0: Steve Van Buren, nacido en Honduras, estrella de los Eagles y primer latino en entrar al Hall of Fame en 1965. Lo siguió Tom Pierce, jalisciense y pionero como receptor y entrenador, uno de los primeros head coaches hispanos de la liga. Pero el gran salto lo dio Tom Flores, de raíces mexicanas, bicampeón del Super Bowl con los Raiders, el primer entrenador latino en alzar un trofeo Lombardi, junto a él Jim Plunkett. También de ascendencia mexicana, se convirtió en el primer quarterback latino en ganar un Super Bowl y ser un MVP. El legado continuó con Anthony Muñoz, considerado el mejor tackle ofensivo de todos los tiempos, y Ted Hendricks, nacido en Guatemala, cuatro veces campeón del Super Bowl. Después llegaron figuras como Don Rivera, coach finalista del Super Bowl 50, y Tony Romo, ícono mexico-americano de los Cowboys. En los equipos especiales, los mexicanos Efrén Herrera y Raúl Alegre brillaron como campeones de Dallas y Nueva York. Hoy la herencia latina sigue viva con Azaia Pacheco, doble campeón de los Chiefs, y Cristian González, promesa peruana de los Patriots. Y México también hizo historia. En 2005 el Estadio Azteca recibió el primer juego oficial de la temporada regular fuera de Estados Unidos con más de 100.000 aficionados. Más que números y trofeos, es la historia de orgullo, talento y perseverancia. Latinos que no solo jugaron en la NFL, la transformaron. Para Unánimo Deportes reportó Francisco Zuleta.
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0: ¿Quién es realmente el gran rey MVP de las grandes ligas? El reciente tercer MVP consecutivo de Shohei Ohtani no solo marca un capítulo histórico, vuelve a encender la conversación sobre los jugadores que más veces han levantado este premio y donde se ubica hoy el fenómeno japonés. Arriba de todo, sin discusión, está Barry Bonds. Sus 7 MVP siguen siendo una montaña imposible de escalar. 4 llegaron de forma consecutiva en un periodo donde rompió récords de poder, porcentaje y productividad que todavía pertenecen irreales. Le guste a quien le guste, esta cifra es la vara máxima del premio. Pero detrás viene Ohtani, que ya se adueñó del segundo lugar histórico con 4 MVP, todos unánimes y repartidos entre Liga Americana y Liga Nacional. Ningún pelotero había logrado algo así. Su combinación de bateador élite y lanzador de impacto lo mantienen como el único jugador activo que realmente puede soñar con recordar la distancia de Bonds. Luego aparece el Club Dorado de los 3 MVPs, un grupo tan icónico que parece un paseo por la historia del béisbol. Ahí están Aaron Judge, figura dominante de la última era, Mike Trout, el jugador más completo de los años 2010, y Albert Pujols, símbolo absoluto de consistencia y poder. A su lado conviven leyendas como Mickey Mantle, Joey DiMaggio, Yogi Berra, Stan Musial, Mike Smith y Alex Rodríguez, que definieron generaciones enteras y moldearon el ADN del juego. En resumen, Bonds tiene 7, Ohtani con 4 y una constelación de superestrellas con 3. Una lista que no solo mide premios, sino legado, impacto y dominio absoluto. Y si Ohtani mantiene ese ritmo, quizás estemos presenciando en tiempo real el ascenso del único jugador capaz de desafiar la cima que parecía intocable. Para Unánimo Deportes reportó Francisco Zuleta.
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2: En el fútbol, muchos juegan con los pies, pero solo los elegidos juegan con el cerebro. En este mes de la mujer, honramos al actual Balón de Oro y símbolo de lucha, Aitana Bonmat. Forma de la masía del Fútbol Club Barcelona, Aitana creció jugando entre chicos, curtiéndose en un entorno exigente. Ella heredó su ADN, visión periférica, control perfecto y una inteligencia táctica que le hace parecer que juega en un segundo antes que las demás. Del 2023 al 2025, el fútbol femenino ha tenido una sola dueña. Aitana no solo lideró al Barcelona a la gloria europea y a España a conquistar el Mundial, sino que hizo historia al ganar 3 balones de oro consecutivos. No solo la mejor del planeta, es la arquitecta que ha redefinido el fútbol moderno. Pero el legado de Aitana va más allá de los títulos. Tras el escándalo de la final del Mundial, se convirtió en una voz inquebrantable por el respeto y la igualdad en el fútbol femenino, demostrando que su liderazgo también está fuera de la cancha.
3: Con 3 balones de oro en su vitrina, ¿crees que alguien pueda quitarle el trono a Aitana en este 2016? Déjanos tu opinión y síguenos para más noticias y el mejor análisis deportivo. Por Héctor Samuel Rodríguez, para Unánimo Deportes.
4: La rivalidad entre el Real Madrid y el Atlético de Madrid acaba de subir otro nivel, pero esta vez no fue en la cancha, fue en redes sociales. Todo comenzó después de una polémica conferencia de prensa de Florentino Pérez, presidente del Real Madrid, donde habló de absolutamente todo. Árbitros, prensa, Barcelona y claro, también del Atlético. Florentino aseguró que muchos periodistas que critican al Madrid seguramente son del Atleti, dejando entrever que existe una especie de campaña contra el club blanco. Y obviamente, eso no le gustó nada al conjunto rojiblanco, La respuesta del Atlético llegó pocas horas después y fue totalmente fiel al estilo que han manejado últimamente en redes sociales. Sarcasmo puro. El club publicó en X la definición de la palabra obsesión, según la RAE. Perturbación anímica producida por una idea fija. Sí, una indirecta totalmente directa para Florentino Pérez. Pero no se quedaron ahí. Después subieron otra publicación diciendo: disculpen las molestias, están realizando ajustes en el sistema, acompañado de memes y mensajes burlándose de la famosa maquinaria madridista. Y sinceramente, el internet explotó. Muchos aficionados del Atlético celebraron la respuesta porque sienten que el club por fin dejó de quedarse callado frente al Madrid. Pero del otro lado, los madridistas consideran que el Atleti vive pendiente del Real Madrid y que estas respuestas solo alimentan el complejo de inferioridad. Lo más interesante es que esta pelea llega en un momento bastante tenso para el Real Madrid. Florentino está siendo criticado por la temporada del equipo, por la relación con la prensa e incluso por temas políticos dentro del club. Así que cada declaración ahora genera muchísimo más ruido. Y aunque parezca una simple pelea de tweets, la realidad es que el derbi madrileño ya se convirtió en una guerra total, deportiva, mediática y digital. Porque hoy en día los clubes ya no solo juegan partidos, también juegan el partido de las redes sociales. Y en esta ocasión, el Atlético decidió responder con ironía y claramente logró su objetivo: hacer que todo el mundo hablara de ellos. El camino hacia la gloria de la Copa del Mundo de la FIFA 2026 entra en su fase definitiva, una edición histórica que no solo ha dejado atrás a selecciones de gran tradición, sino que ha marcado el cierre de una era con las emotivas despedidas de figuras de la talla de Cristiano Ronaldo y el avance firme de Lionel Messi con Argentina. La cuenta regresiva culminará este domingo 19 de julio en el estadio de Nueva York, Nueva Jersey. Sin embargo, este cierre de torneo trascenderá lo estrictamente deportivo. Por primera vez en la historia de los mundiales, la FIFA implementará un espectáculo musical de medio tiempo al más puro estilo del Super Bowl, diseñado no solo para el entretenimiento, sino con un trasfondo social global. El presidente del organismo, Gianni Infantino, confirmó el cartel oficial encabezado por Justin Bieber, quien se suma a los nombres ya anunciados de Shakira, Madonna y la agrupación surcoreana BTS. Este evento masivo operará en alianza con Global Citizen, con el objetivo de recaudar fondos destinados a expandir el acceso a la educación de calidad y vincular oportunidades deportivas para la infancia a nivel internacional. La producción musical estará bajo la cuadrilla de Chris Martin, líder de Coldplay. Al elenco principal se integran también Burna Boy, el director de orquesta Gustavo Dudamel y el coro PS22. Propuesta diversa que busca emitir un mensaje de unidad global en un momento donde la atención del planeta estará completamente concentrada en la cancha. El silbatazo final del 19 de julio determinará al nuevo campeón del mundo, pero la FIFA apuesta que el verdadero legado de esta Copa de 2026 se consolide a través de la música y el impacto social mucho más allá de los 90 minutos de juego.
0: El 2025 fue el año que redefinió la historia del Inter Miami, una temporada marcada por la presión, los altibajos y un cierre que por fin puso al Inter en la cima de la MLS. Bajo la conducción de Javier Mascherano, Miami entendió rápido que ganar no sería lineal. Hubo derrotas, eliminación en CONCACAF y golpes que pusieron a prueba al proyecto, pero cada caída dejó aprendizaje. Lionel Messi volvió a marcar la diferencia. Lideró al equipo en producción, en presencia y en momentos clave. No solo sostuvo al Inter Miami, lo mantuvo con vida cuando el margen era mínimo. El cambio definitivo llegó cuando el equipo creció alrededor de su figura. Tadeo Allende apareció en playoffs, Rodrigo De Paul equilibró el mediocampo y Miami dejó de ser un equipo dependiente para convertirse en uno competitivo. El final fue simbólico. En 2025 también marcó la despedida de Sergio Busquets y Jordi Alba, dos piezas clave en la era Messi. La MLS Cup cerró el relato. Inter Miami campeón por primera vez, Messi asistiendo, el equipo respondiendo y la franquicia alcanzando el título que le dio sentido a todo el recorrido. Para Unánimo Deportes reportó Francisco Zuleta.
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4: Ve sus partidos y no tiene el regate deslumbrante de Messi, la potencia física de Cristiano Ronaldo ni la velocidad punta de Mbappé. A simple vista, su técnica parece torpe y su zancada desordenada. Sin embargo, es uno de los futbolistas más ganadores y cerebrales de la historia. ¿Cómo logró Thomas Müller dominar el fútbol de élite sin parecer un superatleta? La respuesta está en un concepto que él mismo inventó, el Raumdeuter o intérprete del espacio. Mientras la mayoría de los jugadores corren hacia donde está la pelota, Müller corre hacia donde la pelota va a estar dentro de 3 segundos.
5: Su secreto no está en las piernas, sino en la cabeza. Lee las grietas de la defensa rival antes de que los propios defensas se den cuenta de que existen. En una era obsesionada con las jugadas para TikTok y los regates espectaculares, Müller convirtió la simplicidad en un arte. Es el rey del pase de primera, del desmarque silencioso y del toque sutil que deja a su compañero solo frente al arco. No busca salir en las portadas por un tiro libre al ángulo, busca la decisión táctica que destruye el esquema del rival. Y los números no mienten, acumula más de 30 títulos con el Bayern Múnich, una Copa del Mundo con Alemania en la que anotó 5 goles y dio 3 asistencias con solo 24 años y es uno de los máximos asistidores del siglo XXI. Superó a íconos del fútbol jugando a su propio ritmo y bajo sus propias reglas tácticas. Thomas Müller es la prueba viviente de que en el deporte de alto rendimiento, la inteligencia espacial y la velocidad mental siempre pueden ganarle al físico privilegiado. El fútbol no solo se juega con los pies, se juega con el cerebro.
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0: Johan Cruyff es sinónimo de revolución en el fútbol, no solo por su habilidad, sino por su impacto táctico. Repasemos los 7 mejores momentos y más emblemáticos de su carrera. En el número 1 tenemos el legado de Ajax, con 3 European Cups consecutivas. Cruyff definió el fútbol total en Ajax, donde cada jugador era parte de un sistema colectivo que cambió el fútbol. En número 2 tenemos el Mundial de 1974 y el Balón de Oro. Aunque Holanda no ganó, Cruyff brilló y se llevó el Balón de Oro, dejando al mundo con su Cruyff Turn, un regate icónico que revolucionó el juego. Número 3, el impacto en Barcelona. Al llegar al Barcelona, ganó la Liga y como entrenador llevó al club a la European Cup en 1992, instaurando un estilo de juego único. En el número 4 traemos el Cruyff Turn. Ese giro realizado en 1974 es un movimiento esencial que muestra su creatividad, un regate que hoy sigue siendo estudiado y ejecutado en todo el mundo. En el número 5 tenemos el gol imposible al Atlético, un gol acrobático considerado uno de los más bellos de su carrera, demostrando su habilidad técnica y capacidad para sorprender en momentos clave. En el número 6 tenemos el penal innovador de Ajax. Cruyff rompió con lo tradicional, tocando el balón hacia su compañero en lugar de disparar, mostrando su enfoque colectivo. Y en el número 7 tenemos de ídolo a técnico visionario. Como entrenador, Cruyff creó un legado táctico llevando al Barcelona a la European Cup y dejando una filosofía de posesión, toque y tiki-taka que aún perdura en el club catalán. Por eso decimos que el fútbol no sería igual sin Johan Cruyff, quien lo transformó para siempre. Su legado no solo fue técnico, sino filosófico, cambiando la manera en que el mundo juega este deporte. Para Unánimo Deportes reportó Francisco Zuleta.
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10: Los Bulls de Chicago han tenido figuras que cambiaron su historia. Hoy repasamos a 5 de ellos, auténticos referentes dentro y fuera de la duela. 5 DeMar DeRozan. Su llegada le dio al equipo un impulso ofensivo inmediato. En más de 200 apariciones con Chicago, mantiene promedios de 25.5 puntos, 4.7 rebotes y 5.1 asistencias. Se consolidó como una de las armas más confiables en el perímetro. Quad, Derrick Rose, número uno del draft 2008, con 22 años, se convirtió en el MVP más joven en la historia de la NBA. A lo largo de su trayectoria ha registrado 17.4 puntos y 5.2 asistencias por juego. En 2025, los Bulls retiraron su dorsal en honor a su impacto. 3. Dennis Rodman, especialista en dominar la pintura. Conserva el mejor promedio de rebotes en una campaña con los Bulls, 16.1 por partido. Su paso por Chicago dejó una media de 15.3 rebotes y 5.2 puntos. Pieza clave en la defensa y la intensidad del equipo. 2. Scottie Pippen, el socio perfecto de Jordan. Protagonista en los 6 títulos del equipo. En las finales promedió 19 puntos, 8.3 rebotes y 5.9 asistencias, 7 veces All-Star y 10 veces parte del mejor quinteto defensivo. Dejó un legado que lo llevó al Salón de la Fama. On Michael Jordan, símbolo absoluto de la franquicia. Condujo a Chicago a 6 campeonatos, promedió 30.1 puntos, 6.2 rebotes y 5.3 asistencias en su carrera. Su actuación en las finales de 1993, con 41 puntos por encuentro, sigue siendo un hito. 5 nombres que marcaron una era, redefinieron lo que significa vestir la camiseta de los Bulls. ¿A quién quitas? ¿A quién pones?
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11: ¿Quién es el portero más caro de Europa? Estos son los 10 guardametas con mayor valor de mercado en las 5 grandes ligas, según Transfermarkt. En el décimo puesto hay triple empate. Marco Carnesecchi, del Atalanta, Matvei Safonov, del PSG, y David Raya, del Arsenal, están tasados en 30 millones de euros. También aparece Robin Rieser, del Lens, con apenas 21 años, es el más joven de este top. Después vienen Miles Villar, de la Roma, y Sene Lammens, del Manchester United. Ambos alcanzan los 35 millones. El siguiente escalón llega a 40 millones. Ahí encontramos a Gregor Kobel, del Borussia Dortmund,

0: ¿Sabías que Roberto Clemente cambió el béisbol para siempre? Un héroe tanto fuera como dentro de la cancha. Clemente fue más que un pelotero. Fue el primer latinoamericano en ser inmortalizado en el Salón de la Fama del Béisbol. Nacido en Puerto Rico, su habilidad y trabajo duro lo llevaron a las grandes ligas en 1955, donde jugó toda su carrera con los Pittsburgh Pirates. Clemente acumuló 3,000 hits y 12 guantes de oro, convirtiéndose en un ícono del béisbol. Pero su verdadero legado va mucho más allá de los números. A lo largo de su vida, Clemente fue un ferviente defensor de la justicia social y la igualdad, luchando contra la discriminación que enfrentaban latinos en Estados Unidos. Su heroísmo fuera del campo lo hizo aún más grande, organizando campañas humanitarias como las enviadas a Nicaragua tras un devastador terremoto en 1972. Trágicamente, ese mismo año, su avión se estrelló mientras llevaba ayuda y su cuerpo nunca fue encontrado. Pero su legado sigue vivo. Cada 31 de diciembre, la MLB celebra el Día Roberto Clemente y el Premio Roberto Clemente se entrega al jugador que mejor ejemplifica sus valores, no solo dentro, sino fuera del campo. Clemente es el simbolismo del fútbol latinoamericano y un verdadero héroe nacional. Su nombre está en el estatus, escuelas y parques en todo el mundo, recordándonos que el verdadero valor de un atleta se mide por lo que hace por los demás. Así fue Roberto Clemente, el héroe que trajo el béisbol latino al corazón de Estados Unidos. Para Unánimo Deportes reportó Francisco Zuleta.
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2: La MLS pierde a uno de sus nombres históricos. Kei Camara anunció su retiro a los 41 años y deja una carrera difícil de repetir. Camara jugó 20 temporadas en la MLS. Pasó por 12 equipos distintos. Récord en la historia de la liga. Pero lo más impresionante fueron los números. 147 goles en temporada regular, segundo máximo goleador histórico de la MLS. Solo detrás de Chris Wondolowski y sus 171 tantos. Además disputó 464 partidos. La tercera mayor cifra en la historia de la liga. Y no fue un delantero de una sola etapa. Marcó goles en prácticamente toda su carrera. Incluso después de los 40 años seguía jugando en la MLS. Su último club fue FC Cincinnati en 2025. También fue All-Star en dos ocasiones. Y ganó la US Open Cup con Sporting Kansas City y el AFC. Pero más allá de títulos, Camara deja algo más importante. Consistencia, longevidad y un lugar asegurado entre los grandes goleadores en la historia de la MLS. Porque hablar de récords en la liga también es hablar de Kei Camara.
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2: Se acabó una tradición de 75 años. La NFL le dice adiós al Pro Bowl como lo conocíamos. A partir de la temporada 2026, la liga dejará de organizar el partido de estrellas entre la AFC y la NFC. Tampoco habrá duelo de flag football ni las competencias de habilidades de los últimos años. El primer Pro Bowl oficial se disputó en 1951. Después de la fusión entre AFL y NFL en 1970, adoptó el clásico enfrentamiento entre las estrellas de ambas conferencias. Durante décadas, Hawái se convirtió en su sede emblemática, pero el interés fue disminuyendo y la NFL comenzó a experimentar. En 2014, eliminó temporalmente el formato AFC contra NFC y recurrió a un draft de jugadores. En 2023, abandonó definitivamente el partido de tackle y creó los Pro Bowl Games con flag football y pruebas de habilidades, pero tampoco funcionó. Ahora, 88 jugadores serán elegidos cada temporada mediante la votación de aficionados, jugadores y entrenadores. La gran diferencia es que ya no existirán reemplazos, por lo que únicamente los seleccionados originalmente podrán presumir oficialmente la distinción. Además, serán reunidos en una ceremonia especial durante el tradicional fin de semana del Pro Bowl. La primera será en Los Ángeles en 2027. El Pro Bowl deja de ser un partido después de 75 años, pero su nombre sobrevivirá como reconocimiento para los mejores jugadores de cada temporada.
0: Los latinos han dejado una marca imborrable en la NFL, hombres que rompieron barreras, ganaron campeonatos y abrieron camino a nuevas generaciones. Todo comenzó con Steve Van Buren, nacido en Honduras, estrella de los Eagles y primer latino en entrar al Hall of Fame en 1965. Lo siguió Tom Pierce, jalisciense y pionero como receptor y entrenador, uno de los primeros head coaches hispanos de la liga. Pero el gran salto lo dio Tom Flores, de raíces mexicanas, bicampeón del Super Bowl con los Raiders, el primer entrenador latino en alzar un trofeo Lombardi, junto a él Jim Plunkett. También, de ascendencia mexicana, se convirtió en el primer quarterback latino en ganar un Super Bowl y ser un MVP. El legado continuó con Anthony Muñoz, considerado el mejor tackle ofensivo de todos los tiempos, y Ted Hendricks, nacido en Guatemala, cuatro veces campeón del Super Bowl. Después llegaron figuras como Don Rivera, coach finalista del Super Bowl 50, y Tony Romo, ícono mexico-americano de los Cowboys. En los equipos especiales, los mexicanos Efrén Herrera y Raúl Alegre brillaron como campeones de Dallas y Nueva York. Hoy la herencia latina sigue viva con Asaya Pacheco, doble campeón de los Chiefs, y Cristian González, promesa peruana de los Patriots. Y México también hizo historia. En 2005 el Estadio Azteca recibió el primer juego oficial de la temporada regular fuera de Estados Unidos con más de 100.000 aficionados. Más que números y trofeos, es la historia de orgullo, talento y perseverancia. Latinos que no solo jugaron en la NFL, la transformaron. Para Unánimo Deportes reportó Francisco Zuleta.
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3: Top 5 mexicanos que han jugado en Grecia. Con la reciente llegada de la hormiga González a Grecia, recordamos a los mejores 5 mexicanos que han pisado el fútbol griego. Antonio Tano de Nigris, en el AE Larissa, 2009. Aunque su paso fue breve, el exdelantero de la selección mexicana formó parte de la primera ola de futbolistas aztecas que...
4: Unánimo Deportes presenta. ¿Sabía usted que un balón de fútbol flotó durante un año por el océano desde las costas de Japón hasta las de Alaska? Casi 6.000 kilómetros. El balón pertenecía a un niño japonés quien perdió todas sus pertenencias en el tsunami que afectó a ese país en el 2011. La persona que encontró el balón flotando en la costa de Alaska divulgó el hallazgo y lo devolvió por correo. ¿Sabía usted que de los muchos campeones del mundo, pocos han logrado retirarse invictos? Estos son Rocky Marciano, Laszlo Papp, Ricardo Finito López, Jack McAuliffe, Terry Marsh y Floyd Mayweather. El puertorriqueño Wilfredo Benítez sigue ostentando el récord de ser el boxeador más joven en ganar un título mundial tras derrotar al colombiano Antonio Cervantes Kid Pambelé por decisión dividida en 1977. Benítez consiguió defender su título superligero dos veces antes de dejarlo vacante. Solo tenía 17 años.
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0: pidiendo el 305-600-0966.
1: Que tengan un excelente día y que Dios los bendiga.
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0: Nos dijeron que cuando suena el despertador tiene que estar el café listo. Y claro, definitivamente aquí está. Cafecito, listos, dispuestos, qué alegría. Arranca la semana, mil bendiciones para todos. Qué bueno que están con nosotros. Somos el despertador. Unánimo Deportes, acuérdese, siempre en Unánimo Deportes. Ah, y en Unánimo Sports, en nuestro canal de YouTube. Que no se nos riegue el cafecito, pongámoslo por aquí, y así evitamos cualquier tipo de accidente. Jonathan Morel, César Aguilar, el Puma Daniel Reyes, quien les habla, que en el Garay, fin de semana lleno de fútbol, hubo actividad en la NFL, primera semana, como siempre, confusa, primera semana que siempre nos da algo de qué hablar, y que hace que muchos caigan en la misma que caen todos los años. Ya les vamos a contar en conclusiones grandilocuentes, radicales. Esto apenas comienza, tranquilos. Terminó el abierto de los Estados Unidos. Hay novedades del béisbol de grandes ligas que está en su fase final. Hubo inning inmaculado. Se lo contamos todo. Primero, me dice Jonathan Morel, que acaba de ubicar, aquí lo tenemos, en el satélite, vamos a verlo, al Puma Daniel Reyes. ¿Dónde lo ubica? ¿Dónde está el Puma? Bueno, adivínelo Vargas o averígüelo Vargas, decían en mi pueblo. Porque si uno lo ve ahí, donde está con ese fondo, como que no sabe bien. No. Usted sabe que el Puma, Daniel Reyes, viaja por toda Europa siguiendo a los jugadores, principalmente a los mexicanos, con la más completa cobertura en sus redes sociales, en diferentes canales en Latinoamérica y claro, en El Despertador. ¿Dónde está el Puma? Arrancando semana. ¿Dónde está Daniel Reyes? ¿Dónde está el Puma? Señor, ¿cómo le va? Un abrazo.
1: ¿Qué tal? Que me da muchísimo gusto saludarte. Oye, sí, la gente que nos está viendo en video podrá pensar que estoy atrás, o más bien enfrente de un elevador, algo así, parece puerta de elevador. Mira, si paneo un poquito, allá se pueden ver las letras en griego. Estamos en Atenas, en el aeropuerto de Atenas. Acabo de aterrizar hace unos minutos y me vine aquí a una esquinita para poder estar con todos ustedes. Y además, muy contento, porque 27 grados es la temperatura que hace por acá, mientras que en Holanda el frío y la lluvia no nos dejaban a gusto. El miércoles se juega la Europa League, se estrena la Hormiga González en esta competición, Kenneth, que es una de las cosas por las que vino obviamente al Olympiacos, jugar competencias europeas. Así que ahí vamos a estar, ahí vamos a estar y entrevistando obviamente al exjugador de las Chivas.
0: Con nuevo técnico, ¿no? O sea, sí, la pobre
1: hormiga, y Manol...
0: a la hormiga y a Puerta... Les sí, había pintado un proyecto, pero a los tres partidos les cambiaron el técnico. Y el que llegó, porque yo sé que usted lo va a mencionar, llegó muy bien. Hay técnicos a los que yo no entiendo. Bueno, en general hay mucha gente a la que no entiendo. Pero tampoco se trata de que yo los entienda, son como son. Llegó diciendo que no, que la hormiga tiene mucho que mejorar. Obviamente tendrá que mejorar, apenas llega a Europa. Pero ay, ay, ay, tacto cero para este... alguacil.
1: Sí, alguacil, lo dijiste perfecto, Kenneth. Y Manuel Alguacil, el que le diera aquella gloria a la Real Sociedad ganando esa Copa del Rey y que después lo convencieron a base de petrodólares para irse al Medio Oriente, no le fue del todo bien, regresa a Europa y bueno, pues es el nuevo entrenador justamente de Armando González. José Luis Mendilibar hasta hace unos días era el entrenador, es decir, se nota que al propietario del Olympiacos le gustan los entrenadores españoles, que hay mucha polémica, porque Mendilibar ganó con ellos la Conference League, fue campeón con el Olympiacos también en la Liga, es decir, era alguien muy querido y el echarlo a los pocos jornadas de que empezó la Liga no lo acaba de entender del todo mucha gente, Kenneth, así que el ambiente está calientito, y sobre todo que perdieron este fin de semana 1-0 de locales, tengo mucha curiosidad por ver cómo va a ser el ambiente en contra del poderosísimo, escucha el nombre, Jagiellonia Bolystok polaco.
0: Uy, Jagiellonia Bolystok, ese equipo.
1: Sí.
0: Le voy a hacer un comentario de muchos de los de hoy. Ese equipo, dígamelo, cuando ataca, ataca. Cuando defiende, defiende. Es un equipo que sabe meterse atrás, puede poblar el medio campo, a veces tiene salida por las bandas, cambia un poco el módulo táctico de acuerdo a lo que se le esté presentando Y cuando anota, ahí se defiende. No es de los que trata de golear. Ese.
1: No, ese. Y la afición lo sigue a todos lados, ¿eh, Kenneth? Y te digo algo, es la segunda vez que me toca ver a este equipo polaco. Ya me tocó en contra del Zetl de Brugge allá en Bélgica.
0: ¿Cómo se llama el figura, equipo nuevo que acabamos de comentar?
1: El Jagiellonia Volyostok, de la ciudad de Volyostok, obviamente, el equipo Jagiellonia. Y en aquel entonces, tengo que ver si todavía es, Kenneth, o más bien si sigue en la plantilla, el goleador era Polulu, así era. Hombre. Polulu, un jugador africano que tengo que ver la plantilla, a ver si sigue todavía en el Jagiellonia Volyostok, pero en ese entonces él era la figura, ¿eh?
0: Que Polula goles, bueno, vamos a ver cómo le va. El hecho es que el otro día oía uno decir, no, es que este es un equipo de mucho fútbol.
1: Sí, bueno, sí, claro. a ver si hay que tirar de todo.
0: Porque de voleibol no es.
1: Pero fútbol, ¿qué tal?
0: Van a jugar en fútbol.
1: Y tiene mucho fútbol, sí. Y con un buen entrenador, no tengo ni idea quién es, pero seguro es un buen entrenador, ya lo estaremos viendo eso.
0: Ah, ¿cómo ha crecido usted desde Xochimilco? Cuando le paso estos nombres, por favor, qué alegría. Oiga, Puma, arranquemos. Ya les voy a contar algo de la NFL, porque se dio la primera jornada. Y resulta
1: contento,
0: que la
1: supongo, ¿no?
0: Siempre,
1: que ya empezó.
0: Contento que ya empezó, claro. Yo sabía que los Dolphins iban a perder y perder. Si ganan dos juegos, va a ser una maravilla. Pero, pues la de siempre, ¿no? Están en reconstrucción. Pero la primera jornada siempre es confusa y se dan batacazos. Y la gente a veces se va con la finta. Cuidado. Ya les vamos a contar. El Barcelona gana, gusta, golea, liderato, invicto. Le ganó 4-2 al Levante. Ojo, partido engañoso. El equipo de Hansi Flick mantuvo, eso sí, su marcha perfecta en la liga, sumando su quinta victoria, alcanzando 19 goles en total en las primeras 5 jornadas. Digo engañosa porque el Barcelona sí arrancó, anotó 2 goles, pero después varias veces hizo agua en defensa. Un Levante que mereció un poco más, termina el partido 4-2, estuvo 3-2, Puma, estuvo de corbatín. Llegó un momento en que se acercó el Levante. Javi Espar, el canterano, abrió la cuenta al minuto 4, primer gol en el primer equipo. Uno de los defensas más jóvenes en anotar con la camiseta del Barcelona. Lamine Yamal en lo de siempre, doblete. Tercer partido consecutivo marcando por partida doble. Rafinha y Rodri en los mandos, Rafinha por todas las asistencias, el más productivo en generación de goles del torneo en la liga, mientras que Rodri dominó el medio campo como siempre, ¿no? 130 intervenciones, gran precisión en la distribución, pero el Levante, lo decíamos, Puma, metió presión en el cierre, recortó, anotaron Romero, anotó Brugué, desajustes defensivos del Barcelona, sin embargo llegó Karim Adeyemi, me acordé de ustedes, y apagó la rebelión al minuto 92 con el 4-2. Ojo, estos equipos apenas se están poniendo en forma después de lo que pasó en la Copa del Mundo y el desgaste, pero sí queda claro de Barcelona y del Madrid, de los dos, que se les puede atacar y se les puede hacer daño.
1: Y eso queda claro, Kenneth, que el Barcelona ataca increíble, pero en la defensa están sufriendo bastante. Pero, a ver, al golpe, está matando a todos. Es decir, le están llegando mucho, pero ellos también llegan mucho. Y en todos los partidos, bueno, este es el que menos goles ha marcado, Kenneth. Lo demás está metiendo 5 goles por encuentro. Y mencionas el caso, que estoy de acuerdo contigo, que el no haber hecho pretemporada en muchos jugadores, por ejemplo Rodri, pues claro que va a llevar un proceso, pero llama también la atención que el partido de ayer en contra del Levante solamente tenía 2 jugadores extranjeros, cuando por ejemplo ayer yo veía a la Juventus, Kenneth, y por primera vez en su historia no tenía un solo jugador italiano como titular. Bueno, llega ayer el Barcelona y salvo Rafinha y Gordon, bueno, todos los demás que empezaron el partido son españoles, y decías el nombre también de Xavi Espart, que lo que decían, por lo menos lo que yo había leído de él, es que era mediocampista y que más o menos era un parche como lateral izquierdo. Mira, Kenneth, yo creo que ya nadie lo va a sacar ahí de la titularidad. Si bien es cierto, se equivocó en el primer gol de Levante, está haciendo un gran inicio de temporada.
0: Definitivamente, ese es el Barcelona que estamos viendo en el momento. Una vez más vemos una liga española que va a ser cabeza a cabeza, que lidera el Barcelona, sí, pero que va a ser cabeza a cabeza con el Real Madrid. O sea, va a ser más de lo mismo. El Real Madrid tuvo contundencia, tuvo pegada, le ganó 4-1 al Rayo Vallecano. Venían de una victoria con lo justo ante el Inter. Doblete de Mbappé, lideró la ofensiva como siempre. Abrió la cuenta al minuto 13, cerró la cuenta al 90, una definición cruzada en un contragolpe. Álvaro Carrera fue protagonista al lateral izquierdo, provocó el penalti del primer gol, aumentó la ventaja al minuto 16, una pared con Mbappé. Bellingham, definitivamente con una definición sensacional, marcando el 3-0. Lo de Bellingham cuando anda a buen nivel es espectacular. Llegó desde la segunda línea, asistencia de Vinicius. Se reconcilió con la afición Vinicius. Fue ovacionado Vinicius por su entrega y presión alta. En fin, después vino Sergio Camello, recortó distancias, un error en la salida del Real Madrid. Sin embargo, Thibaut Courtois una vez más fue prenda de garantía y evitó mayores complicaciones. A ver, por el lado del Real Madrid, lo bueno de Mourinho, o lo que se le está dando, es que en este momento está disipando, no solamente disipando dudas, sino que bajándole un poquito, calmando los ánimos, y hace que Vinicius empiece a volver al idilio con la grada, y habla maravillas de Vinicius, y dice que conoce el Real Madrid como nadie. O sea, si él sabe manejar a Vinicius, le puede sacar lo máximo. Reconoció Mourinho que Vinicius es un hombre de poco sacrificio en cuanto a la marca, y sabe... él y saben muchos que con Mourinho toca subir y bajar. Tuvo ese gran problema con Cristiano Ronaldo. Es más, yo soy de los que digo que hoy por hoy, o hace, no hoy por hoy, hace ya que algunos años, el no marcar, por más talentoso que se sea, es pena capital en el fútbol europeo.
1: Sí.
0: Yo creo que Vinicius se dio cuenta que con Mourinho se tiene que hacer el pasito, y que Mourinho se dio cuenta que necesita a Vinicius. O sea, si se logran entender, este equipo va a seguir mejorando, porque jugadores tiene. Eso sí, el problema por ahí, la falla por ahí, es que es muy inconsistente en defensa, y así como tiene partidos buenos, tiene partidos donde lo pelotean, como lo peloteó el Inter de Milán.
1: Sí, que esa era como la prueba realmente interesante que tenía el Real Madrid en esos primeros partidos, el líder de la Liga Italiana, el actual campeón. Y mira, a final de cuentas salió victorioso, ganaron ese encuentro 2-1, con dos errores muy clamorosos, dicho de paso, de la defensa del Inter de Milán. Pero bueno, a final de cuentas ganaron. Cierto, también perdieron contra el Betis. ¿A qué voy con esto, Kenneth? Que los equipos importantes le han hecho partido. Yo sé que siempre comparamos al Barça con el Real Madrid. El Barça hasta ahorita todavía no ha jugado contra equipos de esta envergadura, es decir, ese encuentro contra el Feyenoord, bueno, pues el Feyenoord al Inter de Milán hay mucha diferencia, el Betis también es un equipo que está jugando la Champions League, es decir, sí ha tenido un poco más complicado el inicio el Real Madrid, y lo que decías de Vinicius, bueno, físicamente y mentalmente, ¿y por qué digo esto, Kenneth? Porque lo mencionó justamente Mourinho cuando acabó el partido. Sabían que iba a ser muy complicado. Venían de jugar la Champions, donde había sido no del todo sencillo. Tenían mucho desgaste. Y lo que dijo Mourinho fue un partido de 45 minutos. En ese primer tiempo lo liquidamos y lo demás fue dejar que pasara el tiempo porque sí estaban muy cansados. Y mira, quienes le tengo la noticia a Mourinho, pues esto va a ser... cómo va a seguir el curso de esta temporada, porque apenas estamos hablando de esto, Kenneth, y ya mañana vuelven a jugar en contra del Elche.
0: Ah, no, definitivamente. O sea, noticia, Mourinho, el calendario no va a mejorar, no, por el contrario, tiene que empeorar.
1: Sí, y, tal cual.
0: Y esto de una u otra forma beneficia a aquellos futbolistas que no ven muchos minutos y obliga a que los equipos tengan nóminas más extensas y roten más. No les queda otra. Si es que quieren, y además a los grandes, a delinear y establecer objetivos muy claros, porque con tanto fútbol, pues hay torneos que hay que dejar a un lado, la Copa del Rey, las copas, en fin. Numeritos, cuádruple empate en la cúspide, 6 goles, la cima de la tabla, presenta un múltiple empate entre los atacantes estelares del Barcelona y Real Madrid junto, atención, a un ariete del Rayo Vallecano. El hombre que está metiéndose, sí, que se acaba de colar, es Sergio Camello. ¿Cómo le parece?
1: Gran, o sea, jugador, ¿eh? Mbappé, y ayer le metió gol al Real Madrid, sí.
0: Claro, Mbappé, Rafinha, Yamal. Arriba en la tabla de goleadores y ahí se metió Camello. Ritmo histórico el de Lamine Yamal. Tercer doblete consecutivo en la liga frente a Levante, Valencia y Rayo. Con sus dos tantos en Valencia, emuló la marca de Messi al ser el único jugador en este siglo en firmar tres dobletes en las primeras cinco fechas. Mbappé, respondiendo con contundencia, se redimió de su tropiezo en la jornada anterior, doblete frente al Rayo Vallecano. Rafinha, el más determinante, cortó su racha goleadora, pero se mantiene en lo más alto con seis tantos. Y Camello, lo decíamos, el delantero, se coló entre las superestrellas, le permitió su gol llegar a seis tantos en cinco encuentros, la gran figura inesperada del inicio de la liga. Así están las cosas en la Liga Española. Ojo, no se nos puede olvidar que esto apenas comienza, pero ya perfila y ya pinta para un gran duelo arriba y para otro duelo interesante por los demás puestos de Europa, los otros dos de la Champions, la Europa League y también por ahí quién se puede llegar a meter en la compra.
1: Sí, que si no pasa nada raro, y me refiero a lesiones, Kenneth, salvo Camello, porque yo creo que Camello no va a aguantar el paso de los otros, va a ser una lucha, me da la impresión que entre Rafinha y Mbappé. Lamine Yamal va a estar también, creo que en la carrera, pero seguir el paso de Mbappé va a ser muy complicado para el jugador español, que trae ya una lucha casada con Mbappé, por lo menos en los medios de comunicación, donde en una entrevista con Valdano no se escondió Lamine Yamal, Kenneth, diciendo que él merecía el Balón de Oro.

0: equipo muy importante de Europa.
1: A ver, en cuanto a lo que se viene y a las conclusiones que se empiezan a sacar viendo al Barcelona, por ejemplo, Fermín López, ojo, me parece muy radical pensar en el mejor del mundo actualmente, hablando lógico a nivel de clubes, porque está muy joven la temporada, pero sí podemos decir que Fermín López hoy se mete entre los 3 o 5 mejores mediapuntas del mundo. ¡Qué bien anda este chico!
0: Sí, no, a un nivel increíble, que además sigue llamando la atención que no hace mucho tiempo el Barcelona pensaba en venderlo. De hecho, el Chelsea había ofertado algo así como 40 millones de euros y el club blaugrana estaba dispuesto a vender, pero bueno, Hansi Flick dijo, no, espérense, que para mí es importante. Y mira nada más el jugador que estamos viendo hoy en día, que se perdió el Mundial desafortunadamente debido a una lesión, pero que ha empezado en el mejor nivel que le hemos visto, me parece. Y sobre todo, porque, a ver, está esta maquinaria del Barcelona funcionando a todo tren y aquí es la mano de Flick, Kenneth, porque yo creo que si a Fermín lo pones en cualquier otro equipo, no te va a rendir igual, ¿eh? Yo estoy seguro de eso. Y lo hemos visto con Rafinha, lo vemos con varios jugadores de este equipo que bajo su comando, bueno, la están rompiendo toda y justamente Fermín es, creo que el caso, pues, que nos ejemplifica bastante bien lo que es tener un entrenador como lo es Hansi Flick.
1: Sí, señora, así están las cosas en la Liga Española. Oiga, Puma, dígame. Antes de, y nos vamos a meter más adelante en el derbi de Manchester, sí, del que también hay mucho de qué hablar.
0: Polémica, ¿eh? Hay polémica.
1: Polémica y de la buena y aceptada, además. Error aceptado. Sí. Y también en la primera victoria en Liga 1 del PSG.
0: Ah, yo pensé que iba a decir que la primera victoria de Santos de este torneo, pero sí tiene razón, la del PSG. Esa pesa más.
1: Sí, señor. Con Ferran. Me dice aquí producción, me dice Jonathan Morel, no le vaya a recordar al Puma que Chivas
0: no quiero escuchar. No quiero ni escuchar ni ver. Ya sé. Ahora, no, oye, mira, nos golearon, Kenneth, pero me da gusto que por lo menos Sandoval está en un nivel muy alto. Eso es lo único bueno de esto.
1: Usted me contaba temprano que este es hijo de Sandoval, aquel que jugó alguna vez en Teco, yo lo recuerdo.
0: Del Negro Sandoval, sí, que jugó en Tecos, América, Chivas, estuvo creo que en media liga MX, Kenneth, no aguantaba mucho tiempo en los equipos, pero en todos los equipos dejaba constancia de su calidad. Esperemos que su hijo sea más disciplinado, por decirlo de alguna manera, Kenneth, y pueda seguir con este nivel, pero buen delantero, muy, muy buen delantero.
1: Sí, señor, lo recuerdo en aquel Tecolotes. Hombre, los Tecos hacen falta. A mí me gustaba ver a los Tecos.
0: Sí, aquel Tecolote
1: de Miguel Herrera, del Chorrillano Palacio, exacto, de Muf.
0: Sí, sí, sí. Sí, sí.
1: Tiempos aquellos. Sí, sí. Miguel Herrera como técnico.
0: Como técnico. El Cheto Leaño era el capitán y obviamente hijo del dueño de aquel equipo, así que siempre jugaba, pero bueno, era buen defensa también el Cheto Leaño.
1: Ese equipo estuvo en una final contra el América y el Cheto hizo un gol de cabeza en el de ida. El Cheto Leaño.
0: Sí, sí, sí.
1: Sí, señor.
0: De acuerdo.
1: Algún día tuvimos una polémica con colegas, estábamos en un Super Bowl y nos dio por hablar de fútbol en una cena. Y yo dije, hombre, ese es un jugador promedio, pero no está mal para Tecos. Y se levantó un colega y hasta se puso bravo. Me dijo, no sería titular ni en la primera B, ni en la segunda división, ni en ningún equipo si no fuera el hijo del dueño. Y se armó, pues, claro. Todo el mundo pegándome, le dije, pues pégueme de a poquito, ¿no? Pues.
0: Sí, uno por uno también, no sean así. Uno, sí. Bueno, él fue un one club man, nada más jugó en el Tecos, mucho tiene que ver un poco el nivel, como bien mencionas, y yo creo que poco, que era el hijo del dueño, pero solo un poquito creo que influyó eso, para que jugara toda su carrera en Tecos, un poquito nada más.
1: Oiga, Puma, se acabó el US Open,
0: ya,
1: último Grand Slam de la temporada, y Alexander Zverev le ganó a Ben Shelton, jugando un tenis de altísimo nivel. Sí. 3 horas y media y un poquito más de partido. Campeón del US Open, segundo.

0: segundo de su carrera a nivel de Grand Slam, o sea, es el segundo Grand Slam de su carrera. Lo había hecho también en el Roland Garros. Sigue la sequía de los Estados Unidos.
1: Sí.
0: Que no gana su propio US Open desde la época de Andy Roddick. Así pues que no se le dio al novio de Trinity Rodman. ¿Usted se acuerda de Trinity Rodman?
1: Pero por supuesto, estaba en la tribuna y el propio Zverev la volteó a ver en el discurso cuando estaba ganando. Dijo, oye, yo pensé que tenías partido, no sé qué haces aquí. Para la gente que no sepa quién es Trinity Rodman, hija de Dennis Rodman y futbolista, creo que de las mejores pagadas, si no es la mejor pagada de Kenneth del mundo. Y también sabes que me llama mucho la atención de Zverev, que cuando... hace el último punto, no se había dado cuenta que ya era campeón. Él pensaba que todavía iba a sacar Shelton y hasta que vio como el cómo reaccionó la gente, dijo, espérame, así ya gané este Grand Slam. Así que me gustó todo lo que vimos ayer.
0: No se dio cuenta que estaba sirviendo para campeonato, sí señor, y cuando sí. Él bajó la cabeza y se estaba preparando y cuando miró la tribuna y todo el mundo de pie y aplaudiendo y felicitándolo, ¡ay, gané!
1: Por cierto, gané.
0: Y este torneo es medio importante, el abierto de los Estados Unidos. Uno de los
1: algo nada más. Tiene.
0: Pero vea, Trinity Rodman jugó ayer, Puma. Ella juega en el
1: jugó?
0: Equipo de Washington. Sí.
1: Okay.
0: Jugó con el equipo de Washington. Perdieron 3-0 contra Boston. Tomó el avión y se fue a ver a su novio.
1: Ah, ok, entonces sí había jugado. Mira, yo pensé que no le había dado tiempo.
0: O sea que llegó, lo vio perder, pero estuvo con él. En las buenas y en las malas. A propósito de Dennis Rodman.
1: ¿Cómo debe ser?
0: ¿Usted sabe que ella y su papá poco?
1: No sabía. No, ¿nada de relación?
0: No, pues hay, pero no, ella no. Él no estuvo muy presente, que digamos, bueno, yo creo que Rodman no estuvo muy presente en la vida de nadie.
1: No, de nadie.
0: Muy de Dennis Rodman, Sociedad Anónima, el caballero.
1: Sí,
0: de
1: pero todos lo tenemos en el recuerdo a Dennis Rodman, ¿eh?
0: Qué jugador, sí, qué rebotero.
1: Sí.
0: Señores, somos Unánimo Deportes. Esto es El Despertador con el Puma Daniel Reyes, que hoy acaba de llegar a Atenas y que les habla Kenneth Garay.
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0: Unánimo Deportes presenta. ¿Sabía usted que el juego más largo en el béisbol fue en el año 1981, cuando en la entrada 21 los equipos se mantenían empatados 2-2? El juego fue suspendido y dos meses después se reanudó hasta que se anotó la carrera del desempate en la entrada 33. Eran equipos triple A de Boston y Baltimore. ¿Sabía usted que el boxeo está muy cerca del fútbol en cuanto a la preferencia del público? Según información de la Federación Mundial de Boxeo, todas las personas encuestadas indican que siguen las peleas de boxeo con el mismo entusiasmo con que lo hacen con sus equipos favoritos de béisbol. ¿Sabía usted que Julio César Chávez se destaca por ser el primer mexicano en hacerse acreedor al título de campeón mundial en tres categorías: ligero, superligero y welter? De sus 170 peleas, Chávez resultó invicto en 90 de ellas. También tiene el récord de haber llenado el Estadio Azteca con más de 130 mil espectadores para presenciar su pelea contra el estadounidense Greg Hogan en 1993. 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

0: El Puma Reyes, don Daniel, y quien les habla, Kenneth Garay, con muchísimo gusto. Aquí estamos, somos El Despertador, con el Puma y Garay en Unánimo Deportes. A ver, Puma, el Manchester City, con uno menos, expulsaron a Foden, se impuso 1-0 al Manchester United en Old Trafford, en el derbi de Manchester, derbi tempranero. Gol decisivo, polémica del VAR. Erling Haaland anotó el único tanto, un centro de Badriol. La jugada fue inicialmente señalada como fuera de juego, pero el VAR la validó determinando que Patrick Dorgu lo habilitaba y que eso Fernández no interfirió en la trayectoria del balón. Con esta anotación, Haaland llegó a 9 goles en 8 partidos en el derbi de Manchester. Supera a figuras históricas como Wayne Rooney y Sergio Agüero, ambos con 8, en ritmo y cifra. Phil Foden recibió tarjeta roja al minuto 23, una patada a Bruno Fernández. Para mí fue muy rigorista, obligando al City a jugar con 10 hombres durante más de una hora. Pese a la inferioridad numérica, el equipo de Maresca sostuvo la ventaja. Una tajada clave de Gigi, Gianluigi Donnarumma en el descuento. Gigi Donnarumma en el descuento ante Brager en Beumo. Los de Michael Carrick tuvieron posesión, algún peligro. Para mí un equipo que le falta contundencia. Disparos en los palos, uno de Marcus Rashford, el otro de Kobbie Mainoo, pero no lograron empatar el encuentro. El triunfo consolida el paso perfecto del City en el arranque de la Premier League, en la era post Guardiola, manteniéndose en los primeros puestos del campeonato. Hombre, hoy están Puma reconociendo que sí hubo un error de parte del VAR en Inglaterra. Fue un gol en el cual estuvimos esperando bastante. Y uno se imagina que después de tanta espera iban a tomar la decisión que era. La Premier League respaldó la decisión tomada por el árbitro Michael Oliver en primera instancia, diciendo que estaba en posición reglamentaria. Sin embargo, el cuerpo de arbitraje de la Premier asumió el error del VAR en el gol de Haaland. En el gol de Erling Haaland. Una jugada muy polémica y muy del fútbol de hoy, milimétrica, y donde hay que trazar líneas milímetro a milímetro, ¿no?
1: Que además, a ver, Kenneth, yo aquí se la doy al abanderado. Buena, me refiero que yo creo que todos cuando vimos la jugada estábamos seguros que era fuera el lugar de Erling Haaland, y ya sin nombrar lo de Enzo Fernández. Creo que esto honra al destacamento arbitral allá en Inglaterra, que digan, pues sí, nos equivocamos, porque era claro que Enzo Fernández intentó ir por ese balón y obviamente tiene influencia en el gol. Es muy diferente, Kenneth, a cuando un jugador que está en fuera de lugar, pues no hace por el balón y bueno, pues no tiene influencia. En este caso no es así. Sí intentó ir por ella Enzo Fernández y al final de cuentas el gol fue de Erling Haaland, quien no estaba en fuera de lugar, sí lo estaba Enzo, y bueno, pues por eso tienen que asumir este error, que también me gusta, Kenneth, porque se demuestra que tienes que tener criterio. Es decir, no solamente tienes que basarte todo en la computadora, porque obviamente si ves la computadora y ves el VAR sin automático, pues es claro que, bueno, no es claro, pero ahí marca que no está en fuera de lugar el Erling Haaland. Pero claro, el detalle era justamente el de Enzo Fernández. Y mucho crédito para el City, que también jugó con un hombre menos por esa expulsión de Phil Foden muy temprana, dicho de paso. Así que bien por el City, que pues mira, yo pensé que iban a sufrir mucho más de lo que sufrieron ayer en Old Trafford.
0: El comunicado de ProRef, el organismo que agrupa a los referidos del campeonato inglés, se disculpó ante el Manchester United. Uno de los mayores errores del VAR en la Premier League desde su aparición en el 2019. Abro comillas. La decisión en el terreno de juego fue de fuera de juego contra Erling Haaland. Fue revisada por el VAR y se determinó que estaba en posición reglamentaria. En la misma jugada se determinó que Enzo Fernández, como decía el Puma, no tocó el balón. Y por lo tanto, cualquier fuera de juego es subjetivo. Sin embargo, en esta ocasión el VAR no reconoció, lo explicaba muy bien don Daniel Reyes, el probable impacto de su posición y debería haber recomendado una revisión en el terreno de juego. Cierra comunicado. Nos hemos puesto en contacto con el Manchester United para reconocer lo que consideramos un error de juicio.
1: No, un error. Muchas gracias, compadres. Imagínate esa llamada, caso, Kenneth.
0: En todo caso, sí, Puma. Te saqué la billetera, ya no está la plata, te devuelvo la billetera, pero perdóname, me equivoqué.
1: Exactamente. Oye, a ver, es lo que te digo. Habla bien, justamente, del estamento arbitral, pero, híjole, muy mal por el criterio y sobre todo para los aficionados del Manchester United y para el equipo, ¿no? O sea, está muy bien que te la diga, oye, pues perdón, pero me equivoqué. Y dices, pues sí, carnal, pero ¿ya qué hago? Ya no tengo los puntos, perdí el derbi, me volvió a humillar. Ayer Phil Foden salió diciéndole a toda la afición así, 1-0, 1-0, 1-0, con Haaland marcando. Ya, mira, queda como mera anécdota, pero el dolor que tiene la afición hoy del United no se lo quita a nadie. Y ahora imagina toda la gente allá en su ciudad donde están trabajando junto a los del City. Pues mira, no se la van a acabar.
0: No, definitivamente. En todo caso, fue el error del fin de semana. Es de caballero reconocer, pero el daño está hecho. Y resulta que con uno menos terminó perdiendo el Manchester United. Puma, hay varias cositas para destacar en la NFL. Esta jornada 1 que tendrá esta noche Monday Night Football. La gran sorpresa de la jornada, vea cómo son las cosas. Arizona Cardinals, que le ganaron a los Chargers de Los Ángeles, el equipo de Justin Herbert, uno de los candidatos a pelear hasta el final, a meterse en los playoffs y, ¿por qué no?, para muchos, hasta llegar al Super Bowl. Bueno, 26-14 fue la victoria de los Cardinals en Inglewood, California, en el SoFi Stadium, donde se va a llevar a cabo el Super Bowl. Mike LaFleur debutó entonces con victoria para los Cardinals. Reiteramos, esto apenas comienza. Los Gigantes, 28, los Cowboys, 20. Perdieron los Cowboys en Isla de Fornigersky. Hoy hay actividad de Monday Night Football. Los Broncos enfrentándose a los Chiefs de Kansas City en Arrowhead.
2: Y hay héroes inesperados. Carson Wentz.
1: ¿Cómo quién?
2: Como Carson Wentz. Un quarterback que para muchos de nosotros ya no pintaba, más que para ser suplente. Pues resulta que Kyler Murray sufrió una conmoción, el quarterback de los vikingos de Minnesota. Además, es muy fea la imagen y da miedo, porque ese mismo movimiento de poner los puños así, lo que llaman fencing, que no es más que una pequeña convulsión ante un golpe en la cabeza.
1: Ya, sí, es horrible.
2: Se presentó otra vez, como cuando se conmocionó en varias ocasiones Tua Tagovailoa. Lo tuvieron que sacar del partido. Y Carson Wentz, que había iniciado la temporada como el tercer quarterback del equipo, luego de que degradaron a ese puesto a J.J. McCarthy, quedó como segundo, terminó no solamente cubriendo, sino haciendo las cosas bien. Se asentó en el campo, comenzó a lastimar a los Packers. Parecía que Green Bay y los Packers se dirigían a la victoria, pero no, Carson Wentz se encontró en una jugada inolvidable a T.J. Hockenson, el ala cerrada, pase de 16 yardas, acercando a los vikingos en la primera de 4 series de touchdown para sellar la victoria 39-22. Terminó el día Wentz con 12 pases completos en 19 intentos para 133 yardas y 3 touchdowns, dos de ellos en el último cuarto. Héroe inesperado de la jornada en la NFL. No está claro todavía cuándo podrá volver Murray a la acción, Kyler Murray, pero por ahora Carson Wentz demostró que está en buenas manos la posición de los vikingos de Minnesota, la posición de quarterback. Por ahora, ha sido muy inconsistente últimamente. Recordemos, llegó como gran figura de aquellos Philadelphia Eagles, venía de North Dakota a la NFL, ganó anillo de Super Bowl, pero no jugó ese Super Bowl, se había lesionado. Nick Foles fue la gran figura, lo ganó con Philadelphia, pero nunca volvió a ser el de sus primeros días en la NFL. Y en más menciones que vale la pena destacar en la jornada, excelente lo de Trevor Lawrence, quarterback de los Jacksonville Jaguars, 18 de 23, 245 yardas. El mariscal de campo, que tuvo 4 pases de touchdown, se conectó, a ver, con Jacoby Myers, con Brenton Strange, con Josh Cameron, con Parker Washington. También Derrick Henry, el veterano running back de los Ravens de Baltimore. Terminó con 24 acarreos para 144 yardas y 3 touchdowns. TJ Watt con una jugada espectacular para los Steelers de Pittsburgh.
1: Ah, la vi.
2: Devolvió la intercepción de 35 yardas, ¿no?
1: En sí. Yo nunca he visto, o sea, ves que la bloquean, Kenneth, pero que la haya interceptado, yo lo veo muy poco, ¿eh?
2: Sí, muy claro, es que es muy difícil. La atrapó de aire y se fue a la zona de anotación.
1: Y Jamil, oye, Gibbs, el que vi fue el de los Bills, ¿eh? El de los Bills me gustó, Kenneth. Ese lo estuve viendo ayer. Sobre todo el final.
2: Sobre todo el final, muy bien. Josh Allen que sigue haciendo de las suyas en un partido complicado y que definitivamente pudo ser para cualquiera de los dos hasta el final. Jahmyr Gibbs, el running back de los Detroit Lions, 29 acarreos, 156 yardas, en la victoria en tiempo extra sobre los Saints de New Orleans, 31-30. Y Caleb Williams, muchos le dicen Caleb, otros Caleb, que tuvo un partido histórico. Los Bears y los Carolina Panthers estableció el récord de más puntos anotados en un juego de semana 1 con 96. 21 pases completos, 269 yardas, 2 touchdowns, 10 acarreos. Fue una gran tarde para Caleb Williams, el quarterback de los Chicago Bears. Todo esto en la NFL. Se está jugando el fútbol americano. Sí. Y qué bueno que hasta bien. El Puma está enganchadito y como debe ser. El Puma vio la victoria de los Bills 36-31 ante los Tejanos de Houston. Señores, somos Unánimo Deportes, el despertador con el Puma y Garay.

0: Unánimo Deportes presenta. ¿Sabía usted que en septiembre de 1947 Sugar Ray Robinson se retiró por primera vez del boxeo citando que soñaba matar a sus oponentes y pidió ayuda a un ministro de una iglesia? El ministro le aseguró que era solo un mal sueño y lo convenció de regresar al boxeo. Lamentablemente, en la siguiente pelea, Sugar Ray Robinson aplastó a Jimmy Doyle en el octavo asalto con un brutal gancho de izquierda que envió a Doyle al mundo de la inconsciencia. Doyle nunca se recuperó y desgraciadamente murió. Tenía solo 22 añitos de edad. Sugar Ray Robinson le dio todas las ganancias de las siguientes cuatro peleas a la madre de Jimmy Doyle. El equipo con más goles marcado en un mundial es Brasil con 237. En segundo lugar se encuentran Alemania con 232 y Argentina con 152. El jugador con más partidos disputados en un mundial es el argentino Lionel Messi con 26. En segundo lugar se encuentran el alemán Lothar Matthäus con 25, seguido por otro alemán, Marislav Klose, con 24 partidos. 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

0: Junto al Puma Daniel Reyes, aquí estamos. Somos el despertador en Unánimo Deportes. Qué bueno que están con nosotros. Muchas novedades, mucho de qué hablar, mucho fútbol en todo el mundo. Y como debe ser, aquí se lo vamos contando, dialogadito. El Puma que inmediatamente termine aquí, estamos haciendo, empezando el lunes, despertando el lunes. Suena el despertador como siempre tempranito en Unánimo Deportes. Y resulta que el Puma ya está en mediodía en Atenas. Y está buscando una hormiga y un alguacil. Oiga, buen título para película, ¿no? Aunque sería muy largo. El Puma en la búsqueda del alguacil y la hormiga. Véala en los teatros. ¿Cómo le parece?
1: Yo la vería, ¿eh? Yo la vería. Me gusta. Que tengo curiosidad
0: la
1: de
0: a ver. La imagen que se me viene a la cabeza es el Puma. El Puma.
1: Ah, ok. Sí.
0: Buscando atacar al pobre alguacil y la hormiguita, ¿qué?
1: Oye, que todo el mundo me ha hablado bien, ¿eh?, de la hormiga, así que tengo ganas de conocerlo en persona y ya lo estaré viendo en estos días, donde te digo que Atenas es una bonita ciudad de Creta, no la más sencilla para moverte en Europa, pero bueno, obviamente de las más históricas y que además recontra mega futbolera y también básquetbol, ¿eh? Algún día también iré a ver algún partido de básquet por acá.
0: Sí, sí, sí. Oye, a propósito, y antes de meternos en el tema PSG, porque en Liga 1 todavía no había ganado, Johan Vázquez anotó en Italia y lo expulsaron, ¿no? Yo no sigo a usted dónde va. En
1: eso,
0: redes sociales,
1: gracias,
0: usted aparece en mi pantallita cada ratito. Puma, puma, puma, puma.
1: Eso. El buen Johan, de héroe a villano, marcó el empate contra Frosinone, iban perdiendo 1-0, y faltando unos 10 minutos, le sacan doble amarilla y se va expulsado, afortunadamente para él, así quedó el partido, quedó 1-1, pero no ha ganado Genoa, y ya que hablamos de mexicanos goleadores, escucha esto, que 4 mexicanos marcaron, ya dijiste Johan, el caso de Santiago Jiménez, quien ya se estrenó también con el Porto, marcó el primer gol, su primer gol de penal, dicho de paso, al centro fuerte como para asegurarlo, también marcó Armando León, ¿eh? Yo sé que Armando León no tiene reflectores, Kenneth, y todo el mundo me preguntará, bueno, ¿quién demonios es Armando León? Es un mexicano que estaba en la Liga de Expansión, después se fue a Andorra y hoy está en el Osijek croata. No, sí, croata, sí. Le metió esos 2 goles justamente al Dinamo de Zagreb, así que bien por él. Y obviamente Raúl Jiménez, Kenneth, que también volvió a marcar con el Wolverhampton y le dio la victoria 1-0.
0: Es leyenda total en el Wolverhampton,
1: sí,
0: el mexicano.
1: Total, Raúl total, Jiménez. Total.
0: ¿Cómo se llama el de Croacia de nuevo? León, ¿no?
1: Armando León.
0: Armando León.
1: Sí, Armando León.
0: De los que se fue con la mochilita al hombro. Y dijo, voy a hacer carreras de Europa y ahí va. Muy bien, muy bien. Felicidades.
1: Es que, Kenneth, me da gusto también ese tipo de historias porque, bueno, nos marca que no solo hay una, ¿no? O sea, no solo es jugar en Cruz Azul y de repente que te vendan al Mónaco. No. Sino también hay jugar pues en Liga de Expansión, de repente estar en Fuerzas Básicas de León, dar el salto a la Liga de Andorra, donde hay muchos mexicanos, entre otras cosas, porque hay dueños mexicanos en esas ligas. Entonces, por eso de repente ves que hay como 8 o 9 en algún equipo. Y le salió bien justamente a Armando León, que de Andorra, que marcó muchos goles, se lo llevaron a una liga más importante como lo es la croata, y ahora ya tiene los reflectores. Así que, mira, Kenneth, ojalá que muy pronto podamos hacer este programa, pero yo en el aeropuerto allá en Croacia, que un viaje a Croacia no me vendría nada mal, ¿eh?
0: No, claro. Además, usted con toda la comunidad croata se lleva muy bien. ¿Todavía el dueño Marco Fabián en Andorra? Sí.
1: Sí. El Rangers, ajá, él es el dueño del Rangers allá en Andorra. Y también hay un par de equipos más en este mexicanos. Tengo que recordar bien exactamente cuáles, pero sí, hay muchos paisanos allá en ese fútbol.
0: Pasando al fútbol de los candidatos, el PSG definitivamente con Luis Enrique dio el salto de calidad y sin estrellas, porque es que ahora hablamos del PSG y lo referenciamos y lo buscamos, porque ganó 2 Champions consecutivas. Entonces, claro que esto ayuda muchísimo en la Liga 1. El PSG sumó sus primeros 3 puntos en Liga. Le ganó al Stade Brestois en el Stade Francis Leblé, alcanzando 5 puntos en la tabla.
1: ¡Ulala!
0: Ferran Ferran Torres. Ulala, dice el sentenció el marcador, un derechazo raso cruzado al poste largo, una asistencia de taco de Ousmane Dembélé. Ferran mantiene la efectividad del 100% de cara a la portería desde que llegó al PSG. 6 tiros a puerta, 6 goles. Vea cómo va. 3 en Liga 1, triplete a mitad de semana frente al Slovan Bratislava en Champions League. Pese al tanto inicial, Luis Enrique fue el equipo de Luis Enrique del PSG. Fue de más a menos. Lo asediaron, lo atacaron. Una actuación sobresaliente de Matvei Safonov. Atajó ocasiones claras, una a Dumbia y la otra a Paté en Bup. Esta de Paté en Bup fue una atajada monumental, destacadísima, inclusive de más exigencia que la que le sacó a Camori Dumbia. Pese a haber ganado, se mostró molesto Luis Enrique por el rendimiento general y los errores defensivos. Según él, fue el partido más flojo de los 4 disputados en la temporada. Ojo, la mala noticia. Achraf Hakimi. Dolencia muscular, es problema de aductor. Ingresó Fabián Ruiz en su lugar. Podría estar afuera varias semanas. Pero, hombre, la temporada es muy joven. Y claro que este va a estar en la próxima fase de la Champions, indiscutiblemente. Y muy seguramente tiene todo para ganar la Liga 1 si juega como tiene que jugar. Lo que sí hay que destacar es la efectividad quirúrgica con la frialdad de un cirujano de Ferran Torres, el héroe de la final del Mundial, sí. ¿No?
1: Tal cual, que a ver, hasta antes de ese gol del Mundial, ¿quién es? Pues era carne de memes, ¿no? Y lo veíamos en un montón de situaciones graciosas, entre comillas, obviamente, en redes. Pero mira, está donde tiene que estar y por algo lo llevó el PSG, marcando este gol. No tuvo tampoco pretemporada, así que también le está costando entrar en ritmo, pero mira, ya está demostrando el porqué. Y esto también llama la atención, que el PSG, a final de cuentas, hablamos mucho del Barcelona, que no tiene un 9, pues mira, se llevaron a Gonzalo Ramos, no acabó de funcionar al 100, han gastado mucho dinero justamente en sus delanteros y vamos a ver si Ferran Torres es lo que necesitan. Ya ha marcado bastantes desde que llegó Kenneth, entre ellos un triplete, un hat-trick, así que vamos a ver qué es lo que ocurre. Mira, la tasa que nos están diciendo es 6 tiros al arco y 6 goles con el Paris Saint-Germain.
0: Nada más y nada menos. O sea, arrancó de manera inmaculada. Inmaculada. Sí. Precisamente Ferran Torres con el PSG. ¿Cómo me gusta que usted me hizo el resumen de lo que hicieron los mexicanos en Europa? Y aquí se lo tendremos semana a semana. Y el viernes, sí, cuando nos volvamos a encontrar, bueno, tenemos que encontrar mucho más a menudo, por Dios.
1: Pero por supuesto. Y yo por mi diario, Kenneth.
0: Por favor, que así sea. Y en la previa, tenemos la previa del fin de semana y nos va a contar el Puma todo lo que va a vivir esta semana, sí, en Atenas. Sí, sí. Es que le hablé de inmaculado, ¿sabe por qué, Puma? Cuando me refería a Ferran Torres, porque hubo inning inmaculado en el béisbol de Grandes Ligas. Lo hizo Peyton Tolley. 3 minutos después de realizar el primer picheo, salió del montículo celebrando con el puño. Completó el octavo inning inmaculado. Apenas el octavo inning inmaculado, que son 3 ponches en 9 picheos. O sea, sacar 3 bateadores, wow, con 9 lanzamientos. Eso poco 100 de 100. Se da. Exactamente. Sí, sí, sí. Marcó la pauta para la victoria sobre Kansas City. Así pues que hubo inning inmaculado en el béisbol. Lo hizo Peyton Tolley. Ahora que hablábamos de lo inmaculado de Ferran Torres. Exacto. Señor, feliz cobertura, feliz asignatura, que me lo traten bien en el territorio griego y que me lo manden de regreso como nuevo a los brazos de Irene.
1: Ojalá que así sea. Voy a intentar, ya estoy en contacto con él, entrevistar a Neri Castillo. Te voy a contar luego si lo conseguí o no lo conseguí.
0: ¿Está pescando todavía?
1: Pues creo que el fin de semana sí, pero ahorita ya está en Atenas, así que ojalá que me atienda unos minutitos mañana martes.
0: Digámosle a la gente, contémosle a la gente, es que él se dedica a la pesca. Ha hecho, correcto, de la pesca su, sí, negocio, sí, sí, después del fútbol. A nombre de Jonathan Morel, a nombre de César Aguilar, de todo el equipo de producción en Atenas, apenas llegando desde el aeropuerto. El Puma Daniel Reyes y quien les habla, Kenneth Garay, les decimos gracias. Recuerde, somos Unánimo Deportes.

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1: El mercado de fichajes post-mundialista está que arde y el fútbol mexicano tiene a su gran protagonista. Gilberto Mora, la joya de apenas 17 años del club Tijuana, ha despertado un auténtico sismo en Europa tras sus destacadas actuaciones en la Copa del Mundo. Según los últimos informes de Team Talk, el Liverpool ha tomado la delantera e inició contactos formales para asegurar el fichaje del talentoso centrocampista. Los Reds están intensificando el interés, aventajando notablemente a su acérrimo rival, el Manchester United, club que también seguía muy de cerca su evolución, pero que ahora optaría por priorizar otros objetivos en su agenda veraniega. Pero la Premier League no está sola ante esta carrera. Gigantes de España como el Real Madrid y el Barcelona también tienen informes muy positivos sobre el juvenil. Sin embargo, cualquier traspaso de gran calibre tendrá que esperar. Mora tiene contrato vigente con el club Tijuana hasta 2029 y debido a las regulaciones de transferencia de la FIFA no podrá emigrar al viejo continente hasta que cumpla los 18 años a finales de este año. El gran detonante de este interés masivo fue su madurez de juego en el escenario más exigente del planeta. Mora no solo formó parte de la lista nacional, sino que se ganó la confianza para ser titular en el vibrante duelo de octavos de final del Mundial ante Inglaterra, una vitrina que consolidó su estatus como una de las promesas más cotizadas del mediocampo internacional. ¿Veremos a la joven promesa mexicana consolidarse en Anfield bajo la presión de la Premier League o habrá algún giro de último minuto por parte de los gigantes de la liga?
2: ¿Se viene una fusión entre la NBA y la Euroliga? No es oficial, pero el baloncesto mundial está más cerca que nunca de un cambio histórico. La NBA ha dado un giro total, querer lanzar su propia liga en Europa. Ahora busca trabajar directamente con la Euroliga. ¿La razón? Sin los gigantes europeos como el Real Madrid o el Barcelona, el proyecto simplemente no tiene sentido. Detrás hay un plan enorme, una nueva liga que podría arrancar en 2027 con franquicias valuadas hasta en $1,000 millones y en más de 120 inversionistas interesados. El problema es de poder. La Euroliga controla su modelo, la NBA quiere expandirse globalmente y la FIBA también está en juego. Durante meses esto fue una guerra silenciosa. Pero hoy las negociaciones están vivas. Ya se habla de una liga conjunta, con equipos fijos y otros por mérito propio, mezclando el modelo europeo con el negocio de la NBA. Adam Silver lo resumió muy claro. Lo mejor es unir fuerzas. No hay fusión confirmada, pero si se concreta, sería el cambio más grande en la historia del baloncesto moderno. Para Unánimo Deportes reportó Francisco Zuleta.
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4: ¿Sabías que Roberto Clemente cambió el béisbol para siempre? Honore tanto fuera como dentro de la cancha. Clemente fue más que un pelotero. Fue el primer latinoamericano en ser inmortalizado en el Salón de la Fama del Béisbol. Nacido en Puerto Rico, su habilidad y trabajo duro lo llevaron a las grandes ligas en 1955, donde jugó toda su carrera con los Pittsburgh Pirates. Clemente acumuló 3,000 hits y 12 guantes de oro, convirtiéndose en un ícono del béisbol. Pero su verdadero legado va mucho más allá de los números. A lo largo de su vida, Clemente fue un ferviente defensor de la justicia social y la igualdad, luchando contra la discriminación que enfrentaban latinos en Estados Unidos. Su heroísmo fuera del campo lo hizo aún más grande, organizando campañas humanitarias como las enviadas a Nicaragua tras un devastador terremoto en 1972. Trágicamente, ese mismo año, su avión se estrelló mientras llevaba ayuda y su cuerpo nunca fue encontrado. Pero su legado sigue vivo. Cada 31 de diciembre, la MLB celebra el Día Roberto Clemente y el premio Roberto Clemente se entrega al jugador que mejor ejemplifica sus valores, no solo dentro, sino fuera del campo. Clemente es el simbolismo del fútbol latinoamericano y un verdadero héroe nacional. Su nombre está en el estatus, escuelas y parques en todo el mundo, recordándonos que el verdadero valor de un atleta se mide por lo que hace por los demás. Así fue Roberto Clemente, el héroe que trajo el béisbol latino al corazón de Estados Unidos. Para Unánimo Deportes reportó Francisco Zuleta.
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4: El pasado 18 de septiembre, Marcus Rashford brilló con 2 goles en la victoria 2-1 del FC Barcelona sobre Newcastle United en la Champions League. Esto refleja cómo algunos entrenadores como Hansi Flick saben potenciar a sus jugadores. A lo largo de su carrera, Flick ha sido clave para el crecimiento de varios futbolistas, transformándolos en estrellas a nivel mundial. Aquí te presento su top 5. En el quinto puesto está Jamal Musiala, quien gracias a Flick tuvo su oportunidad en el primer equipo del Bayern. Su talento fue evidente desde el principio y Flick le dio la confianza que necesitaba, permitiéndole convertirse en una pieza clave del Bayern. En el cuarto lugar, Fermín López, quien ha consolidado su lugar en el primer equipo del Barcelona bajo la dirección de Flick. La confianza que ha recibido le ha permitido adaptarse rápidamente, mostrando madurez y ganando protagonismo en el medio campo. En el tercer puesto está Pedri, quien ha evolucionado en su capacidad de ser el motor creativo del Barcelona. Bajo Flick, ha crecido tácticamente y su visión de juego y asociación con otros jugadores lo convierten en pieza fundamental para el club culé. El número 2 es para Rafinha, quien ha experimentado una gran transformación. Flick le ha dado una posición más centrada, lo que le ha permitido a Rafinha explotar su capacidad ofensiva, mejorando sus números de goles y asistencias. En el número 1 de este top es para Robert Lewandowski, quien alcanzó su mejor versión con Flick en el Bayern. La temporada 2019-2020 fue histórica, logrando la Champions League y el The Best FIFA Men's Player Award. Flick le permitió moverse más allá del área, elevando su rendimiento. Además, la temporada pasada vimos a Robert Lewandowski ocupando un rol vital en el club. Mención especial, Marcus Rashford. Aunque aún está en proceso de adaptación en el Barcelona, Marcus Rashford ha comenzado a mostrar su potencial, destacándose con 2 golazos en la Champions League. Si sigue en este camino bajo la dirección de Hansi Flick, podría estar en este top 5 en algún futuro. Para Unánimo Deportes reportó Francisco Zuleta.
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4: Diana Flores no creó la grandeza del flag fútbol mexicano, pero sí ayudó a convertirla en un fenómeno mundial. México ya era potencia, fue campeón del mundo en 2004, 2008 y 2012, pero con Diana al frente comenzó una nueva era. Debutó con la selección a los 16 años y desde 2021 México simplemente dejó de bajarse del podio. Plata mundial, oro en The World Games 2022, otra plata mundial en 2024 y en 2025 otro oro histórico venciendo a Estados Unidos con un touchdown a 3 segundos del final. Y no solo es Diana, Silvia Contreras, Mónica Rangel, Victoria Chávez, Tania Rincón y una generación entera han construido esta época dorada. En 2025 México llegó al número 1 del ranking mundial y en 2026 consiguió algo todavía más grande. Derrotó 20-19 a Gran Bretaña y clasificó a los Juegos Olímpicos Los Ángeles 2028. Ahora falta la última página, intentar convertir a esta generación dorada en una campeona olímpica. Para Unánimo Deportes reportó Francisco Zuleta.
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5: Rafael Márquez está cada vez más cerca de presentar a los hombres que lo acompañarán al frente de la selección mexicana. Y los perfiles que han trascendido se dividen en 2 grupos muy claros. Primero, los exfutbolistas mexicanos. Al igual que Márquez, conocen lo que significa representar al Tri dentro de la cancha. Ahí aparecen Andrés Guardado, histórico capitán de la selección, Alfredo Talavera, quien apunta a trabajar con los porteros, y Aarón Galindo, otro exseleccionado que también figura entre las opciones para integrarse al proyecto. Pero hay una segunda línea de candidatos, y tiene acento español, colaboradores vinculados a la etapa de Rafa en Barcelona. Paul Lorente, especialista en metodología y preparación física. Albert Sánchez, quien fue una pieza importante dentro de la estructura técnica del filial Blaugrana, y Vidal Paloma, otro de los colaboradores que acompañaron a Rafa en sus primeros años como estratega. Más allá de los nombres, este proceso marca algo poco habitual en la historia de la selección mexicana. Una transición planeada. Márquez fue incorporado en agosto de 2024 al cuerpo técnico de Aguirre como parte del llamado Proyecto Deportivo 2030, proyecto mundialista de México que ahora buscará equilibrar experiencia de selección nacional y metodología europea.
4: Ronaldo Nazario y Luis Suárez son 2 formas de entender el 9. El brasileño encarnó el vértigo, arrancaba desde media cancha, eliminaba rivales a pura zancada y definía con una frialdad quirúrgica. Mientras que el uruguayo elevó la versión total del delantero, presión, apoyos, paredes y último pase, además de un olfato demoledor en el área. El pico de Ronaldo fue tan breve como incontestable. En el Barça 96-97 firmó 47 goles en 49 partidos y en el Inter del 97 y 98 dominó la Serie A más áspera. Después, tras 2 lesiones gravísimas, Simas regresó para ganar el Mundial 2002 con 8 tantos. Dos balones de oro colocan un prime que con pura intimidación pocos han igualado. Suárez construyó una obra larga y consistente en varias ligas. En el Liverpool 13-14 hizo 31 goles en 33 juegos sin penales. En el Barça 2015-2016 marcó 40 en liga, 59 goles en total para llevarse el Pichichi y la Bota de Oro en una era dominada por Cristiano y Messi. Y en 2015 anotó en la final de Champions, pero aún tuvo cuerda para liderar el Atlético de Madrid campeón en 2020-2021. En selecciones, R9 dejó 62 goles en 98 con Brasil, dos mundiales, 1994 y 2002, y un idilio con los grandes escenarios. Suárez, máximo goleador histórico de Uruguay, 69 goles, fue campeón y MVP de la Copa América en 2011 y sostén ofensivo de 4 ciclos mundialistas. Los números dibujan perfiles distintos. Ronaldo ofrece el techo muy alto, un prime que cambió la percepción del puesto. Suárez, el cuerpo de una obra más completo y longevo, con goles y asistencias decisivas en distintos contextos tácticos. Uno fue el relámpago perfecto, el otro la tormenta que no se apagaba. ¿Quién fue el mejor 9 de su época? ¿El pico inigualable de Ronaldo o la consistencia total de Luis Suárez? Y ya que estábamos, para ti, ¿quién es el mejor 9 de todos los tiempos? Para Unánimo Deportes reportó Francisco Zuleta.
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6: Futbolistas que se convirtieron en entrenadores exitosos. El fútbol está lleno de grandes jugadores que tras retirarse decidieron continuar su legado desde el banquillo. Algunos han logrado igualar o incluso superar sus éxitos como futbolistas, demostrando que el talento en la cancha no siempre garantiza ser un gran entrenador, pero en algunos casos sí lo hace. Empecemos con Pep Guardiola, el genio del mediocampo a estratega revolucionario. Guardiola fue un mediocampista clave en el FC Barcelona de Johan Cruyff, ganando la primera Champions League del club en 1992. Como entrenador, revolucionó el fútbol con su estilo de juego basado en la posesión y la presión alta. Su Barcelona es considerado uno de los mejores equipos de la historia, con un triplete en 2009 y múltiples títulos en España y Europa. También ha sido exitoso en Bayern Múnich y Manchester City, donde ha dominado la Premier League. Zinedine Zidane, de la elegancia en el campo a la gloria en el banquillo. Como jugador, Zidane fue un mago del balón, campeón del mundo con Francia en 1998 y autor de uno de los goles más icónicos en una final de Champions. Como entrenador del Real Madrid ganó 3 Champions League consecutivas, algo que nadie había logrado en la era moderna. Su capacidad de gestión de vestuario y su mentalidad ganadora lo convirtieron en un técnico exitoso desde el inicio. Carlo Ancelotti, un mediocampista con inteligencia táctica. Ancelotti tuvo una gran carrera como jugador en la Roma y en el AC Milán, donde ganó la Champions League como mediocampista. Pero su mayor éxito llegó como entrenador con títulos en las 5 grandes ligas de Europa, 4 Champions League en su palmarés, 2 con el Milan y 2 con el Real Madrid, siendo el técnico con más trofeos en esta competición. Su capacidad de adaptación y gestión de estrellas lo han mantenido en la élite por décadas. Diego "El Cholo" Simeone, de guerrero en la cancha a líder en el banquillo. Simeone era un mediocampista aguerrido y un líder natural en equipos como Atlético de Madrid, Inter y la selección argentina. Como entrenador, ha llevado al Atlético a competir de tú a tú con gigantes como Real Madrid y Barcelona, logrando 2 títulos de liga y llegando a 2 finales de Champions. Su estilo de juego intenso y su mentalidad de lucha han definido una era en el club colchonero. Johan Cruyff, el hombre que cambió el fútbol. Cruyff fue uno de los mejores jugadores de la historia y el cerebro del fútbol total, con el Ajax y la selección de Países Bajos. Como entrenador, transformó al Barcelona en los años 90, instaurando la filosofía de juego que inspiró a Guardiola y a todo el club. Su legado va más allá de los títulos, ya que su influencia sigue presente en la forma en la que se juega el fútbol moderno. Ser un gran futbolista no garantiza el éxito como entrenador, pero estos 5 ejemplos demuestran que la inteligencia táctica, el liderazgo y la mentalidad ganadora pueden trasladarse del campo al banquillo. Hay muchos otros casos como Antonio Conte, Didier Deschamps y Vicente del Bosque, que también lograron éxitos en ambas facetas.
7: 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Unánimo Deportes presenta. ¿Sabía usted que el país que ha ganado el mayor número de torneos femeninos de la Copa de la FIFA es Estados Unidos con 4 títulos? En segundo lugar se encuentran Alemania con 2, seguida por Noruega, Japón y España con 1 título cada una. Canelo Álvarez incursionó en el pugilismo gracias a su hermano mayor Rigoberto, quien le regaló sus primeros guantes. Canelo subió por primera vez a un cuadrilátero como profesional el 29 de octubre del 2005. Con solo 15 años de edad, venció a Abraham González y ganó 800 pesos mexicanos, unos $40. Después, el 5 de marzo del 2011, Canelo Álvarez obtuvo su primer cinturón mundial tras vencer a Matthew Hampton por decisión unánime en el peso super welter del CMB, ganando $350,000. Hoy día, las ganancias de Canelo Álvarez por pelea se estiman entre 55 a 65 millones de dólares o más. 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
4: En la historia de la NBA han existido tríos capaces de cambiar el curso del baloncesto, de dominar su época con autoridad, talento y títulos. No todos los equipos con estrellas alcanzan la gloria, pero estos 5 Big 3 dejaron huella eterna. Aquí va el conteo del 5 al 1. En el número 5 está LeBron James, Dwyane Wade y Chris Bosh, Miami Heat de 2010 a 2014. Un trío explosivo que marcó una era, 4 finales seguidas y 2 campeonatos en 2012 y 2013. LeBron lideró con 2 MVPs en las finales, Wade fue el motor emocional y Bosh el equilibrio táctico. Una revolución moderna que combinó talento, presión y resultados inmediatos. En el top 4 tenemos a Larry Bird, a Kevin McHale y a Robert Parish, Boston Celtics de 1980 a 1992. Dominio puro en los años 80, 3 títulos, 1981, 84 y 86, y una rivalidad eterna con los Lakers. Bird brilló con su visión e inteligencia, McHale dominó con la pintura y Parish fue el ancla, uno de los tríos más equilibrados de todos los tiempos. En el número 3 tenemos a Stephen Curry, a Klay Thompson y a Draymond Green con los Golden State Warriors. Un trío que cambió las reglas, 3 campeonatos, 2015, 2017 y 2018, y un récord de 73 victorias en una temporada. Curry revolucionó el triple, Klay redefinió la eficiencia y Green fue una pieza táctica ideal. En el número 2 tenemos a Michael Jordan, Scottie Pippen y Dennis Rodman, Chicago Bulls de 1995 a 1998. El trío más dominante en el menor tiempo, 3 títulos seguidos y una química letal. Jordan lideró como siempre, Rodman se adueñó de los tableros y Pippen fue el comodín perfecto. Nunca perdieron unas finales juntos, historia pura. Y el número 1 es para Tim Duncan, Tony Parker y Manu Ginóbili, San Antonio Spurs 2002 a 2016. Discretos pero implacables, 4 campeonatos, 2003, 2005, 2007 y 2014, y una de las décadas más élite. Duncan fue el eje, Parker la velocidad y Manu el alma creativa, un trío ejemplar que combinó humildad con excelencia. 5 tríos, 5 formas de entender el básquetbol, algunos por su explosividad, otros por su elegancia, pero todos por su capacidad de ganar y transformar el juego. Si el baloncesto es un arte, estos Big 3 fueron sus grandes pinceladas. Para Unánimo Deportes reportó Francisco Zuleta.
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6: Los nuevos técnicos de la Liga 2026-2027. 9 equipos arrancarán el campeonato con nuevo entrenador. El movimiento más mediático, sin duda alguna, es el regreso de José Mourinho al Real Madrid. 13 años después de su primera etapa, el portugués vuelve con el objetivo de devolver al conjunto blanco a la pelea por todos los títulos tras campañas sin lograr Liga ni Champions. Otro cambio de alto perfil es el del Athletic Club, que apostó por el alemán Edin Terzic tras la salida de Ernesto Valverde. El ex técnico del Borussia Dortmund llega después de haber disputado una final de UEFA Champions League y ahora tendrá la tarea de liderar al Athletic de Bilbao. En Villarreal, Íñigo Pérez dejó el Rayo Vallecano para asumir el proyecto.

0: completa Antonio Hidalgo, quien dirigirá al Deportivo La Coruña en su regreso a Primera División. En total, 9 de los 20 equipos de la liga iniciarán la temporada con un técnico diferente al que comenzó la campaña anterior.
1: En la Fórmula 1 el dinero no garantiza el éxito y Aston Martin es el ejemplo perfecto. A pesar de una inversión millonaria con un motor Honda exclusivo, ingenieros de élite y un túnel de viento de última generación, el equipo británico no ha cumplido las expectativas. Con Fernando Alonso y Lance Stroll como pilotos, la temporada 2026 comenzó con desastrosos resultados. Aston Martin sigue luchando con un motor que presenta problemas de fiabilidad, con un sistema híbrido ineficiente y vibraciones peligrosas que hicieron abandonar a Alonso en varias carreras. El motor Honda ha sido clave en su bajo rendimiento, perdiendo hasta 70 CV frente a rivales como Mercedes o Ferrari. Además, la falta de cohesión interna y rumores de fricciones sobre la dirección técnica complican aún más la situación. La lección es clara, no es el dinero lo que gana campeonatos, sino talento, tiempo y un equipo cohesionado. Aston Martin demuestra que en la Fórmula 1, las grandes inversiones solo funcionan si vienen acompañados de una estrategia sólida. Equipos como Brown GP han demostrado que con menos recursos, un buen diseño y gestión efectiva pueden llegar al éxito. Para Unánimo Deportes reportó Francisco Zulo.
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1: Definir a los mejores boxeadores mexicanos de la historia no es solo una cuestión de gustos, es hablar de legado, impacto y de los peleadores que marcaron épocas completas dentro y fuera del ring. Arrancamos con el quinto lugar, Juan Manuel Márquez, uno de los boxeadores más inteligentes que ha dado México. Campeón del mundo en múltiples divisiones, su precisión, su lectura del combate y un knockout que cambió la historia lo colocan entre los más grandes. En el cuarto puesto aparece Marco Antonio Barrera, un peleador que evolucionó como pocos. Pasó de la guerra frontal a la estrategia, dominó escenarios de máxima exigencia y se convirtió en el símbolo del boxeo mexicano completo. El tercer lugar es para Salvador Sal Sánchez, el campeón que gobernó el peso pluma con técnica, inteligencia y madurez poco común. Su carrera fue breve, pero su legado es tan fuerte que sigue siendo referencia histórica. En el segundo puesto está Rubén El Puaz Olivares, el noqueador más temido de su generación. Su pegada, su ferocidad y su impacto en las divisiones ligeras lo convirtieron en un ícono eterno del boxeo mexicano. Y el número uno, sin discusión, Julio César Chávez, campeón en tres divisiones, dueño de un reinado histórico y referente absoluto del boxeo nacional. Chávez no solo ganó títulos, definió una era y se convirtió en el estándar de grandeza en México. Para Unánimo Deportes reportó Francisco Zuleta.
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3: Las nuevas pausas del Mundial son una medida médica o una estrategia comercial. Ese debate acompaña a la Copa del Mundo 2026 desde el partido inaugural. Por primera vez, la FIFA estableció interrupciones obligatorias en todos los encuentros. Cada partido se detiene dos veces, una cerca del minuto 22 y otra alrededor del 67. Durante esos tres minutos, los futbolistas pueden hidratarse, recibir instrucciones y recuperarse físicamente. La FIFA argumenta que la decisión busca reducir los riesgos asociados al calor del verano norteamericano y proteger la salud de los jugadores. Pero no todos están convencidos. Las críticas surgieron porque las pausas se mantienen incluso en estadios techados o en partidos disputados con temperaturas moderadas. Además, muchas cadenas de televisión aprovechan esos minutos para insertar publicidad. Esto alimenta la percepción de que el fútbol se está acercando cada vez más al modelo de deportes como la NFL o la NBA. Así, las pausas de hidratación se han convertido en uno de los temas más polémicos del Mundial 2026, porque para unos representan protección y para otros, un nuevo negocio dentro del fútbol.
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1: Cuando el toro baja la cabeza, sabes que viene a por ti. Y hoy en el ciclismo mundial, ese toro es Isaac del Toro. Con apenas 22 años, el mexicano ya dejó atrás la etiqueta de promesa. Todo empezó en 2023 cuando conquistó el Tour de Ipanir, una carrera que suele anticipar a las futuras estrellas del pelotón. Pero el

0: verdadero golpe sobre la mesa llegó en 2025. En el Giro de Italia ganó etapa, visitó la Maglia Rosa y terminó en segundo en la general, llevándose también la clasificación de los jóvenes. Ahí el mundo entendió que no era una casualidad. Y en 2026 lo confirmó. Títulos en la UAE Tour y en el Tirreno Adriático lo colocaron como uno de los ciclistas más dominantes del momento, incluso liderando el ranking mundial. En México ya lo ven como histórico, en Europa los medios lo comparan con los mejores y lo proyectan como futuro ganador de grandes vueltas. Porque no es solo el talento, es agresividad, inteligencia y una mentalidad que no negocia. Y cuando Isaac del Toro baja la cabeza, el pelotón entero sabe que ya es demasiado tarde. Para Unánimo Deportes reportó Francisco Zuleta.
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0: Iker Casillas Fernández, nacido el 20 de mayo de 1981 en Móstoles, España, es ampliamente reconocido como uno de los mejores porteros en la historia del fútbol. A continuación se presenta un perfil detallado de su carrera, desde sus inicios hasta su legado imborrable en el deporte. Casillas ingresó a la cantera del Real Madrid a los 9 años, destacándose rápidamente por su agilidad y reflejos. A los 16 años ya formaba parte del equipo juvenil del club. Su debut profesional con el primer equipo se produjo el 12 de septiembre de 1999 con tan solo 18 años, convirtiéndose en el portero más joven en disputar una final de la UEFA Champions League esa misma temporada, la cual ganó el Real Madrid. Durante 16 temporadas en el primer equipo del Real Madrid, Casillas disputó 725 partidos oficiales, siendo el segundo jugador con más apariciones en la historia del club, solo por detrás del Raúl González Blanco. Su palmarés en el club incluye 5 ligas españolas, 3 ligas de campeones de la UEFA, 2 copas del Rey, 2 copas intercontinentales, 1 mundial de clubes, 2 supercopas de Europa y 4 supercopas de España. Además, fue galardonado 5 veces por la IFFHS como el mejor portero del mundo y recibió múltiples reconocimientos individuales, incluyendo el Trofeo Zamora y el Premio Príncipe de Asturias de los Deportes. Casillas fue internacional absoluto con España desde 2000 hasta 2016, acumulando 167 partidos, siendo el segundo jugador con más apariciones en la historia de la selección. Como capitán, lideró al equipo en una era dorada, logrando Eurocopa 2008, Copa del Mundo 2010 y Eurocopa 2012. En el Mundial de 2010, Casillas fue clave, destacándose por su memorable parada en el mano a mano contra Arjen Robben en la final. Decisivo del...
2: Unánimo Deportes presenta. ¿Sabía usted que el país que ha ganado el mayor número de torneos femeninos de la Copa de la FIFA es Estados Unidos con 4 títulos? En segundo lugar se encuentran Alemania con 2, seguida por Noruega, Japón y España con 1 título cada una. Canelo Álvarez incursionó en el pugilismo gracias a su hermano mayor Rigoberto, quien le regaló sus primeros guantes. Canelo subió por primera vez a un cuadrilátero como profesional el 29 de octubre del 2005, con solo 15 años de edad, venció a Abraham González y ganó 800 pesos mexicanos, unos $40. Después, el 5 de marzo del 2011, Canelo Álvarez obtuvo su primer cinturón mundial tras vencer a Matthew Hampton por decisión unánime en el peso super welter del CMB, ganando $350,000. Hoy día, las ganancias de Canelo Álvarez por pelea se estiman entre 55 a 65 millones de dólares o más.
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2: ¿Qué tal? Bienvenidos a los mero meros de la raza. El regreso más esperado de Unánimo Deportes ya está aquí. Muchísimo para conversar hoy porque los grandes de España aplastan en Liga y miran de reojo a la Champions. El Barcelona le pintó la cara al Levante. El Madrid le quita toda la energía al Rayo y se enfrenta con el Elche. Pero, oído la música, comenzó la guerra de declaraciones por el Balón de Oro. ¿Recuerdan que Lamín dijo que no iba a hacer ningún tipo de propaganda? Bueno, ayer habló con Jorge Valdano y dijo que considera que está entre él y Mbappé, pero que sus logros le dan derecho a ganarlo. Rodri cuenta además que el Barça decretó que hay que apoyar a Lamine Yamal. ¿Quién lo merece realmente? Lo vamos a conversar por aquí porque hay gente que se olvida que existe Olise, que existe Lionel Messi. Las Chivas más sagradas de la década. Chivas es el líder de la Liga MX y amenaza con pegar duro en el Clásico Nacional. La Máquina atropelló a las Águilas del América. Antes del Clásico se le pone el viento de la puerta a mi amigo Guillermo Almada. Y finalmente, da vueltas por aquí, vueltas por allá, que hoy, que mañana, esto es realmente como el pastorcito y el lobo. Finalmente, ayer recibí la llamada que estaba esperando directamente desde el entrenamiento del Inter. Hermano, juéguesela. Asumió el Kili. Ya entrenó ayer, entrenó hoy y mañana dirigiría al Inter frente al Cruz Azul por el campeón de campeones. Las primeras impresiones del estilo del técnico argentino. El primer once de González para mañana y la pregunta del siglo. ¿Es buena decisión tirar al ruedo al entrenador ante Cruz Azul? Bueno, como le decíamos, el campeón de campeones golpea la puerta y acá va a estar el favorito de los meros, porque aquí nos mojamos, ¿eh? Aquí nadie se queda a mitad de camino. Hablando de los grandes, tenemos que hablar del Madrid y del Barça. Nos vamos a meter por arribita en el rendimiento de ambos equipos en lo que están logrando en la Liga Española, porque a no ser que tropiece el Real Madrid en algún momento, porque el Barcelona creo que a esta altura con lo que ha mostrado es imposible, esta va a volver a ser una liga de dos, porque el Cholo Simeone ya asumió que con salir tercero alcanza, que están contentos los directivos, que los hinchas colchoneros están acostumbrados y que en algún momento ni siquiera a eso aspiraban, con toda la plata que se ha gastado el Cholo. Pero el fin de semana jugaba el Madrid frente al Rayo Vallecano y jugaba el Barcelona frente al Levante. Y como que hubiera una competencia que también atañe al Balón de Oro. Jugó primero el Madrid, doblete de Mbappé. Jugó después el Barça, doblete de Lamine Yamal. No aflojan en la lucha por la Liga y mucho menos por la del Balón de Oro. Decir que el único que tiene puntaje perfecto es el Barcelona, porque el Real Madrid en su momento trastabilló frente al Betis y está puntos por detrás. Lo visto frente al Rayo Vallecano, que tampoco da para agitar las campanas y echarlas al vuelo, demuestra de que del medio hacia arriba es un equipo prácticamente indomable, por lo que hace Bellingham, por lo que hace Mbappé, porque Diomandé también entró bien, porque Vinicius, por más que no la emboca, genera para los demás y porque la mitad de la cancha es un relojito. Se juega hoy frente al Elche la presentación para Omar, la presentación para Milagro y la pregunta. Frente al equipo de Martín Anselmi, que viene de empatar al Athletic Club de Bilbao, ¿podría tropezar nuevamente como lo hizo frente al Betis el Madrid, o van a pelear cabeza a cabeza hasta el final? Mi querido Omar, ¿cómo le va?
3: Poeta, ¿qué tal? Saludo para usted, para Lalo, para los compañeros y la gente que nos acompaña en el día a día del programa de los meros meros de la raza. Mire, primero, antes que cualquier otra cosa, le quiero dar dos informaciones que son de primera mano. Una tiene que ver con James Rodríguez, Juan Guillermo Cuadrado, como ya se ha manejado durante varios días. Los dos jugadores retornan del balompié europeo y calarán cada uno en el Atlético Nacional, James y Juan Guillermo Cuadrado, Millonarios. Esa noticia ya tiene un poquito de artritis, como diríamos, porque eso fue ya algunos días. Pero la noticia está en que James va a debutar en el próximo partido contra el Inter. Cuadrado, no el Inter de Italia ni el Inter de Miami, este es el Inter de Bogotá, que tiene influencia española. Y lo de Cuadrado más adelante. Y lo otro tiene que ver con la Comisión Nacional Antimonopolio de México, que entra ahora a investigar lo que son las actividades, y permítame el término, monopolísticas que se ejerce en México en el balompié. Y que ya todos sabemos que hay de un lado y que hay del otro, pero que al final de cuentas eso no queda en nada. Lo consignamos nada más a manera de información, pero de ahí en adelante no se sabe qué pueda pasar. Lo otro, ya con lo que usted me pregunta del Real Madrid al Barcelona, si llegarán en ese tête à tête, cabeza a cabeza, hasta el final de temporada, es lo normal, es lo usual. Apenas esto está empezando, pero ya dan indicios, ya dan asomos de lo que puede resultar uno y otro. Y yo estoy de acuerdo con usted. Real Madrid, de mitad de campo hacia arriba, es un equipo mucho más sólido, más jerárquico, que tiene realmente mucha charretera, un equipo muy sólido, y atrás deja algunas dudas todavía. Pero yo quiero entender que el equipo tiene buenos jugadores también en el fondo, y para eso se trajo Cucurella, se trajo a Dumfries, creo que los dos centrales también pueden alternar con los que traía el equipo merengue, pero se necesita consolidación. El equipo tuvo un bache, sí es cierto. Yo diría que dos, porque hay que contar también el partido de la Champions frente al Inter, este sí de Italia. Entonces me parece que sí, con esos correctivos que quiere hacer José Mourinho, sí podemos encontrar un equipo con una mejor fisonomía, con un equipo con mayor desenvolvimiento que no lo tuvo con los dos anteriores técnicos, porque anduvo de traspiés. Y lo de Vinicius a mí sí me llama la atención, porque me parece que Mourinho lo está arropando, lo está mimando. Usted tiene un término que es apapachando, o los mexicanos. Sí. Yo creo que eso es lo que está haciendo Mourinho, lo está... ¡Ay, pero a quién no! Entonces Mourinho lo está apapachando porque es un elemento un poco indócil o indomable, caprichoso. Hablo de Vinicius. Y me parece que por ahí va, más o menos, para que él no sea tan egoísta y pase mal la pelota y se hable mejor y se entienda mejor con Bellingham y con Mbappé. Yo creo que este Real Madrid sí puede dar la tónica para lo que resta de la temporada.
2: Quisiera decirle algo diferente. No sé cómo, qué piensa Lalo y de qué lado la almohada duerme en este tema. Yo no le creo todavía al Real Madrid de Mourinho. Lo veo muy parecido, salvando las distancias, porque Messi, por supuesto, y Mbappé están en dos momentos muy diferentes de su carrera. El Inter es igual, del medio hacia arriba es letal y del medio hacia atrás, hasta Villa, prácticamente es un carnaval la defensa. Y no es la del Madrid un carnaval, pero tampoco me da seguridades. Yo creo que el Real Madrid en cualquier momento puede volver a caer porque le falta solidez defensiva, porque las transiciones defensivas no son las mejores. Y hoy creo que el Barcelona, de no pasar nada raro, yo lo veo prácticamente como un equipo imbatible. Mi querido Lalo, escucho su punto de vista en esto. Bienvenido.
4: Mi querido Leo, ¿cómo estás? Un placer saludarte. Mi querido Omar, también como mi Omar, antes de iniciar, yo te tengo dos informaciones. La primera, mi Lion, ¡Que viva México! Estamos en la semana de independencia. En la semana de independencia. Y la segunda, ¡viva!
2: ¡Viva México, Carbone! ¡Viva México, Carbone!
4: Eso, Milayon, eso. Vaya que 3 puntitos nada más separan al Real Madrid del Barcelona. Real Madrid no puede caer frente al Elche. Real Madrid va a ir caminando bien, bueno, de forma...
2: Juega redondo de líbero, que en el Inter no jugaba ni de aguatero. Me imagino que por ahí Mbappé tiene que tener franquicias, ¿no?
4: Sí, no, pero corriendo, ¿eh? Aunque nos quejamos de que Mbappé a nivel de clubes, el único título que ha ganado creo que es el título de la Intercontinental, que se lo ganó a Pachuca, y por ahí una Supercopa. Los únicos títulos que ha ganado Kylian Mbappé. ¿Verdad? Y del otro lado, me sorprendió bastante lo que comentas en el teaser de Lamine Yamal, porque eso no se lo escuchamos ni a Cristiano Ronaldo, ¿eh? Se lo escuchamos a Cristiano Ronaldo ya al final de su carrera, pero no al principio.
2: A Messi
4: no.
2: Y a Messi
4: jamás, jamás. Soy el mejor. Yo y Mbappé somos los mejores del mundo. Vaya soberbia del muchacho, que quizás tenga razón. Pero ¿dónde me deja Harry Kane? ¿Dónde me deja a Erling Haaland? ¿Dónde me deja Santi Jiménez? ¿A Olise? ¿Dónde me deja Olise?
2: ¿A Santi Jiménez? Va a poner a Liga también, si quiere.
4: Pues ya se estrenó con el Porto, Santi. Ya se estrenó con el Porto, sí, Santi Jiménez. Sí, pero no creo que se lo den. Sería fenomenal la cereza en el pastel, repito, que se lo dieran a Messi. Ya con eso cerramos la carpa, cerramos una trayectoria perfecta. Y qué listo, buena, felices buena, todos.
2: Sí, felices los cuatro, como decía la canción que le gustaba al vikingo, ¿no? En su momento. Pero ya que usted toca el tema, ha repercutido en todo el mundo las declaraciones en una muy linda entrevista. Valdano, además de que era un jugador notable, algunos dicen que Maradona ganó solo el Mundial, tenía unos compañeros bárbaros. Valdano era uno de ellos. Además, tuvo la inteligencia de darse cuenta para lo que estaba y lo que no estaba. Sale campeón en su momento con el Real Madrid, un campeonato solo, dijo, esto no es para mí. Y se dedicó a ser comunicador, un tipo lleno de cultura, que es autodidacta, se cultivó mientras jugaba, y realmente hace muy buenas entrevistas, porque no debe ser fácil tener un chico tan joven como es Lamine Yamal y saber llevarlo, porque hay una diferencia generacional bastante grande. Dicho esto, ¿qué le decía Lamine Yamal en esa entrevista del día de ayer a Jorge Alberto Francisco Valdano, el goleador de las parejas? Adelante.
5: ¿A quién se lo daría yo? Es al mejor jugador del mundo. Sí, no, ¿a quién se lo van a dar? Eso ya es una conversación muy larga.
6: No, yo te pregunto a ti, entonces, ¿a quién se lo darías tú?
5: Yo creo, sinceramente, que como mejor del mundo, a lo mejor somos dos, y yo creo que este año me lo merecería yo, por lo que he ganado. Porque para mí somos, yo y Mbappé, los dos mejores del mundo. Y
6: así de claro lo tienes, ¿no?
5: Sí, para mí es muy claro, y todo el mundo que ve los partidos lo sabe.
2: Bueno, ahí estaban las declaraciones de Lamine Yamal. Yo lo sigo viendo como un chico muy joven. Si tuviera 30 años diría, qué tontería, pero a los 19 años, después de haber debutado prácticamente en primera a los 15, de haber ganado, ha sido campeón de Europa, ha sido campeón del mundo, tiene todo el derecho de confundirse y de pensar que es el mejor del mundo. Con todo lo que he ganado, con todo lo que han ganado mis equipos y mi selección, bueno, el Barcelona no ha ganado nada, porque la Liga está bien, o la gana el Barça o la gana el Madrid. Hace 13 años que no gana la Champions, no es su culpa. Pero hablar de que él tiene que estar por encima de Kylian Mbappé porque su selección ha ganado la Copa del Mundo recientemente, creo que es uno de los momentos donde menos derecho tiene al reclamo, porque sin llegar a ser un mal jugador o una decepción, como dicen algunos que exageran, tampoco estuvo entre los mejores jugadores de la Copa del Mundo. Esa es la realidad. Y acá no se premian realmente lo que usted obtenga colectivamente, porque si no elegiríamos el mejor 11 del mundo, la mejor selección, no, estamos eligiendo individualmente quién es el mejor jugador. Y por lo determinante que ha vuelto a ser en la Copa del Mundo con su selección, yo creo que Kylian Mbappé merece que haya un lugar por lo menos en la definición. Pero además voy a decir otra cosa, ¿y qué de Olise? que realmente terminó rompiéndola tanto en su club como en la selección, destilando fútbol durante toda la Copa del Mundo y durante toda la Champions. ¿Y qué hay que decir de Harry Kane, que por más que el Bayern Múnich y su selección no conquistaron nada, ha sido determinante en todos lados? ¿Qué decir de Lionel Messi? Como decía muy bien mi queridísimo Lalo Leal, 39 años. Todos pensábamos, ¿a qué va el Mundial? Ah, sí, va a jugar un ratito. Lo van a poner media hora. Lo van a poner en primer tiempo y lo van a sacar. Se ha jugado hasta 4 alargues de corrido y fue el mejor en todos. Solamente en la final frente a España prácticamente tuvo una actuación algo o discreta, podemos decir. Con la edad que tiene, después de haber sacado campeón de la MLS al equipo del Inter de Miami, ya es actualmente el goleador de la liga y juega los 90 minutos. Y no me vengan que la liga no tiene tanto ritmo. La liga lo que le sobra es ritmo, lo que tiene es poco fútbol. Aquí se corre, se pega y se empuja como en ningún lado. Pero Messi, al cual vemos todos los partidos, nos damos cuenta que ha sabido aprender todavía a graduar mucho más sus esfuerzos. Como digo yo, se esconde en las sombras de la cancha, pero cada vez que la agarra, la descoce. Entonces, yo no creo, mi querido Omar Orlando, de que tenga el derecho Lamine Yamal a reclamar para sí lo que es el Balón de Oro. No sé cómo lo ve usted.
3: Bueno, yo lo miro de la siguiente forma. Primero, tengo que marcar una diferencia. Yo tengo que marcar una diferencia de lo que fueron grandes jugadores a lo que hoy vemos en el fútbol. Y empiezo por ello, porque uno podría establecer que Lionel Messi y Cristiano Ronaldo hace algunos años disputaban con muchísima intensidad lo que era justamente esa denominación. Y la mayoría de las veces lo ganó Lionel Messi, con sobradas razones. Hoy el fútbol comienza a entrar en la etapa de jubilación para Leo, lamentablemente. Y créame que cuando anunció su despido para la selección, tal cual como lo conté, tal cual como lo conté, salieron lágrimas, porque para mí ha sido uno de los mejores jugadores del mundo en toda la historia. Y despedirse tristemente de la selección, pues como que queda ese vacío. Pero más allá de eso, yo creo que sí estoy...
2: ¿Cuánto soñaríamos que nuestra selección juegue la final, eh? Cuidado.
3: No, por eso no le digo, triste. Por eso digo, lo digo con tristeza que se retire del fútbol, que se retire de la selección argentina. Va a continuar seguramente un añito o dos añitos más en el equipo del Inter.
2: Tiene que preocupar, sí. Es el hincha argentino, porque se va Messi y se van algunos más y tengo...
3: Sí, pero el hincha del fútbol en general sabe que se va uno de los grandes, definitivamente. Pero bueno, en el tema de Lamine Yamal. Mire, alguien decía, depende del tonito con el que hables, ¿eh? Depende del tonito con que te lo digan. Pero yo sí creo que él, de manera muy tranquila, relajada, allí ante Valdano le dice, yo soy el mejor. Yo soy el mejor. En este momento, para mí sí es el mejor. Junto con Mbappé, claro. Con una marcada diferencia. Porque para mí, dentro de las ligas de Europa y dentro de las selecciones de Europa, que es donde se establece el mayor juicio, sí tuvo una importancia gravitante dentro de su equipo, el Barcelona, y dentro de la selección española, en la suma de todo. Entonces me parece que allí yo sí creo que tiene eso. Fuera de eso, las condiciones, la habilidad, la pegada, etcétera, etcétera, que puede tener Lamine Yamal. No demerito lo de Mbappé, pero me parece que a mí sí me parece que lo de Lamine Yamal sí puede sacarle una pequeña luz de ventaja. Después lo de Harry Kane, lo que ustedes mencionan de los otros muchachos, yo creo que están un escalón más abajito. No alcanzan todavía la dimensión ni de Mbappé ni de Lamine Yamal. Y Lamine Yamal y Mbappé tampoco alcanzan la dimensión que tuvieron Lionel Messi y Cristiano Ronaldo en su momento. Punto.
2: No, claro que no, Mar. Eso está clarito, pero... Sinceramente, hay que decirlo, esos tiempos ya no van a volver. Pero de alguna manera hay colegas que dicen, con la gente que yo hablo en España diariamente, de que Messi ganó tantos balones de oro, que Cristiano ganó tantos balones de oro, que por ejemplo Xavi e Iniesta, que en algún momento lo merecieron, no lo ganaron por las políticas de los clubes, porque el Madrid respaldaba la candidatura siempre de Cristiano, y porque el Barcelona respaldaba la de Messi, y en el momento que tuvo que respaldar la de Xavi o la de Iniesta, no lo hizo. ¿Por qué? Porque cuando los clubes se dividen en el apoyo entre dos o tres jugadores, la candidatura única del ídolo pierde fuerza. Sabiendo esto, con esa experiencia, Joan Laporta ha lanzado la candidatura de Lamine Yamal. Y yo quiero escuchar las palabras de Rodrigo, ahí les marqué el minuto en el que arrancaba, queridos ingenieros, porque Rodrigo no dice nos quitaron el respaldo a los demás, porque hay 6 campeones del mundo que juegan en el Barcelona, y solamente se habla de Lamine Yamal, y no fue el más determinante de todos los que están ahí. Hasta Ferran Torres con el gol en la final fue más determinante de lo que fue Lamine Yamal. ¿Qué dice Rodri al respecto? Adelante, compañeros.
7: Bueno, yo creo que el liderazgo, hay muchas maneras de ser líderes. Yo he conocido muchos ejemplos que lideran desde la palabra, otros lideran desde el ejemplo, otros lideran desde las actuaciones en el campo. Yo creo que Lamine es un chico con una personalidad arrolladora, con una confianza brutal y que lidera desde su fútbol, desde su descaro, desde lo que proyectan en el terreno de juego, ¿no? Tiene 19 años y hay otras partes del liderazgo que estoy seguro que irá aprendiendo, ¿no? Y que irá viendo en otros jugadores y que podrá aprender, como hice yo en su día, ¿no? De jugadores como Ramos, Busi y otros que me han parecido buenos capitanes o buenos líderes, ¿no? Yo siempre lo he dicho, yo siempre he jugado y he competido para ganar títulos a nivel colectivo, ¿no? Yo creo que los títulos individuales no dependen de ti, dependen de la decisión, en este caso, de 100 periodistas. Y poco más que decir, el club se ha decantado por Lamine porque entienden que es el jugador que más lo merece, y es totalmente lícito. Y en cuanto a lo que dices tú, ¿no? Yo creo que es de los balones de oro que más opciones se abre y que más jugadores tienen, ¿cómo se dice? Tienen aspectos o, no sé cómo decirlo, tienen méritos como para poder conseguirlo, ¿no? A partir de ahí, ¿a mí quién me gustaría que lo ganara? Me gustaría que lo ganara un español, ya lo dije.
2: Hasta ahí, córtelo ahí, ingeniero, gracias. Notablemente he llevado este video de principio a fin a nuestros queridos ingenieros. Arranca hablando de la personalidad de este chico, el desenfado, el liderazgo muchas veces se manifiesta de diferentes formas, y es cierto. Uno por el ejemplo de lucha, de sacrificio, otro por la gran habilidad, Messi no tendría que hablar si no quiere, aunque ahora habla y se pelea con los demás, y otra en la voz de mando. Bueno, voz de mando no creo que tenga Lamine Yamal, lo que sí tiene es la personalidad para sentirse de que no es menos que nadie y que es mejor que los demás. Ahora, ustedes escuchen bien, hay una campaña que respalda el club. No se siente muy bien en esto Rodri, porque él fue de los mejores jugadores y fue el capitán del campeón del mundo. Pero además, cuando le preguntan quién, dijo, yo preferiría que la gane un español. O sea, ya que estábamos hablando de españoles y Lamine Yamal es español, juega con él en el Barça, mi querido Lalo, si estuviera tan seguro, Rodri lo hubiera respaldado. ¿Le quita respaldo Rodri a la candidatura de Lamine Yamal?
4: Sí, Leo, porque hubiese dicho tal cual, me gustaría ver a Lamine Yamal levantando el Balón de Oro, pero no lo dijo, un español. Podría ser Ferran Torres, esos goles te marcan. Ahí tienes a Iniesta, está en el pináculo de la gloria, Iniesta, después de ese gol frente a Países Bajos. Honestamente, Leo, Katharine Hepburn ganó 4 Óscares, jamás, jamás ella dijo, merezco ganar el Óscar, nunca, ¿eh? Nunca. Y ha sido la única que no ha perdido ninguna nominación. Las 4 nominaciones, las 4 las ganó. Meryl Streep, 3 Óscares. Ingrid Bergman, 3 Óscares. Y ninguna de ellas dijo merecer el Óscar. Y este hombre, este incircunciso, a los 19 años dice que merece el Balón ¿qué? De Oro. ¡Hazme el favor!
3: Lalo se despachó con todo.
2: Querido Lalo, querido Mar, esto es un poco la inmadurez como persona y haber alcanzado el éxito muy temprano, porque este chico debutó en primera a los 15 años y nos maravilló a todos. Pero hablando de las cosas que se ganó, en todos los campeonatos que él participó, vamos a hablar de selección, porque como yo digo, a mí qué me importa que gane la Liga con el Barcelona si el Barcelona y el Madrid están obligados a hacerlo. Yo no creo que haya sido tan determinante. yo me la juego porque no merece todavía el Balón de Oro, porque si no lo mereció nunca Mbappé, que tiene dos finales jugadas de la Copa del Mundo, en la final de Qatar había hecho 3 goles y le dieron el Balón de Oro a otro, no lo merece para mí para nada. Yo le voy a decir sinceramente, yo el Balón de Oro, este se lo daría ya en el final de su carrera a Lionel Messi o a Olise por lo que hizo tanto en la selección como en el club. Para usted, Omar, para usted, Lalo, de última, ¿quién es el justo Balón de Oro a elegir?
3: No, ya lo dije. Para mí tiene que ser Mbappé, Lamine Yamal, por encima de Mbappé, he dado argumentos. Y si se lo dan a Messi, me parece que es para despedirlo como se merece, con honores. No está descartado, pero yo creo que va a ser Lamine Yamal.
2: Lalito.
4: Yo se lo daba a Messi y de segundo a Harry Kane.
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0: 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Unánimo Deportes presenta. ¿Sabía usted que en septiembre de 1947 Sugar Ray Robinson se retiró por primera vez del boxeo citando que soñaba matar a sus oponentes y pidió ayuda a un ministro de una iglesia? El ministro le aseguró que era solo un mal sueño y lo convenció de regresar al boxeo. Lamentablemente, en la siguiente pelea, Sugar Ray Robinson aplastó a Jimmy Doyle en el octavo asalto con un brutal gancho de izquierda que envió a Doyle al mundo de la inconsciencia. Doyle nunca se recuperó y desgraciadamente murió. Tenía solo 22 añitos de edad. Sugar Ray Robinson le dio todas las ganancias de las siguientes cuatro peleas a la madre de Jimmy Doyle. El equipo con más goles marcado en un mundial es Brasil con 237. En segundo lugar se encuentran Alemania con 232 y Argentina con 152. El jugador con más partidos disputados en un mundial es el argentino Lionel Messi con 26. En segundo lugar se encuentran el alemán Lothar Matthäus con 25, seguido por otro alemán, Marislav Klose, con 24 partidos.
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7: Vamos a cambiar un poco el ángulo de la información. Vamos a meternos en el fútbol mexicano. Tengo que reconocer que me equivoqué, porque las pocas veces que me equivoco lo reconozco. Algunos dicen que reconozco poco mis equivocaciones, que es diferente. Y voy a tocar el tema de la Liga MX. Yo miraba los planteles al iniciar la Liga y decía, América lo descarto porque todavía no está consolidado y creo que le dieron a Guillermo Almada un equipo juvenil para que termine de formar y ojalá, si no gana la Liga, que lo aguanten. Por ejemplo, Monterrey, un tremendo plantel con un buen entrenador como ese de Matías Almeida. El mismo Tigres, que hoy está conducido por el Rey Midas, por Víctor Manuel Vucetich. El mismo Cruz Azul, que viene de ser campeón. Esos eran los que yo tenía como candidatos antes de que abrieran la gatera. La gatera es eso, donde tienen encerrado a los potros antes de salir en las carreras de caballo. Nunca se me hubiera ocurrido el Guadalajara, y ahí está el error, no por subestimar a Milito, sino por pensar de que iba a ser difícil, de que yéndose la hormiga Armando González, el goleador de los últimos dos campeonatos, terminara de alguna forma u otra pudiendo armar un equipo con un funcionamiento como para estar donde está hoy en 8 partidos, en la tabla, primero en la tabla de la Liga MX. Lo analizábamos más temprano en el otro changarro con el Kaiser Israel de Gesa, y él conoce bastante, y yo le decía, este parece un equipo alemán, con realmente una defensa muy sólida, con un mediocampo de buena transición, y arriba con jugadores que cuando llegan al área pueden liquidar. En este caso apareció, hay que decirlo, un jugador de 19 años que no lo teníamos, Santi Sandoval, que estuvo en las Chivas y que estuvo en el Tapatío, y que no es un delantero de punta, que arranca de la segunda línea, pero que llega y define 2 golazos frente a los Pumas. Un chico que cuando Keylor Navas ya era figura, estaban haciendo. Le hace 2 goles a una leyenda, pero no porque Keylor Navas ya no llegue. Cuando usted le clavan la pelota en el ángulo y entra como un balazo, es muy difícil. Y quiero darle el mérito que tiene en este caso Gaby Milito, que en algún momento perdió ya sobre el final del campeonato pasado y parecía que el equipo se le desarmaba y que se le caía la fe y le vendían a la hormiga. Bueno, inventó que Sandoval es un buen segundo delantero, hace trabajar a Sepúlveda más que nada al servicio de sus compañeros, con pases en desviación. Tiene el Oso González, podemos decir, en su tercer nacimiento, porque ya estuvo 2 veces en Chivas y una en el América, y creo que es el mejor momento, y tiene al Piojo Alvarado, que no sé si fue por la confianza que le dio el Mundial, un jugador desequilibrante, que arranca pierna cambiada por derecha y que termina liquidando. Y en el fondo, un caudillo como Romo y un arquero como el Tala Rangel. ¿Está este Chivas para volver a ser sagrado, mi querido Omar Orlando Salazar, como es el sueño de todos nosotros, los chivarmanos?
8: Hombre, me parece que estaba para hacerlo en la temporada anterior y yo creo que está para hacerlo en esta temporada. midiendo fuerzas con otros equipos también de mucha jerarquía. Yo no puedo tampoco echar a la borda lo que pueda hacer en América, porque América tiene buen equipo y lo que pueda hacer también el equipo de Rayados de Monterrey y el mismo Pumas. Pero yo sí creo una cosa de este Chivas. Primero, darle, como usted tal lo dice, el valor a lo que ha hecho el Gaby Milito. Porque es que este equipo, y vuelvo al IVA, ser campeón, este equipo en la temporada anterior le sustrajeron jugadores y lo mermaron entonces futbolísticamente para la selección y para una cosa y para otra. Y el equipo realmente sintió, porque tampoco no es que sean muchos, tampoco es que tenga fondo de armario, como dicen en España, el equipo de la Chivas Rayadas de Guadalajara. Sin embargo, a sabiendas de eso, ha trabajado en las divisiones menores, en las fuerzas básicas. Ahí está el mérito de Milito, porque entonces ir un jugador como la Hormiga, poniendo entonces a Sepúlveda, el ángel Sepúlveda, el ángel del gol, lo del Piojito Alvarado, consolidando su zona defensiva, yo creo que este equipo le ha respondido, pero porque lo ha exigido Gaby Milito. Entonces yo sí creo que, por ejemplo, ahora contra el América, que va a ser el clásico nacional, hombre, va a ser un partido sumamente complicado para América. Yo no diría tanto para Chivas, pero sí para América. Tanto así que, como en América están acostumbrados a festejos, uno nunca sabe qué pueda pasar con el técnico Almada.
7: Ah, qué buena. Escuchemos a Milito después de la victoria frente a Pumas y le vamos a preguntar a Lalo a continuación si es el mejor técnico que hay en la liga, cosa que yo pienso hace rato que es así. Adelante con el Gaby.
2: Estamos en vivo para Radiorama Deportes. La victoria de hoy, ¿cómo la describe? Y si hubo algo que quizá no le gustó en el primer tiempo, que después corrigieron muy bien sus muchachos. 5 victorias en el campeonato, el doblete de Sandoval. ¿Qué más le falta, profe, para estar feliz esta noche de cara al Clásico Nacional? Gracias.
9: No, estamos contentos por la victoria, por la actuación del equipo. El Cotorro, también. Enfrente teníamos un rival muy bien trabajado y con muy buenos jugadores. Arrancamos muy bien el partido, marcando el primer gol. Después del trámite lo intentamos controlar. Hubo un lapso donde se emparejó. Y en el segundo tiempo, ya a partir del 2-0, malas modificaciones. El equipo estuvo muy bien parado en el campo para sostener la diferencia y después con pasajes muy buenos de fútbol, ¿no? Tanto para atacar como también para defender, con mucha concentración, con mucho orden. En general fue un partido muy bueno el que realizaron los jugadores. Sandoval, bueno, un jugador, nosotros lo conocemos, por supuesto, desde el día que llegamos. Ahí lo empezamos a conocer y es un jugador, yo ya lo dije, de desequilibrante, con gol. Es un chico que tiene un potencial tremendo y está pasando un gran presente. Ahora el desafío de él es sostener este rendimiento. Pero por supuesto que estoy muy, muy contento por él. Muy contento por
7: bien,
9: él.
7: Hasta ahí la palabra de Gaby Milito. Es el mejor técnico que hay en la liga. Es una buena noticia inclusive para los juveniles mexicanos que esperan una oportunidad porque él se la juega por ellos, mi querido Lalo.
10: El mejor técnico es Crespo del Atlas. No, qué pena. Benjamín Mora, no menos tampoco. El mejor técnico está en el América, ¿no? Se llama Memo Almada, iniciando un proyecto, llega a semifinales de la Leagues Cup, con jóvenes, tiene un cuadro sólido, mucha idea. Este hombre, ¿ya cuánto tiempo lleva en el cargo? Ya es momento que veamos cristalizado su proyecto y más en un equipo que tiene dinero y que tiene la solvencia de una empresa como la de Amaury Vergara. El mejor no, pero sí es uno de los mejores, definitivamente. El mejor ya lo mencioné. Iba a ser un clásico, un agarrón tremendo, Leo. Tremendo, de esos agarrones bárbaros. El pico del águila va a picotear la cabra. Va a ser un juegazo porque el América viene lastimado. Recibió 4 goles. El problema del América está en la defensiva. Hizo 3, pero te hicieron 4. Y en un clásico, joven, pero al final clásico. Y las Chivas están en los cuernos de la cabra, por no decir de la luna, venciendo a Universidad 3-0. El águila está herida, pero ustedes conocen muy bien al animalito, al ave. Cuando el águila está herida, sí, se sube, se empieza a quitar sus plumas, se renueva y regresa más fuerte. ¿Y qué mejor, correcto, manera de regresar? Uh-huh. Sí, sí. No, diga, clásico, ¿no? No, no, o sea, claro, aquí no, tiene que regresar el América. Hablaba,
7: y elogiaba con toda razón a mi amigo Guillermo Almada. Hay un temperamento y el que está más dolido es él. Pero Omar plantó la semilla de la duda y yo no lo acuso. No creo que sea solamente para que suene fuerte lo que dijo. Cuidado, porque acá todo el mundo habla de lo que usted dice, Lalo. Es un proceso, especialista en juveniles, ganó en su momento con el Pachuca, estuvo en otros lados y también lo hizo bien, fue campeón con Santos. Pero yo no creo que el hincha del América, Omar, se conforme solo con ver jugar jugadores jóvenes y que evolucionen. Yo creo que si pierde mal el clásico frente a Chivas, le van a empezar a caminar en el techo de cristal Almada, mi querido Omar.
8: Sí, es que ya suenan las campanas, ¿no? Ya por allí ya hay algunos indicios, comienzan los rumores. Y usted sabe que cuando suena un ruido...
7: A ver, suelte. Sí, ¿Hay nombres ya para sustituir a Almada?
8: No creo, pero en América es así, ipso facto, sorpresivo. Una cosa que ya se ha presentado con otros técnicos, el mismo técnico campeón que sacó tantas veces el nombre del portugués al América, sí, André Jardín, claro, André Jardín, ¿por dónde lo sacaron? No, ya no da más, para afuera, y tantos otros técnicos. América es así, entonces no me extrañaría, pero sí me parecería injusto que sacaran a un técnico al que las herramientas se las han dado, pero muy contaditas, muy limitadas, y parte de eso le dijeron, bueno, trabaje con los jóvenes, no tenemos para más. Y a él lo ha hecho, y venía bien, solo que ha tenido un traspié, pero en América no perdonan ni media.
7: Sí, estoy, pero en ese caso estoy más con Lalo. Creo que la prensa, que es la que maneja mucho la opinión de los directivos, ya va a empezar a batir el bombo donde pierde, de que hay que echarlo y de que se le paga demasiado. Porque hay gente que le molesta que los demás ganen bien. No sé por qué. A mí no me importa lo que le paguen, yo no se lo pago. Yo seguiría con el proyecto, pero hay que arreglarlo. Hay que sacarle el contrapeso que tiene, por ejemplo, con Henry Martin, que ya no puede con su alma. El otro día se tiró una chilena y casi se parte la espalda. Entonces, a otra cosa, señores. No se crean que Henry Martin es Suárez, que con 35 de años puede de alguna forma conseguirlo. Vamos a seguir hablando de todos estos temas, pero usted por ahora, para repasar lo que ya dijimos, para ver lo de los programas anteriores, métase en las aplicaciones de Unánimo Deporte, unanimodeportes.com, y ahí nos encuentra.
11: Unánimo Deportes presenta. ¿Sabía usted que en septiembre de 1947 Sugar Ray Robinson se retiró por primera vez del boxeo citando que soñaba matar a sus oponentes y pidió ayuda a un ministro de una iglesia? El ministro le aseguró que era solo un mal sueño y lo convenció de regresar al boxeo. Lamentablemente, en la siguiente pelea, Sugar Ray Robinson aplastó a Jimmy Doyle en el octavo asalto con un brutal gancho de izquierda que envió a Doyle al mundo de la inconsciencia. Doyle nunca se recuperó y desgraciadamente murió. Tenía solo 22 añitos de edad. Sugar Ray Robinson le dio todas las ganancias de las siguientes cuatro peleas a la madre de Jimmy Doyle. El equipo con más goles marcado en un mundial es Brasil con 237. En segundo lugar se encuentran Alemania con 232 y Argentina con 152. El jugador con más partidos disputados en un mundial es el argentino Lionel Messi con 26. En segundo lugar se encuentran el alemán Lothar Matthäus con 25, seguido por otro alemán, Marislav Klose, con 24 partidos.
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0: Y seguimos dentro de el fútbol mexicano, aquí en lo mero mero de la raza, en Unánimo Deportes, y vamos a entrar en el último campeón, en el Cruz Azul, que parecía que en el arranque del torneo trastabillaba y se terminó recuperando y ha conseguido 3 o 4 victorias al hilo, y la última nada más ni nada menos que con el clásico rival de la ciudad, con el América. 4-3 es un poco engañoso, porque los 2 goles del América, el segundo y el tercero, fueron después de los 90. Es cierto, marca ciertas distracciones que no es bueno. Y además atamos esto, esta gran victoria, a lo que va a pasar en el día de mañana. Se van a enfrentar aquí en Miami, en el New Stadium, en el Freedom Park, el Cruz Azul y el equipo del Inter. Yo creo que no es buen momento para el Inter enfrentarse a Cruz Azul. Sí creo que el hincha de Cruz Azul se afila los dientes, porque ganarle al equipo de Messi, principalmente después de toda esa rivalidad que se ha formado entre los mexicanos y los argentinos, para cualquier equipo mexicano debe ser un placer. Y más en su casa, 30.000 personas, estadio lleno, toda la parafernalia, como dice Omar, los fuegos artificiales que se tiran 2, 3 veces por partido y después decirle te ganamos. Está cambiando de técnico el equipo del Inter. Recién ayer ingresó como entrenador principal el Kili González y se va a enfrentar a alguien que ya salió campeón. Está este Cruz Azul, mi querido Lalo, no solo para pelear en la liga, sino para darle una buena paliza al Inter Miami mañana en el debut del Kili.
1: No, no sé si paliza, mi Leo, mi Omar, no sé si paliza, sería estupendo, ¿no? Para el Cruz Azul,
0: ¿Cómo
1: darle una
0: estupendo?
1: paliza.
0: Para mí no.
1: Bueno, sería atractivo y a nivel mediático
0: Reconozco que yo
1: impresionante.
0: no soy hincha de corazón de toda la vida del Inter, pero 1 o 3 años estando ahí le empieza a tomar cariño. Además de que, bueno, hay otras cosas que lo hacen quererlo, ¿no?
1: Con 3 años bastan, mi Leo. Yo les he tomado cariño en 3 días, pero esa es otra historia. Lo de Cruz
0: Es la
1: Azul, mi
0: primera vez
1: Leo.
0: que llego a 3 años, mira lo que
1: Y ya, y feliz aniversario, mi Leo. Sí, feliz aniversario. Mi Omar es un dandy, un Casanova, mi Omar, mi Omar. Mejor no le pregunto, no le pregunto su actualidad porque me va a sorprender. Me va a sacar una
0: No,
1: lista, una
0: tranquilos,
1: lista.
0: tranquilos, tranquilos.
1: Así
0: Sí,
1: como Rafa
0: vamos
1: Márquez.
0: tranquilitos.
1: Vamos para mañana, mi querido Lalo. 16 goles del Cruz Azul. Es una de las mejores ofensivas del fútbol mexicano. Una
0: Qué
1: ofensiva
0: bárbaro.
1: poderosa. Paradela,
0: Impresionante.
1: tremendo jugador. Y también estamos hablando de Lira. Qué bueno que no se fue Lira. Del Toro
0: Qué
1: Fernández,
0: golazo
1: que
0: el de
1: apareció.
0: Mira, el primero frente al América, lo crack.
1: Sí. Se hubiera
0: Oiga,
1: ido, ¿no? Sí.
0: ese Paradela es bueno, ¿no?
1: Uy,
0: Ese
1: sí.
0: Paradela.
1: Es el mejor
0: Oh, jugador que tiene Cruz Azul, Omar.
1: sí.
0: Es el mejor jugador de Cruz Azul.
1: De
0: Que
1: cara
0: lo
1: al
0: termine
1: arco,
0: Lalo, porque
1: Paradela
0: está
1: no hay.
0: bien.
1: De cara al arco, Paradela indetenible.
0: Sí.
1: Aunque me gusta
0: Bueno,
1: más
0: dígame, mi
1: Verterame.
0: querido Lalo, ¿qué
1: No es cierto,
0: esperamos para
1: Leo.
0: mañana
1: No es
0: entonces?
1: cierto. Verterame, no. Gana Cruz Azul. Gana Cruz Azul, pero va a ser un partido muy atractivo, muy bonito. Gana Cruz Azul 3-2. Y otro
0: Después de
1: título
0: la
1: para
0: victoria
1: Wiki.
0: frente a la América, hablaba así el técnico Joel Wiki, que todavía no ha conseguido llegar. Dicen que llegan esta tarde. Adelante.
2: Buenas noches y buenas noches a todos. Muchas gracias por acompañarnos.

0: ¿no? Mientras el equipo se empezó a conectar en esa fase ofensiva, con esas combinaciones, con ese bloque tan bien que hicimos y con una buena transición, se vio bastante bien. Hoy el resultado fue justo, me parece a mí. Tuvimos no solamente las cuatro opciones de gol, sino tuvimos un par más que fueron, hubieran podido ser directamente al marcador, donde el portero hizo una gran actuación, ¿no? Yo me siento contento, feliz por mi equipo y agradecido porque hizo un gran esfuerzo el día de hoy.
1: Vamos con la segunda pregunta.
2: Hasta ahí la palabra de Joel Wiki. Mi querido Omar Orlando Salazar, estábamos hablando de Paradela, de Lira, de Mier, su arquero, que es tremendo portero, de un equipo que se entiende muy bien, y me parece que está muy por encima de lo que puede dar este Inter Miami en el día de mañana, principalmente en esta situación, que demoró en llegar el técnico nuevo, que el técnico anterior, que se volvió a convertir en el director deportivo, ya estaba prácticamente desgastado. Hizo todo lo que pudo, no creo que fuera culpa de Hoyos, esto no pasaba por el entrenador, porque los problemas y los defectos defensivos es por falta de jugadores de clase en esa zona. Tan es así que Casemiro tuvo que pasar a la zona de zagueros y es el mejor, dándole cabida a Yannick Bray, un gran mediocampista, pero se reía en algún momento Lalo y hablaba de comparar a Berterame con lo que puede hacer Paradela o lo que pueden hacer los otros. Lo de Berterame ha sido un fracaso rotundo. Jugador franquicia, cosa que ni siquiera nunca fue Luis Suárez, que es el segundo goleador de esta temporada y es el segundo goleador histórico del equipo detrás de Lionel Messi, con un trabajo que resaltaba el técnico de un gran esfuerzo, pero de mucha mediocridad, y como siempre salvado por la varita mágica que tiene en su pierna zurda y a veces en la derecha Lionel Messi. Mi querido Omar, ¿cómo ve usted este partido de mañana? Poniéndolo a través del cristal de los últimos encuentros, el 2-2 frente a Nashville, frente al mejor equipo de la MLS de Miami, y la victoria frente al tradicional rival del Cruz Azul. ¿Qué podemos esperar mañana?
3: Sí, primero un partido muy bonito, muy lindo. La verdad es que el título lo dice todo, campeón de campeones. ¡Qué chapa tan grande, la verdad, para la definición del torneo! Con un Cruz Azul que tienen Wiki, y lo estaba escuchando atentamente, un análisis perfecto. La verdad es que la lectura de los partidos que hace Wiki, sorprendentemente para mí, lo hace de la mejor forma. Y tiene al frente un rival que viene levantando, sí, que estuvo en un momento muy crítico, muy complicado, el equipo de Hoyos. Pero llega ahora el debut de Cristian El Kili González. Para mí este es un partido donde o El Kili puede debutar por la puerta grande, o puede estar mirando para la puerta de atrás, no porque lo vayan a sacar ya, pero sí sería un mal arranque dentro de lo que tiene que ver con su conducción. Y si lo gana Wiki, hombre, creo que lo pone por encima de varios técnicos nacionales mexicanos y lo va a poner en la palestra internacional. Entonces, es un partido bonito para mí entre el Inter y el equipo de Cruz Azul.
2: Yo sigo pensando que no se debió cambiar el técnico ahora, porque para traer un técnico, y no es un desprestigio, pero es la realidad, de medio nivel como lo es El Kili, que ni siquiera creo que considere que esté por encima de lo de Hoyos, lo hubieran dejado a Hoyos. Así como llega todo esto, mi querido Lalo, si pierde El Kili González en el debut, ¿lo van a empezar a mirar por encima del hombro o le van a dar el crédito por el resto del campeonato?
4: Lo tendrían que echar. No. Yo creo que lo van a aguantar.
2: ¿Cómo estaría el presidente del club? Mira lo que le dijo.
4: Ya sáquese. Lo van a aguantar. Le aguantaron a Mache, aguantaron a Tata, aguantaron a
2: Nevi le aguantaron, que estuvo 11 partidos sin ganar cuando estuvo.
4: Sí. O sea, es una directiva.
2: Pero era amigo de jefe, ¿no?
4: Bueno, sí, ahí tenía buena relación ahí con Sir David. Pero hablaba de Joel Wiki, ¿no? De lo que están haciendo. Joel Wiki ya superó a Rafa Márquez, ¿no? Ya superó a Rafa Márquez. O sea, Rafa Márquez, ¿qué ganó con el Barcelona?
2: ¿Quiere a Joel Wiki que quiere que trastabille Rafa Márquez?
4: Leo, mi Omar, a este paso, este hombre lo que juegue lo gana, ¿eh? A este paso, ya campeón con Cruz Azul de la Liga. A este paso, si sigue cosechando trofeos, va a ser la sombra de Rafa Márquez, y ve la calidad de persona que es. No se sube en un ladrillo. Este hombre va a lo grande, y este hombre podría ser seleccionador nacional, primero Dios, en el Mundial que se va a jugar en Uruguay, en el 2030.

0: que sea un
1: partido. Ah, nos quedamos en la casa de, la, de Leo.
0: Al ladito, al lado.
1: Bueno, en la casa de Leo nos vamos a quedar en el Mundial.
2: Me voy el lunes, ya la vendimos, en serio.

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0: Unánimo Deportes presenta. ¿Sabía usted que un balón de fútbol flotó durante un año por el océano desde las costas de Japón hasta las de Alaska? Casi 6.000 kilómetros. El balón pertenecía a un niño japonés quien perdió todas sus pertenencias en el tsunami que afectó a ese país en el 2011. La persona que encontró el balón flotando en la costa de Alaska divulgó el hallazgo y lo devolvió por correo. ¿Sabía usted que de los muchos campeones del mundo, pocos han logrado retirarse invictos? Estos son Rocky Marciano, Laszlo Papp, Ricardo Finito López, Jack McAuliffe, Terry Marsh y Floyd Mayweather. El puertorriqueño Wilfredo Benítez sigue ostentando el récord de ser el boxeador más joven en ganar un título mundial tras derrotar al colombiano Antonio Cervantes Kid Pambelé por decisión dividida en 1977. Benítez consiguió defender su título superligero dos veces antes de dejarlo vacante. Solo tenía 17 años. 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

0: Barcelona y Real Madrid vuelven a jugarse mucho más que tres puntos. Este 10 de mayo el clásico puede definir la liga. Y no sería la primera vez. Ya hubo enfrentamientos entre Barça y Madrid que prácticamente marcaron al campeón de España. Este es el top 5 de clásicos que definieron la liga. En el quinto lugar, Barcelona 3-3 Real Madrid. Temporada 2006-07. La noche del primer gran clásico de Lionel Messi. Hat-trick con apenas 19 años. Un empate que mantuvo viva la pelea por el campeonato. Al final, el Real Madrid terminó levantando la liga por diferencia de goles. En el número 4, Real Madrid 2-6 Barcelona, 2008-2009. Una exhibición histórica del Barça de Guardiola en el Bernabéu. Goles, dominio y un golpe definitivo en la carrera por el título. Esa temporada Barcelona ganó el triplete. En el tercer lugar, Barcelona 1-2 Real Madrid. Temporada 2011-2012, Cristiano Ronaldo silenció el Camp Nou. Esa victoria dejó al Madrid de Mourinho muy cerca del campeonato. Al final, los merengues ganaron la liga con 100 puntos. Récord histórico en ese momento. Top 2. Barcelona 1-2 Real Madrid. Temporada 2015-2016. El Barça llegaba con 39 partidos invicto, pero el Madrid ganó en el Camp Nou. Los goles de Benzema y Cristiano Ronaldo cambiaron el cierre de temporada, aunque Barcelona terminó conquistando la liga. Pero en el número 1, Real Madrid 0-3 Barcelona. La noche de Ronaldinho en el Bernabéu, dos goles, una exhibición total del brasileño y una ovación histórica de la afición madridista. Aquella temporada Barcelona terminó campeón de la Liga con comodidad. Así funciona esta rivalidad. No solo deja goles o polémica, también decide campeonatos. Y este domingo la historia podría repetirse.
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0: Antes de ser el fichaje más caro en la historia del fútbol femenino, Catarina Macario ya era una historia distinta. Nació en Brasil, en São Luís, pero su vida cambió a los 12 años, cuando se mudó a Estados Unidos persiguiendo un sueño, jugar fútbol profesional. Un sueño que no era tan común para una niña en su contexto, pero Macario no solo lo tuvo claro, lo convirtió en destino. En la Universidad de Stanford, su nombre empezó a sonar fuerte. Goles, talento y una técnica diferente. Tanto así que terminó ganando el trofeo Hermann, el premio más importante del fútbol universitario en Estados Unidos. Ahí dejó de ser promesa, se convirtió en realidad. Europa no tardó en voltear a verla. Llegó al Olympique de Lyon, el equipo más dominante del fútbol femenino, y luego al Chelsea, donde consolidó su nivel en la élite. Pero su camino no fue perfecto. Una lesión grave la dejó fuera por meses, frenando uno de los mejores momentos de su carrera. Y aún así, regresó. Porque Macario no es solo talento, es resiliencia. Hoy su historia da un giro enorme. Deja Europa para volver a casa, San Diego. Pero no como una jugadora más, sino como el fichaje más grande en la historia del fútbol femenino. Un contrato millonario, una apuesta total a la NWSL. Y una señal clara, el fútbol femenino está cambiando. Macario representa algo más grande que goles o títulos. Representa una generación que ya no tiene límites, que puede elegir dónde jugar, cuánto ganar y cómo construir su carrera. De Brasil a Estados Unidos, de promesa universitaria a estrella mundial. Y ahora, símbolo de una nueva era. Porque la historia de Catarina Macario no es solo la de una futbolista, es la de un cambio en el juego. Es oficial, John Lucumí da el salto más importante de su carrera. El defensor colombiano de 28 años es nuevo jugador de la Juventus de Turín, tras completar sus exámenes médicos y firmar un contrato por 4 temporadas. Aunque la Premier League y el Inter de Milán mostraron interés, la prioridad de Lucumí siempre fue vestir la camiseta bianconera. La operación con el Bologna se cerró en alrededor de 20 millones de euros más variables, y el zaguero zurdo percibirá un salario cercano a los 2.5 millones netos por año. Su camino arrancó en el Deportivo Cali, pasó por el Genk de Bélgica, donde fue campeón de Liga y Copa, y en 2022 aterrizó en el Bologna. En 4 temporadas de la Serie A se consolidó como un central tiempista, rápido y con impecable salida de balón, coronando su etapa rosoblu con la histórica Copa Italia en 2025. Pero la clave de su cotización estuvo en el Mundial 2026. Lucumí fue pilar en la defensa de la selección colombiana, disputando los 5 partidos como titular y destacando como uno de los mejores centrales del torneo, un rendimiento que aceleró la ofensiva de la Juve tras la cita orbital. Con este traspaso, Lucumí entra en la historia como el tercer colombiano en vestir los colores de la Vecchia Signora. Turín lo espera para asumir el gran reto de su consolidación en la élite europea.
1: Grandes noticias para la Ancient Raiders. La espera terminó y el fichaje que todos estaban esperando ya es oficial. Fernando Mendoza, el ganador del último trofeo Heisman, se viste de plata y de negro.
2: Él no es cualquier jugador.
1: Mendoza llega tras una temporada histórica donde se consagró como el mejor jugador de fútbol americano colegial. Los Raiders han hecho una apuesta agresiva, buscando ese liderazgo y dinamismo que tanto le ha faltado a la ofensiva en los últimos años. Pero ¿por qué tanto ruido? Te preguntas. Mendoza no es solo un brazo potente, es su capacidad de crear jugadas bajo presión y su lectura de campo lo que lo hizo merecedor del Heisman. La pregunta ahora es, ¿está listo para tomar las riendas de la semana 1 o será un proceso de adaptación? Las Vegas está encendida, la directiva ha enviado un mensaje claro. Está en un modo ganador inmediato, la presión será enorme. Pero con el talento que demostró en la Universidad, Mendoza tiene todo para convertirse en el ídolo que la afición está pidiendo a gritos. ¿Crees que Fernando Mendoza logrará transformar a los Raiders en contendientes al Super Bowl esta misma temporada? Déjanos tu pronóstico en los comentarios y síguenos para más noticias y el mejor análisis deportivo. Por Héctor Somos Rodríguez, para Unánimo Deportivo.
3: Argentina ha dejado huella en la Premier League, pero pocos países lo hicieron con tantos goles. Este es el top 5 goleadores argentinos en la historia del fútbol inglés. En el puesto 5, Julián Álvarez. Más de 20 goles en la Premier. Un paso breve, con rol distinto, pero siempre decisivo. En el número 4, Alexis McAllister. Superando los 20 goles. Desde el mediocampo, también marca diferencia. En el tercer lugar, Manuel Lanzini. 27 goles en la Premier League. un jugador constante y referente en el West Ham. Carlos Tevez ocupa el peldaño de plata con 84 goles en Inglaterra. Un delantero total. Marcó época en el Manchester United y luego con el City. Pero en el número uno, el máximo goleador argentino en la historia de la Premier. Sergio Kun Agüero, 184 goles. Una cifra histórica. Nadie de Argentina se le acerca. Y no solo eso, es uno de los máximos goleadores extranjeros en la liga. 5 títulos de Premier y una carrera que lo dejó en la élite. Así es la historia argentina en Inglaterra. Goles, talento y nombres que quedaron para siempre.
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5: En el crisol histórico de los Steelers hay nombres que no pueden omitirse. Del 5 al 1, estas son las figuras que marcaron eras, forjaron títulos y encarnaron la fiereza del acero. En el número 5 está el Big Ben, Ben Roethlisberger. Cuando hablamos de quarterbacks, Roethlisberger es el punto de referencia de Pittsburgh. En 18 temporadas rompió las marcas de la franquicia con 64.088 yardas y 418 touchdowns por pase. Fue 2 veces campeón del Super Bowl y el mariscal más joven en ganar un Lombardi con solo 23 años. En el número 4 está Troy Polamalu, un safety que cambió partidos con la institución y el instinto. Con 2 campeonatos, 8 selecciones al Pro Bowl y un premio defensivo del año en 2010, Polamalu fue el músculo intelectual de las defensivas de los 2000 y su pick 6 de 40 yardas en el juego del campeonato de 2008 sigue siendo decisivo en la memoria de los fanáticos. Hoy es miembro del Salón de la Fama. En el número 3 está Franco Harris, figura emblemática de la dinastía setentera. Harris cosechó 4 anillos y fue el MVP del Super Bowl 9 con 158 yardas terrestres. Su nombre permanece inseparable de la inmaculada recepción, esa jugada mítica que dio el primer triunfo de postemporada para el equipo. Líder histórico en yardas terrestres de Pittsburgh y su dorsal 32 fue retirado en 2022. En el número 2 está Terry Bradshaw, el alma del ataque vertical, con 4 campeonatos de Super Bowl y 2 MVPs de Super Bowl. Bradshaw fue la flecha de acero. Sus pases letales a Swan y Starworth sellaron eras. Entró al Salón de la Fama en 1989 y sin duda fue un quarterback de su talla. Los Steelers nunca habían alcanzado tantas alturas ofensivas. Y en el número 1 está Min Joe Green, el pilar de la legendaria Steel Curtain. Y el nombre por antonomasia de la camiseta negra y dorada. Su palmarés lo dice todo. 4 Super Bowls, 2 premios al defensivo del año, 10 Pro Bowls. Fue el maestro en la reconfiguración táctica de la defensa, desajustando bloqueos y dominando constantemente. En 2024, Pittsburgh retiró su dorsal el 75. Joe Greeny no solo jugó, encarnó el carácter del equipo. Este quinteto no se elige solo por sus títulos, sino por su impacto generacional, récords del club, premios individuales, momentos irrepetibles y presencia identitaria. Para Unánimo Deportes reportó Francisco Zuleta.
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3: En la NBA el talento te hace brillar, pero la durabilidad te hace histórico. Porque jugar muchos partidos no es suerte, es constancia, es disciplina. Este es el top 10 jugadores con más partidos en la historia de la NBA. En el número 10, Tim Duncan. 1.392 partidos en 19 temporadas. 5 campeonatos y una carrera completa con un solo equipo. En el puesto 9, Jason Terry. 1.410 juegos. Un jugador clave durante 2 décadas. Campeón con Dallas. En el número 8, Kevin Willis. 1.424 partidos tras 21 temporadas en la liga. Una de las carreras más largas en la historia. Séptimo lugar es de Kevin Garnett. 1.402 juegos en 21 temporadas. Dejó huella en cada equipo donde jugó. En el número 6, Karl Malone. 1.406 partidos. 19 temporadas. Y uno de los jugadores más consistentes de todos los tiempos. El top 5 lo abre John Stockton. Con 1.504 juegos en 19 temporadas, fue un referente histórico en asistencias y robos. En el número 4, Dirk Nowitzki. 1.522 partidos luego de 21 temporadas. Una leyenda absoluta de Dallas. En el tercer lugar, Vince Carter. 1.541 juegos luego de 22 temporadas. El jugador con más campañas en la historia de la NBA. El número 2 es de Kareem Abdul-Jabbar. 1.560 partidos en 20 temporadas. Durante años fue el referente de longevidad en la NBA. Y en el número 1, LeBron James. Más de 1.600 partidos y la marca sigue en aumento. El rey se mantiene compitiendo al máximo nivel. En la NBA no basta con ser grande. Hay que mantenerse. Y estos jugadores saben lo que significa resistir el paso del tiempo.
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3: Colombia vuelve a escena. La tricolor regresa a la Copa del Mundo con una misión clara. después de quedarse fuera en 2022, hay que demostrar que su ausencia fue solo un tropiezo, no el final del camino. La historia mundialista de Colombia tiene momentos que aún resuenan. Desde aquel debut en 1962, hasta su punto más alto en Brasil 2014, donde llegó a los cuartos de final. Una versión atrevida, ordenada y peligrosa. Ese mundial marcó a una generación y colocó nuevamente a Colombia en el radar. Tras el golpe de no clasificar a Qatar 2022, el proyecto necesitaba un giro. Con un nuevo cuerpo técnico, Colombia apostó por reconstruirse. El resultado fue una eliminatoria sólida y un boleto ganado sin atajos. Luis Díaz es el estandarte ofensivo, velocidad pura. Va acompañado por futbolistas que ya compiten en ligas de máximo nivel. Colombia no llega como favorita, y ahí está su mayor fortaleza. En 2026, Colombia no solo regresa al Mundial, regresa para hacerse notar.
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6: Unánimo Deportes presenta. ¿Sabía usted que el puertorriqueño Wilfredo Gómez es el púgil con la racha de nocaut más larga de un campeón mundial? Después de empatar su primera pelea, Wilfredo Gómez noqueó a los siguientes 32 rivales a los que enfrentó. Entre ellos conquistó el título de peso supergallo y noqueó a 13 púgiles en su reinado que duró 4 años. El jugador con más edad en participar en grandes ligas fue Leroy Page, cuando tenía 59 años de edad. Jugó para los Indios de Cleveland. Archie Moore, boxeador estadounidense, no solo fue el rey de los knockouts, fue el campeón mundial de peso semicompleto reinante con más años en todos los tiempos. Hizo 219 peleas, ganando 186. Archie Moore entrenó, entre otros, a Muhammad Ali y George Foreman. Y Leonard Warwick fue el boxeador británico que registró la mayor cantidad de victorias en el peso ligero. Hizo 470 peleas y ganó 340 por knockouts. También tiene la mayor cantidad de derrotas, 127. 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
1: En el universo brutal y fascinante de las artes marciales mixtas, hay peleadores que no solo se destacan por su técnica o récords, sino por algo más visceral, el miedo que generaban a sus rivales. No estamos hablando de respeto deportivo, sino de ese silencio en el que el vestidor cuando su nombre aparecía en los emparejamientos. Aquí un breve pero contundente listado de esos guerreros que muchos preferían evitar. El primero es Francis Ngannou, dueño del golpe más fuerte medido de la UFC. Es puro terror. Su uppercut o overbeam fue una advertencia para todos. Una mano suya bastaba para apagar las luces. Seguimos con Wanderlei Silva, conocido como The Axe Murder, era una máquina de violencia. Entraba al combate a destruir y muchos rivales lo sabían desde el pesaje. Seguimos con Mirko Krokop, sus patadas eran sentencia. Derecha al hospital, izquierda al cementerio. Nadie salía ileso tras compartir jaula con él. Seguimos con Anderson Silva, elegante técnico letal. Silva no intimidaba por fuerza, sino por cómo humillaba con precisión quirúrgica y timing perfecto. Seguimos con Shogun Rua, explosivo y frontal. Su estilo era avanzar y golpear sin pausa. Cada pelea suya era una guerra que pocos querían lidiar. Estos peleadores dejaron una marca y no solo en los récords, sino en la mente de sus rivales. Su legado va más allá de cinturones o estadísticas. Eran los hombres que nadie quería enfrentar, porque en el fondo, el miedo también es parte del combate. Para Unánimo Deportes reportó Francisco Zuleta.
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1: Iker Casillas Fernández, nacido el 20 de mayo de 1981 en Móstoles, España, es ampliamente reconocido como uno de los mejores porteros en la historia del fútbol. A continuación se presenta un perfil detallado de su carrera, desde sus inicios hasta su legado imborrable en el deporte. Casillas ingresó a la cantera del Real Madrid a los 9 años, destacándose rápidamente por su agilidad y reflejos. A los 16 años ya formaba parte del equipo juvenil del club. Su debut profesional con el primer equipo se produjo el 12 de septiembre de 1999, con tan solo 18 años, convirtiéndose en el portero más joven en disputar una final de la UEFA Champions League esa misma temporada, la cual ganó el Real Madrid. Durante 16 temporadas en el primer equipo del Real Madrid, Casillas disputó 725 partidos oficiales, siendo el segundo jugador con más apariciones en la historia del club, solo por detrás del Raúl González Blanco. Su palmarés en el club incluye 5 ligas españolas, 3 ligas de campeones de la UEFA, 2 copas del Rey, 2 copas intercontinentales, 1 mundial de clubes, 2 supercopas de Europa y 4 supercopas de España. Además, fue galardonado 5 veces por la IFFHS como el mejor portero del mundo y recibió múltiples reconocimientos individuales, incluyendo el Trofeo Zamora y el Premio Príncipe de Asturias de los Deportes. Casillas fue internacional absoluto con España desde 2000 hasta 2016, acumulando 167 partidos, siendo el segundo jugador con más apariciones en la historia de la selección. Como capitán, lideró al equipo en una era dorada, logrando Eurocopa 2008, Copa del Mundo 2010 y Eurocopa 2012. En el Mundial de 2010, Casillas fue clave, destacándose por su memorable parada en el mano a mano contra Arjen Robben en la final, decisivo del guante de oro al mejor portero del torneo. En 2015, Casillas se unió al FC Porto, donde continuó demostrando su calidad hasta 2019. En mayo de ese año, sufrió un infarto agudo de miocardio durante un entrenamiento, lo que lo llevó a retirarse oficialmente del fútbol profesional en agosto de 2020. La discusión sobre si Casillas es el mejor portero de la historia es amplia. Sus logros con el Real Madrid y la selección española, junto con sus reconocimientos individuales, lo colocan en la élite del fútbol mundial, comparado con otros grandes como Gianluigi Buffon, Oliver Kahn, Manuel Neuer, pero Casillas destaca por su consistencia, liderazgo y momentos decisivos en partidos clave. Para Unánimo Deportes reportó Francisco Zuleta.
3: ¿Sabías que el retiro de Bill Russell fue el más polémico de toda la NBA? En 1972, los Celtics decidieron retirar su mítico número 6, pero lo hicieron a puerta cerrada, sin público. La razón, Russell no quería un homenaje en una ciudad donde había sufrido episodios de racismo y donde su relación con los aficionados era complicada. Solo estuvieron presentes sus compañeros y la prensa. Décadas después, en 1999, el equipo tuvo que repetir la ceremonia, esta vez con el Garden lleno. Pero la polémica volvió en 2022. Tras su muerte, la NBA anunció que el número 6 quedaría retirado en toda la liga, un hecho inédito en el básquet profesional estadounidense. Fue un homenaje histórico que lo puso al nivel de Jackie Robinson en el béisbol o Wayne Gretzky en la NHL. Sin embargo, la decisión abrió debate. ¿Se deben retirar dorsales de manera global o debería ser un honor exclusivo de cada franquicia? Este debate se intensificó porque varios equipos ya tenían retirado al 6 por otras razones, como los 76ers con Julius Erving o franquicias que lo dedicaron a su afición. Así que la decisión de la NBA mezcló significados y obligó a replantear qué representa un dorsal en el deporte. Para evitar conflictos, la liga aplicó una cláusula especial. Quienes ya usaban el número 6 podían mantenerlo, como LeBron James, aunque el mismo regresó al 23 por respeto. Hoy, poco a poco, el dorsal desaparece en las canchas y se convertirá en el número intocable. Más allá de la controversia, el mensaje es claro. Bill Russell no solo fue un 11 veces campeón y 5 veces MVP, también un símbolo de la lucha de los derechos civiles, y por eso, su 6 ya no le pertenece a un equipo, sino a toda la historia de la NBA. Para Unánimo Deportes, reportó Francisco Zuleta.
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3: Johan Cruyff es sinónimo de revolución en el fútbol, no solo por su habilidad, sino por su impacto táctico. Repasemos los 7 mejores momentos y más emblemáticos de su carrera. En el número 1 tenemos el legado de Ajax. Con 3 European Cups consecutivas, Cruyff definió el fútbol total. En Ajax, donde cada jugador era parte de un sistema colectivo que cambió el fútbol. En número 2 tenemos el Mundial de 1974 y el Balón de Oro. Aunque Holanda no ganó, Cruyff brilló y se llevó el Balón de Oro, dejando al mundo con su Cruyff Turn, un regate icónico que revolucionó el juego. Número 3, el impacto en Barcelona. Al llegar al Barcelona, ganó la Liga y como entrenador llevó al club a la European Cup en 1992, instaurando un estilo de juego único. En el número 4 tenemos el Cruyff Turn. Ese giro realizado en 1974 es un movimiento esencial que muestra su creatividad, un regate que hoy sigue siendo estudiado y ejecutado en todo el mundo. En el número 5 tenemos el gol imposible al Atlético, un gol acrobático considerado uno de los más bellos de su carrera, demostrando su habilidad técnica y capacidad para sorprender en momentos clave. En el número 6 tenemos el penal innovador de Ajax. Cruyff rompió con lo tradicional, tocando el balón hacia su compañero en lugar de disparar, mostrando su enfoque colectivo. Y en el número 7 tenemos de ídolo a técnico visionario. Como entrenador, Cruyff creó un legado táctico llevando al Barcelona a la European Cup y dejando una filosofía de posesión.
4: Unánimo Deportes presenta. ¿Sabía usted que un balón de fútbol flotó durante un año por el océano desde las costas de Japón hasta las de Alaska? Casi 6.000 kilómetros. El balón pertenecía a un niño japonés quien perdió todas sus pertenencias en el tsunami que afectó a ese país en el 2011. La persona que encontró el balón flotando en la costa de Alaska divulgó el hallazgo y lo devolvió por correo. ¿Sabía usted que de los muchos campeones del mundo, pocos han logrado retirarse invictos? Estos son Rocky Marciano, Laszlo Papp, Ricardo Finito López, Jack McAuliffe, Terry Marsh y Floyd Mayweather. El puertorriqueño Wilfredo Benítez sigue ostentando el récord de ser el boxeador más joven en ganar un título mundial tras derrotar al colombiano Antonio Cervantes Kid Pambelé por decisión dividida en 1977. Benítez consiguió defender su título superligero 2 veces antes de dejarlo vacante. Solo tenía 17 años. 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
8: Hola, qué gusto que nos acompañen una vez más, que nos reencontramos en La Copa al Día. Hoy tenemos un programa lindo, pero antes de hablar de lo que tenemos de contenido, es bueno recordarles que estamos cambiando para mejor. 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Hablaremos hoy de lo que ha sucedido con Mbappé y con Lamine Yamal. Cada uno está como haciendo campaña para ganarse el Balón de Oro. Lo vamos a debatir junto a Beto Pérez Landa, pero eso no solamente. También hablaremos de ese partido cargado de polémicas, el Derby de Manchester. Un gol que para muchos no debió ser, pero que al final terminó por definir el partido. Y José Mourinho estará abriendo el paraguas. Ya dice que es muy pesado el calendario que tiene el Real Madrid. Así que esto es parte de lo que traemos hoy en el menú. Beto, qué gusto tenerte nuevamente en el programa. ¿Cómo te va?
9: Bien, bien. Aquí estamos, Richard, con el gusto de saludarte, disfrutando de tu atuendo. No había conocido tantos equipos del fútbol de Escocia, pero está padrísimo. Pensé que era de los Hammers. Pero pues acá estamos con el gusto de saludar a toda la gente que nos está acompañando. Pues sí, muchos temas que llaman la atención. Otra vez esta polémica por el Balón de Oro. El tema de José Mourinho. Ya lo sabemos, ¿no? Es genio y figura. Un tipo polémico que le da a la prensa mucho material para generar opiniones. Y en esta ocasión, bueno, pues está diciendo lo que todos sabemos, ¿no? ¿Desde cuándo no has escuchado este verso de que estamos saturando el fútbol, que ya no haya mundial de clubes, son demasiados torneos de selecciones nacionales, no hay espacio? Y pues yo me acuerdo desde la época de Van Basten y Hugo Sánchez, ¿no? Decían que se jugaban muchos torneos, o sea, ya es un rato largo.
8: Sin duda alguna, es mucho el calendario, pero ya vamos a estar hablando de eso. Yo quiero arrancar hoy, Beto, por ese... Podríamos hacer ese rifirrafe en las conferencias de prensa. Cada quien se está armando su camino o tratando de ganar simpatías para la elección del premio al Balón de Oro. A ver, por su parte, Lamine Yamal ha dicho que él cree que lo merece porque tuvo buen año, porque ganó la Liga con el Barcelona, porque ganó también la Supercopa de España. Pero en el caso de Kylian Mbappé, aunque no ganó nada, él se defiende por los goles que ha metido. ¿Qué podemos encontrar? ¿En qué lugar colocamos a Lamine Yamal y a Kylian Mbappé? ¿Quién tiene razón? ¿El que ha ganado el Mundial sin ser una gran figura para la selección española o el que ha quedado eliminado precisamente por España en el Mundial, obligado a ir al partido por el tercero y cuarto puesto, pero que sí aportó mucho para Francia, tanto así que terminó siendo goleador histórico de las Copas del Mundo?
9: Es que ahí está, ¿no? Lo podemos poner en la balanza. Alguien que fue protagonista con su selección ganando la Copa del Mundo, no es así. O sea, Lamine Yamal no tuvo la mejor Copa del Mundo, está en un gran momento, por supuesto, pero aquí, ¿qué es lo que más pesa para poder elegir? A mí me parece que es un premio individual a tu desempeño futbolístico. Yo personalmente creo que Kylian Mbappé está un escalón arriba de Lamine Yamal hoy. Sé que genera polémica, que habrá quien simpatice más con el azulgrana, algún otro con el del Real Madrid, pero a mí me parece que es más importante la participación de Kylian con su selección, a pesar de no ganar, que la de Lamine Yamal ganando la Copa del Mundo. Pero tú sabes que ese sello de campeón del mundo puede ser el que desequilibre la balanza. Yo se lo daría futbolísticamente a Mbappé. Me parece que está más arriba hoy que Lamine Yamal. ¿Tú?
8: Bueno, tú mencionabas, fíjate, que ese sello se puede mover hacia el que haya sido campeón del mundo. Bueno, de hecho se movió, pero en dirección opuesta, cuando en 2010 estaban en el cuadro final Iniesta, Xavi y Lionel Messi. Iniesta y Xavi habían ganado el Mundial, y de hecho Iniesta hace el gol del título frente a la selección neerlandesa, y al final el Balón de Oro se le dio a Messi. Así que a mí me cuesta creer. Por ejemplo, en Rusia 2018 se le dio a Luka Modric. Me cuesta creer que se vaya a Premier solo por el Mundial. Ahora, en todo esto, obviamente, Kylian Mbappé defiende su parte. Él también está en campaña. Pareciera que tenemos dos políticos, ¿no? Uno, como que uno es de izquierda y otro de derecha. Y están en campaña electoral. A ver quién gana, quién convence al votante, que en este caso, obviamente, no vamos a ser nosotros. Pero tratan de vender su idea, ¿no? Tratan de pregonar lo que ellos pueden ser. Yo no sé, a mí me cuesta creer que a estas alturas estemos hablando de dos grandes jugadores, sí, probablemente los mejores del planeta en este momento. Uno que no ganó nada, pero que fue un gran goleador a lo largo de toda la temporada, y otro que tuvo un año de altibajos, aunque terminó ganando Liga, ganó la Copa del Mundo, que es importante, obviamente, aunque no fue figura tampoco en la Copa del Mundo. Aquí no hay ningún campeón de Champions, a diferencia de otros momentos, entre los que están peleando o haciéndose la campaña. Podríamos hablar, no sé, de Vitinha, por ejemplo. Podríamos hablar de Declan Rice, que le dio título de Premier al equipo de Mikel Arteta y llegó a la final de la Champions. Pero al final de cuentas no califican para eso.
9: No. Aquí no es un tema de popularidad. O sea, sí, a mí me parece simpatiquísimo que los dos estén así. A ver, ¿a quién aplauden más? No es por ahí. Ha perdido credibilidad este título, sí. Tendría que ser muy claro reinventarse, ¿no? De parte de esta organización France Football y decir, a ver, el comité que integra, que toma la decisión es fulano, sultano, perengano y son figuras a nivel mundial, ¿no? Yo haría eso, ¿no? Traer a un comité de fútbol con 10 exfutbolistas y también con 10 exdirectores técnicos y a lo mejor con 10 directivos y que ellos sean los responsables, porque de repente caemos en el juego de es por popularidad, es por el campeonato del mundo, es premio por títulos conseguidos, ¿no? O sea, no es ahora tan claro. A mí me parece que debe darse el premio al mejor futbolista del mundo. Ese es el motivo de esto, ¿no?
8: Sí, bueno, también están los que hoy defienden la tesis que sea Lionel Messi. Y fíjate, Lionel Messi no se hace campaña. Sí, bueno, a ver, a su edad los goles que marcó en la Copa del Mundo tienen un peso. Yo no creo que tenga peso lo que hizo con el Inter Miami. Porque creo que no podemos comparar ser campeón con el Inter Miami como ser campeón con cualquier otra liga de Europa. Pero sí por lo hecho en la Copa del Mundo, aunque no le alcanzó para ser el máximo goleador. Y digamos que en la final tampoco fue figura, ¿no?, de la selección argentina. Pero es uno de los que está. Seguramente va a estar en el cuadro final. Es muy probable que así sea. Yo a veces entiendo, Beto, que el Balón de Oro se termina convirtiendo en un premio de popularidad. Y en esto juega mucho. Si es así, Messi debería ganar.
9: Se pierde el objetivo. Se pierde el objetivo.
8: Yo creo que se ha perdido muchas veces. Se perdió incluso. A ver, yo soy de los que piensan que hubo balones de oro que llegaron a las manos de Cristiano Ronaldo o balones de oro que llegaron a las manos de Lionel Messi que no correspondía dárselos. Y yo la única forma de explicármelo es un tema de simpatía, a un tema de admiración, a un tema, probablemente incluso algunos lo verán como marketing. Yo no sé si eso vaya a influir hoy. La popularidad de Lamine Yamal no es la misma que tiene Mbappé. Mbappé, creo yo, no es una figura tan popular como puede ser Lamine Yamal, porque para empezar me parece a mí que Kylian Mbappé tiene el carisma que tiene un muslo de pollo. Por lo menos Lamine Yamal te despierta algo. O admiración o rabia, pero te despierta algo. Mbappé no te despierta nada.
9: Sí, tienes razón. No. Inclusive con ese tema de que es como Donatello de las Tortugas Ninja, ni eso, ¿verdad? Ha generado algo. Pues es que lo tienes o no lo tienes. Y la verdad es un gran futbolista, pero pues no es un tipo mediático. Bueno, sí es mediático por todos los chismes que hay alrededor de sus relaciones sentimentales, ¿no? Pero no es un tipo que se para en una conferencia de prensa. Sí, todo el mundo lo quiere entrevistar, pero no te da algo más, no tiene esa chispa que a lo mejor había en otros futbolistas, ¿no? Que todo el mundo reaccionaba a lo que comentaban. Pero la calidad es el mayor soporte para tenerlo aquí en la entrega de un premio. Entonces, ¿tú crees que va a ser Messi, Mbappé y Lamine los tres finalistas del Balón de Oro? Porque si hay que elegir entre ellos tres, me parece buenísimo lo de Lionel Messi. Claro que me parece buenísimo, pero yo sigo pensando que de los tres hoy, el que ha tenido mejor desempeño futbolístico es Kylian.
8: Ahora, está bien que un jugador que sea candidato para un premio tan importante como el Balón de Oro, está bien que el jugador, cuando le tocan
9: ¿anda
8: el
9: en campaña?
8: Tema, trate de venderse. Exacto, anda en campaña. Porque, a ver, ya el año anterior con Lamine Yamal había sucedido, no de la manera tan directa como esta vez, pero sí dijo que él esperaba que votaran por él. Eso lo dijo el año pasado, porque él votaría por sí ¿quién? Mismo, porque él considera Lamine Yamal el año pasado. Pero
9: sí,
8: pero
9: este año... ¿A quién está invitando a que vote por él?
8: Lamine Yamal, a los jugadores, a los capitanes de selección, que son los que votan, al igual que los entrenadores, y al grupo de periodistas, que son los que votan. Obviamente, trata de vender eso, tanto Mbappé como Kylian, tanto Mbappé como Lamine, tratan de vender eso para que suceda. Y ¿sí? Yo eso no lo veo para nada bien. A ver, yo no recuerdo a Messi o a Cristiano Ronaldo haciendo declaraciones que ellos merecían el Balón de Oro. Y por algo Cristiano y Messi están en un pedestal todavía.
9: Sí, no, yo tampoco creo que sea lo más correcto, pero mira, los tiempos cambian. Y hoy acercarse a los medios para tratar de convencer a la gente puede ser una estrategia. Pero a mí me queda muy claro, estos premios se reciben y es un elogio estar ahí. Ya, aparecer como Julián Quiñones, que también lo metieron a la lista. Ya el hecho de que aparezcas en la lista me parece fenomenal, ¿no? O sea, ser de los 30 mejores futbolistas del mundo, imagínate, ¿no? ¿Cuántos habrá a nivel mundial en las ligas de todo el mundo? Es una cifra escandalosa. Ser ya de los 30 es un privilegio. Estar entre los tres, increíble. Aún no ganándolo, es un reconocimiento estar ahí. Vamos a ver quién tiene más peso en el aplausómetro, ¿no? ¿Quién es el que genera más simpatía? Pero yo no creo que esto sea de simpatía. ¿Cuántos capitanes tendrán afinidad con uno y otro? Eso también es una realidad. ¿Cuántos periodistas tendrán afinidad con uno y otro? Por eso, no sé, yo creo que debe de ser un juicio muy, muy ecuánime. O sea, que sí deben de ser periodistas que no sé, desconozco. ¿Los nombres existen? O sea, ¿sí hay una lista de los periodistas
8: sí, claro.
9: que votan? ¿Y te parece claro, que ellos claro. son los adecuados? O sea, a mí me encantaría ver la lista, ¿no? Para saber si ellos son los periodistas y los capitanes quienes toman la decisión. Es
8: igual que
9: muy
8: para,
9: complejo.
8: Para el premio The Best. Es igual que para el premio The Best. Hay periodistas que por cada país que vota. A ver, por ejemplo,
9: ahora,
8: en el caso de Kylian Mbappé. Ajá. Sí.
9: O sea, tú tienes un prestigio. O sea, el Balón de Oro es muy importante por el prestigio que ha ganado. Cuando tienes un ya ganaste este reconocimiento, no lo puedes tirar. O sea, ya cuando eres un premio tan importante, o sea, yo creo que ni el The Best significa tantas cosas como el Balón de Oro. Pero últimamente ha perdido credibilidad, ¿no?
8: Yo sí creo que tanto el Balón de Oro, The Best, a ver, toda aquella cantidad de premios individuales, creo que han perdido muchísimo, muchísimo en los últimos años. En cuanto a la credibilidad, porque para mí se terminaron basando muchas veces en popularidad y no en el momento. Yo no justifico que a estas alturas a Iniesta no se le entregó nunca un Balón de Oro, por ejemplo, o a Xavi, o a Lewandowski, o a Fran Ribéry. O sea, hay varios jugadores que merecieron Balón de Oro y no se les dio el Balón de Oro. Pero... bueno, obvio que lo podemos entender a nivel de la popularidad que generaron Cristiano Ronaldo y Lionel Messi, y ese ya se centraba todo. Hoy puede, a ver, yo creo que hoy el Balón de Oro tiene una oportunidad histórica de quebrarse a eso, de no volver a seguir en el empeño del premio de popularidad, ni tampoco el premio al reconocimiento, o sea, lo que hiciste en el pasado. No, el Balón de Oro tiene que ser un premio de presente, y puede que tú tengas muy buen presente, pero si hay alguien que tuvo mejor presente que tú, pues sencillamente esa persona lo merece. No es la suma del cúmulo de lo que hiciste en el pasado más lo que estás haciendo hoy. Eso es lo que yo creo debe premiar el Balón de Oro.
9: Por supuesto. Y hoy está dividida la opinión. Tú a quien yo se la daría a Mbappé, ¿tú a quién le darías el Balón de Oro si dependía únicamente de ti la decisión?
8: No, sí, a mí me parece que el mejor del mundo fue Mbappé, me parece a mí, que es hoy Kylian Mbappé. Creo que Lamine Yamal está muy cerca de un Balón de Oro, muy cerca. No creo que este sea el año para el ganarlo. Es que si no, a ver, va a ser un... Ya de por sí es un Balón de Oro bastante triste, ya de por sí.
9: Sí.
8: Porque entre los candidatos principales no hay un ganador de la Champions League, por ejemplo. Sí, un ganador, el que es ganador de Copa del Mundo no fue figura de su selección durante el Mundial. Si el premio le cae a Lamine Yamal y el justificativo o la base es porque ganaste el Mundial, caramba, Rodri fue el mejor jugador del Mundial.
9: Claro.
8: Entonces, ¿cómo claro. se lo vas a dar a alguien que ganó el Mundial y no fue el mejor jugador de ese Mundial? O sea, a mí esa es una de las que me cuesta creer. Mbappé no ganó nada, es cierto, no ganó absolutamente nada. Entonces, si nos vamos a lo que es como individual, fue goleador en la Champions, goleador en la Liga, goleador en el Mundial, pues, caramba, yo creo que eso tiene un precio, ¿no? Y tiene un valor.
9: Claro.
8: Que debería colocarlo allí como firme ganador. Pero después tienes el tema de la nostalgia. A ver, el Mundial que hace Messi.
9: Claro.
8: Invita a la nostalgia también y al reconocimiento, porque, a ver, con 37 años... Hay que ponerse de pie y aplaudir lo que hizo Lionel Messi también.
9: Sí, sí, sí. O sea, argumento para que el que gane... Es como esas jugadas que dices, y es amarilla o puede ser roja. O sea, esas jugadas en las que hay una entrada y dices, le sacó amarilla y si saca roja no pasa nada. Creo que al que le den el premio va a tener una justificación. O sea, ya lo dijiste, la nostalgia por Lionel Messi, que a su edad hace una extraordinaria Copa del Mundo, lo de Lamine Yamal, que es campeón del mundo, y del otro lado, pues es cierto, o sea, Kylian Mbappé es el mejor hoy, pero no ganó nada. O sea, todos van a tener un aderezo para justificar el hecho de que haya o no haya un ganador del Balón de Oro, ¿no? Entonces, pues... A lo mejor por eso, Richard, están en el tema de haciendo campaña. O sea, como está tan pareja la situación y se puede inclinar la balanza para cualquier lado y no pasa nada, entonces pues, voy a traer simpatía, ¿no? Pues hay que invitar a Messi para que él también haga campaña, ¿no?
8: Fíjate, las declaraciones de Lamine Yamal. Dijo, el ganador, yo creo sinceramente que este año me lo merecería yo por lo que he ganado. Por lo que he ganado. Ganó el Mundial, obviamente, ganó la Liga, ganó la Supercopa. Los mejores del mundo somos dos, Mbappé y yo. Para mí está claro y todo el mundo ve los partidos lo sabe. Todo el mundo que ve los partidos lo sabe. Sobre su nivel, todo esto ocurrió en el programa Universo de Jorge Valdano, que transmiten en Movistar Plus. También comentó que a pesar de ganar el Mundial con España, no quedó completamente satisfecho con su rendimiento de manera individual y sabe que puede dar mucho más. Lamine Yamal habla sin rodeos sobre la lucha por el galardón y su posición junto a Kylian Mbappé. Yo creo que, Beto, que estamos lejos de tener una contienda como la que ya tuvimos entre Messi y Cristiano. Estamos lejos con Mbappé y con Lamine Yamal. No sé si tú pienses lo contrario o pienses lo mismo a mí. De pronto van a ser Kylian Mbappé y Lamine Yamal los que van a dominar el fútbol durante, no sé, los próximos 15 años, como sucedió con Messi y con Cristiano.
9: Pareciera, ¿no? ¿Te acuerdas que antes se hablaba de que iban a ser Haaland y Mbappé? Pero bueno, ya se metió a la conversación y el hecho de que haya una rivalidad tan importante como Barcelona y Real Madrid, pues eso también alimentó, ¿no? La rivalidad entre Messi y Cristiano, ¿no? Yo creo que si Cristiano hubiera estado en la Premier con otro equipo, igual hubieran disputado los Balones de Oro, pero el clásico Real Madrid-Barcelona a mí me parece que fue un ingrediente que hizo crecer mucho más, ¿no? Y en los festejos, ¿te acuerdas? Con las camisetas y la manera de celebrar uno en la cancha del otro, fue algo que nos enamoró a todos los que disfrutamos del fútbol, a los que le iban al Real Madrid, al Barcelona y a los que no también, que estaban pendientes de este clásico. Yo creo que sí son ellos, y quizás Haaland también va a estar ahí participando, pero es lo que te digo, está en el City, no es la misma sensación que nos dan estos dos. Puede ser que sí ellos sean los que van a dominar y entonces por ahí cabría la nostalgia. Ellos van a tener su tiempo de pelear. Vamos a dar el premio a Messi, que ya se nos va. Esa puede ser otra,
8: Por la última de Leo.
9: La última de Leo. Vamos a despedirlo como se merece. Imagínate ese escenario, ¿no? O sea, Messi parado recibiendo el Balón de Oro sería, híjole, el momento. Yo, lo que te he dicho, a mí me enamoran esos deportistas que se van en la cumbre. O sea, imagínate Messi recibiendo el Balón de Oro y decir, señores, en este momento... Se acaba mi carrera, me voy, ahí les dejo mi legado y a ver,
8: si se va, si eso ocurre, si a Messi le dan el premio del Balón de Oro, ¿consideras tú que es justo ganador, justo vencedor del Balón de Oro Lionel Messi?
9: No. O sea,
8: exacto, eso es lo que te
9: tuvo
8: decir.
9: Un buen mundial.
8: Messi tiene un muy buen,
9: mundial.
8: Muy buen mundial.
9: Pero nada más.
8: Gana la MLS. Sí. Pero yo creo que el premio de todo el año tiene que incluir toda la temporada. Por eso es que yo no estaba de acuerdo con el premio a Luka Modric, por ejemplo. Por eso creo que en 2020 creo que no se lleva a cabo por lo del COVID, aunque habían terminado las ligas, salvo la francesa, el premio lo merecía Lewandowski.

0: Y alguna vez se me ocurrió decirle yo más chico, a ver, es que Pelé no jugó en Europa. Pelé nunca, o sea, hubiera sido extraordinario ver a Pelé en el Real Madrid, en el Barcelona, en el Inter. Bueno, es que me decía mi tío, el Santos de Brasil en ese momento era el mejor equipo del mundo. ¿A qué voy con esto?
1: Seguro.
0: Messi no está en el mejor nivel, pero el Inter Miami no es el mejor equipo del mundo, ¿no? O sea, si a Pelé se le reconoció como el mejor futbolista del mundo, a pesar de no estar en las ligas europeas, creo que en este caso no hay una justificación. O sea, el Inter está lejos, pero muy lejos de ser uno de los
1: Muy
0: mejores equipos del
1: lejos.
0: mundo, ¿no? A pesar de las figuras, a pesar de todo, bueno, en Conca Champions quedó eliminado, ¿no? O sea, ya saliendo de la MLS compite con los equipos de la Liga Mexicana y quedó fuera. Entonces, ahí te das cuenta que no está en el mejor nivel del mundo. Para que
1: Sí.
0: algún Messi lover me va a decir, no, no, es que Messi se lo merece. Yo creo que el Mundial no es la justificación. Si se lo dan, va a ser por el futbolista que fue. La última y nos
1: Exacto.
0: vamos.
1: Y a lo que yo me refiero es a eso justamente. El fútbol no puede caer en el reconocimiento permanente al pasado, porque si no, entonces no está siendo honesto con la actualidad que debe ser, que a esto corresponde un premio como este. Esa debería ser la lógica. Ahora, ¿existe verdaderamente lógica en esto? Pues yo creo que a veces el fútbol no
0: No.
1: termina de darte la lógica al 100%.
0: Si
1: Fíjate lo que dijo. Ajá.
0: fuera
1: Iba a
0: justo
1: compartir
0: el
1: contigo, sí.
0: premio, a ver, dale, dale, dale.
1: No, que iba a compartir contigo lo que había dicho Mbappé, pero
0: Sí, sí,
1: quiero,
0: sí.
1: quiero
0: Te
1: escucharlo de la
0: escucho, te
1: justicia que
0: escucho.
1: iba a decir. A
0: No,
1: ver,
0: no, o sea,
1: Kylian Mbappé dijo.
0: ¿sí?
1: Dijo Kylian Mbappé, defendiendo su candidatura al premio, que pese a no haber conseguido grandes títulos, afirmó que analiza la competencia y ningún jugador rindió al nivel que él mostró. O sea, él dijo, yo no gané nada, pero nadie jugó a mi nivel. O sea, estuve por encima de todos. El criterio de votación criticó que en ocasiones los votos premian solo al mejor jugador del equipo ganador en lugar de al mejor futbolista individual del mundo. Esencia del trofeo señaló que el Balón de Oro debe ser para jugadores diferentes, comparándolos con la época de Messi y de Cristiano Ronaldo. Eso refuerza, estamos en la época de parecer a Messi, a Cristiano Ronaldo, a Mbappé, a Lamine Yamal, porque a mí me cuesta todavía. Yo no sé, yo sigo
0: No.
1: teniendo muy fresco en la retina Messi y Cristiano, y me cuesta
0: Sí, por
1: creer que esto vaya
0: supuesto.
1: a ser.
0: No, no, no, no, no, no estamos todavía en ese nivel. Obviamente es una carrera larga, ¿no? La que van a tener Lamine Yamal y Kylian Mbappé. Están en un momento importante, pero tienen camino por recorrer. Ahora, yo lo que te decía, me lo refuerza aquí Kylian Mbappé. O sea, si hubiera justicia, el mejor futbolista hoy es Kylian. No hay más. O sea, el desempeño futbolístico de Kylian Mbappé es el mejor que hay. El problema es que no ganó nada. Que tuvo el nadaplete, que no trascendió en el Mundial, que no tuvo algún título. Entonces, ¿de qué sirve? Cuando tú tienes al mejor futbolista del mundo en tu equipo, tiene que marcar diferencia. Tiene que ser ese valor agregado que te permita ganar cosas. Entonces, no ganó. Eso es lo que empaña el título que pudiera ganar este Kylian Mbappé. Y si lo gana, lo mismo van a decir, bueno, pero pues, ¿y de qué sirvió ser? De nada sirve, eso, ¿cuántos goleadores? De nada sirve que yo sea campeón de goleo si mi equipo no gana un título. ¿No? Es
1: Entonces
0: romántico,
1: no te
0: pero oye, yo
1: sirve,
0: cambio mi
1: claro.
0: título de goleo por el campeonato de mi equipo. Entonces,
1: No, a ver, porque ganar, ser el goleador de una liga no significa que fuiste mal jugador para el equipo, todo lo contrario, ¿no? Pero si nos guiamos solamente por eso, habría que nominar solamente a los que hayan ganado algo. Y Mbappé no ganó nada.
0: sí, yo creo que futbolísticamente a mí me queda claro que Mbappé es el mejor, pero hay otras variantes que pueden inclinar la balanza hacia Lamine Yamal. Hoy, ¿tú en qué porcentaje crees que están? O sea, de disparidad en los votos. Yo creo que va a ganar un 60-40.
1: Yo creo que va, a ver, yo creo que se lo van a dar a Lamine Yamal, pero para mí, a mí por lo menos, me parece que el premio le correspondería a Kylian Mbappé. Pero bueno, veremos, yo no voto ni tú tampoco. Así las cosas. 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
1: Temporada, este partido contra el Inter en el calendario, lo más próximo que le viene de los fuertes va a ser ese derbi contra

0: el Atlético de Madrid. Nosotros continuamos aquí en la Copa al Día.
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0: 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Mesopotamia es la región donde hoy están Irak, Irán, Siria y Turquía. Para los egipcios también era una práctica popular. Los griegos también practicaron el boxeo, el cual iba fuertemente ligado a sus dioses. Tanto fue la importancia del boxeo para los griegos que en el año 688 a.C. lo incluyeron en sus primeros Juegos Olímpicos. 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
8: Muchas gracias, Leo. Les mando un abrazo grande.
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1: Se jugó el derbi de Manchester este fin de semana. Ganó el City por 1-0, pero no escapó la polémica esta vez. Un gol que para algunos fue mal validado y además una tardía reacción de los organismos arbitrales de la competición del campeonato inglés. Pues al final de cuentas, puede decir que ha debido ser anulado el gol, pero no fue anulado el día que se jugó el partido. Al final ganó el Manchester City sobre el Manchester United. Quiero tus sensaciones. Primero, sobre la polémica del partido, Beto.
2: Pues es muy, muy difícil ahora ya, con tantas herramientas que tiene el fútbol, Richard. Pues digo, cualquier árbitro, creo que lo mismo que te decía hace un rato, ¿no? Puede ser amarilla, puede ser roja, o sea, es apreciación. Y es muy preciso, ¿no? El tema de los vectores. Con todo y VAR, determinaron que Enzo no había participado en la jugada, ¿no? Entonces, pues, ¿dónde está la situación? Cuando, o sea, es muy claro que está esta situación y quién tiene que tomar la decisión. O sea, están empinando al árbitro, lo están apoyando.
1: El tema es que justamente el Comité de Árbitros de la Premier League admitió un error en la decisión. A ver, este Comité de Árbitros dejó solo, abandonado al árbitro principal del derbi y reconocen que hubo un error y piden disculpas. Pero bueno, ¿a qué te sirven las disculpas? Si estos tres puntos pueden servir incluso para definir el campeonato más adelante, porque si sale campeón el Manchester City por 3 puntos de diferencia con respecto al que quede de segundo, bueno, estos 3 puntos los podía haber encontrado acá.
2: Sí, sí, sí. A ver, aquí hay una situación que obviamente pues deja mal parado. O sea, si tú tomas la decisión de decir el árbitro se equivocó, el gol tuvo que ser bien validado. O sea, la decisión que tomes, para bien o para mal, ya no, si no se puede cambiar el resultado, no veo razón de. O a ti te gustó que lo hayan, claro, que lo hayan dicho. O sea, mejor, a ver, sí, se equivocó, vamos a hablar con la liga y van a cambiar el resultado.
1: No, no cambia nada, porque el partido no se va a volver a jugar, porque el resultado. Lo que sí cambia es que el cuerpo arbitral fue suspendido. Eso es lo único que cambia, pero de resto, además que no es el único detalle, está la roja que se lleva Foden, que ya dejaba al Manchester City con 10. O sea, creo que hay situaciones que complican, van complicando el desarrollo del partido. Después están las reacciones que hay posterior al partido, como la de Wayne Rooney, que creo es una autoridad porque bastantes derbis jugó.
2: Claro.
1: Y criticó de manera muy dura la forma en la que se aplicó el VAR durante el partido. A ver, este tipo de cosas suceden cuando tienes un recurso como el VAR. Y aquí es donde vamos a lo que muchos defendemos. Yo soy de los que estoy encantado que el VAR esté presente. Lo que me parece a mí es que el VAR sigue siendo una herramienta como es el silbato, como es el banderín para el asistente. O sea, es algo que tienes que saber utilizar. Si no lo utilizas bien, sencillamente vas a meter la pata.
2: Claro. Con VAR o sin VAR, se cometen errores. Eso es lo que queda claro, ¿no? O sea, el VAR se equivoca también. Y por eso a mí me llama mucho la atención, no sé si lo has platicado en algún momento con Hugo Sánchez, pero él dice que la gente que debe de calificar el VAR deben de ser exfutbolistas. Él dice que pueden intuir, que tienen una sensación de si rozó la pelota, por qué. O sea, dice, solo el que está en una cancha sabe cómo calificar esto. Uh-huh. Pero, y siempre lo dice él, ¿quiénes son los que están en el VAR? ¿Son los mejores árbitros? No, son los que no les dan la oportunidad de pitar los partidos, ¿no? ¿Y cuántas veces empezó esta maquinaria del VAR a postergar la toma de una decisión y le ponían a un árbitro una toma y otra toma y otra toma y otra toma y no, ni así queda claro? Entonces la gente empieza a presionar. Debe de ser muy jodido, Richard, estar ahí en el VAR también, ¿no? Si mal no recuerdo, inicialmente se había marcado fuera de juego, ¿no? Y el VAR es el que cruza al árbitro. El VAR es el que cruza al árbitro.
1: A ver, el tema parte porque no hay uniformidad en las decisiones y eso afecta directamente al VAR. Hoy en día nos hemos acostumbrado a ver como normal, y es verdad, lo hemos normalizado, que a veces un contacto en el área es penal y el contacto es un toque a veces. A ver, lo vimos con revisión de VAR, el penal del partido del Barcelona, el penal sobre Lamine Yamal. Lo vimos en el Mundial cuando se le anuló un gol a España porque un atacante va retrocediendo y pisa al defensor que tiene adherido a su espalda. Y por eso le anulan un gol a España en una final de Copa del Mundo. Esas son las decisiones del VAR. O sea, se han normalizado cosas que ocurren en todos los sectores de la cancha y que en momentos puntuales se validan o se convalidan. Porque no hay uniformidad de criterio. Aquella situación que fue marcada como penal, por ejemplo, en el partido del Barcelona este fin de semana, esa acción en el medio campo la pitan como penal, como falta, perdón. No, no entra como falta, porque no está dentro del área. Al estar dentro del área y ni siquiera haber sido una falta, es que no la hay. Pero bueno, hay un contacto, un leve contacto, eso es considerado como una falta, ¿no? Es por eso que digo, hemos fragilizado al fútbol con estas decisiones, lo hemos normalizado todo tanto, tanto, que cuando el VAR te va a revisar una imagen, primero que va en cámara lenta, no ves la intensidad de un golpe, de un toque, de un contacto. Eso no te lo mide cuando va en el slow motion. Entonces, se terminan tomando decisiones con cosas que son tan frágiles y que creo están haciéndole más daño al fútbol que beneficio. El VAR vino para traer beneficios. Pero si se sigue aplicando mal tantas veces, ¿cómo pasó en el partido del Manchester City y el United? Ese gol para mí, si hay un jugador en la línea de la trayectoria del remate o de la visión del arquero, ese gol no puede subir al marcador. Y después tienes que todavía el comité de árbitros le da la le quita la razón al árbitro principal. Entonces, hay que hacer algo, algo está mal.
2: Por eso te dije, empinaron al árbitro. O sea, el VAR lo cruza y aparte las autoridades lo exhiben, ¿no? ¿Qué va a pasar con este árbitro? La de Rodri contra el Valencia, lo mismo, el rodillazo, ¿no? También es una situación similar. No sé, el VAR, por eso te mencionaba lo que decía Hugo. A lo mejor no digo que sean exfutbolistas, pero sí sería interesante hacer el ejercicio de que un exfutbolista estuviera ahí, porque es otra jugada si tú la ves en cámara lenta.
1: Claro, ¿no? Claro, totalmente.
2: Es otra cosa diferente al fútbol. Sí.
1: Yo creo que hoy en día se pitan un porcentaje de situaciones que 90% de esas situaciones hace 10 años atrás no eran penales. O sea, yo por eso, yo llamo a veces a que se ha exagerado tanto el tema, pero tanto. Entonces, a ver, cuando vas corriendo junto a alguien, tú te das cuenta si hay intención de bajar a un rival, de meterle una patada. Antes, pisotones y no. A ver, una cosa es pisotón, que es intencional, que es ir con todo eso, es un pisotón. Y otra es pisar al rival cuando vas en la carrera. Eso ocurre cada rato. Cuando juega fútbol, no solamente pasa en las áreas, pero es algo que se señala con frecuencia.
2: Yo creo que el VAR, Richard, debe de ser para errores claros, ¿no? Para una jugada clara donde hay un error, si no, no se debe de modificar la decisión inicial del árbitro. O sea, si es un error, a ver, mira, te equivocaste y se cambia. Pero si no, caemos en el tema de la interpretación. Ese es el mendigo problema. O sea, que ahora ponen la imagen y entonces cómo la interpreta el VAR y el VAR cómo se la presenta al árbitro y entonces ya estamos, no, es que sí es penal. Yo he visto, no me acuerdo en qué partido, en la Liga MX, de un árbitro que le dijeron es un penal, y dijo, no señores, no es penal, vamos, juegue. No, eso también tendría que tener el árbitro, ¿no? La autoridad de ir y darse cuenta si necesita la ayuda o no.
1: Y es también que, a ver, el árbitro puede tomar decisión por encima del VAR, porque para eso es el árbitro principal. El VAR hace un llamado de atención. Si la explicación que le dan al árbitro, si la explicación que le dan, le convence, él puede tomar la decisión por lo que le digan desde arriba sin él tener que ir al monitor. Si no le convence, es su potestad ir al monitor, o si le siembran la duda. Pero si no le convence ni los argumentos del VAR, ni mucho menos, él puede seguir hacia adelante con el partido. Y esa es una.
2: Oye, pero...
1: que... ¿Mm? Sí.
2: Pero que no empezamos la temporada de la Premier con un comunicado diciendo que iban a tomar menos en cuenta al VAR, que solo para situaciones claras. Algo pasó, ¿eh?
1: Mira.
2: O sea, después del Mundial, la Premier dijo que ya no iban a considerar tanto para interpretaciones. Algo así se manejó, que iban a ocupar el VAR para decisiones claras y situaciones evidentes.
1: Fíjate, de momento el comunicado que surgió en las últimas horas fue precisamente el de Erling Haaland, el de, bueno, refiriéndose al gol de Erling Haaland, donde determinaron que sí, ciertamente el gol de Erling Haaland estaba apoyado por la posición ilícita de Enzo Fernández. Ese es el único comunicado que hoy en día tiene peso y que le permitió al Manchester City, querido Beto, quedarse con los 3 puntos de la victoria en el derbi de Manchester. Nosotros nos quedamos aquí con ustedes. 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
3: Unánimo Deportes presenta. ¿Sabía usted que el 2 veces campeón de peso pesado George Foreman se estima que a lo largo de todos sus años ha ganado mucho más dinero con las parrillas para asar? Se dice que son millones de dólares los ganados con las George Foreman Grill que con el propio boxeo. ¿Sabía usted que en el año 1902 el primer latino en ingresar a las grandes ligas no fue ni cubano, ni puertorriqueño, ni dominicano, ni venezolano? Fue el colombiano Luis Carlos Castro. Nacido en Medellín, jugó para los Atléticos de Filadelfia hace 121 años. ¿Sabía usted que Alemania es el único país que ha jugado más de 100 partidos en mundiales debido a la cantidad de veces que ha llegado a finales y semifinales? Y según sondeos, la segunda mayor afición del fútbol argentino está en China, pues cerca de 40 millones siguen la Liga Argentina y más de 7 millones ven los clásicos del Boca Juniors contra el River Plate.

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1: El calendario está cada vez más apretado, sobre todo en la Liga. Por ejemplo, el Real Madrid tiene que jugar ahora a mitad de semana y después volver a jugar el domingo, pero que además tiene un partido de altísima exigencia, como el del Derby en el horizonte. Ese partido frente al Atlético de Madrid venía de competir también a mitad de semana el equipo de José Mourinho porque jugaron Liga de Campeones de Europa contra el Inter y antes de eso también habían estado en la Liga jugando frente al Betis. Esta situación tiene muy molesto y preocupado a José Mourinho. Y habló Beto, el técnico portugués, y ha pedido, porque hay desgaste para sus jugadores, que cada vez se carga más el calendario y se ve obligado a hacer rotaciones que quizá él no quiere. Ahora te pregunto, ¿está abriendo un poquitito el paraguas Mourinho?
2: A mí se me hace que puede ser. No lo quiero creer, pero digo, así es Mourinho, ¿eh? O sea, él encuentra siempre algo que genere una cortina de humo, ¿no? Y que distraiga a la prensa y a la gente de algunas cosas. Entonces, puede ser que está viendo el paraguas, porque te lo decía hace un rato, ¿no? Desde que yo me acuerdo, siempre se ha dicho que hay una exageración en los partidos que se juegan en Europa. Estaba muy molesto con este tema y fue una de las razones por las que renunció a su selección Toni Kroos, ¿no? No estaba de acuerdo con la cantidad de partidos que exigen al futbolista. Ahora, a mí lo que me parece muy, muy interesante es, puta, de niños el sueño era ser futbolista. Y hoy que ya están en una zona pues, estable, cómoda, hay quien se molesta. Bueno, pues, si no te gusta, pues dedícate a otra cosa, ¿no? Yo le diría al señor Mourinho, pero tiene razón, o sea, sí, está cargadísimo. O sea, juegan fin de semana, media semana, fin de semana, media semana, y después selecciones, fecha FIFA. Son demasiados partidos, pero tampoco, o sea, yo entiendo que es un tema físico, pero no están solos, o sea, son planteles amplios, sobre todo el del Real Madrid, ¿no? El fútbol es un deporte de alto rendimiento, claro que sí, son juegos donde se recorren entre 10 y 12 kilómetros por partido, será la cifra, ¿no? Pero, o sea, las reglas están así desde el principio, ¿no? O sea, esto hubiera dicho Mourinho, creo yo, el día que empezó la temporada. A ver, soy técnico del Real Madrid, señor, estoy aquí listo para pelear por la Champions, listo para pelear por la Liga, pero quiero que sepan que no estoy de acuerdo con el calendario y quiero hacer un llamado para que los técnicos del fútbol mundial me apoyen y entonces hacer algo por pelear. No venir a decir hoy que ya estamos en el torneo empezado y con varios partidos encima, es que son muchos partidos, ¿no?
1: Es brutal. Mira, hay un cálculo. Entre los 80 y los 90, un futbolista de un equipo que compitiera permanentemente por muchas cosas, es decir, un Real Madrid que fuera Champions, o un Barcelona, un Bayern Múnich, ese perfil de jugadores, podía tener partidos entre 40 y 50 partidos al año. En la actualidad, vamos a tomar como referencia el año 2025. Un jugador de los que llegó a final de Champions o todo aquello pudo haber alcanzado hasta 73 partidos en el año. Hasta 73 partidos al año. Es una barbaridad si lo comparas con lo de los años 80. Obviamente, hay una carga de torneos, de partidos, de fecha FIFA. Cada vez nos inventan un torneo nuevo. Por lo menos en España, ya en Europa, un jugador del Barcelona o del Real Madrid que sea español ya no solamente juega la liga local, ya no solamente va a jugar la Copa, va a jugar la Champions League, va a jugar, y más si eres finalista de Champions League, pues vas a jugar toda la temporada. Va a tener la oportunidad de jugar en año de Euro, por ejemplo, de la Euro, como pasó en 2024, jugar la Euro, pero aparte de eso, jugar la UEFA Nations League. Es una locura, es una barbaridad la cantidad de partidos que hay. Entonces es como, tienes una biblioteca llena de libros y no te cabe ni siquiera para meter un folleto y le quieres meter el pequeño Larousse ilustrado que era así, y se lo quieren, o la guía telefónica, y le quieres meter allí la guía telefónica con calzador. ¿Te acuerdas del Larousse? Bueno, se lo quieres meter como sea. Eso es el calendario de partidos para un futbolista hoy
2: en día. Sí, pero Richard, son 25 futbolistas por lo menos, ¿eh? Y entonces el resto de los 11 que juegan, los demás, ¿para qué están? Son jugadores del Real Madrid. Tienen que ser jugadores que tengan la oportunidad de mostrar por qué forman parte del equipo más importante o uno de los equipos más importantes. O sea, además, Mourinho juega contra el Elche, carajo. Tampoco es que tenga el partido contra el Atlético o contra el Barcelona. Juega contra el Elche. El Barcelona, contra ¿quién va? Contra el Racing, ¿no? Entonces,
1: pero si el otro día perdieron contra el Betis, perdieron el otro día.
2: Sí, sí, por eso. Pero también el calendario es flexible. O sea, hoy este calendario le está permitiendo. Sí, tienes partidos encima, pero pues entonces los otros 11 jugadores que tienes de recambio, pues dales una oportunidad. Son jugadores del Real Madrid. No vienen nada más a que les paguen un sueldo. Tienen que ser, claro, jugadores de primera calidad.
1: En una nómina de 25, tienes dos jugadores como Kylian Mbappé. Tienes dos arqueros como Thibaut Courtois. Tienes dos arqueros como Jude Bellingham. Tienes dos extremos izquierdos como Vinicius. Es que el tema no es la cantidad de jugadores, es el nivel de esos jugadores que están dispar. No tienes dos jugadores como Arda Güler. Tienes solamente un Arda Güler. Y no lo digo por el caso del Real Madrid, lo digo por todo. Lo digo por todos. Entonces, yo creo que si el calendario es más amplio cada vez,
2: Richard,
1: bueno, la solución es ampliar el cupo de jugadores en una plantilla.
2: Con la banca del Real Madrid le tienes que pasar por encima al Elche. Con la banca del Real Madrid, con Endrick, con Rüdiger, con Carreras, con Trent, con Pichard. Con esos le pasas por encima al Elche.
1: Estoy de acuerdo. No me refiero única y exclusivamente al partido contra el Elche, que es esta semana. Me refiero a, por ejemplo, juegas partido de Champions League y al fin de semana tienes partido también de Liga. Y en la Liga ya el Barcelona te sacó 3 puntos. Y no lo digo solo por el Real Madrid, el mismo Barcelona. A cualquiera de los equipos que tienen muchas competencias y que tiene grandes obligaciones en la temporada, porque son Elche no está obligado a pelear nada. Rayo Vallecano no está obligado a pelear nada. Real Madrid, Barcelona, Bayern, Manchester United, Manchester City, son equipos que están obligados a pelear, a ganar. Entonces, si tienes calendarios tan complicados, con tan pocos espacios, y encima te viene una fecha FIFA como la que va a venir, ojo, que son 2 semanas sin futbolistas, que muchos de ellos van a llegar lesionados probablemente, entonces sí hay que buscar un punto de equilibrio. Yo soy de los que piensa, hay que reducir un poco la cantidad de partidos, hay que dar un poco más de vacaciones. ¿Qué jugadores tuvieron vacaciones este año que hubo Mundial? ¿Cuántos de los que jugaron el Mundial tuvieron vacaciones?
2: No, pues sí, muy pocos.
1: ¿Y cuánto de vacaciones además? Claro, ¿y cuánto de vacaciones? ¿Es que para irte un fin de semana a la playa? Y porque es que ni siquiera pretemporadas serias pudo hacerse.
2: Sí, sí, sí, sí, digo, pero sí. Digo, es parte de tu trabajo, ¿no? Hay demasiados compromisos de selecciones, eso es, y la liga esta de naciones, son torneos que sobran, o sea, no tienen razón de ser, ¿no? Y es ahí donde habría un espacio, ¿no? Lo más importante son las eliminatorias, la Euro, el Mundial y listo, ¿no? La Copa América de este lado.
1: Claro.
2: Y ya. Pero ¿para qué se inventaron, bueno, esas Nations y torneos que los jueguen selecciones de otro nivel?
1: El Mundial de Clubes que se inventaron en el verano. Entonces, lo que era la vacación del jugador. Claro, parte de vacaciones para después empezar pretemporada, para arrancar la temporada. No, ni vacaciones ni pretemporada. Mundial de Clubes. Claro. Hay equipos que no jugaron el Mundial de Clubes, pero los que les tocó jugarlo, en donde está probablemente un campeón de Champions, bueno, el Paris Saint-Germain llegó a la final del Mundial de Clubes. ¿Sabes la cantidad de partidos que le tocó jugar al Paris Saint-Germain?
2: Sí, sí, sí, no, y le agregaron partidos a la Champions con este nuevo formato. Eso es una realidad. Pero son futbolistas profesionales, Richard. Sé que a lo mejor me van a decir, no, pues estás loco, no tienes idea, pero entrenan de 8 de la mañana a 2 de la tarde. Tienen, sí, claro, suficiente tiempo para descansar. Son privilegiados. Cobran salarios extraordinariamente buenos.
1: Eso sí, cobran grandes salarios, pero yo no creo que estén tan privilegiados. Pero bueno, habrá que ver si se apiadan de los jugadores, si el mundo del fútbol decide en algún momento reducir, ¿sí?, la cantidad de partidos, ¿sí?, en el calendario.
2: O fuera de Nations League.
1: Claro, y darle oportunidad a los equipos de ampliar sus nóminas, porque si no, esto en algún momento va a terminar reventando. Nosotros no nos reventamos, nosotros nos despedimos. Eso sí, a nombre de todo el equipo técnico de producción, de mi querido hermano del alma Beto Pérez Landa, quien les habla, Richard Méndez. Esto fue La Copa al Día. Hasta la próxima.
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0: Unánimo Deportes presenta. ¿Sabía usted que el primer trofeo que tuvo la Copa del Mundo tenía como nombre Jules Rimet? La regla principal era que la selección que lograra ganarla tres veces tenía la oportunidad de llevársela a su país. Esto lo logró Brasil cuando ganó en México 1970. Pero en 1983 se robaron el trofeo y tal parece que lo fundieron porque nunca se encontró por más recompensas que se ofrecieron. ¿Sabía usted que al menos 600 boxeadores han fallecido a causa de golpes durante una pelea? Por eso el boxeo es considerado un deporte muy peligroso. Se dice que Mike Tyson peleó por primera vez luego de que un sujeto desconocido matara a su mascota. Así lo dijo el mismo Mike Tyson. El mexicano Pepino Cuevas es considerado el más joven de los campeones mundiales. Con solo 18 años se le consideró como la mejor izquierda del mundo, gracias a su fama de rompehuesos con su poderosa y potente izquierda. Llamada regular o por WhatsApp.
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0: participar marcando el 305-600-0966.
1: Que tengan un excelente día y que Dios los bendiga.
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5: Los Bulls de Chicago han tenido figuras que cambiaron su historia. Hoy repasamos a cinco de ellos, auténticos referentes dentro y fuera de la duela. Cinco DeMar DeRozan. Su llegada le dio al equipo un impulso ofensivo inmediato. En más de 200 apariciones con Chicago, mantiene promedios de 25.5 puntos, 4.7 rebotes y 5.1 asistencias. Se consolidó como una de las armas más confiables en el perímetro. Quad, Derrick Rose. Número uno del draft 2008, con 22 años, se convirtió en el MVP más joven en la historia de la NBA. A lo largo de su trayectoria ha registrado 17.4 puntos y 5.2 asistencias por juego. En 2025, los Bulls retiraron su dorsal en honor a su impacto. 3. Dennis Rodman, especialista en dominar la pintura. Conserva el mejor promedio de rebotes en una campaña con los Bulls, 16.1 por partido. Su paso por Chicago dejó una media de 15.3 rebotes y 5.2 puntos. Pieza clave en la defensa y la intensidad del equipo. 2. Scottie Pippen. El socio perfecto de Jordan. Protagonista en los 6 títulos del equipo. En las finales promedió 19 puntos, 8.3 rebotes y 5.9 asistencias. 7 veces All-Star y 10 veces parte del mejor quinteto defensivo. Dejó un legado que lo llevó al Salón de la Fama. On Michael Jordan. Símbolo absoluto de la franquicia. Condujo a Chicago a 6 campeonatos, promedió 30.1 puntos, 6.2 rebotes y 5.3 asistencias en su carrera. Su actuación en las finales de 1993, con 41 puntos por encuentro, sigue siendo un hito. 5 nombres que marcaron una era, redefinieron lo que significa vestir la camiseta de los Bulls. ¿A quién quitas? ¿A quién pones?
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5: Durante años muchos lo evitaron. Otros lo mencionaron, pero nunca firmaron la pelea. Y ahora volvió con más fuerza que nunca. Es David Benavides. ¿Será el hombre más temido del boxeo actual? Los números empiezan a ser difíciles de ignorar. 32 peleas, 32 victorias, de las cuales 26 se definieron por nocaut. Y lo más importante, campeón mundial en 3 divisiones diferentes. Supermediano, semicompleto y ahora crucero. Pero el impacto real está en los rivales. Caleb Plant, Demetrius Andrade, Oleksandr Gvozdik, David Morrell, Anthony Yard. Y ahora Gilberto el Zurdo Ramírez. Todos llegaron como pruebas complicadas. Y todos terminaron superados, ante el Zurdo. La diferencia fue brutal. Pero muchos consideran que tiene un cruce pendiente, Canelo Álvarez. Incluso después de vencer al Zurdo lo retó públicamente. Y de momento sigue sin obtener respuesta. Y eso alimenta la narrativa. Su estilo genera respeto, presión constante, volumen de golpes y capacidad para castigar round tras round. Por eso hoy, la conversación cambió. David Benavides ya no es solo un campeón invicto. Es probablemente el rival que nadie quiere enfrentar.
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5: La Copa del Mundo 2026 ya tiene semifinalistas. Después de casi un mes de competencia, solo quedan 4 selecciones con vida. Francia fue la primera en sellar su boleto. Los galos derrotaron 2-0 a Marruecos y mantienen vivo el sueño de bordar su tercera estrella. Sería una segunda Copa del Mundo en 8 años. España se unió tras vencer 2-1 a Bélgica. En otro duelo de alto nivel, la Roja confirmó que atraviesa uno de los mejores momentos de su nueva generación, pero el cierre llegó este 11 de julio. Inglaterra derrotó 2-1 a Noruega y volvió a instalarse entre los 4 mejores equipos del torneo. Y horas más tarde, Argentina superó 3-1 a Suiza. Lionel Messi volvió a liderar a la albiceleste, que sigue firme en la defensa del título. Así quedaron definidas las semifinales. Francia contra España y Argentina contra Inglaterra. 4 campeones del mundo, 4 potencias históricas y apenas 2 partidos separan a estas selecciones de la gloria eterna.
8: En el fútbol mexicano, pocos episodios son tan polémicos como un jugador que viste las camisetas del América y de Chivas. La lista es amplia, pero son pocos los que realmente brillaron en ambos equipos. Aquí repasamos a los 5 más destacados. En el número 5 está Cristian Chicote Calderón. Su nombre quedó marcado en la historia rojiblanca cuando eliminó al América con un inolvidable triplete en la liguilla de 2020. Años después cambió de banda y llegó a Coapa para integrarse al plantel del tricampeón azul crema, demostrando que también podría dejar una huella vestido de amarillo. En el número 4 está Jesús Molina. Con las Águilas levantó el título de la liga en 2013 y fue pieza recurrente en el mediocampo. Más tarde, con Chivas se convirtió en el capitán y líder del vestidor, símbolo de compromiso y regularidad. El número 3 es para Osvaldo Sánchez, portero de gran personalidad. Defendió el arco americanista en los 90, pero alcanzó su consagración en el rebaño. Fue figura del campeonato de la Apertura 2006 y uno de los capitanes más queridos por la afición rojiblanca. El número 2 es para Luis García, delantero letal en los 90s, firmó 40 goles con América y 20 con Chivas. Su capacidad goleadora no distinguió colores y lo convirtió en uno de los atacantes más recordados por ambas hinchadas. Después seguimos con el número 1, que es Francisco Maza Rodríguez, defensa central de jerarquía, y su historia como el primer futbolista en ser campeón con los 2 equipos. Levantó el título con Chivas en 2006 y con el América en el 2013. Su caso es único y lo coloca en la cima de este ranking. En el paso de los años, jugadores demuestran que más allá de las rivalidades hay futbolistas capaces de dejar huella en los 2 polos del Clásico Nacional. No son muchos, pero sus nombres ya forman parte de la memoria colectiva de ambas aficiones. Para Unánimo Deportes, reportó Francisco Zuleta.
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9: El FC Barcelona ya prepara su próximo gran golpe en el mercado. Y no, no se trata de un fichaje cualquiera. Son 4 nombres los que están sobre la mesa. Y todos tienen algo en común. Podrían cambiar el rumbo del club. El Barça vive un momento clave, con un proyecto que busca consolidarse. La directiva sabe que necesita algo más que talento joven. Hace falta experiencia, jerarquía y, sobre todo, soluciones en posiciones muy específicas. Pero hay un problema. El dinero sigue siendo un obstáculo. Aún así, el plan ya está en marcha. El primer objetivo es Alessandro Bastoni, un central moderno con salida de balón, liderazgo y nivel de élite europea. El Barça lo ve como la pieza ideal para reforzar una defensa que ha generado muchas dudas. Incluso, el jugador vería con buenos ojos llegar al club. En ataque, el gran sueño es Julián Álvarez. El delantero argentino es perfil Barça total. Movilidad, presión, gol y una mentalidad competitiva que encaja perfecto. Pero ficharlo no será nada fácil. Su precio es alto, muy alto. Aún así, es el nombre que más ilusión genera. Luego aparece Alejandro Grimaldo, un viejo conocido de la Masía, que podría regresar para reforzar la banda izquierda. Conoce el estilo, está en gran nivel y representa esa identidad que el club quiere recuperar. Y también está Virgili, una apuesta a futuro que confirma que el Barça sigue pensando a largo plazo. El mensaje es claro, defensa, ataque, identidad y futuro. El Barça quiere un equipo completo, no solo competitivo, sino protagonista. Pero la gran pregunta es, ¿le alcanzará para hacerlo realidad? Porque entre dinero, salidas y negociaciones, este plan puede ser una bomba o quedarse en intento.
8: ¿Quién es realmente el gran rey MVP de las grandes ligas? El reciente tercer MVP consecutivo de Shohei Ohtani no solo marca un capítulo histórico, vuelve a encender la conversación sobre los jugadores que más veces han levantado este premio y donde se ubica hoy el fenómeno japonés. Arriba de todo, sin discusión, está Barry Bonds. Sus 7 MVP siguen siendo una montaña imposible de escalar. 4 llegaron de forma consecutiva en un periodo donde rompió récords de poder, porcentaje y productividad que todavía pertenecen irreales. Le guste a quien le guste, esta cifra es la vara máxima del premio. Pero detrás viene Ohtani, que ya se adueñó del segundo lugar histórico con 4 MVP, todos unánimes y repartidos entre Liga Americana y Liga Nacional. Ningún pelotero había logrado algo así. Su combinación de bateador élite y lanzador de impacto lo mantienen como el único jugador activo que realmente puede soñar con recordar la distancia de Bonds. Luego aparece el Club Dorado de los 3 MVPs, un grupo tan icónico que parece un paseo por la historia del béisbol. Ahí están Aaron Judge, figura dominante de la última era, Mike Trout, el jugador más completo de los años 2010, y Albert Pujols, símbolo absoluto de consistencia y poder. A su lado conviven leyendas como Mickey Mantle, Joey DiMaggio, Yogi Berra, Stan Musial, Mike Smith y Alex Rodríguez, que definieron generaciones enteras y moldearon el ADN del juego. En resumen, Bonds tiene 7, Ohtani con 4 y una constelación de superestrellas con 3. Una lista que no solo mide premios, sino legado, impacto y dominio absoluto. Y si Ohtani mantiene ese ritmo, quizás estemos presenciando en tiempo real el ascenso del único jugador capaz de desafiar la cima que parecía intocable. Para Unánimo Deportes reportó Francisco Zuleta.
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8: En el universo brutal y fascinante de las artes marciales mixtas, hay peleadores que no solo se destacan por su técnica o récords, sino por algo más visceral, el miedo que generaban a sus rivales. No estamos hablando de respeto deportivo, sino de ese silencio en el que el vestidor cuando su nombre aparecía en los emparejamientos. Aquí un breve pero contundente listado de esos guerreros que muchos preferían evitar. El primero es Francis Ngannou, dueño del golpe más fuerte medido de la UFC. Es puro terror. Su uppercut o overbeam fue una advertencia para todos. Una mano suya bastaba para apagar las luces. Seguimos con Wanderlei Silva, conocido como The Axe Murder, era una máquina de violencia. Entraba al combate a destruir y muchos rivales lo sabían desde el pesaje. Seguimos con Mirko Krokop, sus patadas eran sentencia. Derecha al hospital, izquierda al cementerio. Nadie salía ileso tras compartir jaula con él. Seguimos con Anderson Silva, elegante técnico letal. Silva no intimidaba por fuerza, sino por cómo humillaba con precisión quirúrgica y timing perfecto. Seguimos con Shogun Rua, explosivo y frontal. Su estilo era avanzar y golpear sin pausa. Cada pelea suya era una guerra que pocos querían lidiar. Estos peleadores dejaron una marca y no solo en los récords, sino en la mente de sus rivales. Su legado va más allá de cinturones o estadísticas. Eran los hombres que nadie quería enfrentar, porque en el fondo, el miedo también es parte del combate. Para Unánimo Deportes reportó Francisco Zuleta.
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0: Unánimo Deportes presenta. ¿Sabía usted que el puertorriqueño Wilfredo Gómez es el púgil con la raya de nocaut más larga de un campeón mundial? Después de empatar su primera pelea, Wilfredo Gómez noqueó a los siguientes 32 rivales a los que enfrentó. Entre ellos conquistó el título de peso supergallo y noqueó a 13 púgiles en su reinado que duró 4 años. El jugador con más edad en participar en grandes ligas fue Leroy Page, cuando tenía 59 años de edad. Jugó para los Indios de Cleveland. Archie Moore, boxeador estadounidense, no solo fue el rey de los knockouts, fue el campeón mundial de peso semicompleto reinante con más años en todos los tiempos. Hizo 219 peleas, ganando 186. Archie Moore entrenó, entre otros, a Muhammad Ali y George Foreman. Y Leonard Warwick fue el boxeador británico que registró la mayor cantidad de victorias en el peso ligero. Hizo 470 peleas y ganó 340 por knockouts. También tiene la mayor cantidad de derrotas, 127. 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
3: Lamar Jackson nació el 7 de enero de 1997 en Pompano Beach, Florida, y desde sus primeros pasos en el mundo del fútbol americano universitario dejó claro que estaba destinado a redefinir la posición de quarterback. En Louisville, bajo las órdenes de Bobby Petrino, explotó un fenómeno dual, un brazo capaz de lanzar más de 3.500 yardas en una temporada y piernas que sumaban más de 1.500. En 2016 se convirtió en el ganador del trofeo Heisman más joven de la historia y en 2017 repitió como finalista antes de declararse listo para la NFL. En 2018, los Ravens lo eligieron en el puesto 32 del draft. Arrancó como suplente de Joe Flacco, pero en noviembre tomó el control del equipo y jamás lo soltó. Un año después, en 2019, la liga fue testigo de un espectáculo inédito. Baltimore firmó un récord histórico de más de 3.200 yardas terrestres y Jackson rompió la marca de más yardas por tierra de un mariscal de campo en una temporada con 1.206. No solo dominó las piernas, también llegó a la NFL y en pases de touchdown llegó al récord de 36, cerrando el año con un 14-2 y un MVP unánime, apenas el segundo de la historia tras Tom Brady. Después llegaron las pruebas. En 2020 alcanzó su primera victoria de playoffs. En 2021 y 2022 estuvieron marcados por lesiones que cortaron su impulso. El punto de reflexión e inflexión apareció en 2023, cuando Todd Monken aterrizó como coordinador ofensivo. Su esquema lo liberó como pasador, lo convirtió en un quarterback más completo y Baltimore alcanzó su final de la AFC, con Jackson reclamando su segundo MVP de la Associated Press. En abril de 2023 había firmado un contrato de 5 años y $260 millones, convirtiéndose en el jugador mejor pagado de la liga en ese momento. Hoy su legado ya está escrito en varios renglones. El único quarterback con dos campañas de más de 1,000 yardas por tierra, récord de carreras en una temporada y dos MVPs que confirman que no solo es el mejor corredor de la posición, sino también un pasador capaz de dominar la NFL. Para Unánimo Deportes, reportó Francisco Zuleta.
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3: Clayton Kershaw es uno de los lanzadores más destacados de la historia reciente de las grandes ligas, pues hoy ha anunciado que se retirará al final de la temporada 2025 tras 18 años de carrera con Los Ángeles Dodgers. Con su icónica gorra de los Dodgers y su recta precisa, Kershaw deja una huella indeleble en el béisbol, no solo por su destreza en el montículo, sino también por su liderazgo tanto dentro como fuera del campo. A lo largo de su carrera, Kershaw ha sido una pieza clave clara de los Dodgers, llevando al equipo a conquistar dos títulos de la Serie Mundial en 2020 y 2024 y ganando tres premios Cy Young en 2011, 2013 y 2014. Además, su victoria en 2014 como jugador más valioso MVP de la Liga Nacional lo consolidó como uno de los mejores lanzadores de su generación. Con 11 selecciones de juego de estrellas y un impresionante récord de 3.000 ponches alcanzados en julio de 2025, Kershaw no solo se ha destacado por sus logros individuales, sino por su incansable trabajo y dedicación a lo largo de los Dodgers. Su capacidad para mantenerse competitivo incluso tras lidiar con lesiones como problemas en el hombro y las rodillas demuestra la fortaleza mental que lo acompaña durante toda su carrera. Sin embargo, Kershaw es más que un jugador de béisbol. Fuera del campo, su legado como activista y filántropo es igualmente notable. Junto a su esposa Ellen, fundó el Desafío Kershaw, una iniciativa destinada a recaudar fondos para la construcción de orfanatos en Zambia y que ha beneficiado a cientos de niños en situación de vulnerabilidad. Pues el 19 de septiembre de 2025, Kershaw vivió su última apertura en el Dodger Stadium, un momento lleno de emoción que será recordado por los aficionados. Con la ovación de pie de más de 53.000 asistentes, se despidió de su estadio con una última actuación ante los San Francisco Giants, un homenaje a su incomparable carrera. Con su número 22, ahora inmortalizado por los Dodgers, Clayton Kershaw se retira con un legado que trasciende el béisbol. Más allá de sus logros, su ejemplo de perseverancia y dedicación continuará inspirando a futuras generaciones de jugadores y aficionados al deporte. Para Unánimo Deportes, reportó Francisco Zuleta.
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3: Roger Federer no solo redefinió el tenis dentro de la cancha, también construyó uno de los imperios comerciales más sólidos en la historia del deporte. Durante 24 años, desde 1994 hasta 2018, su imagen estuvo ligada a Nike, una relación que lo acompañó desde sus días como junior hasta convertirse en la leyenda que todos conocemos. Sin embargo, en un giro que sorprendió a la industria, el suizo rompió con la marca estadounidense para firmar con uno de los contratos más lucrativos jamás vistos en el tenis. En 2018, Federer inició una nueva etapa con Uniqlo, con un acuerdo de $300 millones por 10 años. No se trataba solo de ropa, sino de un cambio de identidad, de atleta dominante a ícono global del estilo. Curiosamente, el acuerdo no incluía calzado, lo que abrió la puerta a otros movimientos estratégicos. Este siguiente paso llegó en 2019, cuando Federer se unió a On. Aquí no fue solo embajador, sino que se convirtió en inversor y socio, lanzando su propia línea de zapatillas. Era la evolución natural de rostro publicitario a empresario con participación directa en el negocio. Pero su portafolio va más allá. Desde 2001, Federer ha sido imagen de Rolex, una asociación que refleja precisión, elegancia y legado. A esto se le suman alianzas con Mercedes-Benz, Lidl, Wilson Sporting Goods, consolidando una estrategia clara. Pocas marcas, pero de máximo prestigio. Así, Federer construyó algo más grande que una carrera deportiva. Si te gustó el video, para Unánimo Deportes reportó Francisco Zuleta.
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5: Un número, una leyenda, un legado que cambió el juego para siempre. Cada 15 de abril, el béisbol rinde homenaje a Jackie Robinson, quien desafió las reglas no escritas del racismo y se convirtió en el primer jugador afroamericano en disputar un partido de grandes ligas. Jack Roosevelt Robinson, nieto de esclavos e hijo de granjeros, nació el 31 de enero de 1919 en Cairo, Georgia, donde desde niño enfrentó a la segregación y la discriminación. A pesar de ello, se destacó en múltiples deportes, sirvió al ejército en la Segunda Guerra Mundial, y en 1945 fue contratado por los Kansas City Monarchs de las Ligas Negras. Pero ese mismo año, el visionario gerente general de los Dodgers, Branch Rickey, lo buscó con un objetivo claro: romper la barrera racial del béisbol. En 1946 jugó en las ligas menores con los Montreal Royals y el siguiente año, el 15 de abril,

0: ganó el premio al jugador más valioso de la Liga Nacional y lideró en bases robadas. Participó en 6 juegos de estrellas consecutivos y llevó a los Dodgers a 6 series mundiales, ganando una en 1955. Incluso trabajó con Martin Luther King Jr. para sumar el sueño que cambió el rumbo de la sociedad. En 1997, en el 50 aniversario de su debut, la MLB retiró su número 42 en todas las franquicias, un gesto que ningún otro jugador ha recibido. Desde 2004, cada 15 de abril se celebra el Día de Jackie Robinson y todos los jugadores, entrenadores y árbitros usan el número 42 para recordarlo. Sin duda, uno de los mejores legados en la historia del deporte.
1: Top 5 mejores indumentarias de la Liga MX Apertura 2025. Rayados con nuevas rayas. El equipo de Monterrey volvió a portar sus mismos colores en el uniforme de visitante con un estilo diferente, pues ahora incorporaron líneas horizontales muy al estilo de Puma, con un muy breve pico para hacer un guiño a la M del nombre del equipo. Puebla como una nueva franja. Puebla decidió cambiar su característica franja en su uniforme de visitante para ahora hacerlo bajo un estilo león con fondo negro, innovando en colores bajo la marca Pirma. Los Gallos cantan con un nuevo estilo. De la mano de la marca Keuka, Querétaro cambió su logo haciendo alusión a su aniversario número 75, apegándose aún más a los colores clásicos de las pasadas indumentarias del club. La Fiera tiene nueva melena. Como una de las indumentarias favoritas aparece la nueva de León, con ese característico toque esmeralda, pero con una combinación de tonalidades y rayas verticales proporcionadas por las iniciativas de la marca mexicana Charlie. Y en el número 1, el plumaje de las Águilas del América. El club de Coapa llega con una innovación al cambiar de patrocinador, pues le dijo adiós a Nike para ahora darle la bienvenida a Adidas, con un nuevo uniforme que despierta las emociones de aquel estilo retro de 1995 que vistieron algunas figuras. Sin embargo, ahora tiene un toque renovado y moderno.
2: Hoy vamos a hablar de uno de los delanteros más letales del fútbol moderno, Robert Lewandowski, un jugador que convirtió el gol en rutina y los récords en costumbre. Todo comenzó en Polonia, pero su gran salto llegó con el Borussia Dortmund, donde, bajo el mando de Jürgen Klopp, empezó a construir su nombre en Europa. Y claro, imposible olvidar ese momento en el que le metió 4 goles al Real Madrid en Champions, una noche que lo cambió todo. Después vino su mejor versión con el Bayern Múnich. Ahí, Lewandowski se convirtió en una máquina imparable. Ganó todo, incluyendo la UEFA Champions League en 2020, y rompió récords históricos como el de más goles en una temporada, superando a Gerd Müller. Ese mismo año, muchos lo consideraron el mejor del mundo, aunque el Balón de Oro nunca llegó. En 2022, decidió cambiar de aires y fichó por el FC Barcelona, donde siguió demostrando que el gol sigue siendo su mejor idioma. Pero ahora, su historia podría tener un nuevo capítulo. De acuerdo con reportes recientes, Lewandowski estará interesado en continuar su carrera en la Serie A. Así es, Italia podría ser su siguiente destino, buscando un último gran reto en una de las ligas más tácticas de Europa. Aunque no hay nada confirmado todavía, esta posibilidad ha empezado a llamar mucho la atención, porque podría marcar el cierre de una carrera histórica en otro gigante del fútbol europeo. Con su selección, Polonia ha sido líder absoluto, capitán y referente por años, y hoy, más allá de lo que venga, Lewandowski ya es una leyenda, porque lo suyo no fue casualidad, fue disciplina, constancia y una obsesión por el gol.
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4: Grandes noticias para la Nación Raiders. La espera terminó y el fichaje que todos estaban esperando ya es oficial. Fernando Mendoza, el ganador del último trofeo Heisman, se viste de plata y de negro. Él no es cualquier jugador. Mendoza llega tras una temporada histórica donde se consagró como el mejor jugador de fútbol americano colegial. Los Raiders han hecho una apuesta agresiva, buscando ese liderazgo y dinamismo que tanto le ha faltado a la ofensiva en los últimos años. Pero ¿por qué tanto ruido? Te preguntas, Mendoza no es solo un brazo potente, es su capacidad de crear jugadas bajo presión y su lectura de campo lo que lo hizo merecedor del Heisman. La pregunta ahora es, ¿está listo para tomar las riendas de la semana 1 o será un proceso de adaptación? Las Vegas está encendida, la directiva ha

0: enviado un mensaje claro. Están en modo ganador inmediato. La presión será no. Pero con el talento que demostró en la Universidad Mendoza, tiene todo para convertirse en el ídolo que la afición ha estado pidiendo a gritos. ¿Crees que Fernando Mendoza logrará transformar a los Raiders en contendientes al Super Bowl esta misma temporada? Déjanos tu pronóstico en los comentarios y síguenos para más noticias y el mejor análisis deportivo. Por Héctor Somos Rodríguez, para Unánimo Deportivo.
1: Unánimo Deportes presenta. ¿Sabía usted que, según informes antropológicos, hay comunidades aborígenes de Oceanía que no conocen el presidente de su país, pero sí saben quién es Pelé, Maradona y Messi? El Estadio Tamaulipas en México se encuentra ubicado geográficamente en dos municipios diferentes. Medio campo está en Ciudad Madero y el otro medio en Tampico. A los 25 años, Lionel Messi superó a las glorias del fútbol como Johan Cruyff, Marco Van Basten y Michael Platini al obtener mayor cantidad de balones de oro. A la edad de 46 años, Bernard Hopkins se convirtió en el boxeador más viejo en ganar un título. Fue en el 2011 cuando se enfrentó al canadiense Jim Pascal por el cinturón de los semicompletos. Hopkins ganó por decisión unánime esa pelea en Montreal. Tenemos el swing latino en nuestro DNA.
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1: Hola, qué gusto que nos acompañen una vez más. Esto es La Copa al Día, un podcast de Unánimo Deportes que usted disfruta en cualquiera de las plataformas que hay disponibles. Pero nosotros desde acá siempre le decimos la ideal, la que usted tiene siempre que descargar, que tener en su dispositivo móvil, es precisamente la app de iHeart. Así nos llevan a todas partes, nos ayudan a seguir creciendo esta comunidad y nos siguen siempre. Hoy tenemos un programa lindo que vamos a empezar a debatir dentro de algunos instantes junto a Beto Pérez Landa, quien les habla Richard Méndez. Obviamente hay que hablar de lo que se está convirtiendo en un tsunami que pudiera llegar a ser de proporciones apocalípticas con el fútbol. Y aquella información que ha surgido en la cual Gianni Infantino estaría tratando de crear una empresa para vender parte de los derechos de la Copa del Mundo a empresas privadas. Y ya se le ha puesto de frente Ceferin y toda la UEFA, lo cual estaría amenazándose de cara a un posible boicot en cuanto a las Copas del Mundo. Por otro lado, viene hoy de visita Rafa Torres. Sí, lo vamos a tener para que nos dé esos datos ganadores, para hacer el dinerito extra del fin de semana con las jugadas inteligentes, con todo lo que se nos pueda presentar, para poder aprovechar también un poquitito de los resultados del fútbol. Y buscando resultados, precisamente Italia ya tiene nuevo seleccionador nacional. Y se trata precisamente de Roberto Mancini, además en un modelo donde han incorporado la figura de alguien como Claudio Ranieri para hacer el enlace de lo que había sido en su momento Paolo Maldini, quien renunció después del veto que hubo para Andrea Pirlo. Eso lo vamos a debatir ya mismo junto a mi hermano del alma, Beto Pérez Landa. Qué gusto tenerte nuevamente en el programa. ¿Cómo te va?
2: Sorprendido, Richard. No deja de sorprenderme la voracidad que tiene Gianni Infantino. Él llegó prometiendo que iba a limpiar la FIFA y que iba a trabajar por bien del fútbol. Yo pensé que lo de Avalanche era increíble, lo de Blatter insuperable, pero el señor Infantino quiere garantizar el futuro y quedarse con la gallina de los huevos de oro para siempre, porque por lo que entiendo, está pensando más allá del 2031 que, bueno, en caso de que termine su gestión como presidente, pues lo que vendría después, ¿no? Para convertirse en el CEO de esta FIFA Enterprise o no sé cuál es el nombre de este proyecto que tiene para vender un porcentaje de la Copa del Mundo, pero dejar en manos de empresarios que están muy ligados con Estados Unidos y que están muy cercanos a su amistad con Donald Trump, con la familia de Donald Trump, para hacer que el fútbol sea un negocio. A mí me parece que tanto el señor Infantino como el presidente de Estados Unidos se han dado cuenta que el fútbol es un negociazo y quieren una tajada enorme de un pastel para seguir haciendo y haciendo y haciendo dinero. Yo creo que esto es peligroso, Richard. O sea, el hecho de que esta amistad en la que inclusive el presidente de Estados Unidos le quitó una tarjeta roja o un partido de suspensión a un jugador, bueno, pensábamos que esto podía acabar con la gestión de Gianni Infantino como presidente de la FIFA, y no, nos damos cuenta que hay algo más y que es una voracidad tremenda la que tiene el suizo.
1: Es tremendo y pareciera no tener límites lo que ocurre con Gianni Infantino. Ayer me decía un muy buen amigo, cuando empezó a crecer toda esta información, me decía: yo jamás imaginé que iba a extrañar a Joseph Blatter. Y resulta que ahora lo estoy extrañando. Bueno, cosas de la vida, ¿no?, que nos entrega. Para ser precisos con todo esto, ¿no?, no hay todavía una lista confirmada, pero se relaciona este proyecto de venta de derechos de Copa del Mundo a ese grupo de inversionistas. Se habla de un porcentaje bastante alto, me parece a mí. Y mencionaban entre los posibles compradores los que serían recomendados por JP Morgan. JP Morgan es, como todos lo saben, una firma financiera que estaría prestando asesoría para buscar potenciales inversionistas a este proyecto de Gianni Infantino. Dentro de esos potenciales inversionistas, no es nada oficial, hay una empresa inmobiliaria que pertenece al hermano del yerno del presidente de los Estados Unidos, al hermano del yerno de Donald Trump, lo cual obviamente empieza a oler mal. Es una de las tantas cosas que empiezan a oler mal. Si bien, por un lado, uno puede pensar, bueno, JP Morgan fue una empresa a la cual el presidente de Estados Unidos demandó en su momento porque JP Morgan le cerró cuentas. También es cierto que si dentro de todo esto se da esa idea, pues el presidente actual de los Estados Unidos tendría a alguien, por lo menos al hermano de un familiar suyo, beneficiándose de esto. Quizá lo más delicado de todo esto, querido Beto, es, por un lado, lo que mencionabas, la voracidad de Gianni Infantino, porque llegó después de la salida de Joseph Blatter como el que iba a acabar con la corrupción. No tenemos pruebas que exista corrupción en FIFA, pero sí tenemos pruebas de que muchas cosas se están haciendo mal y que en este momento, además, la reacción que tuvo la UEFA de parte de todas las asociaciones europeas fue directamente ponerse enfrente a Gianni Infantino y decir, no, no lo vamos a aceptar, no vamos a reunir. Y está la amenaza latente del boicot, que significaría que UEFA no participe en eliminatorias de la Copa del Mundo y por ende no participaría en un Mundial. Lo cual hoy uno piensa, necesita más la FIFA de UEFA que UEFA de la FIFA. Porque definitivamente de todas las federaciones, de todas las confederaciones, es la más poderosa. Y es la única que hasta ahora se le ha plantado enfrente a Gianni Infantino. Ya vamos a estar hablando de lo que vienen haciendo las otras, que entre guabinosos y boquitas calladas, Beto, pues no quieren salir tan retratados contra Gianni Infantino.
2: Exacto, es lo que te iba a decir. Ya se manifestó, además de la UEFA, el fútbol asiático. La AFC también ya dijo que no está de acuerdo, que no les explicaron, que no se tomaron la molestia de decirles cómo venía la mano y que enterarse a través de los medios de comunicación del proyecto los decepciona profundamente. Además, CONCACAF también ya dijo que no está de acuerdo, está empatando ideas con estas tres federaciones, tanto la europea como la asiática, y dice que tampoco los tomaron en cuenta, que están sorprendidos. Y aquí hay un punto muy especial, ¿eh? Acuérdate que Montagliani forma parte también del comité de FIFA. O sea, Montagliani, este canadiense que está al frente de la CONCACAF, se está poniendo, pues, de alguna manera en contra de lo que representa esta idea de Gianni Infantino. A mí lo que me sorprende es lo que tú mencionabas. ¿Y CONMEBOL? Alejandro Domínguez y la CONMEBOL no se van a pronunciar en contra de este proyecto, o hay favores pendientes que no les permiten levantar una opinión en medio de toda esta información que nos tiene pues preocupados por el bien del fútbol mundial.
1: Fíjate, vamos a hacer como diría Jack el Destripador, ¿no? Vamos por partes, ¿no? Y la primera parte, bueno, vamos a ir a la tajada de CONCACAF, que sí emitió una declaración, más que un comunicado, es una declaración. Yo hace algún rato la calificaba de guabinosa. En mi pueblo, guabinoso es decir sí, pero no. Aquella persona que dice sí, pero no define. Que no, es, no, no se alinea de un lado ni del otro, sino siempre está como en el medio. Eso es lo que entiendo yo de la declaración de CONCACAF, que dice, sobre la propuesta de FIFA Forward Enterprise, que sería el nombre de esta compañía que habría que fundar, CONCACAF solo tuvo conocimiento de este asunto a través de informes de los medios y posteriormente mediante un comunicado de prensa. Estamos profundamente preocupados por la falta al debido proceso. Compartimos la decepción de muchos de nuestra región y en el deporte de que en este nivel de detalle haya sido diseñado y compartido públicamente antes que haya sido producido cualquier discusión con los organismos de gobiernos relevantes y las partes interesadas. Como líderes del fútbol, somos los custodios del deporte colectivamente. La FIFA, las confederaciones y cada asociación miembro tienen la responsabilidad de actuar siempre en el mejor interés del deporte. Cada decisión que tomamos debe estar guiada de una buena gobernanza, procesos sólidos y una administración a largo plazo. Este es el marco dentro del cual opera CONCACAF. Confiamos en que todos dentro de la familia de la FIFA actuarán de la misma manera. O sea, me estás diciendo nada. La verdad, ese es el comunicado de CONCACAF. No me dice... No estamos de acuerdo directamente, no le ponen un freno a FIFA. Simplemente dicen, no nos enteramos y no se ha hecho el debido proceso para hablarlo. Pero confiamos en que se va a hacer bien. Guabinoso lo de CONCACAF. Mencionabas a CONMEBOL. CONMEBOL, no he dicho ni siquiera, esta boca es mía. Piquito cerrado en CONMEBOL. Piquito cerrado en CONMEBOL. Ni siquiera una declaración guabinosa como esta. Lo cual hace pensar, Beto, a mí, por lo menos, que soy bastante mal pensado con estas cosas, que probablemente muchos se están seduciendo con la idea de la repartición de dinero que pueda haber. Muchos se están dejando seducir. Y probablemente esta idea de Gianni Infantino, más allá que no tenga el consenso en Europa, puede que lo tenga de las 10 confederaciones de CONMEBOL y de las confederaciones miembro de CONCACAF, lo cual pudiera darle un músculo importante para tratar de nivelar fuerzas con Asia y con África, para ver si puedes derrotar a la pretensión de UEFA de parar esto.
2: Sí, hay que ver qué va a pasar con este, digo, tampoco es que sea un bloque tan grande, pero este Oceanía también tiene este voz y voto, ¿no? En todo lo que puede pasar. África también sería un bloque importante, pero ese punto que mencionas le puede resultar atractivo a CONCACAF. A ver, unas selecciones o unas federaciones, más bien dicho, de CONCACAF, que reciben alrededor de 9 millones de dólares de parte de FIFA, ahora recibirían 20. Y Gianni Infantino ya mandó un comunicado, ya se expresó y dijo, a ver, mientras todos están criticando y cuestionando, o algunos están en contra de este proyecto, nosotros estamos disfrutando el fútbol y vimos la fiesta y vimos el FanFest y todo lo que representa. Y como que advierte que el que no se suma a este proyecto no va a recibir el beneficio económico en un incremento importante. Entonces, o sea, el mandar un mensaje como el que manda CONCACAF me preocupa, porque quiere decir que igual y tiene algo que mencionar, pero la realidad es que no garantiza que no vaya a formar parte de este bloque. Ahora, Infantino puso un ultimátum de 60 días a la UEFA, ¿no? Para este manifestar qué va a ocurrir. Vamos a ver si esto procede, porque si alguien le puede toser a la FIFA, es la UEFA, diciendo que sus equipos no van a participar. O sea, ¿qué va a ocurrir con la próxima Copa del Mundo? ¿No van a participar los equipos europeos, que son tres, para hacer sede?
1: En mi pueblo dicen, piensa mal y acertarás. Piensa mal y acertarás. Y, a ver, las elecciones o la reelección a la cual se piensa presentar Gianni Infantino es el 27 de marzo. Después de la Copa del Mundo, venimos escuchando con insistencia, y desde antes del Mundial, la Copa del Mundo de 64 selecciones. Lo cual llevaría a CONMEBOL a no tener eliminatoria. Es decir, en CONMEBOL todos van. No pasa nada. Ahí tienes ya 10 votos duros de CONMEBOL. Y digo duros porque tienen incidencia en otras federaciones. El voto de Brasil, de Argentina, son votos que tienen mucho peso a nivel político. Para esas elecciones de marzo, obviamente, hay una presión de parte de Gianni Infantino. La presión está en, bueno, si aprueban la creación de esta empresa y que vendamos estos dividendos a empresas privadas, ya se estarían recibiendo cuatro veces lo que hoy reciben las federaciones. Cuatro veces lo que hoy reciben. Entonces, a federaciones pequeñas o confederaciones chicas, digo chicas a nivel de peso político, les vendría muy bien. Hablemos de, no sé, de la Federación de Fútbol, podríamos pensar de Belice, de Curazao. No hablemos las de CONMEBOL, que la mayoría son chicas económicamente. Bolivia, Venezuela, Perú, Chile. Estarían encantados con ese dinero. Uruguay, Paraguay. Todo esto deja pensar que la jugada de Gianni Infantino, aunque es arriesgada, está muy bien pensada. Porque estás tratando de convencer económicamente para que te dejen crear algo que para mí es una defecio. Una defecio tamaño el de la Superliga. Estás tratando de comprar el voto para marzo con esta decisión política. Y no sé si en esto podemos meter todo lo que ya venía destapando hace algunos días Romain Molina, que fue justamente el que hoy publicó esa carta de Gianni Infantino dando el plazo a las federaciones de aceptar esta propuesta. El periodista francés Romain Molina ya había publicado algunas investigaciones hacia Chiquitapia y anunciando que algo fuerte podría venir. Eso también pudiera ser usado para presionar a federaciones como CONMEBOL de respaldar esta idea. No sé, piensa mal y acertarás, dicen en mi pueblo.
2: Sí, sí, sí. No, inclusive hay federaciones europeas que también, imagínate Macedonia, ¿no? ¿Cómo le caería un incremento de tres veces más lo que recibe por parte de FIFA, ¿no? ¿Cuántos países nos encontramos de repente en estos torneos de la Nation League, inclusive en la Euro, que pues obviamente económicamente no son potencia? Grecia, imagínate, por supuesto que se sumaría este proyecto. Por eso creo que es peligroso que alguien diga, pues esta boca no es mía, o sí, no, o sea, cuando no te defines, puedes a lo mejor estar en contra, pero cuando vas a ver el beneficio económico, o sea, el hecho de manifestar algo no quiere decir que no vas a participar, que no vas a votar. Pero esto me preocupa. Es que si el fútbol queda en manos de esta empresa, porque no hay otra palabra, es una empresa, va a cambiar el fútbol. O sea, ahora que estuve el fin de semana en el Estadio Hidalgo, dije, ay, mira, no hubo pausa de hidratación, qué buena onda. No, o sea, la gente que tiene ahora este sueño de manejar y comercializar el fútbol en las Copas del Mundo, pues va a tratar de seguir haciendo negocio. Y entonces, pues vamos a tener un deporte a la usanza estadounidense, ¿no? O sea, va a ser más cercano a lo que es el fútbol americano, al básquetbol, al béisbol, que a lo que nosotros conocemos como deporte. No sé, a mí me parece que esto es muy arriesgado, Richard. Arriesgado para el fútbol, pero arriesgado para Gianni Infantino, ¿eh? Porque si esto no le funciona, ¿dónde va a acabar el presidente de la FIFA?
1: Esa es otra muy buena pregunta. Y, a ver, por ahí uno surge porque a veces las cosas a nivel de información en Internet, las cosas quedan allí. Sí. A menos que contrates una compañía para que haga limpieza de nombres, que las hay también, que hagan limpieza de nombres en el Internet. A ver, estoy recordando cuando surgió lo de la Superliga y el proyecto de la Superliga de Europa, aquel otro adefesio que nos había presentado en su momento Florentino Pérez, y el cual hoy en día afortunadamente se desbarató, no floreció. Pero que también no floreció afortunadamente, pero que es un caso muy parecido a este, tenía por detrás a un gran inversionista. Y resulta que ese gran inversionista se repite dentro de los nombres de empresas con los que se estaría vinculando este caso. Yo antes te mencioné a JP Morgan, ¿no? Bueno, es el mismo banco de inversión estadounidense que estaba detrás del adefesio de la Superliga. Muy atentos con eso. Guárdenlo allí, como dice una amiga mía, Laura de Rosa, en el estacionamiento mental. No se nos olvide porque hay que ir relacionando una cosa con otra. Insistencia en el fútbol, insistencia en entrar en este negocio y entender que puede ir más allá. Todo eso. Lo de la Superliga estamos hablando de 2021, el mismo banco, JP Morgan. Ahora vuelve a sonar, todavía repito, no hay un listado oficial de las empresas a las cuales se les vendería, pero JP Morgan sería el asesor financiero para buscar a los inversionistas en Estados Unidos, en Asia, en África. Es difícil no entender que las cosas traen relación. Es muy difícil no sospechar que algo no claro. Nos han contado bien. Es muy difícil no pensar que el Mundial de 64 selecciones es una forma de no solamente premiar el centenario y darle a Argentina, Uruguay y Paraguay tener un grupo completo, sino es una forma de comprometer el voto de Conmebol para este adefesio. Por eso están callados la boca probablemente. ¿Por qué no imaginar que eso está pasando? ¿Por qué no pensar? ¿Por qué no pensar que eso puede estar sucediendo detrás?
2: No, es lo más seguro. Es lo más seguro. Por eso a mí también me llamaba la atención de que no haya una postura de parte de la Conmebol. Sería el sueño, ¿no? Todos mis equipos participando de una Copa del Mundo. Entonces, yo creo que, como tú lo dijiste hace un rato, este proyecto no se les ocurrió ayer. Este proyecto lo vienen planchando desde hace algún tiempo. Ya citabas JP Morgan con interés de meterse en el fútbol en el 2021. Y bueno, pues es que este es un negocio enorme. Acuérdate que hace algunos años, aquí en México, ingresó al fútbol a través de una sociedad con Grupo Pachuca, el hombre más rico de nuestro país, que de alguna manera se ha ido involucrando. ¿Por qué? Porque quiere que alguien le abra la puerta, porque tiene todas las posibilidades de comprar todos los equipos de la Liga MX, don Carlos Slim. Es a lo que me quiero referir, es que JP Morgan está intentando que alguien, o quien esté detrás de JP Morgan, que alguien le abra la puerta para entrar a un negocio que es espectacularmente grande. ¿Cuántas veces escuchaste a Donald Trump previo, antes, durante y después del Mundial decir que estaba impresionado con los números, con la cantidad de venta de boletos, con la posibilidad de hacer una inversión favorable para toda la gente que estuvo involucrada en la Copa del Mundo? Lo dijo en todo momento. Estaba increíblemente contento al momento de bajar a la celebración y saludó a todos los futbolistas y se quedó por sus tomates a la foto con la selección de España, que después los españoles viste que lo borraron, ¿no? Pero él dijo, Infantino lo quería sacar, dijo, no, yo aquí estoy, aquí me quedo, es mi país y voy a salir en la foto con los campeones. Entonces, yo creo que eso es lo peligroso, ¿no? Que alguien le abra la puerta a gente que únicamente está pensando en hacer dinero a través del fútbol. Porque si tú me dices, tienen un proyecto, van a ayudarnos, va a mejorar, ah, bueno. Pero creo que lo único que están buscando es hacer negocio del fútbol.
1: Sí, no, totalmente. A ver, y es bueno marcar aquí una diferencia, ¿no? El culpable de la película no puede ser el banco, no puede ser JP Morgan, el asesor financiero. Ese no es el culpable de la película. Están haciendo lo que creen, lo que cualquier inversionista quiere hacer. Entrar en un lugar donde puedas meter dinero y tener un retorno. Eso está bien porque ese es su negocio, es legal. Lo que está mal es lo que está intentando hacer Infantino de abrir la puerta. Él es el que está obrando mal. El otro va a intentar colarse. Ahora fíjate una cosa, ¿qué tan bien pensado estará esto? Porque tú lo marcabas hace nada, ¿no? A ver, CONCACAF tiene 41 miembros, ¿correcto? Y CONMEBOL son 10, son 51. UEFA tiene 55 miembros. Es decir, que si UEFA pretende llevar la bandera de ser el muro de contención, por ahora son 4 votos a nivel de músculo político dentro de FIFA los que tendría UEFA a su favor. Pero falta África, falta Asia y falta Oceanía. Es mucho más fácil tratar de convencer a 4 o 5 para derrotar al otro políticamente, porque esto para probarlo es mayoría simple, ¿no? 50% más uno, ¿no?
2: Sí, 119, ¿no? Creo que es el número mágico para que pueda tener éxito. Entonces, lo de Infantino.
1: Creo que en este momento, creo que Infantino tiene peligrosamente el respaldo.
2: Sí, sí, sí.
1: Me parece a mí, de CONCACAF, por lo guabinoso del comunicado, yo no puedo creer que CONCACAF está en contra. El comunicado no te dice estamos en contra o rechazamos, no es... A ver, cuando tú ves algo que te desagrada, cuando tú ves algo que no pinta para ser legal, cuando tú ves algo sospechoso, tú lo rechazas de lleno. CONCACAF no lo ha rechazado.
2: No, no, no.
1: Es la diferencia, es un saludo a la bandera. Es como decir, yo no estoy de acuerdo que me enteré por esta vía, pero confío en que las autoridades de la FIFA lo van a hacer bien. Eso es lo que está diciendo. Palabras más, palabras menos. CONMEBOL, sí, sí, con su silencio, me hace sacar esa cuenta. Hay 51 votos seguros. Y 51 votos seguros de apoyar la idea de Gianni Infantino. Y hay 55 que están en contra. Ahora, ¿qué hubiese pasado si esto no lo saca a la luz pública un periódico como ocurrió? Porque nos enteramos a través de un periódico que se filtró la información. Pues simplemente esto lo hubiesen votado. Si Infantino hubiese logrado tener la mayoría absoluta, nos la meten sin darnos cuenta. Nos cuela,
2: sí, sí, sí,
1: una decisión sin darnos cuenta.
2: No, no, no, por supuesto, por supuesto. A mí me preocupa, como tú dices, porque hablando de un beneficio económico, ¿tú crees que a los equipos o a las federaciones africanas no les interesa tener un beneficio económico y más participación de sus equipos en una Copa del Mundo? Oceanía, ¿no crees que quisieran tener un mayor beneficio económico y que sus equipos tuvieran más participación en las Copas del Mundo? Es que todo el bloque europeo es el que puede hacer el contrapeso, pero ni siquiera estoy seguro de que haya solidaridad y unidad en ese. Por eso te decía hace un rato, ¿tú crees que Grecia no quiere asistir a un mundial y tener un beneficio económico? Bosnia, Macedonia, o sea, hay muchos equipos europeos que también pueden ser seducidos, ¿eh, Richard?
1: Mira, estoy repasando los números. Para que tú veas lo que se va a poner interesante ahora en adelante, son esos votos, ¿no? La Confederación Africana es casi del mismo tamaño de UEFA. Son 54 votos. La Confederación Asiática tiene otros 47 votos. Y creo que la más pequeña debe ser Oceanía. Bueno, creo que más pequeña que CONMEBOL no hay, pero la Confederación de Oceanía no debe manejar demasiados votos. Déjame ver cuántos. Confederación.
2: Sí. Es que Oceanía. Sí, es un peligro lo que puede ocurrir.
1: Claro, mira, la Confederación de Oceanía tiene 13 votos más. Entonces, entre África, Asia y Oceanía, tienes más de 100 votos para buscar. Y entonces esto empieza a encabezar la lucha política dentro de FIFA. ¿Qué es lo que yo creo puede detenerlo? Que se supo antes de tiempo. Creo que lo mejor que ha podido pasar para el fútbol, y esto no es por ser A ver, el que me conoce sabe que yo no soy de los que piense que el fútbol es única y exclusivamente de los pobres. No, no, el fútbol es de todo el mundo, el que es rico como el que es pobre. Yo eso lo tengo claro, pero las cosas hay que hacerlas bien. Hay que hacerlas bien. Y me parece que esto no lo están haciendo bien,
2: Sí,
1: Beto.
2: acaba de manifestarse en ese tenor Alemania, que ya dijo que Alemania estaría con toda la infraestructura para organizar el Mundial en el 34 o en el 38, pero lo único que ponen como objetivo y condición es que el fútbol no sea tan caro como fue en esta Copa del Mundo. Se acaban de manifestar, entonces.
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1: Unánimo Deportes presenta. ¿Sabía usted que el dos veces campeón de peso pesado George Foreman se estima que a lo largo de todos sus años ha ganado mucho más dinero con las parrillas para asar? Se dice que son millones de dólares los ganados con las George Foreman Grill que con el propio boxeo. ¿Sabía usted que en el año 1902 el primer latino en ingresar a las grandes ligas no fue ni cubano, ni puertorriqueño, ni dominicano, ni venezolano? Fue el colombiano Luis Carlos Castro. Nacido en Medellín, jugó para los Atléticos de Filadelfia hace 121 años. ¿Sabía usted que Alemania es el único país que ha jugado más de 100 partidos en mundiales debido a la cantidad de veces que ha llegado a finales y semifinales? Y según sondeos, la segunda mayor afición del fútbol argentino está en China, pues cerca de 40 millones siguen la Liga Argentina y más de 7 millones ven los clásicos del Boca Juniors contra el River Plate. 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
2: Y ya está con nosotros nuestro gurú de Unánimo Bet, el hombre que todo lo sabe, el que nos ayuda a ganar ese dinerito extra, a ver, que siempre nos ayuda a conseguir un poquitito de más. Rafa Torres, ¿cómo estás, Rafa? ¿Cómo te va? Y primero te voy a saludar, pero después le voy a entregar el mando a Beto porque está muy preocupado con la Liga MX. ¿Cómo estás, Rafa?
3: Querido Richard, todo bien, muchas gracias. Saludos a Beto, que ya lo vi por ahí, ansioso de platicar de su querida Liga MX. Y bueno, pues vamos a entrarle después del Mundial. Es la primera vez que volvemos a estar juntos. Regresamos a la normalidad, a la costumbre de la MLS y la Liga MX. Y que la gente no se sienta mal por eso. También se puede hacer mucho dinero. En cualquier liga del mundo se puede hacer mucho dinero.
4: Bueno, pues ni modo. Yo todavía tengo el vacío mundialista, pero efectivamente ya rápido, el día de la final ya teníamos partidos de la Liga MX, entonces imagínate, no hay mucho que esperar. Y quiero empezar por ahí, ya nos vamos a meter a partidos en particular, pero quiero que nos orientes si vale la pena apostar para quién va a ser el campeón ahora que arranca la temporada, quién es el favorito, quién es el que está señalado por las apuestas. Yo sé que tu corazón te dice que el América, pero quiero que la verdad nos haga libres en esta nueva temporada, porque pues hay varios equipos que quiere mucho la gente ver en los primeros lugares, ¿no? La gente sigue preguntando si Cruz Azul va a estar ahí, si Chivas va a levantar un título. ¿Cómo están los números en ese tenor, Rafa, y si se gana dinero con eso?
3: Sí, Beto, ¿cómo no? Claro que se gana dinero con eso, y es justo el momento preciso para hacerlo, porque ahorita, al estar empezando la temporada, pues todos los momios de todos los equipos son positivos. El equipo favorito para ganar el campeonato ahorita para los casinos son las Chivas, en más 450. Mira nada más. El segundo lugar es Cruz Azul, en más 500. Y luego viene un gap ya muy largo, ¿eh? En tercer lugar, América, que para mí está muy alto, en más 700. En cuarto, Pumas, en más 800, empatado con tu querido Pachuca. Y el Toluca, que es uno de los grandes favoritos, por lo menos ante la opinión pública, está en más 900 hasta quinto lugar o sexto, si tomamos en cuenta que hay dos empates arriba. Y Monterrey en más 900, Tigres en más 1200. Esos son los ocho primeros, Beto.
4: Venga, pues ahí está, con Tigres que se nos está desmantelando, ya no está Guiñac, ya se fue su goleador y ahora también se va Guido Pizarro. Qué difícil, ¿no? Para la gente de Tigres, que también desde que se fue Culebro parece que el proyecto no es tan firme como lo era antes. Bueno, oye, Rafa, este fin de semana tenemos un partido que llama mucho la atención con el Atlante, que está de regreso. Por increíble que parezca, el Atlante está una vez más en la primera división. Pensé que era un viaje sin retorno, pero ya está de vuelta en el máximo circuito y con la posibilidad otra vez de que su gente en la capital del país se vuelva a juntar. Ya dejaron esa época de Cancún olvidada y regresan ahí al Estadio Azteca junto con América, junto con Cruz Azul. Ya sabes que hay que pagar la deuda del Estadio Azteca y por eso hay tantos equipos ahora, ¿no? Se enfrenta el conjunto de Atlante a Cruz Azul. ¿Qué dicen los números para este partido?
3: Sí, Beto, Atlante, Cruz Azul, Cruz Azul, Atlante, no sé si llamarle clásico, pero un derbi capitalino a finales de los 90s, o en los 90s hubo duelos muy buenos entre ellos, ahí en el viejo estadio azulgrana, hubo hasta una liguilla entre Atlante y Cruz Azul, cuando a todo mundo se le olvidó el marcador y nadie atacaba, después el público empezó a gritarle a la gente del Atlante y se dieron cuenta que necesitaban un gol para avanzar. Grandes partidos este Atlante, Cruz Azul. En este momento, Atlante para este partido no es favorito, está muy lejos, está en más 900, el empate en más 400 y Cruz Azul lo tenemos en menos 313. Pero vamos, Atlante ha jugado bastante bien, lo ha hecho mucho mejor de lo que sus números lo indican. En la jornada 1 contra el Necaxa empezó ganando y fue el Necaxa hasta el minuto 80 y luego en la compensación que le dio la vuelta, y contra América empezó perdiendo, pero lo empata y estuvo cerca de ganarlo. Por el otro lado, por el lado de Cruz Azul, pues va invicto, apenas van dos partidos, pero va invicto. Ganó el primero en San Luis 3-2 y luego en casa le gana Puebla 2-1. Encontramos que en todos estos cuatro partidos ambos equipos han anotado, entonces nos gusta mucho para buscarle un momio un poquito más favorable debido al favoritismo que tiene Cruz Azul. que nos vayamos con el ambos anotan y un under de 4.5 goles en más 375 nos pagaría ese parlay. Creo que es un parlay que le buscamos, porque como te digo, el menos 286 de Cruz Azul está muy, muy bajo, pero si juntamos el gana Cruz Azul, ambos equipos marcan, y el under de 4.5 goles, logramos un más 375, que ya se hace muy atractivo. Por ahí también, si queremos buscarle a un anotador, tenemos a Pizzuto del Atlante, que ha hecho 2 goles, ha hecho los 2 goles del Atlante, que su mayor cualidad no es ser goleador, pero le está yendo muy bien en ese rango ahorita. Entonces, ¿por qué no seguir con esa tendencia? Nos pagaría más 650 un gol de Pizzuto.
4: Venga, pues ahí está el partido allá en la cancha del Estadio Azteca. Ahí tiene sus lugares reservados. Ahora que quieras ver al Atlante, nos avisa, Richard, y nos vamos los tres ahí juntos.
2: Uy, me gustaba más Cancún, Me gustaba más Cancún por lo de la playa. Eso sí te puedo decir. A ver, déjame enlazar rapidito con el fútbol mexicano, porque, a ver, Rafa, desde hoy, ¿qué tan posible es prever o imaginar quién pueda salir campeón? Por ejemplo, tengo un amigo que es fanático de Chivas a muerte y dice que el equipo de Milito tiene que ganar este año sí o sí. ¿Cómo puedes proyectarte hacia eso? ¿Qué posibilidades habría de que un equipo como Chivas salga campeón, por ejemplo?
3: Mira, Richard, como le decía Beto, Chivas es el primer favorito para salir campeón en más 450. El casino lo está poniendo como el número uno. Entonces, tu amigo puede estar tranquilo por el momento, ¿no? Porque Chivas, bien, pues es el favorito. Luego sigue Cruz Azul, luego América, que insisto, yo América lo veo muy alto en tercer lugar. Apenas van 2 jornadas, pero pues no han llegado los refuerzos, no se ve un equipo muy
2: consolidado. Y eso va a cambiar, ¿verdad? Sí, esos movimientos van a cambiar.
3: Sí, van a cambiar. Seguramente ahora va a haber una pausa, ¿no? Por la Leagues Cup.
4: Leagues Cup.
3: Seguramente ahí habrá situaciones y va a cambiar. Entonces, es momento para tomar a los favoritos porque están pagando muy bien y hay una forma ahorita de ganar dinero, bueno, no de ganar, pero de poder lograr una apuesta, porque Guadalajara, que es el favorito número uno, paga más 450. Es algo más o menos como lo que hicimos en el Mundial. Entonces, si tomamos a Guadalajara ahorita como gran favorito y escogemos otros 3 equipos, cualquiera de los 3 que ustedes escojan, jugamos con 4 equipos a campeón. Lo peor que nos podría pasar, lo peor, es que Guadalajara fuera campeón y cobrábamos un momio de más 450 invirtiendo 400 pesos, porque serían 100 por equipo. Si vamos bajando, pues a Cruz Azul ya está en más 500, América en más 700, Toluca en más 900 y así sucesivamente. Entonces es el momento ideal para tomar a Guadalajara, ojo, con un momio de más 450, con un dividendo de 100, o sea, pueden ser 10 pesos, 100, 1000, 10,000, lo que cada quien quiera, y tomar 3 equipos más por la misma cantidad. Entonces, si ya te estoy dando yo 4 opciones para campeón, pues ya las probabilidades de que ganes algo se hacen más grandes.
4: ¡Épale!
2: ¡Datazo! Te pregunto sobre la MLS, porque si hay un... Hoy hay un equipo campeón, sí, el Inter Miami, pero ha habido uno que se ha convertido en una piedra en el zapato. Con o sin Messi, ha sido una piedra en el zapato cuando se han enfrentado a Columbus Crew. Hoy en día, obviamente, Lionel Messi, descansando después de lo agotadora que debió ser la Copa del Mundo, juega en el próximo sábado 1 de agosto, en una jornada más de la MLS, fecha 18. ¿Cómo ves a Inter Miami y qué probabilidades hay que Columbus Crew pues vuelve a ser una piedra en el zapato para el equipo de la Florida?
3: Pues mira, Inter Miami, a pesar de, como ya nos dijiste, Messi no va a estar, tampoco Rodrigo De Paul, sigue siendo favorito en menos 138, el Columbus Crew hasta más 300 y el empate en más 333. Un dato importante de esta liga, para los que no lo saben, es que la liga durante el Mundial se puso en pausa, pero ya habían habido muchas jornadas. Entonces, si tomamos en cuenta nada más las 2 jornadas que se han jugado después del Mundial, Inter Miami ha ganado las 2 sin Messi. Le ganó al Chicago Fire 3-2 y le ganó a Montreal 1-0 como visitante. Y del lado de Columbus Crew, perdió el primer partido de este reinicio con el New York City por 2-1 y le ganó a Cincinnati 2-1 en un partido que pudo haber perdido. Entonces, a pesar de la gente que falta para el Inter Miami, están tomando muy bien este reinicio. Se incorporó Casemiro, lo cual les está ayudando. Y a Columbus le está costando un poquito como retomar, ¿no? Entonces yo tomaría el menos 138 del Inter de Miami y que Luis Suárez hace gol. Después de lo que le pasó a Berterame, que es, gracias a Dios no pasó a mayores, pues Luis Suárez está jugando de 9, está siendo el titular y ya ha anotado en los dos goles. De hecho, contra el Chicago Fire hizo doblete y contra el Montreal hizo un gol. Entonces tomar un gol de Luis Suárez ahorita creo que es una muy buena opción, porque va a ser titular y está jugando gran parte del partido. Entonces, si quiere una sorpresa, entiendo lo que dices del Columbus Crew, pero creo que justo en este partido no sería la opción correcta. Yo iría por la victoria del Inter de Miami y sobre todo por el gol de Luisito Suárez.
2: ¿Vuelve a ser Inter Miami candidato para ganar la liga? Así como hablabas antes, que de pronto hoy en día Chivas de Guadalajara parte como el primer gran favorito a ganar la Liga MX. ¿Es algo similar? ¿Se repite este patrón con el Inter Miami?
3: Sí, pero aquí el gap entre el Inter Miami y el segundo lugar es mucho más grande. Aquí el Inter Miami es favorito en más 275 y luego sigue Vancouver hasta más 700, Nashville en más 700 y el LAFC hasta más 800. Aquí no aplicaría el sistema que estábamos platicando en Liga MX, porque la diferencia entre primer lugar y los demás es muy amplia. Inter Miami es súper favorito a ganar la MLS en más 275.
2: Rafa, como siempre, muy agradecidos, más que agradecidos, honrados de tu presencia aquí, además que nos vienes a traer datos para sacar ese dinerito extra. Gracias como siempre, abrazo grande y esperamos tenerte nuevamente la próxima semana.
3: Claro que sí, Richard, aquí nos veremos la próxima semana y el honor es mío estar con ustedes dos, vamos. No cualquiera se puede dar ese lujo, ¿eh?
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1: 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Pausa rápida. 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
0: Unánimo Deportes presenta. ¿Sabía usted que el primer trofeo que tuvo la Copa del Mundo tenía como nombre Jules Rimet? La regla principal era que la selección que lograra ganarla tres veces tenía la oportunidad de llevársela a su país. Esto lo logró Brasil cuando ganó en México 1970. Pero en 1983 se robaron el trofeo y tal parece que lo fundieron porque nunca se encontró, por más recompensas que se ofrecieron. ¿Sabía usted que al menos 600 boxeadores han fallecido a causa de golpes durante una pelea? Por eso el boxeo es considerado un deporte muy peligroso. Se dice que Mike Tyson peleó por primera vez luego de que un sujeto desconocido matara a su mascota. Así lo dijo el mismo Mike Tyson. El mexicano Pepino Cuevas es considerado el más joven de los campeones mundiales. Con solo 18 años se le consideró como la mejor izquierda del mundo, gracias a su fama de rompehuesos con su poderosa y potente izquierda. 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

0: Seguimos con análisis y debate. Regresamos en La Copa al Día.
1: Fue todo un lío lo que se le presentó a la selección italiana, el nombramiento sin haber sido oficial, pero sí anunciado de Andrea Pirlo, pues duró tan solo unos días, casi que unas horas. Porque obviamente la relación comercial que tiene Pirlo con una casa de apuestas, pues son conflictos de interés, lo cual llevó también a la renuncia de Paolo Maldini como director ejecutivo de la Federación Italiana de Fútbol. Finalmente, tras pasar veto por ofrecerle la selección a Guardiola, ofrecérsela a Ancelotti, habérsela dado prácticamente a Andrea Pirlo, se ha quedado ahora con Roberto Mancini y la cabeza a nivel de dirección ejecutiva de la selección italiana en Claudio Ranieri. A ver, te pregunto, ¿se mira hacia adelante en Italia o se está revolcando en el pasado? ¿Qué ocurre con Italia?
2: Está para preocuparse, lo que mencionábamos el otro día, no hay un rumbo definido, están recurriendo a Mancini, que efectivamente es el técnico que dio el último título, ¿no? En la Euro, pero la verdad es que él también fue el hombre que perdió con Macedonia en el repechaje para la Copa del Mundo del 22, ¿no? Entonces, no sé, a mí me preocupa mucho, me da tristeza profunda por Paolo Maldini. Paolo Maldini es un gran futbolista, gente de linaje familiar involucrado con el calcio italiano y que pues se tenga que ir por una mala gestión tan breve. No sé, a mí esto me huele muy mal. Lo que está ocurriendo con Italia me huele muy mal. Y vamos a ver si Mancini en una segunda etapa, después de no calificar a una Copa del Mundo, va a florecer, ¿no? No sé, la generación de talento y jugadores es muy preocupante, lo hemos dicho, o sea, no solo es el DT, algo está pasando muy mal, pero muy mal en el fútbol italiano, que están en un punto en el que parece que lejos de tratar de subir, están escarbando hacia abajo.
1: Exactamente, están buscando escarbar hacia abajo. Me encantó esa frase, ¿no? Porque, a ver, lo mejor del futbolista italiano no llega a la Serie A. Hoy en día es muy difícil que llegue. A veces por desilusión, a veces por exceso de competencia, a veces porque es tan abierta la Serie A de Italia al jugador comunitario que cada vez es menos la posibilidad del futbolista italiano formarse y llegar a completar la pirámide, llegar a la primera división y de allí poder llegar a la selección. Entonces, Italia ha tenido muchos problemas para eso. Alguien me decía, es que hay que ver la cantidad de futbolistas italianos que hay en la Serie B, en la segunda división, que son jugadores que fácilmente pudieran estar en primera categoría. No están, porque obviamente estás compitiendo de una manera desleal desde parte del que tiene el beneficio. Si tú traes un jugador, por decir, argentino, que ya ha estado en tres Copas Libertadores de América y tiene un gran recorrido, es un gran futbolista, y puede llegar con idéntica condición de un jugador italiano a la Serie A, llegando porque tuvo un abuelo italiano y por allí puedas tener el pasaporte comunitario, pues definitivamente el jugador argentino va a ser el que van a fichar. Y no va a tener esa oportunidad el jugador italiano. Eso está bien dentro del mercado comercial a nivel de liga, pero a nivel de selección le estás privando la oportunidad a alguien de formarse como para poder llegar a la selección, aunque tenga mucha capacidad. Y eso es algo que, sin darse cuenta, Italia terminó minimizando el universo de jugadores que pueda llevar a la Serie A y que pueda llevar, obviamente, a su selección nacional. Otra de las cosas que yo veo, por eso quizás me parece interesante la llegada de Mancini, y no tanto por Mancini, más por Ranieri, es que hoy Italia es una selección que abandonó su identidad de fútbol. Aquel fútbol que le hizo ganar 4 Copas del Mundo, de buen trabajo defensivo, de raspar, de ser selecciones muy calculadoras, de aquellas de imponer la moda del decir se goleó 1-0 porque así eran las selecciones italianas. Hoy en día se abrió al fútbol globalizado y terminó cayendo en la desgracia del fútbol italiano. Esos dos factores que te acabo de marcar, el de la dificultad para el futbolista italiano de competir ante la gran diáspora, que llega con pasaporte comunitario y con idénticas condiciones, pero quizá con más rodaje y más experiencia que no puede sumar el joven italiano. Eso sumado a el cambiar el modelo de juego del futbolista italiano. La llegada de Claudio Ranieri creo que puede ser Beto, ese eslabón necesario. Italia tiene que mirar un poco hacia su identidad. Aunque Ranieri va a ser director ejecutivo, no va a ser el entrenador. Roberto Mancini entiende bien, creo yo, esa identidad de la que se ha perdido el fútbol italiano, aunque él no sea un gran practicante, ¿no?
2: Sí, claro. A ver, no solamente esta crisis en la que está sumido el fútbol italiano.

0: son patadas de ahogado, ¿no? O sea, hay que ver cómo les está yendo en la Champions. Están sufriendo un montón, ¿no? La mayoría están con puros extranjeros representando el fútbol italiano, por lo que ya mencionabas. Entonces, el futuro está muy preocupante. No sé, los equipos, o sea, hay que darles una estructura y preocuparse por el futbolista italiano, ¿no?
1: Y es hacia donde hay que mirar. Yo a veces pongo ese ejemplo de lo que ocurre en México, con las pocas posibilidades que tiene un futbolista joven en México para llegar a la selección, incluso para llegar a la primera división, porque se amplió el número de extranjeros y cada vez hay menos posibilidades. Eso es una lógica. Si te restan oportunidades, pues no tienes tantas facilidades. En Italia es que ni siquiera eso. En Italia no es que se amplió el número de extranjeros. En Italia es que el no nacido en Italia, siempre y cuando tenga un padre, un abuelo, que haya nacido en España, en Italia, en Portugal, puede aplicar para un pasaporte de la Unión Europea. Y eso, desde el momento de la ley Bosman, cambió completamente el mapa en Europa. Y eso ha hecho que, bueno, sí, se le dé la oportunidad a jugadores que tienen mejor rodaje, probablemente, tal vez hasta con experiencias internacionales, de llegar a un club de la Serie de Italia donde no tienes las mismas oportunidades. Y no digo las mismas oportunidades porque no te has podido desarrollar lo suficiente en la estructura del fútbol italiano. Entonces, Italia necesita una verdadera revolución desde adentro. Creo que esa tiene que ser la meta primero, principalmente de Claudio Ranieri. Yo no sé si Italia le alcance para clasificar al próximo Mundial. Esta vez estuvieron muy cerca, solamente una derrota. Pero igualmente, Italia parece estar lejos. Parece estar lejos. Creo que más que preocuparse de volver de inmediato a una Copa del Mundo, Italia tiene que preocuparse en recuperar todo el terreno que perdió dentro de su propio fútbol, todo lo que cedieron, todo lo que abandonaron al futbolista nacido en Italia. Ese que llega hasta la Serie B y se termina de conformar con llegar ahí porque ya encuentra un techo imposible de romper cuando tienes que competir contra el que viene con muchísima más experiencia, incluso siendo internacionales, y que llegan con un pasaporte comunitario debajo del brazo. Entonces, es muy difícil. Yo creo que hay cosas que en Italia hay que buscar darle la vuelta y propiciar primero que el futbolista italiano llegue a la primera división. Primero que llegue a la primera división. Y después creo que es claro, hay que tratar de volver en parte a las raíces. No digo al 100%, pero en parte a tu identidad. Porque Italia, Beto, perdió identidad.
0: Por supuesto, o sea, ellos quieren jugar como España cuando tienen un estilo muy definido, una manera, una forma de vida. O sea, el catenaccio es una idea muy firme de cómo se juega el fútbol y de repente quisieron empezar a tocar, no sé, o sea, ¿qué más necesita Italia para tocar fondo? Eso es lo que me preocupa. O sea, han tomado todas las malas decisiones, han castigado a su futbolista para que juegue en su liga por lo que tú ya mencionabas. Entonces, pues yo no me explico qué más necesito. O sea, no ir a tres Copas del Mundo. Imagínate la pérdida económica, la generación de futbolistas que también se perdió por no asistir a una Copa del Mundo. Es preocupante, es preocupante. Creo que no hay rumbo todavía y Ranieri tiene un paquete enorme. Puede ser el que le ponga el último clavo al ataúd o el que resucite al fútbol porque está muerto.
1: Y tiene que buscar revivir y no se sabe desde dónde lo va a hacer. Así llegamos al final del programa de hoy. Como siempre, agradeciéndoles por acompañarnos, por preferirnos, por sumarse a la app de iHeart y hacer crecer esta comunidad. A nombre del equipo técnico de producción de mi compañero Beto Pérez Landa, yo soy Richard Méndez. Gracias. Hasta la próxima.
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0: ¿Sabía usted que el lanzador más joven en ganar un Cy Young Award fue Dwayne Gooden, de los Mets de Nueva York en 1985? ¿Sabía usted que a lo largo de los mundiales de fútbol solo 8 países lo han ganado? Brasil 5 veces, Alemania e Italia 4, Argentina 3, Uruguay 2 e Inglaterra, Francia y España lo han ganado una sola vez. ¿Sabía usted que según se estima el boxeo tiene sus orígenes en Mesopotamia alrededor del año 5000 a.C.? Mesopotamia es la región donde hoy están Irak, Irán, Siria y Turquía. Para los egipcios también era una práctica popular. Los griegos también practicaron el boxeo, el cual iba fuertemente ligado a sus dioses. Tanto fue la importancia del boxeo para los griegos que en el año 688 a.C. lo incluyeron en sus primeros Juegos Olímpicos. 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

0: ¿Se viene una fusión entre la NBA y la Euroliga? No es oficial, pero el baloncesto mundial está más cerca que nunca de un cambio histórico. La NBA ha dado un giro total, querer lanzar su propia liga en Europa. Ahora busca trabajar directamente con la Euroliga. ¿La razón? Sin los gigantes europeos como el Real Madrid o el Barcelona, el proyecto simplemente no tiene sentido. Detrás hay un plan enorme, una nueva liga que podría arrancar en 2027 con franquicias valuadas hasta en $1,000 millones y en más de 120 inversionistas interesados. El problema es de poder. La Euroliga controla su modelo, la NBA quiere expandirse globalmente y la FIBA también está en juego. Durante meses, esto fue una guerra silenciosa. Pero hoy las negociaciones están vivas. Ya se habla de una liga conjunta, con equipos fijos y otros por mérito propio, mezclando el modelo europeo con el negocio de la NBA. Adam Silver lo resumió muy claro. Lo mejor es unir fuerzas. No hay fusión confirmada, pero si se concreta, sería el cambio más grande en la historia del baloncesto moderno. Para Unánimo Deportes reportó Francisco Zuleta.
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2: ¿Qué hace que un gol sea eterno? No es solo el balón tocando la red, sino el silencio de un estadio o el grito de toda una nación. Estos son 10 goles que han marcado historia en los mundiales. El silencio del Maracaná, 1950. Uruguay y Brasil jugaban la final en 1950 y cuando se encontraban empatados 1-1, el jugador Alcides Guiguia disparó el primer palo, marcando el 2-1 definitivo en el minuto 79. En ese instante, 200.000 personas en Brasil quedaron en silencio absoluto, marcando así el famoso Maracanazo. El milagro de Berna, 1954. Alemania Federal se enfrentaba a la invencible Hungría. Solo faltaban 6 minutos para el final cuando Helmut Rahn capturó un rebote y cruzó el balón. La remontada estaba completa y el fútbol alemán cambiaba para siempre. El nacimiento del rey, 1958. Pelé tenía solo 17 años cuando se atrevió a controlar de pecho, hacer sombrero y rematar de volea en una final del mundial. El mundo supo en ese momento que había nacido una leyenda. El misterio del gol fantasma, 1966. Un disparo que pegó en el poste y botó justo sobre la línea, ¿entró o no entró? El árbitro dijo que sí, validando uno de los goles más polémicos y estudiados en la historia de las finales. La perfección colectiva, 1970. 9 jugadores brasileños habían tocado el balón antes del remate final. Fue la definición estética del juego bonito. Un gol que demostró que el fútbol también podía ser una obra de arte. El grito del alma, 1982. Más que el gol a Alemania, lo que quedó grabado fue la reacción de Marco Tardelli. Corrió por todo el campo con los puños cerrados y un grito desesperado, la imagen pura de la pasión por este deporte. La picardía de un genio. Diego Armando Maradona, en medio de la tensión política por las Malvinas, salió ante el portero inglés y anotó con el puño, dándonos así el nacimiento de la mano de Dios. La obra maestra, 1986. Nuevamente, Diego Armando Maradona, 5 minutos después de la mano de Dios, recorrió más de 50 metros eludiendo a 5 jugadores ingleses desde el medio campo. El denominado gol del siglo dejó claro que el Diego no era de este planeta. El desafío al Opanenka. Zinedine Zidane, en el que sería su último partido profesional, frente al mejor portero de la época, Gianluigi Buffon, decidió cobrar un penalti al Opanenka, golpeando el balón en el travesaño y entrando por centímetros. Sangre fría en el momento de mayor presión. El minuto 116, 2010. España y Países Bajos estaban empatados en la prórroga. El fantasmita Iniesta recibió el balón solo en el área y cruzó su disparo. Fue el gol que le dio a España su primera estrella, deteniendo así a toda una nación. 10 goles, 10 historias y un solo deporte. ¿Cuál de estos momentos crees que fue el más increíble? Cuéntanos en los comentarios.
3: Rafael Márquez está cada vez más cerca de presentar a los hombres que lo acompañarán al frente de la selección mexicana. Y los perfiles que han trascendido se dividen en dos grupos muy claros. Primero, los exfutbolistas mexicanos. Al igual que Márquez, conocen lo que significa representar al Tri dentro de la cancha. Ahí aparecen Andrés Guardado, histórico capitán de la selección, Alfredo Talavera, quien apunta a trabajar con los porteros, y Aarón Galindo, otro ex seleccionado que también figura entre las opciones para integrarse al proyecto. Pero hay una segunda línea de candidatos, y tiene acento español, colaboradores vinculados a la etapa de Rafa en Barcelona. Pol Lorente, especialista en metodología y preparación física. Albert Sánchez, quien fue una pieza importante dentro de la estructura técnica del filial Blaugrana, y Vidal Paloma, otro de los colaboradores que acompañaron a Rafa en sus primeros años como estratega. Más allá de los nombres, este proceso marca algo poco habitual en la historia de la selección mexicana, una transición planeada. Márquez fue incorporado en agosto de 2024 al cuerpo técnico de Aguirre como parte del llamado Proyecto Deportivo 2030, proyecto mundialista de México que ahora buscará equilibrar experiencia de selección nacional y metodología europea.
4: El favorito a ganar la liga según las casas de apuestas. Número 5. Villarreal con un momio de más 10.000. El submarino amarillo completa el grupo de equipos con opciones remotas, pero respaldado por una plantilla competitiva y su regreso a la máxima competición europea. Número 4. Real Betis con un momio de más 6.600. Tras clasificar a la UEFA Champions League, los verde y blancos son vistos como una de las posibles sorpresas de todo el campeonato. Número 3. Atlético de Madrid con un momio de más 800. El equipo de Diego Simeone vuelve a aparecer como el principal candidato a romper el dominio de los dos gigantes, sobre todo con las últimas temporadas acompañados de Llorente y Julián Álvarez. Número 2. Real Madrid con un momio de más 115. La llegada de Mourinho y una plantilla encabezada por Kylian Mbappé, Vinicius Jr. y Jude Bellingham mantienen a los merengues muy cerca del Barça en las predicciones. Y en la posición número 1, Barcelona con un momio de menos 125. El vigente campeón encabeza las cuotas gracias a la continuidad del proyecto de Hansi Flick y a una plantilla que mantiene a figuras como Lamine Yamal, Pedri y Rafinha, además de la llegada, por supuesto, de Rodri y la consolidación de Joao Cancelo. Los 10 mejores jugadores de EA Sports FC 27. Número 10. Thibaut Courtois. El belga que juega en el Real Madrid sigue siendo una garantía bajo los tres palos. Sus reflejos, capacidad para aparecer en momentos decisivos y regularidad al máximo nivel lo mantienen como uno de los mejores porteros del mundo. Número 9. Lamine Yamal. Con apenas 19 años ya figura entre la élite del FC 27. Sumado a su talento para desequilibrar partidos, lo convierten en uno de los fenómenos de la nueva generación. 8. Pedri. Su visión, control de balón y capacidad para organizar el juego justifican su presencia entre los mejores. Número 7. Michael Olise. Es una de las grandes sorpresas del ranking tras aumentar 4 puntos respecto a la edición anterior. Número 6. Harry Kane. La consistencia goleadora del inglés sigue siendo su principal carta de presentación, además de marcar diferencias frente al arco. Aporta creación de juego y liderazgo dentro del mismo. Número 5. Vitinha. Gracias a su precisión en los pases, visión de juego y capacidad para controlar los partidos en escenarios de máxima exigencia. Número 4. Ousmane Dembélé. Su desequilibrio, velocidad y producción de goles y asistencias lo colocan entre los mejores atacantes del juego, además de, por supuesto, haber ganado un Balón de Oro. Número 3. Rodri. Hablando de Balones de Oro, Rodri es otro ganador, considerado por muchos como el mediocampista más completo del mundo al momento. Número 2. Erling Braut Haaland. El noruego mantiene cifras históricas frente al arco y continúa siendo el delantero más temido del fútbol europeo, con su capacidad para convertir prácticamente en cualquier ocasión. Y número 1. Kylian Mbappé. Gracias a una combinación única de velocidad, definición y capacidad para decidir partidos importantes, consolidándose como una de las figuras más determinantes del planeta.
0: Detrás del éxito deportivo está el negocio. En la NFL 2025 el salario ya no solo mide talento, mide impacto, proyección y sobre todo poder de negociación. Hoy te revelo quiénes son los jugadores mejor pagados en las posiciones más importantes en el emparrillado y por qué su valor va mucho más allá del campo. Desde la retaguardia, Anthony Winfield Jr., safety de Tampa Bay, se embolsará 25 millones por año durante 5 temporadas. Su nuevo contrato lo convierte en el jugador mejor pagado en una posición que históricamente ha sido infravalorada, pero que hoy representa la última línea entre la victoria y el desastre. Presión de millones de los extremos. Miles Garrett de los Browns firmó por 160 millones en la misma línea. Max Gosby aseguró 106 millones por 3 años. El mensaje es claro. En la NFL moderna, el pass rusher es tan valioso como un mariscal de campo. Presionar es poder. La muralla invisible. Ronnie Stanley, tackle de los Ravens, cerró por 60 millones en 3 años. El motivo, proteger al quarterback es proteger la inversión, y los equipos lo saben. El comodín ofensivo, Trey McBride, a la cerrada de Arizona, firmó una extensión por 76 millones. Ya no solo un receptor grande, es una pieza que rompe esquemas defensivos. Su rol híbrido lo hace más valioso que nunca. La nueva élite. Entre los receptores, Ja'Marr Chase lidera la tabla con 161 millones por 4 años, y lo sigue Justin Jefferson con 35 millones por año. Hoy, un receptor estrella puede cambiar la narrativa de una franquicia. Y en la cima, los arquitectos del juego. Dak Prescott encabeza la lista con 60 millones al año. Le siguen Burrow, Josh Allen, Trevor Lawrence y Jordan Love, todos rondando los 55 millones. Son la cara del equipo, la franquicia y el espectáculo global. La NFL ya no es solo un deporte, es una industria que premia el talento, pero también el momento, porque en el fútbol americano cobrar bien no solo depende de lo que haces, sino de cuánto lo haces. Para Unánimo Deportes reportó Francisco Zuleta.
5: Barcelona y Atlético de Madrid tienen una historia muy particular cuando hablamos de delanteros que defendieron ambas camisetas. Y con el ahora caído fichaje de Julián Álvarez al Barcelona, vamos a recordar los mejores delanteros que han jugado para ambas instituciones. Número 5. Memphis Depay. El neerlandés llegó al Barcelona en 2021, como una de las principales apuestas ofensivas del equipo tras la salida de Lionel Messi. Fue uno de los máximos goleadores de aquella etapa de transición, pero terminó perdiendo protagonismo. En enero de 2023, el Atlético aprovechó la situación y lo fichó por una cantidad cercana a los 3 millones de euros. En Madrid aportó goles y calidad, aunque las lesiones limitaron su continuidad. Número 4. Sergio "El Kun" Agüero. El Kun se convirtió en una estrella mundial en el Atlético. Llegó muy joven desde Independiente, explotó junto a Diego Forlán y conquistó la Europa League en 2010. Más de una década después llegó al Barcelona como agente libre precedente del Manchester City. Sin embargo, su historia como azulgrana duró muy poco y terminó retirándose por un problema cardíaco. Número 3. David Villa. El guaje fue fundamental en el Barcelona de Guardiola. Ganó títulos, formó una delantera histórica junto a Messi y Pedro y marcó en la final de la Champions de 2011. En 2013 fue traspasado al Atlético de Madrid, donde solo necesitó una temporada para dejar huella. Fue campeón de la Liga 2013-2014 y una pieza importante de aquel equipo que conquistó el título en el Camp Nou. Número 2. Antoine Griezmann. Griezmann es una leyenda del Atlético de Madrid y su máximo goleador histórico. En 2019 el Barcelona pagó 120 millones de euros por él. Aunque tuvo buenos momentos en Cataluña, nunca alcanzó su mejor versión. Después de regresó al Atlético cedido y posteriormente fue adquirido definitivamente por el conjunto rojiblanco. Número 1. Luis Suárez. El uruguayo fue una auténtica leyenda en Barcelona. Tercer máximo goleador histórico del club, integrante de la famosa MSN y campeón del triplete en 2015. En 2020 salió por la puerta de atrás y llegó gratis al Atlético. La respuesta, fue campeón de la liga en su primera temporada y marcó goles decisivos para conquistar el título. Y ahora, toda esta historia nos lleva al presente. Julián Álvarez quiere convertirse en el próximo gran delantero que pase del Atlético al Barcelona. El Barça mantiene firme su interés, pero el Atlético no quiere desprenderse de su estrella, y la operación ya está generando una auténtica novela incluso después del cierre del mercado de fichajes. Pero dime, ¿tú qué opinas? Te leo en los comentarios.
6: Unánimo Deportes presenta. ¿Sabía usted que en septiembre de 1947 Sugar Ray Robinson se retiró por primera vez del boxeo citando que soñaba matar a sus oponentes y pidió ayuda a un ministro de una iglesia? El ministro le aseguró que era solo un mal sueño y lo convenció de regresar al boxeo. Lamentablemente, en la siguiente pelea, Sugar Ray Robinson aplastó a Jimmy Doyle en el octavo asalto con un brutal gancho de izquierda que envió a Doyle al mundo de la inconsciencia. Doyle nunca se recuperó y desgraciadamente murió. Tenía solo 22 añitos de edad. Sugar Ray Robinson le dio todas las ganancias de las siguientes cuatro peleas a la madre de Jimmy Doyle. El equipo con más goles marcado en un mundial es Brasil con 237. En segundo lugar se encuentran Alemania con 232 y Argentina con 152. El jugador con más partidos disputados en un mundial es el argentino Lionel Messi con 26. En segundo lugar se encuentran el alemán Lothar Matthäus con 25, seguido por otro alemán, Marislav Klose, con 24 partidos.
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0: Hablar de María Sharapova es hablar de una figura que trasciende el tenis, no solo por su talento indiscutible con la raqueta, sino por la forma en la que construyó una carrera tan brillante como compleja, tan luminosa como controversial. Una leyenda rusa con acento estadounidense, elegancia siberiana y nervio competitivo de acero. Sharapova no apareció, irrumpió. A los 17 años se convirtió en campeona de Wimbledon y derrotó nada más y nada menos que a Serena Williams en la final. Fue el momento en el que el mundo del tenis dejó de mirarla como una promesa para empezarla a temerla como rival, porque María no solo ganaba, dominaba. Su estilo era agresivo, potente desde el fondo de la cancha, con una derecha letal y un grito que se volvió icónico o irritante, según a quien se le pregunte. Pero detrás de cada golpe había una historia de sacrificio, una niña que cruzó el mundo con su padre sin saber inglés, sin dinero y con una única certeza: tenía talento, mucho. Ganó 5 títulos de Grand Slam y lo hizo en todas las superficies, algo que solo las verdaderas grandes consiguen. Fue número uno del mundo y referente del tenis femenino en una era dominada por leyendas, pero Sharapova también fue víctima del precio del éxito, lesiones recurrentes y más adelante, el escándalo que marcó su carrera. En 2016, el tenis mundial se paralizó cuando se anunció que Sharapova había dado positivo por meldomium. La suspensión fue dura, 15 meses lejos del circuito. Aunque regresó, su cuerpo ya no respondía como antes, el aura tampoco era la misma, pero lejos de esconderse dio la cara, y esa capacidad de enfrentar las crisis de frente es parte de lo que hizo que ella fuera una campeona más allá de los trofeos. Fuera de la pista fue modelo, ícono de marcas globales y empresaria con éxito real. Convirtió su nombre en una marca, Sharapova, su línea de dulces. Fue mucho más que un capricho comercial, fue un ejemplo de cómo manejar la fama con visión. Hoy, retirada, madre y empresaria, Sharapova se prepara para ingresar al Salón de la Fama del tenis, donde su nombre se inscribirá junto a las más grandes, porque al final, más allá de los títulos, las polémicas o las portadas, Sharapova representa algo mucho más difícil de alcanzar: la permanencia. Una leyenda rusa forjada entre la nieve siberiana y el sol de Florida que convirtió su carrera en una historia de lucha, gloria, caídas y redención. Para Unánimo Deportes reportó Francisco Zuleta. Johan Cruyff es sinónimo de revolución en el fútbol, no solo por su habilidad, sino por su impacto táctico. Repasemos los 7 mejores momentos y más emblemáticos de su carrera. En el número 1 tenemos el legado de Ajax, con 3 European Cups consecutivas, Cruyff definió el fútbol total. En Ajax, donde cada jugador era parte de un sistema colectivo que cambió el fútbol. En número 2 tenemos el Mundial de 1974 y el Balón de Oro. Aunque Holanda no ganó, Cruyff brilló y se llevó el Balón de Oro, dejando al mundo con su Cruyff Turn, un regate icónico que revolucionó el juego. Número 3, el impacto en Barcelona. Al llegar al Barcelona, ganó la Liga y como entrenador llevó al club a la European Cup en 1992, instaurando un estilo de juego único. En el número 4 traemos el Cruyff Turn. Ese giro realizado en 1974 es un movimiento esencial que muestra su creatividad, un regate que hoy sigue siendo estudiado y ejecutado en todo el mundo. En el número 5 tenemos el gol imposible del Atlético, un gol acrobático considerado uno de los más bellos de su carrera, demostrando su habilidad técnica y capacidad para sorprender en momentos clave. En el número 6 tenemos el penal innovador de Ajax. Cruyff rompió con lo tradicional, tocando el balón hacia su compañero en lugar de disparar, mostrando su enfoque colectivo. Y en el número 7 tenemos de ídolo a técnico visionario. Como entrenador, Cruyff creó un legado táctico llevando al Barcelona a la European Cup y dejando una filosofía de posesión, toque y tiki-taka que aún perdura en el club catalán. Por eso decimos que el fútbol no sería igual sin Johan Cruyff, quien lo transformó para siempre. Su legado no solo fue técnico, sino filosófico, cambiando la manera en que el mundo juega este deporte. Para Unánimo Deportes reportó Francisco Zule.
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13: Noche para los libros de historia en las grandes ligas. Los Milwaukee Brewers aplastaron 22-0 a los Seattle Mariners en el American Family Field, igualando la blanqueada más abultada en la era moderna del béisbol. Una auténtica paliza que empareja una marca de la franquicia y un récord de MLB que no se veía desde hace más de dos décadas. Desde 1901, solo dos equipos habían logrado un 22-0. Los Pittsburgh Pirates ante los Cubs en 1975 y Cleveland sobre los Yankees en 2004. Hoy, Milwaukee confirma por qué es el mejor equipo de la liga con marca de 78-48. La historia comenzó en la primera entrada con una genialidad. Jake Bowers conectó doble y tras un sencillo de William Contreras, el tiro de Randy Arozarena parecía tenerlo fuera, pero Bowers le manoteó astutamente el guante al receptor Carl Wrigley, provocó que soltara la bola y regresó para timbrar el 1-0. A partir de ahí se desató la tormenta. Christian Yelich la sacó del campo con dos a bordo en la quinta para el 6-0. En la sexta, David Hamilton la botó para el 9-0. Y más tarde, el propio Bowers pegó su cuadrangular número 22 de la temporada. Pero la octava entrada fue una auténtica carnicería. Milwaukee anotó 9 carreras en un solo inning ante el infielder venezolano Leo Rivas, quien tuvo que subir al loma por Seattle. En esa rally, su compatriota el novato Luis Lara conectó un bambinazo de 3 carreras, el primer home run de su carrera profesional en Grandes Ligas. 22 carreras, 5 hits permitidos, 0 errores y un lugar en la eternidad del béisbol. Milwaukee demuestra por qué es el candidato número 1 este año. ¿Sabías que hay un portero que probablemente tiene pesadillas con Cristiano Ronaldo? Y es que hablar de CR7 es hablar de goles, récords y también de arqueros humillados, porque el portugués no solo ganó todo en Europa, también convirtió a muchos porteros en parte de sus highlights. Actualmente, Cristiano Ronaldo suma 36 títulos oficiales en su carrera entre clubes y selección. Ganó absolutamente todo con el Manchester United, el Real Madrid, la Juventus y Portugal. Pero hay un arquero que sufrió más que nadie enfrentándolo. Gianluigi Buffon, sí, una leyenda total del fútbol. Pero Cristiano le marcó en momentos importantísimos. Uno de los más recordados fue aquella chilena histórica en los cuartos de final de la Champions League entre el Real Madrid y la Juventus en 2018. Un gol tan brutal que hasta la afición rival terminó aplaudiendo. Y Buffon no fue el único. Manuel Neuer también sufrió contra CR7 en Champions. Lo mismo le pasó a Jan Oblak, Ter Stegen y hasta porteros históricos como Patrick Schick. Lo peor para ellos es que Cristiano no necesitaba muchas oportunidades. Un cabezazo, un remate cruzado o un contragolpe y listo, gol. Además, CR7 tiene algo que muy pocos jugadores lograron, marcarle a prácticamente todos los grandes porteros de su generación. Desde Iker Casillas en entrenamientos y clásicos, hasta figuras como Courtois, Donnarumma y Alisson. Y aunque hoy juega en Arabia con Al Nassr, sigue sumando números. A sus 40 años todavía busca llegar a los 1000 goles oficiales y mantenerse rumbo al Mundial 2026. Porque sí, podrán cambiar los equipos, las ligas y hasta las generaciones, pero hay algo que nunca cambia. Cristiano Ronaldo siempre encuentra la forma de vencer al portero.
0: Nueva Caledonia está solo 2 victorias de hacer historia. La selección oceánica, tradicionalmente fuera del radar mundialista, hoy se encuentra a las puertas de la Copa Mundial de la FIFA 2026, en un escenario que hace unos años parecía impensado. El cambio de formato del torneo, ahora con 48 selecciones, le abrió una oportunidad única a la Conferencia de Fútbol de Oceanía. Por primera vez, un boleto directo sin depender del repechaje, y ahí es donde la Nueva Caledonia ha sabido competir. Con orden táctico, crecimiento estructural y una generación que ya suma experiencia internacional, el equipo ha ido acortando distancias. Jugadores formados entre el ámbito local y el fútbol francés han elevado el nivel de una selección que hoy ya no solo compite, sino que ilusiona. Hoy Nueva Caledonia no solo juega partidos, juega por un lugar en el mapa del fútbol mundial. A 2 victorias de la gloria, el sueño mundialista está más vivo que nunca. Para Unánimo Deportes reportó Francisco Zuleta.
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3: Karim López acaba de entrar a la historia del deporte mexicano. En el draft de la NBA 2026 fue seleccionado en la primera ronda, un logro que muy pocos jugadores nacidos en México han alcanzado. Aunque hay un detalle importante. Su nombre fue anunciado originalmente por los Detroit Pistons, pero esa misma noche, sus derechos fueron enviados a los Memphis Grizzlies, donde comenzará su aventura en la mejor liga del mundo. Sin embargo, la historia de los mexicanos en el draft de la NBA comenzó mucho antes. El primer pionero fue Manuel Raga. En 1970, los Atlanta Hawks lo seleccionaron en el draft, convirtiéndolo en el primer mexicano elegido por una franquicia de la NBA. Pero tomó una decisión que hoy parece increíble. Prefirió seguir jugando en Europa para mantener su elegibilidad con la selección mexicana y continuar representando al país en competencias internacionales. Décadas después apareció Horacio Llamas. Aunque nunca fue seleccionado en el draft, logró algo que ningún mexicano había conseguido antes. Debutó con los Phoenix Suns en 1996 y se convirtió en el primer mexicano en disputar un partido oficial de la NBA. Luego llegó Eduardo Nájera. En el draft del 2000 fue elegido por los Houston Rockets. Sin embargo, sus derechos fueron transferidos inmediatamente a los Dallas Mavericks, franquicia con la que inició una carrera de 12 temporadas y más de 600 partidos en la liga. Recientemente apareció Jaime Jaques Jr. Aunque nació.
7: Unánimo Deportes presenta. ¿Sabía usted que no se sabe a ciencia cierta cuánto dinero ganó George Foreman vendiendo parrillas para asar? Pero algunos aseguran que la compañía Salton Inc., fabricante de las parrillas, le pagó 138 millones por usar solo su nombre. Además, recibía 40% de las ganancias de cada parrilla vendida. Dicen que llegó a ganar 4 millones y medio de dólares al mes. El 6 de marzo de 1970, a la edad de 17 años, con la asistencia de la mayoría de sus compañeros de escuela, Wilfredo Benítez ganó el primero de los 3 títulos mundiales en su carrera. El puertorriqueño nacido en los Estados Unidos fue el púgil más competente y agresivo del boxeo latinoamericano en su época. El equipo que más veces ha disputado un mundial es la selección de Brasil, con 20 participaciones. En segundo lugar se encuentran Alemania e Italia con 18, seguidos por Argentina con 16.
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0: Con retoques incluidos en la escenografía, los saludamos en este podcast de Libre Directo, un podcast de Unánimo Deportes. Y vamos a escoger hoy, o escogimos hoy, tres temas que nos parece que en este momento toman mucha vigencia a pesar de todo lo que se está viviendo y de todo lo que hemos vivido en los últimos días, porque el fútbol es frenético, no se detiene, siempre nos lleva a una velocidad de crucero y siempre estamos... Cuando aparecemos hoy, ya parece que dentro de media hora fuera viejo todo lo que estamos hablando. Pero de eso se tratan los podcasts, de que ustedes puedan seguirnos en la medida que el ritmo de cada uno de ustedes también lo permita para que se unan a nuestra conversación. Ahora a través de YouTube, toca la campanita, levante el dedito, continúe con nosotros, síganos, expándala, nuestro servicio, nuestra red, y únase siempre a nuestra conversación para que podamos ir creciendo. Los temas del día de hoy. Semana de clásico en el fútbol mexicano. La perspectiva que hay después de ver a Chivas y después de ver a América y de lo que puede ocurrir en el fútbol mexicano este fin de semana. Ojo, Toluca ya se puso al día en el calendario. Solamente quedan cuatro equipos que no han terminado de orientarse después de la League Cup. Uno de ellos América, que tiene un partido menos. Por eso Toluca gobierna por ahora el tablero de posiciones al haber vencido a Puebla con un autogol la última noche y acomodarse con 19 puntos al tope del tablero. Pero el tema va a ser Chivas y América y las perspectivas de doña Elizabeth Patiño de cómo va a llegar cada uno de los equipos desde su perfil táctico y desde su análisis permanente de fútbol. Nos vamos a meter también en temas puntuales de España y de la Liga, sobre todo después de haber visto a un Real Madrid, ¿cómo le podríamos llamar al Real Madrid? Bipolar. Dentro del mismo partido juega dos partidos, uno bueno y uno malo, y termina siempre con ciertas protuberancias cerca del cuello, producto de la inestabilidad futbolística. Y vamos a cerrar nuestro catálogo, nuestra guía del día de hoy, hablando de las convocatorias de las selecciones y las despedidas de algunos jugadores, como el caso de Argentina, que se despide Leo Messi de la selección, pero es convocado como homenaje, porque en uno de los partidos que va a jugar Argentina ante Benín, va a ser el homenaje de despedida a la historia futbolística en la selección de Leo Messi. Y en Colombia también se fue James Rodríguez de la selección. Hay uno, más de uno contento, y más de un periodista que se quedó sin tema y sin, bueno, trabajo tendrá, pero tema se les va a agotar. Pero bueno, con este menú les decimos bienvenidos y empecemos con Eli, saludando a Eli Patiño. Eli, ¿cómo llegan estos dos protagonistas después de lo que vimos? Habíamos tocado algo el lunes de dos perfiles diferentes, pero después de lo que hemos, ya pensando en el clásico dice mucho, el clásico dicta mucho y a veces se convierte en una bisagra en el fútbol mexicano. Me acuerdo, los chicotazos marcaron una tendencia después de los famosos goles del Chicote, que estaba en esa época todavía con Chivas, ¿no? Y eso marcó, fue bisagra. Sí, yo me acuerdo que ese triunfo de Chivas en el Azteca fue con los chicotazos, fue marcó aquel torneo. Pero bueno, este es otro torneo, son dos técnicos muy buenos los dos. Dos técnicos de gran prestigio y gran rendimiento, el uno uruguayo, el otro argentino, el uruguayo Almada del América y el argentino Milito de Chivas. Pero dale, Eli, que ya ha hablado más de la cuenta.
1: ¿Cómo está, Ricardo? Saludos a la gente que nos ve y nos escucha y que se suscriba para que estemos aquí platicando. Y por supuesto que tenemos que hablar del clásico. Obviamente, pues Chivas llega mejor. Esas simplemente son obviedades viendo los resultados. Pero después, quien no haya visto los resultados, también en el funcionamiento, llega mejor Chivas, ¿no? Guadalajara es un equipo que ha mantenido ese nivel, que si bien hablar del torneo pasado, donde también hicieron un gran fútbol, pero era Copa del Mundo, sabías que te iban a quitar futbolistas y se va esa posibilidad de llegar a una final, era complicado, ¿no? Cuando te quedas sin cinco jugadores que además claro, son titulares, se vuelve muy difícil. Pero este torneo, Guadalajara ha hecho bien las cosas, sigue jugando bien, no sorprende lo que está haciendo Milito. Ayer Ricardo platicaba con unos compañeros y decía, Chivas no extraña a Armando González. Cuando se fue Armando González, dice, se van 24 goles.
0: Verdad.
1: Es una baja importante, ¿no? Pero de pronto Guadalajara por fin entendió e hizo lo que tenía que hacer, que es trabajar con su cantera y utilizarla. Ahí está Santi Sandoval, ahí está Hugo Camberos. Cuando tienes esta posibilidad, bueno, no están jugando de titular de los refuerzos en el partido más reciente. ¿Por qué? Porque estos chamacos, estos chavos y fuerzas básicas están rindiendo. Entonces, los tienes que utilizar, los tienes que potenciar. Te están rindiendo además con goles, que Santi Sandoval, por supuesto, que no está supliendo lo que te pudo haber hecho Armando González en goles, pero te ayuda en el colectivo, es un gran jugador. Lo mismo Hugo Camberos, ya lo sabíamos que era un jugador encarador, que llega a línea de fondo, que es habilidoso, pero no había tenido esa consistencia de 2 o 3 partidos jugando como titular. Hoy Milito lo va llevando de a poco, pero aparece y además le termina dando resultados. Creo que esa ha sido la clave. Y hay que darle el mérito al técnico, ¿no? Realmente Chivas ha probado de muchos técnicos, de muchas formas, muchos cambios en el tema deportivo. Intentó la escuela Johan Cruyff, fue, vino, cambió sintético, de pasto sintético a pasto natural. O sea, hizo muchas cosas Chivas para poder llegar a lo que es hoy. Un equipo que juega bien, un equipo que trabaja su cantera, que de ahí tenía que salir su materia prima, porque si no le venden carísimo y a veces termina no saliéndoles, y también lo vemos como un negocio. Y además, una identidad. Ya Chivas no lo ves como el pobrecito o el que juega con puros mexicanos. Es el Chivas que va, que juega lindo y que compite. Y creo que eso, desde que llegó Milito, ya se hizo más costumbre. Lo otro, de pronto con Gago, con Paunovic, que también tuvo un buen torneo,
0: sí,
1: pero
0: sí.
1: Tenías esos como altibajos. Creo que hoy Guadalajara ha encontrado tener esto, este nivel que hoy tiene, y lo ha hecho de la mano de Milito.
0: Sí, has hecho una clarísima exposición de Chivas. Ahora revisemos un poco América, para después formularlos la pregunta, la primera de las preguntas que nos puede suscitar esta conversación, Eli, o este intento de análisis previo. El favoritismo. ¿Por dónde dispara el favoritismo? Si revisamos a la América, en América también encontramos rendimientos con puntos altos, todavía no tiene la constante que tiene Chivas. Es decir, todavía no ha hallado la constancia esa del fútbol que uno ya identifica, aunque se le empieza a ver la mano Almada. Es decir, el equipo empieza uno a ver que juega a lo que quiere Guillermo Almada. Un equipo intenso, un equipo alto para marcar, para recuperar, correr a la recuperación después de haber perdido la pelota, tratar de cerrar espacios y de inmediato la riposta atacante. Es decir, eso es el pensamiento para tratar de resumir, no por facilismo, sino para tratar de resumir un poco la intención de Almada, futbolísticamente hablando. Cancha que Almada usa todo el ancho. Juega con los jugadores por fuera y usa muy bien los carriles interiores. Cuando le fallan los carriles interiores, el equipo tiene problemas. ¿Qué fue lo que le sucedió en el último partido? Que el chiquito Sánchez y esa zona no trabajó, no engranó, y por ahí se le metió el agua a la canoa, para usar un término muy popular. Se le metió el agua a la canoa a la América, sí. Sí, sí.
1: Va a sonar muy raro que se le metió el agua a la canoa a la América por el chiquito Sánchez. Pero bueno, de pronto, palabras más, palabras menos. Ya sabes cómo somos en México.
0: Quien quiera entender el albur, que lo entienda.
1: pero sí, digo, no quiero decir que los equipos de Almada son predecibles, pero lo resumiste muy rápido y en verdad que sí juegan así. Claro. Si tú de pronto en todo esto que puedes hacer lo haces muy bien y eres efectivo, te va a funcionar.
0: Hace un equipazo.
1: El rival de todas maneras te va... Esto es la valentía de Guillermo Almada, o la osadía o la locura, ¿no? Que si juegas así, un equipo que también tenga buenos futbolistas, que también tenga una buena dinámica, también te va a hacer daño, ¿no? Y hay que ver, a mí me genera curiosidad ver en qué momento América va a tener a ese plantel completo, ¿no? Ya cuando tenga el equipo completo, probablemente a partir de ahí vamos a empezar a medir realmente lo que está haciendo Guillermo Almada, que necesita incorporar a sus centrales, que necesita poner a Tono, a Álvarez, para que sea una una incorporación que realmente te pueda rendir frutos o en que vaya llevándolo de a poco, y lo de Sendejas que físicamente se vaya recuperando, Ricardo, pero todavía este América está con muchos parches de tema de lesión o de futbolistas que se vienen.
0: Abusamos, Elis, y decimos, suena como extraño, que el América de Almada todavía está en construcción, o cabe todavía no, utilizarlo.
1: Yo creo que sí, ayer me estaban matando unos comentarios porque dije que apenas iban 7 jornadas, ¿no? 7 o 8 jornadas.
0: A la mitad del torneo, Eli.
1: A la mitad del torneo, claro, ya no suena de apenas, sino ya llegaste a la mitad del torneo. Y es cierto, pero los refuerzos llegaron hace unos días. O sea, y eso sí, no es culpa de Guillermo Almada, ¿no?
0: No. Es culpa del sistema de fútbol que se juega en México, porque es que si fuera un torneo largo, habría en la pretemporada, en el verano, el trabajo de las incorporaciones, como cualquier equipo en Europa, al cierre del libro de pases, la inscripción, y ya está el equipo armado, y trabajan una pretemporada con el 80% del equipo ya funcionando. Pero aquí con estos torneos cortos, Eli, es decir, juegan un torneo, salen 5 jugadores a veces cuando salen, no siempre, o salen 4, salen 3 jugadores, hay que reemplazarlos, y a veces no sé, en 2 semanas toda esa operación es muy complicada hacerla. En el invierno es un poquito más largo el tiempo, pero en el verano es imposible. Entonces, claro, los departamentos deportivos de inteligencia deportiva, de dirección deportiva, tratan de caminar a marchas forzadas, aunque ellos deben estar previendo todo esto en el transcurso del torneo. Pero por más previsión que haya, no se pueden aventurar a nada, porque un timonazo de último momento, de un gran subidón de un equipo o de una gran caída de otro, es lo que altera cualquier tipo de planes de cualquier planificación de armado de plantillas. Pero sí, volvamos a la cancha.
1: Un poquito tardado, ¿no? Ahí es gestión de un tema deportivo. Tú sabías sí, lo que necesitabas y tenías sí, que irlo a buscar al mercado, y te esperaste a 48 horas del cierre de mercado para, pues probablemente ya hacerlo.
2: Ferrari es sinónimo de pasión y grandeza en la Fórmula 1. A lo largo de su historia, ha tenido figuras que marcaron épocas. Repasamos a los 5 pilotos que elevaron el caballino rampante a la cima. Fernando Alonso. El español defendió los colores de Ferrari entre 2010 y 2014. No logró ser campeón, pero dejó cifras destacadas. 11 victorias y 44 podios. Actualmente Alonso suma más de 100 podios en la Fórmula 1. Niki Lauda. El austríaco escribió páginas doradas al coronarse en 1975 y 1977 con Ferrari. En su trayectoria en la máxima categoría consiguió 25 triunfos, 54 podios y 24 poles. Niki es recordado por su espectacular regreso tras el grave accidente en Nürburgring en 1976. Sebastian Vettel. Llegó a Ferrari con 4 títulos mundiales previos. Aunque no añadió más campeonatos, aportó 14 victorias con el caballino. A lo largo de su carrera acumuló 53 triunfos, 57 poles y 122 podios, uno de los más ganadores en la historia de la Fórmula 1. Alberto Ascari, considerado un pionero de Ferrari. El primero en dar campeonatos consecutivos a la escudería, 1952 y 1953. Sus números impresionan. En 32 carreras, obtuvo 13 victorias y 17 podios. Uno de los pilotos más efectivos de todos los tiempos. Michael Schumacher, el nombre más grande ligado a Ferrari. De 1996 a 2006, construyó una era de dominio absoluto. 72 victorias y 5 campeonatos consecutivos entre 2000 y 2004. 68 poles y decenas de récords. La referencia del éxito para la escudería. 5 gigantes forjaron el mito de Ferrari en la Fórmula 1. ¿Y tú? ¿A quién consideras el piloto más grande en la historia de la escudería?
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4: El 2025 fue el año que redefinió la historia del Inter Miami, una temporada marcada por la presión, los altibajos y un cierre que por fin puso al Inter en la cima de la MLS. Bajo la conducción de Javier Mascherano, Miami entendió rápido que ganar no sería lineal. Hubo derrotas, eliminación en CONCACAF y golpes que pusieron a prueba el proyecto, pero cada caída dejó aprendizaje. Lionel Messi volvió a marcar la diferencia. Lideró al equipo en producción, en presencia y en momentos clave. No solo sostuvo al Inter Miami, lo mantuvo con vida cuando el margen era mínimo. El cambio definitivo llegó cuando el equipo creció alrededor de su figura. Tadeo Allende apareció en playoffs, Rodrigo De Paul equilibró el mediocampo y Miami dejó de ser un equipo equipo dependiente para convertirse en uno competitivo. El final fue simbólico. En 2025 también marcó la despedida de Sergio Busquets y Jordi Alba, dos piezas clave en la era Messi. La MLS Cup cerró el relato. Inter Miami campeón por primera vez, Messi asistiendo, el equipo respondiendo y la franquicia alcanzando el título que le dio sentido a todo el recorrido. Para Unánimo Deportes reportó Francisco Zuleta.
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5: El Barcelona tiene un nuevo jugador y su nombre ya suena fuerte en este mundial. Este martes, el club catalán confirmó el fichaje definitivo de Hamza Abdelkarim, el delantero egipcio de 18 años al que muchos ya señalan como el heredero de Mohamed Salah. El Barça ejerció la opción de compra que tenía sobre el jugador con el Al Ahly por un monto de 1.5 millones de euros, aproximadamente 1.700.000 dólares. El joven firmará por 3 temporadas, vinculándose con la institución hasta junio de 2029. Abdelkarim no llega como una apuesta a ciegas. Ya había sido cedido al club durante el mercado de invierno y terminó la temporada con el juvenil A, donde dejó cifras más que convincentes. 6 goles en 9 partidos de liga, incluyendo un hat-trick en la goleada 9-0 al Monte Carlo, partido en que el equipo se coronó campeón de la División de Honor. Debutó el 8 de marzo en cancha del Huesca y anotó de inmediato. El fútbol juvenil, como lo dijo su propio seleccionador, ya se le quedaba pequeño. Y ese seleccionador es Hossam Hassan, técnico de Egipto, quien lo incluyó por sorpresa en la convocatoria mundialista de mayo sin que el chico hubiera siquiera debutado en la absoluta. Una decisión que ya luce justificada. Abdelkarim ha participado en los 2 partidos de los faraones en este mundial, ante Bélgica y Nueva Zelanda. Hassan no escatima en elogios, personalidad, capacidad técnica, ambición, y lo dice claramente. Un jugador que rinde en uno de los clubes más grandes del mundo puede transformar al fútbol egipcio. El legado de Salah es inmenso, pero en Cataluña y ahora también en cancha mundialista, Hamza Abdelkarim empieza a escribir el suyo. Para Unánimo Deportes, Miguel Gómez.
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7: Cuando hablamos de la historia del béisbol moderno, es imposible no mencionar a 2 figuras que marcaron una época con un nivel de dominio pocas veces visto. Barry Bonds y Roger Clemens, ambos íconos, dejaron una huella imborrable en las grandes ligas, pero lo hicieron desde lugares muy distintos, lo que abre un debate fascinante sobre quién fue realmente más dominante. Barry Bonds es sinónimo de poder ofensivo. Con una carrera que abarcó 22 temporadas, Bonds no solo rompió récord, sino que redefinió lo que significaba ser un bateador completo. Su impresionante combinación de fuerza, precisión y velocidad lo convirtieron en una amenaza constante para cualquier lanzador. ¿Quién puede olvidar aquella temporada histórica de 2001, cuando Bonds conectó 73 jonrones, estableciendo un récord que aún se mantiene? Y no solo eso, en 2004 logró un promedio de envasado de .609, con una cifra que habla por sí sola, sobre su capacidad para dominar el plato. Más allá de los números, Bonds tenía la habilidad de cambiar el rumbo de un partido con un solo swing, algo que muy pocos en la historia han logrado. Por otro lado, Roger Clemens dominaba desde la lomita con una autoridad inigualable. Su carrera se extendió por 24 temporadas y en todo ese tiempo fue el terror de los bateadores rivales. Clemens no solo acumuló 354 victorias y 4.672 ponches, sino que ganó 7 premios Cy Young, un testamento a su constancia y excelencia. Su repertorio de lanzamientos y su inteligencia para adaptarse a diferentes situaciones lo convirtieron en uno de los pitchers más temidos y respetados de su generación. Además, su capacidad para mantenerse en la élite hasta los 45 años demuestra una longevidad poco común en el deporte. Ahora bien, ¿quién fue más dominante? La respuesta no es sencilla. El debate se vuelve apasionante. Barry Bonds revolucionó la ofensiva moderna y estableció récords que parecían inalcanzables. Sin embargo, su carrera estuvo marcada por sospechas de uso de sustancias, un tema que inevitablemente afecta cómo se percibe su legado. Por su parte, Clemens también enfrentó controversias relacionadas con el dopaje, aunque nunca fue comprobado en la misma medida, y su ética de trabajo y capacidad para reinventarse con los años son ampliamente reconocidos. Ambos jugadores dominaron sus respectivos roles con una intensidad que pocos han igualado. Mientras Bond redefinió el poder y la paciencia en el bateo, Clemens puso un estándar de excelencia y adaptabilidad en la montaña de lanzamientos. El valor que cada uno aportó al juego es incuestionable, y la comparación directa de un bateador y un pitcher siempre genera opiniones divididas. En conclusión, amigos míos, la pregunta sobre quién es más dominante depende de gran medida de qué aspecto del béisbol uno valore más: el poder destructivo y la capacidad de cambiar juegos con el bate, o el control y la capacidad de imponer respeto desde el montículo durante décadas. Lo que sí queda claro es que tanto Barry Bonds como Roger Clemens fueron fuerzas imparables que elevaron el nivel del béisbol y dejaron un legado que sigue siendo motivo de debate y admiración. Para Unánimo Deportes reportó Francisco Zuleta.
8: Kimi Antonelli, el prodigio que ya rompió el reloj de la Fórmula 1. Nacido en Bolonia en 2006 y formado dentro del programa de Mercedes-AMG Petronas Fórmula 1 Team, su llegada a la máxima categoría no fue progresiva, fue directa al foco. Antonelli no llegó a adaptarse, llegó a competir y los números lo respaldan. En sus primeros grandes premios en la categoría ya suma victorias, poles y podios, superando los 200 puntos en tiempo récord, cifra que normalmente requiere varias temporadas para construirse. Pero lo verdaderamente diferencial no es la acumulación, sino la velocidad con lo que lo hizo. En 2026, su nombre dejó de ser promesa para convertirse en impacto inmediato. Firmó victorias consecutivas en las primeras carreras del calendario, ambos partiendo desde la pole, un arranque que lo colocó directamente en la pelea por el campeonato desde el inicio. Ese inicio lo llevó a romper una de las barreras más simbólicas del deporte. Con apenas 19 años, se convirtió en el líder más joven en la historia de la Fórmula 1. En su temporada

0: medio siglo. Antonelli no solo está ganando carreras, está cambiando los tiempos del deporte.
1: En la Fórmula 1, el camino de una promesa puede terminar en la cima del mundo o perderse entre oportunidades fallidas. Hoy repasamos a quienes alcanzaron la gloria, los que sí cumplieron el destino. Jenson Button pasó de correr en escuderías discretas a protagonizar una de las sorpresas más grandes de la historia. En 2009, junto a Brown GP, dominó la temporada y se quedó con el campeonato mundial. Demostró que la paciencia y el momento adecuado pueden cambiarlo todo. Oscar Piastri. Desde las categorías inferiores fue señalado como futuro protagonista. En pleno 2025, en la máxima categoría, su talento lo coloca como uno de los aspirantes más serios a pelear un título en los próximos años. Las promesas que no se consolidaron, Chris Amon. Uno de los más hábiles de su generación, pero la mala fortuna lo siguió. Jamás ganó un gran premio en F1, a pesar de su consistencia. Sir Stirling Moss, considerado el mejor piloto sin corona. Acumuló victorias y récords, pero el campeonato siempre se le escapó. Otros como Ronnie Peterson, Gilles Villeneuve o Didier Pironi también dejaron huella. Pero accidentes, decisiones y la falta de un coche potente les impidieron la gloria. En la F1, la oportunidad, el equipo y hasta la suerte pueden definir si una promesa se convierte en campeón o en una leyenda incompleta.
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3: El rostro de las grandes ligas está marcado por grandes jugadores latinoamericanos cuya influencia va más allá de las estadísticas, por lo que te traemos el top 5 peloteros latinos que cambiaron la MLB. Alex Rodríguez, uno de los bateadores más completos de la historia. El dominicano terminó su carrera con 696 home runs, más de 2,000 carreras impulsadas, varias temporadas liderando en OPS y slugging, y una presencia mediática enorme. Su influencia en el marketing, el contrato récord con los Rangers y la forma en que redefinió el estrella latina multimillonaria lo ponen en este puesto. Mariano Rivera, el mejor cerrador de todos los tiempos. El panameño acumuló 652 salvamentos, todos con los New York Yankees. Ganó 5 series mundiales, fue 13 veces All-Star y es el único jugador votado al Salón de la Fama de forma unánime. Su cutter es legendario y la calma mental que mostraba en los momentos decisivos lo convirtieron en sinónimo de cerrador perfecto. Pedro Martínez, jugador dominicano que dominó toda su época. Ganó 3 veces el premio Cy Young, liderando en efectividad, ponches y dominio sobre los bateadores en varios campeonatos. Su paso por los Montreal Expos y principalmente por los Boston Red Sox dejó temporadas históricas que aún hoy se usan de referencia para comparar lanzadores de élite. Miguel Cabrera. Miggy, venezolano, es uno de los bateadores más prolíficos de todos los tiempos. Acumuló más de 3,000 hits, 511 home runs y 1,881 carreras impulsadas. Ganó 2 MVP de la Liga Americana y logró una triple corona de bateo en 2012. Su consistencia, su talento y su poder con el bate lo ponen dentro del pasillo de los grandes latinos de la MLB. Roberto Clemente. No solo fue uno de los primeros latinos en alcanzar la grandeza en la MLB, sino que su legado sigue siendo paradigmático. En 18 temporadas con los Pittsburgh Pirates, el puertorriqueño logró un promedio de bateo de .317, 3,000 hits, 240 home runs, 1,305 carreras impulsadas, 12 guantes de oro, 15 veces All-Star, MVP de la Liga Nacional en 1966, MVP de Serie Mundial en 1971 y 2 títulos con su equipo. Además, su aprobación en el Salón de la Fama llegó en 1973, poco después de su trágica muerte en un accidente aéreo que lo encontró realizando trabajo humanitario. Sin duda alguna, Roberto Clemente redefinió el béisbol a nivel mundial.
4: Unánimo Deportes presenta. ¿Sabía usted que Joe Naxhall se convirtió en el jugador más joven en participar en las Grandes Ligas? Tenía apenas 15 años de edad. Jugó para los Rojos de Cincinnati. Los equipos con más participaciones en una final de mundiales son Alemania 8, Brasil 7. En tercer lugar se encuentran Italia y Argentina con 6 finales cada uno y Francia con 4 finales. El equipo con más partidos disputados en un mundial es Brasil con 114. En segundo lugar se encuentran Alemania con 112 partidos.

0: seguida por Argentina con 88. Han existido peloteros que han jugado las 9 posiciones posibles de un juego de béisbol. Entre ellos el cubano Bert Campanaris de los Atléticos, para la época era de Kansas City, y el venezolano César Tovar de los Mellizos de Minnesota. 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
1: No dejamos de mencionar en el segmento anterior al Real Madrid, porque vimos un partido en donde el Madrid nos dejó algunas lagunas y algunas dudas, sobre todo en el segundo tiempo. A mí, un partido teóricamente cómodo, aunque era visitante en el Martínez Valero, contra el Elche, contra una propuesta futbolística de él que conocemos muy bien, de Anselmi, que, y digo yo, esas son propuestas que le favorecen al Madrid. Fue un planteamiento no con bloque bajo, no cerrándose, sino proponiéndole fútbol, regalándole espacios. Y el Madrid parecía que con dos goles y tres desperdicios de Vinicius en el primer tiempo habría podido cerrar ya y que se veía muy cómodo.
2: Sí.
1: ¿Qué le dieron al Madrid en el vestuario? ¿Qué tomaron? Salieron en modo dormido, ¿no? En modo sleeping mode. Fue lo que salió en el segundo tiempo y el Elche fue montando su propia película y se fue acercando. Tiene un Osorio, Abdiel Osorio, un jugador notable, argentino él, que fue el autor del primer gol, que fue el eje de fútbol que tuvo el equipo de la mitad hacia arriba, y además de, con codazo incluido a la cara de Hausen, que eso no lo vio Gil Manzano. Pero Eli, ¿por qué la bipolaridad del Madrid? ¿Por qué vemos un Madrid teóricamente, no en top, no en prime, pero un Madrid rendidor y efectivo en la primera mitad, y un Madrid que debió recurrir a 5 o 6 delanteros al final del partido y para encontrar en Spi el gol que le dio el triunfo?
2: Sí, el Salvador Spi, ¿no? Se ha convertido en eso para el Real Madrid, porque le intenta o le busca resolver los partidos en los últimos minutos a Mourinho. Ayer escuchaba algo, Ricardo, y me quedé reflexionándolo. Un Real Madrid de mentira, porque no te da, o sea, no te da esa garantía, no te da fútbol. A ver, y lo acabamos de mencionar, y yo al menos no me voy a contradecir, no hay equipo que se mantenga muy bien los 90 minutos, ¿no? Vas a tal vez alternar hasta la posesión de la pelota, dependiendo de lo que quiera el técnico, el momento del partido que esté más a tu favor o donde tengas que sufrirle un poquito más y trabajarlo. Eso no sería dramático. Y por más que Anselmi haya planteado un buen partido, enfrente tienes al Elche, Ricardo. O sea, es que ese es el tema. Te puede jugar bien, pero no puede. No, te estaban tocando la pelota muy feo el segundo tiempo. O sea, no puedes bajar tanto tu nivel. Tenías dos goles a favor, habías fallado algunas opciones, parecía que tenías completamente dominado el partido y después tienes estos bajones. Hace tarde los cambios Mourinho, a mi parecer.
1: Sí.
2: Entonces se van acumulando más dudas en este Madrid, que le sigue faltando el tema de generación de fútbol, que sufre y que no te da. Si a lo mejor lo queremos comparar con el Barça, ¿no? El Barça, aunque tenga esos malos momentos, como que no lo ves sufriendo, como que sabes que el partido lo va a sacar. Y en el tema del Madrid...
1: ¡Lo controla!
2: Estaban con el nervio acá. O sea, que el partido se termine, porque esto se está complicando mucho más y se nos sale de control. Creo que eso es la diferencia entre uno y otro. Lo vimos también en el Barça el fin de semana. De pronto te hacen un gol, te comienza como a presionar, pero el escenario estaba controlado. En Real Madrid existe un descontrol total. Entonces, y bueno, ya tenemos que hablar tal vez de más en específico de futbolistas, ¿no? Y yo había tratado como de pensar, bueno, Vinicius se viene recuperando, Copa del Mundo, etcétera. Pero ya son varios partidos donde Vini no anda.
1: En modo fantasma. Y tiene todo el respaldo del técnico. El técnico lo defiende total. Mucho.
2: Y lo dijo,
1: lo cuida, lo protege, y vamos a recuperarlo. Pero perdió, ¿sabe de qué me acordé con este Vinicius? Desde aquella versión, antes de que Ancelotti se metiera a trabajar con él. ¿Te acuerdas de esa versión? Que un día Benzema dijo imprudentemente, no le den más la pelota, porque ese es un tiro a los pies, una cosa así que dijo Benzema. Sí. En la puerta del vestuario, en la puerta, no, en el túnel, a la salida a la cancha. iba hablando, no me acuerdo con quién iba hablando Benzema, pero nunca se me olvida esa frase de Benzema hablando de Vinicius. Esa versión de Vinicius pareciera haber regresado. Ojalá me equivoque, porque si esa es la versión de Vinicius que vamos a ver, estamos en un fenómeno extrañísimo de retroceso al punto de inicio. Y es, sería gravísimo para el Madrid. Aunque, o yo no sé si tendrá que ver con la terraza. Para los que nos están oyendo en la cabeza, es que acabo de tocarme en la cabeza. ¿Es un tema mental? Sí.
2: ¿Es un tema mental?
1: Ayer Dio Mandella mostró su mejor versión.
2: Ya mostró cositas.
1: Y ya se atrevió Mourinho a sacar a Vinicius un poco antes y mandar a Dio Mandella a esa posición.
2: Sí.
1: Eso, ¿será que eso le empieza a hacer ruido a Vinicius? No debería, pero
2: puede ser. A ver, puede ser. Y además, yo creo que Vinicius no es tonto. O sea, el futbolista se da cuenta cuando no anda, ¿no? No anda a su nivel. Que también, Ricardo, a ver, lo que hace muy bien Vinicius es ganarte los duelos individuales, ¿no?
1: Pero no ha ganado duelos individuales.
2: O el solito, a veces hasta el solito generarse todo y la manda a guardar. Vinicius tiene esa capacidad para hacerlo. Y anda muy, muy flojito en esa línea. O sea, de pronto dices, bueno, puede trabajar para el equipo y va y te sirve de apoyo y te da un pase. Eso lo está haciendo Vinicius. Pero a Vinicius no lo puedes medir únicamente con eso. Por eso, de pronto, a lo mejor el entrenador puede pensar que es injusto o se señala demasiado a Vinicius, pero es que la gente tiene un nivel visto de Vinicius, y justo lo acabas de decir tú, y de pronto parece que va cada vez menos. Porque para ser un futbolista que te sirva de apoyo y que te recupere balones, Madrid tendría otras opciones. Cuando tienes a Vinicius es para que sea factor diferencial, para que te gane duelos arriba, para que se asocie con la gente de arriba, ¿no? Con Mbappé, con Bellingham, con los que estén acompañando. Pero si de pronto esto no está pasando, por eso Vinicius está siendo señalado. Creo que Mourinho lo ha protegido bien. El problema es que si no le empiezan a salir mejor las cosas, por más que trates de protegerlo, y además que el estadio, si hay un jugador que si está muy bien lo van a aplaudir, pero cuando esté regular o mal lo van a bochar, es Vinicius.
1: Sí,
2: entonces,
1: sí.
2: Él tiene que, como bien lo dices, trabajar en... tiene que pasar por un aspecto mental. No se le pudo olvidar jugar al fútbol, ¿estás de acuerdo conmigo?
1: O sea, sí, no.
2: Y además en el Mundial, aunque a Brasil no le fue bien, Vinicius fue de lo mejorcito.
1: Sí. A ver, en este Madrid posicional, ayer hasta donde le alcanzó el combustible, Arda Güler fue el conductor del equipo.
2: Sí.
1: Bajó un poquito el pistón Arda Güler, como lo bajó todo el equipo en el segundo tiempo. Y se notó de inmediato la baja de producción. ¿Qué tuvo que hacer Mourinho? Cambiar a Güler, meter a Bellingham a fresco, porque Bellingham tomó minutos de descanso que era necesario para las rotaciones que vienen haciendo los técnicos ahora. No solo rotan y protegen un poco la parte física de los jugadores, sino que en esa rotación los mantiene activos a muchos, o a todos, o a casi todos. Inclusive uno que no había tenido nada, que era Hendrik, ayer entró un ratito, no fue el protagonista de la película, terminó siendo Spy el protagonista.
2: 65.
1: Entraron al mismo tiempo, cuando vino el riesgo, ¿viste el riesgo que corrió? El Madrid pudo haber no terminado 3-2 a favor, sino 3-1 en contra, 3-2 en contra.
2: Eso es en contra.
1: Porque en el afán de ir a atacar, que fue el cambio que hizo Mourinho, que sacó a Trent. Y metió dos delanteros, metió a Hendrik y metió a Spi. Entonces ahí...
2: Bueno, es que si sacas a tres, tampoco quedó... es que pierdas mucho en defensiva.
1: Pero a ver, el Elche no entendió nunca eso. Y salía a jugar siempre por la derecha. Si el Elche sale por la izquierda, encuentra que hay un boquete en el Madrid. Y creo que Mourinho, en la conferencia de prensa, alguien le dijo sobre el final. Dijo, sí, es un riesgo que yo tenía que correr. Pero dejó al equipo sin lateral. Dejó al equipo con un hueco enorme. Tanto que consigue el tercero y viste lo que hizo, ¿no? Dumfries a la cancha. Ahí lo mandó, ahí sí. Ahí sí lo mandó, porque antes de que me... Y quedaban 2 minutos, pero tuvo que mandar a Dumfries a la cancha para cualquier ataque no lo vaya a tomar con los pantalones a media asta, pues. Pero, ¿por qué tiene que el Madrid llegar a ese punto? Que tenga que recurrir a la individualidad exuberante de un fútbol pletórico que tiene Bellingham, que fue el autor del tercero. Es decir, la pelota después de él pasó por Mbappé y pasó por Spi, pero el que genera el gol se llama Jude Bellingham, con lo que hacen los dos regates y el cambio de velocidad para quitarse dos rivales. Yo esa parte todavía no entiendo por qué el Madrid se da el lujo de pasar por eso y tener que vivir de angustia. Si puede cerrar los partidos antes.
2: Sí, es que, Ricardo, mira, yo siempre voy a creer que el partido es mejor ganarlo, no importa la forma, ¿no?
1: Ya ganó, no, yo quiero lo mismo, el resultado es primero.
2: En eso hemos coincidido. El tema del Madrid es que uno se imagina, o al menos yo, ¿no? Decía, bueno, ya con Mourinho te cambia un poco la historia de lo que de pronto hablamos del Madrid. La diferencia del torneo pasado, es verdad que a Madrid se le empezaba a poner el partido medio complejo y no lo ganaba. Ahora por lo menos los está ganando, pero con Madrid no puedes decir por lo menos. Con Madrid lo tienes que ganar. Y no siempre vas a ganar. A ver, es una mentira quien crea que va a ganar todos los partidos con tranquilidad y vas a meter, como el Barça, ¿no? Que es una luna de miel y vas a meter 4, 5 y ese va a ser siempre donde te vas a mantener sobre esa línea en la liga. Va a haber partidos complejos, va a haber partidos donde no te salgan las cosas, pero este Madrid tiene tantos parecidos al Madrid que fracasó y que no ha conseguido nada en 2 años, que yo creo que es ahí donde te genera preocupación, ¿no? De por qué este Madrid no da ese salto, por qué no mejora, por qué si parecía que con Mourinho todo esto iba a cambiar.
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1: Es semana de despedidas en el fútbol a nivel de selecciones por razones cronológicas, lógicas, cronológicas. Es decir, las dos, una palabra resume las dos cosas, ¿no? El tiempo y lo lógico, por razones cronológicas. Se despidió Lionel Messi, mucho sentimiento alrededor de la despedida de Lionel Messi de la selección. Y en Colombia se despidió James Rodríguez, también un país que se polarizó con James, tuvo el respaldo incondicional de medio país y tuvo rechazo, tal vez no llegó a ese punto, pero sí la crítica a veces muy severa sobre el comportamiento, no sobre el comportamiento, sobre las convocatorias del jugador. Pero bueno, ya los dos son historia en su selección y será recuerdos que se acunan y que se archivan. Eso. Messi, sin embargo, por razones lógicas además y entendibles, aunque el rival debieron escogerlo diferente. A ver, jugar contra, no tengo nada contra Benín, pero jugar contra Benín, la despedida de Messi. Sí, la despedida de Messi era para haber invitado a Alemania, para haber invitado a Francia, para haber invitado a España.
2: La campeona del mundo.
1: Sí, y buscarle otra fecha. Yo sé que en esta fecha era imposible porque en Europa está viene la Liga de Naciones ahora, en esta doble fecha, son partidos oficiales, los de Conmebol y Concacaf son más amistosos, aunque en Concacaf hay una zona que se iba a jugar Liga, la parte del Caribe. Bueno, cada quien tiene, pero digo, a un personaje como Messi.
2: Puedes llevarte a Brasil, Ricardo, ¿no?
1: Sí, Brasil, por ejemplo. Un partido con Brasil, no quiero pensar que no se. Digo, por eso no quiero minimizar lo de Lionel, pero yo, entendiendo el esfuerzo de los directivos de Argentina para eso, busquen de un rival. Es la despedida del jugador más grande de la historia, por favor, de la selección que él llevó de la mano. No había otra manera si querían hacerlo y terminó siendo Benín. Ok, digo yo, me hubiera gustado a mí.
2: Pero,
1: no quiero.
2: Ricardo, ¿ya cuánto tiene que Messi dijo que ya no va a la selección, ¿no? Ya tiene algunas semanas. En esta fecha, que yo sé que a lo mejor dices, bueno, de una vez, ¿no? Ya todavía hay una fecha FIFA en noviembre, ¿cierto?
1: Sí, señor.
2: O sea, pudiste haber buscado, o sea, realmente, y coincido contigo, yo sé que van a jugar en el Monumental y que quieren aprovechar para que sea la despedida de Messi, a lo mejor el tema de logística, pero búscale otro rival, ¿no? O sea, otro rival, a lo mejor suena muy feo, ¿no? Y es con respeto, pero esa es la realidad. Se va el mejor futbolista del planeta de la selección. O sea, no estamos hablando de cualquier cosa, ¿no? No es un partido, ay, bueno, se va.
1: Sí, no es la despedida de Lo Celso, por decir un nombre, claro. No tengo nada contra Lo Celso, pero no es la despedida ni de Dybala, ni cualquiera que nombremos.
2: No es la despedida de Rodrigo de Paul, es exacto. La despedida de Leo Messi.
1: No, si es la de Paul Cantatini.
2: Claro, ahí tendrías una muy buena cantante, pero bueno, ahí será el adiós de Messi. A lo mejor es simplemente este partido que Messi quería tener, que sabe que necesita, pero que, Ricardo, cuando se va Messi, tendrías que haber hecho un partido por todo lo alto, ¿no? Porque lo van a ver los ojos del mundo. Entonces, pues tal vez no era el rival. Y el momento llegó, el momento de que se vaya de la selección.
1: Ahora miremos un poco la selección. ¿Qué te imaginas Argentina sin Messi? Y no sé al futuro después de este diciembre si sigue Scaloni, porque entiendo por los reportes que trae Argentina, por los amigos con los que hablábamos, que todavía no está claro que vaya a renovar Scaloni. Pero digamos que renueva. ¿Cómo te imaginas Argentina sin Messi, si renueva?
2: Una selección
1: normal.
2: Normal, sí. Sí, muy normal. A ver, honesta, va a surgir en algún momento, ¿no? Porque Argentina está con esta bendición de haber tenido a Maradona y ahora tener a Messi, ¿no? ¿Cuántas selecciones pueden presumir? ¿Cuántos países pueden presumir tener ese tipo de estrellas y de cracks uno después de otro, ¿no? Pero después Argentina se vuelve una... A ver, no es una mala selección, por supuesto, tiene jugadores de mucha calidad, pero si no tienes a Messi, te quita del estatus de ser un favorito para ganar una Copa del Mundo a quedarte en un equipo, en una selección que va a competir, pero sí no va a ser una favorita sin Messi, ¿no? Ya después veremos si sale, pero no es que le falte calidad, pero le falta magia, y esa magia se la daba Messi.
1: Ahora, entonces la tarea de Scaloni es complicada. ¿Entenderías por qué Scaloni no quiera seguir?
2: Sí, además, estar con Argentina, el cansancio, además que fue muy, muy chistoso, bueno, se veía chistoso, ¿no? Cómo lo agarraron después como meme, pero cómo se iba así entre lágrimas, Scaloni, o sea, también ha sido muy desgastante, Ricardo, y este Mundial fue súper desgastante para Argentina.
1: Sí.
2: También el tema de las sanciones, ¿no? ¿Quiénes iban a estar en la despedida de Messi? Porque aunque sea un partido amistoso, es un partido en fecha FIFA.
1: Sí, pero ellos los castigos los tienen que cumplir en partidos más oficiales.
2: ¿Oficiales?
1: Incluyeron, ahora va, no sé si este partido... No, hasta donde entendí, Argentina pidió que fueran todos los partidos o sea que no jugaría en este partido de despedida, en esta fecha que viene de tres partidos que va a tener Argentina, ahí no estarían y estarían empezando a sumar los sancionados. Porque la sanción inicial era que fueran en partidos de selecciones clase A. Ah, bueno, en el de Benín no es clase A. A mí no me van a decir que ese partido es clase A. Eso lo tiene muy claro el ranking FIFA. ¿Cuáles son los partidos clase A? Ya que ahí no habría problemas. Las sanciones eran, bueno, ahora sí, pero las sanciones eran para partidos clase A y partidos de Copa América y eliminatoria mundial. Y mundial, si alcanza a llegar la sanción al mundial. Pero no creo. Es decir, ya pasó eso de ser una sanción a ser un chiste porque hubo una petición, porque la FIFA aceptó, porque es decir, ya la sanción quedó en que el número se respeta, pero los partidos en los que se van a pagar las fechas de castigo pueden ser el gordos y flacos, solteros y casados, más o menos. Es decir, pero bueno.
2: Sí, bueno.
1: Sí, ya en cualquiera. Pero, ¿qué era lo que se hacía antes? Es que antes se hacía eso.
2: Tanto a Messi, que no se vaya todavía Messi.
1: Yo lo sé. Nosotros vamos a tener la fortuna de seguirlo viendo aquí por un añito largo más en la ciudad de Miami con el Inter y la MLS lo va a tener.
2: También Ricardo Mayorga.
1: ¿No te escuché?
2: Invítame, o te hiciste el que no me cuando escuchaste.
1: No, yo te invito, cuando quieras yo te invito, de verdad que sí. Yo no voy a comprometer aquí la empresa ni nadie más, se me cayó hasta el teléfono de la protesta. No fue que nadie me hubiera lanzado nada, pero se me cayó hasta el teléfono de la propuesta.
2: No, digo, para ver a Messi, nunca he visto a Messi en vivo.
1: ¿No?
2: No. Messi, no.
1: Ah, bueno. Hay que traer a Eli Patiño. ¡Lino! Hermano, ya eres mexicano.
2: Pero bueno.
1: O trae a Elizabeth o lleva a Messi a Pachuca, una de dos, pero que lo vea de cerca.
2: Sí, eso sí está un poquito más difícil.
1: Bueno, semanas de despedida, semanas tristes, semanas de cierre, pero vamos a tener más temas para los podcasts próximos aquí en Libre Directo. Elizabeth Patiño, Ricardo Mayorga, les decimos, ojalá que les vaya bonito, decía José Alfredo Jiménez. Chao.
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0: Unánimo Deportes presenta. ¿Sabía usted que el país que ha ganado el mayor número de torneos femeninos de la Copa de la FIFA es Estados Unidos con 4 títulos? En segundo lugar se encuentran Alemania con 2, seguida por Noruega, Japón y España con un título cada una. Canelo Álvarez incursionó en el pugilismo gracias a su hermano mayor Rigoberto, quien le regaló sus primeros guantes. Canelo subió por primera vez a un cuadrilátero como profesional el 29 de octubre del 2005, con solo 15 años de edad, venció a Abraham González y ganó 800 pesos mexicanos, unos $40. Después, el 5 de marzo del 2011, Canelo Álvarez obtuvo su primer cinturón mundial tras vencer a Matthew Hansen por decisión unánime en el peso super welter del CMB, ganando $350,000. Hoy día, las ganancias de Canelo Álvarez por pelea se estiman entre 55 a 65 millones de dólares o más.
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8: Tom Brady no necesita presentación, su nombre ya forma parte de la historia del deporte, no solo en el fútbol americano. Su camino comenzó lejos de los focos, en San Mateo, California, donde jugó tanto béisbol como fútbol americano. De hecho, estuvo a punto de tomar el diamante profesional, pero eligió el emparrillado, una decisión que cambiará la NFL para siempre. Pese a no ser una promesa destacada, Brady llegó a la Universidad de Michigan, donde esperó pacientemente su turno. Su paso por los Wolverines no fue espectacular, pero sí suficiente para captar la atención de los Patriots, que lo eligieron en una modesta sexta ronda del draft en el año 2000. Nadie imaginaba lo que estaba por venir. Cuando el quarterback titular de los New England se lesionó, Brady tomó el control y nunca más lo soltó. Bajo la dirección de Bill Belichick se convirtió en el rostro de una dinastía que marcó 2 décadas. Su estilo no era el más vistoso, pero su precisión, su inteligencia y su capacidad para rendir bajo presión lo elevaron a un nivel distinto. Durante casi 20 años con los Patriots, Brady ganó títulos, rompió récords y se transformó en un símbolo de excelencia. Su disciplina fuera del campo, su preparación física y mental y su liderazgo silencioso lo distinguieron de cualquier otro mariscal de campo. Mientras otros bajaban el ritmo con la edad, él parecía desafiarla. y cuando muchos pensaban que su carrera llegó a su fin, decidió empezar de nuevo. Firmó con los Buccaneers de Tampa Bay y en su primera temporada los llevó al campeonato. Ya no se trataba de probar algo, se trataba de dejar claro que el éxito no era solo cuestión del sistema, sino del carácter. Más allá del terreno de juego, Tom Brady ha construido un emporio que va más allá de las marcas de salud hasta inversiones en equipos deportivos. También firmó un millonario contrato como analista de televisión, aunque su figura sigue estando más ligada a la cancha que a los micrófonos. Hoy, ya retirado, su legado está más vivo que nunca, no por los anillos ni por los premios individuales, sino por cómo redefinió y qué significa ganar, por convertir en la perseverancia en una virtud y por demostrar que no hace falta ser el favorito para llegar a la cima. Tom Brady es, en resumen, el hombre que cambió las reglas del juego. Para Unánimo Deportes, reportó Francisco Zuleta.
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9: Hay jugadores que entrenan toda su vida para tener talento, y hay otros que simplemente nacen con él. Nick Kyrgios era de esos. Potencia absurda, toque fino, confianza sin filtro. A los 19 años, en Wimbledon 2014, eliminó a nada menos que Rafael Nadal. El mensaje fue claro: aquí viene el próximo grande. Pero ese próximo grande nunca llegó a ser número uno. Kyrgios podía ganarle a cualquiera, tenía victorias sobre miembros del Big Three, jugaba sin miedo, hacía saques por abajo en puntos importantes, se reía en momentos de máxima tensión. Era talento puro. Pero mientras otros construían su legado desde la disciplina obsesiva, como Novak Djokovic, Kyrgios parecía competir solo cuando se sentía motivado. No entrenaba como los demás, no ocultaba su frustración, discutía con árbitros, se desconectaba en partidos clave, y en el tenis profesional, la constancia no es opcional. Es fácil decir que fue falta de profesionalismo, pero la historia es más compleja. Kyrgios ha hablado abiertamente sobre presión, ansiedad y salud mental. Ha dicho que el tenis no era su sueño de niño, que muchas veces jugaba sin sentir pasión real por el circuito. En un deporte donde la imagen es impecable y todo parece calculado, él mostraba lo que sentía, sin filtro. Eso lo convirtió en villano para algunos y en el jugador más auténtico para otros. En 2022 llegó a la final de Wimbledon, su gran oportunidad de cambiar la narrativa. Del otro lado estaba otra vez la estabilidad, la disciplina, la máquina competitiva, Novak Djokovic. Kyrgios jugó uno de los mejores partidos de su vida, pero perdió. La pregunta quedó flotando: ¿fue talento desperdiciado o alguien que simplemente nunca quiso vivir bajo las reglas tradicionales del éxito? La historia de Kyrgios no es la del campeón perfecto, es la del talento que desafía el molde, que incomoda, que divide opiniones y que nos deja una pregunta más grande que el tenis. En el alto rendimiento, ¿qué pesa más? ¿El talento natural o la disciplina para sostenerlo todos los días?
10: El FC Barcelona ya prepara su próximo gran golpe en el mercado. Y no, no se trata de un fichaje cualquiera, son cuatro nombres los que están sobre la mesa, y todos tienen algo en común: podrían cambiar el rumbo del club. El Barça vive en un momento clave, con un proyecto que busca consolidarse. La directiva sabe que necesita algo más que talento joven. Hace falta experiencia, jerarquía y, sobre todo, soluciones en posiciones muy específicas. Pero hay un problema: el dinero sigue siendo un obstáculo. Aún así, el plan ya está en marcha. El primer objetivo es Alessandro Bastoni, un central moderno con salida de balón, liderazgo y nivel de élite europea. El Barça lo ve como la pieza ideal para reforzar una defensa que ha generado muchas dudas. Incluso, el jugador vería con buenos ojos llegar al club. En ataque, el gran sueño es Julián Álvarez. El delantero argentino es perfil Barça total. Movilidad, presión, gol y una mentalidad competitiva que encaja perfecto. Pero ficharlo no será nada fácil. Su precio es alto, muy alto. Aún así, es el nombre que más ilusión genera. Luego aparece Alejandro Grimaldo, un viejo conocido de la Masía, que podría regresar para reforzar la banda izquierda. Conoce el estilo, está en gran nivel y representa esa identidad que el club quiere recuperar. Y también está Virgil, una apuesta a futuro que confirma que el Barça sigue pensando a largo plazo. El mensaje es claro: defensa, ataque, identidad y futuro. El Barça quiere un equipo completo, no solo competitivo, sino protagonista. Pero la gran pregunta es, ¿le alcanzará para hacerlo realidad? Porque entre dinero, salidas y negociaciones, este plan puede ser una bomba o quedarse en intento.
11: ¿Qué
8: ¿Quién es realmente el gran rey MVP de las grandes ligas? El reciente tercer MVP consecutivo de Shohei Ohtani no solo marca un capítulo histórico, vuelve a encender la conversación sobre los jugadores que más veces han levantado este premio y donde se ubica hoy el fenómeno japonés. Arriba de todo, sin discusión, está Barry Bonds. Sus 7 MVP siguen siendo una montaña imposible de escalar. 4 llegaron de forma consecutiva en un periodo donde rompió récords de poder, porcentaje y productividad que todavía pertenecen irreales. Le guste a quien le guste, esta cifra es la vara máxima del premio. Pero detrás viene Ohtani, que ya se adueñó del segundo lugar histórico con 4 MVP, todos unánimes y repartidos entre Liga Americana y Liga Nacional. Ningún pelotero había logrado algo así. Su combinación de bateador élite y lanzador de impacto lo mantienen como el único jugador activo que realmente puede soñar con recordar la distancia de Bonds. Luego aparece el club dorado de los 3 MVPs, un grupo tan icónico que parece un paseo por la historia del béisbol. Ahí están Aaron Judge, figura dominante de la última era, Mike Trout, el jugador más completo de los años 2010, y Albert Pujols, símbolo absoluto de consistencia y poder. A su lado conviven leyendas como Mickey Mantle, Joey DiMaggio, Yogi Berra, Stan Musial, Mike Smith y Alex Rodríguez, que definieron generaciones enteras y moldearon el ADN del juego. En resumen, Bonds tiene 7, Ohtani con 4 y una constelación de superestrellas con 3. Una lista que no solo mide premios, sino legado, impacto y dominio absoluto. Y si Ohtani mantiene ese ritmo, quizás estemos presenciando en tiempo real el ascenso del único jugador capaz de desafiar la cima que parecía intocable. Para Unánimo Deportes reportó Francisco Zuleta.
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11: En la Fórmula 1, el camino de una promesa puede terminar en la cima del mundo o perderse entre oportunidades fallidas. Hoy repasamos a quienes alcanzaron la gloria, los que sí cumplieron el destino. Jenson Button pasó de correr en escuderías discretas a protagonizar una de las sorpresas más grandes de la historia. En 2009, junto a Brown GP, dominó la temporada y se quedó con el campeonato mundial. Demostró que la paciencia y el momento adecuado pueden cambiarlo todo. Oscar Piastri. Desde las categorías inferiores fue señalado como futuro protagonista. En pleno 2025, en la máxima categoría, su talento lo coloca como uno de los aspirantes más serios a pelear un título en los próximos años. Las promesas que no se consolidaron. Chris Amon. Uno de los más hábiles de su generación, pero la mala fortuna lo siguió. Jamás ganó un gran premio en F1, a pesar de su consistencia. Sir Stirling Moss, considerado el mejor piloto sin corona. Acumuló victorias y récords, pero el campeonato siempre se le escapó. Otros como Ronnie Peterson, Gilles Villeneuve o Didier Pironi también dejaron huella. Pero accidentes, decisiones y la falta de un coche potente les impidieron la gloria. En la F1, la oportunidad, el equipo y hasta la suerte pueden definir si una promesa se convierte en campeón o en una leyenda incompleta.
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11: Erling Haaland no solo colecciona goles, también récords Guinness. A sus 26 años, el noruego recibió 4 certificados que dimensionan su capacidad goleadora. Primero, 100 goles en tiempo récord. Haaland necesitó apenas 111 partidos para alcanzar el centenar en Premier League, rompiendo la marca de Alan Shearer, quien necesitó 124. Segundo, la temporada más goleadora. En su debut en Inglaterra marcó 36 tantos en 2022-23, récord para una campaña de 38 jornadas en la Premier. Tercero, rey de la Nations League. Con Noruega acumula 19 goles en la competición, la mayor cantidad registrada por cualquier futbolista. Y cuarto, una noche histórica en Champions. Haaland le marcó 5 goles al RB Leipzig en 2023, igualando el récord de Lionel Messi y Luis Adriano de más anotaciones en un solo partido del torneo. 4 récord Guinness antes de cumplir 27 años. ¿Cuál será la siguiente marca que rompa?
8: River Plate no solo acumuló títulos en la cancha, también construyó una maquinaria de exportación en los últimos 10 años que les dejó cifras millonarias y jugadores que hoy brillan en Europa. Entre ventas directas, cláusulas y plusvalías, el club de Núñez recaudó más de 128 millones de euros con apenas 5 jugadores. En el quinto puesto aparece Lucas Martínez Cuarta, defensor vendido a la Fiorentina en 2020 por unos 13 millones de euros. No fue el traspaso más alto, pero consolidarse en la Serie A y ser protagonista en finales internacionales con la Viola lo convierten en un negocio redondo. El cuarto lugar es para Lucas Alario, cuyo pase al Bayer Leverkusen en 2017 cerró el torno a los 24 millones de euros. El delantero mantuvo una producción goleadora estable en Alemania, validando la inversión. El tercer escalón es para Ezequiel Palacios, transferido en 2020 por unos 22 millones de euros, también al Leverkusen. Se reivindicó como una pieza clave y fue parte del histórico equipo de Xavi Alonso, que coronó campeón invicto en la Bundesliga en 2024. El segundo puesto es de Enzo Fernández, el negocio más lucrativo en la historia reciente de River Plate. Vendido al Benfica por 18 millones y después de un mundial casi perfecto, rompió el récord con el Chelsea de 121 millones de euros. Le dejó a River un ingreso total cercano a los 52 millones gracias a la cláusula de plusvalía y al mecanismo de solidaridad FIFA. Además, Enzo llegó a Inglaterra como campeón del mundo. Y en la cima de este ranking está Julián Álvarez. Su venta al Manchester City en 2022 fue por 17 millones de euros, un monto que hoy parece barato frente a lo que aportó. Protagonistas del triplete 22-23, títulos internacionales y una transferencia reciente al Atlético de Madrid cercana a los 95 millones de euros, confirma que River soltó un crack mundial a precio de ganga. De Martínez Cuarta a Álvarez, pasando por Alario, Palacios y Enzo, River consolidó un modelo: formar, potenciar y vender al máximo. El resultado es contundente: más de 128 millones de euros ingresados en la última década y un prestigio que trasciende lo económico. Para Unánimo Deportes reportó Francisco Zuleta.
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12: Un momento en la historia.
13: Una multitud rugía en Candlestick Park aquel 17 de octubre de 1989. Los Gigantes llegaban con la obligación de ganar para no irse abajo 0-3 en la Serie Mundial que disputaban frente a los Atléticos de Oakland y que habían ganado los dos primeros juegos en el Oakland Alameda del County Coliseum. Los colegas Al Michaels, Tim Carver y Jim Palmer comentaban lo ocurrido en el juego cuando de pronto sintieron una violenta sacudida. Michaels, que llevaba el mando, comentó: "Les diré que tenemos un terremoto". Esas fueron las últimas palabras que se escucharon en esa transmisión. El temblor de Loma Prieta, como fue nombrado, por la zona de la falla de San Andrés en que se originó, costó la vida a 63 personas e hirió casi a 4.000. La Serie Mundial, que fue suspendida, se reanudó 6 días después, el 27 de octubre, todavía en shock. Los Atléticos vencieron 13-7 en medio de un ambiente que ya no era el mismo, que un día después se completó la barrida en el propio Candlestick Park.
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3: Ronaldo Nazario y Luis Suárez son dos formas de entender el 9. El brasileño encarnó el vértigo, arrancaba desde media cancha, eliminaba rivales a pura zancada y definía con una frialdad quirúrgica. Mientras que el uruguayo elevó la versión total del delantero, presión, apoyos, paredes y último pase, además de un olfato demoledor en el área. El pico de Ronaldo fue tan breve como incontestable. En el Barça 96-97 firmó 47 goles en 49 partidos y en el Inter del 97 y 98 dominó la Serie A más áspera. Después, tras dos lesiones gravísimas, regresó para ganar el Mundial 2002 con 8 tantos. Dos balones de oro colocan un prime que, con pura intimidación, pocos han igualado. Suárez construyó una obra larga y consistente en varias ligas. En el Liverpool 13-14 hizo 31 goles en 33 juegos sin penales. En el Barça 2015-2016 marcó 40 en liga, 59 goles en total para llevarse el Pichichi y la Bota de Oro en una era dominada por Cristiano y Messi. Y en 2015 anotó en la final de Champions, pero aún tuvo cuerda para liderar el Atlético de Madrid, campeón en 2020-2021. En selecciones, R9 dejó 62 goles en 98 con Brasil, dos mundiales, 1994 y 2002, y un idilio con los grandes escenarios. Suárez, máximo goleador histórico de Uruguay, 69 goles, fue campeón y MVP de la Copa América en 2011 y sostén ofensivo de 4 ciclos mundialistas. Los números dibujan perfiles distintos. Ronaldo ofrece el techo muy alto, un prime que cambió la percepción del puesto. Suárez, el cuerpo de una obra más completo y longevo, con goles y asistencias decisivas en distintos contextos tácticos. Uno fue el relámpago perfecto, el otro la tormenta que no se apagaba. ¿Quién fue el mejor 9 de su época? ¿El pico inigualable de Ronaldo o la consistencia total de Luis Suárez? Y ya que estábamos, para ti, ¿quién es el mejor 9 de todos los tiempos? Para Unánimo Deportes reportó Francisco Zuleta.
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5: El mercado de fichajes postmundialista está que arde y el fútbol mexicano tiene a su gran protagonista. Gilberto Mora, la joya de apenas 17 años del club Tijuana, ha despertado un auténtico sismo en Europa tras sus destacadas actuaciones en la Copa del Mundo. Según los últimos informes de Team Talk, el Liverpool ha tomado la delantera e inició contactos formales para asegurar el fichaje del talentoso centrocampista. Los Reds están intensificando el interés, aventajando notablemente a su acérrimo rival, el Manchester United, club que también seguía muy de cerca su evolución, pero que ahora optaría por priorizar otros objetivos en su agenda veraniega. Pero la Premier League no está sola ante esta carrera. Gigantes de España como el Real Madrid y el Barcelona también tienen informes muy positivos sobre el juvenil. Sin embargo, cualquier traspaso de gran calibre tendrá que esperar. Mora tiene contrato vigente con el club Tijuana hasta 2029 y debido a las regulaciones de transferencia de la FIFA no podrá emigrar al viejo continente hasta que cumpla los 18 años a finales de este año. El gran detonante de este interés masivo fue su madurez de juego en el escenario más exigente del planeta. Mora no solo formó parte de la lista nacional, sino que se ganó la confianza para ser titular en el vibrante duelo de octavos de final del Mundial ante Inglaterra, una vitrina que consolidó su estatus como una de las promesas más cotizadas del mediocampo internacional. ¿Veremos a la joven promesa mexicana consolidarse en Anfield bajo la presión de la Premier League o habrá algún giro de último minuto por parte de los gigantes de la liga?
6: Hay jugadores que entrenan toda su vida para tener talento, y hay otros que simplemente nacen con él. Nick Kyrgios era de esos. Potencia absurda, toque fino, confianza sin filtro. A los 19 años, en Wimbledon 2014, eliminó a nada menos que Rafael Nadal. El mensaje fue claro, aquí viene el próximo grande. Pero ese próximo grande nunca llegó a ser número uno. Kyrgios podía ganarle a cualquiera, tenía victorias sobre miembros del Big Three, jugaba sin miedo, hacía saques por abajo en puntos importantes, se reía en momentos de máxima tensión. Era talento puro. Pero mientras otros construían su legado desde la disciplina obsesiva, como Novak Djokovic, Kyrgios parecía competir solo cuando se sentía motivado. No entrenaba como los demás, no ocultaba su frustración, discutía con árbitros, se desconectaba en partidos clave, y en el tenis profesional, la constancia no es opcional. Es fácil decir que fue falta de profesionalismo, pero la historia es más compleja. Kyrgios ha hablado abiertamente sobre presión, ansiedad y salud mental. Ha dicho que el tenis no era su sueño de niño, que muchas veces jugaba sin sentir pasión real por el circuito. En un deporte donde la imagen es impecable y todo parece calculado, él mostraba lo que sentía, sin filtro. Eso lo convirtió en villano para algunos y en el jugador más auténtico para otros. En 2022 llegó a la final de Wimbledon, su gran oportunidad de cambiar la narrativa. Del otro lado estaba otra vez la estabilidad, la disciplina, la máquina competitiva, Novak Djokovic. Kyrgios jugó uno de los mejores partidos de su vida, pero perdió. La pregunta quedó flotando. ¿Fue talento desperdiciado o alguien que simplemente nunca quiso vivir bajo las reglas tradicionales del éxito? La historia de Kyrgios no es la del campeón perfecto, es la del talento que desafía el molde, que incomoda, que divide opiniones y que nos deja una pregunta más grande que el tenis. En el alto rendimiento, ¿qué pesa más? ¿El talento natural o la disciplina para sostenerlo todos los días?
3: En la NFL, los pases de touchdown son la medida más clara de impacto en un quarterback. Pues aquí tienes el top 10 de los mariscales de campo con más touch en su carrera. En el número 10 está Matt Ryan con 381 touches. Constancia pura, MVP en 2016, llevó a los Falcons al Super Bowl, aunque su carrera quedó marcada por el famoso 28-3. En el número 9 está Matthew Stafford con 382 touches. Activo y aún vigente, campeón con los Rams en 2022, combina talento de brazo con resiliencia tras años en Detroit. En el top 8 está Ben Roethlisberger, Big Ben. En Pittsburgh, dureza certera, dos anillos de Super Bowl y casi dos décadas de producción interrumpidas con 418 touchdowns. Seguimos con Dan Marino, que tiene 420 touchs, ícono de la 80. Nunca levantó el Lombardi, pero revolucionó la ofensiva aérea con su rapidez de brazo y precisión. Seguimos con Philip Rivers, 421 touchs, el eterno competidor de San Diego y Los Ángeles, sin títulos pero con números que lo colocan entre los más prolíficos. Seguimos con Brett Favre y sus 508 touchs, el Gus Linger por excelencia, carismático y arriesgado, llevó a Green Bay de vuelta a la cima y fue líder histórico durante años. Un ex cabeza de queso, Aaron Rodgers, con 510, el gran protagonista en 2025 superó a Favre y se colocó en los cuartos de la lista. A sus 41 años todavía lanza con precisión quirúrgica. Seguimos con Peyton Manning, 539,

0: un legado que parece imposible de igualar. Este ranking no solo ordena números, resume carreras que definieron épocas, cambiaron el juego y dejaron huella en la historia de la NFL. Para Unánimo Deportes reportó Francisco Zuleta.
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2: Antes de ser el fichaje más caro en la historia del fútbol femenino, Catarina Macario ya era una historia distinta. Nació en Brasil, en São Luís, pero su vida cambió a los 12 años, cuando se mudó a Estados Unidos persiguiendo un sueño: jugar fútbol profesional. Un sueño que no era tan común para una niña en su contexto, pero Macario no solo lo tuvo claro, lo convirtió en destino. En la Universidad de Stanford, su nombre empezó a sonar fuerte: goles, talento y una técnica diferente. Tanto así que terminó ganando el Trofeo Hermann, el premio más importante del fútbol universitario en Estados Unidos. Ahí dejó de ser promesa, se convirtió en realidad. Europa no tardó en voltear a verla. Llegó al Olympique de Lyon, el equipo más dominante del fútbol femenino, y luego al Chelsea, donde consolidó su nivel en la élite. Pero su camino no fue perfecto. Una lesión grave la dejó fuera por meses, frenando uno de los mejores momentos de su carrera. Y aún así, regresó. Porque Macario no es solo talento, es resiliencia. Hoy su historia da un giro enorme. Deja Europa para volver a casa, San Diego. Pero no como una jugadora más, sino como el fichaje más grande en la historia del fútbol femenino. Un contrato millonario, una apuesta total a la NWSL y una señal clara: el fútbol femenino está cambiando. Macario representa algo más grande que goles o títulos. Representa una generación que ya no tiene límites, que puede elegir dónde jugar, cuánto ganar y cómo construir su carrera. De Brasil a Estados Unidos, de promesa universitaria a estrella mundial, y ahora símbolo de una nueva era. Porque la historia de Catarina Macario no es solo la de una futbolista, es la de un cambio en el juego.
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3: América Latina tiene historia en la NBA. Recordamos a 5 jugadores que abrieron camino a lo más alto del baloncesto mundial.
4: Posición 5, Horacio Llamas.
3: En 1997, hizo historia al convertirse en el primer mexicano en jugar en la NBA con los Phoenix Suns. Su breve paso por la liga abrió la puerta para que el talento mexicano llegara a la élite.
4: Posición 4, Nene Hilario.
3: Con casi 2 décadas en la liga, fue un referente de constancia y fortaleza. El brasileño brilló con Denver y Houston, promedió dobles dígitos en puntos y se ganó el respeto por su poder físico y su compromiso en defensa.
4: Posición 3, Al Horford.
3: El dominicano fue ejemplo de liderazgo y consistencia. Capaz de adaptarse a diferentes estilos de juego, su presencia defensiva y su experiencia lo convierten en uno de los latinos más influyentes de su generación.
4: Posición 2, Luis Scola.
3: Integrante de la generación dorada, destacó por su inteligencia táctica, precisión en el tiro y su carácter competitivo. Su paso por la NBA dejó claro que el baloncesto argentino podía competir al más alto nivel.
4: Posición 1, Manu Ginóbili.
3: Símbolo del talento y la entrega, Ginóbili cambió la historia de los San Antonio Spurs. Ganó 4 anillos y se convirtió en el máximo referente latino en la historia de la NBA. Estos 5 jugadores son el reflejo del espíritu latino en la NBA, un legado que sigue inspirando a nuevas generaciones.
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5: Unánimo Deportes presenta. ¿Sabía usted que el 2 veces campeón de peso pesado George Foreman se estima que a lo largo de todos sus años ha ganado mucho más dinero con las parrillas para asar? Se dice que son millones de dólares los ganados con las George Foreman Grill que con el propio boxeo. ¿Sabía usted que en el año 1902 el primer latino en ingresar a las grandes ligas no fue ni cubano, ni puertorriqueño, ni dominicano, ni venezolano? Fue el colombiano Luis Carlos Castro. Nacido en Medellín, jugó para los Atléticos de Filadelfia hace 121 años. ¿Sabía usted que Alemania es el único país que ha jugado más de 100 partidos en mundiales debido a la cantidad de veces que ha llegado a finales y semifinales? Y según sondeos, la segunda mayor afición del fútbol argentino está en China, pues cerca de 40 millones siguen la Liga Argentina y más de 7 millones ven los clásicos del Boca Juniors contra el River Plate. la majestuosidad del deporte más popular del mundo.
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2: ¿Qué tal? ¿Qué tal? Bienvenidos al estrecho mundo del fútbol intercontinental, ¿eh? Que viva España, como siempre, por los próximos 4 años. Estamos en Catrino TV, nuestra visión para todos los Estados Unidos de habla hispana, el líder mundial en deportes, ESPN Deportes en el sur de la Florida, la casa del Inter Miami. ¡Uf! Finalmente llegó el Kili González. Ahora les cuento. Empezó a entrenar ayer el nuevo entrenador de las Garzas del Inter. Vamos a ver, mañana hay partido con Cruz Azul, si llegan los jugadores de Cruz Azul, porque todavía no han llegado. Y estamos, por supuesto, también en Ser Andalucía y en Unánimo, que acaba de cumplir 7 gloriosos años. Bueno, comenzó la batalla por el Balón de Oro. Lamine dice que él lo merece por encima de Mbappé. Falta que el ingeniero ponga... Rodri dice que...
3: Esta es buena. Es que quiere que yo llore para que haga.
2: Esta es buena, mire, escuche esta.
3: Este himno.
2: Rodri dijo que el Barcelona, oído la música, decidió apoyar a Lamine Yamal, ¿eh? No está del todo contento, quería un segundo Balón de Oro, si hubiera ido al Real Madrid. Mbappé y Rodri no lo merecían más que el chaval. El Atlético vuelve a ser el del Cholo, goleado a la Real Sociedad sin Julián. Pero la pregunta, ¿es mejor el equipo colchonero sin Álvarez? El Real Madrid se enfrenta hoy al Elche del superdotado Martín Anselmi, aquel que se escapó un día de Cruz Azul y sigue dando vueltas por el mundo hasta que venga a mentirles a la Liga MX como a nosotros nos gusta. Hay nuevo técnico de la selección mexicana, Rafa Márquez, va a hablar aquí de sus impresiones. Me dejó impresionado. Dice, no, pero el Mundial no hicimos nada del otro mundo. Llegamos donde llegamos siempre. Buah, hay gente que no le va a gustar esto. Claro, todos querían sexto partido porque había demasiados equipos. Pero yo digo que México hizo un buen papel dentro de lo que le corresponde. Se metió noveno, por eso me tienen contento. El América perdió Clásico Joven y espera al Clásico Nacional. La pregunta del millón, ¿se le complica la vida a Almada si vuelve a caer? Y finalmente, como le decíamos, asumió el Kili en el Inter las primeras impresiones de su estilo. El primer once que pondría mañana si se juega frente al Cruz Azul. Mi querido Kaiser Israel de Gesa, qué suerte tenerlo nuevamente por aquí desde mi amada Berlín. Buenos días por acá, por Miami. Buenas tardes por allá en Berlín. Bueno, la bandera de Alemania también tiene un águila, no sé qué eje. ¿Cómo le va?
3: Sí, saca la confusión de Manny, caray. En fin, no, estaba muy bien, poeta. Ahora estoy mejor. Acá escuchando música horrorosa, cuando aprecias más el silencio cuando llega, poeta. Oye, pues se nos viene la Nations League, este torneo que a nadie le importa y a nadie le interesa. Supuestamente para aprovechar y darle mayor y atractivo a lo que antes eran los partidos amistosos, que bueno, pues no termina de prender, ¿no? Sigue siendo un torneo al que pues no le interesa a mucha gente, y menos acá en Alemania, porque por la selección, ya lo saben, ¿no? Desde Brasil anda de capa caída, una circunstancia que pues terminó también afectando a los equipos del continente americano. Manny, continente americano, ¿eh? No estoy hablando de la América, no me pongas otra vez esa cosa tan horrorosa. Pero, pero bueno, se va a jugar, comienza Alemania contra Holanda, comienza la era Klopp, poeta, y llama la atención que, caray, Jürgen tiene una lista como de 50 jugadores, como que agarró casi media bunda. Obviamente va a tener que reducir, vamos a ver quién se queda. Así es que bueno, creo que le damos vuelta a la página simple, sencillamente pues contarles que este fin de semana no va a haber Bundesliga, apenas estaba arrancando el torneo, apenas estaban calentando las cosas y hay que hacer el tradicional parón por fecha FIFA al inicio del torneo. Le va a beneficiar sobre todo, yo creo que al Bayern, que ya lo comentábamos, ¿no? Sufrió bastante contra el recién ascendido, el Eversberg. Demasiado que sufrieron. Jugaron, sí, con bastantes sustitutos. Tuvieron que meter a los pesos pesados y aún así les costó. Pero bueno, poeta, pues ahí está ese torneo aburridísimo que nos vuelve a cortar. Y yo creo que, bueno, lo dicho, le sirve al Bayern porque ha tenido de los comienzos más flojitos que ha registrado en su historia.
2: Alarma, ¿no?
3: Evidentemente.
2: Porque el Bayern Múnich está acostumbrado a todos los años ganar de punta a punta. Yo sé que es muy larga la Bundesliga, que hay mucho terreno por recorrer, pero no puede traer esto un cisma con su flamante, novel, joven y exitoso entrenador, porque no están acostumbrados los bávaros a arrancar de esta manera, ¿no?
3: Yo creo que esta nueva directiva ha demostrado que entendieron que hay que tener algo más de paciencia, ¿no? Estamos hablando de México, que decimos, bueno, yo creo que también hicieron un gran mundial. Vamos a hablar del mundial del Balón de Oro. Yo creo que Julián también hizo verdaderamente un mundial también extraordinario. Y luego, bueno, pues vienen los bajones, ¿no? Entonces, yo creo que es cuestión, ya le habían dado la paciencia a Company cuando en su debut, cuando en su torneo debut, no queda campeón, se lo gana Leverkusen y a la postre esto paga. Yo creo que al fin y al cabo, creo que a veces se apresura la prensa a prender las alarmas. Yo creo que en Múnich están todos tranquilos, porque al fin y al cabo, de cualquier forma, lo único que han perdido son 2 puntos, ¿no? Bayern
2: Claro.
3: al final va a estar luchando por el título, aunque cuidado con el Dortmund, que no ha perdido, ¿eh?
2: Claro. Bueno, vamos a meternos un poco en el Balón de Oro porque es impresionante la repercusión que han tenido las declaraciones de Lamine Yamal en una entrevista con Jorge Valdano. A ver si podemos escuchar a Lamine Yamal, querido ingeniero. Adelante.
4: ¿A quién se lo daría yo? Es al mejor jugador del mundo.
5: Sí, bueno, no,
4: ¿A
5: pero
4: quién se lo van a dar? Eso ya es una conversación muy larga.
5: No, yo te pregunto a ti, ¿a quién se lo
4: Entonces,
5: darías tú?
4: yo creo sinceramente que como mejor del mundo a lo mejor somos dos y yo creo que este año me lo merecería yo por lo que he ganado, porque para mí somos yo y Mbappé los dos mejores del mundo y
5: Así de claro lo tienes, ¿no?
4: sí, para mí es muy claro y todo el mundo que ve los partidos lo sabe.
2: Bueno, ahí lo tiene. Si tuviera 30 años le diría que es un tonto, como hay muchos que hablan de sus condiciones, podemos decir, de su número uno en el fútbol mundial, como hay tantos otros por ahí, ¿no? No hay solamente jugadores, hay entrenadores, hay montones de profesionales que se sienten los mejores del mundo. Pero diría que es un tonto. Como tiene 19 años, digo que es un inmaduro, pero además digo que está mintiendo, porque ya se le olvidó que está Messi también metido en todo esto, que está Rodri metido en todo esto. Me parece que de alguna u otra manera se le fue el avión a Lamine Yamal, pero además, por lo que he ganado, pero si España lo llevó a ser campeón del mundo, Lamine Yamal no hizo nada en la Copa del Mundo. Estuvo ahí, alguna jugadita que otra, creo que hizo uno o dos goles y nada más, pero no fue determinante nunca, y mucho menos en la final. Bueno, en la final Argentina se ganó solo. Pero para llegar hasta ahí hizo muy poca cosa. Lamine Yamal, si el premio es individual, no tiene mérito para ganar el Balón de Oro. Tiene mucho más mérito Kylian Mbappé, porque volvió a ser goleador de la Liga Española, porque volvió a arrancar parado en los pedales, porque cada vez es mejor jugador, porque fue fundamental para su equipo en la Copa del Mundo. Creo que por lejos hoy, no en proyección, no porque el chico no caiga bien porque tiene 19 años. Hoy, en proyección a lo que rinde cada uno en la cancha, a lo determinante que ha sido inclusive en la Copa del Mundo, Mbappé está por encima de él, pero está Rodri también por ahí, que bueno, para mí tuvo solo un partido bueno en la Copa del Mundo, en el sentido de que fue excepcional, pero no puedo dejar de reconocer, mi querido Kaiser, de que fue importantísimo, sí, en el movimiento de la pelota, en la circulación del balón. En el equipo que salió campeón, fue más importante Rodri, sin ser brillante, de lo que fue, me parece, Lamine Yamal. ¿Cómo lo ven?
3: Ay, hasta ves los números, simple y sencillamente, poeta, en la cuestión de cantidad de goles y asistencias que ha tenido Lamine. Absolutamente, exactamente, te pasa un tren por encima si dices
2: Claro.
3: cualquier otra cosa. Si con, bajo ese criterio, poeta, este señorito, pues simple y sencillamente dice, bueno, que me lo den a mí porque sí. Y es que creo que están muy perdidos de pronto en Barcelona, solo piensan en el fútbol español. Mira que lo que hizo el señor Harry Kane está años luz por encima de lo que ha hecho este muchachito. Y bajo sus criterios, pues caray, ahí tendrías que poner entonces a todos los que hayan ganado Mundial.
2: Sí, Cucurella también tiene que estar, pero es la verdad. O sea, no digo porque tenga que estar Cucurella, pero y más España, donde jugaron casi todos los jugadores, ¿no? Yo no lo vi ser determinante. Si me dice usted que estuvo entre los tres goleadores del Mundial, que fue notable en la semifinal, el año que Mbappé hace tres goles en la final frente a Argentina en el Mundial de Qatar, no le dan el Balón de Oro. ¿Y este chico qué es lo que reclama? A ver qué dice Rodrigo. ¿Cómo se siente Rodrigo con respecto al Balón de Oro?
6: Yo siempre lo he dicho, yo siempre he jugado y he competido para ganar títulos a nivel colectivo, ¿no? Yo creo que los títulos individuales no dependen de ti, dependen de la decisión, en este caso, de 100 periodistas. Y poco más que decir. El club se ha decantado por Lamine porque entienden que es el jugador que más lo merece, y es totalmente lícito. Y en cuanto a lo que dices tú, ¿no? Yo creo que es de los Balones de Oro que más opciones se abre y que más jugadores tienen, ¿cómo se dice? Tienen aspectos o, no sé cómo decirlo, tienen méritos como para poder conseguirlo, ¿no? A partir de ahí, ¿a mí quién me gustaría que lo ganara? Me gustaría que lo ganara un español, ya lo dije el otro día. Creo que hay que reconocer...
2: Bien, hasta ahí la palabra de Rodrigo. Español. Qué importante esa última frase, Kaiser. Me gustaría que lo ganara un español. El club se decantó por Lamine. Si él hubiese terminado en esta entrevista, en esta parte de la entrevista, diciendo, y a mí también me gustaría que lo gane Lamine. No, me gustaría que lo ganara un español. Yo no creo que está del todo contento. Me parece que es demasiado proteccionista lo del Barcelona. No me asombra, porque es la forma de actuar de Laporta, cuasi mafiosa, presionar, porque dentro de los 100 que votan, hay periodistas afines al Barcelona. Y no es lo mismo que usted diga como presidente del Barça, bueno, está Lamine, está Rodri, me gustaría cualquiera de los nuestros porque tenemos 8 campeones del mundo, 6 campeones. No, Lamine, esto es más que nada un problema comercial. Pero bueno, ¿quién lo gana para usted, mi queridísimo Kaiser?
3: Pues poeta, ya vemos, ¿no?, que esto se ha utilizado más como mercadotecnia. Yo creo que el propio... premio va en contra de la esencia del fútbol, caray, porque al fin y al cabo es absurdo hablar del mejor futbolista. Creo que a causa de Messi parece que el que dribla mucho es el mejor jugador, cuando hay futbolistas más importantes. Habría que tomar en cuenta también en el club en el que está, ¿no? Porque, caray, si tú hablas de un defensa que juega en un equipo como el Bayern o el Barcelona, que rara vez les tienen que participar y de todas formas se los dan por un club grande, por estar en un club grande, no me parece justo. Habría que medir verdaderamente el peso que tiene cada futbolista, pero bueno, sabemos que eso se trata de mercadotecnia. Para mí esto está evidentemente en el máximo goleador del Mundial, que no lo ganó, pero fue fundamental para que Francia llegara hasta ahí. Estamos hablando de Kylian Mbappé. Y por el lado de clubes, caray, es que no hubo nadie que tuviera el desempeño de Harry Kane. Que bueno, ganó la Bundesliga, sí, no ganaron una Champions, pero para mí fue el mejor delantero del año anterior.
2: Bueno, veremos entonces hasta ahí la discordia, pero qué increíble, ¿no? Sin darse cuenta están enfrentados dos compañeros del mismo equipo. Rodri, que quiere que lo gane un español. Lamine Yamal, que dice que él es el mejor, cuando la semana pasada dijo que él no iba a opinar sobre sí mismo. Lo están aconsejando mal, pero si usted lo aconseja a Laporta, más el papá de Lamine Yamal, demasiado bueno salió el muchacho. Pausa, ya regresamos.
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7: Unánimo Deportes presenta. ¿Sabía usted que uno de los jugadores con más pelotazos recibidos en la década de los años 60 fue Ron Hunt, de los Mets de Nueva York? Fue golpeado 243 veces. ¿Sabía usted que Pelé, con solo 17 años, se convirtió en el jugador más joven en marcar un gol en un mundial? Fue en Suecia, 1958, en partido contra Gales. Mientras que el camerunés Roger Milla es el jugador más longevo, con 42 años, quien anotó un gol contra Rusia en el Mundial de Estados Unidos 1994. ¿Sabe usted qué es el chess boxing? Se trata de una disciplina que, tal como su nombre lo indica, combina boxeo y ajedrez. Así, ambos jugadores deben alternar ambas prácticas del siguiente modo: durante los asaltos pares se enfrentan a puños y durante los impares lo hacen frente a un tablero de ajedrez. El chess boxing nació en el año 2005 y al día de hoy es considerado un deporte, aunque usted no lo crea.
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1: Estamos de regreso en el estrecho mundo del fútbol mundial, intercontinental, es así. Estamos en todas partes, en Berlín, Andalcaiser, Israel de Gieza, en el estrecho de Gibraltar, el ingeniero Juan Manuel Villanueva y nosotros aquí en Miami, en este rinconcito que nos dieron para dormir. Uy, la que le cuento. Ahora, primero identifico nuestra visión para los Estados Unidos de habla hispana, Catrino TV, toda Andalucía, ESPN Deportes, en el sur de la Florida, la casa del Inter Miami para Florida y para el mundo, único órgano oficial que transmite en radio, en inglés y en español, los partidos del Inter Miami. Y Unánimo Deportes. Hablando de este rinconcito, ustedes saben que a mí me gusta jugar al atleta y salgo a trotar y camino más de lo que troto. Aquí a la salida de mi casa, a una cuadra hasta el mar, están haciendo un edificio de 80 pisos. Que todavía no lo empezaron, están con los cimientos. Ayer me levanto y miro la grúa y había llovido y estaba todo inundado. Digo, uff, con toda esa agua no se aflojará la grúa. Bueno, al rato sirenas, ambulancias, se cayó la grúa. Encima de dos carros, atravesó la calle, le pegó a un museo que hay ahí, le arrancó la parte de adelante. Por suerte nadie salió herido, pero es increíble. Esta ciudad ya no da para más. Haciendo edificios hasta donde no se puede. 80 pisos a 10 metros del agua. Están cavando para abajo, haciendo cimientos como los puentes, como aquel que hay entre en Noruega y Suecia, que entra en el mar y sale. Pero bueno, vamos a hablar de lo que realmente importa. Juega el Real Madrid frente al Elche. Un conocido de todos nosotros, Martín Anselmi, dirige al equipo del Elche. Viene de empatar 1-1 frente al buen equipo del Athletic Club de Bilbao, al equipo de los hermanos Williams, con una cantidad de jugadores españoles, pero además con algunos argentinos. Miren, fue Martín Anselmi, tiene a Dituro, el arquero, que es argentino. Federico Redondo, que jugara, más que jugar, fuera suplente permanente en el Inter, es titular. Tiene a Buonanotte, al hermano menor de aquel que jugara en River, y tiene en la banca a Osorio y a Ponce, que los puso, y tiene a Santiago lesionado. 7 jugadores argentinos. Bueno, a lo mejor son buenos, porque en la Argentina nacen muy buenos jugadores. Del otro lado está el Real Madrid, que se va a enfrentar al Elche, que tiene que ganar, porque todos sabemos que el Barcelona está 3 puntos por encima del equipo de Mourinho. Y donde llegue hasta Villar y le saque 6 en el arranque del campeonato, mamita, ¿pa' qué te quiero? Como dicen por ahí, ¿no? Todo se terminó. José Mourinho, ¿cómo se encuentra para el partido de esta tarde? Adelante, ingeniero.
2: Me gustaría jugar bien y ganar. Nada más.
3: Buenos días, mister. José Luis Sánchez para La Sexta. Lleva repitiendo desde el inicio de la temporada que está muy contento con Vinicius, pero que no le ve todavía en su mejor versión. ¿Cuándo vamos a poder ver esa mejor versión que está recuperando y cómo le encontró usted?
2: Mejor versión es marcar. Obviamente asistir es importante, muy importante. Trabajar para el equipo es importante, muy importante. La entrega, la solidaridad, el trabajo colectivo, el trabajo del día a día, que también es importante y lo hace muy bien. Pero existe otro Vinicius, existe el Vinicius que ha eliminado el Benfica la temporada pasada en partidos igualados, principalmente los dos en la fase a eliminar. Una oportunidad, un gol y para casa. Le está faltando este performance de altísimo nivel.
1: Bueno, hasta ahí las palabras de Mourinho, que son muy, pero muy pensadas. Las primeras que dice son tan pensadas que dijo quiero ganar y después se dio cuenta que lo van a acusar de, antiestético futbolísticamente, dijo, quiero jugar bien y ganar. Y lo de Vinicius no es nuevo. Está dándole un tirón de orejas desde que llegó. Para mí Vinicius es un problema de relacionamiento dentro del plantel y una solución dentro de la cancha. ¿Por qué digo esto? Porque Vinicius hay que pasarlo mimando, hay que pasarlo cobijando cada vez que se pelea con todo el mundo, con y sin razón. Pero Vinicius nos tiene acostumbrados que inclusive en alguna final de Champions anotó y ayudó al equipo a ser campeón. Entonces, le está pasando factura. Porque cuando dice Mourinho eliminó al Benfica en la Champions anterior, lo eliminó a él. Entonces dirá, pará, tuviste para eliminarme a mí y para venir a hablar tonterías con mi banca, porque inclusive Mourinho se le arrimó y le habló al oído en aquel momento y se ve que quedó un poco de rencor. Le está exigiendo lo mismo, que sea importante, porque está bien, asistir es necesario, pero tiene que convertir. Se ha comido cada gol de Vinicius de aquellos. Va a ganar hoy el Madrid frente al Elche. ¿Cómo puede llegar a terminar esta relación entre Mourinho y Vinicius, que es buena, pero no es tan cordial ni paternal como lo tuvo en algún momento el brasileño con Ancelotti, ¿no?
4: No, yo creo que Mourinho va a encontrar el camino, ¿no? Y vemos que lo más importante y lo más que hay que reconocerle al Special One es que es capaz de evolucionar, aprender y transformarse. No como otros, ¿no? No como Simeone con Guardiola. Simeone lleva construyendo más es Atlético de Madrid que la Sagrada Familia, caray, ¿no?
1: Ah, bueno, la terminaron recién, quédese tranquilo, ¿eh?
4: Bueno, a ver cuánto hay que esperar para que acaben de construir ese Atlético de Madrid. Yo creo que Mourinho no solo en su estilo de juego, también en su trato con la prensa y con los jugadores, ha sido muy sabio, ha aprendido muchísimo, está gestionando como un maestro cada rueda de prensa, mostrándose sin tratar de inventar tanto, sin ponerse tan en el centro él. Y a veces, hablando plan y llanamente, pues desarmas cualquier escandalito que te quieran formar. Yo creo que viene mucho del lado de la prensa fina culé a tratar de bombardear y tirarle mucho, primero con Vinicius, ahora contra Mbappé también. Pero yo creo que poco a poco esa relación la va a ir encontrando, porque creo que también Mourinho le está explicando al brasileño, no hagas lo que está haciendo Lamine. Olvídate, claro, de toda esta cosa de estar tan distraído en por ahí en Instagram y todo lo que está hablando la gente. Alexa, cállate. Alexa.
1: No, ya hablé así a las mujeres, ¿eh?
4: Se prendió. Me puso música. Alexa, música out, Peter. Ahí estamos. ¿O será el Manny que me está metiendo aquí, la de la América?
1: ¡Espías!
4: Sí. No, yo creo que va a encontrar el camino, porque creo que también Vinicius va a ser capaz de entender, de evolucionar. Creo que está cambiando y creo que está entendiendo que al fin y al cabo toda esa parte individual que él está queriendo explotar no lo va a llevar a ser un mejor futbolista y lo podría alejar de un club tan importante como es el Real Madrid.
1: Creo, bueno,
4: que
1: siempre está Arabia Saudita, ¿no? Nunca se sabe. Habló Martín Anselmi. No tengo el mejor de los conceptos a la distancia y no voy a decir que es un mal tipo porque sería un atrevido. Pero me dejó mal sabor de boca de las formas que hablaba cuando estaba en México, de las formas que se fue. Realmente lo de Anselmi no. Ojalá termine bien, pero no hoy. A ver, Martín Anselmi, un poquito de humo para el partido de hoy. Adelante, ingeniero.
5: ¿Qué tal, Mr. Pepe Morago para Radio Elche Cadena Ser y Elche 7 Televisión? Vaya vorágine de partidos, sin tiempo para nada, y viene el gigante blanco, el Real Madrid. ¿Qué tal? ¿Cómo está el grupo? ¿Cómo lo afrontáis? ¿Qué tal de ilusión?
6: Hola, buen día, Pepe. Bueno, al final
1: lo dijiste. Pepe, amigazo.
6: No hay mucho tiempo para detenerse a pensar qué fue lo que hicimos o a profundizar mucho en lo que fue el partido pasado, sino ya pensar en el que viene. Ayer tuvimos un día de recuperación, hoy preparar un poco el partido y entender cuáles son las cosas que podemos llegar a hacer mañana para contrarrestar, como vos dijiste, a un gran equipo como es el Real Madrid. Pero creo que el hecho de haber competido de la forma que competimos en San Mamés, sin lugar a dudas, nos provoca cierta fortaleza. Nos sentimos juntos, nos sentimos unidos y nos sentimos que este es el camino a transitar.
7: Cristian.
1: Bien, hasta ahí la palabra de Anselmi, porque le tengo que dar realmente el valor. Hizo un muy buen partido en San Mamés, obtuvo un empate frente al Athletic Club de Bilbao. Puede con Redondo de zaguero central, a mí me tiene asombrado, jugando de líbero Redondo, que ni jugaba en el Inter, hacer patria como para parar entre él y Chust, nada más ni nada menos que a Kylian Mbappé, o se puede comer una goleada esta tarde el equipo de Anselmi.
4: Yo creo que los minutos iniciales van a ser fundamentales, Poeta, ¿no? Aguantar hasta el minuto 20 con un 0-0 ya te da otra perspectiva. Evidentemente que no le van a salir a jugar al tú por tú. Real Madrid tiene futbolistas bastante vilosos, también muy veloces. Perdón, es todo ese humo que tragué.
1: El humo de Anselmi.
4: Pero como de Anselmi, ¿no? Que bueno, no sé qué dijo en la rueda de prensa, caray. Porque bueno, es que esta situación de hablar de que un empate y que jugaste bien y el otro, yo creo que hay que empezar cada partido de cero. O sea, el partido anterior no te garantiza absolutamente nada. Siempre hablan de este ánimo. Se trata básicamente de aguantar los primeros embates del Real Madrid y empezar a esperar a que se desesperen para tratar de hacer un golecito en contragolpe. Al fin y al cabo, lo que tienes que hacer, el presupuesto con un equipo como este ante Real Madrid, es ir a buscar el empate. Y yo creo que es ir a buscar lo que es realista, porque tratar de ganarle a un equipo como el Real Madrid con una plantilla como la de ellos, pues no te podría acabar haciéndote perder, ¿no? Entonces, hay que aguantar al inicio. Claro que hay que preocupar un poco, ¿no? Hemos hablado de que los contragolpes o esperar al rival en tu área tiene forzosamente que llevarte, pero sin embargo siempre a estar preocupando al rival. Si no, lo único que haces es volverte en sparring, ¿no? En volverte en blanco de práctica de tiro.
1: Sí, bueno, excelente. Hasta ahí llegamos con el tema Real Madrid. Mañana les contaremos si estábamos acertados o equivocados. Pausa. Porque la selección mexicana tiene al Kaiser Michoacano como nuevo entrenador y un cuerpo técnico que mamita querida, ¿eh? Creo que el único mexicano es Rafa Márquez. Ya volvemos.
0: 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Unánimo Deportes presenta. ¿Sabía usted que el dos veces campeón de peso pesado George Foreman se estima que a lo largo de todos sus años ha ganado mucho más dinero con las parrillas para asar? Se dice que son millones de dólares los ganados con las George Foreman Grill que con el propio boxeo. ¿Sabía usted que en el año 1902 el primer latino en ingresar a las grandes ligas no fue ni cubano, ni puertorriqueño, ni dominicano, ni venezolano? Fue el colombiano Luis Carlos Castro. Nacido en Medellín, jugó para los Atléticos de Filadelfia hace 121 años. ¿Sabía usted que Alemania es el único país que ha jugado más de 100 partidos en mundiales debido a la cantidad de veces que ha llegado a finales y semifinales? Y según sondeos, la segunda mayor afición del fútbol argentino está en China, pues cerca de 40 millones siguen la Liga Argentina y más de 7 millones ven los clásicos del Boca Juniors contra el River Plate. 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

0: 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Unánimo Deportes presenta. ¿Sabía usted que el lanzador más joven en ganar un Cy Young Award fue Dwayne Gooden, de los Mets de Nueva York en 1985? ¿Sabía usted que a lo largo de los mundiales de fútbol solo 8 países lo han ganado? Brasil 5 veces, Alemania e Italia 4, Argentina 3, Uruguay 2 e Inglaterra, Francia y España lo han ganado una sola vez. ¿Sabía usted que según se estima el boxeo tiene sus orígenes en Mesopotamia alrededor del año 5000 a.C.? Mesopotamia es la región donde hoy están Irak, Irán, Siria y Turquía. Para los egipcios también era una práctica popular. Los griegos también practicaron el boxeo, el cual iba fuertemente ligado a sus dioses. Tanto fue la importancia del boxeo para los griegos que en el año 688 a.C. lo incluyeron en sus primeros Juegos Olímpicos. 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
1: Volvemos, estamos de regreso en el estrecho mundo mundial del fútbol intercontinental, interplanetario, ¿eh? Estamos en todas partes, como le gusta decir al pelado Matei. El otro día cumplió año el pelado, lo llamé. No se me pasó. Igual desde aquí le mando saludos nuevamente porque él de vez en cuando tiene tiempo, hace su matecito y escucha el programa. Vamos a meternos en el tema del partido de mañana sin analizar quién puede ganar todavía, porque no sé ni cómo va a formar. Pero están pasando cosas. La primera, había un hermetismo alrededor de la llegada de Kili González, que estoy en la página del Inter, a la que tengo acceso directo, sin código, sin tapujos y sin limitaciones. Todavía no hay una palabra del Kili González. Me entero por mis queridos amigos, que son los que van generalmente a las prácticas por la mañana, sacatones, buenos para nada, holgazanes, como no trabajan, se pasan en la práctica y después se quejan de que yo no voy. Me dicen, mirá, está el Kili dirigiendo la práctica, va a dirigir el miércoles, tiene todos los papeles en regla. Digo, qué bueno. Pero pregunto, primero, ¿va a haber partido? Porque en Cruz Azul, como en el avión que iban, no tenía las coordenadas reglamentarias que se exigen para entrar a Estados Unidos, porque hay determinada cantidad de peso que usted le puede poner. Y entre el plantel, me imagino, los 50 dirigentes que venían a comprar cosas para su mujer a Miami, y los pobres 18 o 20 jugadores y el cuerpo técnico, hubo que bajar, hubo que alivianar y bajaron a los jugadores. Solamente viajó Everé, porque es nigeriano y por problemas de visado tenía que asegurar y justo entró. Hoy viajarán los demás. Tampoco es nada del otro mundo. Yo he viajado 500 veces de México a Miami y no hay ningún misterio. Cruz Azul está pensando en pedir postergar la final, cambiarla de fecha porque van a llegar hoy. Yo ese cuento no me lo como. Y por el otro lado, la llegada del Kili González. Y la pregunta, a mí me gusta porque se llama campeón de campeones. Esto, la campeones Cup. El campeón de México y el campeón de la MLS. No va a ser el campeón de CONCACAF porque ya está la Champions para eso. Pero es un lindo desafío para que juegue cada uno con lo mejor que tiene y ver quién está mejor. Yo creo que hoy el Cruz Azul está por lo menos mínimo de 2 a 3 goles, y lo digo sin abrir el paraguas, pero tampoco que se me ofendan mis compañeros de trabajo, por encima del Inter. No quiere decir que no pueda ganar el Inter, porque es fútbol, hay que jugarlo, y le tengo tremenda fe al equipo, principalmente del medio hacia arriba. Pero cambió el técnico ayer. Lunes, martes, nuevo entrenador, miércoles. ¿Le interesa a usted este torneo? ¿O es como algunos que no sirve, que dicen que no sirve para nada? ¿Es casi imposible de que el Inter en estas condiciones le gane a Cruz Azul? Al final se va a terminar postergando porque Cruz Azul llega hoy. Acláreme un poco el panorama, Kaiser, por favor.
2: A mí, poeta, es que verdaderamente me parece que daña los dos torneos, ¿eh? Esto de estar metiendo estos partidos de pronto.
1: Hay mucha gente que opina lo mismo de este lado. Mira lo que le digo.
2: Es que mira, si tú eres aficionado de Cruz Azul, yo no sé por qué la gente decide eso, pero está bromeando. Si tú eres aficionado de Cruz Azul, yo creo que no estarías contento de que después de ganarle al América te tengas que ir a jugar un partido fuera de México, que lo dices, no está tan lejos, pero es un compromiso extra y llegas mermado el fin de semana. Me parece una idea sensacional, me parece interesante que se encuentren estas dos ligas que se hacen mutuamente fuertes, pero antes de que comiencen los dos torneos o acabando el anterior, ¿no? Ahora ya es que es hasta otro plantel y unas realidades muy distintas. Ciertamente que llega mejor Cruz Azul, eso no significa nada porque lo hemos dicho, ¿no? Es fútbol, pero pues en teoría el que tiene las cartas más difíciles es propiamente el Inter, porque siempre un cambio de entrenador. Luego lo quieren utilizar como si fuera una varita mágica. Va a llegar el nuevo entrenador y con 2 o 3 palabras va a volver a motivar a los futbolistas y van a ganar, ¿no? Como si fuera lucha libre, ¿no? Que en la tercera caída ya el luchador técnico ya se estaba muriendo y de pronto saca fuerzas de flaqueza y vence a los rudos, ¿no? Eso no pasa en el fútbol normalmente, porque entender la idea de un entrenador toma tiempo. Aquí yo creo que más que nada llega el nuevo entrenador Kili a tratar de entender lo que se estaba haciendo antes y mal que bien sacar un partido que creo que tampoco es lo que les interesa más, ¿no? Creo que en este momento al Inter lo que le importa es no rezagarse, no dejarse puntos para poder asegurarse terminar en la parte alta de la tabla y que cuando llegue la liguilla tener cierta ventaja. Entonces, se me antoja más un partido como esos de tercer lugar en la Copa del Mundo, poeta. Como que, pues, vamos, pero nadie lo quiere jugar.
1: A mí me pregunto, yo soy el único que quiere que se juegue. Porque, ¿sabe qué? A mí siempre me entusiasma. Y estoy seguro que los jugadores de Cruz Azul, muchos también, porque va a jugar contra el equipo de Messi y quedan pocos partidos de Messi en su historia. Hay muchos que nunca jugaron contra él y si ganan lo van a poder llevar realmente como un lindo recuerdo en el alma por el resto de sus vidas. Y a mí porque me gusta el momento de Cruz Azul y yo quiero que el Inter juegue. Quiero que juegue porque de todas maneras, si no se juega hay que jugarlo más adelante y este equipo del Inter no va a ser mejor en 15 o 20 días. Y no voy a tirar a la basura que hay un nuevo técnico. Van a decir, no, pero si el tipo trabaja 2 meses va a ser mejor. No, este equipo no es tan mejorable. Hay muchos que piensan que Hoyos es horrible y que el Kili puede cambiarlo y potenciarlo en un 200%. No hay para potenciarlo porque el problema es que no tiene defensores de clase. El problema es que de los pocos que tenía los dejó ir. Y es cierto, llega el Kili hoy. Si usted le pregunta, va, por ejemplo, detrás del estadio, detrás de la tribuna que da sobre la izquierda, donde se ponen la mayoría de las barras que alientan al Inter y les pregunta, le va a decir, no, que no jueguen. Recién llega el Kili, déjenlo trabajar, a ver cómo le va frente a San Diego el fin de semana, que tenemos que recuperar terreno en la MLS. No quisieran jugarlo. Creo que los hinchas de Cruz Azul sí, porque vienen de ganarle a la América y siempre es una satisfacción extra darle la torre al equipo de Messi. Porque es así, porque hay, aunque no hay un clásico entre México y Argentina, hay una pica importante con respecto al fútbol. Se han criticado mutuamente muchos, se han distanciado, hay un odio deportivo aunque usted no lo quiera creer. Lo que disfruta el hincha de Cruz Azul si le gana al equipo de Messi es increíble. Entonces, creo que es un mal momento para el Inter jugarlo, porque se terminó de alguna u otra forma no constituyendo bien el plantel, se equivocaron, se cambia el técnico, que no era ningún fenómeno, pero acá no pasaba por cambiar un técnico medio pelo para poner a otro medio pelo. Hubiera estado de acuerdo si traían un técnico de otras condiciones superlativas, qué dinero para traerlo hay. Pero bueno, hay alguien que llegó, como el paraguayo Matías Galarza, con un muy bonito gol en un mundial. ¿Qué ilusiones tiene con este equipo, de jugar con Messi y de lo que le espera al Inter? Adelante, ingeniero.
3: Sí, fue todo muy rápido. Feliz por el debut. Obviamente, debutando al lado de grandes jugadores, de estrellas, eso me pone contento. Lastimosamente no se pudo dar el resultado. Pero bueno, son cosas de fútbol, hay que aprender, corregir los errores y nada, contento.
4: Matías, ¿cómo es entrar a ese vestuario? Además, en un tramo importante de la temporada, pero reconociendo que hay figuras importantes, ¿cuál fue tu primera sensación cuando entraste, tanto de los nombres más reconocidos como los otros?
3: No, la verdad que me recibieron muy bien, hacen que me acople lo más rápido posible, hace que sea rápida la llegada. Nada, es un vestuario hermoso al lado de figuras, como recién decía. Yo me siento privilegiado. Creo que Dios me puso en un lugar hermoso, tomé la mejor decisión de venir al Inter Miami a la hora de estrellas y nada, aprender de cada uno siempre, lo que yo trato, nada, feliz.
1: Hasta ahí la palabra de Galarza, ya estamos mal, ¿vio? Porque trajimos a Berterame, jugador franquicia, para que hiciera goles y el tipo está contento con ayudar a marcar y a recuperar la pelota para darse la Messi y a Suárez. Galarza lo trajeron porque un jugador importante de la selección paraguaya y viene a aprender. No, acá hay que venir a rendir. El equipo no está bien. A mí me parece que hay, de alguna forma, en la gente que viene lamentando. ¿Eso sabe por qué? Porque él ya asumió que Messi lo resuelve todo. Yo ayudo y aprendo. No. Tiene que desequilibrar. No es un buen momento para jugar. Sí quiero que jueguen porque a mí me entretiene como loco ver el estadio lleno, un Cruz Azul que anda bien, presentarse acá. La cantidad de mexicanos que viven aquí en Hompton y en Palm Beach van a ser más de la mitad del estadio, el ambiente de fiesta, ese ambiente de rivalidad sana, ¿no? No que se pongan con locuras, le va a hacer bien a la pasión del fútbol acá. Pero mire, le leo, Kaiser, hay un oyente que está enojadísimo porque dice que no decimos nada de la tortuga, como Mbappé que se candidatea y que tiene un nada plete, que seamos congruentes. Yo le digo a mi queridísimo oyente Juan Medina, no le estamos dando un premio al más ganador, le estamos dando un premio al mejor jugador. Lo que se premia es el mejor jugador en este momento. Y todavía Mbappé es por muerte mucho mejor jugador de lo que es Lamine Yamal. En el futuro, tal vez Lamine Yamal llegue a serlo. Pero cierre su comentario, Kaiser, antes de cerrar el programa. Abrazo, Juan, ¿eh? Qué lindo que escriba. Siga haciéndolo, lo apreciamos mucho.
2: Claro, que claro, pues, porque bueno, de eso se trata, ¿no? De dialogar. Y es que lo decíamos antes, si bajo esto, bajo ese argumento, pues entonces habría que poner de candidatos que solamente a los jugadores del Barcelona que jugaron el Mundial y lo ganaron.
1: Claro.
2: ¿Y por qué la Liga Española es la más importante, poeta? ¿Y por qué este muchacho que no hizo nada se lo vas a dar por los títulos? Ese es un título colectivo.
1: Pero vamos a Olise, por ejemplo, que fue campeón de la Champions de Europa. Entonces, y que en el Mundial la descoció, jugó mucho más que en Lamine Yamal. Y Olise está en la lista también, ¿eh?
2: Sí, pues.
1: Yo creo que la duda acá no sería si Lamine Yamal o Mbappé. Subo la apuesta, es Mbappé o Olise para ganar, si vamos a poner a los mejores. Y usted hablaba del desarrollo de Harry Kane y de tantos otros.
2: Pero bueno, yo de verdad que el premio ni me gusta, poeta. Yo creo que atenta
1: no, tampoco.
2: Con la esencia del fútbol, que es el fútbol en conjunto, ¿no? Esto de estar claro, poniendo por ahí las estrellitas, pero bueno.
1: Bueno, pero deja mucho dinero.
2: Pues sí. Y bueno, deja dinero este partido también, ¿no? A mí me gusta. Yo creo que verdaderamente las
1: a
2: dos
1: mí me
2: ligas.
1: Gusta. Las dos creo ligas que va a ganar Cruz Azul, pero me gusta igual. Me
2: sí,
1: gusta igual.
2: Y las dos ligas se tienen que fortalecer. Esa rivalidad le va a hacer muy bien tanto a México como a Estados Unidos. Hay que cultivarla, como lo decías tú, sin estupideces, sin violencia, etc.
1: No, porque después uno habla de rivalidad y de odio deportivo y aparecen los nabos que van a ir a tirarle piedra a la otra hinchada. Eso no, ¿eh?
2: No,
1: por
2: no,
1: favor.
2: Y lo otro, lo decíamos ayer, poeta, es que exactamente, creo que en el Inter lo que está ocurriendo es que jugador que llega, jugador que piensa... Como cuando te invitaban a la cascarita, lo decíamos ayer también.
1: Sí.
2: Te tocaba el jugador bueno de la cuadra y tú decías...
1: Dásela a él.
2: Ya te ponías a platicar con las muchachas y todo ahí al lado, ¿no? O con los muchachos, con quien tú quisieras y ya...
1: No, yo no podía porque lamentablemente con toda humildad yo era el bueno de la cuadra. Pero siga, siga.
2: Pues bueno.
1: Bueno, Kaiser. Qué gusto que tenga la camiseta esa de un equipo tan importante como Leverkusen que... de la mano de Xavi Alonso en algún momento llegó muy lejos, que tuvo inclusive finales de Champions frente al Real Madrid. Muchísimas gracias, Kaiser, muchísimas gracias al ingeniero y a todos los que escriben como Juancito, síganlo haciendo que aquí los leemos a todos. Fuerte abrazo de gol, hasta mañana, bendiciones.
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2: Unánimo Deportes presenta. ¿Sabía usted que un balón de fútbol flotó durante un año por el océano desde las costas de Japón hasta las de Alaska? Casi 6.000 kilómetros. El balón pertenecía a un niño japonés quien perdió todas sus pertenencias en el tsunami que afectó a ese país en el 2011. La persona que encontró el balón flotando en la costa de Alaska divulgó el hallazgo y lo devolvió por correo. ¿Sabía usted que de los muchos campeones del mundo, pocos han logrado retirarse invictos? Estos son Rocky Marciano, Laszlo Papp, Ricardo Finito López, Jack McAuliffe, Terry Marsh y Floyd Mayweather. El puertorriqueño Wilfredo Benítez sigue ostentando el récord de ser el boxeador más joven en ganar un título mundial tras derrotar al colombiano Antonio Cervantes Kid Pambelé por decisión dividida en 1977. Benítez consiguió defender su título superligero dos veces antes de dejarlo vacante. Solo tenía 17 años. 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

0: Nueva Caledonia está solo dos victorias de hacer historia. La selección oceánica, tradicionalmente fuera del radar mundialista, hoy se encuentra a las puertas de la Copa Mundial de la FIFA 2026, en un escenario que hace unos años parecía impensado. El cambio de formato del torneo, ahora con 48 selecciones, le abrió una oportunidad única a la Conferencia de Fútbol de Oceanía. Por primera vez, un boleto directo sin depender del repechaje, y ahí es donde la Nueva Caledonia ha sabido competir. Con orden táctico, crecimiento estructural y una generación que ya suma experiencia internacional, el equipo ha ido acortando distancias. Jugadores formados entre el ámbito local y el fútbol francés han elevado el nivel de una selección que hoy ya no solo compite, sino que ilusiona. Hoy Nueva Caledonia no solo juega partidos, juega por un lugar en el mapa del fútbol mundial. A dos victorias de la gloria, el sueño mundialista está más vivo que nunca. Para Unánimo Deportes reportó Francisco Zuleta.
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0: La expansión internacional de la NFL vivió un momento histórico. El pasado 6 de septiembre de 2024, el Neo Química Arena de Sao Paulo recibió a más de 47 millones de aficionados para ver el Packers vs Eagles, el primer juego de temporada regular en Sudamérica. Las entradas se agotaron en menos de una hora, confirmando que Brasil como un mercado enorme potencial. Este fenómeno no es nada nuevo. En 2005, el Estadio Azteca de Ciudad de México marcó un hito con el duelo entre los 49ers y los Cardinals, que reunió a 103.467 asistentes, récord absoluto para un partido de temporada regular. Desde entonces, la NFL ha regresado en varias ocasiones con juegos como el de Raiders vs Texans en 2016 y el 49ers vs Cardinals en 2022, que reunió a casi 79.000 aficionados en el Monday Night Football. En Europa, el camino lo abrió Londres en 2007 con un Giants vs Dolphins ante más de 81.000 personas en Wembley. Desde entonces, la capital inglesa se volvió sede fija con estadios como el del Tottenham Hotspur Stadium, diseñado especialmente para la NFL. Partidos como el de Giants vs Packers de 2022 demostraron el impacto de llevar equipos históricos al extranjero. La apuesta más reciente fue Alemania, donde la NFL debutó en Múnich 2022 con el duelo entre los Buccaneers y los Seahawks. Tom Brady lideró un partido que reunió a casi 70.000 aficionados y generó un impacto económico de 77 millones de euros. En Frankfurt 2023, el choque entre Chiefs y Dolphins confirmó que el mercado alemán es hoy uno de los más sólidos. El futuro también promete. En 2025, la liga desembarcará por primera vez en España con el Dolphins vs Commander en el Santiago Bernabéu, y en Irlanda con un Steelers vs Vikings en el Croke Park. Además, Alemania volverá a recibir un juego en Berlín, consolidando su papel como epicentro europeo. De México a Alemania, pasando por Brasil y Reino Unido, la NFL ha convertido cada partido internacional en un espectáculo que trasciende lo deportivo, con estadios llenos, duelos memorables y mercados en expansión. El mensaje es claro, el fútbol americano ya no es solo un deporte en Estados Unidos, sino un producto global. Para Unánimo Deportes reportó Francisco Zuleta.
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2: Futbolistas que se convirtieron en entrenadores exitosos. El fútbol está lleno de grandes jugadores que tras retirarse decidieron continuar su legado desde el banquillo. Algunos han logrado igualar o incluso superar sus éxitos como futbolistas, demostrando que el talento en la cancha no siempre garantiza ser un gran entrenador, pero en algunos casos sí lo hace. Empecemos con Pep Guardiola, de genio del mediocampo a estratega revolucionario. Guardiola fue un mediocampista clave en el FC Barcelona de Johan Cruyff, ganando la primera Champions League del club en 1992. Como entrenador, revolucionó el fútbol con su estilo de juego basado en la posesión y la presión alta. Su Barcelona es considerado uno de los mejores equipos de la historia, con un triplete en 2009 y múltiples títulos en España y Europa. También ha sido exitoso en Bayern Múnich y Manchester City, donde ha dominado la Premier League. Zinedine Zidane, de la elegancia en el campo a la gloria en el banquillo. Como jugador, Zidane fue un mago del balón, campeón del mundo con Francia en 1998 y autor de uno de los goles más icónicos en una final de Champions. Como entrenador del Real Madrid ganó tres Champions League consecutivas, algo que nadie había logrado en la era moderna. Su capacidad de gestión de vestuario y su mentalidad ganadora lo convirtieron en un técnico exitoso desde el inicio. Carlo Ancelotti, un mediocampista con inteligencia táctica. Ancelotti tuvo una gran carrera como jugador en la Roma y en el AC Milán, donde ganó la Champions League como mediocampista. Pero su mayor éxito llegó como entrenador con títulos en las cinco grandes ligas de Europa, cuatro Champions League en su palmarés, dos con el Milan y dos con el Real Madrid, siendo el técnico con más trofeos en esta competición. Su capacidad de adaptación y gestión de estrellas lo han mantenido en la élite por décadas. Diego "El Cholo" Simeone, de guerrero en la cancha a líder en el banquillo. Simeone era un mediocampista aguerrido y un líder natural en equipos como Atlético de Madrid, Inter y la selección argentina. Como entrenador, ha llevado al Atlético a competir de tú a tú con gigantes como Real Madrid y Barcelona, logrando 2 títulos de liga y llegando a 2 finales de Champions. Su estilo de juego intenso y su mentalidad de lucha han definido una era en el club colchonero. Johan Cruyff, el hombre que cambió el fútbol. Cruyff fue uno de los mejores jugadores de la historia y el cerebro del fútbol total, con el Ajax y la selección de Países Bajos. Como entrenador, transformó al Barcelona en los años 90, instaurando la filosofía de juego que inspiró a Guardiola y a todo el club. Su legado va más allá de los títulos, ya que su influencia sigue presente en la forma en la que se juega el fútbol moderno. Ser un gran futbolista no garantiza el éxito como entrenador, pero estos 5 ejemplos demuestran que la inteligencia táctica, el liderazgo y la mentalidad ganadora pueden trasladarse del campo al banquillo. Hay muchos otros casos como Antonio Conte, Didier Deschamps y Vicente del Bosque, que también lograron éxitos en ambas facetas.
0: Las 10 mejores peleas del boxeo del siglo XXI. Empezamos con el número 10, una batalla épica entre Manny Pacquiao y Juan Manuel Márquez en 2012, donde el mexicano sorprendió a todos con un knockout inesperado, cerrando una rivalidad histórica. En el número 9 está Canelo Álvarez vs Gennady Golovkin. Nos regalaron un empate electrizante en 2017, una de las peleas más esperadas de la década. Seguimos con el 8º lugar. Este se lo lleva Tyson Fury vs Deontay Wilder II, una demostración de poder y resistencia, donde Fury dominó a Wilder en un combate inolvidable. En el número 7 está la trilogía Canelo CGG. En 2022, Álvarez se coronó con una victoria unánime, sellando su lugar entre los grandes. En el 6º puesto está para la tan esperada pelea entre Floyd Mayweather y Manny Pacquiao. En 2015, un combate que estuvo marcado por expectativas altísimas y un Mayweather demostrando su habilidad táctica. En el 5º lugar nos vamos con Pacquiao cuando derrotó a Juan Manuel Márquez en 2011, en una de las peleas más intensas de su carrera. En el 4º puesto es para la revancha entre Pacquiao y Eric Morales en 2006, donde Pacquiao brilló con un knockout imparable. En el número 3 está la primera batalla entre Marco Antonio Barrera y Eric Morales, un combate donde Morales salió victorioso, dando inicio a una de las rivalidades más grandes de la historia. En el número 2 está Marcos Maidana cuando derrotó a Adrian Broner en 2013, una pelea llena de golpes contundentes que le dio a Maidana el reconocimiento internacional. Y finalmente, el número 1, Marcos Maidana vs Floyd Mayweather II. En 2014, un combate que mostró la resistencia y habilidad de Mayweather, quien salió victorioso en una de las peleas más difíciles de su carrera. Estas son las peleas que marcaron al siglo XX y se ganaron un lugar en la historia del boxeo. Para Unánimo Deportes reportó Francisco Zuleta.
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2: Estos monstruos cambiaron por completo lo que significa ser arquero, desde barrer como un defensa hasta asistir como un 10. Estos son los porteros que revolucionaron el fútbol. En primer lugar está Lev Yashin, el pionero. Apodado la Araña Negra, fue el primer portero en usar guantes. No se quedaba bajo los 3 palos, salía, gritaba y ordenaba. Único portero en ganar un Balón de Oro. Sentó las bases del portero dominante. En segundo lugar está René Higuita, el loco adelantado a su tiempo. Popularizó el portero líbero, salía hasta la mitad de la cancha. Técnicamente muy hábil con los pies, loco, sí, pero cambió la percepción del arquero creativo y famoso por su técnica del escorpión. En tercer lugar tenemos a Manuel Neuer, el guardameta del futuro. Refinó el concepto del portero líbero. No solo ataja, intercepta pases, inicia jugadas. Su actuación en el Mundial 2014 lo consolidó como modelo moderno. En el número 4 está Ederson, el portero constructor. Pie zurdo de precisión quirúrgica. Guardiola lo usa como primer pase limpio. Ha dado asistencias, incluso de portería a portería. Y en 5º lugar está Alisson Becker, el equilibrio perfecto. Gran colocación, juego aéreo, pies seguros, capaz de resolver situaciones bajo presión y representa al arquero moderno completo. El arco ya no es el mismo. Hoy el portero es el primer atacante, el último defensa y muchas veces el salvador.
3: Antes de ser el fichaje más caro en la historia del fútbol femenino, Catarina Macario ya era una historia distinta. Nació en Brasil, en São Luís, pero su vida cambió a los 12 años, cuando se mudó a Estados Unidos persiguiendo un sueño, jugar fútbol profesional. Un sueño que no era tan común para una niña en su contexto, pero Macario no solo lo tuvo claro, lo convirtió en destino. En la Universidad de Stanford, su nombre empezó a sonar fuerte. Goles, talento y una técnica diferente. Tanto así que terminó ganando el trofeo Hermann, el premio más importante del fútbol universitario en Estados Unidos. Ahí dejó de ser promesa, se convirtió en realidad. Europa no tardó en voltear a verla. Llegó al Olympique de Lyon, el equipo más dominante del fútbol femenino, y luego al Chelsea, donde consolidó su nivel en la élite. Pero su camino no fue perfecto. Una lesión grave la dejó fuera por meses, frenando uno de los mejores momentos de su carrera. Y aún así, regresó. Porque Macario no es solo talento, es resiliencia. Hoy su historia da un giro enorme. Deja Europa para volver a casa, San Diego. Pero no como una jugadora más, sino como el fichaje más grande en la historia del fútbol femenino. Un contrato millonario, una apuesta total a la NWSL y una señal clara, el fútbol femenino está cambiando. Macario representa algo más grande que goles o títulos. Representa una generación que ya no tiene límites, que puede elegir dónde jugar, cuánto ganar y cómo construir su carrera. De Brasil a Estados Unidos, de promesa universitaria a estrella mundial, y ahora símbolo de una nueva era, porque la historia de Catalina Macario no es solo la de una futbolista, es la de un cambio en el juego.
2: ¿Sabías que durante años los futbolistas en México no podían cambiar de equipo libremente aunque su contrato ya hubiera terminado? Eso no es una historia del siglo pasado, es el polémico y silencioso Pacto de Caballeros en la Liga MX. El Pacto de Caballeros no era una ley escrita, no aparecía en ningún reglamento, pero todos los equipos de la Liga MX lo seguían como si fuera obligatorio. Básicamente, un jugador terminaba contrato con su equipo, no podía firmar con otro club mexicano a menos que su antiguo equipo le diera permiso, aunque ya fuera legalmente un agente libre. Eso significaba que si un futbolista no renovaba su contrato, quedaba prácticamente vetado en toda la liga. Si quería seguir jugando en México, tenía que pagar por su carta o negociar con el club que ya no le pagaba. El club seguía teniendo control sobre él, aunque ya no tuviera ningún contrato vigente. Los clubes lo hacían para protegerse, no querían perder jugadores gratis y querían evitar que un equipo rival se llevara fácilmente a una figura. Pero en la práctica era un sistema de control y castigo. Si el jugador no se alineaba, lo congelaban. Era una práctica con tintes casi mafiosos, disfrazada de acuerdo de caballeros, aunque de caballeroso tenía poco. Durante años se supo, pero nadie hablaba, hasta que los jugadores comenzaron a alzar la voz. En 2018, tras protestas, huelgas simbólicas y presión pública, la Federación Mexicana de Fútbol anunció el fin oficial del Pacto de Caballeros, aunque muchos aseguran que de manera informal todavía quedan rastros de este sistema. El fútbol es pasión, sí, pero también es trabajo, y como cualquier trabajo, los derechos laborales deben respetarse. El Pacto de Caballeros fue una etapa oscura en la historia del fútbol mexicano, y aunque oficialmente ya no existe, la memoria de esta injusticia no se olvida tan fácil.
4: Unánimo Deportes presenta. ¿Sabía usted que, según informes antropológicos, hay comunidades aborígenes de Oceanía que no conocen el presidente de su país, pero sí saben quién es Pelé, Maradona y Messi? El Estadio Tamaulipas en México se encuentra ubicado geográficamente en dos municipios diferentes. Medio campo está en Ciudad Madero y el otro medio en Tampico. A los 25 años, Lionel Messi superó a las glorias del fútbol como Johan Cruyff, Marco Van Basten y Michael Platini al obtener mayor cantidad de balones de oro. A la edad de 46 años, Bernard Hopkins se convirtió en el boxeador más viejo en ganar un título. Fue en el 2011 cuando se enfrentó al canadiense Jim Pascal por el cinturón de los semicompletos. Hopkins ganó por decisión unánime esa pelea en Montreal.
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4: América Latina tiene historia en la NBA. Recordamos a cinco jugadores que abrieron camino a lo más alto del baloncesto mundial. Posición 5, Horacio Llama. En 1997, hizo historia al convertirse en el primer mexicano en jugar en la NBA con los Phoenix Suns. Su breve paso por la liga abrió la puerta para que el talento mexicano llegara a la élite. Posición 4, Nene Hilario. Con casi dos décadas en la liga, fue un referente de constancia y fortaleza. El brasileño brilló con Denver y Houston, promedió dobles dígitos en puntos y se ganó el respeto por su poder físico y su compromiso en defensa. Posición 3, Al Horford. El dominicano fue ejemplo de liderazgo y consistencia, capaz de adaptarse a diferentes estilos de juego. Su presencia defensiva y su experiencia lo convierten en uno de los latinos más influyentes de su generación. Posición 2, Luis Scola. Integrante de la generación dorada, destacó por su inteligencia táctica, precisión en el tiro y su carácter competitivo. Su paso por la NBA dejó claro que el baloncesto argentino podía competir al más alto nivel. Posición 1, Manu Ginóbili. Símbolo del talento y la entrega, Ginóbili cambió la historia de los San Antonio Spurs. Ganó 4 anillos y se convirtió en el máximo referente latino en la historia de la NBA. Estos 5 jugadores son el reflejo del espíritu latino en la NBA, un legado que sigue inspirando a nuevas generaciones.
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5: En Sudamérica no basta con ganar una copa. Para hacer historia tienes que adueñarte de una década. En los 60s, Santos Fútbol Club de Brasil dominó el continente con un fútbol ofensivo y técnico que llevó al club sudamericano al escenario mundial. No solo ganaba, marcaba tendencia. En los 70s, Independiente Avellaneda convirtió a la Libertadores en su territorio. 4 títulos consecutivos en una época durísima, con viajes largos y estadios hostiles. Era mentalidad pura. En los años 90, Sao Paulo de Brasil mostró que la organización también gana. Orden táctico, disciplina y ambición internacional. Fue una década de estructura y jerarquía. En los 2000, Boca Juniors entendió mejor que nadie cómo jugar torneos cortos. Solidez defensiva, inteligencia competitiva y finales casi perfectas. Y en los 2010, River Plate impuso intensidad, presión y carácter en partidos decisivos, devolviendo al club al centro del continente con una identidad muy clara. Cada década tuvo su dueño, y dominar una era en Sudamérica no es casualidad. Es construir una identidad que el continente entero respete.
4: Durante años muchos lo evitaron, otros lo mencionaron, pero nunca firmaron la pelea. Y ahora volvió con más fuerza que nunca. Es David Benavides. ¿Será el hombre más temido del boxeo actual? Los números empiezan a ser difíciles de ignorar. 32 peleas, 32 victorias, de las cuales 26 se definieron por nocaut. Y lo más importante, campeón mundial en 3 divisiones diferentes. Supermediano, semicompleto y ahora crucero. Pero el impacto real está en los rivales. Caleb Plant, Demetrius Andrade, Oleksandr Gvozdik, David Morrell, Anthony Yard. Y ahora Gilberto El Zurdo Ramírez. Todos llegaron como pruebas complicadas. Y todos terminaron superados, ante El Zurdo. La diferencia fue brutal, pero muchos consideran que tiene un cruce pendiente, Canelo Álvarez. Incluso después de vencer al Zurdo lo retó públicamente. Y de momento sigue sin obtener respuesta. Y eso alimenta la narrativa. Su estilo genera respeto, presión constante, volumen de golpes y capacidad para castigar round tras round. Por eso hoy, la conversación cambió. David Benavides ya no es solo un campeón invicto. Es probablemente el rival que nadie quiere enfrentar.
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6: Kimi Antonelli, el prodigio que ya rompió el reloj de la Fórmula 1. Nacido en Bolonia en 2006 y formado dentro del programa de Mercedes-AMG Petronas Fórmula 1 Team, su llegada a la máxima categoría no fue progresiva, fue directa al foco. Antonelli no llegó a adaptarse, llegó a competir y los números lo respaldan. En sus primeros grandes premios en la categoría ya suma victorias, poles y podios, superando los 200 puntos en tiempo récord, cifra que normalmente requiere varias temporadas para construirse. Pero lo verdaderamente diferencial no es la acumulación, sino la velocidad con lo que lo hizo. En 2026, su nombre dejó de ser promesa para convertirse en impacto inmediato. Firmó victorias consecutivas en las primeras carreras del calendario, ambos partiendo desde la pole, un arranque que lo colocó directamente en la pelea por el campeonato desde el inicio. Ese inicio lo llevó a romper una de las barreras más simbólicas del deporte. Con apenas 19 años, se convirtió en el líder más joven en la historia de la Fórmula 1. En su temporada debut ya había establecido el récord de más puntos para un novato en la historia de la categoría, confirmando que su adaptación no fue progresiva sino inmediata. Y en cuestión de meses, sumó hitos que suelen definir carreras completas: pole position, victoria y dominio de fin de semana. Su irrupción también tiene peso histórico para su país. Con sus triunfos consecutivos, se convirtió en el primer italiano en lograrlo en más de medio siglo. Antonelli no solo está ganando carreras, está cambiando los tiempos del deporte.
7: ¿Quiénes dominaban el deporte estadounidense cuando ocurrió el 11 de septiembre de 2001? En la NFL, los Baltimore Ravens acababan de conquistar su primer Super Bowl. Su histórica defensiva aplastó 34-7 a los Giants y convirtió a Ray Lewis en MVP. En la NBA reinaban Kobe Bryant y Shaquille O'Neal. Los Lakers fueron bicampeones tras terminar los playoffs con un impresionante 15-1. Mientras Allen Iverson era MVP de la temporada. En el hielo, Colorado Avalanche conquistó la Stanley Cup. Patrick Roy fue MVP de los playoffs y Ray Bourque finalmente levantó el trofeo después de 22 temporadas. El béisbol vivía una campaña histórica. Barry Bonds conectó 73 jonrones, récord de MLB que permanece vigente. Y tras los atentados, los Yankees de Derek Jeter, campeones de las tres series mundiales anteriores, se convirtieron en un símbolo para Nueva York. Llegaron nuevamente a la Serie Mundial, pero Arizona les arrebató el título en 7 juegos con Randy Johnson y Curt Schilling como figuras. Incluso el tenis tenía una imagen histórica. Apenas 3 días antes del 11S, Venus Williams derrotó a Serena en la primera final de Grand Slam entre ambas hermanas.
8: En una categoría dominada históricamente por europeos, los pilotos latinoamericanos han tenido que hacerse un lugar a base de talento, coraje y perseverancia. No es sencillo sobresalir cuando los reflectores apuntan siempre al norte, pero estos 5 nombres desafiaron las estadísticas, la estructura y en muchos casos las expectativas. En el número 5 está Pedro Rodríguez. Fue uno de los pioneros. En los años 60 y 70, Pedro Rodríguez se enfrentó al peligro inherente de una Fórmula 1 mucho más cruda y mortal, sin el respaldo pleno de una nación con tradición automovilística y en un contexto técnico muy adverso, se ganó un sitio en la élite europea. Su trágica muerte lo convirtió en una leyenda, pero su legado sigue vivo, sobre todo en casa. El autódromo más importante de México lleva su nombre y el de su hermano Ricardo. Pedro no solo corrió en Fórmula 1, también abrió un camino muy importante. El número 4 es para Juan Pablo Montoya. Desde Bogotá, el corazón del automovilismo mundial, Montoya irrumpió en la Fórmula 1 en 2001 con actitud desafiante de quien no teme a nada. Fue irreverente, veloz y muchas veces incómodo para los nombres establecidos. Sus triunfos no solo pusieron a Colombia en el mapa del automovilismo, sino que también demostraron que el talento latino podría ser tan competitivo como cualquier otro. Tras dejar la Fórmula 1, su capacidad como piloto se valió aún más en NASCAR e IndyCar, consolidando un perfil polideportivo pocas veces visto. El número 3 es para Sergio Checo Pérez. El caso de Checo Pérez representa el modelo de piloto que nunca se rinde. Formado desde joven fuera de su país y obligado a luchar durante años con autos de media parrilla, el tapatío encontró su redención a través del trabajo constante. Su victoria en Sakhir 2020 no solo fue un momento histórico para México, fue la consagración de un piloto que con paciencia y carácter alcanzó la élite. Hoy, aunque su futuro en la parrilla es incierto, su lugar en la historia ya está asegurado. El número 2 es para Ayrton Senna. Hablar de Senna es hablar de un mito. Su talento natural, su conexión casi espiritual con la pista y su pasión por Brasil lo convirtieron en una figura que trascendió lo deportivo. No fue solo un tricampeón mundial, fue un ídolo nacional y continental, un símbolo de lucha y perfección. Su legado sigue vigente tanto en la memoria de los aficionados como en las nuevas generaciones que aún lo consideran el piloto más carismático que ha dado la Fórmula 1. El número 1 es para Juan Manuel Fangio. El argentino Juan Manuel Fangio no necesita justificaciones para ocupar este lugar. Fue, es y será el referente supremo del automovilismo latinoamericano. En los años 50 dominó una Fórmula 1 en pañales, imponiéndose a bordo de autos que requerían más temple que tecnología. Ganó 5 campeonatos del mundo en una época donde la seguridad era mínima y el margen de error era letal. Más allá de medio siglo de su retiro, su figura aún se estudia y se respeta en cada rincón del paddock. Estos fueron los 5 latinos más importantes en la historia de la Fórmula 1. Para Unánimo Deportes reportó Francisco Zuleta. Serena Williams, quien celebra su cumpleaños el 26 de septiembre, es considerada una de las tenistas más grandes de todos los tiempos. Con 23 títulos de Grand Slam en individuales, sigue siendo la jugadora con más títulos en la era abierta, un logro que la coloca en un lugar destacado en la historia del tenis. A lo largo de su carrera ha dominado los escenarios más importantes, destacándose por su fortaleza mental y su capacidad para mantenerse en la cima. Su impacto en el tenis femenino es innegable, con victorias de Wimbledon en el Abierto de Estados Unidos, el Abierto de Australia y Roland Garros ha demostrado una capacidad impresionante para adaptarse a diferentes superficies. Además, junto a su hermana Venus, ha conquistado 14 títulos de Grand Slam en dobles, mostrando el dominio conjunto en el tenis de élite. Las rivalidades han sido parte crucial de su carrera. Su enfrentamiento con Venus, su hermana, ha sido uno de los más emocionantes del tenis, con Serena llevándose la victoria en 19 de 31 encuentros. Además, su dominio contra María Sharapova, con un historial de 20-2, ha sido una de las rivalidades más seguidas en la historia del deporte. Además, la carrera de Serena no ha estado exenta de controversias. En 2009, un altercado con una juez de línea en el Abierto de Estados Unidos le puso en el centro de la polémica, reflejando su carácter fuerte y la presión constante de estar en el ojo público. Estos incidentes han sido parte de su historia, pero también la han mostrado como una figura humana que lucha por lo que cree. Serena ha enfrentado desafíos fuera de la cancha, especialmente después de ser madre en 2017. Las complicaciones de su salud tras su parto y la larga recuperación afectaron su rendimiento, pero su regreso fue una clara muestra de que su resiliencia ha superado barreras físicas, emocionales y sociales, convirtiéndose en un ejemplo para las generaciones venideras. Aunque Margaret Court ostenta el récord de 24 Grand Slams, el impacto de Serena en la era moderna del tenis la ha convertido en un símbolo de poder y éxito. Su legado no solo se mide en títulos, sino en la forma en que ha transformado el tenis femenino, inspirando a millones. Es su cumpleaños, hoy celebramos su impacto y su lugar en la historia del tenis. Para Unánimo Deportes reportó Francisco Zuleta.
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9: Rafael Márquez está cada vez más cerca de presentar a los hombres que lo acompañarán al frente de la selección mexicana. Y los perfiles que han trascendido se dividen en dos grupos muy claros. Primero, los exfutbolistas mexicanos. Al igual que Márquez, conocen lo que significa representar al Tri dentro de la cancha. Ahí aparecen Andrés Guardado, histórico capitán de la selección, Alfredo Talavera, quien apunta a trabajar con los porteros, y Aarón Galindo, otro exseleccionado que también figura entre las opciones para integrarse al proyecto. Pero hay una segunda línea de candidatos, y tiene acento español, colaboradores vinculados a la etapa de Rafa en Barcelona. Paul Lorente, especialista en metodología y preparación física. Albert Sánchez, quien fue una pieza importante dentro de la estructura técnica del filial Blaugrana, y Vidal Paloma, otro de los colaboradores que acompañaron a Rafa en sus primeros años como estratega. Más allá de los nombres, este proceso marca algo poco habitual en la historia de la selección mexicana. Una transición planeada. Márquez fue incorporado en agosto de 2024 al cuerpo técnico de Aguirre como parte del llamado Proyecto Deportivo 2030, proyecto mundialista de México que ahora buscará equilibrar experiencia de selección nacional y metodología europea.
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10: Unánimo Deportes presenta. ¿Sabía usted que el dos veces campeón de peso pesado George Foreman se estima que a lo largo de todos sus años ha ganado mucho más dinero con las parrillas para asar? Se dice que son millones de dólares los ganados con las George Foreman Grill que con el propio boxeo. ¿Sabía usted que en el año 1902 el primer latino en ingresar a las grandes ligas no fue ni cubano, ni puertorriqueño, ni dominicano, ni venezolano? Fue el colombiano Luis Carlos Castro, nacido en Medellín, jugó para los Atléticos de Filadelfia hace 121 años. ¿Sabía usted que Alemania es el único país que ha jugado más de 100 partidos en mundiales debido a la cantidad de veces que ha llegado a finales y semifinales? Y según sondeos, la segunda mayor afición del fútbol argentino está en China, pues cerca de 40 millones siguen la Liga Argentina y más de 7 millones ven los clásicos del Boca Juniors contra el River Plate.
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13: La camiseta que Iker Casillas utilizó en la final del Mundial 2010 fue robada. La histórica pieza desapareció del Museo Legends de Home of Football en Madrid, uno de los recintos dedicados al fútbol más importantes de España. La ausencia fue detectada durante una revisión rutinaria, desatando una investigación para determinar qué ocurrió con una de las reliquias más valiosas del deporte español. Y no se trata de una camiseta cualquiera, es la misma que vistió Iker Casillas el 11 de julio de 2010 en Johannesburgo, durante la noche más importante de la historia del fútbol español. Una camiseta asociada para siempre una de las atajadas más icónicas de los mundiales, el mano a mano que le ganó a Robben y que mantuvo con vida España en la final, para que minutos después, ya en tiempo extra, llegara el gol de Andrés Iniesta, para que de esta forma España derrotara 1-0 a Holanda y levantara su primera y única Copa del Mundo en su historia. Desde entonces, aquella camiseta se convirtió en un símbolo de una generación que cambió para siempre el fútbol español. El museo confirmó la desaparición mediante un comunicado oficial y aseguró que ya trabaja para esclarecer las circunstancias del caso. Sin embargo, hasta ahora no existe una explicación pública sobre cómo una pieza de semejante valor histórico pudo desaparecer sin que nadie lo advirtiera. Mientras continúan las investigaciones, el paradero de la camiseta sigue siendo desconocido. Lo que sí está claro es que no solo desapareció una prenda deportiva, desapareció un fragmento de la historia de un país campeón del mundo. Pero dime, ¿tú qué opinas? ¿Te sorprendió esta noticia? Te leo en los comentarios.
14: ¿Qué hace que un gol sea eterno? No es solo el balón tocando la red, sino el silencio de un estadio o el grito de toda una nación. Estos son 10 goles que han marcado historia en los mundiales. El silencio del Maracaná, 1950. Uruguay y Brasil jugaban la final en 1950 y cuando se encontraban empatados 1-1, el jugador Alcides Guiguia disparó al primer palo, marcando el 2-1 definitivo en el minuto 79. En ese instante, 200.000 personas en Brasil quedaron en silencio absoluto, marcando así el famoso Maracanazo. El milagro de Berna, 1954. Alemania Federal se enfrentaba a la invencible Hungría. Solo faltaban 6 minutos para el final cuando Helmut Rahn capturó un rebote y cruzó el balón. La remontada estaba completa y el fútbol alemán cambiaba para siempre. El nacimiento del rey, 1958. Pelé tenía solo 17 años cuando se atrevió a controlar de pecho, hacer sombrero y rematar de volea en una final del mundial. El mundo supo en ese momento que había nacido una leyenda. El misterio del gol fantasma, 1966. Un disparo que pegó en el poste y botó justo sobre la línea, ¿entró o no entró? El árbitro dijo que sí, validando uno de los goles más polémicos y estudiados en la historia de las finales. La perfección colectiva, 1970. 9 jugadores brasileños habían tocado el balón antes del remate final. Fue la definición estética del juego bonito. Un gol que demostró que el fútbol también podía ser una obra de arte. El grito del alma, 1982. Más que el gol a Alemania, lo que quedó grabado fue la reacción de Marco Tardelli. Corrió por todo el campo con los puños cerrados y un grito desesperado, la imagen pura de la pasión por este deporte. La picardía de un genio. Diego Armando Maradona, en medio de la tensión política por las Malvinas, salió ante el portero inglés y anotó con el puño, dándonos así el nacimiento de la mano de Dios. La obra maestra, 1986. Nuevamente, Diego Armando Maradona, 5 minutos después de la mano de Dios, recorrió más de 50 metros eludiendo a 5 jugadores ingleses desde el medio campo. El denominado gol del siglo dejó claro que el Diego no era de este planeta. El desafío a Lopanenka. Zinedine Zidane, en el que sería su último partido profesional, frente al mejor portero de la época, Gianluigi Buffon, decidió cobrar un penalti a Lopanenka, golpeando el balón en el travesaño y entrando por centímetros. Sangre fría en el momento de mayor presión. El minuto 116, 2010. España y Países Bajos estaban empatados en la prórroga. El fantasmita Iniesta recibió el balón solo en el área y cruzó su disparo. Fue el gol que le dio a España su primera estrella, deteniendo así a toda una nación. 10 goles, 10 historias y un solo deporte. ¿Cuál de estos momentos crees que fue el más increíble? Cuéntanos en los comentarios.
15: Durante años muchos lo evitaron, otros lo mencionaron, pero nunca firmaron la pelea. Y ahora volvió con más fuerza que nunca. Es David Benavides. ¿Será el hombre más temido del boxeo actual? Los números empiezan a ser difíciles de ignorar. 32 peleas, 32 victorias, de las cuales 26 se definieron por nocaut. Y lo más importante, campeón mundial en 3 divisiones diferentes. Supermediano, semicompleto y ahora crucero. Pero el impacto real está en los rivales. Caleb Plant, Demetrius Andrade, Oleksandr Gvozdik, David Morrell, Anthony Yard. Y ahora Gilberto el Zurdo Ramírez. Todos llegaron como pruebas complicadas. Y todos terminaron superados, ante el Zurdo. La diferencia fue brutal, pero muchos consideran que tiene un cruce pendiente, Canelo Álvarez. Incluso después de vencer al Zurdo lo retó públicamente. Y de momento sigue sin obtener respuesta. Y eso alimenta la narrativa. Su estilo genera respeto. Presión constante, volumen de golpes y capacidad para castigar round tras round. Por eso hoy, la conversación cambió. David Benavides ya no es solo un campeón invicto. Es probablemente el rival que nadie quiere enfrentar.
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16: Roger Federer no solo redefinió el tenis dentro de la cancha, también construyó uno de los imperios comerciales más sólidos en la historia del deporte. Durante 24 años, desde 1994 hasta 2018, su imagen estuvo ligada a Nike, una relación que lo acompañó desde sus días como junior hasta convertirse en la leyenda que todos conocemos. Sin embargo, en un giro que sorprendió a la industria, el suizo rompió con la marca estadounidense para firmar con uno de los contratos más lucrativos jamás vistos en el tenis. En 2018, Federer inició una nueva etapa con Uniqlo, con un acuerdo de $300 millones por 10 años. No se trataba solo de ropa, sino de un cambio de identidad, de atleta dominante a ícono global del estilo. Curiosamente, el acuerdo no incluía calzado, lo que abrió la puerta a otros movimientos estratégicos. Este siguiente paso llegó en 2019 cuando Federer se unió a ON. Aquí no fue solo embajador, sino que se convirtió en inversor y socio, lanzando su propia línea de zapatillas. Era la evolución natural de rostro publicitario a empresario con participación directa en el negocio. Pero su portafolio va más allá. Desde 2001, Federer ha sido imagen de Rolex, una asociación que refleja precisión, elegancia y legado. A esto se le suman alianzas con Mercedes-Benz, Lidl, Wilson Sporting Goods, consolidando una estrategia clara. Pocas marcas, pero de máximo prestigio. Así, Federer construyó algo más grande que una carrera deportiva. Si te gusta el video, para Unánimo Deportes reportó Francisco Zuleta.
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17: Antes de ser el fichaje más caro en la historia del fútbol femenino, Catarina Macario ya era una historia distinta. Nació en Brasil, en São Luís, pero su vida cambió a los 12 años, cuando se mudó a Estados Unidos persiguiendo un sueño, jugar fútbol profesional. Un sueño que no era tan común para una niña en su contexto, pero Macario no solo lo tuvo claro, lo convirtió en destino. En la Universidad de Stanford, su nombre empezó a sonar fuerte. Goles, talento y una técnica diferente. Tanto así que terminó ganando el trofeo Hermann, el premio más importante del fútbol universitario en Estados Unidos. Ahí dejó de ser promesa, se convirtió en realidad. Europa no tardó en voltear a verla. Llegó al Olympique de Lyon, el equipo más dominante del fútbol femenino, y luego al Chelsea, donde consolidó su nivel en la élite. Pero su camino no fue perfecto. Una lesión grave la dejó fuera por meses, frenando uno de los mejores momentos de su carrera. Y aún así, regresó. Porque Macario no es solo talento, es resiliencia. Hoy su historia da un giro enorme. Deja Europa para volver a casa, San Diego. Pero no como una jugadora más, sino como el fichaje más grande en la historia del fútbol femenino. Un contrato millonario, una apuesta total a la NWSL. Y una señal clara, el fútbol femenino está cambiando. Macario representa algo más grande que goles o títulos. Representa una generación que ya no tiene límites, que puede elegir dónde jugar, cuánto ganar y cómo construir su carrera. De Brasil a Estados Unidos, de promesa universitaria a estrella mundial. Y ahora, símbolo de una nueva era, porque la historia de Catarina Macario no es solo la de una futbolista, es la de un cambio en el juego.
15: En la NBA, el talento te hace brillar. Pero la durabilidad te hace histórico. Porque jugar muchos partidos no es suerte. Es constancia, es disciplina. Este es el top 10 jugadores con más partidos en la historia de la NBA. En el número 10, Tim Duncan. 1,392 partidos en 19 temporadas. 5 campeonatos y una carrera completa con un solo equipo. En el puesto 9, Jason Terry. 1,410 juegos. Un jugador clave durante 2 décadas. Campeón con Dallas. En el número 8, Kevin Willis. 1,424 partidos tras 21 temporadas en la liga. Una de las carreras más largas en la historia. Séptimo lugar es de Kevin Garnett. 1,402 juegos en 21 temporadas. Dejó huella en cada equipo donde jugó. En el número 6, Karl Malone. 1,406 partidos. 19 temporadas. Y uno de los jugadores más consistentes de todos los tiempos. El top 5 lo abre John Stockton. Con 1,504 juegos en 19 temporadas, fue un referente histórico en asistencias y robos. En el número 4, Dirk Nowitzki. 1,522 partidos luego de 21 temporadas. Una leyenda absoluta de Dallas. En el tercer lugar, Vince Carter. 1,541 juegos luego de 22 temporadas. El jugador con más campañas en la historia de la NBA. El número 2 es de Kareem Abdul-Jabbar. 1,560 partidos en 20 temporadas. Durante años fue el referente de longevidad en la NBA. Y en el número 1, LeBron James. Más de 1,600 partidos y la marca sigue en aumento. El rey se mantiene compitiendo al máximo nivel. En la NBA no basta con ser grande, hay que mantenerse. Y estos jugadores saben lo que significa resistir el paso del tiempo.
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18: México tiene un nuevo nombre grabado en la historia de la NBA. Karim López se convirtió en el primer jugador nacido en territorio mexicano en ser seleccionado en la primera ronda del draft de la NBA. Y esa sola frase resume la magnitud de lo ocurrido del lunes 22 de junio en el Barclays Center de Nueva York. El alero sonorense de apenas 19 años y 2 metros con 6 centímetros de estatura fue elegido en la posición número 21 global por los Detroit Pistons, pero una cadena de movimientos posterior a su selección terminó por enviarlo a los Memphis Grizzlies, la franquicia que apostará por su desarrollo en la mejor liga del mundo. López llega al circuito estadounidense con credenciales bien respaldadas. Pasó la temporada 2025-2026 en la National Basketball League de Australia y Nueva Zelanda, vistiendo la camiseta de los New Zealand Breakers dentro del programa de desarrollo Next Stars. En esa campaña acumuló 358 puntos totales, promedió 11.9 por partido, capturó 6.1 rebotes y repartió 1.9 asistencias. Marcas que superan cualquier antecedente registrado por un prospecto del mismo programa en una sola temporada. Con su llegada, Karim López escribe su nombre junto a los mexicanos que ya pisaron la NBA: Horacio Llamas, Eduardo Nájera, Gustavo Ayón, Jorge Gutiérrez, Juan Toscano Anderson y Jaime Jaques Jr., quien la próxima temporada defenderá los colores de los Bucks de Milwaukee. Pero López va más lejos que todos ellos en la historia del draft. Nájera, hasta ahora la referencia más cercana, fue seleccionado en la segunda ronda del año 2000. Karim llegó en la primera. Sonora pone a México en el mapa de la NBA. El baloncesto mexicano ya tiene su momento histórico del 2026. Para Unánimo Deportes, Miguel Gómez.
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17: El camino hacia la gloria de la Copa del Mundo de la FIFA 2026 entra en su fase definitiva. Una edición histórica que no solo ha dejado atrás a selecciones de gran tradición, sino que ha marcado el cierre de una era con las emotivas despedidas de figuras de la talla de Cristiano Ronaldo y el avance firme de Lionel Messi con Argentina. La cuenta regresiva culminará este domingo 19 de julio en el estadio de Nueva York, Nueva Jersey. Sin embargo, este cierre de torneo trascenderá lo estrictamente deportivo. Por primera vez en la historia de los mundiales, la FIFA implementará un espectáculo musical de medio tiempo al más puro estilo del Super Bowl, diseñado no solo para el entretenimiento, sino con un trasfondo social global. El presidente del organismo, Gianni Infantino, confirmó el cartel oficial encabezado por Justin Bieber, quien se suma a los nombres ya anunciados de Shakira, Madonna y la agrupación surcoreana BTS. Este evento masivo operará en alianza con Global Citizen, con el objetivo de recaudar fondos destinados a expandir el acceso a la educación de calidad y vincular oportunidades deportivas para la infancia a nivel internacional. La producción musical estará bajo la cuadrilla de Chris Martin, líder de Coldplay. Al elenco principal se integran también Burna Boy, el director de orquesta Gustavo Dudamel y el coro PS22. Propuesta diversa que busca emitir un mensaje de unidad global en un momento donde la atención del planeta estará completamente concentrada en la cancha. El silbatazo final del 19 de julio determinará al nuevo campeón del mundo, pero la FIFA apuesta que el verdadero legado de esta Copa de 2026 se consolide a través de la música y el impacto social mucho más allá de los 90 minutos de juego.
10: Unánimo Deportes presenta. ¿Sabía usted que el dos veces campeón de peso pesado George Foreman se estima que a lo largo de todos sus años ha ganado mucho más dinero con las parrillas para asar? Se dice que son millones de dólares los ganados con las George Foreman Grill que con el propio boxeo. ¿Sabía usted que en el año 1902 el primer latino en ingresar a las grandes ligas no fue ni cubano, ni puertorriqueño, ni dominicano, ni venezolano? Fue el colombiano Luis Carlos Castro. Nacido en Medellín, jugó para los Atléticos de Filadelfia hace 121 años. ¿Sabía usted que Alemania es el único país que ha jugado más de 100 partidos en mundiales debido a la cantidad de veces que ha llegado a finales y semifinales? Y según sondeos, la segunda mayor afición del fútbol argentino está en China, pues cerca de 40 millones siguen la Liga Argentina y más de 7 millones ven los clásicos del Boca Juniors contra el River Plate.
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21: En el tenis hay marcas importantes, y luego están las que parecen imposibles de romper. Durante años, Novak Djokovic dejó récords que definían el dominio absoluto en el circuito, pero ahora hay un nuevo nombre que está cambiando la historia: Jannik Sinner. El italiano acaba de lograr algo brutal en el Masters 1000 de Miami, romper el récord de más sets consecutivos ganados en este nivel. La marca era de Djokovic, 24 sets seguidos desde 2016. Sinner no solo la alcanzó, la superó. Llegó a 30 sets consecutivos ganados, confirmando que no es una racha cualquiera, es dominio total. Para entender lo que significa esto, hay que ponerlo en contexto. Los Masters 1000 reúnen a los mejores jugadores del mundo. Aquí no hay partidos fáciles, cada ronda es una batalla. Ahora imagina no perder ni un solo set, no en un torneo, sino en varios seguidos. Eso es exactamente lo que hizo Sinner. Llegó a Miami después de ganar dos Masters 1000 consecutivos sin ceder un set. París e Indian Wells. Dominó a todos, sin fisuras, sin momentos de duda. Este récord no solo habla de victorias, habla de consistencia, de una mentalidad fría, de alguien que no se cae en los momentos clave, porque ganar partidos es difícil, pero mantener un nivel perfecto durante semanas, eso es lo que separa a los grandes de los históricos. Y aquí es donde todo se vuelve interesante, porque romper un récord de Djokovic no es cualquier cosa, es meterte directamente en la conversación de los mejores de la era moderna, es decirle al circuito, ya no soy futuro, soy presente. Hoy Sinner no solo está ganando, está dominando. Y si mantiene este nivel, no solo va a romper más récords, podría convertirse en el nuevo rostro del tenis mundial. Porque cuando empiezas a superar leyendas, ya no hay vuelta atrás.
22: ¿Quién es realmente el gran rey MVP de las grandes ligas? El reciente tercer MVP consecutivo de Shohei Ohtani no solo marca un capítulo histórico, vuelve a encender la conversación sobre los jugadores que más veces han levantado este premio y donde se ubica hoy el fenómeno japonés. Arriba de todos, sin discusión, está Barry Bonds. Sus 7 MVP siguen siendo una montaña imposible de escalar. 4 llegaron de forma consecutiva en un periodo donde rompió récords de poder, porcentaje y productividad que todavía pertenecen irreales. Le guste a quien le guste, esta cifra es la vara máxima del premio. Pero detrás viene Ohtani, que ya se adueñó del segundo

0: Resumen, Mons tiene 7, Otani con 4 y una constelación de superestrellas con 3. Una lista que no solo mide premios, sino legado, impacto y dominio absoluto. Y si Otani mantiene ese ritmo, quizás estemos presenciando en tiempo real el ascenso del único jugador capaz de desafiar la cima que parecía intocable. Para Unánimo Deportes reportó Francisco Zuleta.
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2: Kimi Antonelli, el prodigio que ya rompió el reloj de la Fórmula 1. Nacido en Bolonia en 2006 y formado dentro del programa de Mercedes-AMG Petronas Fórmula 1 Team, su llegada a la máxima categoría no fue progresiva, fue directa al foco. Antonelli no llegó a adaptarse, llegó a competir y los números lo respaldan. En sus primeros grandes premios en la categoría ya suma victorias, poles y podios, superando los 200 puntos en tiempo récord, cifra que normalmente requiere varias temporadas para construirse. Pero lo verdaderamente diferencial no es la acumulación, sino la velocidad con lo que lo hizo. En 2026, su nombre dejó de ser promesa para convertirse en impacto inmediato. Firmó victorias consecutivas en las primeras carreras del calendario, ambos partiendo desde la pole, un arranque que lo colocó directamente en la pelea por el campeonato desde el inicio. Ese inicio lo llevó a romper una de las barreras más simbólicas del deporte. Con apenas 19 años, se convirtió en el líder más joven en la historia de la Fórmula 1. En su temporada debut ya había establecido el récord de más puntos para un novato en la historia de la categoría, confirmando que su adaptación no fue progresiva sino inmediata. Y en cuestión de meses, sumó hitos que suelen definir carreras completas: pole position, victoria y dominio de fin de semana. Su irrupción también tiene peso histórico para su país. Con sus triunfos consecutivos, se convirtió en el primer italiano en lograrlo en más de medio siglo. Antonelli no solo está ganando carreras, está cambiando los tiempos del deporte.
3: Estos son los 10 mejores jugadores mexicanos en la historia de las grandes ligas, basado en sus logros y el impacto que tuvieron en el béisbol. En el top 10 está Melo Armada, posición jardinero. Logros, fue el primer mexicano en jugar en grandes ligas, debutando en 1933. Fue pionero en la historia del béisbol, siendo el primer latino en conectar un home run en varios estadios históricos, como el Fenway Park y Yankee Stadium. Fue parte de 4 juegos inaugurales, con una destacada participación en 1933.
4: Unánimo Deportes presenta. ¿Sabía usted que no se sabe a ciencia cierta cuánto dinero ganó George Foreman vendiendo parrillas para asar? Pero algunos aseguran que la compañía Salton Inc., fabricante de las parrillas, le pagó 138 millones por usar solo su nombre. Además, recibía 40% de las ganancias de cada parrilla vendida. Dicen que llegó a ganar 4 millones y medio de dólares al mes. El 6 de marzo de 1970, a la edad de 17 años, con la asistencia de la mayoría de sus compañeros de escuela, Wilfredo Benítez ganó el primero de los 3 títulos mundiales en su carrera. El puertorriqueño, nacido en los Estados Unidos, fue el pugil más competente y agresivo del boxeo latinoamericano en su época. El equipo que más veces ha disputado un mundial es la selección de Brasil, con 20 participaciones. En segundo lugar se encuentran Alemania e Italia con 18, seguidos por Argentina con 16.
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1: ¿Cómo les va? Bienvenidos a una nueva edición del Bar Deportivo. Hoy desde el estadio de Inter Miami, donde acaba de consagrarse campeón de la Campeones Cup, ganador de la Campeones Cup, una copa que algunos, o un partido que da un trofeo, que da un título, algunos lo consideran menor, una copita, decía el señor Polanco, otros no. Lo cierto es que, como dijo Luis Suárez el otro día, los que si pierden porque pierden y si ganan porque lo ganan y no vale nada, pero suma un nuevo título a la historia de este club, con un Messi de vuelta que ha marcado la diferencia, que hace un gol igual que le hizo al Manchester United con Barcelona en la final de la Champions, un gol de cabeza para el 1-0 y después la tradicional jugada, el córner de Messi del sector izquierdo, la pelota que se abre Casemiro, que pone el 2-0 y con eso vencen a un Cruz Azul, que hoy trajo mucha gente y que acá analizamos lo que pasó junto al señor Elmer Polanco. ¿Cómo está, Polanco?
2: ¿Qué pasa, Diego? Un saludo para usted, un abrazo para todos. Felicidades a toda la nación de Inter Miami que han celebrado, que han levantado la copa y que tienen con qué presumir seguramente con un torneo que para mí no dejará de ser polémico, que si hace mucho ruido, si la fiesta acaba hoy y todo, perfecto, venga y vamos, porque es una copa, Diego Cora, que con todo lo que ha pasado y con todo lo que se puso en pelea, al final no te deja nada. Pero al final es una copa que va a la tribuna y ya suma 4 el equipo, que es lo más importante para la historia del club.
1: Nosotros no lo podemos mostrar esto, pero a mi espalda están los jugadores con sus familias en el campo de juego festejando el título. Ahora, a mí me llama la atención algo, y esto tiene que ver con cómo se vive el fútbol acá, y la idiosincrasia acá. Acá importa más el tráfico y el estacionamiento, la salida rápido, que quedarte a festejar un título de este equipo. Había mucha gente de Cruz Azul, 50% del estadio, más o menos, o un poco más, pero el estadio se quedó solo la hinchada. La parte de la hinchada, el único que se quedó, que sigue, no sé si lo escuchan de fondo, no sé, con los ruidos, con los tambores, con todo, y los jugadores con su familia festejando en el campo. El resto del estadio, que la gente se va, no festeja títulos, no le interesa. Pero bueno, vinieron a ver un partido frente a Cruz Azul, la primera vez que lo gana el Inter Miami. Recordemos que Messi debuta en la MLS enfrentando a Cruz Azul en League Cup, con aquel golazo de tiro libre, ¿se acuerdan? Bueno, ese fue el gol número uno de Messi. Hoy fue el número 100 de Messi que le hizo a Cruz Azul. 100 con el Inter Miami, 100 goles, 929 en su carrera global. Mete otra asistencia. Bueno, la verdad que los números son muy buenos. ¿Para qué destacarlo más? Ya lo hemos destacado. Algunos consideramos que puede ganar de vuelta el Balón de Oro, otros no. Lo hablamos el otro día con Elmer. Pero este era un partido muy importante para Inter Miami. Primero porque los últimos encuentros no habían sido de los mejores. Y más enfrentando equipos pesados. O sea, se le ganó muy fácil a Montreal, pero es un equipo que no tiene un buen nivel. Y hoy había enfrente un equipo del fútbol mexicano que siempre complican. Un equipo bueno como Cruz Azul, el último campeón, duelo de los dos campeones. Y había que conseguir un resultado positivo, el debut del Kili González. Y ese resultado se consigue, creo que desde ahí se valora aún más esto, ¿no?
2: Sí, y lo que hizo el Kili durante la jornada de hoy, contó hace un instante en la televisora que transmite el partido en TUDN que tuvo que editar un video durante los últimos días después del partido América Cruz Azul y complementar un poquito las ideas de cómo anular a este equipo, y tuvo que llamar a los jugadores hoy y decirles que tenían que ver ese video para tener una idea, Diego y amigos, de cómo anular y de cómo neutralizar a un cuadro que tiene muchísimas variantes y mucho peso hacia el frente, de lo cual puede presumir mucho Cruz Azul, gente bien plantada en el medio campo que sabe qué hacer con la pelota a la hora de distribuir, y ni hablar de la pegada arriba, ¿no? Con suficientes argumentos. Entonces, en eso trabajó el Kili González durante las primeras horas de este día y le vendió el guión al equipo. Según él, funcionó. funcionó de acuerdo a lo esperado porque limitaron bastante a Cruz Azul, a excepción de una o dos jugadas apremiantes en la recta final del partido, pero por lo demás el técnico se mostró muy contento de lo que hizo para tratar de nutrir a sus jugadores sobre la expectativa. De ahí cuenta que el trabajo con el equipo, viendo los partidos, acomodando y tratando de optimizar los recursos y las características de ellos, se acomodaron perfectamente a lo que planteó para sacar adelante el partido, que a la larga dejó una sonrisa enorme en la gente de Miami.
1: Bueno, a ver, él hace dos cambios hoy, pero no son cambios tácticos los dos cambios que él metió. Son los dos cambios por lesión. Entró Mura por el lesionado Frey, después salió Mura lesionado, sí. Otra lesión más lamentablemente para el equipo, y un lateral que no hay, están los dos laterales derechos en estos momentos lesionados, ¿no? Para Inter Miami. Y el otro cambio es Telasco Segovia, que también estaba lesionado, que no pudo participar, y puso a Galarza. Galarza es un jugador más práctico, más de ida y vuelta, no tan técnico con la pelota como Telasco Segovia, a mi modo de ver muchas veces calecitero, ¿no? O sea, da mucha vueltita con el balón. Galarza fue más práctico. Lo que para mí hizo el entrenador hoy fue un equipo más corto, más compacto, donde hubo, a la hora de defender lo que era Galarza, Bright y De Paul, se juntaban un poquito más como para decirle a Cruz Azul, querés atacarme, atacame por los costados. Desbordá por las bandas y tirá al centro, pero por el medio no vas a entrar. Obligándolo a la máquina a abrir la cancha, algo que le gusta a la máquina. Y después lo otro que se destaca es que a la hora de salir con la pelota, en el equipo de Hoyo lo hacía Casemiro. En este lo está haciendo Bright. O sea, que Casemiro queda pendiente, si se pierde la pelota, poder defender. Y no, si él la pierde, estar entregado, ¿no? O sea, esas fueron dos de las acciones que más se vieron, que modificó el entrenador para hacer este equipo más sólido ofensivamente. Después de 11 partidos, Inter Miami no recibe un doble.
2: ¡Oh, esa es noticia, eh! Esa es muy buena noticia, pero ¿sabes qué? Con la presencia de Casemiro en el fondo, yo agregaría que lo de Falcón, te lo dije el otro día, digo, en el partido contra Nashville, hoy volvió a ser un partidazo, ¿eh? Hoy volvió a ser fundamental en momentos clave del partido para cortar, para interrumpir, para no salir tan desprolijo como de pronto lo hacía en el pasado con el amigo Hoyos y pisar zona que dice, ¿qué carajos hace este tipo acá? O sea, si es un central y está en medio campo tratando de recuperar la pelota. No, hoy un poquito más ordenado y esto le da la tranquilidad de lo que vos venís contando del trabajo de medio campo y a mi gusto Galarza, Diego, le puso como una especie de una aduana bastante complicada a Cruz Azul por la zona medular como para poder pensar y tener tiempo suficiente de poder hacer cambios de frente y alimentar a los hombres a la ofensiva. A mi gusto el paraguayo, fundamental, lástima que termina sumando la tarjeta y bueno, tiene que irse del partido, ¿no?
1: Sí, usted sabe que, a ver, cuando comienza el partido, en los 10 primeros minutos fue mejor Cruz Azul. Tuvo
2: de acuerdo.
1: Dos aproximaciones. Y uno, eso sí, a pensar, es decir, bueno, upa, esto va a ser una noche complicada para Inter Miami. Pero el equipo enseguida se acomodó, empezó a tocar la pelota, tomó confianza y ahí le ganó lo que restaba del primer tiempo a Cruz Azul. O sea, no se vio bien en ese caso la máquina. Una máquina que juega, bueno, con una línea de 5, ya lo sabemos, ¿no? Con 4 volantes, con un delantero que deja. Es más, empezó el segundo tiempo, Wiki hace 2 cambios, lo mete a Piovi y el otro que entra a esos campos, por Rotondi, como para lograr tener más profundidad, cambiar un poco la dinámica. Y los segundos tiempos a Miami le cuestan, naturalmente, y lo logró porque lo arrinconó, lo metió atrás. Al minuto 70 el Kili González quiere cerrar el partido, a mí me pareció que era muy apresurado, pero al minuto 70 arma la línea de 5, ya directamente armó la línea de 5 y se animó a sacar a Berterame. Y acá tenemos que hablar un poco de Berterame, Elmer. O sea, sigue sin convertir, sigue corriendo muchísimo, sigue ayudando, pero lamentablemente sigue sin meterla. Hoy no tuvo casi opciones de gol.
2: Sí, a ver, el segundo tiempo, ¿Cómo veo la película? Diego contaba un poco el primer tiempo, cómo fue con Cruz Azul, el equipo que pisa y que marca las condiciones del partido. Luego, después del gol, es interesante cómo Miami logra asociarse, adelantando un poco sobre campo contrario, tenencia de pelota y manejo. Algo que el equipo, sin perder los papeles, sin volverse loco y sin ser tan directo, incluso hasta el mismo Leo Messi en el primer tiempo, Diego, bajando un poco a sector donde no es la llamada zona Messi, sino que viniendo un poco más atrás, ayudarle y echarle el hombro al equipo. En la segunda parte, mandatorio, Cruz Azul tenía que ir por el partido. Mandatorio, Cruz Azul estaba perdiendo. Por lo tanto, las modificaciones que hizo el técnico, hizo dos en el segundo tiempo, mandó a Campos también a cubrir, reforzó la banda de la izquierda, en donde por ahí de pronto comenzaron a generar, que fue el sector que le dio muchas dificultades el primer tiempo, por ahí comenzaron también a potenciar un poco el sector y de ahí comenzó la máquina a hacer un peligro. A mi gusto, Diego, a mi gusto, creo que el Kili hizo lo correcto. En ese momento ya la gotera era mucho más grande y ya se estaba viniendo una especie de huracán sobre la zona baja de Inter Miami, el cual estaba hasta cierto punto agobiado por la forma como Cruz Azul llegaba, abría la cancha y buscaba generarle también algunos problemas. Y la defensa aguantaba, el resto del equipo se refugiaba para ayudarle, pero me parece que hizo lo mejor. De ahí, en la recta final del juego, en los últimos 25, en los últimos 15 minutos, Miami sacó un poquito el oficio y comenzó a descomprimir un poco el juego, en el sentido de que Cruz Azul ya cayó un poco en la desesperación y aquello terminó generando lo que todos sabemos, el segundo gol.
1: Sí, es verdad. Y yo esperaba más, ¿sabes?, de Cruz Azul, porque la verdad que los nombres y los recambios que tiene Cruz Azul son todos muy buenos. Y después lo que habíamos visto en el partido que había tenido frente al América, me había quedado con esa imagen, ¿no? Y no es que acá no vino a buscar el título ni nada, lo puso todo lo que tenía, lo tiró a la cancha, Cruz Azul vino a buscar el título. Así que
2: yo creo que te marca el ritmo del rival también, Diego, el ritmo del rival, porque la misma crítica hace la prensa mexicana sobre Cruz Azul: descafeinado, un equipo desconocido, nada que ver con el que le pasó al América el último fin de semana. O sea, ellos habían colocado como premisa ganar esa copa, estar en un modo ganador, por así decirlo, y precisamente choca con lo que vimos de Cruz Azul o lo que venimos viendo en la liga a lo que vimos hoy, pero mucho tiene que ver con el tipo de rival que tenés, un cuadro que físicamente te va a exigir, un cuadro que no te regala nada, y en ese sentido hay un hábitat totalmente distinto al que generalmente vivís cada fin de semana en Liga MX.
1: Es verdad. Bueno, algunos le argumentarán todo el tema este que hubo del viaje, de la situación de que el avión era chico, que el equipo no pudo viajar, que todo aquí argumentan que eso del viaje no se dio de la manera que lo cuentan por el tema de que venían con mayor equipaje porque de acá se van a Monterrey, y entonces, bueno, es la situación que se estaba marcando. La verdad que creo que Inter Miami fue un equipo que hoy fue inteligente. Para mí se nota el cambio de entrenador, aunque sean dos partidos, solo en el accionar del juego. O sea, durante el juego el entrenador está viendo qué es lo que tiene que cambiar, qué es lo que tiene que modificar, los otros eran cambio cantado. Salía un lateral, entraba otro lateral. O sea, hoy también se cambió un lateral, pero por lesión, no por ser un cambio recurrente, ¿no? Como muchos hacen, o como Valcheros yo hacía constantemente. Así que se dio esta victoria. Le viene muy bien a Miami de cara a lo que le queda. Me parece que del lado anímico, eso de cara a lo que le queda es importante.
2: A mí me parece, Diego, que este partido puede torcer un poco lo que es el ambiente del equipo, el día a día del equipo, un poco también la visión de lo que el equipo puede tener ahora con aire fresco en el camerino con el técnico. La copa te da más confianza. Mentalmente como que te sacas esa carga que tenías encima de un partido ganado de los últimos 8 y aguantando empates, no dando buenos partidos en casa. Si esperabas el gran partido del cual yo te vengo hablando en este estadio, Diego, creo que es el de esta noche, ¿eh? Este es el gran partido que de pronto Inter tenía que ganar y lo hizo de muy buena manera. Pero eso sí, a ver, hasta cierto punto, decir que Kili González le cambió la cara al equipo, yo creo que es válido, Diego. ¡No! Es muy temprano.
1: Es muy temprano. O sea, yo creo que lo que él hizo es organizar un poco el sistema defensivo y ser un equipo más corto. Dijo, muchachos, seamos más cortos. Y le mostró, obviamente, las virtudes y los defectos que tiene Cruz Azul. Eso como entrenador lo dice seguro.
2: Correcto.
1: Pero la realidad es que tuvo muy poco tiempo de trabajo. Lo que sí, en la reacción durante el partido, me parece que ahí marca la diferencia el Kili González con lo que hacía antes el otro entrenador. O sea, hay que sacar un delantero, lo saco. Y no es porque hubiese sacado a Berterame. Hoy tenía que salir Berterame y no Luis Suárez, porque era mejor, estaba jugando mucho mejor Luis Suárez hoy.
2: Sí, muy solidario, como siempre Luis, y sobre todo el peso que tiene para la pausa necesaria en algún momento, no perder los papeles en momentos determinantes como iba a ser hoy, y el equipo iba a necesitar de oficio en la recta final para poder de esa forma poder mantener la ventaja. Porque ese gol que consigue el equipo cerca del minuto 20, 21, a ver, 24, te quedaba mucho... 24, te quedaba mucho partido para poder mantener, aferrarte a ese gol. Te quedaba mucho juego. Iba a tener la oportunidad, la forma, cómo iba a ser el equipo, etcétera, etcétera, para aguantarlo. Bueno, había que poner de pronto el músculo y el orden en defensa. Por eso te decía que la forma como de pronto, en el fondo, el caso de Casemiro con el resto del tándem ofensivo hace un trabajo notable, anulando también el trabajo de medio campo, debilitando al tándem ofensivo de la máquina, el cual no se encontró. Y aquí quiero preguntarte algo. La gente de Cruz Azul, así como de Miami, creo que tienen derecho a quejarse de lo que pasó hoy en la cancha, porque la cancha fue impresentable, Diego. La cancha me parece que no ayudó en algún lapso a los equipos.
1: Sí, no está de la mejor manera. No sé por qué está así. Bueno, en Miami está habiendo una gran cantidad de lluvia todos los días. Igual está como que...
2: Y llovió en el segundo tiempo, ¿no?
1: Sí, el CEP está resentido. Recordemos que Miami viene jugando 4 partidos de local, ¿no? Este es el cuarto y quinto.
2: Sí.
1: Creo que la seguilla de partido no le está dando tiempo al campo de juego para recuperarse. De lo que también se quejan, y me parece que hay razón, es del árbitro, Keylor Herrera, ¿no? Yo creo que Caicedo quizás tenía que haber visto tarjeta amarilla y no sé si seguía en el partido porque cometió varias faltas imprudentes. Un árbitro que...
2: La que no le marca a Messi en la parte frontal del área, las faltas que le cometen y... O sea, me parece... Y el tipo dice pelota, dice. Pelota, pelota mis amígdalas, pelota mis amígdalas, Diego Cora. Eso no era pelota. Sí, exacto. Entonces, me parece que no. ¿Sabes qué? Escuchemos a Kili González después del partido, opinando sobre lo que ha sido la acción de hoy. Escuchémoslo.
3: Estamos con Cristian Kili González. Profe, qué mejor manera de darle la bienvenida que con un título en menos de 24 horas en Miami. ¡Qué barbaridad!
4: Bueno, la verdad que es... siendo una felicidad que no te imaginas, tanto mi cuerpo técnico como yo. Hemos hecho un esfuerzo bárbaro. Es más, antes de la charla le pedí disculpas a los jugadores porque tenía que mostrar mucho material. Y los jugadores, la verdad que mucha predisposición, estoy feliz. He pasado momentos complicados en mi vida. Hoy me toca esta bendición de Dios. Gracias al club, a todo el staff. La verdad que son los jugadores que se entregan, desde que llegué ya me recibieron como uno más. Y bueno, y aprovecho y dedico a mi familia, a gente importante, a una gente que fue muy importante en mi vida también, así que estoy feliz.
3: Y me encanta que te reciban con este título, Cristian. Quería hablarte también un poco deportivamente y tácticamente del manejo del equipo, porque hemos visto que el Inter Miami es un equipo que se caracteriza por hacer muchos goles, pero también por conceder muchos goles. Y hoy en este resultado 2-0 con la valla invicta, ¿fue algo que lo hablaste, que lo analizaste antes de enfrentar esta final?
4: Mira, te cuento, fue más o menos 15, 16 días que no venía, iba preparando cada partido, iban pasando y me toca esto. Entonces llegué ayer y le dije a los jugadores, algo tenemos que trabajar, de lo defensivo veía cosas que no estaban del todo bien, corregimos mucho, hicimos mucho hincapié, bueno, después con los vídeos y todo esto, y la verdad que bueno, salió bien.
3: Por último, pudimos ser testigo del gol número 100 de Messi con el Inter Miami.
4: Mira, te cuento una intimidad, lo estaba mirando en Argentina y dije, Leo hace el gol 100 conmigo.
3: Porque yo dije el 99 de ese caso.
4: Por supuesto, y lo estaba viendo, digo, es el momento que el 100 lo va a hacer conmigo, y bueno, gracias a Dios lo iluminó.
3: Lo importante es manifestar. Muchísimas felicidades, Cristian.
4: Muchas gracias.
2: Ahí está entonces, Diego, las palabras de un tipo que la verdad cayó de pie en Miami, ya más o menos con a distancia, obviamente conoce la interna del equipo, por lo menos en lo futbolístico, ya ahora in situ descubrirá algunos elementos más que le pueden ayudar para encontrar y ponerle su propio sabor a este equipo.
1: Sí, obviamente ahora va a tener tiempo de trabajar y bueno, no para el próximo partido porque ya es una semana corta, no van a entrenar obviamente. Van a descansar mañana, y pero después, la otra semana viene fecha FIFA, algunos jugadores van a estar viajando con sus selecciones, otros se van a quedar aquí, Messi va a ir al partido el 6 de octubre para la despedida con Benín, gran rival que consiguió Tapia y su muchacho, Ricky y su muchacho, para la despedida de Messi, sí, así que bueno, pero ahí va a ser el momento que veamos la mano del Kili González realmente, ¿no? Lo que puede hacer.
2: Sí, seguramente contra San Diego el domingo va a ser una de esas citas en las cuales obviamente el equipo podría comenzar ya a soltarse y a mostrar algunas cositas de las que el Kili le puede aportar a un equipo y a un plantel que es muy rico en la parte futbolística, técnicamente. A ver, el chico Caicedo, Diego, por ejemplo, es un central convertido en un marcador de punta, pero no desentona. Se le sale a veces lo novato en algunas ocasiones, pero no desentona porque el tipo cumple, a pesar de ser 1.94 y de tener el físico que tiene, la verdad que para jugar en una posición como esa, tuvo hoy los tamaños y las amígdalas para plantarse ante los jugadores que tenía por delante.
1: Sí. A ver, como usted dice, obviamente se le nota mucho que es central y no lateral, le cuesta salir a veces, pero y es medio brusco en alguna jugada, ¿no? Pero creo que ha cumplido. Hoy volvió Reguilón, bueno, es el primer partido que ya había estado en el banco la semana pasada, el sábado pasado, perdón. Hoy volvió Reguilón a jugar, entró por él porque lo tenían que sacar porque estaba ya amolestado y dolorido por un golpe también. Volvió Micael, que Micael había perdido la titularidad por lesión, ¿no? Porque estaba mal, creo que había sido uno de los más sólidos que había tenido Inter Miami.
2: Por supuesto.
1: Se lesiona Mura, tuvo que jugar Luján en esa posición de lateral derecho. Luján lo conoce, lo ha jugado varias veces en el fútbol argentino, con selecciones menores de Argentina en lateral derecho. No es algo que... Pero termina con 5 centrales, en la realidad. No, perdón, con 4 y Reguilón.
2: ¿Vos ves falta en el gol de Casemiro?
1: ¿Casemiro? No, acá se discutió un poco eso. A mí me parece que hay una cortina que trata de hacer Micael y...
2: Exacto.
1: Casemiro tiene una técnica para desmarcarse que la usa mucho y que alguno puede considerar falta, que es obviamente empujar un poco a su defensor y salir.
2: Exacto. Te sacás de encima a tu oponente y seguís.
1: Y sigue. Eso es lo que hace Casemiro. Sí. La mayoría de las veces en su carrera nunca se lo han cobrado como falta eso.
2: De acuerdo. Lo hizo, de hecho, en el gol que anota contra... A ver, Montreal. El primer gol que... Montreal, exacto, contra Montreal.
1: Hizo lo mismo.
2: Termina sacándose de encima al chico que lo marca y luego conecta con el espacio y vámonos. Entonces, me parece bien. De ahí, Diego, el gol de cabeza de Leo Messi. Increíble, ¿no? Gol 100 y marcándolo de cabeza contra Cruz Azul, al que le marcó su primer gol cuando vino de este lado del planeta a jugar, ¿no?
1: Exactamente, lo contábamos antes. Y aparte, Elmer, son 100 goles en 115 partidos.
2: Exacto.
1: La estadística es tremenda, son números impresionantes. O sea, algunos... ¿Cuál es la situación fácil que se encuentra hoy en redes sociales en toda la... ¡Ey, bien la MLS! ¿No? Esa es la respuesta, digamos, fácil que dan algunos. Yo creo que es el nivel que él tiene, la gana que tiene de seguir jugando. ¿Vio cuando usted va a algo, a algún lugar, o hace algo y dice, no quiero que esto se termine, la estoy pasando muy bien? Bueno,
2: sí.
1: Messi está en esa etapa, no quiere que esto se termine. La está pasando, está dando todo lo que tiene, lo último,
2: bueno,
1: para que no se termine.
2: Lo dijo después del partido el otro día. Después del partido lo dijo en el camerino. Habló a todos. Muchachos, pilas, que el miércoles tenemos una final. ¿Queremos esa copa? Sí. ¿Queremos ganarla? Sí. ¿Queremos hacer diferencia? Sí. El miércoles, todo con frate o con overall, si gustan, pero hay que trabajar ese día para ganar esa copa. Se los dijo, es claro, ese día. Por eso el de hoy ha jugado un partido muy bueno, Diego, no solamente en cuanto al tema de marca, sino que también allá arriba haciendo lo suyo. Ese slalom de 50 metros que se da en el segundo tiempo. ¡Dejate joder, Diego Cora!
1: Es verdad. Bueno, vamos a hacer la primera pausa, Elmer, aquí en el Bar Deportivo. Estamos en...
2: Tengo una pregunta que hacerle.
1: Unánimo Deportes y en toda la plataforma de podcast y también en el canal de YouTube de Unánimo.
2: Tengo una pregunta de la Copa. Pausa. Que hacerle. Volvemos.
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0: 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Unánimo Deportes presenta. ¿Sabía usted que el jugador Nolan Ryan logró la hazaña de lanzar una bola a 100.9 millas por hora? Tenga en cuenta que la velocidad máxima permitida en un expressway aquí en Estados Unidos regularmente son 75 millas por hora, con algunas excepciones de hasta 85. Ahora imagínese 100.9 millas por hora. ¿Sabía usted que en Indonesia los niños suelen jugar fútbol de una manera muy extraña y peligrosa? Lo hacen descalzos con un balón de coco seco envuelto en llamas. Este juego, disputado sobre asfalto, se conoce como Sepak Bola Api y se relaciona a un arte marcial tradicional de Indonesia. Antes de comenzar cada partido, los jugadores sumergen sus pies en soluciones antiinflamables y rezan una oración. Esta variante del soccer se juega como celebración religiosa del Islam.
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1: Señor Polanco, bueno, cuénteme, ¿qué pregunta tiene para hacer?
2: A ver.
1: ¿Qué pregunta tiene para hacer?
2: Bravo. Ganaron la Campeones Cup. Cruz Azul la perdió con Columbus en el 2021. Cruz Azul la vuelve a perder en el 2026 contra Inter Miami. Una copa, digo, que a la larga, pues bueno, venga y vamos, una simple copa y nada más. No te da nada, no te lleva a ningún lugar. Por lo tanto, Diego, yo no quiero pinchar el globo, pero quiero que seamos realistas en esto. Quiero que seamos realistas. Esta copa es una más. Algunos la llamaron de chocolate, de lo que quiera, la copa de los solteros y casados. Quiero escuchar su punto de vista y sobre todo lo que escuchó en el estadio sobre el sabor que tiene esa copa.
1: No, a ver, bueno, obviamente que el ganador siempre le da un sabor muy especial, ¿no? Y el perdedor va a decir que es una copita. Eso lo tengo muy claro, obviamente. La realidad es que a mí no me gustan los trofeos de un solo partido. A mí no me gustan los trofeos de un solo partido para nada. No me gusta. Yo no le doy mucha importancia. Lo que sí tiene la importancia es esta, Elba. Este es el tercer título del Inter Miami. Esa es la importancia. O sea, el crecer, el cultivar una historia de títulos. El empezar a crear una historia de títulos en el...
2: Yo tengo cuatro, digo.
1: Bueno, cuatro
2: títulos.
1: A ver qué tenemos.
2: Cuatro.
1: Leagues Cup.
2: Leagues Cup. MLS, Supporter Shield.
1: Bueno,
2: y Supporter
1: Shield. También usted cuenta. Yo lo cuento en Supporter Shield. Supporter Shield son cuatro.
2: Ah, okay.
1: Perfecto. O sea, está creando una historia de títulos. Si yo le digo a usted, por ejemplo, ¿cuál es el equipo de baloncesto más representativo del mundo?
2: El equipo de baloncesto más representativo del mundo, no sé, dependiendo si yo estoy...
1: Que la gente más conoce en el mundo. No está de ningún lado.
2: No sé, Lakers le podría decir.
1: Muy bien.
2: Lakers.
1: ¿Cuál es el equipo
2: de baloncesto
1: más famoso del mundo?
2: Yankees.
1: Los New York Yankees, perfecto.
2: Yeah.
1: ¿Cuál es el equipo de fútbol americano más famoso del mundo aunque no gane nunca?
2: Aunque no gane nunca, depende. Si yo vivo en Miami, le dieron los Dolphins.
1: Los
2: Cowboys, exacto. Sí, los Cowboys, de acuerdo, los Cowboys.
1: ¿Cuál es el equipo más famoso del mundo de la MLS?
2: ¿Cuál es el equipo más famoso? ¡El Galaxy de Los Ángeles!
1: Lo era.
2: ¿Quién lo desplazó?
1: Sabe que creo que Miami está creando la dinastía que va a sacar al Galaxy de eso. Lo era.
2: Déjate joder, Diego.
1: ¿Hoy cuál es?
2: No puedo tirar la moneda así. Yo dije Galaxy y me parece Galaxy. A mi gusto es Galaxy, pero lo que estamos hoy en una era distinta, ¿sí? Una era diferente, donde hoy la inmediatez y las redes sociales y los que consumen esto y los que le cuentan a través de los teléfonos, eso, Diego, le hacen una narrativa y una historia que se vende, se propaga y que cada vez es mundial. Hoy ya no alcanza lo local, como Galaxy ganando las copas con David Beckham en aquel entonces que usted y yo vivimos. Hoy me parece que son tiempos diferentes.
1: Beckham hizo eso del Galaxy. Beckham hizo eso.
2: Sí.
1: O sea, la figura de Beckham hizo eso. Lo que hoy está haciendo Messi con Inter Miami. Lo hacen estas figuras. Ese es el punto. Lo hacen estas figuras.
2: Pero...
1: Y lo hizo Michael Jordan con Chicago Bulls. Y lo hizo Magic Johnson con los Lakers. O Kareem Abdul-Jabbar. Y lo hizo... ¿Quién? Con los Yankees.
2: Los Celtics de Boston con Larry Bird, si usted quiere, ya en esa época,
1: también,
2: para ayudarle, ya, que era el equipo que yo seguía. Pero Diego, me parece que en esta época vender Inter Miami como el nuevo equipo grande de la MLS, o sea, me parece que hoy en día
1: yo no lo estoy vendiendo como grande, yo no estoy viendo como grande. Yo lo que estoy diciendo es lo siguiente. Inter Miami.
2: ¿El equipo más famoso?
1: Sí, a base de títulos está generando una dinastía, va creciendo su historia, va cultivando esa historia.
2: Te la compro,
1: y
2: esa.
1: Hoy pasa a ser el más importante del mundo. O sea, si hoy hablas de MLS, hablan de Inter Miami. Que después
2: sí,
1: vamos a ver
2: pero...
1: cómo los dueños se las arreglan para tenerlo ahí arriba, ¿no? Porque después con la salida de Messi te la tenés que arreglar para mantenerlo. Vamos a ver qué es lo
2: hay
1: que hace.
2: Dar un giro de timón.
1: Vamos a ver qué es lo que hace.
2: Hay un giro de timón. Exacto, pero ese es un desafío. Pero me parece que hoy en día, Diego, el tratar de colgarse de una estrella del fútbol mundial, ojalá a Miami le dé para continuar esta historia, porque si bien ha comenzado con algunos títulos, pero me parece, Diego, que, por ejemplo, este año de Inter Miami no es como para decir, oh, ese es el equipo más famoso de MLS. Ha sido un desastre en el manejo, con tres técnicos sentados en la banca y con
1: sí,
2: una plantilla
1: claro.
2: que han tenido que ir cubriendo con jóvenes, el chico Shaw, por ejemplo, por citar alguno, o el chico Caicedo, que también es otro de los que estamos hablando en su instante, aterrizaron por esas decisiones que se dieron en el camino. Entonces, yo creo que si un equipo grande, famoso, hace ese tipo de decisiones, yo no sé. Respeto su punto de vista, pero yo me sigo quedando con que la gente cuando dice MLS, dice Galaxy. Usted dice que allá afuera dicen no Inter
1: ahora,
2: Miami
1: no,
2: con Leo Messi.
1: Ahora hablan de Inter Miami y ya no hablan de Galaxy. Pero lo que usted dice tiene toda la razón. Y eso va a ser parte de la cultura de aprendizaje que tiene que tener Inter Miami. O sea, no sabemos quién es el director deportivo, ponen a un entrenador como Hoyos, que no da la talla para lo que era el equipo. La situación de Mascherano y la salida del Tata Martino fueron raras, no normales.
2: Claro.
1: No normales.
2: Ambos, o sea, se fueron por problemas personales, por razones personales, mejor dicho.
1: Sí, sí, todos tienen problemas personales. Hay muchas cosas para todavía corregir, evidentemente, obviamente, no voy a decir que no, lo critico siempre. O sea, hasta a nivel prensa, que tiene un buen trabajo, pero tienen que crecer también.
2: Muy bien.
1: Abrirse más, el mundo, o sea, hay mucho por hacer, pero creo que va cultivando, va creciendo esa dinastía.
2: Está
1: que
2: bien.
1: Puede, en base a títulos, a desplazar al Galaxy en ser el equipo más conocido de la MLS.
2: Quiero una reflexión final sobre lo que fue el partido de hoy, pero visto desde otro ángulo, visto desde el punto de vista mexicano. Visto desde el punto de vista mexicano, ¿está preparado usted para leer los periódicos y ver las portadas de mañana de que la forma como trataron a Cruz Azul? Porque escuché y leí muchos comentarios de que habían abusado de Cruz Azul, no lo dejaron entrenar, no le dieron las facilidades, lo hicieron volar un día después, etcétera, etcétera. ¿Está preparado para ver las justificaciones mañana en la prensa mexicana? Pregunto.
1: Sí, pero ¿por qué no? Hace 20 años que trabajo con el fútbol mexicano. O sea, ya los conozco, ya sé lo que van a decir, quién va a decir qué cosa, quién va a decir otra. O sea, ya lo sabemos.
2: Eso es una.
1: A ver. Esto va a ser, claramente le regalaron de vuelta a Messi otro título, el 49. O sea, tiene 49 títulos regalados en este momento.
2: Totalmente. Y otra cosa de lo que hablamos nosotros también, esto ya voy saliéndome un poquito del tópico que le puse, el tema de Cruz Azul y su estilo y su forma de jugar el partido. Me parece que aquí, independientemente de que digan, no, es que estaban cansados, que no durmieron bien porque... O sea, me parece que no. Me parece que por ahí no la compro, Diego. El hecho de que hayan llegado día martes a Miami y que los hayan hecho entrenar en Fort Lauderdale, sí, igual fueron a descansar al día siguiente, tuvieron el día miércoles para descansar, ¿no? Ese no es ningún pretexto, me parece, para decir que Cruz Azul no ha tenido un buen partido a raíz de eso. Estoy viéndolo desde ese lado para adelantarme un poco a lo que veremos, a las justificaciones y a todo lo que se va a venir de México para decir que las condiciones con las cuales se juega son en contra, de que tenés que jugar en contra de la casa del equipo que al final de MLS, que son el tipo de situaciones, es decir, jugás con cartas marcadas, ya, esta
1: está
2: copa.
1: Bien, pero es el contrato que firman, es lo que ellos aceptan y lo que quieren recibir dinero por eso. O sea, vienen a buscar los verdes, como decimos nosotros, ¿no? Vienen a buscar los verdes.
2: Sí.
1: Entonces vienen a buscar los verdes, bueno, está bien, la MLS le impone cosas y listo. Yo creo que está mal lo que pasa, no puede pasar en una logística de un torneo como este, y menos del lado de MLS. Eso, para mí, eso no fue justificativo hoy. A ver, me da la sensación de que Cruz Azul, si se animaba más, lo lograba. Se encontró con algunas cosas que fueron sorpresa, por ejemplo, un gran partido de Luis Suárez. Yo creo que los jugadores de Cruz Azul pensaban que Luis Suárez se moría en el segundo tiempo, y Luis Suárez salió, bajó, fue asistidor hoy más, fue más asistidor.
2: Exacto.
1: Y creo que eso lo sorprendió, eso realmente lo sorprendió. Obviamente, el nivel de Messi, que le gane de cabeza a
2: ¿Y sabes
1: Dilta, o
2: qué?
1: sea, hubo pequeñas cosas, y cómo se defendió, ¿no?
2: Sí, y sobre todo el buen ambiente, que la cabeza ordenadita ya de los jugadores con un técnico distinto, y eso sabes lo que significa en un camerino y en un equipo, ¿no? Es otra cosa, es otro discurso, ¿ya? Y un tipo que sabe también.
1: Exactamente, exactamente. Así que bueno, el cuarto título entonces para el Inter Miami, gana la Liga por primera vez, 100 goles de Messi en 115 partidos, realmente números espectaculares, algunos lo ponen para Balón de Oro, veremos qué es lo que pasa. Momento de hacer la segunda pausa aquí en el VAR Deportivo.
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3: 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Unánimo Deportes presenta. ¿Sabía usted que el primer equipo de fútbol en llegar a la Luna fue el Independiente de Argentina? El responsable fue Héctor Rodríguez, secretario de Relaciones Públicas del club, quien decidió hacerle a Neil Armstrong, Buzz Aldrin y Michael Collins socios de equipo, poco antes de que despegara la misión Apolo 11. Tras varias gestiones en la Embajada de Estados Unidos en Buenos Aires, el señor Rodríguez consiguió enviarles banderitas del equipo a los astronautas, quienes la llevaron consigo el 20 de julio de 1969 a la Luna. ¿Sabe usted que el mejor porcentaje de knockouts en la división de los heavyweights lo sigue teniendo Deontay Wilder? Peleó 45 veces, ganando 41 de ellas por knockout, con un 91% de efectividad, y sigue siendo mejor que el porcentaje que alcanzó Rocky Marciano, que además de retirarse invicto, ganó 43 peleas de sus 49 por knockout. 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
1: Seguimos aquí en El Bar Deportivo, después de lo que fue el título de Inter Miami ganando la Campeones Cup. Bueno, Polanco cierra convocatoria de la selección de Estados Unidos. No está Pulisic, no está Pulisic, y está sí Kevan Sullivan.
2: Sí, Kevan Sullivan, y va a venir varias figuras, varios jugadores jóvenes que va a convocar el técnico. Se espera alrededor de 26 jugadores que aparezcan en dicha convocatoria. Le va a dar un giro de timón el técnico Mauricio Pochettino al grupo, y creo que eso obviamente va a ser refrescante. En cuanto a la portería, va a tener al guardameta del cuadro de Nashville, a Wake, que hizo un gran partido el otro día contra Inter Miami, a Freeze, por supuesto, a Cochen, que ya fue como tercer portero en la Copa del Mundo, el que jugara es propiedad de Barcelona, no sé dónde anda Cochen hoy, le perdí la pista. Turner es el otro que también habrá que confirmar si lo llaman o no. Otro de los jugadores que va a ser convocados es el chico Westfield, que es uno de los grandes revelaciones de Philadelphia Union. Pierre y Miller, al igual que él, Pierre es otro de los jugadores importantes de los jóvenes. Todos estos, la gran mayoría, Diego, de los jugadores de campo, defensas, mediocampistas y delanteros, la gran mayoría son jóvenes. El caso de Sullivan, como decías, Reigns, Memedi y Miller, que también es otro que no mencioné. Y delanteros, obviamente, Albert, Ellis, Hall, que es Julian Hall de New York Red Bulls. Y también el jugador, el chico de el ex de Real Salt Lake que juega en Crystal Palace, el chico Gozo. Entonces, me parece que son una serie de nombres que vamos a ver y que de pronto le van a dar como una sacudida al tablero de lo que vamos a ver en la próxima convocatoria.
1: Este chico Ellis es el que quería Uruguay, ¿no?
2: Es correcto. Él es. Él es delantero, Orlando, que lo quiere Uruguay. Sí, correcto. Que no habla español. Él es auténticamente americano. Tiene raíces uruguayas. Diego Forlán estuvo el otro día viendo el partido de este chico. Hablaron con él.
1: Viajó exclusivamente para verlo, ¿no?
2: Exacto.
1: Para convencerlo.
2: Tiene la intención de... Aunque en la jornada de hoy ha recibido el llamado de la selección de los Estados Unidos. ¿Cuál es la respuesta, Diego Cora? No la conozco. No conozco la última decisión que ha tomado el chico Ellis para optar por Estados Unidos o esperar el llamado de la selección de Uruguay, que obviamente, por lo que yo vi hoy, me parece que no lo llamó, Diego. Ya la convocatoria de Uruguay está servida.
1: No. Sí, es Darwin Núñez, delantero, Araujo.
2: Exacto.
1: Se me va el otro.
2: Aguirre. Ok. Exacto, pero no aparece este chico. Entonces, es que el tema es que lo quieren llevar para la sub-20. Para la sub-20 lo quieren llevar, Diego. Va a venir una competencia de sub-20 en los próximos días, en los próximos meses, y es ahí donde precisamente quieren probarlo, quieren tener suerte. Entonces, es la oportunidad. Todos esos chicos, la gran mayoría, Diego, la gran mayoría, Musa ya es un poquito, Musa está en esta lista, pero es porque regresa a la selección. Yanus Musa era un jugador que proyectaba para estar en ese gran momento que todos llevaban para ir al Mundial. Pero la novedad es que regresa, hoy estando en Milán, regresa a la selección, y por eso es de las grandes sorpresas que tendremos para lo que va a ser la convocatoria, que va a tener alrededor de 26 jugadores y que va a poner en perspectiva Mauricio Pochettino con chicos que vamos a ver en qué medida entran en la dinámica que él quiere, ¿no?
1: Obviamente que de acá al futuro que viene van a aparecer chicos que van a tener cada vez mejor nivel, y eso va a ir moviendo las convocatorias y todo. Porque en realidad la selección de Estados Unidos era un equipo medianamente joven. Lo que necesitaba era conformar un sistema defensivo con gente más joven, porque sí, ahí había que ya Tim Ream no puede seguir, obviamente, y hay que buscar recambio, ¿no? Pero después, de ahí para adelante, la mayoría son jugadores que todavía tienen edad para otro Mundial.
2: Desde luego son equipos que van a tener son jugadores que van a tener la oportunidad de mostrarse con la selección, Y creo que es una gran oportunidad para estos jóvenes, aunque Pochettino dijo que lo va a llevar de poco, ¿eh? No quiere de pronto quemar a estos jugadores a la hora de exponerlos en los partidos. El caso de Sullivan, que tiene loco a este país, porque por la forma como juega. Sí, por la forma como juega, por cómo declara y algunas poses que él tiene. Por eso el técnico sacó el otro día la frase de que no quiere que los jugadores sean arrogantes, etcétera, etcétera. Así que bueno, vamos a ver cómo viene el tema, cómo viene el tema para los próximos días. Pero va a ser fundamental el hecho de ver a estos chicos mezclados con alguna parte de la base que estuvo con la selección durante la Copa del Mundo. Es lo que va a hacer Pochettino, 26 jugadores para nombrarlos y a ver en qué medida le dan buen resultado. ¿Sabes algo? Canadá también hizo convocatoria, Diego, y Canadá fue distinto. Canadá llamó 18 jugadores de los que estuvieron en la última Copa del Mundo y aumentó solamente 3-4 novedades. Ellos mantienen la base, es una selección joven, y mantienen la base de lo que estuvo también en la última Copa del Mundo, y por ahí van a probar algunos jugadores jóvenes de cara a mantener ese proyecto con Jesse March.
1: Sí, que no convocó a Alfonso Davies porque se va a casar el señor Davies.
2: Correcto.
1: Tiene tiempo para casarse.
2: No, y espérate, y es el jugador de moda, ¿no? Porque de Davies está haciendo... hablo de Jonathan Davies. Yo hablo de Jonathan Davies, de Atlético de Madrid. Está dulce, debutó, hizo gol. Hoy marcó gol también. Entonces, ante la falta de Julián, por eso hay un titular. No Julián, no problem. Tenés a Jonathan Davies, que obviamente está resolviendo algunos de los problemas. Tenemos, Diego, de Centroamérica. Tenemos de Centroamérica algo. Ya tenemos un clasificado. Aquí está, Diego. Eliminaron a Saprissa la noche de hoy. Eliminaron a Saprissa. Así que de esa manera en la Copa Centroamericana se viene abriendo el panorama entonces con el cuadro de Cartaginés, que logró eliminar a Saprissa y de esa manera se metió en la siguiente ronda. Obviamente, esta misma noche están jugando también el cuadro de Alianza contra Motagua, una serie prácticamente definida. Ganó 3-0 Motagua el partido de ida. Alianza tiene que hacer la heroica en el Cuscatlán para intentar ganar. Y para mañana son los partidos de Olimpia contra Firpo y, por supuesto, Liga Deportiva Alajuelense recibiendo a Maratón. Por cierto, usted me contaba el otro día y lo vi declarar muy sobrio a Brian Ruiz, nuevo técnico de la Liga Deportiva Alajuelense, dando sus pasos, sus pasos y también entrando en una dinámica en la cual obviamente la primera gran experiencia con un cuadro donde tiene una responsabilidad, agarra una papa caliente, por decir, porque es distinto comenzar con el Deportivo Sacachispa, Diego. Vas ahora con la Liga Deportiva Alajuelense, que es el tricampeón del torneo. Fuerte. Y lo agarras en una etapa en la cual venís de empatar 2-2 y vas a intentar en casa liquidar la serie. Vamos a ver cómo les va en el partido de vuelta, en donde tendrán que sacarlo mejor. Así que a ver qué sucede. Diego, solo lo último nada más. Vamos ya. El video lo mostraba hace un instante el colega Franco Panizo contaba que Leo Messi

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2: Unánimo Deportes presenta. ¿Sabía usted que un balón de fútbol flotó durante un año por el océano desde las costas de Japón hasta las de Alaska? Casi 6.000 kilómetros. El balón pertenecía a un niño japonés quien perdió todas sus pertenencias en el tsunami que afectó a ese país en el 2011. La persona que encontró el balón flotando en la costa de Alaska divulgó el hallazgo y lo devolvió por correo. ¿Sabía usted que de los muchos campeones del mundo, pocos han logrado retirarse invictos? Estos son Rocky Marciano, Laszlo Papp, Ricardo Finito López, Jack McAuliffe, Terry Marsh y Floyd Mayweather. El puertorriqueño Wilfredo Benítez sigue ostentando el récord de ser el boxeador más joven en ganar un título mundial tras derrotar al colombiano Antonio Cervantes Kid Pambelé por decisión dividida en 1977. Benítez consiguió defender su título superligero dos veces antes de dejarlo vacante. Solo tenía 17 años.
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2: El draft 2026 de la NBA dejó talento de sobra y movimientos que podrían cambiar el futuro de varias franquicias. La primera selección fue AJ DiVanza. El alero de BYU llegó a los Washington Wizards como el nuevo rostro de una reconstrucción que busca regresar a la franquicia a los primeros planos de la liga. Con el segundo pick apareció Darren Peterson. El escolta de Kansas fue elegido por el Utah Jazz, que apuesta por él como la pieza central de su nuevo proyecto. Y el tercer turno fue para Cameron Boozer. El ala pívot de Duke terminó en los Memphis Grizzlies, donde compartirá vestidor con Ja Morant y una de las bases jóvenes más prometedoras de la NBA. Pero el draft no solo dejó selecciones, también provocó movimientos importantes en el mercado como el intercambio entre Milwaukee y Miami. Los Bucks iniciaron una nueva etapa tras desprenderse de Giannis Antetokounmpo, mientras el Heat sumó al dos veces MVP. Y hubo otra historia que llamó especialmente la atención en México. Karim López fue elegido originalmente por los Detroit Pistons. Sin embargo, sus derechos fueron enviados a los Memphis Grizzlies, convirtiéndose en el primer nacido en México que es seleccionado en la primera ronda. Así terminó una primera ronda que podría marcar el rumbo de la NBA durante la próxima década.
3: En un año donde varias figuras brillan en la MLB, hay un hombre que resuena con fuerza desde Seattle, Carl Verlaine. A sus 28 años, el receptor de los Mariners vive el mejor momento de su carrera y está demostrando que el puesto detrás del plato también puede ser una fuente inagotable de poder ofensivo y liderazgo silencioso. Seleccionado en el draft de 2018 y debutante en 2021, Verlaine ha construido su ascenso con paciencia. Su apodo, Big Dumper, ha dejado de ser una curiosidad para convertirse en una marca registrada en Seattle, donde sus home runs ya son rutina. En esta temporada 2025 lidera la liga con 36 cuadrangulares y una OPS que se supera del 1.00, números que lo colocan en la élite ofensiva del béisbol y lo proyectan como un candidato firme al MVP de la liga americana. Pero lo de Blake no se limita al bate, es también un receptor completo con estadísticas defensivas de primer nivel, un top time de 1.98 segundos, gran manejo del cuerpo de lanzadores y presencia de constante en movimientos críticos. Su impacto va más allá de los números, es el líder emocional y táctico de un equipo que busca consolidarse como contendiente. Este año además superó a Ken Griger Jr. en la marca de home runs previos al juego de estrellas dentro de la franquicia y se acerca peligrosamente al récord de Javi López para un catcher en una sola temporada, todo bajo un contrato de 5.6 millones que hoy parece una ganga para Seattle. Sumadores en el clubhouse ha sido destacada por cuerpo técnico y compañeros por igual. Verlaine no solo dirige los partidos desde atrás del plato, también es una voz de referencia para los lanzadores más jóvenes y un ejemplo de consistencia en la preparación diaria. Su ética de trabajo ha calado hondo en una organización que se ha renovado sin perder ambición. Con cada batazo largo y cada jugada precisa, Carl Verlaine consolida su estatus como uno de los grandes protagonistas del presente. No solo es un receptor con poder, es un pilar competitivo en un equipo que quiere hacer historia. Y si Seattle logra dar el salto esta temporada, no habrá dudas de quién fue el motor detrás de este salto. Para Unánimo Deportes, reportó Francisco Zuleta.
4: Los 10 mejores jugadores de EA Sports FC 27. Número 10, Thibaut Courtois. El belga que juega en el Real Madrid sigue siendo una garantía bajo los tres palos. Sus reflejos, capacidad para aparecer en momentos decisivos y regularidad al máximo nivel lo mantienen como uno de los mejores porteros del mundo. Número 9, Lamine Yamal. Con apenas 19 años ya figura entre la élite del FC 27. Sumado a su talento para desequilibrar partidos, lo convierten en uno de los fenómenos de la nueva generación. 8. Pedri. Su visión, control de balón y capacidad para organizar el juego justifican su presencia entre los mejores. Número 7. Michael Olise. Es una de las grandes sorpresas del ranking tras aumentar 4 puntos respecto a la edición anterior. Número 6. Harry Kane. La consistencia goleadora del inglés sigue siendo su principal carta de presentación, además de marcar diferencias frente al arco, aporta creación de juego y liderazgo dentro del mismo. Número 5. Vitinha. Gracias a su precisión en los pases, visión de juego y capacidad para controlar los partidos en escenarios de máxima exigencia. Número 4. Ousmane Dembélé. Su desequilibrio, velocidad y producción de goles y asistencias lo colocan entre los mejores atacantes del juego, además de, por supuesto, haber ganado un Balón de Oro. Número 3. Rodri. Hablando de Balones de Oro, Rodri es otro ganador, considerado por muchos como el mediocampista más completo del mundo al momento. Número 2. Erling Braut Haaland. El noruego mantiene cifras históricas frente al arco y continúa siendo el delantero más temido del fútbol europeo, con su capacidad para convertir prácticamente en cualquier ocasión. Y número 1. Kylian Mbappé. Gracias a una combinación única de velocidad, definición y capacidad para decidir partidos importantes, consolidándose como una de las figuras más determinantes del planeta.
3: Los latinos han dejado una marca imborrable en la NFL. Hombres que rompieron barreras, ganaron campeonatos y abrieron camino a nuevas generaciones. Todo comenzó con Steve Van Buren, nacido en Honduras, estrella de los Eagles y primer latino en entrar al Hall of Fame en 1965. Lo siguió Tom Pierce, holiciense y pionero como receptor y entrenador, uno de los primeros head coaches hispanos de la liga. Pero el gran salto lo dio Tom Flores, de raíces mexicanas, bicampeón del Super Bowl con los Raiders, el primer entrenador latino en alzar un trofeo Lombardi. Junto a él, Jim Plunkett, también de ascendencia mexicana, se convirtió en el primer quarterback latino en ganar un Super Bowl y ser un MVP. El legado continuó con Anthony Muñoz, considerado el mejor tackle ofensivo de todos los tiempos, y Ted Hendricks, nacido en Guatemala, 4 veces campeón del Super Bowl. Después llegaron figuras como Don Rivera, coach finalista del Super Bowl 50, y Tony Romo, ícono mexico-americano de los Cowboys. En los equipos especiales, los mexicanos Efrén Herrera y Raúl Alegre brillaron como campeones de Dallas y Nueva York. Hoy la herencia latina sigue viva con Azaia Pacheco, doble campeón de los Chiefs, y Cristian González, promesa peruana de los Patriots. Y México también hizo historia. En 2005 el Estadio Azteca recibió el primer juego oficial de la temporada regular fuera de Estados Unidos con más de 100.000 aficionados. Más que números y trofeos, es la historia de orgullo, talento y perseverancia. Latinos que no solo jugaron en la NFL, la transformaron. Para Unánimo Deportes reportó Francisco Zuleta.
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6: La camiseta que Iker Casillas utilizó en la final del Mundial 2010 fue robada. La histórica pieza desapareció del Museo Legends de Home of Football en Madrid, uno de los recintos dedicados al fútbol más importantes de España. La ausencia fue detectada durante una revisión rutinaria, desatando una investigación para determinar qué ocurrió con una de las reliquias más valiosas del deporte español. Y no se trata de una camiseta cualquiera, es la misma que vistió Iker Casillas el 11 de julio de 2010 en Johannesburgo, durante la noche más importante de la historia del fútbol español. Una camiseta asociada para siempre una de las atajadas más icónicas de los mundiales, el mano a mano que le ganó a Robben y que mantuvo con vida España en la final, para que minutos después, ya en tiempo extra, llegara el gol de Andrés Iniesta, para que de esta forma España derrotara 1-0 a Holanda y levantara su primera y única Copa del Mundo en su historia. Desde entonces, aquella camiseta se convirtió en un símbolo de una generación que cambió para siempre el fútbol español. El museo confirmó la desaparición mediante un comunicado oficial y aseguró que ya trabaja para esclarecer las circunstancias del caso. Sin embargo, hasta ahora no existe una explicación pública sobre cómo una pieza de semejante valor histórico pudo desaparecer sin que nadie lo advirtiera. Mientras continúan las investigaciones, el paradero de la camiseta sigue siendo desconocido. Lo que sí está claro es que no solo desapareció una prenda deportiva, desapareció un fragmento de la historia de un país campeón del mundo. Pero dime, ¿tú qué opinas? ¿Te sorprendió esta noticia? Te leo en los comentarios.
2: Ferrari es sinónimo de pasión y grandeza en la Fórmula 1. A lo largo de su historia, ha tenido figuras que marcaron épocas. Repasamos a los 5 pilotos que elevaron el caballino rampante a la cima. Fernando Alonso. El español defendió los colores de Ferrari entre 2010 y 2014. No logró ser campeón, pero dejó cifras destacadas. 11 victorias y 44 podios. Actualmente Alonso suma más de 100 podios en la Fórmula 1. Niki Lauda. El austríaco escribió páginas doradas al coronarse en 1975 y 1977 con Ferrari. En su trayectoria en la máxima categoría consiguió 25 triunfos, 54 podios y 24 poles. Niki es recordado por su espectacular regreso tras el grave accidente en Nürburgring en 1976. Sebastian Vettel. Llegó a Ferrari con 4 títulos mundiales previos. Aunque no añadió más campeonatos, aportó 14 victorias con el caballino. A lo largo de su carrera acumuló 53 triunfos, 57 poles y 122 podios, uno de los más ganadores en la historia de la Fórmula 1. Alberto Ascari, considerado un pionero de Ferrari. El primero en dar campeonatos consecutivos a la escudería, 1952 y 1953. Sus números impresionan. En 32 carreras, obtuvo 13 victorias y 17 podios. Uno de los pilotos más efectivos de todos los tiempos. Michael Schumacher, el nombre más grande ligado a Ferrari. De 1996 a 2006, construyó una era de dominio absoluto. 72 victorias y 5 campeonatos consecutivos entre 2000 y 2004. 68 poles y decenas de récords. La referencia del éxito para la escudería. 5 gigantes forjaron el mito de Ferrari en la Fórmula 1. ¿Y tú? ¿A quién consideras el piloto más grande en la historia de la escudería?
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6: Pumas cerró la incógnita sobre quién sería su nuevo director técnico para la apertura 2026. El club universitario hizo oficial la llegada del argentino Esteban Solari al banquillo auriazul, en sustitución de Efraín Juárez, quien no renovó con la institución y firmó recientemente en el fútbol de Hungría. Solari no es un nombre ajeno a la afición de Ciudad Universitaria. El estratega vistió la playera de los Pumas durante las temporadas 2007 y 2008 como jugador, periodo en el que anotó 25 goles con el conjunto capitalino. Ahora regresa al Pedregal, pero esta vez desde el área técnica. Su experiencia más reciente en la Liga MX fue al frente del Pachuca, equipo al que dirigió en 23 partidos, con un balance de 13 victorias, 4 empates y 6 derrotas. Sin embargo, el Tano Solari, sobrino del histórico Jorge Indio Solari y hermano de Santiago, no llegó a un acuerdo con la directiva Tuzos para continuar, lo que le abrió la puerta a Benjamín Mora en Pachuca y, simultáneamente, despejó el camino para que Pumas lo incorporara a su proyecto. Vale la pena destacar el contexto del movimiento. Efraín Juárez salió de Pumas a pesar del reciente bicampeonato del club, lo que dejó vacante uno de los banquillos más exigentes del fútbol mexicano. La directiva universitaria optó por un técnico que ya conoce el ADN del club, tanto desde adentro del campo como desde la orilla. La primera prueba para Esteban Solari al frente de Pumas llegará precisamente ante su ex equipo. La jornada 1 de la apertura 2026 tiene programado el duelo entre la Universidad Nacional y el Pachuca para el sábado 18 de julio en el Estadio Olímpico Universitario. Un debut que no podría tener más carga simbólica. Para Unánimo Deportes, Miguel Gómez.
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3: En la historia de la Fórmula 1, solo unos pocos monoplazas han logrado trascender la competición para convertirse en leyendas. Son máquinas que no solo ganaron, sino que aplastaron a la competencia, reescribiendo los límites de lo que era posible. Estas son las joyas de la ingeniería que dejaron una huella imborrable. No podemos hablar de dominio sin mencionar al McLaren 4 cuartos MP de 1988, conducido por la dupla de ensueño Ayrton Senna y Alan Prost. Este coche es estadísticamente el más dominante de la historia. Ganó 15 de 16 carreras, una proeza impensable que se logró gracias a un chasis revolucionario diseñado por Gordon Murray y la fiabilidad inigualable de un motor Honda V6 Turbo, que es el último año de vida una obra maestra de potencia y resistencia. Saltamos varias décadas para encontrarnos con la máquina que consolidó la era híbrida de Mercedes, el W11 de 2020. Este monoplaza no solo era rápido, sino que era tecnológicamente innovador. Con el genio Lewis Hamilton al volante, él se benefició de una unidad de potencia Mercedes superior y de innovaciones como el polémico sistema DAS, que permitía a los pilotos ajustar la dirección en marcha. Era un coche tan superior que rara vez se vio en aprietos, firmando 13 victorias en 17 carreras. Más recientemente, el mundo de la Fórmula 1 fue testigo de un dominio sin precedentes con el Red Bull RB19 de 2023, diseñado por el legendario Adrian Newey y llevado al límite por Max Verstappen. Este monoplaza pulverizó récords al ganar 21 de las 22 carreras de la temporada. Su éxito se basó en una aerodinámica excepcional, una plataforma increíblemente estable que aprovecha al máximo el efecto del suelo y una eficiencia en el manejo de neumáticos que sus rivales solo podían soñar. Finalmente, el Ferrari F2004, que simboliza el apogeo del imperio de Michael Schumacher a principios de los 2000. Este coche, fruto del trabajo del equipo de ensueño de Jim Todd, Ross Brawn y Rory Browning, era una máquina perfecta, con un motor V10 de Ferrari potente y fiable, y una asociación exclusiva de neumáticos Bridgestone que le dio una ventaja crucial al F2004. El F2004 dominó la temporada con 15 victorias en 18 carreras, dejando claro que era una clase aparte. Estos monoplazas no solo son coches de carreras, son el reflejo de una era, la culminación de la ingeniería humana y el talento de pilotos extraordinarios. Son en esencia la razón por la que la Fórmula 1 sigue siendo la cúspide del automovilismo. Para Unánimo Deportes, reportó Francisco Zuleta.
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7: El Templo de la Velocidad acaba de recibir al piloto más rápido de Radiador Springs. El mismísimo Rayo McQueen hizo una aparición histórica en el Gran Premio de Italia para dar una vuelta honorífica en Monza. Han pasado 20 años desde que Disney Pixar estrenó la primera película de Cars en 2006 y la Fórmula 1 decidió tirar la casa por la ventana. McQueen pisó el trazado italiano luciendo un nuevo diseño inspirado en la Fórmula 1. Y ojo, porque existieron dos versiones en pista. Un modelo a escala del 95 equipado con luces de emergencia de coche de seguridad y un monoplaza real luciendo los patrocinios icónicos de la Copa Pistón. Hasta el Mercedes AMG Safety Car oficial recibió un cambio de imagen completo al estilo Cars. Y como era de esperarse, el paddock se volvió loco. El más emocionado de la parrilla fue el piloto Liam Lawson, quien no dudó en posar junto al legendario campeón de 7 Copas Pistón para inmortalizar el momento. La directora comercial de la Fórmula 1, Emily Prazer, destacó que Cars fue la puerta de entrada al automovilismo para millones de niños. Esta exhibición es solo el comienzo de la campaña Fuel Magic, una colaboración gigante entre Disney y la Fórmula 1 que incluirá mercancía exclusiva y sorpresas durante todo 2027 y 2028.
8: Roger Federer no solo redefinió el tenis dentro de la cancha, también construyó uno de los imperios comerciales más sólidos en la historia del deporte. Durante 24 años, desde 1994 hasta 2018, su imagen estuvo ligada a Nike, una relación que lo acompañó desde sus días como junior hasta convertirse en la leyenda que todos conocemos. Sin embargo, en un giro que sorprendió a la industria, el suizo rompió con la marca estadounidense para firmar con uno de los contratos más lucrativos jamás vistos en el tenis. En 2018, Federer inició una nueva etapa con Uniqlo, con un acuerdo de $300 millones por 10 años. No se trataba solo de ropa, sino de un cambio de identidad, de atleta dominante a ícono global del estilo. Curiosamente, el acuerdo no incluía calzado, lo que abrió la puerta a otros movimientos estratégicos. Este siguiente paso llegó en 2019, cuando Federer se unió a On. Aquí no fue solo embajador, sino que se convirtió en inversor y socio, lanzando su propia línea de zapatillas. Era la evolución natural de rostro publicitario a empresario con participación directa en el negocio. Pero su portafolio va más allá. Desde 2001, Federer ha sido imagen de Rolex, una asociación que refleja precisión, elegancia y legado. A esto se le suman alianzas con Mercedes-Benz, Lidl, Wilson Sporting Goods, consolidando una estrategia clara. Pocas marcas, pero de máximo prestigio. Así, Federer construyó algo más grande que una carrera deportiva. Si te gusta el video, para Unánimo Deportes reportó Francisco Zuleta.
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10: ¿Por qué Boston College convierte cada año uno de sus partidos en un homenaje teñido de rojo? La respuesta está en la historia de Wells Crowther. Crowther se graduó de Boston College en 1999, donde también jugó lacrosse. 2 años después, trabajaba en el piso 104 de la Torre Sur del World Trade Center, cuando ocurrieron los atentados del 11 de septiembre de 2001. Wells había sido bombero voluntario, y tras el impacto, utilizó la bandana roja que siempre llevaba consigo para cubrirse del humo. En lugar de escapar, organizó grupos y regresó en varias ocasiones para ayudar a sacar personas del edificio. Sobrevivientes recordarían a su rescatista simplemente como el hombre de la bandana roja. Crowther murió con 24 años cuando la torre colapsó. Su historia llegó al fútbol americano y en 2014, Boston College utilizó por primera vez uniformes con detalles de su característica bandana contra USC. Los Eagles derrotaron 37-31 al número 9 del país y entregaron el balón del partido a sus padres. El homenaje se convirtió en una tradición anual conocida como el Red Bandana Game. Más de dos décadas después, cada bandana roja en Boston College mantiene vivo el legado de un hombre que decidió regresar para salvar a otros.
8: Nació en medio de la guerra en Belgrado en 1987. El ruido de las bombas fue su banda sonora de la infancia, pero también lo fue el golpe de una pelota contra la pared. Novak Djokovic encontró en el tenis su refugio y su propósito. A los 4 años ya empujaba una raqueta y a los 12 se marchó solo a Alemania. Bajo el ala del entrenador Nichi Pilic, lo demás es historia de superación y una obsesión por la excelencia. Djokovic no solo ganó, dominó. Hoy presume 24 títulos de Grand Slam, más que ningún otro en la historia del tenis masculino. Es también el único jugador en haber conquistado dos veces cada uno de los 9 Masters 1000, un número uno recurrente con más de 430 semanas en la cima. Novak no solo se conformó con ser parte de la élite, sino que lo reformuló. Su tenis es precisión quirúrgica. Devuelve como nadie, lee el juego como un ajedrecista y mentalmente es una roca. Pero más allá del técnico, Novak Djokovic se construyó también a base de rivalidades. Federer, el artista elegante, y Nadal, el gladiador incansable. Contra ambos se forjó su leyenda. Con Federer sostuvo duelos clásicos en Wimbledon. A Nadal logró vencerlo incluso en su jardín sagrado, Roland Garros. Pero su carrera no ha estado libre de grietas. Djokovic también ha sido figura polémica desde su posición pública a las vacunas contra el COVID-19. Que lo marginó de torneos importantes hasta enfrentamientos con árbitros y desplantes a medios. No siempre puede ser el favorito del público, pero jamás dejó de ser el hombre a vencer. Hoy con 37 años, Djokovic sigue escribiendo capítulos inesperados. En París 2024 conquistó su ansiada medalla de oro olímpica derrotando a Carlos Alcaraz sin ceder un solo set. Lo hizo cuando muchos lo daban por terminado y aún ahora en plena transición de su equipo técnico deja claro que el retiro no está en su radar. Juega para ganar, pero también para dejar huella. Novak Djokovic es mucho más que un campeón, es una encarnación del control, del sacrificio y de la resistencia. Un deportista que convirtió la adversidad en combustible y que, guste o no, ya se ha ganado un lugar inamovible en el Olimpo del tenis. Para Unánimo Deportes reportó Francisco Zuleta.
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7: Ve sus partidos y no tiene el regate deslumbrante de Messi, la potencia física de Cristiano Ronaldo ni la velocidad punta de Mbappé. A simple vista, su técnica parece torpe y su zancada desordenada. Sin embargo, es uno de los futbolistas más ganadores y cerebrales de la historia. ¿Cómo logró Thomas Müller dominar el fútbol de élite sin parecer un superatleta? La respuesta está en un concepto que él mismo inventó, el Raumdeuter o intérprete del espacio. Mientras la mayoría de los jugadores corren hacia donde está la pelota, Müller corre hacia donde la pelota va a estar dentro de 3 segundos. Su secreto no está en las piernas, sino en la cabeza. Lee las grietas de la defensa rival antes de que los propios defensas se den cuenta de que existen. En una era obsesionada con las jugadas para TikTok y los regates espectaculares, Müller convirtió la simplicidad en un arte. Es el rey del pase de primera, del desmarque silencioso y del toque sutil que deja a su compañero solo frente al arco. No busca salir en las portadas por un tiro libre al ángulo, busca la decisión táctica que destruye el esquema del rival. Y los números no mienten, acumula más de 30 títulos con el Bayern Múnich, una Copa del Mundo con Alemania en la que anotó 5 goles y dio 3 asistencias con solo 24 años y es uno de los máximos asistidores del siglo XXI. Superó a íconos del fútbol jugando a su propio ritmo y bajo sus propias reglas tácticas. Thomas Müller es la prueba viviente de que en el deporte de alto rendimiento, la inteligencia espacial y la velocidad mental siempre pueden ganarle al físico privilegiado. El fútbol no solo se juega con los pies, se juega con el cerebro.
10: Raúl Jiménez y Edson Álvarez tienen un nuevo reto en Inglaterra: buscar el regreso a la Premier League desde la Championship. Pero no son los primeros mexicanos que pasan por la segunda categoría inglesa. Uno de los antecedentes más recordados es Giovanni Dos Santos. En 2009, Tottenham lo cedió al Ipswich Town, donde respondió con 4 goles en 8 partidos antes de regresar a los Spurs. También aparece Pablo Barrera. Tras el descenso del West Ham en 2011, el mexicano alcanzó a disputar un partido de Championship antes de marcharse cedido.
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11: Según informes antropológicos, hay comunidades aborígenes de Oceanía que no conocen el presidente de su país, pero sí saben quién es Pelé, Maradona y Messi. El Estadio Tamaulipas en México se encuentra ubicado geográficamente en dos municipios diferentes. Medio campo está en Ciudad Madero y el otro medio en Tampico. A los 25 años, Lionel Messi superó a las glorias del fútbol como Johan Cruyff, Marco Van Basten y Michael Platini al obtener mayor cantidad de balones de oro. A la edad de 46 años, Bernard Hopkins se convirtió en el boxeador más viejo en ganar un título. Fue en el 2011 cuando se enfrentó al canadiense Jim Pascal por el cinturón de los semicompletos. Hopkins ganó por decisión unánime esa pelea en Montreal.

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8: Hola, qué gusto que nos acompañen una vez más, que nos reencontramos en La Copa al Día. Hoy tenemos un programa lindo, pero antes de hablar de lo que tenemos de contenido, es bueno recordarles que estamos cambiando para mejor. 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Allí pueden encontrar el resumen, los podcasts, todo lo que venimos haciendo en Unánimo, esos programas de los cuales ya ustedes parte de nuestra comunidad. Hablaremos hoy de lo que ha sucedido con Mbappé y con Lamine Yamal. Cada uno está como haciendo campaña para ganarse el Balón de Oro. Lo vamos a debatir junto a Beto Pérez Landa, pero eso no solamente. También hablaremos de ese partido cargado de polémicas, el Derby de Manchester. Un gol que para muchos no debió ser, pero que al final terminó por definir el partido. Y José Mourinho estará abriendo el paraguas. Ya dice que es muy pesado el calendario que tiene el Real Madrid. Así que esto es parte de lo que traemos hoy en el menú. Beto, qué gusto tenerte nuevamente en el programa. ¿Cómo te va?
9: Bien, bien. Aquí estamos, Richard, con el gusto de saludarte, disfrutando de tu atuendo. No había conocido tantos equipos del fútbol de Escocia, pero está padrísimo. Pensé que era de los Hammers. Pero pues acá estamos con el gusto de saludar a toda la gente que nos está acompañando. Pues sí, muchos temas que llaman la atención. Otra vez esta polémica por el Balón de Oro, el tema de José Mourinho. Ya lo sabemos, ¿no? Es genio y figura. Un tipo polémico que le da a la prensa mucho material para generar opiniones. Y en esta ocasión, bueno, pues está diciendo lo que todos sabemos, ¿no? ¿Desde cuándo no has escuchado este verso de que estamos saturando el fútbol, que ya no haya mundial de clubes, son demasiados torneos de selecciones nacionales, no hay espacio? Y pues yo me acuerdo desde la época de Van Basten y Hugo Sánchez, ¿no? Decían que se jugaban muchos torneos, o sea, ya es un rato largo.
8: Sin duda alguna, es mucho el calendario, pero ya vamos a estar hablando de eso. Yo quiero arrancar hoy, Beto, por ese... Podríamos hacer ese rifirrafe en las conferencias de prensa. Cada quien se está armando su camino o tratando de ganar simpatías para la elección del premio al Balón de Oro. A ver, por su parte, Lamine Yamal ha dicho que él cree que lo merece porque tuvo buen año, porque ganó la Liga con el Barcelona, porque ganó también la Supercopa de España. Pero en el caso de Kylian Mbappé, aunque no ganó nada, él se defiende por los goles que ha metido. ¿Qué podemos encontrar? ¿En qué lugar colocamos a Lamine Yamal y a Kylian Mbappé? ¿Quién tiene razón? ¿El que ha ganado el Mundial sin ser una gran figura para la selección española o el que ha quedado eliminado precisamente por España en el Mundial, obligado a ir al partido por el tercero y cuarto puesto, pero que sí aportó mucho para Francia, tanto así que terminó siendo goleador histórico de las Copas del Mundo?
9: Es que ahí está, ¿no? Lo podemos poner en la balanza. alguien que fue protagonista con su selección ganando la Copa del Mundo, no, no es así. O sea, Lamine Yamal no tuvo la mejor Copa del Mundo, está en un gran momento, por supuesto, pero aquí, ¿qué es lo que más pesa para poder elegir? A mí me parece que es un premio individual a tu desempeño futbolístico. Yo personalmente creo que Kylian Mbappé está un escalón arriba de Lamine Yamal hoy. Sé que genera polémica, que habrá quien simpatice más con el azulgrana, algún otro con el del Real Madrid, pero a mí me parece que es más importante la participación de Kylian con su selección, a pesar de no ganar, que la de Lamine Yamal ganando la Copa del Mundo. Pero tú sabes que ese sello de campeón del mundo puede ser el que desequilibre la balanza. Yo se lo daría futbolísticamente a Mbappé. Me parece que está más arriba hoy que Lamine Yamal. ¿Tú?
8: Bueno, tú mencionabas, fíjate, que ese sello se puede mover hacia el que haya sido campeón del mundo. Bueno, de hecho se movió, pero en dirección opuesta, cuando en 2010 estaban en el cuadro final Iniesta, Xavi y Lionel Messi. Iniesta y Xavi habían ganado el Mundial, y de hecho Iniesta hace el gol del título frente a la selección neerlandesa, y al final el Balón de Oro se le dio a Messi. Así que a mí me cuesta creer, por ejemplo, en Rusia 2018 se le dio a Luka Modric. Me cuesta creer que se vaya a premiar solo por el Mundial. Ahora, en todo esto, obviamente, Kylian Mbappé defiende su parte. Él también está en campaña. Pareciera que tenemos dos políticos, ¿no? Uno, como que uno es de izquierda y otro de derecha. Y están en campaña electoral. A ver quién gana, quién convence al votante, que en este caso, obviamente, no vamos a ser nosotros. Pero tratan de vender su idea, ¿no? Tratan de pregonar lo que ellos pueden ser. Yo no sé, a mí me cuesta creer que a estas alturas estemos hablando de dos grandes jugadores, sí, probablemente los mejores del planeta en este momento. Uno que no ganó nada, pero que fue un gran goleador a lo largo de toda la temporada, y otro que tuvo un año de altibajos, aunque terminó ganando Liga, ganó la Copa del Mundo, que es importante, obviamente, aunque no fue figura tampoco en la Copa del Mundo. Aquí no hay ningún campeón de Champions, a diferencia de otros momentos, entre los que están peleando o haciéndose la campaña. Podríamos hablar, no sé, de Vitinha, por ejemplo. Pudiéramos hablar de Declan Rice, que le dio título de Premier al equipo de Mikel Arteta y llegó a la final de la Champions. Pero al final de cuentas no califican para eso.
9: No. Aquí no es un tema de popularidad. O sea, sí, a mí me parece simpaticísimo que los dos estén así. A ver, ¿a quién le aplauden más? No es por ahí. Ha perdido credibilidad este título, sí. Tendría que ser muy claro reinventarse, ¿no? De parte de esta organización France Football y decir, a ver, el comité que integra, que toma la decisión es fulano, sultano, perengano y son figuras a nivel mundial, ¿no? Yo haría eso, ¿no? Traer a un comité de fútbol con 10 exfutbolistas y también con 10 exdirectores técnicos y a lo mejor con 10 directivos y que ellos sean los responsables, porque de repente caemos en el juego de es por popularidad, es por el campeonato del mundo, es premio por títulos conseguidos, ¿no? O sea, no es ahora tan claro. A mí me parece que debe darse el premio al mejor futbolista del mundo. Ese es el motivo de esto, ¿no?
8: Sí, bueno, también están los que hoy defienden la tesis que sea Lionel Messi. Y fíjate, Lionel Messi no se hace campaña. Sí, bueno, a ver, a su edad los goles que marcó en la Copa del Mundo tienen un peso. Yo no creo que tenga peso lo que hizo con el Inter Miami. Porque creo que no podemos comparar ser campeón con el Inter Miami como ser campeón con cualquier otra liga de Europa. Pero sí por lo hecho en la Copa del Mundo, aunque no le alcanzó para ser el máximo goleador. Y digamos que en la final tampoco fue figura, ¿no?, de la selección argentina. Pero es uno de los que está. Seguramente va a estar en el cuadro final. Es muy probable que así sea. Yo a veces entiendo, Beto, que el Balón de Oro se termina convirtiendo en un premio de popularidad. Y juega mucho. Si es así, Messi debería ganar.
9: Se pierde el objetivo. Se pierde el objetivo.
8: Yo creo que se ha perdido muchas veces. Se perdió incluso. A ver, yo soy de los que piensa que hubo balones de oro que llegaron a las manos de Cristiano Ronaldo o balones de oro que llegaron a las manos de Lionel Messi que no correspondía dárselos. Y yo la única forma de explicármelo es un tema de simpatía, a un tema de admiración, a un tema, probablemente incluso algunos lo verán como marketing. Yo no sé si eso vaya a influir hoy. La popularidad de Lamine Yamal no es la misma que tiene Mbappé. Mbappé creo yo, no es una figura tan popular como puede ser Lamine Yamal, porque para empezar me parece a mí que Kylian Mbappé tiene el carisma que tiene un muslo de pollo. Por lo menos Lamine Yamal te despierta algo. O admiración o rabia, pero te despierta algo. Mbappé no te despierta
9: tiene
8: nada.
9: Razón. No. Inclusive con ese tema de que es como Donatello de las Tortugas Ninja, ni eso, ¿verdad? Ha generado algo. Pues es que lo tienes o no lo tienes. Y la verdad es un gran futbolista, pero pues no es un tipo mediático. Bueno, sí es mediático por todos los chismes que hay alrededor de sus relaciones sentimentales, ¿no? Pero no es un tipo que se para en una conferencia de prensa. Sí, sí, todo el mundo lo quiere entrevistar, pero no... no te da algo más, no tiene esa chispa que a lo mejor había en otros futbolistas, ¿no? Que todo el mundo reaccionaba a lo que comentaban. Pero la calidad es el mayor soporte para tenerlo aquí en la entrega de un premio. Entonces, ¿tú crees que va a ser Messi, Mbappé y Lamine los tres finalistas del Balón de Oro? Porque si hay que elegir entre ellos tres, me parece buenísimo lo de Lionel Messi. Claro que me parece buenísimo, pero yo sigo pensando que de los tres hoy, el que ha tenido mejor desempeño futbolístico es Kylian.
8: Ahora, está bien que un jugador que sea candidato para un premio tan importante como el Balón de Oro, está bien que el jugador, cuando le tocan
9: ¿anda
8: el
9: en
8: tema,
9: campaña?
8: Trate de venderse. Exacto, anda en campaña. Porque, a ver, ya el año anterior con Lamine Yamal había sucedido, no de la manera tan directa como esta vez, pero sí dijo que... él esperaba que votaran por él. Eso lo dijo el año pasado, porque él votaría por sí
9: ¿quién?
8: Mismo, porque él considera Lamine Yamal el año pasado. Pero
9: sí,
8: lo
9: sí,
8: de
9: pero
8: este
9: ¿quién?
8: Año...
9: ¿A quién está invitando a que vote por él?
8: Lamine Yamal, a los jugadores, a los capitanes de selección, que son los que votan, al igual que los entrenadores, y al grupo de periodistas, que son los que votan. Obviamente, trata de vender eso, tanto Mbappé como Kylian, tanto Mbappé como Lamine, tratan de vender eso para que suceda. Y ¿sí? Yo eso no lo veo para nada bien. A ver, yo no recuerdo a Messi o a Cristiano Ronaldo haciendo declaraciones que ellos merecían el Balón de Oro. Y por algo Cristiano y Messi están en un pedestal todavía.
9: Sí, no, yo tampoco creo que sea lo más correcto, pero mira, los tiempos cambian y hoy acercarse a los medios para tratar de convencer a la gente puede ser una estrategia, pero a mí me queda muy claro, estos premios se reciben y es un elogio estar ahí. Ya, aparecer como Julián Quiñones, que también lo metieron a la lista. Ya, el hecho de que aparezcas en la lista me parece fenomenal, ¿no? O sea, ser de los 30 mejores futbolistas del mundo, imagínate, ¿no? ¿Cuántos habrá a nivel mundial en las ligas de todo el mundo? Es una cifra escandalosa. Ser ya de los 30 es un privilegio. Estar entre los tres, increíble. Aún no ganándolo, es un reconocimiento estar ahí. Vamos a ver quién tiene más peso en el aplausómetro, ¿no? ¿Quién es el que genera más simpatía? Pero yo no creo que esto sea de simpatía. ¿Cuántos capitanes tendrán afinidad con uno y otro? Eso también es una realidad. ¿Cuántos periodistas tendrán afinidad con uno y otro? Por eso, no sé, yo creo que debe de ser un juicio muy, muy ecuánime. O sea, que sí deben de ser periodistas que no se desconozco. ¿Los nombres existen? O sea, ¿sí hay una lista de los periodistas
8: sí, claro.
9: que votan? ¿Y te parece claro, que ellos claro. son los adecuados? O sea, a mí me encantaría ver la lista, ¿no? Para saber si ellos son los periodistas y los capitanes quienes toman la decisión.
8: Es igual que
9: muy
8: para,
9: complejo.
8: Para el premio The Best. Es igual que para el premio The Best. The Best. Hay periodistas que por cada país que vota. A ver, por ejemplo,
9: ahora,
8: en el caso de Kylian Mbappé. Ajá. Sí.
9: O sea, tú tienes un prestigio. O sea, el Balón de Oro es muy importante por el prestigio que ha ganado. Cuando tienes un ya ganaste este reconocimiento, no lo puedes tirar. O sea, ya cuando eres un premio tan importante, o sea, yo creo que ni el The Best significa tantas cosas como el Balón de Oro. Pero últimamente ha perdido credibilidad, ¿no?
8: Yo sí creo que tanto el Balón de Oro, The Best, a ver, toda aquella cantidad de premios individuales, creo que han perdido muchísimo, muchísimo en los últimos años. En cuanto a la credibilidad, porque para mí se terminaron basando muchas veces en popularidad y no en el momento. Yo no justifico que a estas alturas a Iniesta no se le entregó nunca un Balón de Oro, por ejemplo, o a Xavi, o a Lewandowski, o a Fran Ribéry. O sea, hay varios jugadores que merecieron Balón de Oro y no se les dio el Balón de Oro. Pero Bueno, obvio que lo podemos entender a nivel de la popularidad que generaron Cristiano Ronaldo y Lionel Messi, y ese ya se centraba todo. Y puede, a ver, yo creo que hoy el Balón de Oro tiene una oportunidad histórica de quebrarse a eso, de no volver a seguir en el empeño del premio de popularidad, ni tampoco el premio al reconocimiento, o sea, lo que hiciste en el pasado. No, el Balón de Oro tiene que ser un premio de presente. Y puede que tú tengas muy buen presente, pero si hay alguien que tuvo mejor presente que tú, pues sencillamente esa persona lo merece. No es la suma del cúmulo de lo que hiciste en el pasado más lo que estás haciendo hoy. Eso es lo que yo creo debe premiar el Balón de Oro.
9: Por supuesto, por supuesto. Y hoy está dividida la opinión. Tú a quién, yo se la daría a Mbappé, ¿tú a quién le darías el Balón de Oro? Si dependía únicamente, o sea, de ti la decisión.
8: No, sí, a mí me parece que el mejor del mundo fue Mbappé, me parece a mí, que es hoy Kylian Mbappé. Creo que Lamine Yamal está muy cerca de un Balón de Oro, muy cerca. No creo que este sea el año para el ganarlo. Es que si no, a ver, va a ser un... Ya de por sí es un Balón de Oro bastante triste, este, ya de por sí.
9: Sí.
8: Porque entre los candidatos principales no hay un ganador de la Champions League, por ejemplo. Sí, un ganador, el que es ganador de Copa del Mundo no fue figura de su selección durante el Mundial. Si el premio le cae a Lamine Yamal y el justificativo o la base es porque ganaste el Mundial, caramba, Rodri fue el mejor jugador del Mundial.
9: Claro.
8: Entonces, ¿cómo claro. se lo vas a dar a alguien que ganó el Mundial y no fue el mejor jugador de ese Mundial? O sea, a mí esa es una de las que me cuesta creer. Mbappé no ganó nada, es cierto, no ganó absolutamente nada. Entonces, si nos vamos a lo que es como individual, fue goleador en la Champions, goleador en la Liga, goleador en el Mundial, pues, caramba, yo creo que eso tiene un precio, ¿no? Y tiene un valor.
9: Claro.
8: ¿No? Debería colocarlo allí como firme ganador. Pero después tienes el tema de la nostalgia. A ver, el Mundial que hace Messi.
9: Claro.
8: Invita a la nostalgia también y al reconocimiento, porque, a ver, con 37 años hay que ponerse de pie y aplaudir lo que hizo Lionel Messi también.
9: Sí, sí, sí. O sea, argumento para que el que gane, es como esas jugadas que dices, y es amarilla o puede ser roja. O sea, esas jugadas en las que hay una entrada y dices, le sacó amarilla y si saca roja no pasa nada. Creo que al que le den el premio va a tener una justificación. O sea, ya lo dijiste, la nostalgia por Lionel Messi, que a su edad hace una extraordinaria Copa del Mundo, lo de Lamine Yamal, que es campeón del mundo, y del otro lado, pues es cierto, o sea, Kylian Mbappé es el mejor hoy, pero no ganó nada. O sea, todos van a tener un aderezo para justificar el hecho de que haya o no haya un ganador del Balón de Oro, ¿no? Entonces, pues, a lo mejor por eso, Richard, están en el tema de haciendo campaña. O sea, como está tan pareja la situación y se puede inclinar la balanza para cualquier lado y no pasa nada, entonces pues, voy a traer simpatía, ¿no? Pues hay que invitar a Messi para que él también haga campaña, ¿no?
8: Fíjate, las declaraciones de Lamine Yamal. Dijo, el ganador, yo creo sinceramente que este año me lo merecería yo por lo que he ganado. Ganó el Mundial, obviamente, ganó la Liga, ganó la Supercopa. Los mejores del mundo somos dos, Mbappé y yo. Para mí está claro y todo el mundo ve los partidos lo sabe. Todo el mundo que ve los partidos lo sabe. Sobre su nivel, todo esto ocurrió en el programa Universo de Jorge Valdano, que transmiten en Movistar Plus. También comentó que a pesar de ganar el Mundial con España, no quedó completamente satisfecho con su rendimiento de manera individual y sabe que puede dar mucho más. Lamine Yamal habla sin rodeos sobre la lucha por el galardón y su posición junto a Kylian Mbappé. Yo creo que, Beto, que estamos lejos de tener una contienda como la que ya tuvimos entre Messi y Cristiano. Estamos lejos con Mbappé y con Lamine Yamal. No sé si tú pienses lo contrario o pienses lo mismo a mí. De pronto van a ser Kylian Mbappé y Lamine Yamal los que van a dominar el fútbol durante, no sé, los próximos 15 años, como sucedió con Messi y con Cristiano.
9: Pareciera, ¿no? ¿Te acuerdas que antes se hablaba de que iban a ser Haaland y Mbappé? Pero bueno, ya se metió a la conversación y el hecho de que haya una rivalidad tan importante como Barcelona y Real Madrid, pues eso también alimentó, ¿no? La rivalidad entre Messi y Cristiano, ¿no? Yo creo que si Cristiano hubiera estado en la Premier, con otro equipo, igual hubieran disputado los balones de oro, pero el clásico Real Madrid-Barcelona a mí me parece que fue un ingrediente que hizo crecer mucho más, ¿no? Y en los festejos, ¿te acuerdas? Con las camisetas y la manera de celebrar uno en la cancha del otro, fue algo que nos enamoró a todos los que disfrutamos del fútbol, a los que le iban al Real Madrid, al Barcelona y a los que no también, que estaban pendientes de este clásico. Yo creo que sí son ellos, y quizás Haaland también va a estar ahí participando, pero es lo que te digo, está en el City, no es la misma sensación que nos dan estos dos. Puede ser que sí ellos sean los que van a dominar y entonces por ahí cabría la nostalgia. Pues ellos van a tener su tiempo de pelear. Vamos a dar el premio a Messi, que ya se nos va. Esa puede ser otra, ¿eh?
8: Vamos por la última de Leo.
9: La última de Leo. Vamos a despedirlo como se merece. Imagínate ese escenario, ¿no? O sea, Messi parado recibiendo el Balón de Oro sería, híjole, el momento. Yo, lo que te he dicho, a mí me enamoran esos deportistas que se van en la cumbre. O sea, imagínate Messi recibiendo el Balón de Oro y decir, señores, en este momento se acaba mi carrera, me voy, ahí les dejo mi legado. Pero, y a ver,
8: si se va, si eso ocurre, si a Messi le dan el premio del Balón de Oro, ¿consideras tú que es justo vencedor del Balón de Oro Lionel Messi?
9: No.
8: Exacto, eso es lo que
9: tiene. Tuvo un buen mundial.
8: Messi tiene un muy buen mundial. Muy buen mundial.
9: Pero nada más.
8: Gana la MLS. Sí. Pero yo creo que el premio de todo el año tiene que incluir toda la temporada. Por eso es que yo no estaba de acuerdo con el premio Luka Modric, por ejemplo. Por eso creo que en 2020, creo que no se lleva a cabo por lo del COVID, aunque habían terminado las ligas, salvo la francesa, el premio lo merecía Lewandowski. Y el año siguiente también lo merecía Lewandowski, o el año que lo mereció Rodrigo, no se lo dieron, se lo dieron al año siguiente. Ese tipo de cosas. Yo creo que hay que enmarcar en donde corresponden las cosas. Para mí el Mundial es importante, pero el Mundial es una competencia de 30 días. Y tienes que evaluar no solamente uno de los 12 meses del año, tienes que evaluar todo.
9: Yo esta discusión la tuve hace algún tiempo con una persona que fue mi influencia mucho en el tema del fútbol, mi tío Héctor, que le mando un saludo. Siempre discutíamos por si Pelé era más o menos que Maradona, ¿no? Y alguna vez se me ocurrió decirle yo más chico, a ver, es que Pelé no jugó en Europa. Pelé nunca, o sea, hubiera sido extraordinario ver a Pelé en el Real Madrid, en el Barcelona, en el Inter. Bueno, es que me decía mi tío, el Santos de Brasil en ese momento era el mejor equipo del mundo. ¿A qué voy con esto?
8: Seguro.
9: Messi no está en el mejor nivel, pero el Inter Miami no es el mejor equipo del mundo, ¿no? O sea, si a Pelé se le reconoció como el mejor futbolista del mundo, a pesar de no estar en las ligas europeas, creo que en este caso no hay una justificación. O sea, el Inter está lejos, pero muy lejos de ser uno de los mejores equipos del mundo, ¿no? A pesar de las figuras, a pesar de todo, bueno, en CONCACHAMPIONS quedó eliminado, ¿no? O sea, ya saliendo de la MLS compite con los equipos de la Liga Mexicana y quedó fuera. Entonces, ahí te das cuenta que no está en el mejor nivel del mundo. Para que algún Messi lover me va a decir, no, es que Messi se lo merece. Yo creo que el Mundial no es la justificación. Si se lo dan, va a ser por el futbolista que fue. La última y nos
8: exacto.
9: Vamos.
8: Y a lo que yo me refiero es a eso justamente. El fútbol no puede caer en el reconocimiento permanente al pasado. Porque si no, entonces no está siendo honesto con la actualidad que debe ser, que a esto corresponde un premio como este. Esa debería ser la lógica. Ahora, ¿existe verdaderamente lógica en esto? Pues yo creo que a veces el fútbol no termina de darte la lógica al 100%. Sí. Fíjate lo que dijo. ¿Ah?
9: Si fuera justo el premio. A ver, dale.
8: No, que iba a compartir contigo lo que había dicho Mbappé, pero
9: sí.
8: Quiero escucharlo.
9: Te escucho.
8: Que iba a decir. Mbappé dijo.
9: ¿Sí?
8: Dijo Kylian Mbappé, defendiendo su candidatura al premio, que pese a no haber conseguido grandes títulos, afirmó que analiza la competencia y ningún jugador rindió al nivel que él mostró. O sea, él dijo, yo no gané nada, pero nadie jugó a mi nivel. O sea, estuve por encima de todos. El criterio de votación criticó que en ocasiones los votos premian solo al mejor jugador del equipo ganador en lugar de al mejor futbolista individual del mundo. Esencia del trofeo señaló que el Balón de Oro debe ser para jugadores diferentes, comparándolos con la época de Messi y de Cristiano Ronaldo. Eso refuerza. Estamos en la época de parecer a Messi, a Cristiano Ronaldo, a Mbappé, a Lamine Yamal, porque a mí me cuesta todavía. Yo no sé, yo sigo teniendo muy fresco en la retina Messi y Cristiano. Y me cuesta creer por supuesto que esto vaya a ser.
9: No estamos todavía en ese nivel. Obviamente es una carrera larga, ¿no? La que van a tener Lamine Yamal y Kylian Mbappé. Están en un momento importante, pero tienen camino por recorrer. Ahora, yo lo que te decía, me lo refuerza aquí Kylian Mbappé. O sea, si hubiera justicia, el mejor futbolista hoy es Kylian. No hay más. O sea, el desempeño futbolístico de Kylian Mbappé es el mejor que hay. El problema es que no ganó nada. Que tuvo el nadaplete, que no trascendió en el Mundial, que no tuvo algún título. Entonces, ¿de qué sirve? Cuando tú tienes al mejor futbolista del mundo en tu equipo, tiene que marcar diferencia. Tiene que ser ese valor agregado que te permita ganar cosas. Entonces no ganó. Eso es lo que empaña el título que pudiera ganar Kylian Mbappé. Y si lo gana, lo mismo van a decir, bueno, pero pues, ¿y de qué sirvió ser? De nada sirve, eso, ¿cuántos goleadores? De nada sirve que yo sea campeón de goleo si mi equipo no gana un título. ¿No? Es entonces romántico, no, pero oye, yo cambio mi título, claro, de goleo por el campeonato de mi equipo. Entonces,
8: no, a ver, porque ganar, ser el goleador de una liga no significa que fuiste mal jugador para el equipo, todo lo contrario, ¿no? Pero si nos guiamos solamente por eso, habría que nominar solamente a los que hayan ganado algo. Y Mbappé no ganó nada.
9: Sí, yo creo que futbolísticamente a mí me queda claro que Mbappé es el mejor, pero hay otras variantes que pueden inclinar la balanza hacia Lamine Yamal. Hoy, ¿tú en qué porcentaje crees que están? O sea, de disparidad en los votos. Yo creo que va a ganar un 60-40.
8: Yo creo que va, a ver, yo creo que se lo van a dar a Lamine Yamal, pero para mí, a mí por lo menos, me parece que el premio le correspondería a Kylian Mbappé.

0: de los fuertes va a ser ese derbi contra el Atlético de Madrid. Nosotros continuamos aquí en la Copa al Día.
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0: 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Unánimo Deportes presenta. ¿Sabía usted que el lanzador más joven en ganar un Cy Young Award fue Dwayne Gooden, de los Mets de Nueva York en 1985? ¿Sabía usted que a lo largo de los mundiales de fútbol solo 8 países lo han ganado? Brasil 5 veces, Alemania e Italia 4, Argentina 3, Uruguay 2 e Inglaterra, Francia y España lo han ganado una sola vez. ¿Sabía usted que según se estima el boxeo tiene sus orígenes en Mesopotamia alrededor del año 5000 a.C.? Mesopotamia es la región donde hoy están Irak, Irán, Siria y Turquía. Para los egipcios también era una práctica popular. Los griegos también practicaron el boxeo, el cual iba fuertemente ligado a sus dioses. Tanto fue la importancia del boxeo para los griegos que en el año 688 a.C. lo incluyeron en sus primeros Juegos Olímpicos. 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
1: Se jugó el derbi de Manchester este fin de semana. Ganó el City por 1-0, pero no escapó la polémica esta vez. Un gol que para algunos fue mal validado y además una tardía reacción de los organismos arbitrales de la competición del campeonato inglés. Pues al final de cuentas, puede decir que ha debido ser anulado el gol, pero no fue anulado el día que se jugó el partido. Al final ganó el Manchester City sobre el Manchester United. Quiero tus sensaciones. Primero, sobre la polémica del partido, Beto.
2: Pues es muy, muy difícil ahora ya, con tantas herramientas que tiene el fútbol, Richard. Pues digo, cualquier árbitro, creo que lo mismo que te decía hace un rato, ¿no? Puede ser amarilla, puede ser roja. O sea, es apreciación. Y es muy preciso, ¿no? El tema de los vectores. Con todo y VAR, determinaron que Enzo no había participado en la jugada, ¿no? Entonces, pues, ¿dónde está la situación? Cuando, o sea, es muy claro que está esta situación y quién tiene que tomar la decisión. O sea, ¿están empinando al árbitro? ¿Lo están apoyando?
1: El tema es que justamente el Comité de Árbitros de la Premier League admitió un error en la decisión. A ver, este comité de árbitros dejó solo, abandonado al árbitro principal del derbi y reconocen que hubo un error y piden disculpas. Pero bueno, ¿a qué te sirven las disculpas? Si estos tres puntos pueden servir incluso para definir el campeonato más adelante, porque si sale campeón el Manchester City por 3 puntos de diferencia con respecto al que quede segundo, bueno, estos 3 puntos los podía haber encontrado acá.
2: Sí, sí, sí. A ver, aquí hay una situación que obviamente pues deja mal parado. O sea, si tú tomas la decisión de decir el árbitro se equivocó, el gol tuvo que ser bien validado. O sea, la decisión que tomes, para bien o para mal, ya no, si no se puede cambiar el resultado, no veo razón de. O a ti te gustó que lo hayan, claro, que lo hayan dicho. O sea, mejor, a ver, sí, se equivocó, vamos a hablar con la liga y van a cambiar el resultado.
1: No cambia nada, porque el partido no se va a volver a jugar, porque el resultado, lo que sí cambia es que el cuerpo arbitral fue suspendido. Eso es lo único que cambia, pero de resto, además que no es el único detalle, está la roja que se lleva Foden, que ya dejaba al Manchester City con 10. O sea, creo que hay situaciones que complican, van complicando el desarrollo del partido. Después están las reacciones que hay posterior al partido, como la de Wayne Rooney, que creo es una autoridad porque bastantes derbis jugó.
2: Claro.
1: Y criticó de manera muy dura la forma en la que se aplicó el VAR durante el partido. A ver, este tipo de cosas suceden cuando tienes un recurso como el VAR. Y aquí es donde vamos a lo que muchos defendemos. Yo soy de los que estoy encantado que el VAR esté presente. Lo que me parece a mí es que el VAR sigue siendo una herramienta como es el silbato, como es el banderín para el asistente. O sea, es algo que tienes que saber utilizar. Si no lo utilizas bien, sencillamente vas a meter la pata.
2: Claro. Con VAR o sin VAR, se cometen errores. Eso es lo que queda claro, ¿no? O sea, el VAR se equivoca también. Y por eso a mí me llama mucho la atención, no sé si lo has platicado en algún momento con Hugo Sánchez, pero él dice que los... la gente que debe de calificar el VAR deben de ser exfutbolistas. Él dice que pueden intuir, que tienen una sensación de si rozó la pelota, por qué. O sea, dice, solo el que está en una cancha sabe cómo calificar esto. Uh-huh. Pero, y siempre lo dice él, ¿quiénes son los que están en el VAR? ¿Son los mejores árbitros? No, son los que no les dan la oportunidad de pitar los partidos, ¿no? ¿Y cuántas veces empezó esta maquinaria del VAR a postergar la toma de una decisión y le ponían a un árbitro una toma y otra toma y otra toma y otra toma y no, ni así queda claro? Entonces la gente empieza a presionar. Debe de ser muy jodido, Richard, estar ahí en el VAR también, ¿no? Si mal no recuerdo, inicialmente se había marcado fuera de juego, ¿no? Y el VAR es el que cruza al árbitro. El VAR es el que cruza al árbitro.
1: A ver, el tema parte porque no hay uniformidad en las decisiones y eso afecta directamente al VAR. Hoy en día nos hemos acostumbrado a ver como normal, y es verdad, lo hemos normalizado, que a veces un contacto en el área es penal, y el contacto es un toque a veces. A ver, lo vimos con revisión sí. de VAR, el penal del partido del Barcelona, el penal sobre Lamine Yamal. Lo vimos en el Mundial, cuando se le anuló sí. un gol a España, porque un atacante va retrocediendo y pisa al defensor que tiene adherido a su espalda. Y por eso le anulan un gol a España en una final de Copa del Mundo. Esas son las decisiones del VAR. O sea, se han normalizado cosas que ocurren en todos los sectores de la cancha y que en momentos puntuales se validan o se convalidan. Porque no hay uniformidad de criterio. Aquella situación que fue marcada como penal, por ejemplo, en el partido del Barcelona este fin de semana, esa acción en el medio campo la pitan como penal, como falta, perdón. No, no entra como falta, porque no está dentro del área. Al estar dentro del área y ni siquiera haber sido una falta, es que no la hay. Pero bueno, hay un contacto, un leve contacto, eso es considerado como una falta, ¿no? Es por eso que digo, hemos fragilizado al fútbol con estas decisiones, lo hemos normalizado todo tanto, tanto, que cuando el VAR te va a revisar una imagen, primero que va en cámara lenta, no ves la intensidad de un golpe, de un toque, de un claro. contacto. Eso no te lo mide cuando va en slow motion. Entonces, se terminan tomando decisiones con cosas que son tan frágiles y que creo están haciéndole más daño al fútbol que beneficio. El VAR vino para traer beneficios. Pero si se sigue sí. aplicando mal tantas veces, ¿cómo pasó en el partido del Manchester City y el United? Ese gol para mí, si hay un jugador en la línea de la trayectoria del remate o de la visión del arquero, ese gol no puede subir al marcador. Y después tienes que todavía el comité de árbitros le da la le quita la razón al árbitro principal. Entonces, hay que hacer algo, algo está mal.
2: Por eso te dije, empinaron al árbitro. O sea, el VAR lo cruza y aparte las autoridades lo exhiben, ¿no? ¿Qué va a pasar con este árbitro? La de Rodri contra el Valencia, lo mismo, el rodillazo, ¿no? También es una situación similar. No sé, el VAR, por eso te mencionaba lo que decía Hugo. A lo mejor no digo que sean exfutbolistas, pero sí sería interesante hacer el ejercicio de que un exfutbolista estuviera ahí, porque es otra jugada si tú la ves en cámara lenta.
1: Claro, ¿no? Claro, totalmente.
2: Es otra cosa diferente al fútbol. Sí.
1: Yo creo que hoy en día se pitan un porcentaje de situaciones que 90% de esas situaciones hace 10 años atrás no eran penales. O sea, yo por eso, yo llamo ¿sí? a veces a que se ha exagerado tanto el tema, pero tanto. Entonces, a ver, cuando vas corriendo junto a alguien, tú te das cuenta si hay intención de bajar a un rival, de meterle una patada. Antes, pisatones y no, a ver, una cosa es pisotón, que es intencional, que es ir con todo, eso es un pisotón. Y otra es pisar al rival cuando vas en la carrera. Eso ocurre cada rato. Cuando juega fútbol, no solamente pasa en las áreas, pero es algo que se señala con frecuencia.
2: Yo creo que el VAR, Richard, debe de ser para errores claros, ¿no? Para una jugada clara donde hay un error, si no, no se debe de modificar la decisión inicial del árbitro. O sea, si es un error, a ver, mira, te equivocaste y se cambia. Pero si no, caemos en el tema de la interpretación. Ese es el mendigo problema. O sea, que ahora ponen la imagen y entonces cómo la interpreta el VAR y el VAR cómo se la presenta al árbitro y entonces ya estamos, no, es que sí es penal. Yo he visto, no me acuerdo en qué partido, en la Liga MX, de un árbitro que le dijeron es un penal, y dijo, no señores, no es penal, vamos, juegue. No, eso también tendría que tener el árbitro, ¿no? La autoridad de ir y darse cuenta si necesita la ayuda o no.
1: Y es también que, a ver, el árbitro puede tomar decisión por encima del VAR, porque para eso es el árbitro principal. El VAR hace un llamado de atención. Si la explicación que le dan al árbitro, si la explicación que le dan, le convence, él puede tomar la decisión por lo que le digan desde arriba sin él tener que ir al monitor. Si no le convence, es su potestad ir al monitor, o si le siembran la duda. Pero si no le convence ni los argumentos del VAR, ni mucho menos, él puede seguir hacia adelante con el partido. Y esa es una.
2: Oye, pero...
1: que... ¿Mm? Sí, sí.
2: ¿Pero qué no empezamos la temporada de la Premier con un comunicado diciendo que iban a tomar menos en cuenta al VAR, que solo para situaciones claras? Algo pasó, ¿eh?
1: Mira.
2: O sea, después del Mundial, la Premier dijo que ya no iban a considerar tanto para interpretaciones. Algo así se manejó, que iban a ocupar el VAR para decisiones claras y situaciones evidentes.
1: Fíjate, de momento el comunicado que surgió en las últimas horas fue precisamente el de Erling Haaland, refiriéndose al gol de Erling Haaland, donde determinaron que sí, ciertamente, el gol de Erling Haaland estaba apoyado por la posición ilícita de Enzo Fernández. Ese es el único comunicado que hoy en día tiene peso y que le permitió al Manchester City, querido Beto, quedarse con los 3 puntos de la victoria en el derbi de Manchester. Nosotros nos quedamos aquí con ustedes. 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
3: 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Unánimo Deportes presenta. ¿Sabía usted que el primer equipo de fútbol en llegar a la luna fue el Independiente de Argentina? El responsable fue Héctor Rodríguez, secretario de Relaciones Públicas del club, quien decidió hacerle a Neil Armstrong, Buzz Aldrin y Michael Collins socios de equipo, poco antes de que despegara la misión Apolo 11. Tras varias gestiones en la Embajada de Estados Unidos en Buenos Aires, el señor Rodríguez consiguió enviarles banderitas del equipo a los astronautas, quienes la llevaron consigo el 20 de julio de 1969 a la luna. ¿Sabe usted que el mejor porcentaje de knockouts en la división de los heavyweights lo sigue teniendo Deontay Wilder? Peleó 45 veces, ganando 41 de ellas por knockout, con un 91% de efectividad, y sigue siendo mejor que el porcentaje que alcanzó Rocky Marciano, que además de retirarse invicto, ganó 43 peleas de sus 49 por knockout. 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
1: El calendario está cada vez más apretado, sobre todo en la Liga. Por ejemplo, el Real Madrid tiene que jugar ahora a mitad de semana y después volver a jugar el domingo, pero que además tiene un partido de altísima exigencia, como el del Derby en el horizonte. Ese partido frente al Atlético de Madrid venía de competir también a mitad de semana el equipo de José Mourinho, porque jugaron Liga de Campeones de Europa contra el Inter, y antes de eso también habían estado en la Liga jugando frente al Betis. Esta situación tiene muy molesto y preocupado a José Mourinho. Y habló Beto, el técnico portugués, y ha pedido, porque hay desgaste para sus jugadores, que cada vez se carga más el calendario y se ve obligado a hacer rotaciones que quizá él no quiere. Ahora te pregunto, ¿está abriendo un poquitito el paraguas Mourinho?
2: A mí se me hace que puede ser. No lo quiero creer, pero digo, así es Mourinho, ¿eh? O sea, él encuentra siempre algo que genere una cortina de humo, ¿no? Y que distraiga a la prensa y a la gente de algunas cosas. Entonces, puede ser que está viendo el paraguas, porque te lo decía hace un rato, ¿no? Desde que yo me acuerdo, siempre se ha dicho que hay una exageración en los partidos que se juegan en Europa. Estaba muy molesto con este tema y fue una de las razones por las que renunció a su selección Toni Kroos, ¿no? No estaba de acuerdo con la cantidad de partidos que exigen al futbolista. Ahora, a mí lo que me parece muy, muy interesante es, de niños el sueño era ser futbolista. Y hoy que ya están en una zona pues, estable, cómoda, hay quien se molesta. Bueno, pues, si no te gusta, pues dedícate a otra cosa, ¿no? Yo le diría al señor Mourinho, pero tiene razón, o sea, sí, está cargadísimo. O sea, juegan fin de semana, media semana, fin de semana, media semana. Y después selecciones, fecha FIFA. Son demasiados partidos, pero tampoco, o sea, yo entiendo que es un tema físico, pero no están solos, o sea, son planteles amplios, sobre todo el del Real Madrid, ¿no? El fútbol es un deporte de alto rendimiento, claro que sí. Son juegos donde se recorren entre 10 y 12 kilómetros por partido, será la cifra, ¿no? Pero, o sea, las reglas están así desde el principio, ¿no? O sea, esto hubiera dicho Mourinho, creo yo, el día que empezó la temporada. A ver, soy técnico del Real Madrid, señor, estoy aquí listo para pelear por la Champions, listo para pelear por la Liga, pero quiero que sepan que no estoy de acuerdo con el calendario y quiero hacer un llamado para que los técnicos del fútbol mundial me apoyen y entonces hacer algo por pelear. No venir a decir hoy que ya estamos en el torneo empezado y con varios partidos encima, es que son muchos partidos, ¿no?
1: Es brutal, mira, hay un cálculo. Entre los 80 y los 90, un futbolista de un equipo que compitiera permanentemente por muchas cosas, es decir, un Real Madrid que fuera Champions, o un Barcelona, un Bayern Múnich, ese perfil de jugadores, podía tener partidos entre 40 y 50 partidos al año. En la actualidad, vamos a tomar como referencia el año 2025. Un jugador de los que llegó a final de Champions o todo aquello pudo haber alcanzado hasta 73 partidos en el año. Hasta 73 partidos al año. Es una barbaridad si lo comparas con lo de los años 80. Obviamente, hay una carga de torneos, de partidos, de fecha FIFA. Cada vez nos inventan un torneo nuevo. Por lo menos en España, ya en Europa, un jugador del Barcelona o del Real Madrid que sea español ya no solamente juega la liga local, ya no solamente va a jugar la Copa, va a jugar la Champions League, va a jugar, y más si eres finalista de Champions League, pues vas a jugar toda la temporada. Va a tener la oportunidad de jugar en año de Euro, por ejemplo, de la Euro, como pasó en 2024, jugar la Euro, pero aparte de eso, jugar la UEFA Nations League. Es una locura, es una barbaridad la cantidad de partidos que hay. Entonces es como, tienes una biblioteca llena de libros y no te cabe ni siquiera para meter un folleto y le quieres meter el pequeño Larousse ilustrado que era así, y se lo quieren, o la guía telefónica, y le quieres meter allí la guía telefónica con calzador. ¿Te acuerdas del Larousse? Bueno, lo quieres meter como sea. Eso es el calendario de partidos para un futbolista hoy
2: en día. Sí, pero Richard, son 25 futbolistas por lo menos, ¿eh? Y entonces, el resto de los 11 que juegan, los demás, ¿para qué están? Son jugadores del Real Madrid. Tienen que ser jugadores que tengan la oportunidad de mostrar por qué forman parte del equipo más importante o uno de los equipos más importantes. O sea, además, Mourinho juega contra el Elche, carajo. Tampoco es que tenga el partido contra el Atlético o contra el Barcelona. Juega contra el Elche. El Barcelona, contra ¿quién va? Contra el Racing, ¿no? Entonces,
1: pero si el otro día perdieron contra el Betis, perdieron el otro día.
2: Sí, sí, por eso, pero también el calendario es, no, es flexible, o sea, hoy este calendario le está permitiendo, sí, tienes partidos encima, pero pues entonces los otros 11 jugadores que tienes de recambio, pues dales una oportunidad, son jugadores del Real Madrid, no vienen nada más a que les paguen un sueldo, tienen que ser, claro, jugadores, pero, de ver, primera calidad.
1: En una nómina de 25, tienes dos jugadores como Kylian Mbappé, tienes dos arqueros como Thibaut Courtois, tienes dos arqueros como Jude Bellingham, tienes dos extremos izquierdos como Vinicius. Es que el tema no es la cantidad de jugadores, es el nivel de esos jugadores que están dispar. No tienes dos jugadores como Arda Güler. Tienes solamente un Arda Güler. Y no lo digo por el caso del Real Madrid, lo digo por todo. Lo digo por todos. Entonces, yo creo que si el calendario es más amplio cada vez,
2: Richard,
1: la solución es ampliar el cupo de jugadores en una plantilla.
2: Con la banca del Real Madrid le tienes que pasar por encima al Elche. Con la banca del Real Madrid, con Hendrik, con Rüdiger, con Carreras, con Trent, con Pichard. Con esos le pasas por encima al Elche.
1: No me refiero única y exclusivamente al partido contra el Elche, que es esta semana. Me refiero a, por ejemplo, juegas partido de Champions League y al fin de semana tienes partido también de Liga. Y en la Liga ya el Barcelona te sacó 3 puntos. Y no lo digo solo por el Real Madrid, el mismo Barcelona. A cualquiera de los equipos que tienen muchas competencias y que tiene grandes obligaciones en la temporada, porque son Elche no está obligado a pelear nada. Rayo Vallecano no está obligado a pelear nada. Real Madrid, Barcelona, Bayern, Manchester United, Manchester City, son equipos que están obligados a pelear, a ganar. Entonces, si tienes calendarios tan complicados, con tan pocos espacios, y encima te viene una fecha FIFA como la que va a venir. Ojo, que son 2 semanas sin futbolistas, que muchos de ellos van a llegar lesionados probablemente. Entonces, sí, hay que buscar un punto de equilibrio. Yo soy de los que piensa, hay que reducir un poco la cantidad de partidos. Hay que sí, dar un poco más de vacaciones. ¿Qué jugadores tuvieron vacaciones este año que hubo Mundial? ¿Cuántos de los que jugaron el Mundial tuvieron vacaciones?
2: No, pues sí, muy pocos.
1: ¿Y cuánto de vacaciones además? Claro, ¿y cuánto de vacaciones? ¿Es que para irte un fin de semana a la playa? Y porque es que ni siquiera pretemporadas serias pudo hacerse.
2: Sí, sí, sí, sí, digo, pero sí, digo, es parte de tu trabajo, ¿no? Hay demasiados compromisos de selecciones, eso es, la liga esta de naciones, son torneos que sobran, o sea, no tienen razón de ser, ¿no? Y es ahí donde habría un espacio, ¿no? Lo más importante son las eliminatorias, la Euro, el Mundial y listo, ¿no? La Copa América de este lado.
1: Claro.
2: Y ya. Pero ¿para qué se inventaron esas Nations y torneos que los jueguen selecciones de otro nivel?
1: El Mundial de Clubes que se inventaron en el verano. Entonces, lo que era la vacación del jugador. Claro, parte de vacaciones para después empezar pretemporada, para arrancar la temporada. No, ni vacaciones ni pretemporada. Mundial de Clubes. Claro. Hay equipos que no jugaron el Mundial de Clubes, pero los que les tocó jugarlo, en donde está probablemente un campeón de Champions, bueno, el Paris Saint-Germain te llegó a la final del Mundial de Clubes. ¿Sabes la cantidad de partidos que le tocó jugar al Paris Saint-Germain?
2: Sí, sí, sí, no, y le agregaron partidos a la Champions con este nuevo formato. Eso es una realidad. Pero son futbolistas profesionales, Richard. Sé que a lo mejor me van a decir, no, pues estás loco, no tienes idea. Pero entrenan de 8 de la mañana a 2 de la tarde. Tienen, sí, claro, suficiente tiempo para descansar. Son privilegiados. Cobran salarios extraordinariamente buenos.
1: Eso sí, cobran grandes salarios, pero yo no creo que estén tan privilegiados. Pero bueno, habrá que ver si se apiadan de los jugadores, si el mundo del fútbol decide en algún momento reducir, ¿sí?, la cantidad de partidos, ¿sí?, en el calendario.
2: O fuera de Nations League.
1: Claro, y darle oportunidad a los equipos de ampliar sus nóminas, porque si no, esto en algún momento va a terminar reventando. Nosotros no nos reventamos, nosotros nos despedimos. Eso sí, a nombre de todo el equipo técnico de producción, de mi querido hermano del alma Beto Pérez Lande, quien les habla, Richard Méndez. Esto fue La Copa al Día. Hasta la próxima.
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2: Tom Brady no necesita presentación, su nombre ya forma parte de la historia del deporte, no solo en el fútbol americano. Su camino comenzó lejos de los focos, en San Mateo, California, donde jugó tanto béisbol como fútbol americano. De hecho, estuvo a punto de tomar el diamante profesional, pero eligió el emparrillado, una decisión que cambiará la NFL para siempre. Pese a no ser una promesa destacada, Brady llegó a la Universidad de Michigan, donde esperó pacientemente su turno. Su paso por los Wolverines no fue espectacular, pero sí suficiente para captar la atención de los Patriots, que lo eligieron en una modesta sexta ronda del draft en el año 2000. Nadie imaginaba lo que estaba por venir. Cuando el quarterback titular de los New England se lesionó, Brady tomó el control y nunca más lo soltó. Bajo la dirección de Bill Belichick se convirtió en el rostro de una dinastía que marcó dos décadas. Su estilo no era el más vistoso, pero su precisión, su inteligencia y su capacidad para rendir bajo presión lo elevaron a un nivel distinto. Durante casi 20 años con los Patriots, Brady ganó títulos, rompió récords y se transformó en un símbolo de excelencia. Su disciplina fuera del campo, su preparación física y mental y su liderazgo silencioso lo distinguieron de cualquier otro mariscal de campo. Mientras otros bajaban en ritmo con la edad, él parecía desafiarla. Y cuando muchos pensaban que su carrera llegó a su fin, decidió empezar de nuevo. Firmó con los Buccaneers de Tampa Bay y en su primera temporada los llevó al campeonato. Ya no se trataba de probar algo, se trataba de dejar claro que el éxito no era solo cuestión del sistema, sino del carácter. Más allá del terreno de juego, Tom Brady ha construido un emporio que va más allá de las marcas de salud hasta inversiones en equipos deportivos. También firmó un millonario contrato como analista de televisión, aunque su figura sigue estando más ligada a la cancha que a los micrófonos. Hoy, ya retirado, su legado está más vivo que nunca. No por los anillos ni por los premios individuales, sino por cómo redefinió y qué significa ganar. Por convertir en la perseverancia en una virtud y por demostrar que no hace falta ser el favorito para llegar a la cima. Tom Brady es, en resumen, el hombre que cambió las reglas del juego. Para Unánimo Deportes, reportó Francisco Zuleta.
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4: Los mejores 5 equipos en la MLB 2025. Los Philadelphia Phillies lideran la división este de la Liga Nacional con .585 de porcentaje de victorias. Su bullpen es top en la MLB en cuanto a bases por bolas más hits por entrada lanzada y figura entre los mejores en promedio de carreras limpias permitidas. Pichó independiente de la defensa y tasa de ponches, esencialmente tras el receso del juego de las estrellas. Aparecen los Detroit Tigers, quien encabeza la división central de la Liga Americana con .575 de porcentaje de victorias y mantienen un diferencial de carreras favorable. Con ello en mente, se proyectan con más del 99% de probabilidades de acceder a la postemporada. Los Angeles Dodgers le han sacado jugo a su alineación elite y son líderes de la división oeste de la Liga Nacional con .576 de porcentaje de victorias. Están entre los 3 o 4 mejores equipos en los rankings de poder publicados recientemente, incluso después de la fecha límite de cambios. Milwaukee se suma a la lista con más de 70 victorias en la temporada y menos de 50 derrotas, además de un .627 de porcentaje de victorias e incluso un diferencial de carreras de más 138. Extendieron su racha ganadora a 10 juegos tras vencer 7-1 a los Pirates el 12 de agosto y ya han conseguido rachas consecutivas de 11 y de 10 victorias. y en primer lugar los Toronto Blue Jays, quienes encabezan la división este de la Liga Americana con .580 de porcentaje de victorias. Poseen el mejor récord contra equipos con marca ganadora en la Liga Americana con un porcentaje de 59.09%. Su pitcheo abridor tiene un promedio de carreras limpias de 3.21, el más bajo de toda la MLB, y cómo no mencionar que cuentan con Vladimir Guerrero Jr., quien encabeza la ofensiva con un promedio de bateo de .301, más de 26 cuadrangulares y más de 87 carreras impulsadas.
5: Efraín Juárez ya tiene nuevo equipo y será entrenador de la UEFA Champions League. El mexicano fue presentado oficialmente como nuevo director técnico del Győri Eto, de Hungría, actual campeón de la liga local. El anuncio sorprendió a muchos porque llega justo después de abandonar un proyecto en Pumas que parecía tener futuro y que estuvo solo a unos minutos de conquistar el título Clausura 2026. Recordemos que Juárez tomó a uno de los Pumas más irregulares y logró convertirlos en un equipo competitivo, pero su etapa terminó con una dolorosa derrota en la final ante Cruz Azul, definida en los últimos instantes gracias al gol de Rodolfo Rotondi. A pesar de haber llevado al equipo universitario hasta la serie por el campeonato, la directiva y el entrenador no llegaron a un acuerdo para continuar, y ahora el destino le abre una puerta mucho más grande. El Győri Eto viene de romper una hegemonía histórica en Hungría. El club conquistó la temporada 2025-2026 y puso fin al dominio de 6 títulos consecutivos del Ferencváros, el gigante del fútbol húngaro. Por eso, la expectativa sobre el nuevo proyecto es enorme, y la prueba llegará muy rápido. El primer partido oficial de Efraín Juárez frente al club será nada más y nada menos que en la primera ronda de clasificación de la UEFA Champions League, donde enfrentará al Víkingur de Islandia, un reto que podría marcar el inicio de una nueva aventura histórica para uno de los entrenadores mexicanos con mayor proyección. Lo más interesante es que Juárez deja a México siendo finalista y aterriza en Europa con la oportunidad de dirigir en competencias continentales, un salto que pocos técnicos mexicanos han logrado tan pronto en su carrera. ¿Crees que Efraín Juárez tomó la decisión correcta al dejar Pumas para ir a Europa? ¿O debía quedarse para buscar el título que se le escapó con los universitarios? Te leo en los comentarios.
4: El top 5 de los mejores recintos en la historia del boxeo. Luna Park. Estadio ubicado cerca del Puerto Madero con capacidad para cerca de 10.000 fanáticos, fue la casa del boxeo argentino en su época dorada. Figuras como Nicolino Loche, Carlos Manzán, Santos Laciar y otras figuras protagonizaron la arena. Western Forum de Inglewood. No solo fue la casa de Los Ángeles Lakers durante años, ahí se realizó la batalla de las Zetas entre Carlos Zárate y Alfonso Zamora. De La Hoya debutó ahí, un escenario protagonista hoy en día. Caesars Palace. La gran inversión de los casinos de Las Vegas proporciona la creación del Caesars Palace, en donde pelearon Sugar Ray Leonard y Tommy Hearns en 1981, pero principalmente el combate entre Oscar de la Hoya y Julio César Chávez, historia pura. MGM Grand Garden Arena. El gran recinto de Las Vegas, inaugurado en 1994, se convirtió en la arena épica. Con una capacidad de hasta 15.600 aficionados, fue ahí donde ocurrió la pelea histórica en la que Mike Tyson mordió la oreja de Holyfield. Además, ahí han peleado Julio César Chávez, Floyd Mayweather, Manny Pacquiao y otras figuras del deporte. Y en el número 1, el Madison Square Garden. Ubicado en Nueva York, Estados Unidos, el llamado MSG, con poco más de 20.000 butacas, es la arena más famosa del mundo, pues fue testigo del adiós de Joe Louis cuando derrotó a Rocky Marciano, y sobre todo porque albergó la pelea del siglo entre Muhammad Ali y Joe Frazier, un evento histórico del deporte mundial.
6: Lo que pasó entre Federico Valverde y Aurelien Tchouaméni volvió a poner sobre la mesa una vieja verdad en el fútbol. A veces, el rival más incómodo está dentro del propio vestidor. La historia está llena de compañeros que pasaron de compartir camiseta a ser separados por sus propios colegas. Uno de los casos más recordados fue el de Lee Bowyer y Kieron Dyer, futbolistas del Newcastle que se pelearon en pleno partido frente a las cámaras y ante miles de aficionados. Más grave fue lo de Joe Barton y Usman Babo en el Manchester City. Aquella pelea de enfrentamiento terminó con Babo hospitalizado y Barton enfrentando consecuencias legales. En el Bayern Múnich también hubo tormenta, y este es más reciente, cuando Sadio Mané golpeó al Leroy Sané tras una derrota en Champions. El club lo suspendió y el episodio marcó su etapa en Alemania. Otro caso inolvidable fue el de Craig Bellamy, y John Arne Rice en el Liverpool. Una discusión en concentración acabó con un ataque con un palo de golf antes de un partido importante europeo ante el Barcelona. También quedaron en la memoria los choques de Zlatan Ibrahimovic con Oguchi Onwuegbu, Adebayor con Breitner y el clásico Neymar con Semedo, este último junto antes de su salida histórica al Paris Saint-Germain. Porque el vestidor suele ser territorio sagrado, pero cuando la presión, los egos y los malos resultados explotan, la pelea deja de ser interna y se convierte en historial del fútbol mundial. Para Unánimo Deportes reportó Francisco Zuleta.
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7: Un número, una leyenda, un legado que cambió el juego para siempre. Cada 15 de abril, el béisbol rinde homenaje a Jackie Robinson, quien desafió las reglas no escritas del racismo y se convirtió en el primer jugador afroamericano en disputar un partido de Grandes Ligas. Jack Roosevelt Robinson, nieto de esclavos e hijo de granjeros, nació el 31 de enero de 1919 en Cairo, Georgia, donde desde niño enfrentó a la segregación y la discriminación. A pesar de ello, se destacó en múltiples deportes, sirvió al ejército en la Segunda Guerra Mundial y en 1945 fue contratado por los Kansas City Monarchs de las Ligas Negras. Pero ese mismo año, el visionario gerente general de los Dodgers, Branch Rickey, lo buscó con un objetivo claro: romper la barrera racial del béisbol. En 1946 jugó en las ligas menores con los Montreal Royals y el siguiente año, el 15 de abril, Jackie Robinson debutó con los Dodgers, convirtiéndolo en un día que cambiaría la historia del deporte. Los inicios fueron brutales. Le arrojaban pelotas a la cabeza, lo insultaban desde las gradas y algunos rivales y compañeros se negaban a jugar con él. Pero Jackie nunca respondió con palabras ni puños. Lo hizo con su juego. En su temporada de debut fue elegido novato del año. En 1949 ganó el premio al jugador más valioso de la Liga Nacional y lideró en bases robadas. Participó en 6 juegos de estrellas consecutivos y llevó a los Dodgers a 6 series mundiales, ganando una en 1955. Incluso trabajó con Martin Luther King Jr. para sumar el sueño que cambió el rumbo de la sociedad. En 1997, en el 50 aniversario de su debut, la MLB retiró su número 42 en todas las franquicias, un gesto que ningún otro jugador ha recibido. Desde 2004, cada 15 de abril se celebra el Día de Jackie Robinson y todos los jugadores, entrenadores y árbitros usan el número 42 para recordarlo. Sin duda, uno de los mejores legados en la historia del deporte.
8: El Templo de la Velocidad acaba de recibir al piloto más rápido de Radiador Springs. El mismísimo Rayo McQueen hizo una aparición histórica en el Gran Premio de Italia para dar una vuelta honorífica en Monza. Han pasado 20 años desde que Disney Pixar estrenó la primera película de Cars en 2006 y la Fórmula 1 decidió tirar la casa por la ventana. McQueen pisó el trazado italiano luciendo un nuevo diseño inspirado en la Fórmula 1. Y ojo, porque existieron dos versiones en pista. Un modelo a escala del 95 equipado con luces de emergencia de coche de seguridad y un monoplaza real luciendo los patrocinios icónicos de la Copa Pistón. Hasta el Mercedes AMG Safety Car oficial recibió un cambio de imagen completo al estilo Cars. Y como era de esperarse, el paddock se volvió loco. El más emocionado de la parrilla fue el piloto Liam Lawson, quien no dudó en posar junto al legendario campeón de 7 Copas Pistón para inmortalizar el momento. La directora comercial de la Fórmula 1, Emily Fraser, destacó que Cars fue la puerta de entrada al automovilismo para millones de niños. Esta exhibición es solo el comienzo de la campaña Fuel Magic, una colaboración gigante entre Disney y la Fórmula 1 que incluirá mercancía exclusiva y sorpresas durante todo 2027 y 2028.
9: Las nuevas pausas del Mundial son una medida médica o una estrategia comercial. Ese debate acompaña a la Copa del Mundo 2026 desde el partido inaugural. Por primera vez, la FIFA estableció interrupciones obligatorias en todos los encuentros. Cada partido se detiene 2 veces, una cerca del minuto 22 y otra alrededor del 67. Durante esos 3 minutos, los futbolistas pueden hidratarse, recibir instrucciones y recuperarse físicamente. La FIFA argumenta que la decisión busca reducir los riesgos asociados al calor del verano norteamericano y proteger la salud de los jugadores. Pero no todos están convencidos. Las críticas surgieron porque las pausas se mantienen incluso en estadios techados o en partidos disputados con temperaturas moderadas. Además, muchas cadenas de televisión aprovechan esos minutos para insertar publicidad. Esto alimenta la percepción de que el fútbol se está acercando cada vez más al modelo de deportes como la NFL o la NBA. Así, las pausas de hidratación se han convertido en uno de los temas más polémicos del Mundial 2026, porque para unos representan protección y para otros, un nuevo negocio dentro del fútbol

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0: marcando el 305-600-0966.
1: Que tengan un excelente día y que Dios los bendiga.
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6: El Barcelona tiene un nuevo jugador y su nombre ya suena fuerte en este mundial. Este martes, el club catalán confirmó el fichaje definitivo de Hamza Abdelkarim, el delantero egipcio de 18 años al que muchos ya señalan como el heredero de Mohamed Salah. El Barça ejerció la opción de compra que tenía sobre el jugador con el Al Ahly por un monto de 1.5 millones de euros, aproximadamente 1.700.000 dólares. El joven firmará por 3 temporadas, vinculándose con la institución hasta junio de 2029. Abdelkarim no llega como una apuesta a ciegas. Ya había sido cedido al club durante el mercado de invierno y terminó la temporada con el juvenil A, donde dejó cifras más que convincentes. 6 goles en 9 partidos de liga, incluyendo un hat-trick en la goleada 9-0 al Monte Carlo. Partido en que el equipo se coronó campeón de la División de Honor. Debutó el 8 de marzo en cancha del Huesca y anotó de inmediato. El fútbol juvenil, como lo dijo su propio seleccionador, ya se le quedaba pequeño. Y ese seleccionador es Hossam Hassan, técnico de Egipto, quien lo incluyó por sorpresa en la convocatoria mundialista de mayo sin que el chico hubiera siquiera debutado en la absoluta. Una decisión que ya luce justificada. Abdelkarim ha participado en los 2 partidos de los faraones en este mundial, ante Bélgica y Nueva Zelanda. Hassan no escatima en elogios, personalidad, capacidad técnica, ambición, y lo dice claramente. Un jugador que rinde en uno de los clubes más grandes del mundo puede transformar al fútbol egipcio. El legado de Salah es inmenso, pero en Cataluña y ahora también en cancha mundialista, Hamza Abdelkarim empieza a escribir el suyo. Para Unánimo Deportes, Miguel Gómez.
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8: El camino hacia la gloria de la Copa del Mundo de la FIFA 2026 entra en su fase definitiva. Una edición histórica que no solo ha dejado atrás a selecciones de gran tradición, sino que ha marcado el cierre de una era con las emotivas despedidas de figuras de la talla de Cristiano Ronaldo y el avance firme de Lionel Messi con Argentina. La cuenta regresiva culminará este domingo 19 de julio en el estadio de Nueva York, Nueva Jersey. Sin embargo, este cierre de torneo trascenderá lo estrictamente deportivo. Por primera vez en la historia de los mundiales, la FIFA implementará un espectáculo musical de medio tiempo al más puro estilo del Super Bowl, diseñado no solo para el entretenimiento, sino con un trasfondo social global. El presidente del organismo, Gianni Infantino, confirmó el cartel oficial encabezado por Justin Bieber, quien se suma a los nombres ya anunciados de Shakira, Madonna y la agrupación surcoreana BTS. Este evento masivo operará en alianza con Global Citizen, con el objetivo de recaudar fondos destinados a expandir el acceso a la educación de calidad y vincular oportunidades deportivas para la infancia a nivel internacional. La producción musical estará bajo la cuadrilla de Chris Martin, líder de Coldplay. Al elenco principal se integran también Burna Boy, el director de orquesta Gustavo Dudamel y el coro PS22. Propuesta diversa que busca emitir un mensaje de unidad global en un momento donde la atención del planeta estará completamente concentrada en la cancha. El silbatazo final del 19 de julio determinará al nuevo campeón del mundo, pero la FIFA apuesta que el verdadero legado de esta Copa de 2026 se consolide a través de la música y el impacto social mucho más allá de los 90 minutos de juego.
9: La NBA tiene un nuevo récord y lo acaba de romper un novato. El jugador de los Charlotte Hornets, Kong Noeppel, acaba de hacer historia. Con apenas 20 años, pulverizó el récord de triples en una temporada para un rookie en la NBA. En la victoria 133-109 contra los Indiana Pacers, Noeppel anotó 8 triples y llegó a 209 en solo 59 partidos. Sí, 209. El récord anterior era de 206, conseguido por Keegan Murray, pero en 80 partidos. Noeppel lo hizo mucho antes. Y no es solo la cantidad de triples, está lanzando con una impresionante 44% de efectividad desde la línea de 3. Una locura para un novato. Para ponerlo en contexto, ni siquiera Stephen Curry logró estos números en su primera temporada. Y lo más impresionante es la naturalidad con la que lo hace. No fuerza tiros, no necesita 15 intentos para entrar en ritmo. Juega con confianza, lectura y una mecánica rápida que ya empieza a asustar a los defensas de toda la liga. Con casi 20 puntos por partido, el escolta ya se mete en la conversación por el rookie del año. Charlotte tiene nueva estrella y la NBA un nuevo francotirador.
10: En las calles de Les Ulis, un suburbio al sur de París, Thierry Daniel Henry dio sus primeros pasos no solo como futbolista, sino como un símbolo de una generación. Hijo de padres santillanos, creció en un entorno modesto, donde el fútbol era un refugio y promesa. Su talento precoz lo llevó al Clairefontaine, la cadena de élite de fútbol francés, y con solo 17 años ya debutaba con el AS Monaco de Arsène Wenger. Su despegue definitivo ocurrió con el Arsenal, donde bajo la dirección de Wenger se convirtió en una leyenda, máximo goleador histórico del club, pieza clave del equipo campeón invicto de la Premier League 2003-2004 y 4 veces bota de oro. Henry definió el rol del delantero, veloz, elegante, cerebral. Su número 14 no era solo un dorsal, era una declaración de estilo. En selección nacional fue protagonista de la era dorada del fútbol francés. Campeón del mundo en el 98, campeón de Europa en el 2000 y líder silencioso de una generación de oro. Con 51 goles fue durante años el máximo artillero de Les Blues. Su aporte fue determinante, aunque muchas veces opacado por nombres más mediáticos. Pero hubo una noche que confirmó su categoría universal. El 2 de mayo de 2009, en el corazón del Santiago Bernabéu, Thierry Henry y el Barcelona protagonizaron una de las mayores humillaciones al Madrid. El marcador fue un contundente 6-2 y el francés firmó un doblete con una frialdad de los elegidos. El primero fue una definición quirúrgica tras dejar atrás a Cannavaro y el segundo una aparición letal al espacio. En medio de un equipo coral, Henry destacó como solista. Aquella noche no solo venció a los Galácticos, los desdibujó. Retirado en 2014, Henry se ha reinventado como un comentarista y entrenador, tras dirigir al Mónaco y al Montreal Impact y liderar a la selección sub-21 de Francia y al equipo olímpico. Su legado no se mide solo en goles, sino en la elegancia de su juego y en su actual compromiso con formar parte de las nuevas generaciones. Thierry Henry no solo marcó una época, sino que le inspiró. Para Unánimo Deportes, reportó Francisco Zuleta.
11: Clayton Kershaw es uno de los lanzadores más destacados de la historia reciente de las grandes ligas, pues hoy ha anunciado que se retirará al final de la temporada 2025 tras 18 años de carrera con Los Angeles Dodgers. Con su icónica gorra de los Dodgers y su recta precisa, Kershaw deja una huella indeleble en el béisbol, no solo por su destreza en el montículo, sino también por su liderazgo tanto dentro como fuera del campo. A lo largo de su carrera, Kershaw ha sido una pieza clave clara de los Dodgers, llevando al equipo a conquistar 2 títulos de la Serie Mundial en 2020 y 2024 y ganando 3 premios Cy Young en 2011, 2013 y 2014. Además, su victoria en 2014 como jugador más valioso MVP de la Liga Nacional lo consolidó como uno de los mejores lanzadores de su generación. Con 11 selecciones de juego de estrellas y un impresionante récord de 3.000 ponches alcanzados en julio de 2025, Kershaw no solo se ha destacado por sus logros individuales, sino por su incansable trabajo y dedicación a lo largo de los Dodgers. Su capacidad para mantenerse competitivo incluso tras lidiar con lesiones como problemas en el hombro y las rodillas demuestra la fortaleza mental que lo ha acompañado durante toda su carrera. Sin embargo, Kershaw es más que un jugador de béisbol. Fuera del campo, su legado como activista y filántropo es igualmente notable. Junto a su esposa Ellen, fundó el Desafío Kershaw, una iniciativa destinada a recaudar fondos para la construcción de orfanatos en Zambia y que ha beneficiado a cientos de niños en situación de vulnerabilidad. Pues el 19 de septiembre de 2025, Kershaw vivió su última apertura en el Dodger Stadium, un momento lleno de emoción que será recordado por los aficionados. Con la ovación de pie de más de 53.000 asistentes, se despidió de su estadio con una última actuación ante los San Francisco Giants, un homenaje a su incomparable carrera. Con su número 22, ahora inmortalizado por los Dodgers, Clayton Kershaw se retira con un legado que trasciende el béisbol. Más allá de sus logros, su ejemplo de perseverancia y dedicación continuará inspirando a futuras generaciones de jugadores y aficionados al deporte. Para Unánimo Deportes reportó Francisco Zuleta.
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11: El final empieza a insinuarse en la carrera de Fernando Alonso dentro de la Fórmula 1. A sus más de 40 años, el español sigue compitiendo al máximo nivel, pero el retiro ya no parece una idea lejana. Antes de que llegue este momento, repasaremos los 7 instantes que definieron su legado. Viajamos en el tiempo a Hungría 2003. Alonso irrumpe en la historia con su primera victoria y se convierte en el primer español en ganar en Fórmula 1, un inicio que marcaba el nacimiento de una estrella. Seguimos con el Mola 2005. Bajo presión constante de Michael Schumacher, Alonso resiste sin errores y logra una de las defensas más icónicas de la categoría. Ahí empezó a cambiar la jerarquía. Vamos a Brasil 2005 y 2006. El español conquista 2 títulos mundiales consecutivos y pone fin al dominio de Schumacher, su consagración como leyenda. Vámonos a Suzuka 2005. Un adelantamiento por fuera en la curva 130R a Schumacher a más de 300 kilómetros por hora define su valentía. Una maniobra que quedó para siempre. Malasia 2012. Con un Ferrari inferior, Alonso gana bajo la lluvia en una de las victorias más improbables de la historia moderna de la Fórmula 1. Seguimos con Valencia 2012. Sale 11º y gana en casa. Una remontada épica que resume su talento, agresividad y conexión con la afición. Vamos con Bahrein 2023. Ya veterano, sube al podio con Aston Martin y demuestra que su nivel sigue intacto. Alonso nunca dejó de competir. Si este es el principio del final,

0: de genio del mediocampo a estratega revolucionario. Guardiola fue un mediocampista clave en el FC Barcelona de Johan Cruyff, ganando la primera Champions League del club en 1992. Como entrenador, revolucionó el fútbol con su estilo de juego basado en la posesión y la presión alta. Su Barcelona es considerado uno de los mejores equipos de la historia, con un triplete en 2009 y múltiples títulos en España y Europa. También ha sido exitoso en Bayern Múnich y Manchester City, donde ha dominado la Premier League. Zinedine Zidane, de la elegancia en el campo a la gloria en el banquillo. Como jugador.
1: Unánimo Deportes presenta. ¿Sabía usted que el jugador Nolan Ryan logró la hazaña de lanzar una bola a 100.9 millas por hora? Tenga en cuenta que la velocidad máxima permitida en un expressway aquí en Estados Unidos regularmente son 75 millas por hora, con algunas excepciones de hasta 85. Ahora imagínese 100.9 millas por hora. ¿Sabía usted que en Indonesia los niños suelen jugar fútbol de una manera muy extraña y peligrosa? Lo hacen descalzos con un balón de coco seco envuelto en llamas. Este juego, disputado sobre asfalto, se conoce como Sepak Bola Api y se relaciona a un arte marcial tradicional de Indonesia. Antes de comenzar cada partido, los jugadores sumergen sus pies en soluciones antiinflamables y rezan una oración. Esta variante del soccer se juega como celebración religiosa del Islam.
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12: Nos dijeron que cuando suena el despertador tiene que estar el café listo. Y claro,

0: Definitivamente, aquí está. Cafecito. Listos, dispuestos, qué alegría. Arranca la semana, mil bendiciones para todos. Qué bueno que están con nosotros. Somos el despertador. Unánimo Deportes, acuérdese, siempre en Unánimo Deportes. Ah, y en Unánimo Sports, en nuestro canal de YouTube. Que no se nos riegue el cafecito, pongámoslo por aquí. Y así evitamos cualquier tipo de accidente. Jonathan Morel, César Aguilar, el Puma Daniel Reyes, quien les habla, que no es Garay. Fin de semana lleno de fútbol. Hubo actividad en la NFL, primera semana, como siempre, confusa. Primera semana que siempre nos da algo de qué hablar y que hace que muchos caigan en la misma que caen todos los años. Ya les vamos a contar en conclusiones grandilocuentes, radicales. Esto apenas comienza, tranquilos. Terminó el abierto de los Estados Unidos. Hay novedades del béisbol de grandes ligas que está en su fase final. Hubo inning inmaculado. Se lo contamos todo. Primero, me dice Jonathan Morel, que acaba de ubicar, aquí lo tenemos, en el satélite, vamos a verlo, al Puma Daniel Reyes. ¿Dónde lo ubica? ¿Dónde está el Puma? Bueno, adivínelo Vargas o averígüelo Vargas, decían en mi pueblo. Porque si uno lo ve ahí, donde está con ese fondo, como que no sabe bien. No. Usted sabe que el Puma, Daniel Reyes, viaja por toda Europa siguiendo a los jugadores, principalmente a los mexicanos, con la más completa cobertura en sus redes sociales, en diferentes canales en Latinoamérica y, claro, en El Despertador. ¿Dónde está el Puma arrancando semana? ¿Dónde está Daniel Reyes? ¿Dónde está el Puma? Señor, ¿cómo le va? Un abrazo.
1: ¿Qué tal? Que me da muchísimo gusto saludarte. Oye, sí, la gente que nos está viendo en video podrá pensar que estoy atrás, o más bien enfrente de un elevador o algo así, parece puerta de elevador. Mira, si paneo un poquito, allá se pueden ver las letras en griego. Estamos en Atenas, en el aeropuerto de Atenas. Acabo de aterrizar hace unos minutos y me vine aquí a una esquinita para poder estar con todos ustedes. Y además, muy contento, porque 27 grados es la temperatura que hace por acá, mientras que en Holanda el frío y la lluvia no nos dejaban a gusto. El miércoles se juega la Europa League, se estrena la Hormiga González en esta competición, Kenneth, que es una de las cosas por las que vino obviamente al Olympiacos, jugar competencias europeas. Así que ahí vamos a estar, ahí vamos a estar y entrevistando obviamente al exjugador de las Chivas.
0: Con nuevo técnico, ¿no? O sea, sí, la pobre
1: hormiga, y Manol...
0: a la Hormiga y a Puerta... Les sí, había pintado un proyecto, pero a los tres partidos les cambiaron el técnico. Y el que llegó, porque yo sé que usted lo va a mencionar, llegó muy bien. Hay técnicos a los que yo no entiendo. Bueno, en general hay mucha gente a la que no entiendo. Pero tampoco se trata de que yo los entienda, son como son. Llegó diciendo que no, que la Hormiga tiene mucho que mejorar. Obviamente tendrá que mejorar, apenas llega a Europa. Pero ay, ay, ay, tacto cero para este... Alguacil.
1: Sí, Alguacil lo dijiste perfecto, Kenneth. Y Manuel Alguacil, el que le diera aquella gloria a la Real Sociedad ganando esa Copa del Rey y que después lo convencieron a base de petrodólares para irse al Medio Oriente, no le fue del todo bien, regresa a Europa y bueno, pues es el nuevo entrenador justamente de Armando González. José Luis Mendilibar, hasta hace unos días era el entrenador, es decir, se nota que al propietario del Olympiacos le gustan los entrenadores españoles, que hay mucha polémica, porque Mendilibar ganó con ellos la Conference League, fue campeón con el Olympiacos también en la Liga, es decir, era alguien muy querido y el echarlo a los pocos jornadas de que empezó la Liga no lo acaba de entender del todo mucha gente, Kenneth, así que el ambiente está calientito, y sobre todo que perdieron este fin de semana 1-0 de locales, tengo mucha curiosidad por ver cómo va a ser el ambiente en contra del poderosísimo, escucha el nombre, Jagiellonia Bolystok polaco.
0: Uy, Jagiellonia Bolystok, ese equipo.
1: Sí.
0: Cuando,
1: sí.
0: Le voy a hacer un comentario de muchos de los de hoy. Ese equipo, dígamelo, cuando ataca, ataca. Cuando defiende. Es un equipo que sabe meterse atrás, puede poblar el medio campo, a veces tiene salida por las bandas, cambia un poco el módulo táctico de acuerdo a lo que se le esté presentando, y cuando anota, ahí se defiende, no es de los que trata de golear. Ese, no.
1: Es el no, ese. Y la afición lo sigue a todos lados, ¿eh, Kenneth? Y te digo algo, es la segunda vez que me toca ver a este equipo polaco. Ya me tocó en contra del Cercle Brugge allá en Bélgica.
0: ¿Cómo y se llama la el figura, equipo nuevo que acabamos de comentar?
1: El Jagiellonia Boliostok, de la ciudad de Boliostok, obviamente, un equipo Jagiellonia. Y en aquel entonces, tengo que ver si todavía es, Kenneth, o más bien si sigue en la plantilla, el goleador era Polulu, así era. Hombre. Polulu, un jugador africano que tengo que ver la plantilla, a ver si sigue todavía en el Jagiellonia Boliostok, pero en ese entonces él era la figura, ¿eh?
0: Que Polula goles, bueno, vamos a ver cómo le va. El hecho es que el otro día oía uno decir que este es un equipo de mucho fútbol.
1: Sí, o sea, bueno, sí, claro. a ver si hay que tirar de todo.
0: Porque de voleibol no es.
1: Sí, no, pero el fútbol, ¿qué tal?
0: Van a jugar en fútbol.
1: Y tiene mucho fútbol, sí. Y con un buen entrenador, no tengo ni idea quién es, pero seguro es un buen entrenador, ya lo estaremos viendo eso.
0: Ah, ¿cómo ha crecido usted desde Xochimilco? Cuando le paso estos nombres, por favor, qué alegría. Oiga, Puma, arranquemos, ya les voy a contar algo de la NFL, porque sí. Se dio la primera jornada. Y resulta
1: contento,
0: que la
1: supongo, ¿no?
0: Siempre,
1: que ya empezó.
0: Contento que ya empezó, claro. Yo sabía que los Dolphins iban a perder. Si ganan dos juegos, va a ser una maravilla. Pero, pues la de siempre, ¿no? Están en reconstrucción. Pero la primera jornada siempre es confusa y se dan batacazos. Y la gente a veces se va con la finta. Cuidado. Ya les vamos a contar. El Barcelona gana, gusta, golea, liderato, invicto. Le ganó 4-2 al Levante. Ojo, partido engañoso. El equipo de Hansi Flick mantuvo, eso sí, su marcha perfecta en la liga, sumando su quinta victoria, alcanzando 19 goles en total en las primeras 5 jornadas. Digo engañosa porque el Barcelona sí arrancó, anotó 2 goles, pero después varias veces hizo agua en defensa. Un Levante que mereció un poco más, termina el partido 4-2. Estuvo 3-2, Puma, estuvo de corbatín. Llegó un momento en que se acercó el Levante. Javi Espar, el canterano, abrió la cuenta al minuto 4, primer gol en el primer equipo. Uno de los defensas más jóvenes en anotar con la camiseta del Barcelona. Lamine Yamal en lo de siempre, doblete. Tercer partido consecutivo marcando por partida doble. Rafinha y Rodri en los mandos, Rafinha por todas asistencias, el más productivo en generación de goles del torneo en la liga, mientras que Rodri dominó el mediocampo como siempre, ¿no? 130 intervenciones, gran precisión en la distribución, pero el Levante, lo decíamos, Puma, metió presión en el cierre, recortó, anotaron Romero, anotó Brugué, desajuste defensivo del Barcelona, sin embargo llegó Karim Adeyemi, me acordé de ustedes, y apagó la rebelión al minuto 92 con el 4-2. Ojo, estos equipos apenas se están poniendo en forma después de lo que pasó en la Copa del Mundo y el desgaste. Pero sí queda claro de Barcelona y del Madrid, de los dos, que se les puede atacar y se les puede hacer daño.
1: Y eso queda claro, Kenneth, que el Barcelona ataca increíble, pero en la defensa están sufriendo bastante. Pero, a ver, al golpe, está matando a todos. Es decir, le están llegando mucho, pero ellos también llegan mucho. Y en todos los partidos, bueno, este es el que menos goles ha marcado, Kenneth. Lo demás está metiendo 5 goles por encuentro. Y mencionas el caso, que estoy de acuerdo contigo, que el no haber hecho pretemporada en muchos jugadores, por ejemplo Rodri, pues claro que va a llevar un proceso, pero llama también la atención que el partido de ayer en contra del Levante solamente tenía 2 jugadores extranjeros, cuando por ejemplo ayer yo veía la Juventus, Kenneth, y por primera vez en su historia no tenía un solo jugador italiano como titular. Bueno, llega ayer el Barcelona y salvo Rafinha y Gordon, bueno, todos los demás que empezaron el partido son españoles, y decías el nombre también de Xavi Espart, que lo que decían, por lo menos lo que yo había leído de él, es que era mediocampista y que más o menos era un parche como lateral izquierdo. Mira, Kenneth, yo creo que ya nadie lo va a sacar ahí de la titularidad. Si bien es cierto, se equivocó en el primer gol de Levante, está haciendo un gran inicio de temporada.
0: Definitivamente, ese es el Barcelona que estamos viendo en el momento. Una vez más vemos una liga española que va a ser cabeza a cabeza, que lidera el Barcelona, sí, pero que va a ser cabeza a cabeza con el Real Madrid. O sea, va a ser más de lo mismo. El Real Madrid tuvo contundencia, tuvo pegada, le ganó 4-1 al Rayo Vallecano. Venían de una victoria con lo justo ante el Inter. Doblete de Mbappé, lideró la ofensiva como siempre. Abrió la cuenta al minuto 13, cerró la cuenta al 90, una definición cruzada en un contragolpe. Álvaro Carrera fue protagonista al lateral izquierdo, provocó el penalti del primer gol, aumentó la ventaja al minuto 16, una pared con Mbappé. Bellingham, definitivamente con una definición sensacional, marcando el 3-0. Lo de Bellingham cuando anda a buen nivel es espectacular. Llegó desde la segunda línea, asistencia de Vinicius. Se reconcilió con la afición Vinicius. Fue ovacionado Vinicius por su entrega y presión alta. En fin, después vino Sergio Camello, recortó distancias, un error en la salida del Real Madrid. Sin embargo, Thibaut Courtois una vez más fue prenda de garantía y evitó mayores complicaciones. A ver, por el lado del Real Madrid, lo bueno de Mourinho, o lo que se le está dando, es que en este momento está disipando, no solamente disipando dudas, sino que bajándole un poquito, calmando los ánimos, y hace que Vinicius empiece a volver al idilio con la grada, y habla maravilla de Vinicius, y dice conoce el Real Madrid como nadie. O sea, si él sabe manejar a Vinicius, le puede sacar lo máximo. Reconoció Mourinho que Vinicius es un hombre de poco sacrificio en cuanto a la marca, y sabe... él y saben muchos que con Mourinho toca subir y bajar. Tuvo ese gran problema con Cristiano Ronaldo. Es más, yo soy de los que digo que hoy por hoy, hace ya que algunos años, el no marcar, por más talentoso que se sea, es pena capital en el fútbol europeo.
1: Sí.
0: Yo creo que Vinicius se dio cuenta que con Mourinho se tiene que hacer pasito y que Mourinho se dio cuenta que necesita a Vinicius. O sea, si se logran entender, este equipo va a seguir mejorando. Porque jugadores tiene. Eso sí, el problema por ahí, la falla por ahí, es que es muy inconsistente en defensa. Y así como tiene partidos buenos, tiene partidos donde lo pelotean, como lo peloteó el Inter de Milán.
1: Sí, que esa era como la prueba realmente interesante que tenía el Real Madrid en esos primeros partidos, el líder de la Liga Italiana, el actual campeón. Y mira, a final de cuentas salió victorioso, ganaron ese encuentro 2-1, con dos errores muy clamorosos, dicho de paso, de la defensa del Inter de Milán. Pero bueno, a final de cuentas ganaron. Cierto, también perdieron contra el Betis. ¿A qué voy con esto, Kenneth? Que los equipos importantes le han hecho partido. Yo sé que siempre comparamos al Barça con el Real Madrid. El Barça hasta ahorita todavía no ha jugado contra equipos de esta envergadura, es decir, ese encuentro contra el Feyenoord, bueno, pues el Feyenoord al Inter de Milán hay mucha diferencia, el Betis también es un equipo que está jugando la Champions League, es decir, sí ha tenido un poco más complicado el inicio el Real Madrid, y lo que decías de Vinicius, bueno, físicamente y mentalmente, ¿y por qué digo esto, Kenneth? Porque lo mencionó justamente Mourinho cuando acabó el partido. Sabían que iba a ser muy complicado. Venían de jugar la Champions, donde había sido no del todo sencillo. Tenían mucho desgaste. Y lo que dijo Mourinho fue un partido de 45 minutos. En ese primer tiempo lo liquidamos y lo demás fue dejar que pasara el tiempo porque sí estaban muy cansados. Y mira, quienes le tengo una noticia a Mourinho, pues esto va a ser... cómo va a seguir el curso de esta temporada, porque apenas estamos hablando de esto, Kenneth, y ya mañana vuelven a jugar en contra del Elche.
0: Ah, no, definitivamente. O sea, noticia, Mourinho, el calendario no va a mejorar. No, por el contrario, tiene que empeorar.
1: Sí, tal cual.
0: Y esto de una u otra forma beneficia a aquellos futbolistas que no ven muchos minutos y obliga a que los equipos tengan nóminas más extensas y roten más. No les queda otra. Si es que quieren, y además a los grandes, a delinear y establecer objetivos muy claros, porque con tanto fútbol, pues hay torneos que hay que dejar a un lado, la Copa del Rey, las copas, en fin. Numeritos, cuádruple empate en la cúspide, 6 goles, la cima de la tabla, presenta un múltiple empate entre los atacantes estelares del Barcelona y Real Madrid junto, atención, a un ariete del Rayo Vallecano. El hombre que está metiéndose, sí, que se acaba de colar, es Sergio Camello. ¿Cómo le parece?
1: Gran, o sea, jugador, ¿eh? Mbappé, y ayer le metió gol al Real Madrid, sí.
0: Claro, Mbappé, Rafinha, Yamal, arriba en la tabla de goleadores, y ahí se metió Camello. Ritmo histórico el de Lamine Yamal, tercer doblete consecutivo en la liga, frente a Levante, Valencia y Rayo. Con sus dos tantos en Valencia, emuló la marca de Messi, al ser el único jugador en este siglo en firmar tres dobletes en las primeras cinco fechas. Mbappé, respondiendo con contundencia, se redimió de su tropiezo en la jornada anterior, doblete frente al Rayo Vallecano. Rafinha, el más determinante, cortó su racha goleadora, pero se mantiene en lo más alto con seis tantos. Y Camello, lo decíamos, el delantero, se coló entre las superestrellas, le permitió su gol llegar a seis tantos en cinco encuentros, la gran figura inesperada del inicio de la liga. Así están las cosas en la Liga Española. Ojo, no se nos puede olvidar que esto apenas comienza, pero ya perfila y ya pinta para un gran duelo arriba y para otro duelo interesante por los demás puestos de Europa, los otros dos de la Champions, la Europa League, y también por ahí quien se puede llegar a meter en la compra.
1: Sí, que si no pasa nada raro, y me refiero a lesiones, Kenneth, salvo Camello, porque yo creo que Camello no va a aguantar el paso de los otros, va a ser una lucha, me da la impresión, que entre Rafinha y Mbappé. Lamine Yamal va a estar también, creo que en la carrera, pero seguir el paso de Mbappé va a ser muy complicado para el jugador español, que trae ya una lucha casada con Mbappé, por lo menos en los medios de comunicación, donde en una entrevista con Valdano no se escondió Lamine Yamal, Kenneth, diciendo que él merecía el Balón de Oro. Que él era el mejor jugador, que todo el mundo lo sabía y que todo el mundo lo podía ver, que era sencillo. Bueno, yo no creo que sea tan fácil, ¿eh?, como lo dice Lamine Yamal, pero recordando las palabras de Kylian Mbappé de hace unos días, donde también él aseguraba que él merecía el Balón de Oro. Así que, mira, va a estar interesante, ¿eh?, quién se lo va a llevar a final de cuentas. Y lo de Camello, muy buen delantero, gracias a él España ganó la medalla de oro en los últimos Juegos Olímpicos, y me sorprendió incluso que se haya quedado en el Rayo Vallecano. Yo creo que de esta temporada, más bien, esta temporada la acaba bien en el Rayo, pero la siguiente ya lo veremos en algún equipo muy importante de Europa.
0: A ver, en cuanto a lo que se viene y a las conclusiones que se empiezan a sacar viendo al Barcelona, por ejemplo, Fermín López, me parece muy radical pensar en el mejor del mundo actualmente, hablando lógico a nivel de clubes, porque está muy joven la temporada, pero sí podemos decir que Fermín López hoy se mete entre los tres o cinco mejores mediapuntas del mundo. ¡Qué bien anda este chico!
1: Sí, un nivel increíble, que además, Kenneth, sigue llamando la atención que no hace mucho tiempo el Barcelona pensaba en venderlo. De hecho, el Chelsea había ofertado algo así como 40 millones de euros y el club blaugrana estaba dispuesto a vender, pero bueno, Hansi Flick dijo no, espérense, que para mí es importante. Y mira nada más el jugador que estamos viendo hoy en día, que se perdió el Mundial desafortunadamente debido a una lesión, pero que ha empezado de en el mejor nivel que le hemos visto, me parece, y sobre todo porque, a ver, está esta maquinaria del Barcelona funcionando a todo tren, y aquí es la mano de Flick, Kenneth, porque yo creo que si a Fermín lo pones en cualquier otro equipo, no te va a rendir igual, ¿eh? Yo estoy seguro de eso. Y lo hemos visto con Rafinha, lo vemos con varios jugadores de este equipo que bajo su comando, bueno, la están rompiendo toda, y justamente Fermín es, creo que el caso, pues, que nos ejemplifica bastante bien lo que es tener un entrenador como lo es Hansi Flick.
0: Sí, señora, así están las cosas en la Liga Española. Oiga, Puma, dígame. Antes de, y nos vamos a meter más adelante en el derbi de Manchester, sí, del que también hay mucho de qué hablar.
1: Polémica, ¿eh? Hay polémica.
0: Polémica y de la buena, y aceptada, además. Error aceptado. Sí. Y también en la primera victoria Liga 1 del PSG.
1: Ah, yo pensé que decir que la primera victoria de Santos de este torneo, pero sí tiene razón, la del PSG. Esa pesa más.
0: Sí, señor. Con Ferran. Me dice aquí producción, me dice Jonathan Morel, no le vaya a recordar al Puma que Chivas
1: no quiero escuchar. No quiero ni escuchar ni ver. Ya sé. Ahora, mira, nos golearon, creo, pero me da gusto que por lo menos Sandoval está en un nivel muy alto. Eso es lo único bueno de esto.
0: Usted me contaba temprano que este es hijo de Sandoval, aquel que jugó alguna vez en Teco, yo lo recuerdo.
1: Del negro Sandoval, sí, que jugó en Tecos, América, Chivas, estuvo creo que en media liga MX, que no aguantaba mucho tiempo en los equipos, pero en todos los equipos dejaba constancia de su calidad. Esperemos que su hijo sea más disciplinado, por decirlo de alguna manera, Kenneth, y pueda seguir con este nivel, pero buen delantero, muy, muy buen delantero.
0: Sí, señor, lo recuerdo en aquel Tecolotes. Hombre, los Tecos hacen falta. A mí me gustaba ver a los Tecos.
1: Sí, en aquel Tecolote
0: de Miguel Herrera, del Chorrillano Palacio, exacto, de Muf.
1: Sí, sí, sí. Sí.
0: Tiempos aquellos. Sí, sí. Miguel Herrera como técnico.
1: El Cheto Leaño era el capitán y obviamente hijo del dueño de aquel equipo, así que siempre jugaba, pero bueno, era buen defensa también el Cheto Leaño.
0: Ese equipo estuvo en una final contra el América y el Cheto hizo un gol de cabeza en el de ida, el Cheto Leaño.
1: Sí, sí, sí.
0: Ay, señor.
1: De acuerdo.
0: Algún día tuvimos una polémica con colegas, estábamos en un Super Bowl y nos dio por hablar de fútbol en una cena. Y yo dije, hombre, ese es un jugador promedio, pero no está mal para Tecos. Y se levantó un colega y hasta se puso bravo. Me dijo, no sería titular ni en la primera B, ni en la segunda división, ni en ningún equipo si no fuera el hijo del dueño. Y se armó. Pues, claro. Todo el mundo pegándome. Le dije, pues pégueme de a poquito, ¿no? Pues.
1: Sí, uno por uno también, no sean así. Uno, sí. Bueno, él fue un one club man, nada más jugó en el Tecos, mucho tiene que ver un poco el nivel, como bien mencionas, y yo creo que poco, que era el hijo del dueño, pero solo un poquito creo que influyó eso, para que jugara toda su carrera en Tecos, un poquito nada más.
0: Oiga, Puma, se acabó el US Open,
1: ya, señor.
0: Último Grand Slam de la temporada, y Alexander Zverev le ganó a Ben Shelton, jugando un tenis de altísimo nivel. Sí. 3 horas y media y un poquito más de partido. Campeón del US Open. Segundo de su carrera a nivel de Grand Slam. O sea, es el segundo Grand Slam de su carrera. Lo había hecho también en el Roland Garros. Sigue la sequía de los Estados Unidos.
1: Sí.
0: Que no gana su propio US Open desde la época de Andy Roddick. Así pues que no se le dio al novio de Trinity Rodman. ¿Usted se acuerda de Trinity Rodman?
1: Pero por supuesto, estaba en la tribuna y el propio Zverev la volteó a ver en el discurso cuando estaba ganando. Dijo, oye, yo pensé que tenías partido. No sé qué haces aquí. Para la gente que no sepa quién es Trinity Rodman, hija de Dennis Rodman y futbolista, creo que de las mejores pagadas, si no es la mejor pagada de Kenneth del mundo. Y también sabes que me llamó mucho la atención de Zverev, que cuando hace el último punto, no se había dado cuenta que ya era campeón. Él pensaba que todavía iba a sacar Shelton y hasta que vio como el cómo reaccionó la gente, dijo, espérame, así ya gané este Grand Slam. Así que me gustó todo lo que vimos ayer.
0: No se dio cuenta que estaba sirviendo para campeonato, sí, señor. Y cuando,
1: sí,
0: exacto,
1: sí.
0: Él bajó la cabeza y se estaba preparando. Y cuando miró la tribuna y todo el mundo de pie y aplaudiendo y felicitándolo, ¡ay, gané!
1: Por cierto, gané.
0: Sí. Y este torneo es medio importante, el abierto de los Estados Unidos. Uno de los
1: algo nada más. Tiene.
0: Pero vea, Trinity Rodman jugó ayer, Puma. Ella juega en el
1: jugó?
0: Equipo de Washington. Sí.
1: Okay.
0: Jugó con el equipo de Washington. Perdieron 3-0 contra Boston. Tomó el avión y se fue a ver a su novio.
1: Ah, ok, entonces sí había jugado. Mira, yo pensé que no le había dado tiempo.
0: O sea que llegó, lo vio perder, pero estuvo con él. En las buenas y en las malas. A propósito de Dennis Rodman,
1: ¿usted
0: sabe que ella y su papá poco?
1: No sabía, no, nada de relación.
0: No, pues hay, ya, pero no, no, no, ella no. Él no estuvo muy presente, que digamos, bueno, yo creo que Rodman no estuvo muy presente en la vida de nadie.
1: No, de nadie.
0: Muy de Dennis Rodman, Sociedad Anónima, el caballero.
1: Sí, pero todos lo tenemos en el recuerdo a Dennis Rodman, ¿eh?
0: Qué jugador, qué rebotero. Sí, sí, sí. Señores, somos Unánimo Deportes. Esto es El Despertador con el Puma Daniel Reyes, que hoy acaba de llegar a Atenas y quien les habla, Kenneth Garay.
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0: 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Unánimo Deportes presenta. ¿Sabía usted que el jugador más pequeño en las grandes ligas fue Eddie Gaddel? Medía apenas un poco más de un metro de estatura. Comenzó jugando con los desaparecidos Browns de San Luis. Esa franquicia se mudó a otra ciudad para convertirse luego en los Cerveceros de Milwaukee. Manny Pacquiao ha estado en el top 10 del box en 4 décadas distintas. Ganó su primera corona a los 19 años por knockout ante Chacha Isasakul. Ha reinado en 8 categorías y aunque cayó contra Mayweather, superó a Tim Bradley en 2 de sus 3 peleas. Se destacan 8 inolvidables peleas contra mexicanos, como contra Marco Antonio Barreras, Eric Morales y Juan Manuel Márquez. Floyd Mayweather ganó títulos en 5 categorías y ha sido el boxeador taquilla pay-per-view más destacado en las últimas décadas. Desde que se convirtió por primera vez en campeón ante Genaro Hernández hasta su despedida contra Conor McGregor, Mayweather se enfrentó a 23 púgiles y venció a 15 campeones mundiales seguidos antes de retirarse. 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

0: El Puma Reyes, don Daniel, y quien les habla, Kenneth Garay, con muchísimo gusto. Aquí estamos, somos El Despertador, con el Puma y Garay en Unánimo Deportes. A ver, Puma, el Manchester City, con uno menos, expulsaron a Foden, se impuso 1-0 al Manchester United en Old Trafford, en el derbi de Manchester, derbi tempranero. Gol decisivo, polémica del VAR. Erling Haaland anotó el único tanto, un centro de Madrid. La jugada fue inicialmente señalada como fuera de juego, pero el VAR la validó determinando que Patrick Dorgu lo habilitaba y que eso Fernández no interfirió en la trayectoria del balón. Con esta anotación, Haaland llegó a 9 goles en 8 partidos en el derbi de Manchester. Supera a figuras históricas como Wayne Rooney y Sergio Agüero, ambos con 8, en ritmo y cifra. Phil Foden recibió tarjeta roja al minuto 23, una patada a Bruno Fernández. Para mí fue muy rigorista, obligando al City a jugar con 10 hombres durante más de una hora. Pese a la inferioridad numérica, el equipo de Maresca sostuvo la ventaja. Una tajada clave de Gigi, Gianluigi Donnarumma en el descuento. Gigi Donnarumma en el descuento ante Brager en Beumo. Los de Michael Carrick tuvieron posesión, algún peligro. Para mí un equipo que le falta contundencia. Disparos en los palos, uno de Marcus Rashford, el otro de Kobbie Mainoo, pero no lograron empatar el encuentro. El triunfo consolida el paso perfecto del City en el arranque de la Premier League, en la era post Guardiola, manteniéndose en los primeros puestos del campeonato. Hombre, hoy están Puma reconociendo que sí hubo un error de parte del VAR en Inglaterra. Fue un gol en el cual estuvimos esperando bastante. Y uno se imagina que después de tanta espera iban a tomar la decisión que era. La Premier League respaldó la decisión tomada por el árbitro Michael Oliver en primera instancia, diciendo que estaba en posición reglamentaria. Sin embargo, el cuerpo de arbitraje de la Premier asumió el error del VAR en el gol de Haaland. En el gol de Erling Haaland. Una jugada muy polémica y muy del fútbol de hoy, milimétrica, y donde hay que trazar líneas milímetro a milímetro, ¿no?
1: Que además, a ver, Kenneth, yo aquí se la doy al abanderado. Buena, me refiero que yo creo que todos cuando vimos la jugada estábamos seguros que era fuera el lugar de Erling Haaland, y ya sin nombrar lo de Enzo Fernández. Creo que esto honra al destacamento arbitral allá en Inglaterra, que digan, pues sí, nos equivocamos. Porque era claro que Enzo Fernández intentó ir por ese balón y obviamente tiene influencia en el gol. Es muy diferente, Kenneth, a cuando un jugador que está en fuera de lugar, pues no hace por el balón y bueno, pues no tiene influencia. En este caso no es así. Sí intentó ir por ella Enzo Fernández y al final de cuentas el gol fue de Erling Haaland, quien no estaba en fuera de lugar, sí lo estaba Enzo. Y bueno, pues por eso tienen que asumir este error que también me gusta, Kenneth, porque se demuestra que tienes que tener criterio. Es decir, no solamente tienes que basarte todo en la computadora, porque obviamente si ves la computadora y ves el VAR sin automático, pues es claro que, bueno, no es claro, pero ahí marca que no está en fuera de lugar el Haaland. Pero claro, el detalle era justamente el de Enzo Fernández. Y mucho crédito para el City, que también jugó con un hombre menos por esa expulsión de Phil Foden muy temprana, dicho de paso. Así que bien por el City, que pues mira, yo pensé que iban a sufrir mucho más de lo que sufrieron ayer en Old Trafford.
0: El comunicado de ProRef, el organismo que agrupa a los referidos del campeonato inglés, se disculpó ante el Manchester United. Uno de los mayores errores del VAR en la Premier League desde su aparición en el 2019. Abro comillas. La decisión en el terreno de juego fue de fuera de juego contra Erling Haaland. Fue revisada por el VAR y se determinó que estaba en posición reglamentaria. En la misma jugada se determinó que Enzo Fernández, como decía el Puma, no tocó el balón. Y por lo tanto, cualquier fuera de juego es subjetivo. Sin embargo, en esta ocasión el VAR no reconoció, lo explicaba muy bien don Daniel Reyes, el probable impacto de su posición y debería haber recomendado una revisión en el terreno de juego. Cierra el comunicado. Nos hemos puesto en contacto con el Manchester United para reconocer lo que consideramos un error de juicio.
1: No, un error. Muchas gracias, compadres. Imagínate esa llamada, caso, Kenneth.
0: En todo caso, sí, Puma. Te saqué la billetera. Ya no está la plata, te devuelvo la billetera, pero perdóname, me equivoqué.
1: Exactamente. Oye, a ver, es lo que te digo. Habla bien, justamente, del estamento arbitral, pero, híjole, muy mal por el criterio y sobre todo para los aficionados del Manchester United y para el equipo, ¿no? O sea, está muy bien que te la diga, oye, pues perdón, pero me equivoqué. Y dices, pues sí, carnal, pero ya, ¿qué hago? Ya no tengo los puntos, perdí el derbi, me volvió a humillar. Ayer Phil Foden salió diciéndole a toda la afición así, 1-0, 1-0, 1-0, con Haaland marcando. Ya, mira, queda como mera anécdota, pero el dolor que tiene la afición hoy del United no se lo quita a nadie. Y ahora imagina toda la gente allá en su ciudad donde están trabajando junto a los del City. Pues mira, no se la van a acabar.
0: No, definitivamente. En todo caso, fue el error del fin de semana. Es de caballero reconocer, pero el daño está hecho. Y resulta que con uno menos terminó perdiendo el Manchester United. Puma, hay varias cositas para destacar en la NFL. Esta jornada uno que tendrá esta noche Monday Night Football. La gran sorpresa de la jornada, vea cómo son las cosas. Uh-huh. A Cardinals, que le ganaron a los Chargers de Los Ángeles, el equipo de Justin Herbert, uno de los candidatos a pelear hasta el final, a meterse en los playoffs y, por qué no, para muchos, hasta llegar al Super Bowl. Bueno, 26-14 fue la victoria de los Cardinals en Inglewood, California, en el SoFi Stadium, donde se va a llevar a cabo el Super Bowl. Mike LaFleur debutó entonces con victoria para los Cardinals. Reiteramos, esto apenas comienza. Los Gigantes, 28. Los Cowboys, 20. Perdieron los Cowboys en Isla de Fornigerti. Hoy hay actividad de Monday Night Football. Los Broncos enfrentándose a los Chiefs de Kansas City en Arrowhead.
2: Y hay héroes inesperados. Carson Wentz.
1: ¿Como quién?
2: Como Carson Wentz. Un quarterback okay. Para muchos de nosotros ya no pintaba. Más que para ser suplente, pues resulta que Kyler Murray sufrió una conmoción, el quarterback de los vikingos de Minnesota. Además, es muy fea la imagen y da miedo, porque ese mismo movimiento de poner los puños así, lo que llaman fencing, que no es más que una pequeña convulsión ante un golpe en la cabeza.
1: Ya, sí, es horrible.
2: Se presentó otra vez como cuando se conmocionó en varias ocasiones Tua Tagovailoa. Lo tuvieron que sacar del partido. Y Carson Wentz, que había iniciado la temporada como el tercer quarterback del equipo, luego de que degradaron a ese puesto a J.J. McCarthy, quedó como segundo, terminó no solamente cubriendo, sino haciendo las cosas bien. Se asentó en el campo, comenzó a lastimar a los Packers. Parecía que Green Bay y los Packers se dirigían a la victoria, pero no, Carson Wentz se encontró en una jugada inolvidable a TJ Hawkinson, el ala cerrada, pase de 16 yardas, acercando a los vikingos en la primera de cuatro series de touchdown para sellar la victoria 39-22. Terminó el día Wentz con 12 pases completos en 19 intentos para 133 yardas y 3 touchdowns, dos de ellos en el último cuarto. Héroe inesperado de la jornada en la NFL. No está claro todavía cuándo podrá volver Murray a la acción. Kyler Murray, pero por ahora Carson Wentz demostró que está en buenas manos la posición de los vikingos de Minnesota, la posición de quarterback. Por ahora, ha sido muy inconsistente últimamente. Recordemos, llegó como gran figura de aquellos Philadelphia Eagles, venía de North Dakota a la NFL, ganó anillo de Super Bowl, pero no jugó ese Super Bowl, se había lesionado. Nick Foles fue la gran figura, lo ganó con Philadelphia, pero nunca volvió a ser el de sus primeros días en la NFL. Y en más menciones que vale la pena destacar en la jornada, excelente lo de Trevor Lawrence, quarterback de los Jacksonville Jaguars, 18 de 23, 245 yardas. El mariscal de campo, que tuvo 4 pases de touchdown, se conectó, a ver, con Jacoby Myers, con Brandon Strange, con Josh Cameron, con Parker Washington. También Derrick Henry, el veterano running back de los Ravens de Baltimore. Terminó con 24 acarreos para 144 yardas y 3 touchdowns. TJ Watt con una jugada espectacular para los Steelers de
1: Pittsburgh. Ah, la vi. La vi.
2: Como devolvió la intercepción de 35 yardas, ¿no?
1: En sí. Yo nunca he visto, o sea, ves que la bloquean, Kenneth, pero que la haya interceptado, yo lo veo muy poco, ¿eh?
2: Sí, muy claro, es que es muy difícil. La atrapó de aire y se fue a la zona de anotación.
1: Y Jamil Oye, Gibbs, el que vi fue el de los Bills, ¿eh? El de los Bills me gustó, Kenneth. Ese lo estuve viendo ayer. Sobre todo el final.
2: Muy bien. Josh Allen que sigue haciendo de las suyas en un partido complicado y que definitivamente pudo ser para cualquiera de los dos hasta el final. Jahmyr Gibbs, el running back de los Detroit Lions, 29 acarreos, 156 yardas, en la victoria en tiempo extra sobre los Saints de New Orleans, 31-30. Y Caleb Williams, muchos le dicen Caleb, otros Caleb, que tuvo un partido histórico. Los Bears y los Carolina Panthers estableció el récord de más puntos anotados en un juego de semana 1 con 96. 21 pases completos, 269 yardas, 2 touchdowns, 10 acarreos. Fue una gran tarde para Caleb Williams, el quarterback de los Chicago Bears. Todo esto en la NFL. Se está jugando el fútbol americano. Sí. Y qué bueno que hasta el Puma está enganchadito y como debe ser. El Puma vio la victoria de los Bills 36-31 ante los Tejanos de Houston. Señores, somos Unánimo Deportes, el despertador con el Puma y Garay.
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0: Junto al Puma Daniel Reyes, aquí estamos. Somos el despertador en Unánimo Deportes. Qué bueno que están con nosotros. Muchas novedades, mucho de qué hablar, mucho fútbol en todo el mundo. Y como debe ser, aquí se lo vamos contando, dialogadito. El Puma que inmediatamente termine aquí, estamos haciendo, empezando el lunes, despertando el lunes. Suena el despertador como siempre tempranito en Unánimo Deportes. Y resulta que el Puma ya está en mediodía en Atenas. Y está buscando una hormiga y un alguacil. Oiga, buen título para película, ¿no? Aunque sería muy largo. El Puma en la búsqueda del alguacil y la hormiga. Véala en los teatros. ¿Cómo le parece?
1: Yo la vería, ¿eh? Yo la vería. Me gusta. Que tengo curiosidad
0: de
1: ver.
0: La imagen que se me viene a la cabeza es el Puma. El Puma.
1: Ah, ok. Sí.
0: Buscando atacar al pobre alguacil y la hormiguita, ¿qué?
1: Oye, que todo el mundo me ha hablado bien, ¿eh?, de la hormiga, así que tengo ganas de conocerlo en persona y ya lo estaré viendo en estos días, donde te digo que Atenas es una bonita ciudad, de creer, no la más sencilla para moverte en Europa, pero bueno, obviamente de las más históricas y que además recontra mega futbolera y también básquetbol, ¿eh? Algún día también iré a ver algún partido de básquet por acá.
0: Sí, sí, sí. Oye, a propósito, y antes de meternos en el tema PSG, porque en Liga 1 todavía no había ganado, Johan Vázquez anotó en Italia y lo expulsaron, ¿no? Yo no sigo a usted dónde va. En
1: eso,
0: redes sociales
1: gracias,
0: usted aparece en mi pantallita cada ratito. Puma, puma, puma, puma.
1: Eso. El buen Johan, de héroe a villano, marcó el empate contra Frosinone, iban perdiendo 1-0, y faltando unos 10 minutos, le sacan doble amarilla y se va expulsado, afortunadamente para él, así quedó el partido, quedó 1-1, pero no ha ganado Genoa, y ya que hablamos de mexicanos goleadores, escucha esto, que 4 mexicanos marcaron, ya dijiste Johan, el caso de Santiago Jiménez, quien ya se estrenó también con el Porto, marcó el primer gol, su primer gol de penal, dicho de paso, al centro fuerte como para asegurarlo, también marcó Armando León, ¿eh? Yo sé que Armando León no tiene reflectores, Kenneth, y todo el mundo me preguntará, bueno, ¿quién demonios es Armando León? Es un mexicano que estaba en la Liga de Expansión, después se fue a Andorra y hoy está en el Osijek croata. No, sí, croata, sí, sí. Le metió esos 2 goles justamente al Dinamo de Zagreb, así que bien por él. Y obviamente Raúl Jiménez, Kenneth, que también volvió a marcar con el Wolverhampton y le dio la victoria 1-0.
0: Es leyenda total en el Wolverhampton,
1: sí,
0: el mexicano.
1: Total, Raúl total, Jiménez. Total.
0: ¿Cómo se llama el de Croacia de nuevo? León, ¿no?
1: Armando León.
0: Armando León.
1: Sí, Armando León.
0: Se fue con la mochilita al hombro. Y dijo, voy a hacer carreras de Europa y ahí va, muy bien, muy bien, felicidades.
1: Es que Kenneth, me da gusto también ese tipo de historias porque, bueno, nos marca que no solo hay una, ¿no? O sea, no solo es jugar en Cruz Azul y de repente que te vendan al Mónaco, no, sino también hay jugar pues en Liga de Expansión, de repente estar en Fuerzas Básicas de León, dar el salto a la Liga de Andorra, donde hay muchos mexicanos, entre otras cosas, porque hay dueños mexicanos en esas ligas, entonces por eso de repente ves que hay como 8 o 9 en algún equipo, y le salió bien justamente a Armando León, que de Andorra, que marcó muchos goles, se lo llevaron a una liga más importante como lo es la croata, y ahora ya tiene los reflectores, así que mira, Kenneth, ojalá que muy pronto podamos hacer este programa, pero yo en el aeropuerto allá en Croacia, que un viaje a Croacia no me vendría nada mal, ¿eh?
0: No, claro. Además, usted con toda la comunidad croata se lleva muy bien. ¿Todavía es dueño Marco Fabián en Andorra?
1: Sí. El Rangers, ajá, él es el dueño del Rangers allá en Andorra. Y también hay un par de equipos más en este mexicanos, tengo que recordar bien exactamente cuáles, pero sí, hay muchos paisanos allá en ese fútbol.
0: Pasando al fútbol de los candidatos, el PSG definitivamente con Luis Enrique dio el salto de calidad y sin estrellas, porque es que ahora hablamos del PSG y lo referenciamos y lo buscamos, porque ganó 2 Champions consecutivas, entonces claro que esto ayuda muchísimo en la Liga 1. El PSG sumó sus primeros 3 puntos en Liga. Le ganó al Stade Brestois en el Stade Francis Leblé, alcanzando 5 puntos en la tabla.
1: ¡Ulala!
0: Ferran, Ferran Torres. Ulala, es el... Sentenció el marcador, un derechazo raso cruzado al poste largo, una asistencia de taco de Ousmane Dembélé. Ferran mantiene la efectividad del 100% de cara a la portería desde que llegó al PSG. 6 tiros a puerta, 6 goles. Vea cómo va. 3 en Liga 1, triplete a mitad de semana frente al Slovan Bratislava en Champions League. Pese al tanto inicial, Luis Enrique fue, el equipo de Luis Enrique del PSG, fue de más a menos. Lo asediaron, lo atacaron. Una actuación sobresaliente de Matvei Safonov. Atajó ocasiones claras, una a Dumbia y la otra a Paté en Bup. Esta de Paté en Bup fue una atajada monumental, destacadísima, inclusive de más exigencia que la que le sacó a Camori Dumbia. Pese a haber ganado, se mostró molesto Luis Enrique por el rendimiento general y los errores defensivos. Según él, fue el partido más flojo de los 4 disputados en la temporada. Ojo, la mala noticia. Achraf Hakimi. Dolencia muscular, es problema de aductor. Ingresó Fabián Ruiz en su lugar. Podría estar afuera varias semanas. Pero, hombre, la temporada es muy joven. Y claro que este va a estar en la próxima fase de la Champions, indiscutiblemente. Y muy seguramente tiene todo para ganar la Liga 1 si juega como tiene que jugar. Lo que sí hay que destacar es la efectividad quirúrgica con la frialdad de un cirujano de Ferran Torres, el héroe de la final del Mundial, sí. ¿No?
1: Tal cual, que a ver, hasta antes de ese gol del Mundial, ¿quién es? Pues era carne de memes, ¿no? Y lo veíamos en un montón de situaciones graciosas, entre comillas, obviamente, en redes. Pero mira, está donde tiene que estar y por algo lo llevó el PSG, marcando este gol. No tuvo tampoco pretemporada, así que también le está costando entrar en ritmo, pero mira, ya está demostrando el porqué. Y esto también llama la atención, que el PSG, a final de cuentas, hablamos mucho del Barcelona, que no tiene un 9, pues mira, se llevaron a Gonzalo Ramos, no acabó de funcionar al 100, han gastado mucho dinero justamente en esos delanteros y vamos a ver si Ferran Torres es lo que necesitan. Ya ha marcado bastantes desde que llegó Kenneth, entre ellos un triplete, un hat-trick, así que vamos a ver qué es lo que ocurre. Mira, la tasa que nos están diciendo es 6 tiros al arco y 6 goles con el Paris Saint-Germain.
0: Nada más y nada menos. O sea, arrancó de manera inmaculada. Inmaculada. Sí. Precisamente Ferran Torres con el PSG. ¿Cómo me gusta que usted me hizo el resumen de lo que hicieron los mexicanos en Europa? Y aquí se lo tendremos semana a semana. Y el viernes, sí, cuando nos volvamos a encontrar, bueno, tenemos que encontrar mucho más a menudo, por Dios.
1: Pero por supuesto. Y yo por mi diario, Kenneth.
0: Por favor, que así sea. Y en la previa, tenemos la previa del fin de semana y nos va a contar el Puma todo lo que va a vivir esta semana, sí, en Atenas. Sí, sí. Es que le hablé de Inmaculado, ¿sabe por qué, Puma? Cuando me refería a Ferran Torres, porque hubo inning inmaculado en el béisbol de Grandes Ligas. Lo hizo Peyton Tolley. 3 minutos después de realizar el primer picheo, salió del montículo celebrando con el puño. Completó el octavo inning inmaculado. Apenas el octavo inning inmaculado, que son 3 ponches en 9 picheos. O sea, sacar 3 bateadores, wow, con 9 lanzamientos. Eso poco 100 se 100. Da. Exactamente. Sí, sí, sí. Marcó la pauta para la victoria sobre Kansas City. Así pues que hubo inning inmaculado en el béisbol. Lo hizo Peyton Tolley. Ahora que hablábamos de lo inmaculado de Ferran Torres. Exacto. Señor, feliz cobertura, feliz asignatura, que me lo traten bien en el territorio griego y que me lo manden de regreso como nuevo a los brazos de Irene.
1: Ojalá que así sea. Voy a intentar, ya estoy en contacto con él, entrevistar a Neri Castillo. Te voy a contar luego si lo conseguí o no lo conseguí.
0: ¿Está pescando todavía?
1: Pues creo que el fin de semana sí, pero ahorita ya está en Atenas, así que ojalá que me atienda unos minutitos mañana martes.
0: Digámosle a la gente, contémosle a la gente, es que él se dedica a la pesca. Ha hecho, correcto, de la pesca su, sí, negocio, sí, sí, después del fútbol. A nombre de Jonathan Morel, a nombre de César Aguilar, de todo el equipo de producción en Atenas, apenas llegando desde el aeropuerto. El Puma Daniel Reyes y quien les habla, Kenneth Garay, le decimos gracias. Recuerde, somos Unánimo Deportes.

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0: 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Brasil 5 veces, Alemania e Italia 4, Argentina 3, Uruguay 2 e Inglaterra, Francia y España lo han ganado una sola vez. ¿Sabía usted que según se estima el boxeo tiene sus orígenes en Mesopotamia alrededor del año 5000 a.C.? Mesopotamia es la región donde hoy están Irak, Irán, Siria y Turquía. Para los egipcios también era una práctica popular. Los griegos también practicaron el boxeo, el cual iba fuertemente ligado a sus dioses. Tanto fue la importancia del boxeo para los griegos que en el año 688 a.C. lo incluyeron en sus primeros Juegos Olímpicos. 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
4: Amigos de La Octava, con el gusto de saludarles. Vaya que ha habido un movimiento telúrico ante el anuncio de la Comisión Nacional de Antimonopolios. El día de ayer y hoy por la mañana estuvo muy activo José Manuel Aro Cepeda. ¿Quién es él? Es el titular de la autoridad investigadora de la Comisión Nacional Antimonopolios. No, no es un improvisado.

¿Saben qué? Él estuvo también en la COFES. Él fue parte fundamental junto con Andrea Marván, que es la presidenta comisionada de la Unidad Antimonopolios, para detectar y concluir que había una práctica monopólica absoluta en el Pacto de Caballeros y en el tope salarial a la Liga Femenil MX. Y vaya, que ese era un tema más difícil de comprobar porque se operaba desde el CIDE, desde una computadora, desde ciertos candados. Pero se confiscaron, hubo una prácticamente como si fuera una redada, le llegaron los agentes federales de la COFESE a diferentes clubes, a la federación, y se tomaron discos duros, computadoras, estados financieros, se citó a declarar y concluyeron. En aquel momento el presidente de la federación era John de Luisa. Ahí estaba Bonilla y me cuentan que en una reunión con la COFESE le dijeron a los dueños, oye, ¿saben qué? Los pueden citar. Los pueden citar de manera personal a personas físicas o a personas morales, que es lo complicado. Generalmente citan al apoderado legal de América, al apoderado legal de Santos, al apoderado legal de Chivas. Hoy pueden citar de manera personal a Emilio, a Valentín Díez, a Alejandro Iraragorri, porque está facultada la ley. Y no pueden hacerse guajes, lo dijo ayer José Manuel Haro Cepeda. Si no entregan documentación e información, si no se presentan, podemos aplicar una multa de 950 mil pesos diarios por ocultar la información o por no presentarse. Gravísimo. Ayer habló con números en la mano porque conoce perfectamente a la federación. Habló que los ingresos anuales que tiene la federación son alrededor de 52 mil millones de pesos al año. Y hoy la comisión puede aplicar el 10% de sus ingresos totales anuales por multa. 5.200 millones de pesos. No se hagan bolas. A la Comisión Nacional Antimonopolio, les vale puritita madre si hay un estadio de 5.000 gentes, si Curi no les pagaba antes. Esos argumentos no le interesan, no le competen. Lo único que va a estudiar es que si 18 pelados del club de Toby torcieron la ley, se coludieron para de manera abusiva cerrar el mercado para proteger sus intereses y debilitar la de otros. Es lo único. Lo demás es choro mareador. De eso y más hablaremos aquí, hoy, en La Octava. ¡Comenzamos!

0: Es puro mexicano, nacido en esta tierra y en este corazón. ¡Viva México! ¡Viva! ¡Viva las Chivas! ¡Viva! ¡Andan, Nacho! ¡Andas muy, muy en la grilla, Nacho! ¡Nachete querido! ¡Nachete de oro! ¡Nachete del alma! Hoy se celebra México. Miguel Ángel Luis Castillo, ¿cómo estás? A mí me llama la atención.
1: ¿Cómo estás?
0: Nacho el Fantasma Suárez, hoy tenía la pelota para meterla en el ángulo, güey.
1: ¿Por qué?
0: De la recuperación de la identidad mexicana gracias a la selección nacional.
1: ¡Claro!
0: ¿Sabes cuántos niños hoy fueron a la escuela con la playera de la selección mexicana?
1: Fíjate que...
0: Eso no pasaba hace cuántos años, Nacho. Y eso no es de Miquel, eso es porque amamos a la selección mexicana.
1: Fíjate que tienes...
0: Amamos nuestros colores, Nacho, es neta.
1: Hoy me equivoqué, llegué al aeropuerto a la Terminal 1 y entonces dije, voy a probar, no voy a pagar el taxi de aplicación, está carísimo para venirme a Radio Centro. Entonces, me equivoqué, me pasé por venir leyendo y me fui hasta Observatorio y ya me subí al tren, al suburbano, me bajé en Santa Fe, lo bajé. Tienes toda la razón. La gente hoy trae la playera de la selección.
0: ¡Uy, es en serio!
1: Eso es cierto.
0: Logró, he visto una cantidad de videos
1: Logró Javier Aguirre, que ese es un legado. Yo sé que sí les molesta a muchos el recuperar la identidad
0: futbolística.
1: Y hoy hacía mucho que la gente no sentía el orgullo de ponerse la playera de la selección.
0: O sea, hoy, 15 de septiembre, y no porque traiga un sombrero de mariachi para los...
1: ¿Quieres que me ponga el sombrero
2: de mariachi? Es más caro, ¿eh? El sombrero de mariachi.
1: Mira, voy a regalar gracias a
0: la sombrero gente de Reynosa.
1: Mira qué bonito sombrero tamaulipeco, ¿no?
0: Échate de los claros, papá.
3: Sí, sí, eso es bueno.
1: Sí, mira.
0: Y eso, déjatelo, déjalo.
1: No, es que
0: ahorita que empezamos a hablar de lo que quería hablar.
1: Ahora, ya nada más te quiero decir...
0: Está al revés, está al revés.
1: Ah, sí, tiene razón. Ahí está, mira.
0: Porque además se dieron aquí con un detalle de piel.
1: De piel, bonito, mira. Ahí está. No,
0: pero entiendo...
1: Todos nos vemos.
0: Te lo juro, le vamos a entrar al tema que acabas de poner, una reflexión necesaria. Poderosísima, Nacho, te lo digo con todo el cariño, eres el mejor periodista deportivo de este país, no tengo empacho en decirlo. Nada más que hoy, Carlos Ponce de León, yo quería también poner otra reflexión en serio, ahí.
1: Las Chivas. ¡Oh!
0: No, las Chivas. Es que empezaron a llegar fotos y normal, acuérdense cómo funcionan ya los algoritmos de las redes sociales, ¿no? Le pones el famoso video de hoy que me mandaron uno desde la mañana, estos de fotógrafos y todo, que cada vez también que entre la inteligencia artificial y su material, con las canciones típicas mexicanas, que si el son de la negra, que si tal, y empieza a ver las fotografías de la comida mexicana, de los lugares bellísimos de nuestro país, pues te agarra, ¿no? Te pone la otra vez a flor de piel, pero muchos de ellos y muchos edits, ahora que está de moda en Instagram el edits, ¿no? Todos con playeras, y hay ahorita unos mames o trendings, o como le quieran llamar, que está el de estoy listo, ¿no? Después de la eliminación contra Inglaterra, ¿no? Que como que habíamos dejado el tema ahí
1: guardado.
0: Y estoy listo para volverla a usar. Y entonces viene la narración de vaca. Y sí, sí, y sí, sí. Y otra vez, ¿no? Nos meten ese ejercicio que vivimos en un verano precioso, hermoso, de nuestro mundial. Y lo termino corroborando hoy en el súper. Fui a comprar la pata para que hoy venga las tostaditas de pata por la noche. Muchos con la playa de la selección. Sí. Aquí en la oficina hay...
1: Gente con la selección.
0: De tu edad, Nacho, ¿eh? O sea, no creas que chavillos de tu edad, Nacho. Señores, están...
1: Nacho.
0: La escuela, mi hijo se fue con la playa de la selección mexicana y manda la foto del salón
1: con
0: la mayoría de los niños y niñas con la playera de la selección mexicana. Entonces, cuando tú dices, esto no pasaba hace un año, ¿eh? Hace un año no pasaba.
1: No, yo creo que no pasaba los últimos.
2: El Mundial
1: de Qatar 2022 vino esta desilusión. Eso es natural. No, separemos. Y eso fue el fenómeno que se dio un Mundial en casa, que al menos yo nunca lo había vivido. Nacho sí. ¿No? Y seguramente post Mundial 86 había una identidad nacional. No lo sé, Nacho. Eran otros tiempos que no había playeras de la selección, pero sentías ese orgullo de ser mexicano, y yo eso es lo que hoy noto. A partir de un fenómeno, ya podemos decir, no se avanzó nada, siguió lo mismo, la selección no avanzó.
0: Sí, hoy venía una reflexión normal, una crítica.
1: Pero el fenómeno antropológico social que se da en la identidad, dejando de lado el resultado per se, que hay que no se avance y que siga atorado la selección en lo mismo, pero está muy raro el fenómeno que hoy vemos en la ciudad. O sea, a mí también, fíjate, ahorita en el metro
0: ya
1: a gente de edad, y que estoy diciendo tercera edad, 70, 80 años, señor, una pareja, ahorita que me estoy recordando con la talla de la selección subiéndose al metro. Y se ve que llevan camino a
0: ver, tocar.
1: No, no, porque ellos venían para acá a ver a sus familiares a algún lado. Pero sí, ese fenómeno, tú que eres académico de la Ibero, tendrías que plantear.
0: No soy académico, pero. ¿No?
1: Pero se está acabando la
0: pila. ¿Cómo está, Charlie? ¡Viva México, señor Carlos Ponce de León!
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9: Yo muy bien, saludos Enrique, Nacho, Luis. Saludos, que sea un tremendo grito esta noche, que coman rico, que cenen rico y que recuerden todo lo positivo que hay en este país, que se sientan orgullosos de México. Yo sé que hay muchas cosas negativas, pero siéntanse orgullosos de lo positivo, que hay muchísimas cosas que contar todavía en la historia de este precioso país.
0: Y cuánta razón, la verdad, de Mikel, ¿no, Charly? La conexión con la selección mexicana vive su mejor momento en muchísimo tiempo.
1: Dos empató.
9: Sí, en realidad no es como tal la conexión con la selección mexicana, sino es con la fiesta que representa el fútbol para el mexicano, ¿no? Con tener un mundial en casa. Es decir, históricamente o en nuestros días hay tres símbolos que reconoce el mexicano fuera del país, fuera del contexto mexicano, que tú los ves y automáticamente se te inflama el pecho, ¿no? La bandera nacional, la Virgen de Guadalupe y la playera verde de la selección mexicana. No porque hayan hecho un buen trabajo los directivos o la selección, etcétera, sino porque son símbolos que están cargados de mexicanidad como ningún otro. No existe otro todavía que le pueda competir a este top 3 de símbolos mexicanos. Entonces, acaba de pasar un mundial. La selección mexicana creo que hizo un mediano mundial, ¿no? Hoy ya después de, con la resaca, un poco más tranquilos después de haber vivido la fiesta. Pues hay que decirlo como es, no fue la mejor participación de las tres que ha tenido la selección en casa, pues no fue la mejor. Sí fue una fiesta fenomenal, fue una bacanal y fue un aquí quiero volar y fue un pato de Merlín y fueron muchas cosas que hicieron que el mexicano pues tuviera un pretexto más para la fiesta. Ahora está muy cerca este 15 de septiembre, seguramente las playeras saldrán. Es diferente eso al análisis de lo que ha hecho nuestro fútbol para crecer, para avanzar, para representarnos fuera de nuestro país. Pero pues el verde de la playera mexicana nunca se va a acabar, ¿no? Al final de cuentas va a seguir siendo uno de estos símbolos que sacas en una noche tan especial como esta, que sacas al momento de que te quieres sentir patrio. Y bueno, pues no, siento que lo estamos agarrando como si algo hubiera hecho la selección para hacer que la afición hoy o que el pueblo mexicano se sintiera identificado. Y la verdad es que no lo creo, hubiera pasado exactamente lo mismo.
1: Yo creo que sí hizo algo la selección, o sea, una selección que aquí nos cansamos de decir, la peor generación de jugadores, una selección sin las grandes figuras rutilantes, eso es cierto. Y separando, porque es un fenómeno difícil de entender. O sea, esa historia, a mí me tocó vivirlo aquí y en Estados Unidos, ese fenómeno que lo confirmé, ¿no? Confirmé ese fenómeno México-Estados Unidos y que ahora les avientan cuatro partidos allá en Baltimore, New Jersey, Phoenix y Los Ángeles, y tengo la seguridad que va a ser un éxito. Porque también hay que recordar que esta selección, este proyecto, no conectó previo al Mundial. En Estados Unidos también dejaron de tener los llenos absolutos que se vivían. Si hay un fenómeno que es difícil de explicarlo, porque insisto, tomando en cuenta que se llegó al mismo lugar, ¿no? Pero que le ganaste aquí a Ecuador, que le ganaste a Sudáfrica, que le ganaste...
0: No, que no recibiste gol, que tuviste cuatro triunfos.
1: Que contra Inglaterra te sabías que... No, vino esta ilusión que es muy difícil de explicarlo porque es una ilusión que no pasa por el análisis periodístico, no pasa por el análisis frío, sino por la pasión.
0: Y es que, mira, yo con eso quise más, y ya para entrarnos en verdad al tema que hoy plantó Nacho, que es bárbaro y es buenísimo. Es así como hoy Rafa Márquez estuvo en Cuapa, ojalá que a Rafa Márquez le entreguen en serio todos los videos de todas las escuelas de este país, para que Rafa vuelva a sentir ese tema que el jueves trataba de explicar con Cristian y con David, con David Medrano y con Cristian Martinoli, con David Faitelson también y con este Mauricio Imay y con Alex de la Rosa, para que vuelva a sentir Rafa Márquez lo que representa esta selección, para que en verdad lo entienda y se lo pueda plasmar y comunicar a sus jugadores, porque esta inercia va a depender otra vez de ellos, de que siga, que siga esto, que tenga esta ebullición que hace mucho tiempo eso, no vivíamos en México.
9: Eso, y, pero eso quiere decir que, o eso implica que Rafa no lo siente, o por qué crees que no lo siente, o por qué crees que eso se le olvidó a Rafa, o
0: siento,
9: por qué,
0: siento que le hace falta
9: necesita
0: calentura.
9: Ver los videos. Pero eso es porque, tu sentir. ¿Tú crees que Rafa le hace falta calentura? Fue capitán de la selección mexicana.
0: Fue un jugador
9: tenemos que estuvo en el extranjero y que lo iban a ver. No, pero Rafa Márquez, ¿tú crees que le hace falta? O sea, no, siento
0: tenemos que
9: descubriendo el hilo negro, ¿no? Estamos hoy, descubriendo que el agua moja, ¿no?
0: Hoy hay un hilo negro.
9: La selección mexicana.
0: Hoy hay un hilo negro.
9: Va a estar. No,
2: yo,
9: eso
2: es personal.
9: No.
1: Oye, Nacho, pero tú. Nacho nos contaba acá que las audiencias habían caído, ¿eh? De la selección.
2: Las audiencias salieron.
1: Ya no. No, se habían caído, pero es que es eso, no se trata de.
2: No,
1: el ego, de que tenemos que pasar el ingeniero a revisar el aire.
2: Las audiencias es quien la.
1: Pero de que creció, creció. Y ahí están los datos.
2: A final de cuentas es un mundial de fútbol, es un fenómeno, pero estaría yo muy tarugo si yo no me sintiera identificado y orgulloso en mexicano por la selección. Por Dios, no soy tan bruto. O sea, yo
9: por el hecho de que jugó la selección.
2: Yo amo mi país y no por la selección mexicana.
1: La gente se lo siente, Nacho.
9: Por el color verde.
2: Por mi idioma, tradiciones, por los valores, por folclore, por muchísimas cosas antes de la selección, por Dios, es una trivialidad, o sea, el decir, ay, me siento, yo amo a México por mi selección, no, o sea, pues, amo a México por mil cosas más, por...
0: Ya ven cómo su ego ya ves, Nacho, cómo su ego no les permite entonces escucharme, ni tú ni Carlos, porque se los dije muy claro. Como no tienen a lo mejor esta vinculación, me sorprende, Nacho, porque ustedes son propietarios de muchas, de parte de la educación de allá de Grupo Atlacomulco, pero vayan a las escuelas, por eso les dije, acérquense, porque hoy el mismo volumen de niñas que se vistieron de Adelitas, que se vistieron de escaramuzas, que se vistieron, que se vistieron de charros, el mismo volumen se vistió otra vez con la playera de la selección mexicana, y no lo quieren escuchar porque dicen que, uy, el agua moja. No, señores, México no tenía esa conexión.
9: Claro,
0: México
9: y
0: selección mexicana no tenía esa conexión, y hoy se volvió a tener.
9: A ver, yo
0: se volvió a tener. Y claro que vas a estar feliz en México, porque ya lo había dicho, por el pozole, por la tinga, por lo que tú me digas, por las pirámides, por nuestras playas,
1: pero si yo
0: todo. Pero hoy,
1: oye, si
0: hoy
1: por mi dieta yo ceno atuna, la vizcaína está mal.
0: Serías un mamón.
9: Fíjate, fíjate, lo acabas de decir.
0: ¿Qué hoy haces eso?
9: Dices, hoy los niños se van, hoy los niños se van vestidos de charros. ¿Tú crees que saben lo que significa un charro? O sea, ¿tú crees que alcanzan a dimensionar o que reconectaron con la charrería en este último año porque se van a vestir
0: de charros? Porque eso lo ponen los papás y los niños que tienen entre 6, 8 y más años. ¿Por qué se pusieron una playera de selección que ellos ya lo entienden? Que no les gane el ego. Vayan a una escuela, por Dios. Solo vean las fotos de las escuelas. Es lo que les estoy pidiendo, por Dios, nada más.
9: Pero
0: nada más.
2: Es caso privado.
0: Que no les gane el ego ni la pedantería periodística. No, ver, no, no que, se pongan en un escalón arriba para ver. No es normal.
9: Enrique, yo lo único que te pido es que escuches. Yo no estoy diciendo que no vayan a la escuela con la playera de la selección mexicana. Obviamente van a ir, porque ese es el símbolo que hoy adoptan estas nuevas generaciones. Ellos no han visto a los charros, ¿eh? Ellos no han visto a las Adelitas. No, no hay. Y de todas maneras hay papás que tienen esa simbología del mexicano y se le heredan a sus hijos. La simbología, el símbolo de la playera verde significa México. No es que la selección mexicana, no es que el tal Arrangel haya conquistado corazones y entonces hoy me voy vestido de morado, ese precioso uniforme que utilizó en el Mundial. No quiere decir eso. Quiere decir que el símbolo, sí, lo que representa el color verde, están llenas las escuelas porque es nuestro símbolo en la actualidad. Hoy se
0: no pasa
9: eso, ser mexicano. Claro que pasaba, no, lo que pasa es que a lo mejor acabas de ver porque apenas van tus hijos a la escuela vestidos de la playera. Pero esto lleva pasando cada año, pasa exactamente lo mismo en las escuelas.
0: Con este volumen,
9: que existe.
0: Y las calles, Charlie, las oficinas, Enrique, ¿de cuánta gente trae la playera de la selección? Es lo único que les dijo, nada más. Y por eso creen que es
9: normal. Pues es que a lo mejor no salías en otros 15 de septiembre. Los otros 15 de septiembre también se llenan las oficinas de playeras de México. Es una forma de representar al mexicano y es algo normal. Está bien. Obviamente hoy con este merchandising o con lo que existen en las tiendas, pues evidentemente hay una facilidad o un acceso mucho mayor porque fue el mundial. Las tiendas siguen llenas de playeras de selección. Hoy todavía las puedes encontrar. La chamarra está preciosa. En fin, hay una serie de elementos que están muy accesibles hoy para que te puedas vestir de mexicano y que aproveches. ¿Cuánta gente crees que no compró la playera por el mundial?
1: Sí.
9: O sea, es un símbolo, no es porque realmente la selección haya reconectado al mexicano con la identidad del país.
1: Yo sí difiero con ustedes dos y en un sentido estricto, porque a mí sí me consta que hubo una desconexión de la selección nacional. Aquí mismo lo platicamos. La gente ya no se quería poner la playera de la selección nacional. Insisto, dejemos un poco al lado. Sí encontró esa identidad por el color, es cierto, ¿no? Porque si la selección usara la playera, ¿por qué no se pone, como dice Ponce, por qué no se pone la de que es un bonito rosa, la de Tala? No, porque es el verde, representa a mi país y representa a mi selección. Yo así lo entiendo de esta manera. Y les hagamos un
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8: A los 16 de septiembre, con el grito con el expresidente López Obrador, fui hace un año con la presidenta, este año no voy, y sí se dejaron de ver playeras de la selección nacional. A mí me consta de primera mano, ahí en donde es el punto crítico de nuestro grito. Hoy no voy a poder ir, pero tengo la certeza de que el flujo de gente con playera de la selección nacional va a ser en un alto volumen. Ese ejercicio lo tendremos que hacer hoy en el Zócalo, que por cierto va a estar intocable después el conciertazo que va a haber. Ahí sí nos vamos a dar
9: alto montaje para festejar por México, por Aguirre, que está en España. No, por eso
10: Oye, nada más una última cosa para ya entrarle a tu tema, Nacho. Se nos frició Charlie, no sé si se haya perdido la señal de Carlos Ponce de León. Se ve buena la bocata que está echándose Charlie. Me hubiera gustado que en lugar de una bocata, unos chilaquiles, hubiera estado con un molito, ¿no? Con una variedad.
8: Tú sabes que el mole es que también es símbolo esto de nuestro mestizaje.
10: Claro.
8: ¿Tú sabes el mole de dónde viene?
10: No.
8: El mole, ¿tú sabes quién conquistó las Filipinas?
10: No.
8: Los tlaxcaltecas. Entonces, por eso, ¿tú por qué crees que dicen el traje de la China poblana? Porque hubo intercambio también con Asia. Okay. El mole va mutando. ¿Cómo se llama esta comida típica? Se me olvidó. India, de la India. Muy parecido.
10: El curry.
8: El curry. Es la base del curry. Justo cuando vienen los viajes de los tlaxcaltecas con los españoles para... Entonces, por eso traemos, ¿por qué crees que hay? Y de repente, por ejemplo, yo tenía un tío, tenía un nombre muy feo, ya murió, pero parecía hindú, por eso mismo. Pero bueno, ya después te daré clases de eso.
10: Nada más rápido para cerrar,
8: sorprenda
10: a los amigos de Adidas, ojalá que para la siguiente edición de la playera, que seguramente lo van a hacer para el siguiente año, la Piedra del Sol, nuestro calendario azteca, ahora esté en la playera de visitante. Seguramente la verde la van a regresar o van a buscar algo, pero que la de visitante, ya sea negra o blanca, sea con este bellísimo elemento de nuestra cultura prehispánica. Vamos a entrarle con todo, Nacho, ahora sí, a lo que decías de la relevancia y de la importancia que está sucediendo en estos momentos, que se está buscando a nivel gubernamental, y sobre todo las reacciones, Charlie, que se ha generado en torno de lo que va a empezar a moverse para tratar de ver si nuestro fútbol mexicano sigue teniendo prácticas monopólicas, que eso tiene que entenderse como razón fundamental y principal, al menos como situación de decreto de nuestro país, para que una de las entidades privadas de mayor injerencia en nuestro tejido social pues realmente pueda responder a estas solicitudes que van a empezarse a investigar. Ya lo decíamos, si se ha informado, hay procesos de ventanas en donde pueden llevar todos los elementos que se tengan. Ayer nos lo decía Nacho, lo han buscado también a él para que pueda ir a presentar este nivel de argumentación que se requiere en el debate público que se va a dar en los siguientes días, para saber realmente en dónde está parado el tema del ascenso y descenso de nuestro país. Pero hay una pregunta fundamental en todo esto. y te escucho, Charlie, y de ahí también a Luis, y regresamos contigo, Nacho. Esto es una situación que realmente pues es nada más para politizar una conversación, para encontrar una relevancia, o realmente hay fundamentos que quieran generar un cambio, que al final del día para eso se dialoga en los espacios y en los foros públicos.
11: Yo, mi interpretación es que un poco sucede lo que hace pocos días sucedió con este ex candidato a la presidencia del país, se me olvida el nombre, con Máynez, que pues, se cuelga del tema, me parece una cuestión meramente política, ¿no? Entiendo que tiene nexos con algunos de los dueños de la Liga de Expansión, y entiendo que es un tema político. O sea, al final yo sigo en la misma. No creo que sea un tema de confesión, o sea, no acabo de entender cómo es que entra. A lo mejor Nacho tiene una mejor argumentación. Ayer un poco lo trataba de explicar. Yo no acabo de entender qué es lo que tiene que ver con un tema de libre competencia. Al final de cuentas, si está cerrado el ascenso, no es solo porque no quieran los de arriba, que no quieren, eso está entendido, sino es porque abajo no hay las capacidades para poder subir. Y entonces sí, si lo abres, si sube un Piratas, FC, o suben uno de estos equipos que, o una de las filiales, o un, ¿sabes? O sea, no hay las capacidades abajo de poder competir arriba. Pero no acabo de entender esa parte. Yo lo que sigo en la misma es necesario el ascenso y el descenso. Le urge al fútbol mexicano. Yo creo que sí es parte de la competencia sana de cualquier liga profesional, como es la Liga MX. Pero no creo que el tema sea abrirlo a la fuerza, y no acabo de entender cómo es que viene el tema de la COFESE o de la libre competencia. A lo mejor Nacho tiene más argumentos para poder explicarlo.
10: Tú, Luis, digo, porque ya escuchábamos, fíjate, a Nacho, sí, en su editorial.
8: Fíjate, yo lo planteo, yo me propongo como mediador, ¿no? En verdad, porque si algo conozco en el oficio periodístico es eso, ¿no? Uno, hoy, antes COFESE, hoy esta Comisión Antimonopolio le ha pegado a los grandes de nuestro país. Cuando Telcel, por ejemplo, se negaba a prestar las antenas para que viniera Movistar, Pegaso y Usacel, esta comisión dictaminó que sí, que mediante un pago tenía que poner, y pongo el ejemplo de cómo quitó un monopolio, ¿no? Fuera de, ¿no? Quitó ese monopolio que tenía América Móvil en las antenas. Quitó el monopolio que ahí Megacable peleó para la distribución de la señal de fibra óptica. Puso orden cuando Grupo Modelo y la Cuauhtémoc Moctezuma llegaban con el tendero en algo tan sencillo, ¿eh? Oye, nada más puedes vender Corona, ¿eh? Si yo te traigo el refri, te va a pagar la luz, parte de la luz, pero no puedes meter nada, y viceversa. Reguló, entendiendo que es un órgano regulador de nuestro país, ¿no? La argumentación, uno y otro tendrán sus razones, en el entendido de que si tú llegas y dices, la clave es el certificado de afiliación, ¿cómo está? ¿Con ascenso o no con ascenso? ¿No? Justo ahí es cuando esta comisión, este comité, va a evaluar. Justo, va a evaluar y va a decidir, ¿sabes qué? Hay condiciones, va a haber mesas de diálogo, ¿no? Me decían expertos que esto lo podrían tirar hasta para 2 años, ¿no? Con todo lo que nos decía Nacho de las multas que podría haber, no es que va a ser fast track, ¿no? Algo que van a llamar a todos, ¿no? Tomando en cuenta también lo que decías, te lo platicaba, también ven un tema político, ¿no? Mira, dice por ahí también otro tema, perdón, Nacho, y termino, Nacho. También me dicen fuentes de alto nivel, no de la federación, me jacto de ser un reportero en toda la extensión de la palabra, que también el objetivo es recaudatorio por parte de este ente. Ojalá y no. Y también dense cuenta el protagonismo que tomó este personaje, ¿no? Para poder a dar entrevistas en diversos medios, ¿no? El personaje que mencionaba el buen Nacho Fantasma Suárez. ¿Qué les conviene a los dos sentarse y negociar? En el entendido que lo que le conviene,
10: pero es que
8: al fútbol mexicano es que se abre el ascenso, fíjate.
10: Es que la negociación es esa.
8: Es esa, ¿cómo? Uno, tienen que quitar, que esa es la clave. Si se dan cuenta, si el comisionado este, el hombre que señala Nacho, se da cuenta, ¿cuál es, qué es que quita el candado? no son los 5,000 aficionados que tiene en su estadio La Paz, eso no es cierto, porque cuando Hacienda puede construir un estadio de 10,000 y con 10,000 con un estudio sociodemográfico, te da, ¿por qué en España hay estadios de 10,000? ¿No? Porque es un estadio sociodemográfico. El punto es, y la llave abre, tienes que quitar el candado de que solo si hay cuatro certificados sobre el ascenso, eso no tiene que pasar. Si tú, los equipos están de acuerdo en la certificación, una certificación real, una certificación volada, porque dicen, bueno, a mí sí me pides un estadio, Bravos de Ciudad Juárez no tiene estadio, me pides instalaciones y Puebla no tiene instalaciones, ¿no? Y van haciendo una revisión, que eso van a plantear ellos, ¿eh? O sea, ¿por qué a mí me pides si alguien que está arriba no tiene esas prácticas? Ahí es donde sí hay una práctica monopólica, a todas luces, o sea, nos gusta o no, entrándole sin fibias y sin fobias, hay una práctica monopólica. Porque tú le estás pidiendo a alguien que estás excluyendo que tenga ciertos patrones para estar en ese club, y miembros de ese club no cumplen con esos patrones. Entonces, lo que les conviene a los dos es negociar. Yo quitaría esos cuatro: Zacatecas, Morelia, Pirata, si lo logra, que lo logre y logre certificar, órale, juégatela. ¿Y dónde es más difícil ascender? Porque lo conozco, en lo deportivo. En lo deportivo es un tiro ascender, aún si le metas millones de pesos al tema deportivo de un gran equipo, no te lo garantiza. Entonces, creo que va por ahí, es muy sencillo. Quita el candado de los cuatro, quien esté certificado asciende, pero solo si es
9: eso campeón. No,
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9: Eso no lo va a ver la COFES, eso no lo va a ver la unidad antimonopolio, ni le interesa ni es su función. Él va a ver las prácticas monopólicas con contratos, si cambiaron estatutos para impedir que unos llegaran. No importa si aparecen los curis y las taquillas, sino si tú utilizaste tu estructura legal y todo para impedir que se fuera o sacaste algún beneficio. ¿A quién pueden citar, por ejemplo? Al dueño del Atlante. Porque y ayer lo explicaba bien este Aro y Aro Cepeda. En este caso pueden citar desde Emilio hasta Barcarcel y tienen que acudir. El caso que están vulnerables en este momento, porque lo único que tienen que demostrar es de que hubo candados y hay beneficios o perjuicios para alguno, tendrá que ir a Atlante, tendrá que ir los de Querétaro y le tendrá que decir, enséñame tus contratos. Y si en sus contratos viene una cláusula que les cobran más, por si estás blindado para si no se abre el ascenso o si se abre el ascenso, pues con eso compruebas la práctica monopólica. ¿Por qué? Pues porque hay factores de conveniencia que perjudican a unos y benefician a otros. Nos guste o no, así está la ley. No les importa a ellos si hay 18,000 o 5,000 o las certificaciones. Para que no sea una práctica monopólica, no pueden hacer como lo hacía la Federación, una certificación cerrada con yo elijo quién te va a certificar, y si ellos deciden van a hacerlo, tendrían que hacer certificaciones abiertas de dos o tres empresas totalmente abiertas que se tendrían que abrir. El tema aquí, que si es recaudatorio o no, él habló porque conoce muy bien a la Federación y habló, yo no voy a ocupar los cuatro plazos que tengo. Y lo dijo ayer en una entrevista con Radio Fórmula de 120 días. Yo espero que en 6 meses quede resuelto esto. Únicamente voy a ocupar dos. Y habló de un tema como si fuera Mikel Arriola, dijo, el fútbol mexicano, la Federación Mexicana produce 150,000, creo que dijo 150,000 empleos, produce unos ingresos de 52,000 millones de pesos anuales, y nosotros, si se aplica y se considerara después de este proceso, que hay otra práctica monopólica absoluta, puedo multarlos con el 10% de sus ingresos totales. Estás hablando de 5.200 millones de pesos, de 280 millones de pesos que tendría que pagar cada club. Eso es lo que podría estar en el juego, más allá si lo es recaudatorio o no. Y que yo hablaba con dueños, que en el cuando les pasó lo de COFESE, que estaba John de Luis ahí y con Bonilla, dijeron, es que te pueden citar. Dijeron, ¿yo por qué me tienen que citar si yo no decidí eso? Si cambiaron los estatutos, ¿por qué los cambiaron? En fin, no va a ser un tema más de operación en cuanto estatutaria, en cuanto a las formas, que a lo que nosotros aquí debatimos en lo deportivo.
10: De hecho, Nacho,
9: les vale gorro. Pero
10: claro, pero mira, hoy publica en su columna de Javier Tejado, donde en el Universal, una voz que sabemos que cuando, o una pluma que cuando interviene, es porque trae un bosquejo, ¿no? Al final del día de la situación, ¿no? De la relevancia. Y a mí me llama la atención porque también, o sea, hay que decirlo, alguien que trabaja para el grupo de Emilio Azcárraga y que entiende también perfectamente por dónde va un poco la postura que tiene para muchos el grupo de mando del fútbol mexicano. Y entonces hoy publicaba en su columna el fútbol mexicano liado entre tribunales internacionales e investigaciones gubernamentales. Voy a leer un extracto nada más de la columna para poder darle a entender un poco. Pues uno de las vocerías oficiales, caramba, que tiene el fútbol mexicano sin darle tantos rodeos y vueltas, ¿no? El día de ayer, la nueva Comisión Nacional Antimonopolios, creada en el 2025 y sucesora de la Comisión Federal de Competencia, COFESE, informó la apertura de una investigación de oficio al fútbol mexicano por presuntas conductas anticompetitivas en la afiliación, organización y acceso a competiciones del fútbol profesional federado en México. Esta investigación, que parece bastante amplia, está centrada en el tema del ascenso y descenso de los equipos de fútbol, lo que se conoce como el intercambio de equipos entre Liga MX y la Liga de Expansión. Intercambio que por ahora está suspendido y ha sido motivo de quejas entre la afición, comunicadores deportivos y algunos equipos. La investigación oficial seguramente incluirá directivos de ambas ligas y de los clubes que las conforman. Esta llevará tiempo, más de 2 años, por los tiempos procesales y los resultados. Bien podrían ser en los extremos desde sanciones económicas e inhabilitaciones a directivos, hasta no encontrar práctica indebida. En el proceso también la autoridad investigadora de la CNA y el fútbol mexicano pueden llegar a compromisos, si lo ponen entre comillas, para evitar sanciones y mejorar cualquier práctica indebida y o que no se haya explicado adecuadamente. Hay que señalar que buena parte del equipo de la CNA que anunció la investigación de ayer fueron los responsables, desde la Dirección General de Inteligencia de Mercados de la extinta COFECE, de las sanciones que por el Pacto de Caballeros se impuso en el 2021 a la Liga MX y 17 clubes por actuaciones realizadas en la época del entonces presidente de la Liga MX, Enrique Bonilla. Esas sanciones rondaron los $9 millones. El problema que tiene el fútbol mexicano, y no es menor, es que con independencia de las investigaciones que están haciendo de la CNA y que llevará tiempo, hay otro proceso jurisdiccional en curso. Se ha reportado que 5 equipos de la Liga Expansión demandaron a la Liga MX ante el Tribunal Deportivo de Arbitraje, que es el TAS, ubicado en Suiza. Este tribunal internacional que revisa con última instancia todas las decisiones deportivas, incluidos los temas de la FIFA, va a dar un fallo sobre el ascenso-descenso en México en los siguientes 60 días. Esto es mucho antes de que la CNA emita cualquier resolución. El fallo del TAS es vinculante para la Liga MX y para la Liga Expansión. ¿Qué va a pasar si las ligas de fútbol en México actúan con base a lo que diga el TAS? Pero esta decisión es distinta a la que en su momento toma el gobierno mexicano por conducto de la CNA. Bueno, manifiesta estas posturas. Hay más.
8: Me llama la atención los compromisos, ¿no? O sea, que va a haber. Yo es lo que creo que hoy tienen que hacer ambas partes, sentarse, ¿no?
10: Y como lo
8: decimos, perdiendo unos van a ganar otros. O sea, es muy sencillo. Es
9: que si no pierden todos. Y hay mucho dinero en juego y tendrían que buscar la manera. Porque, a ver,
10: tenemos que hacer una pausa, Nacho.
9: El tema del TAS.
10: Último comentario de 30 segundos, Nacho, porque nos gana el corte.
8: ¿Allá?
10: Sí. Ya estamos sobre la hora. Un último comentario, Nacho, de 30 segundos.
9: El TAS va a definir a mediados de noviembre y se va a definir en México, pero eso va a ser apenas la audiencia. De ahí a que se resuelva de manera definitiva podrán tener otros 2 o 3 meses. Yo creo que este caso de la Comisión Nacional Antimonopolio se resuelve antes. Yo creo que se resuelve en diciembre, como lo dijo en 3 noticieros diferentes.
10: Pausa y volvemos.
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10: Acá andamos, amigos de la Octava Sports. A partir del domingo a las 9 de la noche van a poder escuchar en Radio Red 110 AM a uno también periodista con una historia gigantesca en nuestro país, en distintos medios, con una trayectoria tremenda y que la verdad es gozoso escucharlo, seguirlo, al buen Adolfo Díaz, el querido Rufo, que lo van a poder escuchar todos los domingos en el show de Rufo y nos va a estar dejando comentarios también de los temas que platiquemos. Así que adelante, mi estimado Adolfo.
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13: Amigos, ¿cómo les va? Un gusto saludarles. Bienvenidos a este espacio diseñado por ti y para ti. Las cosas están saliendo de control para doña Fede. Resulta que ya es asunto gubernamental. Se publicó en el Diario Oficial de la Federación que ya el grupo antimonopolios del gobierno está investigando lo que ocurre en la Federación Mexicana de Fútbol. En específico, el hecho del ascenso y no descenso. Eso lo consideran monopolio. Y aquí, siendo honestos, poco o nada tiene que ver Mikel Arriola. Quienes deciden son los dueños. Y él solo sigue órdenes. El pequeñísimo problema que existe es que este instante le puede recordar a Mikel Arriola cuando en la campaña, compitiendo por la gobernatura de la Ciudad de México, acusó a la presidenta Claudia Sheinbaum de usar cotidianamente marihuana y la retó a un antidoping. Dicen que la vida es un supermercado en donde tú puedes ir tomando lo que quieras, pero llega un momento en que tienes que pasar a la caja. Reitero, los responsables de esas decisiones son los dueños. Y se ha hablado de Iraragorri para salvar al Atlas. 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
14: Nos vamos, gracias.
10: Ay, espéreme.
9: ¿Por qué te enojas, Jimmy?
14: ¡Viva México!
9: ¡Viva!
14: ¡Viva México!
9: Es Viva América, güey.
10: No, pero yo no voy a decir Viva América. ¿Por qué? En mi vida. Ahora sí, como diría, ahora como diría los de Grupo Firme, en mi PERRA.
9: Viva América.
10: Voy a decir Viva América, ¿qué pasó? Pero bueno, va a decir Viva México, Viva Chivas. Disfruto mucho el 15 de septiembre. Vámonos, se quedan a Copa Libertadores. Se viene el primer semifinalista.
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0: En segundo lugar se encuentran Alemania con 112 partidos, seguida por Argentina con 88. Han existido peloteros que han jugado las 9 posiciones posibles de un juego de béisbol. Entre ellos el cubano Bert Campanaris de los Atléticos, para la época era de Kansas City, y el venezolano César Tovar de los Mellizos de Minnesota. 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
1: ¿Cómo le va? Bienvenidos a una nueva edición del Bar Deportivo. Hoy desde el estadio de Inter Miami, donde acaba de consagrarse campeón de la Campeones Cup, ganador de la Campeones Cup, una copa que algunos, o un partido que da un trofeo, que da un título, algunos lo consideran menor, una copita, decía el señor Polanco, otros no. Lo cierto es que, como dijo Luis Suárez el otro día, los que si pierden porque pierden y si ganan porque lo ganan y no vale nada, pero suma un nuevo título a la historia de este club, con un Messi de vuelta que ha marcado la diferencia, que hace un gol igual que le hizo al Manchester United con Barcelona en la final de la Champions, un gol de cabeza para el 1-0 y después la tradicional jugada, el córner de Messi del sector izquierdo, la pelota que se abre Casemiro, que pone el 2-0 y con eso vencen a un Cruz Azul, que hoy trajo mucha gente y que acá analizamos lo que pasó junto al señor Elmer Polanco. ¿Cómo está, Polanco?
2: ¿Qué pasa, Diego? Un saludo para usted, un abrazo para todos. Felicidades a toda la nación de Inter Miami que han celebrado, que han levantado la copa y que tienen con qué presumir, seguro.

0: Con un torneo que para mí no dejará de ser polémico, que si hace mucho ruido, si la fiesta acaba hoy y todo perfecto, venga y vamos, porque es una Copa Diego Cora que con todo lo que ha pasado y con todo lo que se puso en pelea, al final no te deja nada. Pero al final es una Copa que va a la tribuna y ya suma cuatro el equipo, que es lo más importante para la historia del club.
1: Nosotros no podemos mostrar esto, pero a mi espalda están los jugadores con sus familias en el campo de juego festejando el título. Ahora, a mí me llama la atención algo, y esto tiene que ver como cómo se vive el fútbol acá y la idiosincrasia acá. Acá importa más el tráfico y el estacionamiento, la salida rápido, que quedarte a festejar un título de tu equipo. Había mucha gente de Cruz Azul, 50% del estadio,
0: Uf.
1: más o menos, un poco más, pero el estadio se quedó solo la hinchada. La parte de la hinchada, en el medio que se quedó, que siguen ustedes si lo escuchan de fondo, no sé, con los ruidos, con los tambores, con todo, y los jugadores con su familia festejando en el campo. Pero el resto del estadio, que toda la gente se va, no festeja título, no le interesa. Pero bueno, vinieron a ver un partido frente a Cruz Azul, la primera vez que lo gana el Inter Miami. Recordemos que Messi debuta en la MLS enfrentando a Cruz Azul en League Cup, con aquel golazo de tiro libre, ¿se acuerdan? Bueno, ese fue el gol número uno
0: ¿Cierto?
1: de Messi. Hoy fue el gol número 100 de Messi que le hizo a Cruz Azul. 100 con el Inter Miami, 100 goles, 929 en su carrera global. Mete otra asistencia. Bueno, la verdad que los números son muy buenos. ¿Para qué destacarlo más? Ya lo hemos destacado. Algunos consideramos que puede ganar de vuelta el Balón de Oro, otros no. Lo hablamos el otro día con Elmer. Pero este era un partido muy importante para Inter Miami. Primero porque los últimos encuentros no habían sido de los mejores. Y más enfrentando equipos pesados. O sea, se le ganó muy fácil a Montreal, pero es un equipo que no tiene un buen nivel. Y hoy había enfrente un equipo del fútbol mexicano que siempre complican. Un equipo bueno como Cruz Azul, el último campeón, duelo de los dos campeones. Y había que conseguir un resultado positivo, el debut del Kili González. Y ese resultado se consigue, creo que desde ahí se valora aún más esto, ¿no?
0: Sí, y lo que hizo el Kili durante la jornada de hoy, contó hace un instante en la televisora que transmite el partido en TUDN que tuvo que editar un video durante los últimos días después del partido América Cruz Azul y complementar un poquito las ideas de cómo anular a este equipo. Y tuvo que llamar a los jugadores hoy y decirles que tenían que ver ese video para tener una idea, Diego y amigos, de cómo anular y de cómo neutralizar a un cuadro que tiene muchísimas variantes y mucho peso hacia el frente, de lo cual puede presumir mucho Cruz Azul, gente bien plantada en el medio campo que sabe qué hacer con la pelota a la hora de distribuir y ni hablar de la pegada arriba, ¿no? Con suficientes argumentos. Entonces, en eso trabajó el Kili González durante las primeras horas de este día y le vendió el guión al equipo. Según él, funcionó. Funcionó de acuerdo a lo esperado porque limitaron bastante a Cruz Azul, a excepción de una o dos jugadas apremiantes en la recta final del partido, pero por lo demás el técnico se mostró muy contento de lo que hizo para tratar de nutrir a sus jugadores sobre la expectativa. De ahí cuenta que el trabajo con el equipo, viendo los partidos, acomodando y tratando de optimizar los recursos y las características de ellos, se acomodaron perfectamente a lo que planteó para sacar adelante el partido. Que a la larga dejó una sonrisa enorme en la gente de Miami.
1: Bueno, a ver, él hace dos cambios hoy, pero no son cambios tácticos los dos cambios que él metió. Son los dos cambios por lesión. Entró Mura por el lesionado Frey, después salió Mura
0: Sí.
1: lesionado, otra lesión más lamentablemente para el equipo, y un lateral que no hay, están los dos laterales derechos en estos momentos lesionados, ¿no? Para Inter Miami. Y el otro cambio es Velasco Segovia, que también estaba lesionado, que no pudo participar, y puso a Galarza. Galarza es un jugador más práctico, más de ida y vuelta, no tan técnico con la pelota como este Velasco Segovia. A mi modo de ver, muchas veces calesitero, ¿no? O sea, da mucha vueltita con el balón. Galarza fue más práctico. Lo que para mí hizo el entrenador hoy fue un equipo más corto, más compacto, donde
0: Sí.
1: hubo, a la hora de defender lo que era Galarza, Bright y De Paul, se juntaban un poquito más, como para decirle a Cruz Azul: ¿querés atacarme? Atacame por los costados. desborda por las bandas y tira al centro, pero por el medio no va a centrar, obligándolo a la máquina a abrir la cancha, algo que le gusta a la máquina. Y después lo otro que se destaca es que a la hora de salir con la pelota, en el equipo de Hoyo lo hacía Casemiro, en este lo está haciendo Brian. O sea, que Casemiro queda pendiente si se pierde la pelota a poder defender, y no si él la pierde, estar entregado, ¿no? O sea, esas fueron dos cierto. De las acciones que más se vieron, que modificó el entrenador para hacer este equipo más sólido ofensivamente. Después de 11 partidos, Inter Miami no recibe un gol.
0: ¡Oh, esa es noticia, eh! Esa es muy buena noticia, pero ¿sabes qué? Con la presencia de Casemiro en el fondo, yo agregaría que lo de Falcón, te lo dije el otro día, digo, en el partido contra Nashville, hoy volvió a ser un partidazo, ¿eh? Hoy volvió a ser fundamental en momentos clave del partido para cortar, para interrumpir, para no salir tan desprolijo como de pronto lo hacía en el pasado con el amigo Hoyos y pisar zona que dice, ¿qué carajos hace este tipo acá? O sea, si es un central y está en medio campo tratando de recuperar la pelota. No, hoy un poquito más ordenado y esto le da la tranquilidad de lo que vos venís contando del trabajo de medio campo. Y a mi gusto, Galarza, Diego, le puso como una especie de una aduana bastante complicada a Cruz Azul por la zona medular, como para poder pensar y tener tiempo suficiente de poder hacer cambios de frente y alimentar a los hombres a la ofensiva. A mi gusto, el paraguayo, fundamental. Lástima que termina sumando la tarjeta y, bueno, tiene que irse del partido, ¿no?
1: Sí, usted sabe que, a ver, cuando comienza el partido, en los 10 primeros minutos fue mejor Cruz Azul. Tuvo
0: de acuerdo.
1: Dos aproximaciones. Y uno, eso sí, a pensar, es decir, bueno, upa, esto va a ser una noche complicada para Inter Miami. Pero el equipo enseguida se acomodó, empezó a tocar la pelota, tomó confianza y ahí le ganó lo que restaba del primer tiempo a Cruz Azul. O sea, no se vio bien en ese caso la máquina. Una máquina que juega, bueno, con una línea de 5, ya lo sabemos, ¿no? Con 4 volantes, con un delantero que deja. Es más, empezó el segundo tiempo, Wiki hace 2 cambios, lo mete a Piovi y el otro que entra es Ocampos, por Rotondi, como para lograr tener más profundidad, cambiar un poco la dinámica. Y los segundos tiempos a Miami le cuestan. A Miami le cuestan. Naturalmente, y lo logró porque lo arrinconó, lo metió atrás. Al minuto 70 el Kili González quiere cerrar el partido, a mí me pareció que era muy apresurado, pero al minuto 70 arma la línea de 5, ya directamente armó la línea de 5 y se animó a sacar a Berterame. Y acá tenemos que hablar un poco de Berterame, Elmer. O sea, sigue sin convertir, sigue corriendo muchísimo, sigue ayudando, pero lamentablemente sigue sin meterla. Hoy no tuvo casi opciones de gol.
0: Sí, a ver, el segundo tiempo, ¿cómo veo la película? Diego contaba un poco el primer tiempo, cómo fue con Cruz Azul, el equipo que pisa y que marca las condiciones del partido. Luego, después del gol, es interesante cómo Miami logra asociarse, adelantando un poco sobre campo contrario, tenencia de pelota y manejo. Algo que el equipo, sin perder los papeles, sin volverse loco y sin ser tan directo. Incluso hasta el mismo Leo Messi en el primer tiempo, Diego, bajando un poco a sector donde no es la llamada zona Messi, sino que viniendo un poco más atrás, ayudarle y echarle el hombro al equipo. En la segunda parte, mandatorio, Cruz Azul tenía que ir por el partido. Mandatorio, Cruz Azul estaba perdiendo. Por lo tanto, las modificaciones que hizo el técnico, hizo 2 en el segundo tiempo, mandó a Campos también a cubrir, reforzó la banda de la izquierda, en donde por ahí de pronto comenzaron a generar, que fue el sector que le dio muchas dificultades el primer tiempo, por ahí comenzaron también a potenciar un poco el sector y de ahí comenzó la máquina a hacer un peligro. A mi gusto, Diego, a mi gusto, creo que el Kili hizo lo correcto. En ese momento ya la gotera era mucho más grande y ya se estaba viniendo una especie de huracán sobre la zona baja de Inter Miami, el cual estaba hasta cierto punto agobiado por la forma como Cruz Azul llegaba, abría la cancha y buscaba generarle también algunos problemas, y la defensa aguantaba, el resto del equipo se refugiaba para ayudarle, pero me parece que hizo lo mejor. De ahí, en la recta final del juego, en los últimos 25, en los últimos 15 minutos, Miami sacó un poquito el oficio y comenzó a descomprimir un poco el juego, en el sentido de que Cruz Azul ya cayó un poco en la desesperación y aquello terminó generando lo que todos sabemos, el segundo gol.
1: Sí, es verdad. Y yo esperaba más, ¿sabes?, de Cruz Azul, porque la verdad que los nombres y los recambios que tiene Cruz Azul son todos muy buenos. Y después lo que habíamos visto en el partido que había tenido frente al América, me había quedado con esa imagen, ¿no? Y no es que acá no vino a buscar el título ni nada, lo puso todo lo que tenía, lo tiró a la cancha, Cruz Azul vino a buscar el título. Así que
0: yo creo que te marca el ritmo del rival también, Diego. El ritmo del rival, porque la misma crítica hace la prensa mexicana sobre Cruz Azul: descafeinado, un equipo desconocido, nada que ver con el que le pasó al América el último fin de semana. O sea, ellos habían colocado como premisa ganar esa copa, estar en un modo ganador, por así decirlo, y precisamente choca con lo que vimos de Cruz Azul, o lo que venimos viendo en la liga, a lo que vimos hoy. Pero mucho tiene que ver con el tipo de rival que tenés, un cuadro que físicamente te va a exigir, un cuadro que no te regala nada, y en ese sentido hay un hábitat totalmente distinto al que generalmente vivís cada fin de semana en Liga MX.
1: Es verdad. Bueno, algunos le argumentarán todo el tema este que hubo del viaje, de la situación de que el avión era chico, que el equipo no pudo viajar, que todo aquí argumentan que eso del viaje no se dio de la manera que lo cuentan por el tema de que venían con mayor equipaje porque de acá se van a Monterrey, y entonces, bueno, es la situación que se estaba marcando. La verdad que creo que Inter Miami fue un equipo que hoy fue inteligente. Para mí se nota el cambio de entrenador, aunque sean dos partidos, solo en el accionar del juego. O sea, durante el juego el entrenador está viendo qué es lo que tiene que cambiar, qué es lo que tiene que modificar, los otros eran cambio cantado. Salía un lateral, entraba otro lateral. O sea, hoy también se cambió un lateral, pero por lesión, no por ser un cambio recurrente, ¿no? Como muchos hacen, o como Valcheno yo hacía constantemente. Así que se dio esta victoria. Le viene muy bien a Miami de cara a lo que le queda. Me parece que del lado anímico, eso de cara a lo que le queda es importante.
0: A mí me parece, Diego, que este partido puede torcer un poco lo que es el ambiente del equipo, el día a día del equipo, un poco también la visión de lo que el equipo puede tener ahora con aire fresco en el camerino con el técnico. La copa te da más confianza. Mentalmente como que te sacas esa carga que tenías encima de un partido ganado de los últimos 8 y aguantando empates, no dando buenos partidos en casa. Si esperabas el gran partido del cual yo te vengo hablando en este estadio, Diego, creo que es el de esta noche, Este es el gran partido que de pronto Inter tenía que ganar y lo hizo de muy buena manera. Pero eso sí, a ver, hasta cierto punto, decir que Kili González le cambió la cara al equipo, yo creo que es válido, Diego. No, es muy temprano.
1: Es muy temprano. O sea, yo creo que lo que él hizo es organizar un poco el sistema defensivo y ser un equipo más corto. Dijo, muchachos, seamos más cortos. Y le mostró, obviamente, las virtudes y los defectos que tiene Cruz Azul. Eso como entrenador lo dice seguro.
0: Correcto.
1: Pero la realidad es que tuvo muy poco tiempo de trabajo. Lo que sí, en la reacción durante el partido, me parece que ahí marca la diferencia el Kili González con lo que hacía antes el otro entrenador. O sea, hay que sacar un delantero, lo saco. Y no es porque hubiese sacado a Berterame. Hoy tenía que salir Berterame y no Luis Suárez, porque era mejor, estaba jugando mucho mejor Luis Suárez hoy.
0: Sí, muy solidario, como siempre, Luis, y sobre todo el peso que tiene para la pausa necesaria en algún momento, no perder los papeles en momentos determinantes como iba a ser hoy, y el equipo iba a necesitar de oficio en la recta final para poder de esa forma poder mantener la ventaja. Porque ese gol que consigue el equipo cerca del minuto 20, 21, a ver, 24, te sí. quedaba mucho, 24, te quedaba mucho partido para poder mantener, aferrarte a ese gol. Te quedaba mucho juego. Iba a tener la oportunidad, la forma, cómo iba a ser el equipo, etcétera, etcétera, para aguantarlo. Bueno, había que poner de pronto el músculo y el orden en defensa. Por eso te decía que la forma como de pronto, en el fondo, el caso de Casemiro con el resto del tándem ofensivo hace un trabajo notable, anulando también el trabajo de medio campo, debilitando al tándem ofensivo de la máquina, el cual no se encontró. Y aquí quiero preguntarte algo. La gente de Cruz Azul, así como de Miami, creo que tienen derecho a quejarse de lo que pasó en la cancha, porque la cancha fue impresentable, Diego. La cancha me parece que no ayudó en algún lapso a los equipos.
1: Sí, no está de la mejor manera. No sé por qué está así. Bueno, en Miami está habiendo una gran cantidad de lluvia todos los días. Sí. Igual, está como que...
0: Y llovió en el segundo tiempo, ¿no?
1: Sí, el CEP está resentido. Recordemos que Miami viene jugando 4 partidos de local, ¿no? Este es el cuarto equipo.
0: Sí.
1: Creo que la seguilla de partido no le está dando tiempo al campo de juego para recuperarse. De lo que también se quejan, y me parece que hay razón, es del árbitro, Keylor Herrera, ¿no? Yo creo que Caicedo quizás tenía que haber visto tarjeta amarilla y no sé si seguía en el partido porque cometió varias faltas imprudentes. Un árbitro que...
0: La que no le marca a Messi en la parte frontal del área, la falta que le cometen y... O sea, me parece... Y el tipo dice... Pelota mis amígdalas, pelota mis amígdalas, Diego Cora. Eso no era pelota. Exacto. Entonces, me parece que no. ¿Sabes qué? Escuchemos al Kili González después del partido, opinando sobre lo que ha sido la acción de hoy. Escuchémoslo.
2: Estamos con Cristian Kili González. Profe, qué mejor manera de darle la bienvenida que con un título en menos de 24 horas en Miami. ¡Qué barbaridad!
3: Bueno, la verdad que es... siendo una felicidad que no te imaginas, tanto mi cuerpo técnico como yo. Hemos hecho un esfuerzo bárbaro. Es más, antes de la charla le pedí disculpas a los jugadores porque tenía que mostrar mucho material. Y los jugadores, la verdad que mucha predisposición, estoy feliz. He pasado momentos complicados en mi vida. Hoy me toca esta bendición de Dios. Gracias al club, a todo el staff. La verdad que son los jugadores que se entregan, de que llegué ya me recibieron como uno más. Y bueno, y aprovecho y dedico a mi familia, a gente importante, a una gente que fue muy importante en mi vida también, así que estoy feliz.
2: Y me encanta que te reciban con este título, Cristian. Quería hablarte también un poco deportivamente y tácticamente del manejo del equipo, porque hemos visto que el Inter Miami es un equipo que se caracteriza por hacer muchos goles, pero también por conceder muchos goles. Y hoy en este resultado 2-0 con la valla invicta, ¿fue algo que lo hablaste, que lo analizaste antes de enfrentar esta final?
3: Mira, te cuento, fue más o menos 15, 6 días que no venía, iba preparando cada partido, iban pasando y me toca esto. Entonces llegué ayer y le dije a los jugadores, algo tenemos que trabajar, de lo defensivo veía cosas que no estaban del todo bien, corregimos mucho, hicimos mucho hincapié, bueno, después con los vídeos y todo esto, y la verdad que bueno, salió bien.
2: Por último, pudimos ser testigo del gol número 100 de Messi con el Inter Miami.
3: Mira, te cuento una intimidad, lo estaba mirando en Argentina y dije... Leo hace el gol 100 conmigo.
2: Porque yo dije el 99 de ese caso.
3: Ya, por supuesto. Y lo estaba viendo y digo, es el momento que el 100 lo va a hacer conmigo. Y bueno, gracias a Dios lo iluminó.
2: Lo importante es manifestar. Muchísimas felicidades, Cristian.
3: Muchas gracias.
2: Vuelvo con
0: usted. Ahí está entonces, Diego, las palabras de un tipo que, la verdad, cayó de pie en Miami. Ya más o menos a distancia, obviamente, conoce la interna del equipo, por lo menos en lo futbolístico. Ya ahora, in situ, descubrirá algunos elementos más que le pueden ayudar para encontrar y de ponerle su propio sabor a este equipo.
1: Sí, obviamente ahora va a tener tiempo de trabajar y bueno, no para el próximo partido porque ya es una semana corta, no van a entrenar, obviamente van a descansar mañana y bueno, pero después la otra semana viene fecha FIFA, algunos jugadores van a estar viajando con sus selecciones, otros se van a quedar aquí, Messi va a ir al partido el 6 de octubre para la despedida con Benín, gran rival que consiguió Tapia y su muchacho, Ricky y su muchacho, para la despedida de Messi, sí, así que bueno,
0: pero
1: ahí va a ser el momento que veamos la mano del Kili González realmente, ¿no? Lo que puede hacer.
0: Sí, seguramente contra San Diego el domingo, contra San Diego el domingo va a ser una de esas citas en las cuales obviamente el equipo podría comenzar ya a soltarse y a mostrar algunas cositas de las que el Kili le puede aportar a un equipo y a un plantel que es muy rico en la parte futbolística, técnicamente. A ver, el chico Caicedo, Diego, por ejemplo, es un central convertido en un marcador de punta, pero no desentona. Se le sale a veces lo novato en algunas ocasiones, pero no es en torno porque el tipo cumple, a pesar de ser 1.94 y tener el físico que tiene. La verdad que para jugar en una posición como esa, tuvo hoy los tamaños y las amígdalas para plantarse ante los jugadores que tenía por delante.
1: Sí. A ver, como usted dice, obviamente se le nota mucho que es central y no lateral, le cuesta salir a veces, pero y es medio... brusco en alguna jugada, ¿no? Pero creo que ha cumplido. Hoy volvió Reguilón, bueno, es el primer partido que ya había estado en el banco la semana pasada, el sábado pasado, perdón. Hoy volvió Reguilón a jugar, entró por él porque lo tenían que sacar porque estaba ya amolestado y dolorido por un golpe también. Volvió Micael, que Micael había perdido la titularidad por lesión, ¿no? Porque estaba mal, creo que había sido uno de los más sólidos que había tenido Inter Miami.
0: Por supuesto.
1: Se lesiona Mura, tuvo que jugar Luján en esa posición de lateral derecho. Luján lo conoce, lo ha jugado varias veces en el fútbol argentino y con selecciones menores de Argentina en lateral derecho. No es algo que... Pero termina con 5 centrales en la realidad. No, perdón, con 4 y Reguilón.
0: ¿Vos ves falta en el gol de Casemiro?
1: ¿Casemiro? No, acá se discutió un poco eso. A mí me parece que hay una cortina que trata de hacer Micael y...
0: Exacto.
1: Casemiro tiene una técnica para desmarcarse que la usa mucho, así que alguno puede considerar falta, que es obviamente empujar un poco a su defensor y salir.
0: Exacto. Te sacás de encima a tu oponente y seguís.
1: Y sigue. Eso es lo que hace Casemiro. Sí. La mayoría de las veces en su carrera nunca se lo han cobrado como falta eso.
0: De acuerdo. Lo hizo, de hecho, en el gol que anota contra... A ver, Montreal. El primer gol que... Montreal, exacto, contra Montreal.
1: Hizo lo mismo.
0: Termina sacándose de encima al chico que lo marca y luego conecta con el espacio y vámonos. Entonces, me parece bien. De ahí, Diego, el gol de cabeza de Leo Messi. Increíble, ¿no? Gol 100 y marcándolo de cabeza contra Cruz Azul, al que le marcó su primer gol cuando vino de este lado del planeta a jugar, ¿no?
1: Exactamente, lo contábamos antes. Y aparte, Elmer, son 100 goles en 115 partidos.
0: Exacto.
1: La estadística es tremenda, son números impresionantes, o sea, algunos... ¿Cuál es la situación fácil que se encuentra hoy en redes sociales y toda? Y es la MLS, ¿no? Esa es la respuesta, digamos, fácil que dan algunos. Yo creo que es el nivel que él tiene, las ganas que tiene de seguir jugando. ¿Vio cuando usted va a algo, a algún lugar o hace algo y dice, no quiero que esto se termine, la estoy pasando muy bien? Bueno,
0: sí.
1: Messi está en esa etapa, no quiere que esto se termine. La está pasando bien, está dando todo lo que tiene, lo último,
0: bueno,
1: para que no se termine.
0: Lo dijo después del partido el otro día. Después del partido lo dijo en el camerino. Habló a todos, muchachos, pilas, que el miércoles tenemos una final. ¿Queremos esa copa? Sí. ¿Queremos ganarla? Sí. ¿Queremos hacer diferencia? Sí. El miércoles, todo con frate o con overall, si gustan, pero hay que trabajar ese día para ganar esa copa. Se los dijo, es claro, ese día. Por eso el de hoy ha jugado un partido muy bueno, Diego, no solamente en cuanto al tema de marca, sino que también allá arriba haciendo lo suyo. Ese slalom de 50 metros que se da en el segundo tiempo. ¡Dejate joder, Diego Cora!
1: Es verdad. Bueno, vamos a hacer la primera pausa, Elmer, aquí en el Bar Deportivo. Estamos en...
0: Tengo una pregunta que hacerle.
1: Unánimo Deportes y en toda la plataforma de podcast y también en el canal de YouTube de Unánimo.
0: Tengo una pregunta de la Copa. Vamos. Que hacerle. Volvemos.
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0: Unánimo Deportes presenta. ¿Sabía usted que el campeón de pesos completos Joe Louis es quien más defensas de título de todos los tiempos tiene en su división? Tuvo 25 peleas por el título en las que defendió su cinturón contra 21 peleadores diferentes. Reinó la división de pesos pesados durante 11 años. ¿Sabía usted que las Chivas Rayadas de Guadalajara deben su nombre a un periodista llamado Reinaldo Marín del Campo, conocido como El Anotador, quien no ocultaba su amor por el Atlas y para burlarse, en un partido el 30 de septiembre de 1948, los llamó Chivas Locas porque se movían sin parar por todo el campo? Y en el titular de un periódico en Guadalajara al día siguiente escribió: jugaron a las carreras y ganaron nuestras Chivas Rayadas. Sorprendentemente, el mote fue bien recibido por los aficionados del Guadalajara y lo adoptaron como suyo desde entonces.
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1: Señor Polanco, bueno, cuénteme, ¿qué pregunta tiene para hacer?
2: A ver. Bravo. Ganaron la Campeones Cup. Cruz Azul la perdió con Columbus en el 2021. Cruz Azul la vuelve a perder en el 2026 contra Inter Miami. Una copa, digo, que a la larga, pues bueno, venga y vamos, una simple copa y nada más. No te da nada, no te lleva a ningún lugar. Por lo tanto, Diego, yo no quiero pinchar el globo, pero quiero que seamos realistas en esto. Quiero que seamos realistas. Esta copa es una más. Algunos la llamaron de chocolate, de lo que quiera, la copa de los solteros y casados. Quiero escuchar su punto de vista y sobre todo lo que escuchó en el estadio sobre el sabor que tiene esa copa.
1: No, a ver, bueno, obviamente que el ganador siempre le da un sabor muy especial, ¿no? Y el perdedor va a decir que es una copita. Eso lo tengo muy claro, obviamente. La realidad es que a mí no me gustan los trofeos de un solo partido. A mí no me gustan los trofeos de un solo partido para nada. No me gusta. Yo no le doy mucha importancia. Lo que sí tiene la importancia es esta, Elma. Este es el tercer título del Inter Miami. Esa es la importancia. O sea, el crecer, el cultivar una historia de títulos. El empezar a crear una historia de títulos en el...
2: Yo tengo cuatro, digo.
1: Bueno, cuatro
2: títulos.
1: A ver, ¿qué tenemos?
2: Cuatro.
1: Leagues Cup.
2: Leagues Cup. Support MLS, Supporter Shield.
1: Bueno,
2: y este.
1: ¿También usted cuenta? Yo sí. Lo cuento en Supporter Shield. Supporter Shield son cuatro.
2: Ah, okay.
1: Perfecto. O sea, está creando una historia de títulos. Si yo le digo a usted, por ejemplo, ¿cuál es el equipo de baloncesto más representativo del mundo?
2: El equipo de baloncesto más representativo del mundo, no sé, dependiendo si yo estoy...
1: Que la gente más conoce en el mundo. No está de ningún lado.
2: No sé, Lakers le podría decir.
1: Muy bien.
2: Lakers.
1: ¿Cuál es el equipo
2: de baloncesto
1: más famoso del mundo?
2: Yankees.
1: Los New York Yankees, perfecto.
2: Yeah.
1: ¿Cuál es el equipo de fútbol americano más famoso del mundo aunque no gane nunca?
2: Depende. Si yo vivo en Miami, le dan los Dolphins.
1: Los
2: Cowboys, exacto. Sí, los Cowboys, de acuerdo. De acuerdo, los Cowboys.
1: ¿Cuál es el equipo más famoso del mundo de la MLS?
2: ¿Cuál es el equipo más famoso? ¡El Galaxy de Los Ángeles!
1: Lo era.
2: ¿Quién lo desplazó?
1: Sabe que creo que Miami está creando la dinastía que va a sacar al Galaxy de eso. Lo era.
2: Déjate joder, Diego. Diego.
1: ¿Hoy cuál es?
2: No puedo tirar la moneda así. Yo dije Galaxy y me parece Galaxy. A mi gusto es Galaxy. Pero lo que estamos hoy en una era distinta, ¿sí? Una era diferente, donde hoy la inmediatez y las redes sociales y los que consumen esto y los que le cuentan a través de los teléfonos, eso, Diego, le hace una narrativa y una historia que se vende, se propaga y que cada vez es mundial. Hoy ya no alcanza lo local, como Galaxy ganando las copas con David Beckham en aquel entonces que usted y yo vivimos. Hoy me parece que son tiempos diferentes.
1: Beckham hizo eso del Galaxy. Beckham hizo eso.
2: Sí.
1: O sea, la figura de Beckham hizo eso. Lo que hoy está haciendo Messi con Inter Miami. Lo hacen estas figuras. Ese es el punto. Lo hacen estas figuras.
2: Pero...
1: Y lo hizo Michael Jordan con Chicago Bulls. Y lo hizo Magic Johnson con los Lakers. O Kareem Abdul-Jabbar. Y lo hizo... ¿Quién? Con los Yankees.
2: Los Celtics de Boston con Larry Bird, si usted quiere, ya en esa época, para ayudarle, ya, que era el equipo que yo seguía. Pero Diego, me parece que en esta época vender Inter Miami como el nuevo equipo grande de la MLS, o sea, me parece que hoy en día
1: No, yo no lo estoy vendiendo como grande. Yo no lo estoy vendiendo como grande. Yo lo que estoy diciendo es lo siguiente. Inter Miami.
2: ¿El equipo más famoso?
1: Sí, a base de títulos está generando una dinastía, va creciendo su historia, va cultivando esa historia.
2: Te la compro,
1: y
2: esa.
1: Hoy pasa a ser el más importante del mundo. O sea, si hoy hablas de MLS, hablan de Inter Miami. Que después
2: sí,
1: vamos a ver
2: pero...
1: cómo los dueños se las arreglan para tenerlo ahí arriba, ¿no? Porque después con la salida de Messi te la tenés que arreglar para mantenerlo. Vamos a ver qué es lo
2: hay
1: que hace.
2: Hay que dar un giro de timón. Hay un giro de timón. Exacto, pero ese es un desafío. Pero me parece que hoy en día, Diego, el tratar de colgarse de una estrella del fútbol mundial, ojalá a Miami le dé para continuar esta historia, porque si bien ha comenzado con algunos títulos, pero me parece, Diego, que, por ejemplo, este año de Inter Miami no es como para decir, oh, ese es el equipo más famoso de MLS. Ha sido un desastre en el manejo, con tres técnicos sentados en la banca y con
1: sí,
2: una plantilla
1: claro.
2: que han tenido que ir cubriendo con jóvenes, el chico Shaw, por ejemplo, por citar alguno, o el chico Caicedo, que también es otro de los que estamos hablando en su instante, aterrizaron por esas decisiones que se dieron en el camino. Entonces, yo creo que si un equipo grande, famoso, hace ese tipo de decisiones, yo no sé. Respeto su punto de vista, pero yo me sigo quedando con que la gente cuando dice MLS, dice Galaxy. Usted dice que allá afuera dicen no Inter
1: ahora,
2: Miami pero, con Leo Messi.
1: Ahora hablan de Inter Miami y ya no hablan de Galaxy. Pero lo que usted dice tiene toda la razón. Y eso va a ser parte de la cultura de aprendizaje que tiene que tener Inter Miami. O sea, no sabemos quién es el director deportivo, ponen a un entrenador como Hoyos, que no da la talla para lo que era el equipo. La situación de Mascherano y la salida del Tata Martino fueron raras, no normales.
2: Claro.
1: No normales.
2: Ambos, o sea, se fueron por problemas personales, por razones personales, mejor dicho.
1: Sí, sí, todos tienen problemas personales. Hay muchas cosas para todavía corregir, evidentemente, obviamente, no voy a decir que no, lo critico siempre. O sea, hasta a nivel prensa, que tienen un buen trabajo, pero tienen que crecer también.
2: Muy bien.
1: Abrirse más, el mundo, o sea, hay mucho por hacer, pero creo que va cultivando, va creciendo esa dinastía.
2: Está
1: que
2: bien.
1: Puede, en base a títulos, a desplazar al Galaxy en ser el equipo más conocido de la MLS.
2: Quiero una reflexión final sobre lo que fue el partido de hoy, pero visto desde otro ángulo, visto desde el punto de vista mexicano. Visto desde el punto de vista mexicano, ¿está preparado usted para leer los periódicos y ver las portadas de mañana de que la forma como trataron a Cruz Azul? Porque escuché y leí muchos comentarios de que habían abusado de Cruz Azul, no lo dejaron entrenar, no le dieron las facilidades, lo hicieron volar un día después, etcétera, etcétera. ¿Está preparado para ver las justificaciones mañana en la prensa mexicana? Pregunto.
1: Sí, pero ¿por qué no? Hace 20 años que trabajo con el fútbol mexicano. O sea, ya los conozco, ya sé lo que van a decir, quién va a decir qué cosa, quién va a decir otra. O sea, ya lo sabemos.
2: Eso es una.
1: Esto va a ser, claramente le regalaron de vuelta a Messi otro título, el 49. O sea, tiene 49 títulos regalados en este momento.
2: Totalmente. Y otra cosa de lo que hablamos nosotros también, esto ya voy saliéndome un poquito del tópico que le puse, el tema de Cruz Azul y su estilo y su forma de jugar el partido. Me parece que aquí, independientemente de que digan, no, es que estaban cansados, que no durmieron bien porque... O sea, me parece que no. Me parece que por ahí no la compro, Diego. El hecho de que hayan llegado día martes a Miami y que los hayan hecho entrenar en Fort Lauderdale, sí, igual fueron a descansar al día siguiente, tuvieron el día miércoles para descansar, no. Ese no es ningún pretexto, me parece, para decir que Cruz Azul no ha tenido un buen partido a raíz de eso. Estoy viéndolo desde ese lado para adelantarme un poco a lo que veremos, a las justificaciones y a todo lo que se va a venir de México para decir que las condiciones con las cuales se juega son en contra, de que tenés que jugar en contra de la casa del equipo que al final de MLS, que son el tipo de situaciones, es decir, jugás con cartas marcadas, ya, esta
1: está
2: copa.
1: Bien, pero es el contrato que firman, es lo que ellos aceptan y lo que quieren recibir dinero por eso. O sea, vienen a buscar los verdes, como decimos nosotros, ¿no? Vienen a buscar los verdes.
2: Sí.
1: Entonces, vienen a buscar los verdes, bueno, está bien, la MLS le impone cosas y listo. Yo creo que está mal lo que pasa, no puede pasar en una logística de un torneo como este y menos del lado de MLS. Eso, para mí, eso no fue justificativo hoy. A ver, me da la sensación de que Cruz Azul, si se animaba más, lo lograba. Se encontró con algunas cosas que fueron sorpresa, por ejemplo, un gran partido de Luis Suárez. Yo creo que los jugadores de Cruz Azul pensaban que Luis Suárez se moría en el segundo tiempo y Luis Suárez salió, bajó, fue asistidor hoy más, fue más asistidor.
2: Exacto.
1: Y creo que eso lo sorprendió, eso realmente lo sorprendió. Obviamente el nivel de Messi, que le gane de cabeza a
2: ¿Y sabes
1: Dita,
2: qué?
1: o sea, hubo pequeñas cosas. ¿Y cómo se defendió, no?
2: Sí, y sobre todo el buen ambiente, que la cabeza ordenadita ya de los jugadores con un técnico distinto, y eso sabes lo que significa en un camerino y en un equipo, ¿no? Es otra cosa, es otro discurso, ¿ya? Y un tipo que sabe también.
1: Exactamente, exactamente. Así que bueno, el cuarto título entonces para el Inter Miami, gana la Liga por primera vez, 100 goles de Messi en 115 partidos, realmente números espectaculares, algunos lo ponen para Balón de Oro, veremos qué es lo que pasa. Momento de hacer la segunda pausa aquí en el Bar Deportivo.
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3: 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Unánimo Deportes presenta. ¿Sabía usted que, según informes antropológicos, hay comunidades aborígenes de Oceanía que no conocen el presidente de su país, pero sí saben quién es Pelé, Maradona y Messi? El Estadio Tamaulipas en México se encuentra ubicado geográficamente en dos municipios diferentes. Medio campo está en Ciudad Madero y el otro medio en Tampico. A los 25 años, Lionel Messi superó a las glorias del fútbol como Johan Cruyff, Marco Van Basten y Michael Platini al obtener mayor cantidad de balones de oro. A la edad de 46 años, Bernard Hopkins se convirtió en el boxeador más viejo en ganar un título. Fue en el 2011 cuando se enfrentó al canadiense Jim Pascal por el cinturón de los semicompletos. Hopkins ganó por decisión unánime esa pelea en Montreal. 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
1: Seguimos aquí en el Bar Deportivo, después de lo que fue el título de Inter Miami ganando la Campeones Cup. Bueno, Polanco sigue la convocatoria de la selección de Estados Unidos. No está Pulisic, no está Pulisic y está sí Kevan Sullivan.
2: Sí, Kevan Sullivan, y va a venir varias figuras, varios jugadores jóvenes que va a convocar el técnico. Se espera alrededor de 26 jugadores que aparezcan en dicha convocatoria. Le va a dar un giro de timón el técnico Mauricio Pochettino al grupo, y creo que eso obviamente va a ser refrescante. En cuanto a la portería, va a tener al guardameta del cuadro de Nashville, a Swake, que hizo un gran partido el otro día contra Inter Miami. A Freeze, por supuesto, a Cochen, que ya fue como tercer portero en la Copa del Mundo. El que jugara es propiedad de Barcelona, no sé dónde anda Cochen hoy, le perdí la pista. Turner es el otro que también habrá que confirmar si lo llaman o no. Otro de los jugadores que va a ser convocados es el chico Westfield, que es uno de los grandes revelaciones de Philadelphia Union. Pierre y Miller, al igual que él, Pierre es otro de los jugadores importantes de los jóvenes. Todos estos, la gran mayoría, Diego, de los jugadores de campo, defensas, mediocampistas y delanteros, la gran mayoría son jóvenes. El caso de Sullivan, como decías, Reigns, Memedi y Miller, que también es otro que no mencioné. Y delanteros, obviamente, Albert, Ellis, Hall, que es Julian Hall de New York Red Bulls. Y también el jugador, el chico de el ex de Real Salt Lake que juega en Crystal Palace, el chico Gozo. Entonces, me parece que son una serie de nombres que vamos a ver y que de pronto le van a dar como una sacudida al tablero de lo que vamos a ver en la próxima convocatoria.
1: Este chico Ellis es el que quería Uruguay, ¿no?
2: Es correcto. Él es. Él es delantero, Orlando, que lo quiere Uruguay. Sí, correcto. Que no habla español. Él es auténticamente americano. Tiene raíces uruguayas. Diego Forlán estuvo el otro día viendo el partido de este chico. Hablaron con él.
1: Viajó exclusivamente para verlo, ¿no?
2: Exacto.
1: Para convencerlo.
2: Tiene la intención de... Aunque en la jornada de hoy ha recibido el llamado de la selección de los Estados Unidos. ¿Cuál es la respuesta, Diego Cora? No la conozco. No conozco la última decisión que ha tomado el chico Ellis para optar por Estados Unidos o esperar el llamado de la selección de Uruguay, que obviamente, por lo que yo vi hoy, me parece que no lo llamó, Diego. Ya la convocatoria de Uruguay está servida.
1: No. Sí, es Darwin Núñez, delantero, Araujo.
2: Exacto.
1: Se me va el otro.
2: Exacto, pero no aparece este chico. Entonces, es que el tema es que lo quieren llevar para la sub-20. Para la sub-20 lo quieren llevar, Diego. Va a venir una competencia de sub-20 en los próximos días, en los próximos meses, y es ahí donde precisamente quieren probarlo, quieren tener suerte. Entonces, es la oportunidad. Todos esos chicos, la gran mayoría, Diego, la gran mayoría, Musa ya es un poquito, Musa está en esta lista, pero es porque regresa a la selección. Yanus Musa era un jugador que proyectaba para estar en ese gran momento que todos llevaban para ir al Mundial. Pero la novedad es que regresa, hoy estando en Milán, regresa a la selección, y por eso es de las grandes sorpresas que tendremos para lo que va a ser la convocatoria, que va a tener alrededor de 26 jugadores y que va a poner en perspectiva Mauricio Pochettino con chicos que vamos a ver en qué medida entran en la dinámica que él quiere, ¿no?
1: Obviamente que de acá al futuro que viene van a aparecer chicos que van a tener cada vez mejor nivel, y eso va a ir moviendo las convocatorias y todo. Porque en realidad la selección de Estados Unidos era un equipo medianamente joven. Lo que necesitaba era conformar un sistema defensivo con gente más joven, porque sí, ahí había que ya Tim Reed no puede seguir, obviamente, y hay que buscar recambio, ¿no? Pero después, de ahí para adelante, la mayoría son jugadores que todavía tienen edad para otro mundial.
2: Desde luego son equipos que van a tener son jugadores que van a tener la oportunidad de mostrarse con la selección, Y creo que es una gran oportunidad para estos jóvenes, aunque Pochettino dijo que lo va a llevar de poco, ¿eh? No quiere de pronto quemar a estos jugadores a la hora de exponerlos en los partidos. El caso de Sullivan, que tiene loco a este país, porque por la forma como juega. Sí, por la forma como juega, por cómo declara y algunas poses que él tiene. Por eso el técnico sacó el otro día la frase de que no quiere que los jugadores sean arrogantes, etcétera, etcétera. Así que bueno, vamos a ver cómo viene el tema, cómo viene el tema para los próximos días. Pero va a ser fundamental el hecho de ver a estos chicos mezclados con alguna parte de la base que estuvo con la selección durante la Copa del Mundo. Es lo que va a hacer Pochettino, 26 jugadores para nombrarlos y a ver en qué medida le dan buen resultado. ¿Sabes algo? Canadá también hizo convocatoria, Diego, y Canadá fue distinto. Canadá llamó 18 jugadores de los que estuvieron en la última Copa del Mundo y aumentó solamente 3-4 novedades. Ellos mantienen la base, es una selección joven, y mantienen la base de lo que estuvo también en la última Copa del Mundo, y por ahí van a probar algunos jugadores jóvenes de cara a mantener ese proyecto con Jesse March.
1: Jesse March, sí, que no convocó a Alfonso Davies porque se va a casar el señor Davies.
2: Correcto.
1: Tiene tiempo para casarse.
2: No, y espérate, y es el jugador de moda, ¿no? Porque de Davis está haciendo... hablo de Jonathan Davis. Yo hablo de Jonathan Davis, de Atlético de Madrid. Está dulce, debutó, hizo gol. Hoy marcó gol también. Entonces, ante la falta de Julián, por eso hay un titular. No Julián, no problem. Tenés a Jonathan Davis, que obviamente está resolviendo algunos de los problemas. Tenemos, Diego, de Centroamérica. Tenemos de Centroamérica algo. Ya tenemos un clasificado. Aquí está, Diego. Eliminaron a Saprissa la noche de hoy. Eliminaron a Saprissa. Así que de esa manera en la Copa Centroamericana se viene abriendo el panorama entonces con el cuadro de Cartaginés, que logró eliminar a Saprissa y de esa manera se metió en la siguiente ronda. Obviamente, esta misma noche están jugando también el cuadro de Alianza contra Motagua, una serie prácticamente definida. Ganó 3-0 Motagua el partido de ida. Alianza tiene que hacer la heroica en el Cuscatlán para intentar ganar. Y para mañana son los partidos de Olimpia contra Firpo y, por supuesto, Liga Deportiva Alajuelense recibiendo a Maratón. Por cierto, usted me contaba el otro día y lo vi declarar muy sobrio a Brian Ruiz, nuevo técnico de la Liga Deportiva Alajuelense, dando sus pasos, sus pasos y también entrando en una dinámica en la cual obviamente la primera gran experiencia con un cuadro donde tiene una responsabilidad, agarra una papa caliente, por decir, porque es distinto comenzar con el Deportivo Sacachispa, Diego. Vas ahora con la Liga Deportiva Alajuelense, que es el tricampeón del torneo. Fuerte. Y lo agarras en una etapa en la cual venís de empatar 2-2 y vas a intentar en casa liquidar la serie. Vamos a ver cómo les va en el partido de vuelta, en donde tendrán que sacarlo mejor. Así que a ver qué sucede. Diego, solo lo último, nada más. Vamos ya. El video lo mostraba hace un instante. El colega Franco Panizo, contaba que Leo Messi, molesto con Don Garber, lo confrontó dos veces en medio de la celebración de la Campeones Cup. Hay un video que en redes sociales anda dando vuelta y está un poquito caliente. Las razones las desconozco, Diego.
1: Y debe ser alguna suspensión que le dieron por no ir al partido de MLS.
2: Seguro.
1: Nos vamos, Blanco. Bueno. Gracias. Chau.
2: Gracias. Chao.
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0: Unánimo Deportes presenta. ¿Sabía usted que el jugador Nolan Ryan logró la hazaña de lanzar una bola a 100.9 millas por hora? Tenga en cuenta que la velocidad máxima permitida en un expressway aquí en Estados Unidos regularmente son 75 millas por hora, con algunas excepciones de hasta 85. Ahora imagínese 100.9 millas por hora. ¿Sabía usted que en Indonesia los niños suelen jugar fútbol de una manera muy extraña y peligrosa? Lo hacen

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1: ¿Qué tal? Bienvenidos a los meros de la raza. El regreso más esperado de la radiocomunicación está aquí. Bueno, puede ser el segundo, porque el más esperado es el de Lalo Leal y está en Unánimo con nosotros. La cosa está que arde. La Campeones Cup se quedó en Miami. El Inter, contra todos los pronósticos y contra un arbitraje bastante, bastante dirigido hacia la mano de Cruz Azul, terminó derrotando a la máquina cementera por 2-0 y hubo fiesta en el Freedom Park, en el nuevo Stadium. Le vamos a contar todo sobre el debut del Kili González, el presente y el futuro de Messi y de por qué se le quejaba a Don Garber al final del partido. Oído la música, esta le va a gustar a Lalo. La selección mexicana tiene cuerpo técnico catalán. Sí, bueno, porque Guardado y Rafa, los demás son todos catalanes. Los nombres y los hombres del proceso de Rafa Márquez. ¿Es compatible la idiosincrasia mexicana a los métodos catalanes? O la Malinche nos está por alcanzar de nuevo. En la Liga MX se viene el Clásico Nacional. Chivas América.

0: América Chivas, qué partidazo. Y en la Liga Española no deja demasiadas novedades. El susto del Real Madrid para ganar su partido y el trámite del Barcelona. Un día más en la oficina. 7, sí, 7, como le metieron a Osorio, le metieron al Racing de Santander. Y por el Atleti, ¿cómo andamos? Se viene el Derbi de Madrid y el equipo colchonero gana sin Julián. Bueno, pocas veces tenemos la profunda satisfacción de empezar por este tema. Porque como ustedes verán, en nuestro show, la MLS, el Inter Miami, generalmente ocupa segundo o tercer segmento, pero el primero es para el fútbol español. Anoche la mesa estaba puesta. Anoche llegábamos con mi queridísimo compañero, hermano y amigo Fernando Fiore, pionero del periodismo en español en los Estados Unidos, y veíamos otro ambiente. Había que realmente mirar alrededor para darse cuenta y observar bien si había más hinchas mexicanos o más hinchas del Inter Miami. Y hay que decir que la fanaticada de Cruz Azul cumplió un papel fundamental en el aliento a su equipo y en el comportamiento. Un gusto realmente, inclusive con algunos nos saludábamos a la pasada y hasta fotos nos sacamos con los hinchas de Cruz Azul. Claro, los del Inter es de todos los días y los conocemos mucho mejor. Pero desde lo futbolístico, esperábamos el debut del Kili González. Nos habían contado los amigos que cubren, los compañeros que cubren el entrenamiento, que es a esta hora, por eso casi nunca vamos, que había trabajado mucho el Kili, que había estado metiéndole mano a la formación del equipo, que había trabajado en la táctica fija, que el entrenamiento había durado 2 horas y pico, al mejor estilo de Bielsa, pero este sí con conocimiento, y que de alguna u otra manera, por lo menos, le había pasado el plumerito y sacado el polvo a la táctica anterior. Yo llegaba con grandes dudas, principalmente cuando me arriman la alineación y veo que Caicedo, el ecuatoriano, vuelve a ser lateral izquierdo. Vendieron a Noah Allen y nunca sabremos por qué. Cuando veo a Berterame nuevamente en el equipo titular, por más que se esfuerce y por más que sea jugador franquicia, es un fracaso totote, como le gustaba decir a la Torre de Jalisco, como le gusta decir. Pero siempre dejo una carta escondida en el mazo, porque como le digo a mis compañeros y le digo a nuestra audiencia, el partido no es parejo, Cruz Azul tiene un tremendo plantel, tiene una banca tremenda, va con todos sus titulares y nosotros con lo último que nos queda. Pero, siempre termino así, cuando está Messi, siempre cualquier cosa positiva puede pasar. Y una vez más pasó. De tres amigos, Messi, Suárez y De Paul, se juntaban por la derecha, Mura se sumaba a todo esto, participa en una jugada preciosa, después que Cruz Azul había tenido 3 claras de gol, una de ellas la había salvado San Clair, las otras se habían ido al tiro de esquina, un centro medido de Suárez a la cabeza de Messi que entra por el segundo palo, Berterame que va por delante de él, Leo que entra por detrás y se levanta, parecía Hugo Sánchez, bajito, con un resorteo tremendo, llega donde no llega nadie y de cabeza marca la apertura. Segundo tiempo viene la corrección de la figura táctica del equipo por parte del Kili y ahí empecé a pensar, este sí que la sabe. Termina poniendo en el sector izquierdo, sacando a Caicedo, pero además termina ingresando otro central que es Mikael para jugar con línea de 3. Mikael va junto con Falcón como doble stopper y Casemiro de libero, que junto con Suárez y Messi fueron los 3 mejores de la cancha y el equipo empezó a funcionar nuevamente a las 1000 maravillas. Ya tras la lesión de Mura entra Luján, que es como tener otro zaguero, y la cosa siguió bien. Vino ese tiro de esquina, pronosticábamos como siempre cuando leemos el gol, porque el gol se huele, créame, y llega Casemiro, 4 gol en 4 partidos, de cabeza, con el parietal derecho y partido liquidado. Estábamos incrédulos. Algunos decían que el partido no importaba, otros hablaban de que Cruz Azul iba a poner los suplentes, inclusive periodistas que tristemente cubren al Inter decían que era una práctica, pero después era una avalancha la conferencia de prensa, era una fiesta el estadio. Pero para seguir hablando de este tema y desmenuzar lo que se vio, y que si esto es un antes y un después en la temporada para el Inter con la llegada del Kili González, esta victoria frente a uno de los mejores equipos de la Liga MX, con nosotros Omar Orlando Salazar, Lalo Leal, por supuesto. Mi querido Omar, adelante. Lo que viste, lo que le falta a este equipo del Kili, las esperanzas y las dudas que te deja después de obtener otro campeonato el equipo del Inter. Bienvenido.
1: Poeta, ¿qué tal? Un saludo para usted, para Lalo, para todos los compañeros que están con nosotros y la gente que nos sigue. Mire, primero le voy a dar una apreciación muy particular. Ayer iba camino hacia el norte, hacia el condado de Broward, y de esas cosas que iba a tomar el tren, que está ubicado al lado del aeropuerto, y al lado del aeropuerto está el escenario ahora nuevo, donde juega el Inter. Este estadio que está maravilloso, espectacular. No he tenido todavía la chance de ingresar. Seguramente que estoy esperando la cortesía de algún compañero para poder hacer mi paso allí al equipo del Inter.
0: Mire, va el Chino Mayorga, un montón de gente. Usted también puede decir que Jorge Ramos estuvo anoche.
1: Ah, mire usted, bueno, también.
0: Lo acreditamos cuando quiera, lo acreditamos en serio.
1: Muchas gracias, poeta, muy amable. Y mire, la impresión que me deja, honestamente, antes de entrar en materia de lo que usted me está preguntando, es de la capacidad de atención que está generando el Inter. No se imagina la cantidad de gente que descendía de otro tren, desafiando incluso algunos, supongo yo, al famoso ICE, ¿sí? Porque seguramente varios de los mexicanos no están todavía con plena documentación. Y sin embargo, fueron, asistieron al estadio. Ellos, los mexicanos, los seguidores de Cruz Azul, identificados claramente por su playera, y lo del Inter Miami me dejó más aterrado todavía, porque en los sectores aledaños había mucha gente con su playera puesta del Inter, la camisa rosada, pero también mucha gente vendiendo artículos que identifican al equipo del Inter Miami. Y eso para mí ya marca una cosa muy importante. Definitivamente el Inter se metió en el corazón de la afición de los miamenses y de la gente de la Florida. Eso por un lado. Y la verdad, felicito a la gente del marketing y a todos los que han hecho lo del Inter, un equipo que ha ido avanzando dentro de la MLS. Dentro del partido, ya cuando llegué al sitio, obviamente, me puse a ver el compromiso y me queda primero la satisfacción de haber visto un equipo que comenzó con un nivel bajo, un ritmo bajo, porque lo estaba dominando el Cruz Azul. Cruz Azul en los primeros minutos hacía un buen partido. Y después el conjunto del Inter comenzó a mejorar de la mano de Lionel Messi. Y después alcanza ese gol de cabeza que usted ya menciona, para el gol número 100. Y después entonces incluso le anulan un gol, ¿sí? Hay una reacción del equipo de Cruz Azul que pudo haber llegado en empate. Hubo una pelota que pegó en el... Hubo un penal que no le cobraron. De acuerdo, hubo también un pelotazo en el poste del equipo de la Máquina Cementera de Palavecino, creo que fue. Cuando estaban en el 1-0, exacto. Y luego vino el empate, la satisfacción más grande, porque el equipo dio tranquilidad ya sobre el cierre, casi sobre los 80 minutos a través de Casemiro. Debuta el Kile González, para ir por lo suyo, por lo que me está preguntando. El Kile González, ojo a este dato, iguala a Rafa Benítez en el Inter de Milán, porque ganó en su debut una Copa de Campeones también en Europa. El Inter que venía de reemplazar...
0: ¿Cómo le fue a Rafa Benítez después?
1: Claro, porque Rafa Benítez sustituye a José Mourinho en aquel Inter y resulta que termina siendo... Lo llevan para dirigir ese partido y termina siendo campeón de campeones en Europa. Y el Kili González fue alumno de Rafa Benítez, por eso asocio una cosa con la otra. Y otro que más o menos fue por la misma, entre el primer partido que gana y una copa que gana, fue Unai Emery. Eso únicamente como para reservarlo allí, para que lo tengan en materia de estadística. Lo del Kili González, con una sesión de trabajo, a mí me parece impresionante lo que ya consigue. No voy a decir que es el non plus ultra de la dirección técnica, porque sería caer en un error terrible, pero yo sí creo que puede alimentar las ilusiones y las esperanzas para que el Inter consiga jugar todavía mucho mejor. ¿Qué hizo él? Hizo la más fácil, la más simple, consolidó el sector defensivo, porque era donde más permeado estaba el equipo, y yo creo que a partir de allí, como decían técnicos de la vieja gloria, me acuerdo mucho del doctor Gabriel Ochoa en Colombia, los equipos, mi hijo, se arman de atrás para adelante, y yo creo que eso es lo que está haciendo el Kili González.
0: Perfecto, excelente apreciación del partido. Ahora voy a ir para el lado de Cruz Azul también y voy a ir con Lalo. Me encantó el análisis y después lo vamos a escuchar de Joel Wiki de lo futbolístico. Sacó todos los pretextos que le quisieron poner en la mesa. Como siempre, arrancó con un equipo donde Eric Lira, a mí me tiene impresionado, es un jugador para jugar en Europa, para jugar, no digo Real Madrid o Barcelona, pero de ahí para abajo puede jugar en cualquier lado, caudillo, organizador, pero creo que cometió un error. Se enganchó con Rodrigo De Paul, que lo mejor que viene haciendo últimamente es discutir y pelearse. Y lo terminó arrastrando y lo tuvo que sacar porque lo iban a terminar echando. De todas maneras, a mí me asombró, después de haber visto el primer tiempo frente al América, me recordó mucho más el equipo del final, en el clásico capitalino donde el América casi le arrebata el partido. Mi querido Eduardo Lalo Leal, ¿sirve para algo esta Copa? ¿Da para por lo menos sentirse orgulloso? Y no quiero entrar en la polémica de que si la MLS o la MX, para mí todavía, y lo digo, la Liga MX sigue siendo superior, no tanto como lo era antes. Bienvenido, mi Lalo, ¿cómo le va? Qué gusto verlo.
2: Mi Omar, ¿cómo estás? Mi Leo, ¿cómo están? Qué gusto saludarles, qué gusto estar aquí con ustedes. Ridículo de Cruz Azul, claro que vale y mucho esta copa. ¿A qué estrellas le estás ganando esta copa? ¿Cuándo se iba a imaginar Joel Wiki en su mente que iba a estar dirigiendo contra Lionel Messi? ¿Cuándo? Jamás, ni en sus sueños más raros vamos a ver eso. Tenías una gran oportunidad y te hiciste chiquito porque no fuiste una máquina, fuiste un trenecito que se descarriló. Un trenecito, el ridículo y a nivel internacional, porque ni siquiera peleaste cuatro tiros al marco, cuatro tiros nada más. Dejaste que te superaran en todos aspectos, en el aspecto deportivo, en el aspecto mental. Inter Miami, sin ser tan espectacular, te dominó, te sometió y controló el encuentro a su placer, ¿eh? A su placer. No necesitaba esforzarse mucho para el 2-0, ya con el 1-0 empezaron a negociar, bajaron los decibeles y no se vio una respuesta clara de Cruz Azul cuando tiene esa paradela para Vecino, el Toro, jugadores importantes en la Liga MX. Exacto, que en este torneo se hizo muy chiquito. ¿Te imaginas para Wiki un campeonato de esta altura? Un campeonato contra claro.
0: Porque además MLS. Salió campeón de la Liga, después le ganó la superfinal a Toluca, ganar esto era una triple corona en menos de 6 meses.
2: Imagínate, Leo, imagínate para él, para su currículum, 3 coronas, rapidito, ya posicionas nuevamente a Cruz Azul y le cambias el chip. Yo creí que ya le habían cambiado el chip a Cruz Azul, pero este tipo de partidos me decepcionan. Ahora, en el torneo Cruz Azul seguramente va a llegar muy, pero muy lejos. Pero la vida, por lo regular, te ofrece muy poquitas oportunidades, muy poquitas, y esta era una de ellas.
0: Sí, y es lo que decíamos, Lalo, era un partido lindo para jugarlo porque si usted gana una final frente a un equipo como el Inter Miami, que ha crecido muchísimo, pero que además tiene a Lionel Messi, a Suárez y a Casemiro, me pongo en el jugador y digo, qué lindo recuerdo. Bueno, a ver qué dice el Kili González y después le voy a explicar por qué el Kili entendió tan bien el equipo, porque con una sesión de 2 horas y media le dio para cambiarle bastante el rostro y él sabe que faltan cosas. Vamos con Cristian, el Kili González, campeón, 48 horas después de haber llegado a Miami.
3: Están contigo en el vestidor. ¿Cómo están?
4: Bueno, buenas noches para todos. La verdad que esto es, creo, es inédito, que ayer hemos hecho un trabajo intenso con los jugadores, por eso agradezco a los jugadores que tuvieron esa grandeza de dejarme, entre comillas, trabajar más tiempo de lo normal, con las temperaturas y para intentar corregir cosas que uno venía viendo hace mucho tiempo. Y bueno, creo que hoy quedó demostrado, defensivamente estuvimos muy bien. Y no tengo palabras de lo que estoy sintiendo. Es alegría, felicidad, tantas emociones juntas. Bueno, Leo me dijo que me ibas a salir campeón, así que me lo cumplió. Y bueno, y de acá para adelante es un envión anímico terriblemente importante para nosotros y saber que se logró esto, pero hay que seguir más, porque en el fútbol es continuamente seguir creciendo como equipo, tenemos que mejorar muchas cosas, obvio también, y bueno, y ya tenemos en nada otro partido.
5: Primer pila. Kili acá, ¿cómo te va? Federico San Román. Al final del partido se te vio charlando un ratito con Messi, Suárez, Beckham. ¿Qué fueron las primeras charlas que tuviste con ellos?
0: Empezaron las sociales.
4: Primero mías, de decir gracias por la confianza, por más allá de que obvio tenía entendido que querían que venga mucho tiempo antes, pero bueno, ya no le correspondía ni al club ni a mí,
0: Hay la palabra
4: estamos
0: de Kili, porque
4: desde otro
0: lamentablemente aquí
4: lado.
0: venía otra pregunta futbolística y entiendo a los colegas, le preguntan por lo social, porque da color lo de Beckham y porque da color la charla con Suárez, pero lo que queríamos saber es por qué el equipo cambió. Y lo decía como en la cuarta pregunta, porque después venía otra pregunta. ¿Y qué dicen en Rosario de tu éxito? Muchacho, aprovechemos a preguntar, que son pocas las preguntas. Pero claro,
1: ¿Eres soltero
0: no
1: o
0: estoy
1: casado?
0: criticando a los colegas. No estoy criticando a los colegas, pero después, cuando nosotros tenemos que repetir una conferencia para darle a la gente, basada en ella, porque así trabajamos, una explicación de lo táctico, hay que esperar 40 minutos para que el tipo hable de táctica. Se la voy a contar yo porque yo estaba sentado ahí enfrente mirándolo a Kili y fue grato lo que le escuché. Primero que nada, la conclusión que saco, ¿por qué el Kili González entendió a la perfección los problemas defensivos? Como decía Omar, los termina de alguna manera arreglando porque hizo un equipo más compacto y conservador en el arranque. La gente pensaba que el Kili iba a venir a presionar. Empezó a presionar después del minuto 15 o 20 y volvía y retrocedía y se plantaba en su terreno. El tipo estuvo 4 partidos mirando de afuera porque no le salía el permiso de trabajo. Entonces analizó esos 4 partidos en vivo, más varios que estuvo revisando de los anteriores, de la racha negativa, no de la racha positiva. Tenía un panorama clarito de qué era lo que había que hacer. Imagínense cuando llega, tiene una práctica sola, lo tiró todo junto y se lo fue dando para que los jugadores lo absorbieran. Y lo absorbieron bien. Y creo que leyó muy bien los problemas del equipo y creo que además tiene razón, hay cosas para seguir mejorando. Por ejemplo, los juveniles es muy lindo que jueguen y hay varios como Plambe, como Pinter, como Delenoa que juegan muy bien. Pero los juveniles crecen al influjo de que el equipo anda bien en manos de los mayores, no están para salvarlo. Entonces va a ser difícil utilizarlo en partidos muy cerrados. Sinceramente, para ustedes, ¿es bueno el cambio, el de Kili por Hoyos? ¿Va a dar sus frutos o es realmente el impulso anímico que da todo entrenador que lo primero que hace es cambiar el sentimiento del jugador?
1: Bueno, yo creo que ya siendo de esta manera como se ha presentado el cambio de técnico, porque lo de Hoyos tuvo un momento gris bastante, bastante difícil para él, con varias derrotas seguidas, que no conseguía que el equipo jugase bien, después la cantidad de goles que recibía, y entonces viene entonces esa reacción de la directiva del equipo del Inter. Y lo mueven de cargo, porque no es que pierda la chamba, como dicen en México, sino que vuelve otra vez a ser como el gerente deportivo de la institución o el director deportivo. Pero el técnico, sí me parece que ya con lo que había pasado, entonces viene el Kili González. Uno esperaría que el Kili González, como técnico, también tuviera lo que hizo como jugador. ¿Cuál era la posición del Kili González? Atacante. Esa fue la posición con la que conocimos y que le narramos muchos partidos a Kili González, sobre todo cuando estuvo en el Valencia. Después, entonces, uno creería que él va a hacer esa manera de jugar propositiva, de ir a buscar el arco desenfrenado, pero no. Yo creo que hizo una reflexión muy clara y usted lo acaba de decir. Estuvo viendo esos 4 partidos que le tocó ver por fuera y analizó que las fallas estaban más en sector defensivo. Ahora, vuelvo sobre lo que usted menciona. Yo creo que en un momento como este del equipo del Inter, donde además el técnico tiene la aspiración de que por ser nuevo y por todo lo que se quiera, se quiere sacar adelante un título más, ya tiene uno, que lo consiguió anoche, pero seguramente que querrá también el título de la MLS. Entonces, me imagino que él va a tener que poner los mejores jugadores y no a probar ni a experimentar con jugadores que apenas están saliendo de las fuerzas básicas o la cantera del Inter. Entonces, seguramente que esa palomita, ese apoyo para los jugadores juveniles vendrá de a poquito, pero por ahora es consolidar el equipo con lo mejor que tenga en materia de jugadores.
0: ¿Es tan fácil dirigir un equipo de la MLS y andar bien, Lalo? Por ejemplo, cuando vino Mascherano había sido un desastre con la selección juvenil argentina. El Kili, en el último pasaje por Platense, fue de terror, 14% de los puntos. ¿Por qué llegan y realmente la vida les cambia y empiezan a hacer, como decimos nosotros, campaña recién en este equipo?
2: Teniendo ese jugador, Leo, si usted, don Omar o yo me pongo en ese banquillo, saldría campeón de todo, ¿eh? y llegaría a la Copa Libertadores y ganaría la Copa Libertadores también, teniendo a ese jugador y a esos jugadores. Con esa
0: me saltó el culé. Me saltó el culé.
2: Lo catalán. Pero es el técnico ideal para el Inter Miami. El romance sucedió de inmediato, ¿eh? De inmediato el romance, esa sonrisita de enamorado. ¿Cómo no va a estar enamorado teniendo un entorno tan bonito? El festejo, el trofeo, Messi, un Cruz Azul borrado prácticamente de la cancha. Y qué lástima que para este Cruz Azul, pues el Inter Miami sea su padre, ¿eh? Es su padre.
0: Sí, todos los, lo sacó
2: el primer torneo. Todos, Leo, ¿sí? El primer torneo que ganó el Inter Miami, ¿a quién creen que se lo ganó? Al Cruz Azul.
1: El lo tiene de hijo, de entonces.
2: De hijo, Mar. El primer gol de Messi.
0: El primero y el número 100 de Messi, los dos a Cruz Azul. Sí.
2: Imagínate.
0: Bueno, déjeme escuchar un minuto a Joel Wiki. Quiero hacer honor a Wiki porque tuvo tremenda guía de análisis táctico. Dos minutitos de Wiki, ingeniero, por favor.
6: ¿O qué pasó con su equipo esta noche?
7: ¿Qué tal, Alex? Buenas noches. Muchas gracias por tu pregunta y por
0: acompañarnos. Un fenómeno de persona y de entrenador.
7: Obviamente, el partido estuvo complejo, ¿no? Bien sabíamos nosotros que enfrentar a un rival importante implicaba, ¿no?, tener mucha más atención, mucha más idea, sobre todo en el tema de las transiciones y demás. Yo creo que nos hacemos responsables de lo que nos corresponde a nosotros mismos. Me parece a mí que hoy no fuimos el equipo, ¿no?, que habíamos venido siendo en los últimos tres partidos. Es un golpe duro para nosotros, para el equipo, pero sigo confiando que tengo un gran plantel, ¿no? Es un equipo que ha trabajado muchísimo, un equipo que ha sabido llevar las derrotas por buen camino y no va a ser la excepción, ¿no? Hoy es una derrota muy dura para nosotros. Entiendo también que es una derrota muy dura para la Nación Azul, para Cruz Azul, pero estamos seguros que saldremos de esto muy rápido, ¿no? Tenemos un partido importante el próximo sábado y hay que preparar lo que viene y, bueno, enfocarnos en la siguiente compromiso, ¿no?
0: Bien, hasta ahí la palabra de Joel Wiki y del guía. Reconocimiento, una victoria dura. La gente está tocada, pero también vamos a arrancar ahora nuevamente en la reconstrucción. Lalo, estamos ante la presencia de un buen técnico presente para México, de un técnico de futuro dentro del fútbol mexicano, tal vez algún día con proyección de equipo más grande o selección.
2: El técnico mexicano más laureado de los últimos tiempos, más exitoso, y yo creo que el mejor técnico mexicano de la actualidad, aunque nos llegan noticias del país ibérico. Javier Aguirre a un pasito del Valencia, ¿eh? A un pasito, ¿sí?, del Valencia. ¿Sí? Si se concreta, pues ya no sería Joel Wiki el mejor mexicano, ¿verdad? Sería Javier Aguirre. Pero el futuro está en Joel Wiki. Y también para tantos y tantos entrenadores mexicanos que quieren una oportunidad, a Wiki se la dieron, siempre lo vieron abajo del hombro y mira hasta dónde ha llegado.
0: Mi querido Omar, ¿es el técnico del futuro en México, Joel?
1: Sin lugar a dudas. Yo creo que lo poco que ha mostrado por ahora en su recorrido como técnico.
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0: Bueno, seguimos y nos quedamos más o menos dentro del mismo tema que estábamos tocando. Entrenadores mexicanos, selección, llega Rafa Márquez, creo que tiene una muy buena preparación, que tiene un gran trabajo de aprendizaje donde hay que hacerlo. Siempre he dicho que después de estar vinculado al fútbol español en las divisionales de ascenso a través de los clubes para los que trabajamos, he visto la gran capacitación que tienen la mayoría de los entrenadores. El nivel de trabajo y entrenamiento dirigido hacia la pelota, porque hemos estado mucho tiempo también en Alemania y creo que como trabajan los alemanes en lo táctico, no trabaja nadie. Pero desde el punto de vista de prevalecer a través del balón en todos los sectores de la cancha, en España son superiores. Dicho esto, Rafa tiene la suficiente preparación. Dicho esto, Rafa, que llega a la selección, tiene la posibilidad de elegir un cuerpo técnico. Y siempre hemos dicho, ¿quién conoce mejor la idiosincrasia que los mexicanos, que otro entrenador mexicano o que otro jugador mexicano? Ya traemos la metodología española, la metodología catalana, la metodología barcelona de la mano de lo que es Rafa Márquez. Incorporamos a otro mexicano, ídolo, para mí de los jugadores más importantes de la historia, como Andrés Guardado, con gran conocimiento también del sistema de trabajo español, porque es no solamente ídolo en México, es mucho más ídolo todavía en Andalucía, en el Betis de Sevilla. Hasta ahí vamos bien. Usted quiere traer un auxiliar catalán, está bien, traemos uno. Vamos a la realidad. Traemos a Vidal Palomo o traemos a Juan Malillo. Porque Juan Malillo, según dijo en algún momento Pep Guardiola, es el papá de la criatura. Es el hombre que supo heredar esta idea de mano de los holandeses y supo inculcársela a los equipos de Guardiola y al mismo Guardiola. Por más que Lillo como técnico personalmente ha sido un desastre, pero siempre digo lo mismo, es el mismo caso de Bielsa. Saben enseñar, no saben dirigir. Por eso yo pedí a Bielsa para eso en la selección uruguaya, enseñando a los demás entrenadores, pero sin dirigir. Lamentablemente, Lillo llega, y lo digo lamentablemente porque a Lillo hay que agregarle a Vidal Palomo, que son los auxiliares técnicos, a Xavier Mansisidor, que es entrenador de porteros, y a Paul Lorente, que es preparador físico. Señores, en México está lleno de preparadores físicos importantísimos que han estado toda su vida en el país. A mí me parece que empezamos a exagerar. Claro, ¿qué quiere Rafa? Sentirse protegido, sentirse que está con su gente, sentirse que está con gente que conoce, trabaja y ha mamado de la misma idea. Pero ¿sabe qué es lo peor de todo? Yo pienso que además de eso, ha complacido a la prensa. Cuando la prensa dice aquí no hay entrenadores, hay que traerlos de Europa, que vengan los catalanes, bueno, ahí los tiene. Cuidado, cuidado porque la idiosincrasia del jugador catalán, que es diferente a la del resto de España también, no es la misma idiosincrasia del jugador mexicano. La forma de adaptación a este tipo de trabajos muchas veces cuesta y hay que hacer un proceso y hay que entender las reacciones del jugador. Entonces, me parece a mí que se ha exagerado con la llegada de técnicos catalanes o españoles a una selección mexicana que tiene a uno de los jugadores más importantes de toda su historia, como es Rafa Márquez, y junto a él Andrés Guardado. Se pudo haber traído un ayudante español, como Juan Malillo, si quiere, como ayudante, como para que le hable en el oído y para que participe con su metodología. Todo lo demás, y me hago responsable de lo que digo, Lalo, me parece que es malinchismo, me parece que es una exageración. ¿Cómo la ve?
1: Totalmente, totalmente. Hombre, ya vamos a tener a los jugadores hablando así en 6 meses, ¿eh? Ya van a estar hablando así
0: Venga.
1: como los catalanes.
0: No.
1: O van a
0: Buena
1: ser.
0: tarda. No es más buenas tardes, es buena tarda ahora.
1: Exacto, o nos van a hacer, exactamente. Vamos a tener que hablar catalán, Leo. De todos los que mencionaste, el único que me convenció fue Mansisidor, ¿no? Javier Mansisidor,
0: Sí.
1: con Pep Guardiola, 13 temporadas con el City, él. Estuvo ayudando en la portería, siendo
0: Con
1: auxiliar,
0: ese no
1: siendo técnico de
0: necesitaba más,
1: porteros.
0: Lalo.
1: Con ese, sí. Él estuvo con Iker Casillas también. Con Iker Casillas. Me encanta por el tema de porteros, de que está el Tala, de que está Acevedo y de que está Carlos Moreno, ¿no? Que son el presente y el futuro en la portería. No creo que tengamos problema en la portería, aunque el Tala se equivocó con Inglaterra y eso nos costó el partido. Nada más así la dejo. Y no porque sea de las Chivas. Las Chivas es un gran equipo. Leo, Sí, la verdad que el malinchismo seguimos inclinándonos hacia Cortés, seguimos entregando lo mejor que tenemos, entre comillas, nuestra selección azteca a puro catalán. Yo entiendo que están de moda, ¿eh? Y yo entiendo que lo hacen muy bien, que en las finales de Europa League hay técnicos españoles, en las finales de Champions hay técnicos españoles, lo hacen muy bien, de eso no tengo la menor duda. Pero ya prácticamente llenar tu plantilla de extranjeros, con todo respeto para ellos, y claro que muy capaces todos, pero en México lo dijiste de forma perfecta, no tenemos un buen auxiliar físico. No tenemos, porque Andrés Guardado no lo llevas como tu doble o como tu segundo al mando, lo llevas nada más para que tenga relación con los jugadores. Es otro Jorge
0: Para que
1: Campos,
0: modere
1: ¿eh?
0: el
1: Eso.
0: vestidor. Para que modere el vestidor. Bueno, perfecto.
1: Exacto.
0: Escuchamos lo que dijo Rafa Márquez en TV Azteca, gentileza de TV Azteca. Muchas gracias. Creo que andaba Martinoli por ahí también, y el Fantasma y alguno más porque no lo llegué a ver, lo escuché. Vamos con esta parte de lo que decía Rafa Márquez de este momento y de su cuerpo técnico.
2: Profe Vidal, en Alcalcíbar, ¿cómo fue, Rafa? Cuéntanos.
3: Sí, mira, bueno, Vidal Paloma, de hecho, él iba a participar conmigo ya en el Barça B. Yo ya
2: Okay.
3: estaba palabrado por tener otra tercera temporada con el
0: Sí.
3: Barça y salió todo esto de selección y él iba a participar ya conmigo, ¿no? Entonces, enseguida le digo, no, pues vente conmigo porque así ya empiezas un poco a ver lo que hay debajo, a ver cómo podemos trabajar. Incluso él, lo que hablo llegando yo aquí a Federación, les digo,
0: Sí.
3: oye, creo que uno de los problemáticas que tenemos es que no tenemos una buena base de formación, de curso de
0: Y ni
3: entrenadores.
0: contento
3: Entonces,
0: con
3: ¿por qué
0: eso,
3: no
0: ¿eh?
3: aprovechas a Vidal, que Vidal ha sido docente de la Federación Española, y hacemos un curso de entrenadores que sea un poco más completo para darle mejores herramientas?
2: Okay.
3: Porque al final necesitamos mejores formadores. Entonces, ya Vidal empieza
0: Ah.
3: conmigo desde que llego.
0: Jesús
3: Y
0: Ramírez,
3: yo creo
0: otro
3: que en
0: Raúl
3: ese tema
0: Gutiérrez,
3: de
0: no, no
3: estar
0: existe
3: más pendiente de la
0: ninguno.
3: 23, de la 20, Vidal va a estar ahí muy pendiente de eso y aparte que académicamente me va a ayudar en ciertas cosas. Después, bueno, el tema de Andrés Guardado, pues no se diga, ¿no? Él conoce muy bien el entorno, cómo se maneja el jugador mexicano, tiene quizás más apertura, que a lo mejor es un perfil diferente
2: Sí.
3: de personalidad. Entonces, esta apertura con el jugador, con el staff, pues él yo creo que en ese sentido me va a ayudar y nosotros ayudarle en su proceso ahora también
2: Que termine de.
3: como entrenador, ¿no? Entonces, encaja
0: Bien, hasta ahí la
3: perfectamente, es
0: palabra de
3: un
0: Rafa
3: líder,
0: Márquez,
3: es
0: mi
3: un
0: querido Marco.
3: referente
0: Opinión
3: y
0: en el tema selección que se llenó con cuatro o cinco entrenadores catalanes y un par de entrenadores mexicanos.
4: sí, hay que sumarle dos elementos más, ¿no? Que es Albert Roca y Carlos Martínez, que también el primero ayuda mucho en la parte físico-atlética y el otro tiene que ver con el análisis táctico, es decir, el hombre de los videos, el que ve el video y el que le dice a Rafa, este pasó aquí, allá, bueno, en fin. Entonces también agréguele esos dos. Yo creo que todo este cuerpo técnico, porque de los mexicanos solamente está Guardado. Pero traído de afuera y particularmente de España, claro, Rafa primero sabe que en el Barcelona, que fue donde hizo su carrera en Europa, le fue muy bien acompañado justamente de elementos del Barcelona, de allí, de territorio catalán. Entonces él se apoya en ello. Lo que pasa es que, y yo no sé, porque dice, si funcionará el método y si es compatible esa escuela en México. Yo la verdad tengo mis dudas, porque la idiosincrasia es distinta de los españoles a los jugadores de México, porque la disciplina es distinta, porque puede ser que algunos jugadores mexicanos estén enfundados en su obligación, en su responsabilidad de actuar como tiene que ser, como auténticos profesionales, pero sabemos también que en México hay ciertas cositas que no ayudan mucho en la parte disciplinaria, la noche, las mujeres, etcétera, etcétera. Espero que sí,
0: Qué horrible. Qué
4: para
0: cosa
4: responder a
0: horrible.
4: los interrogantes. Para que funcione el método, para que funcione el método y para que lo asimilen los jugadores mexicanos en la selección nacional.
0: ¿Cómo le fue a la gente
3: Y
0: de Cruyff o de Kraus en las Chivas, que tiene la misma
3: ahí está.
0: metodología y que también tenía a todos sus condescendientes?
1: Ahí
0: Hay que
3: está, le
0: ayudar de
3: diste.
0: acuerdo al conocimiento que tengan por ahí, pero no da para venir y querer crear una nueva escuela del Barcelona en la federación. Bueno, se viene el
1: ¿cómo le fue a Hierro, mexicano, Leo? Mi querido. A Hierro con Chivas. ¿Cómo le fue a Hierro
0: por
1: con
0: favor,
1: Chivas?
0: Por favor, olvídese. A Lillo cuando vino a Pachuca. Sí. América Guadalajara. Este fin de semana, mi querido Lalo, ¿qué podemos esperar del clásico? Yo ya le digo que lo ganan las Chivas.
1: ¡No! Es un gran
0: partido. Soy muy amigo de Almada, Chivas, pero en este momento es mejor el equipo de Milito.
1: No, mil veces mejor, Leo. Viene de vencer 3-0 ante Universidad. El América viene muy, pero muy golpeado. Me hubiese encantado que Cruz Azul perdiera contra el América y que le ganara al Inter Miami. Tal parece que contra el América se le fueron todas sus ideas, todas sus energías y todas sus fuerzas. Gran partido, por cierto, ¿eh? Ese 4-3 espectacular Leo, en el clásico.
4: Creo que es para empate. No, de una vez le digo que eso se salda con empate. Sé que está en disputa la cima, pero para mí hay igualdad, porque hay equilibrio entre fuerzas, entre fortalezas y debilidades de uno y otro. Me parece que va para empate.
0: Yo creo que Almada está haciendo un gran trabajo, pero que no le han dado las herramientas y que jugar con Henry Martin como titular es un despropósito y hace que el equipo pierda chance de la victoria. Bueno, le digo, para seguir con todas las repercusiones y la previa de lo que es el clásico mexicano, siga usted prendido en Unánimo Deportes en todas sus plataformas, en este y en los demás programas.

0: 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Unánimo Deportes presenta. ¿Sabía usted que el juego más largo en el béisbol fue en el año 1981, cuando en la entrada 21 los equipos se mantenían empatados 2-2? El juego fue suspendido y dos meses después se reanudó hasta que se anotó la carrera del desempate en la entrada 33. Eran equipos triple A de Boston y Baltimore. ¿Sabía usted que el boxeo está muy cerca del fútbol en cuanto a la preferencia del público? Según información de la Federación Mundial de Boxeo, todas las personas encuestadas indican que siguen las peleas de boxeo con el mismo entusiasmo con que lo hacen con sus equipos favoritos de béisbol. ¿Sabía usted que Julio César Chávez se destaca por ser el primer mexicano en hacerse acreedor al título de campeón mundial en tres categorías: ligero, superligero y welter? De sus 170 peleas, Chávez resultó invicto en 90 de ellas. También tiene el récord de haber llenado el Estadio Azteca con más de 130 mil espectadores para presenciar su pelea contra el estadounidense Greg Hogan en 1993.
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0: sí, vamos a cambiar el ángulo de la información. El mundo del fútbol está sacudido, primero por el campeonato conseguido por el Inter Miami, que ha salido hasta en el Chiringuito, en Alemania y en todos lados, pero además hay que decir, por un equipo que yo no sé si no está alcanzando el nivel de imbatibilidad de aquel equipo que estaba en las manos de Guardiola y de Negreira y en los pies de Messi, Xavi e Iniesta. Este Barcelona me subyuga, este Barcelona realmente me enamora, porque a diferencia de aquel equipo, gran equipo de Pep Guardiola, que todos disfrutamos también, y del cual se llevó ganancias millonarias, Negreira, 20 y pico de millones de euros, no sé para qué, la diferencia es que este equipo es mucho más letal, que rápidamente se instala en territorio rival, presiona muy alto, recupera tras pérdida y liquida. Ayer me daba pena porque el Racing de Santander volvía después de tantos años a Primera División, había conseguido un par de victorias en lo que va de la liga, en esta joven liga, y esperanzas que a los santandereanos les diera por lo menos la ilusión de un partido parejo. Nunca se nos pasó por la mente que el Racing de Santander podría hacer trastabillar a esta máquina futbolística de Hansi Flick, donde realmente todo el mundo habla de Lamine Yamal, y merecido es porque es un excelente jugador. Pero yo, para mí, el mejor jugador de fútbol en el Barcelona, y yo no sé si no es candidato también a pelear más arriba por el Balón de Oro, es el brasileño Rafinha. Devenido en centro delantero, saliendo de las sombras de la cancha, jugando en una posición en la que jugó en su momento Guaje Villa, pero con mucho más condiciones técnicas, con mucho más riqueza. Por eso yo decía, antes del Mundial, que con Rafinha, Brasil era candidato a estar entre los primeros cuatro y sin Rafinha a irse para la casa. Lamentablemente no estuvo Rafinha. Pero hay que agregarle el buen trabajo de Rodri, que está feliz de jugar por el Barcelona y hay que reconocerlo, de otro hijo de la casa como Dani Olmo también, y en un trabajo táctico tremendo de Hansi Flick. Mi querido Marc, ¿qué equipo este Barcelona? Para mí, candidato a ganarlo todo. Yo sé que es muy temprano y decía el gran, o dice todavía el gran José del Valle, amigo y compañero nuestro, las cuentas se hacen en mayo. ¿Es imbatible este Barcelona?
1: No, no es imbatible. Ningún equipo en el mundo es imbatible. Tiene una debilidad, quizá
0: Imbatible decía
1: dos.
0: que alguien le puede arrebatar un campeonato, no ganarle un partido. ¿Alguien le puede arrebatar un campeonato?
1: Sí, por supuesto. El mismo Real Madrid en la Liga y en la Champions hay varios. Claro, él es el principal candidato por lo que está haciendo. Es que
0: Ah,
1: mire,
0: bien, confirmado.
1: es un equipo que en lo que va corrido de la temporada y sumando lo que ha hecho de Champions un partido, lleva 33 goles. En 6 fechas en la Liga de España y una fecha de Champions, lleva 33 goles, porque en cada jornada es 4, 5, 4, 5 y la última 7. Entonces, cuando usted tiene un equipo con tanta potencia y tanto despliegue en materia goleadora, tiene que serlo candidato inmediatamente. ¿Cuál es la debilidad que yo menciono de este Barcelona para que no se haga tan imbatible? Son las transiciones defensivas y esas pelotas obligadas a espalda de defensores porque el equipo juega con línea adelantada. Entonces, cuando le ponen eso, ahí sufre el Barcelona, porque nominalmente tiene jugadores realmente de muchísima capacidad, de muchísima categoría. Y en el fondo, yo creo que ha sabido suplir algún pequeño problema que pudo haber tenido por ahí, algún resquicio, y lo ha hecho bien. Las contrataciones han sido buenas. Este Barcelona, de mitad de campo hacia arriba, es inspirador, hace soñar, tiene toque, tiene traslado, tiene gambeta, tiene pegada, tiene gol. Entonces, con todos esos detalles, usted tiene que decir, Barcelona es firme candidato, pero siempre habrá ese dejecito de la no imbatibilidad que pueda tener el equipo catalán.
0: Mi querido Lalo, la radiografía de su Barça, por favor.
2: Este Barça, ¿el mejor equipo en Europa? No. Hay otros,
0: ¿Aló?
2: pero Hansi Dieter Flick lo está manejando a la perfección a este Barcelona. ¿Te acuerdas que a este Barcelona también lo dirigía Xavi Hernández, que incluso salió campeón Xavi Hernández? Pero es
0: ¿Verdad?
2: excelencia pura lo de Hansi Dieter. El equipo está jugando con una idea muy agresiva, muchos hombres por delante del balón, recuperación inmediata tras las pérdidas. El Racing prácticamente no tuvo ni la pelota ni tiempo para respirar. cuando en alguna ocasión, que no me acuerdo, pero Barça perdía la pelota, siempre veíamos a Adeyemi, siempre veíamos a Rafinha, siempre veíamos a Olmo. Los mediocampistas saltaban inmediatamente sobre el poseedor. Es fútbol champán. Y Dios quiera que le alcance a Flick para ganar la Champions, porque el Barça necesita ganar la Champions. Desde el 2015 no la gana, con Luis Enrique, necesita la Champions. La Liga MAU la va a ganar, la Liga de España la va a ganar, pero la Champions es algo a priori, y sí o sí, el próximo año, en mayo, como bien lo dijiste, tenemos que levantar ese título.
0: Muy bien, y en la Liga, como dice Lalo, y también lo decía Omar al principio, el principal rival es el Real Madrid. A mí me preguntaban en el programa anterior, y ustedes si tienen el video se darán cuenta, yo les dije, el Real Madrid va a tropezar y pronto de nuevo, porque todavía le falta la solidez, porque todavía no es un equipo de Mourinho, es un equipo armado por Mourinho, donde se empiezan a encontrar sociedades, donde Mbappé con el mismo Diomandé y Federico Valverde, cuando van por el sector derecho y con ellos se asocia Güler, se arman los circuitos, pero sigue careciendo de Vinicius. Vinicius tuvo 3 goles para convertir en este partido que apenas termina ganando 3-2 frente a Leche y se los devoró. Frente a un equipo que puso a Federico Redondo como líbero, que fuera suplente pero de los últimos en el Inter Miami y ahora figura y titular. A mí me preocupa eso, de un equipo que todavía no está consolidado, donde Vinicius no alcanza el nivel que puede alcanzar y donde todavía muchas veces termina como desconcentrándose. Quiere decir esto que la idea del entrenador todavía no está bien metida dentro del equipo y que le puede llegar a costar cosas importantes. Y no se olviden que se viene el Derbi de Madrid. Victoria, mi querido Mar, del Real Madrid sobre el Elche. Había empezado ganando 2-0 con un Mbappé exultante. ¿Cómo están Mbappé y Lamine Yamal peleando por la tabla de goleadores junto con Rafinha? Son los tres que hasta ahí están despegados. ¿Usted le tiene fe a este Real Madrid después de verlo defeccionar frente al Elche, Omar?
1: Yo le tengo fe, por supuesto que le tengo fe al Real Madrid. Tuve la oportunidad de hacer el partido contra el Elche y mis conclusiones fueron las siguientes, después de concluida también la transmisión. Me parece que este Real Madrid, primero hay que empezar por una responsabilidad de Mourinho, porque está bien, el Elche es un equipo de tabla de fondo, en este momento está dentro de los últimos, peleando por no descender. Tenía al frente este partido que viene, que es el Atlético de Madrid, pero dejó a algunos hombres en reserva. Entonces, yo creo que miró por encima del hombro al Elche. Y ahí ya comienza también el equipo a asimilar ese mismo concepto del entrenador. El primer tiempo, inclusive en los primeros minutos, lo maneja el Elche. Y tiene 2 remates que pudieron haber llevado el marcador arriba para el conjunto de Elche. Pero después el Real Madrid se encuentra con el inspirado de Mbappé y primero también el turco que metió el gol de tiro libre con la complicidad del arquero. Y allí entonces el equipo comienza a tomar un pequeño respiro y a mirar más por encima del hombro, dejó a Bellingham afuera.
0: Arda Güler.
1: Correcto. Sí, y después entonces en el segundo tiempo ese equipo se le vino encima. El Elche, porque el equipo se relajó y lo apretó tanto que después terminó el técnico Mourinho entrando a Bellingham y ya con Bellingham en el último tiempo y con Spila, novedad, la última carta, llegaron a pasar entonces al resultado 3-2. Pero el equipo tiene dudas en defensa. Los dos centrales, Hausen y Kanté, me parece que todavía le falta mucho para poderse entender.
0: Su candidato para ganar el Derbi de Madrid.
1: Mi candidato, el Atlético.
0: Mi querido Lalo.
2: Sí, no puedes dejar que Niño te empate al 83 en el encuentro contra el Elche, 2 partidos diferentes. No puedes permitir eso siendo el Real Madrid, aunque también me encanta el ADN del Real Madrid. Lo que le vemos al final, al más puro estilo de 90 y Ramos. Mi candidato, el Atlético, para ganar el Clásico.
0: De acuerdo, los tres, el Atlético, el equipo colchonero se lleva el Clásico y usted se lleva el análisis nuestro y de todos los compañeros a través de Unánimo Deportes en todas sus plataformas, compañeros, ingeniero, a toda la audiencia, gracias por estar ahí. Fuerte abrazo de gol, hasta la próxima, de parte de los Menomenos.

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0: 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Unánimo Deportes presenta. ¿Sabía usted que no se sabe a ciencia cierta cuánto dinero ganó George Foreman vendiendo parrillas para asar? Pero algunos aseguran que la compañía Salton Inc., fabricante de las parrillas, le pagó 138 millones por usar solo su nombre. Además, recibía 40% de las ganancias de cada parrilla vendida. Dicen que llegó a ganar 4 millones y medio de dólares al mes. El 6 de marzo de 1976, a la edad de 17 años, con la asistencia de la mayoría de sus compañeros de escuela, Wilfredo Benítez ganó el primero de los 3 títulos mundiales en su carrera. El puertorriqueño, nacido en los Estados Unidos, fue el púgil más competente y agresivo del boxeo latinoamericano en su época. El equipo que más veces ha disputado un mundial es la selección de Brasil, con 20 participaciones. En segundo lugar se encuentran Alemania e Italia, con 18, seguidos por Argentina, con 16. 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

con retoques incluidos en la escenografía, los saludamos en este podcast de Libre Directo, un podcast de Unánimo Deportes. Y vamos a escoger hoy, o escogimos hoy, tres temas que nos parece que en este momento toman mucha vigencia a pesar de todo lo que se está viviendo y de todo lo que hemos vivido en los últimos días, porque el fútbol es frenético, no se detiene, siempre nos lleva a una velocidad de crucero y siempre estamos, cuando aparecemos hoy, ya parece que dentro de media hora fuera viejo todo lo que estamos hablando. Pero de eso se tratan los podcasts, de que ustedes puedan seguirnos en la medida que el ritmo de cada uno de ustedes también lo permita para que se unan a nuestra conversación. Ahora a través de YouTube, toca la campanita, levante el dedito, continúe con nosotros, síganos, expándala, nuestro servicio, nuestra red, y únase siempre a nuestra conversación para que podamos ir creciendo. Los temas del día de hoy, semana de clásico en el fútbol mexicano. La perspectiva que hay después de ver a Chivas y después de ver a América y de lo que puede ocurrir en el fútbol mexicano este fin de semana. Ojo, Toluca ya se puso al día en el calendario. Solamente quedan cuatro equipos que no han terminado de orientarse después de la League Cup. Uno de ellos América, que tiene un partido menos. Por eso Toluca gobierna por ahora el tablero de posiciones al haber vencido a Puebla con un autogol la última noche y acomodarse con 19 puntos al tope del tablero. Pero el tema va a ser Chivas y América y las perspectivas de doña Elizabeth Patiño de cómo va a llegar cada uno de los equipos desde su perfil táctico y desde su análisis permanente de fútbol. Nos vamos a meter también en temas puntuales de España y de la Liga, sobre todo después de haber visto a un Real Madrid, ¿cómo le podríamos llamar al Real Madrid? Bipolar. Dentro del mismo partido juega dos partidos, uno bueno y uno malo, y termina siempre con ciertas protuberancias cerca del cuello, producto de la inestabilidad futbolística. Y vamos a cerrar nuestro

0: catálogo, nuestra guía del día de hoy, hablando de las convocatorias de las selecciones y las despedidas de algunos jugadores, como el caso de Argentina, que se despide Leo Messi de la selección, pero es convocado como homenaje, porque en uno de los partidos que va a jugar Argentina ante Benín, va a ser el homenaje de despedida a la historia futbolística en la selección de Leo Messi. Y en Colombia también se fue James Rodríguez de la selección. Hay uno, más de uno contento, y más de un periodista que se quedó sin tema y sin, bueno, trabajo tendrá, pero tema se les va a agotar. Pero bueno, con este menú les decimos bienvenidos y empecemos con Eli. Saludando a Eli Patiño. Eli, ¿cómo llegan estos dos protagonistas después de lo que vimos? Habíamos tocado algo el lunes de dos perfiles diferentes, pero después de lo que vimos, ya pensando en el clásico dice mucho, el clásico dicta mucho y a veces se convierte en una bisagra en el fútbol mexicano. ¿De acuerdo? Los chicotazos marcaron una tendencia después de los famosos goles del Chicote que estaba en esa época todavía con Chivas, ¿no? Y eso marcó, fue bisagra. Sí, yo me acuerdo que ese triunfo de Chivas en el Azteca fue con los chicotazos, fue marcó aquel torneo. Pero bueno, este es otro torneo, son dos técnicos muy buenos los dos. Dos técnicos de gran prestigio y gran rendimiento, el uno uruguayo, el otro argentino, el uruguayo Almada del América y el argentino Milito de Chivas. Pero dale, Eli, que ya ha hablado más de la cuenta.
1: ¿Cómo está, Ricardo? Saludos a la gente que nos ve y nos escucha y que se suscriba para que estemos aquí platicando. Y por supuesto que tenemos que hablar del clásico. Obviamente, pues Chivas llega mejor. Esas simplemente son obviedades viendo los resultados. Pero después, quien no haya visto los resultados, también en el funcionamiento, llega mejor Chivas, ¿no? Guadalajara es un equipo que ha mantenido ese nivel, que si bien hablar del torneo pasado, donde también hicieron un gran fútbol, pero era Copa del Mundo, sabías que te iban a quitar futbolistas y se va esa posibilidad de llegar a una final, era complicado, ¿no? Cuando te quedas sin cinco jugadores que además claro, son titulares, se vuelve muy difícil. Pero este torneo, Guadalajara ha hecho bien las cosas, sigue jugando bien, no sorprende lo que está haciendo Milito. Ayer Ricardo platicaba con unos compañeros y decía, Chivas no extraña a Armando González. Cuando se fue Armando González, dice, se van 24 goles.
0: Pero es verdad.
1: Es una baja importante, ¿no? Pero de pronto Guadalajara por fin entendió e hizo lo que tenía que hacer, que es trabajar con su cantera y utilizarla. Ahí está Santi Sandoval, ahí está Hugo Camberos. Cuando tienes esta posibilidad, bueno, no están jugando de titular de los refuerzos en el partido más reciente. ¿Por qué? Porque estos chavos y fuerzas básicas están rindiendo. Entonces, los tienes que utilizar, los tienes que potenciar. Te están rindiendo además con goles, que Santi Sandoval, por supuesto, que no está supliendo lo que te pudo haber hecho Armando González en goles, pero te ayuda en el colectivo, es un gran jugador. Lo mismo Hugo Camberos, ya lo sabíamos que era un jugador encarador, que llega a línea de fondo, que es habilidoso, pero no había tenido esa consistencia de dos o tres partidos jugando como titular. Hoy Milito lo va llevando de a poco, pero aparece y además le termina dando resultados. Creo que esa ha sido la clave. Y hay que darle el mérito al técnico, ¿no? Realmente Chivas ha probado de muchos técnicos, de muchas formas, muchos cambios en el tema deportivo. Intentó la escuela Johan Cruyff, fue, vino, cambió sintético, de pasto sintético a pasto natural. O sea, hizo muchas cosas Chivas para poder llegar a lo que es hoy. Un equipo que juega bien, un equipo que trabaja su cantera, que de ahí tenía que salir su materia prima, porque si no le venden carísimo y a veces termina no saliéndoles, y también lo vemos como un negocio. Y además, una identidad. Ya Chivas no lo ves como el pobrecito o el que juega con puros mexicanos. Es el Chivas que va, que juega lindo y que compite. Y creo que eso, desde que llegó Milito, ya se hizo más costumbre. Lo otro, de pronto con Gago, con Paunovic, que también tuvo un buen torneo,
0: sí,
1: pero
0: sí,
1: tenías esos como altibajos. Creo que hoy Guadalajara ha encontrado tener esto, este nivel que hoy tiene, y lo ha hecho de la mano de Milito.
0: Sí, has hecho una clarísima exposición de Chivas. Ahora revisemos un poco América. para después formularlos la pregunta, la primera de las preguntas que nos puede suscitar esta conversación, Eli, o este intento de análisis previo: el favoritismo. ¿Por dónde dispara el favoritismo? Si revisamos a la América, en América también encontramos rendimientos con puntos altos, todavía no tiene la constante que tiene Chivas. Es decir, todavía no ha hallado la constancia esa del fútbol que uno ya identifica, aunque se le empieza a ver la mano a Almada. Es decir, el equipo empieza uno a ver que juega a lo que quiere Guillermo Almada. Un equipo intenso, un equipo alto para marcar, para recuperar, correr a la recuperación después de haber perdido la pelota, tratar de cerrar espacios y de inmediato la riposta atacante. Es decir, eso es el pensamiento para tratar de resumir, no por facilismo, sino para tratar de resumir un poco la intención de Almada, futbolísticamente hablando. Cancha que Almada usa todo el ancho. Juega con jugadores por fuera y usa muy bien los carriles interiores. Cuando le fallan los carriles interiores, el equipo tiene problemas. ¿Qué fue lo que le sucedió en el último partido? Que el chiquito Sánchez y esa zona no trabajó, no engranó, y por ahí se le metió el agua a la canoa, para usar un término muy popular. Se le metió el agua a la canoa a la América. Sí,
1: va a sonar muy raro que se le metió el agua a la canoa a la América por el chiquito Sánchez. Pero bueno, de pronto, palabras más, palabras menos. Ya sabes cómo somos en México.
0: Quien quiera entender el albur, que lo entienda.
1: pero sí, digo, no quiero decir que los equipos de Almada son predecibles, pero lo resumiste muy rápido y en verdad que sí juegan así. Claro. Si tú de pronto en todo esto que puedes hacer lo haces muy bien y eres efectivo, te va a funcionar.
0: ¡Hace un equipazo!
1: El rival de todas maneras te va... Esto es la valentía de Guillermo Almada o la osadía o la locura, ¿no? Que si juegas así, un equipo que también tenga buenos futbolistas, que también tenga una buena dinámica, también te va a hacer daño, ¿no? Y hay que ver, a mí me genera curiosidad ver en qué momento América va a tener a ese plantel completo, ¿no? Ya cuando tenga el equipo completo, probablemente a partir de ahí vamos a empezar a medir realmente lo que está haciendo Guillermo Almada, que necesita incorporar a sus centrales, que necesita poner a tono a Álvarez para que sea una incorporación que realmente pueda rendir frutos, aunque vaya llevándolo de a poco, y lo de Sendejas que físicamente se vaya recuperando, Ricardo, pero todavía este América está con muchos parches de tema de lesión o de futbolistas que se
0: vienen. Abusamos, Eli, si decimos, suena como extraño, que el América de Almada todavía está en construcción. ¿O cabe todavía utilizarlo?
1: Yo creo que sí. Ayer me estaban matando unos comentarios porque dije que apenas iban 7 jornadas, ¿no? 7 o 8 jornadas.
0: A la mitad del torneo, Eli.
1: A la mitad del torneo, claro. Ya no suena de apenas, sino ya llegaste a la mitad del torneo. Y es cierto, pero los refuerzos llegaron hace unos días. O sea, y eso sí. No es culpa de Guillermo pero es por... Almada, ¿no?
0: No. Es culpa del sistema de fútbol que se juega en México. Porque es que si fuera un torneo largo... Habría en la pretemporada, en el verano, el trabajo de las incorporaciones, como cualquier equipo en Europa, al cierre del libro de pases, la inscripción y ya está el equipo armado y trabajan una pretemporada con el 80% del equipo ya funcionando. Pero aquí con estos torneos cortos, Eli, es decir, juegan un torneo, salen 5 jugadores a veces cuando salen, no siempre, o salen 4, salen 3 jugadores, hay que reemplazarlos y a veces no sé, en 2 semanas toda esa operación es muy complicada hacerla. En el invierno es un poquito más largo el tiempo, pero en el verano es imposible. Entonces, claro, los departamentos deportivos de inteligencia deportiva, de dirección deportiva, tratan de caminar a marchas forzadas, aunque ellos deben estar previendo todo esto en el transcurso del torneo. Pero por más previsión que haya, no se pueden aventurar a nada porque un timonazo de último momento, de un gran subidón de un equipo o de una gran caída de otro... Es lo que altera cualquier tipo de planes de cualquier planificación de armado de plantillas. Pero sí, volvamos a la cancha.
1: Un poquito tardado, ¿no? Ahí es gestión de un tema deportivo. Tú sabías lo que necesitabas y tenías que irlo a buscar al mercado y te esperaste a 48 horas del cierre de mercado para pues probablemente ya hacerlo oficial, o sea, tal vez ya lo sabían, pero en lo que es hace oficial, el futbolista llega, pasa exámenes médicos, etcétera, etcétera. O sea, es un proceso que lleva días y hasta semanas, ¿no? Ahora, Guillermo Almada sabe que en América no hay tiempo. No es como en Pachuca o en Santos, que te traían un refuerzo y Almada lo tenía ahí un mes, en lo que se consolida, en lo que
0: puede... Ese es él, hasta que no entiende todo el proceso, se acomoda, se aclimata, y está con...
1: Porque con América los ha metido ya.
0: Sí, claro, en América ha tenido, porque es que la exigencia de América es otra cosa. Si hacemos un ejercicio rápido, del fondo de América, Borja y Kevin pueden ser laterales titulares. Eso no se toca. Los dos centrales parece ser con la llegada de los Santiagos. Ahí se van a... ¿no? Sí, no sé si... ¿Y qué va a pasar con Israel? ¿O Israel va a empezar a jugar más cargado a la derecha? Sí, pero Kevin anda bien. Cuando Kevin ha andado mal, uno lo dice.
1: Acuérdate que Kevin lo mandan por la izquierda, pero está Borja. O sea,
0: está Borja, por eso. Tiene plantel.
1: Posibilidad.
0: Ahora, en la mitad solamente hay que incluir al chico español. ¿Cómo es que se llama el chico español?
1: Álvarez.
0: Tengo que escribir el nombre que nunca me acuerdo. Y es lo más sencillo. Debería acordarme por Edson, que era más fácil. Pero bueno, Álvarez en la mitad. Y arriba, ¿cómo va a quedar esa película? ¿Cuáles son los titularazos para los partidos gordos, como decimos nosotros? Rayito es fijo. Zendejas sería fijo. ¿Y quién? ¿Henry, Borja, Perea? ¿Quién?
1: Pues yo creo que Henry, Ricardo. Me parece que Almada siempre te va a tener a uno de mucha confianza, de más recorrido, de más experiencia, y creo que en ese caso encuentras a Henry. Ahora, Henry, sí, hace unas semanas lo platicábamos, sí. Regresó, está cuidándose, está bien físicamente, pero no sé si te da ya para terminar los 90 minutos, ¿no? Necesitas gente fresquita, necesitas gente que físicamente esté al 100 y que además... No sé, está Borja unos minutos y hace gol. O sea, los refuerzos, las incorporaciones que llegan para el América te dan resultados. Entonces, ahí lo tiene que decidir Guillermo Almada. Pero no importa, ahí sí no importa, creo, a menos que en el América hay otro tipo de presión, que si es el refuerzo, que si es mexicano, que si es extranjero, Guillermo
0: que
1: Almada
0: que la pelotita entre.
1: El que él piense que está en mejor momento, ¿no? Y obviamente que hay jerarquías que se respetan también, Ricardo.
0: Sí, para mí la derecha es de Zendejas y Violante su suplente. La izquierda es de Rayito y Perea su suplente. El centro de ataque es de Henry y Borja va a ser su suplente. Ahí están los seis de adelante. Yo creo que ahí están los seis de adelante. En la mitad va a tener que...
1: Veiga, ¿no? Que le gusta.
0: Pero Veiga viene jugando, disfrazándose de media punta. Entonces,
1: sí,
0: ahí
1: como un...
0: Sí.
1: Ese, entonces, ¿sabes qué? Ahí podría ser, se supone, Álvarez, ¿no? Te puedes jugar.
0: Ahí puede ser Veiga, Álvarez, el chiquito Sánchez también ahí en la mitad, Cervantes... Tiene opciones ahí de moverse en esa zona. No le sobran ahí jugadores en esa zona. En esa zona sobraban jugadores, ¿no? Cuando estaba el paraguayo Sánchez, cuando estaba... ¿Cómo era? Si era Sánchez el que le pegaba de media distancia notable. Sí, sí, sí.
1: Sí, era, bueno, Sánchez. Ahorita me acuerdo del nombre. Ya sé cómo lo extrañaron cuando se les fue, ¿eh?
0: Sí, sí.
1: Porque bueno, de pegada de media distancia... No, después América se quedó e hizo los goles importantes, porque entraba de suplente y hacía los goles importantes, y golazos además.
0: Ahora, ya hicimos el recorrido líneas por líneas, tanto en Chivas como en América. ¿Quién llega favorito?
1: Es que la realidad, Ricardo, que en un clásico, lo que hiciste un partido antes se queda ahí. O sea, en un clásico se juega distinto. En un clásico, los que no jugaron al 100 o las cosas que no salieron, se reinventa y además nos da la garantía. Y ojo, que puede ser un partido espectacular por las formas de los técnicos. O sea, puede ser un partido muy entretenido, muy abierto. de muchos goles, que habitualmente los clásicos, o sea, sí hay goles, pero no es como de, también calcula riesgos, ¿no? Pero los dos técnicos tienen esta propuesta de ir, de buscar, y creo que va a ser un partido parejo, abierto, con un ligero favoritismo a Chivas, porque es así, porque Chivas está jugando mejor, porque Milito ya está con un proyecto consolidado y, como bien los dijiste, América está construyéndose. O sea, es distinto el proceso que lleva uno y que lleva otro, pero un clásico no lo puedes perder, ¿no? Y después, en el caso de América, menos, digo, te salvaste porque te acercaste en el resultado, pero te pasaron por arriba contra Cruz Azul. No puedes
0: Cruz Azul lo exhibió. Lo exhibió mal Cruz Azul en ese partido a América. Al menos le mostró que las costuras las puede hacer muy visibles, ¿no? Le rasgó la blusa a la América. ¿Suenó feo? No. le rasgó la camisa, la blusa, la lo camisa. Que quiera, ¿no? La camiseta a la América. Fiabilidad. Similar la de los dos, ¿no? Son dos planteles muy fiables, dos planteles muy equilibrados, dos planteles, acabamos de mirarlo, muy bien seleccionados, muy bien escogidos. El mejor momento futbolístico, coincido con él, y lo tiene por estabilidad Chivas. Me gustan pasajes de América, me parece que es un equipo. Cuando juegan a lo que quiere Almada, pero son pasajes que le duran dentro, es decir, juegan micropartidos América. No es que se parezca al Madrid que juega un tiempo.
1: Me gustan tantos con los técnicos, ¿eh, Ricardo? Porque así, no, es que tuvimos 15 minutos maravillosos. A ver, hay alternancia en los momentos del partido.
0: Claro.
1: Por supuesto que no te vas a ver bien los 90 minutos. O sea, eso ningún equipo lo hace, ni lo va a poder hacer nunca.
0: Los hinchas del Barcelona dicen que ellos sí.
1: No, pues claro que no. Eso es normal. Pero el tema es que, cuando tienes esos momentos a tu favor, tengas muy buena pegada, ¿no? O sea, si son en esos lapsos lo puedes aprovechar.
0: Hay que aprovechar el momento bueno del partido, uno y otro.
1: Claro.
0: Para tratar de pasar factura, para que la caja suene, para que el marcador se altere, para que suba el momento futbolístico, suba el marcador. Porque le pasa, bueno, más adelante vamos a hablar del Madrid, ¿no? Que tiene momentos muy buenos, pero no facturan. Entonces, si no facturan, bueno, de eso vamos a hablar en el siguiente segmento. Creo yo que Chivas llega en mejor momento, pero no muy distante. No muy distante, es decir, juegan en el Azteca. Que tampoco es que sea una garantía. Cuando juegan en el Azteca, yo veo la mitad del estadio con los hinchas de Chivas.
1: Es que te iba a decir, es que Chivas...
0: Que no entiendo por qué, no entiendo por qué. Yo sé que hay mucha población. Claro, no ayuda. A ver, Eli, yo sigo sin entender y tú me lo vas a explicar mucho mejor. ¿Por qué no se cuida la taquilla para las localías en México? ¿Es cuestión de interés económico? Sí, a ver, si yo soy América, yo mi boletería se la vendo a todos los hinchas del América. No permito que me invada la afición visitante o la afición que no es del América cuando soy local, que me mira el fútbol en Argentina, mira el fútbol en Italia, mira el fútbol. Es decir, tú ese fenómeno difícilmente lo vas a encontrar en países muy futboleros. No digo que esté mal en México. Eso habla muy bien de un equilibrio, hasta de una palabra que no cabe en el fútbol, pero que podríamos hablar de la democracia, la equivalencia, la igualdad. El aficionado de Chivas no tiene problema en comprar un boleto. Yo si soy el dueño de América, a ver, primero que todo mis abonados, censar abonados, inscripción y la prioridad para comprar boletos de los dueños. Que no hagan lo del Madrid, ¿no? Que cuando llegan los equipos grandes y los partidos grandes, el socio del Madrid vende su entrada. Pero allá se la vende al turista. Allá se la vende al turista. A mí eso me ha llamado mucho la atención. En un partido que América juega en casa, en el Azteca, contra Chivas, a veces hay más gente de Chivas y a veces hay medio estadio de Chivas. ¿Por qué no manejar su localía? Hacer sentir su localidad desde lo administrativo, digo yo.
1: Sí le dan prioridad al equipo local.
0: ¿Entonces no tiene más hinchas América?
1: Pues a ver, tendrían que llegar.
0: Epa, a mí me hablan de 40 millones de hinchas de América y 40 millones de.
1: ¿Dónde fue donde jugó ahorita América, que estaba lleno de americanistas?
0: Bueno, en Los Ángeles.
1: Obviamente, en Houston también serán locales, o sea, hay lugares.
0: No, pero hablo de 40 millones en México, de hinchas de la América.
1: Sí, los tiene. Pero cuando es un... A ver, yo creo que solamente pasa ese fenómeno contra Chivas, ¿no? Cuando juegan América, América Chivas.
0: Sí, sí.
1: En el Azteca, ahí sí creo que llega mucho más gente de Guadalajara. No me refiero a más gente que del América, sino si se traslada más gente. Cuando juegan en Guadalajara, sí ves una mayoría de Chivas, ¿no? Y ya después hay un grupo, hay un sector del América. Estaba checando los precios de los boletos. Se los voy a decir, bueno, lo voy a decir, voy a tratar más o menos de calcular en dólares, pero el boleto más caro está como en $220, el boleto que se llama Túnel Club, el Super Seats, que es en terraza, igual, el mismo precio, y ya después va bajando Palcos Club, platea, lateral, bla, bla, bla, bla, y ya cuando te vas hasta el techo del Azteca, pues ya te cuesta $50, ya es un...
0: Ah, pensé que ahí lo invitaba el club y le decía, tenga $20 para que venga y grite, porque...
1: Ya, hasta lo más alto. Ya, bueno, tú has estado en el Azteca, si estás muy arriba, pues sí ves los chiquititos.
0: No. No he estado tan arriba, pero sí he estado en una zona que de verdad se ve lejos. Y eso que el Azteca tiene una visión de campo buena. El Azteca es un estadio que tiene una visión de campo buena. Pero ahora, confieso que no he ido con la remodelación, ¿no? Ahí sí no he ido en esta... después del Mundial no he ido, entonces, no, ni al Mundial fui en el Azteca. Entonces, por eso no puedo afirmar exactamente cómo fue la película, ni cómo es la película ahora. Pero a mí ese fenómeno del América contra Chivas en la localía es el mismo fenómeno de Estados Unidos en su localía contra México en Estados Unidos. ¿Cómo hace? Siempre le he preguntado a los directivos, ¿por qué no le priorizan al gringo o al seguidor de Estados Unidos la venta de boletería?
1: Sí.
0: Y juega de visitante en todas partes de Estados Unidos, y no solo contra México. Lo vimos en la Copa Oro contra Guatemala, lo vimos en la Copa... Así. Son elementos que habría que aprovechar y manejar. Yo no sé cómo se hace, pero hago la pregunta como inquieto simplemente para que eso se corrija. Y lo pienso ahora en el Superclásico. Vamos a ver cómo está la entrada en el Superclásico con eso. El otro lunes, cuando hagamos el podcast, miramos a ver cómo nos fue en esa película. Favorito Chivas, entonces, por ahora, yo creo que de aquí al viernes podemos revisar si mantenemos todavía esta cuota de favoritismo.
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1: No dejamos de mencionar en el segmento anterior al Real Madrid, porque vimos un partido en donde el Madrid nos dejó algunas lagunas y algunas dudas, sobre todo en el segundo tiempo. A mí el primer, un partido teóricamente cómodo, aunque era visitante, en el Martínez Valero, contra el Elche, contra una propuesta futbolística de él que conocemos muy bien, de Anselmi, que, y digo yo, esas son propuestas que le favorecen al Madrid. Fue un planteamiento no con bloque bajo, no cerrándose, sino proponiéndole fútbol, regalándole espacios. Y el Madrid parecía que con dos goles y tres desperdicios de Vinicius en el primer tiempo habría podido cerrar ya y que se veía muy cómodo.
2: Sí.
1: ¿Qué le dieron al Madrid en el vestuario? ¿Qué tomaron? Salieron en modo dormido, ¿no? En modo sleeping mode. Fue lo que salió en el segundo tiempo y el Elche fue montando su propia película y se fue acercando. Tiene un Osorio, Abdiel Osorio, un jugador notable, argentino él, que fue el autor del primer gol, que fue el eje de fútbol que tuvo el equipo de la mitad hacia arriba, y además con codazo incluido a la cara de Hausen, que eso no lo vio Gil Manzano. Pero Eli, ¿por qué la bipolaridad del Madrid? ¿Por qué vemos un Madrid teóricamente, no en top, no en prime, pero un Madrid rendidor y efectivo en la primera mitad, y un Madrid que debió recurrir a 5 o 6 delanteros al final del partido para encontrar en Spi el gol que le dio el triunfo?
2: Sí, el Salvador Spi, ¿no? Se ha convertido en eso para el Real Madrid, porque le intenta o le busca resolver los partidos en los últimos minutos a Mourinho. Ayer escuchaba algo, Ricardo, y me quedé reflexionándolo. Un Real Madrid de mentira, porque no te da, o sea, no te da esa garantía, no te da fútbol. A ver, y lo acabamos de mencionar, y yo al menos no me voy a contradecir, no hay equipo que se mantenga muy bien los 90 minutos, ¿no? Vas a tal vez alternar hasta la posesión de la pelota, dependiendo de lo que quiera el técnico, el momento del partido, que esté más a tu favor o donde tengas que sufrirle un poquito más y trabajarlo. Eso no sería dramático. Y por más que Anselmi haya planteado un buen partido, enfrente tienes al Elche, Ricardo. O sea, es que ese es el tema. Te puede jugar bien, pero no puede... No, te estaban tocando la pelota muy feo el segundo tiempo. O sea, no puedes bajar tanto tu nivel. Tenías 2 goles a favor, habías fallado algunas opciones, parecía que tenías completamente dominado el partido y después tienes estos bajones. Hace tarde los cambios Mourinho, a mi parecer.
1: Sí,
2: entonces se van acumulando más dudas en este Madrid, que le sigue faltando el tema de generación de fútbol, que sufre y que no te da... si a lo mejor lo queremos comparar con el Barça, ¿no? El Barça, aunque tenga esos malos momentos, como que no lo ves sufriendo, como que sabes que el partido lo va a sacar. Y en el tema del Madrid...
1: ¡Lo controla!
2: Estaban con el nervio acá. O sea, que el partido se termine, porque esto se está complicando mucho más y se nos sale de control. Creo que eso es la diferencia entre uno y otro. Lo vimos también en el Barça el fin de semana. De pronto te hacen un gol, te comienzan como a presionar, pero el escenario estaba controlado. En Real Madrid existe un descontrol total. Entonces, y bueno, ya tenemos que hablar tal vez de más en específico de futbolistas, ¿no? Y yo había tratado como de pensar, bueno, Vinicius se viene recuperando, Copa del Mundo, etcétera. Pero ya son varios partidos donde Vini no anda.
1: En modo fantasma. Y tiene todo el respaldo del técnico. El técnico lo defiende total. Mucho,
2: y lo, dijo
1: lo cuida, ¿no? Lo protege, y vamos a recuperarlo. Pero perdió, ¿sabe de qué me acordé con este Vinicius? Desde aquella versión, antes de que Ancelotti se metiera a trabajar con él. ¿Te acuerdas de esa versión? Que un día Benzema dijo imprudentemente, no le den más la pelota, porque es un tiro a los pies, una cosa así que dijo Benzema. Sí. En la puerta del vestuario, en la puerta, no, en el túnel, a la salida a la cancha. iba hablando, no me acuerdo con quién iba hablando Benzema, pero nunca se me olvida esa frase de Benzema hablando de Vinicius. Esa versión de Vinicius pareciera haber regresado. Ojalá me equivoque, porque si esa es la versión de Vinicius que vamos a ver, estamos en un fenómeno extrañísimo de retroceso al punto de inicio. Y sería gravísimo para el Madrid. Aunque, o yo no sé si tendrá que ver con la terraza. Para los que no están oyendo en la cabeza, es que acabo de tocarme en la cabeza. Es un tema mental. Sí.
2: Es un tema mental.
1: Ayer Diomandé ya mostró su mejor versión.
2: Ya mostró cositas.
1: Y ya se atrevió Mourinho a sacar a Vinicius un poco antes y mandar a Diomandé a esa posición.
2: Sí.
1: ¿Será que eso le empieza a hacer ruido a Vinicius? No debería, pero...
2: Puede ser. Y además yo creo que Vinicius no es tonto. O sea, el futbolista se da cuenta cuando no anda a su nivel. Que también, Ricardo, lo que hace muy bien Vinicius es ganarte los duelos individuales, ¿no?
1: Pero no ha ganado duelos individuales.
2: O el solito, a veces hasta el solito generarse todo y la manda a guardar. Vinicius tiene esa capacidad para hacerlo. Y anda muy, muy flojito en esa línea. O sea, de pronto dices, bueno, puede trabajar para el equipo y va y te sirve de apoyo y te da un pase. Eso lo está haciendo Vinicius. Pero a Vinicius no lo puedes medir únicamente con eso. Por eso, de pronto, a lo mejor el entrenador puede pensar que es injusto o se señala demasiado a Vinicius, pero es que la gente tiene un nivel visto de Vinicius, y justo lo acabas de decir tú, y de pronto parece que va cada vez menos. Porque para ser un futbolista que te sirva de apoyo y que te recupere balones, Madrid tendría otras opciones. Cuando tienes a Vinicius es para que sea factor diferencial, para que te gane duelos arriba, para que se asocie con la gente de arriba, ¿no? Con Mbappé, con Bellingham, con los que están acompañando. Pero si de pronto esto no está pasando, por eso Vinicius está siendo señalado. Creo que Mourinho lo ha protegido bien. El problema es que si no le empiezan a salir mejor las cosas, por más que trates de protegerlo, y además que el estadio, si hay un jugador que si está muy bien lo van a aplaudir, pero cuando esté regular o mal lo van a bochar, es Vinicius.
1: Sí,
2: entonces,
1: sí.
2: Él tiene que, como bien lo dices, trabajar en... tiene que pasar por un aspecto mental. No se le pudo olvidar jugar al fútbol, ¿estás de acuerdo conmigo?
1: No.
2: Y además pero, en el Mundial, aunque a Brasil no le fue bien, Vinicius fue de lo mejorcito.
1: Sí. A ver, en este Madrid posicional, ayer hasta donde le alcanzó el combustible Arda Güler fue el conductor del equipo.
2: Sí.
1: Bajó un poquito el pistón Arda Güler, como lo bajó todo el equipo en el segundo tiempo. Y se notó de inmediato la baja de producción. ¿Qué tuvo que hacer Mourinho? Cambiar a Güler, meter a Bellingham a fresco, porque Bellingham tomó minutos de descanso que era necesario para las rotaciones que ven haciendo los técnicos ahora. No solo rotan y protegen un poco la parte física de los jugadores, sino que en esa rotación los mantiene activos a muchos, o a todos, o a casi todos. Inclusive uno que no había tenido nada, que era Hendrik, ayer entró. Entró un ratito, no fue el protagonista de la película, terminó siendo Spy el protagonista.
2: El 65.
1: Entraron al mismo tiempo, cuando vino el riesgo, ¿viste el riesgo que corrió? El Madrid pudo haber no terminado 3-2 a favor, sino 3-1 en contra, 3-2 en contra.
2: Eso es en contra.
1: Porque en el afán de ir a atacar, que fue el cambio que hizo Mourinho, que sacó a Trent. Y metió dos delanteros, metió a Hendrik y metió a Spi. Entonces ahí...
2: Bueno, es que si sacas a tres, tampoco quedó... es que pierdas mucho en defensiva.
1: Pero a ver, el Elche no entendió nunca eso. Y salía a jugar siempre por la derecha. Si el Elche sale por la izquierda, encuentra que hay un boquete en el Madrid. Y creo que Mourinho, en la conferencia de prensa, alguien le dijo sobre el final. Dijo, sí, es un riesgo que yo tenía que correr. Pero dejó al equipo sin lateral. Dejó al equipo con un hueco enorme. Tanto que consigue el tercero y viste lo que hizo, ¿no? Dumfries a la cancha. Ahí lo mandó, ahí sí. Ahí sí lo mandó, porque antes de que me... antes de, y quedaban dos minutos, pero tuvo que mandar a Dumfries a la cancha para cualquier ataque no lo vaya a tomar con los pantalones a media asta, pues. Pero, ¿por qué tiene que el Madrid llegar a ese punto? Que tenga que recurrir a la individualidad exuberante de un fútbol pletórico que tiene Bellingham, que fue el autor del tercero. Es decir, la pelota después de él pasó por Mbappé y pasó por Spi, pero el que genera el gol se llama Jude Bellingham, con lo que hacen los dos regates y el cambio de velocidad para quitarse dos rivales. Yo esa parte todavía no entiendo por qué el Madrid se da el lujo de pasar por eso y tener que vivir de angustia. Si puede cerrar los partidos antes.
2: Sí, es que Ricardo, mira, yo siempre voy a creer que el partido es mejor ganarlo, no importa la forma, ¿no?
1: Ya ganó, no, yo quiero lo mismo, el resultado es primero.
2: En eso hemos coincidido. El tema del Madrid es que uno se imagina, o al menos yo, ¿no? Decía, bueno, ya con Mourinho te cambia un poco la historia de lo que de pronto hablamos del Madrid. La diferencia del torneo pasado, es verdad que a Madrid se le empezaba a poner el partido medio complejo y no lo ganaba. Ahora por lo menos los está ganando, pero con Madrid no puedes decir por lo menos. Con Madrid lo tienes que ganar. Y no siempre vas a ganar. A ver, es una mentira quien crea que va a ganar todos los partidos con tranquilidad y vas a meter, como el Barça, ¿no? Que es una luna de miel y vas a meter 4, 5 y ese va a ser siempre donde te vas a mantener sobre esa línea en la liga. Va a haber partidos complejos, va a haber partidos donde no te salgan las cosas, pero este Madrid tiene tantos parecidos al Madrid que fracasó y que no ha conseguido nada en 2 años, que yo creo que es ahí donde te genera preocupación, ¿no? De por qué este Madrid no da ese salto, por qué no mejora, por qué si parecía que con Mourinho todo esto iba a cambiar.
0: 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Unánimo Deportes presenta. ¿Sabía usted que el primer equipo de fútbol en llegar a la luna fue el Independiente de Argentina? El responsable fue Héctor Rodríguez, secretario de Relaciones Públicas del club, quien decidió hacerle a Neil Armstrong, Buzz Aldrin y Michael Collins socios de equipo, poco antes de que despegara la misión Apolo 11. Tras varias gestiones en la Embajada de Estados Unidos en Buenos Aires, el señor Rodríguez consiguió enviarles banderitas del equipo a los astronautas, quienes la llevaron consigo el 20 de julio de 1969 a la luna. ¿Sabe usted que el mejor porcentaje de knockouts en la división de los heavyweights lo sigue teniendo Deontay Wilder? Peleó 45 veces, ganando 41 de ellas por knockout con un 91% de efectividad y sigue siendo mejor que el porcentaje que alcanzó Rocky Marciano, que además de retirarse invicto, ganó 43 peleas de sus 49 por knockout. 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
1: Es semana de despedidas en el fútbol a nivel de selecciones por razones cronológicas, lógicas, cronológicas. Es decir, las dos, una palabra resume las dos cosas, ¿no? El tiempo y lo lógico, por razones cronológicas. Se despidió Lionel Messi. Mucho sentimiento alrededor de la despedida de Lionel Messi de la selección. Y en Colombia se despidió James Rodríguez. También un país que se polarizó con James, tuvo el respaldo incondicional de medio país y tuvo rechazo, tal vez no llegó a ese punto, pero sí la crítica a veces muy severa sobre el comportamiento, no sobre el comportamiento, sobre las convocatorias del jugador. Pero bueno, ya los dos son historia en su selección y será recuerdos que se acunan y que se archivan. Eso. Messi, sin embargo, por razones lógicas además y entendibles, aunque el rival debieron escogerlo diferente, a ver, jugar contra, no tengo nada contra Benín, pero jugar contra Benín, la despedida de Messi.
2: Sí,
1: la despedida de Messi era para haber invitado a Alemania, para haber invitado a Francia, para haber invitado a España.
2: La campeona del mundo.
1: Sí, y buscarle otra fecha. Yo sé que en esta fecha era imposible porque en Europa está viene la Liga de Naciones ahora, en esta doble fecha, son partidos oficiales, los de Conmebol y Concacaf son más amistosos. Aunque en Concacaf hay una zona que se iba a jugar Liga, la parte del Caribe, bueno. Cada quien tiene, pero digo, a un personaje como Messi.
2: Mejor llevarte a Brasil, Ricardo, ¿no?
1: Sí, Brasil, por ejemplo. Un partido con Brasil, no quiero pensar que no se. Digo, por eso no quiero minimizar lo de Lionel, pero yo, entendiendo el esfuerzo de los directivos de Argentina para eso, busquen de un rival. Es la despedida del jugador más grande de la historia, por favor, de la selección que él llevó de la mano. No había otra manera si querían hacerlo y terminó siendo Benín. Ok, digo yo, me hubiera gustado a mí.
2: Pero,
1: no quiero.
2: A ver, Ricardo, ¿ya cuánto tiene que Messi dijo que ya no va a la selección, ¿no? Ya tiene algunas semanas. En esta fecha, que yo sé que a lo mejor dices, bueno, de una vez, ¿no? Ya todavía hay una fecha FIFA en noviembre, ¿cierto?
1: Sí, señor.
2: O sea, pudiste haber buscado, o sea, realmente, y coincido contigo, yo sé que van a jugar en el Monumental y que quieren aprovechar para que sea la despedida de Messi, a lo mejor el tema de logística, pero búscale otro rival, ¿no? O sea, otro rival, a lo mejor suena muy feo, ¿no? Y es con respeto, pero esa es la realidad. Se va el mejor futbolista del planeta de la selección. O sea, no estamos hablando de cualquier cosa, ¿no? No es un partido, ay, bueno, se va.
1: Sí, no es la despedida de Lo Celso, por decir un nombre, claro. No tengo nada contra Lo Celso, pero no es la despedida ni de Dybala, ni cualquiera que nombremos.
2: No es la despedida de Rodrigo De Paul, es
1: exacto.
2: La despedida de Leo Messi.
1: No, si es la de De Paul, Cantatini.
2: Claro, ahí tendrías una muy buena cantante, pero bueno, ahí será el adiós de Messi. A lo mejor es simplemente este partido que Messi quería tener, que sabe que necesita, pero que, Ricardo, cuando se va Messi, tendrías que haber hecho un partido por todo lo alto, ¿no? Porque lo van a ver los ojos del mundo. Entonces, pues tal vez no era el rival. Y el momento llegó, el momento de que se vaya de la selección.
1: Ahora miremos un poco la selección. ¿Qué te imaginas Argentina sin Messi? Y no sé al futuro después de este diciembre si sigue Scaloni, porque entiendo por los reportes que trae Argentina, por los amigos con los que hablábamos, que todavía no está claro que vaya a renovar Scaloni. Pero digamos que renueva. ¿Cómo te imaginas Argentina sin Messi, si renueva?
2: Una selección
1: normal.
2: Normal, sí. Sí, muy normal. A ver, honesta, va a surgir en algún momento, ¿no? Porque Argentina está con esta bendición de haber tenido a Maradona y ahora tener a Messi, ¿no? ¿Cuántas selecciones pueden presumir? ¿Cuántos países pueden presumir tener ese tipo de estrellas y de cracks uno después de otro, ¿no? Pero después Argentina se vuelve a ver, no es una mala selección, por supuesto, tiene jugadores de mucha calidad, pero si no tienes a Messi, te quita del estatus de ser un favorito para ganar una Copa del Mundo a quedarte en un equipo, en una selección que va a competir, pero sí no va a ser una favorita sin Messi, ¿no? Ya después veremos si sale, pero no es que le falte calidad, pero le falta magia, y esa magia se la daba Messi.
1: Ahora, entonces la tarea de Scaloni es complicada. ¿Entenderías por qué Scaloni no quiera seguir?
2: Sí, además, estar con Argentina, el cansancio, además que fue muy, muy chistoso, bueno, se veía chistoso, ¿no? Cómo lo agarraron después como meme, pero cómo se iba así entre lágrimas, Scaloni, o sea, también ha sido muy desgastante, Ricardo, y este Mundial fue súper desgastante para Argentina.
1: Sí.
2: También el tema de las sanciones, ¿no? ¿Quiénes iban a estar en la despedida de Messi? Porque aunque sea un partido amistoso, es un partido en fecha FIFA.
1: Sí, pero ellos los castigos los tienen que cumplir en partidos más oficiales.
2: ¿Oficiales?
1: Incluyeron, ahora va, no sé si este partido... No, hasta donde entendí, Argentina pidió que fueran todos los partidos y o sea que no jugaría en este partido de despedida. En esta fecha que viene de tres partidos que va a tener Argentina, ahí no estarían y estarían empezando a sumar los sancionados. Porque la sanción inicial era que fueran en partidos de selecciones clase A. Ah, bueno, en el de Benín no es clase A. A mí no me van a decir que ese partido es clase A. Eso lo tiene muy claro el ranking FIFA. ¿Cuáles son los partidos clase A? Ya que ahí no habría problemas. Las sanciones eran, bueno, ahora sí, pero las sanciones eran para partidos clase A y partidos de Copa América y eliminatoria mundial. Y mundial, si alcanza a llegar la sanción al mundial. Pero no creo. Es decir, ya pasó eso de ser una sanción a ser un chiste porque hubo una petición, porque la FIFA aceptó, porque es decir, ya la sanción quedó en que el número se respeta, pero los partidos en los que se van a pagar las fechas de castigo pueden ser el gordos y flacos, solteros y casados, más o menos. Es decir, pero bueno.
2: Sí, bueno,
1: sí, ya en cualquiera. Pero, ¿qué era lo que se hacía antes? Es que antes se hacía eso.
2: Tanto a Messi, que no se vaya todavía Messi.
1: Yo lo sé. Nosotros vamos a tener la fortuna de seguirlo viendo aquí por un añito largo más en la ciudad de Miami con el Inter y la MLS lo va a tener.
2: Invítame, Ricardo Mayorga.
1: ¿No te escuché?
2: Invítame, o te hiciste el que no me cuando escuchaste.
1: No, yo te invito, cuando quieras yo te invito, de verdad que sí. Yo no voy a comprometer aquí la empresa ni nadie más, se me cayó hasta el teléfono de la protesta. No fue que nadie me hubiera lanzado nada, pero se me cayó hasta el teléfono de la propuesta.
2: No, digo, para ver a Messi, nunca he visto a Messi en vivo.
1: ¿No?
2: No. A Messi. No.
1: Ah, bueno. Hay que traer a Eli Patiño. ¡Lino! Hermano, ya eres mexicano.
2: Pero a Messi. Pero bueno.
1: O trae a Elizabeth o lleva a Messi a Pachuca. Una de dos, pero que lo vea de cerca.
2: Sí, eso sí está un poquito más difícil.
1: Bueno, semanas de despedida, semanas tristes, semanas de cierre, pero vamos a tener más temas para los podcasts próximos aquí en Libre Directo. Elizabeth Patiño, Ricardo Mayorga, les decimos, ojalá que les vaya bonito, decía José Alfredo Jiménez. Chao.
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0: 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Después de empatar su primera pelea, Wilfredo Gómez noqueó a los siguientes 32 rivales a los que enfrentó. Entre ellos conquistó el título de peso supergallo y noqueó a 13 púgiles en su reinado que duró 4 años. El jugador con más edad en participar en grandes ligas fue Leroy Page, cuando tenía 59 años de edad. Jugó para los Indios de Cleveland. Archie Moore, boxeador estadounidense, no solo fue el rey de los knockouts, fue el campeón mundial de peso semicompleto reinante con más años en todos los tiempos. Hizo 219 peleas, ganando 186. Archie Moore entrenó, entre otros, a Muhammad Ali y George Foreman. Y Leonard Warwick fue el boxeador británico que registró la mayor cantidad de victorias en el peso ligero. Hizo 470 peleas y ganó 340 por knockouts. También tiene la mayor cantidad de derrotas, 127. 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
6: ¿Qué tal? Bienvenidos al estrecho mundo del fútbol intercontinental. Y hoy no es un día de miércoles cualquiera, hoy es un día de miércoles 16 de septiembre, y que viva España, como siempre, por los próximos 4 años, el campeón del mundo, el legítimo campeón del mundo. Y en la Liga de los Campeones del Mundo pasaron cosas. 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Arrancamos la previa del partidazo entre el Inter Miami y el Cruz Azul mexicano. Ahora sí, a lo que te truje, Chencha, el Real Madrid sufre demasiado y el Elche se ahoga en la orilla. El Atlético enfrenta a los Osasuna, pero ya piensa en el Derbi de Madrid. Julián, increíblemente, sigue en dique seco. El Barça va por un trámite y el Racing de Santander por un sueño. El Inter presentó al Kili. Finalmente, habemos Kili. Hay humo rosado. Tiene nuevo entrenador las Garzas. Fue presentado el Kili González. Me gustó mucho lo que dijo, la verdad. Pero de todas maneras, Cruz Azul hoy le plantea un debut muy difícil para el nuevo entrenador. Tendremos Inter y Cruz Azul bajo la lupa de Joel Wiki. Y el turco, oído la música, el turco Mohamed, quiere ser el sustituto de Lionel Scaloni. ¿Cómo le quedó el ojo? Sí, máquina. Pero mire lo que le voy a contar. La verdad que ayer, creo que era en este programa y además en los meros meros de la raza de Unánimo, mis compañeros se miraban y me miraban, principalmente Lalo Leal, que a veces no cree lo que uno diga. Analizando la previa del partido del Elche con el Real Madrid, les dije, ¿sabe qué? Este Real Madrid le falta regularidad. Está bien que perdió un solo partido, pero no lo veo estable. Es capaz de ir ganando y de dejarse empatar o de perder. Todavía no ha conseguido esa estabilidad, principalmente a la hora de contener los embates rivales que le caracteriza a Mourinho. Y poquitas horas después, el fútbol nos daba la razón. Porque me acomodé tranquilamente en esta silla de madera, que es la única que tengo. Tengo una silla de madera y un colchón en el piso. Y

0: Realmente a los 25 minutos, un tremendo tiro libre, hay que decirlo, de Arda Güler, que pega en el palo la pelota, curiosamente recorre la línea y el arquero Dituro hace como para zafar de la pelota para que no le rebote y que siga por delante de él. Con tanta mala suerte que le roza en la mano derecha, en la parte del costado del guante y se va para adentro. A los, podemos decir, 33 minutos, aparece un gran pase filtrado de Federico Valverde. Diomandé, que llega solo, se la toca a Mbappé en profundidad y Mbappé, que define como los dioses, anda clarito el goleador francés de la liga. Era el 2-0. Dije una tarde más en la oficina, me equivoqué, pero no. Apareció Osorio en el 71 y puso el 2-1, y Niño, que de niño no tiene nada, en el 83 el 2-2. Yo dije, ay, ¿quién banca a Martín Anselmi si este equipo llega a ganar? Pero menos mal que a Mourinho se le ocurrió poner a Espi, ingresó el recién comprado y cumplió con su mandato. Tres partidos que entra de cambio, tres partidos que anota golazo de Espi, jugada de Mbappé, el 3-2 y ganó de visita al Madrid. ¿Qué dijo a todo esto José Mourinho? Adelante, ingeniero.
1: Parece que passamos de la facilidade, porque estava fácil, parece que passamos desta facilidade a não controlar. Parece que entramos em uma dinâmica de, ok, não hemos marcado, não hemos acabado com o 3 ou o 4-0, pero está acabado. Me parece um pouco de, não sei se é uma palavra correta, pero um pouco de facilitismo, quando tudo parece fácil. Y tú dejas las cosas andar. Ese tipo de estadio, principalmente fuera de casa, ese tipo de estadio español, prácticamente todos los estadios en España, llenos, afición fantástica, juegan contra el Real Madrid, pues van hasta la última. Un gol y partido abierto. La cosa buena después es que en la dificultad, en la presión de perder puntos, el equipo reacciona y gana. Que después al final es lo más importante.
0: Bien, hasta ahí la
1: Los
0: palabra de José Mourinho.
1: partidos de Real Madrid.
0: Cara de preocupación, y yo si fuera Mourinho también la tendría. Mou viene hablando hace varios partidos de que a Vinicius le falta para llegar a su máximo de rendimiento. En la previa del juego con el Elche le preguntaban, ¿y qué le falta a Vini? Le falta gol. Bueno, ayer voy a ser bueno. Entre tres y cuatro oportunidades claras, ¿eh? Situaciones reales de gol, una frente al primer palo que era empujarla. No sé si le quiere dar efecto o si le quiere pegar tanto con la parte interna cuando pudo haber definido de zurda que la tira afuera. Después una por arriba del palo, otra que se va por el costado. Pero definiciones que antes para Vinicius eran tic de lujo, no le salen. Algo le pasa a Vini, yo no sé si siente la presión de alguna u otra manera de tener a Mourinho encima de su espalda, o por lo menos en su oído, hablándole permanentemente. Pero es de análisis. El que no tiene ningún miedo, el que entre y la manda a guardar, es Espi, el jugador del Español, que realmente cada vez anda mejor. Y cuidado, Vini, que Mbappé por izquierda anda bien. Tal vez juegue Espi de centro delantero y Mbappé pase por ahí y usted se quede algún día en la banca. Y Mourinho no aguanta berrinches. ¿Qué dice Espi, querido ingeniero Juan Manuel Villanueva? Adelante.
2: Otra vez Carlos Espi, otra vez el gol de la victoria al más puro estilo Real Madrid. ¿Cómo se siente Carlos Espi de marcar una vez más el gol de la victoria en los últimos minutos?
3: La verdad que estoy muy feliz, como tú has dicho, otra vez el hombre más feliz del mundo. Nada, yo intento ayudar al equipo como sea, cada vez que salgo me voy a dejar la vida y muy contento.
2: Dos goles ya en la temporada, además siendo goleador también en la pretemporada del equipo. ¿Se imaginaba Carlos Espi un arranque así en el Real Madrid?
3: La verdad que no, empezar así ha sido un sueño y bueno, esto no para, vamos a seguir y vamos a por el domingo.
2: Hablaba el míster precisamente ayer de la importancia que tiene el equipo. Ponía al equipo por encima de las individualidades. Sales y marcas. ¿Qué importante es que todos estéis enchufados?
3: sea que esto es de todos. Claramente, cuando todo lo que salimos, hay que aprovechar las oportunidades, sacar el máximo, y muy feliz por ello.
2: De delantero a delantero.
0: Hasta ahí no, comentario de Carlos Espí,
2: marca su octavo
0: goleador
2: gol
0: empedernido, que le está mostrando con su juventud a Mourinho que puede ser titular. Hay que ser, de alguna manera, lo más objetivo posible. El Madrid tuvo cantidad de jugadores en su punto más alto de rendimiento. Diamondé la rompió, Mbappé la rompió, Valverde la destrozó, Arda Güler anduvo como los dioses, pero de alguna manera defeccionaron. No estuvo del todo bien Courtois, cosa nunca vista. No anduvo del todo bien Vinicius, no anduvo del todo bien Tchouaméni. ¿Y entonces qué tenía del otro lado Anselmi para de alguna u otra manera poder rendir resistencia frente al equipo merengue? Jugó Federico Redondo de líbero. En el Inter era suplente de mediocampista. ¿Quiere que le diga la verdad? Ayer jugó tremendo partido de líbero. Se jugó un partidazo Federico Redondo. Y Osorio en ataque, ni que hablar. A ver qué dice, siempre lo acusamos de vendehumo, Martín Anselmi de este juego, a ver si lo hace con un poco de sensatez y podemos sacarle jugo a lo que habla. Adelante.
4: Buenas noches, empezamos la rueda de prensa del entrenador del Elche Club de Fútbol, Martín Anselmi. Vamos a empezar con los medios que están en directo. Veo por aquí a Paco, pasamos micro. Nombre mío, por favor.
0: Sí, Paco. Enfadado, si casi le empata al Madrid, tiene que estar feliz. ¿Qué pregunta? Está enfadado. ¿Pero con quién juega? ¿Con el Leganés? Le pasó lo mismo que contra la Real Sociedad. Hacen un libro antes de hacer una pregunta.
5: Ah, buenas noches,
0: buenas noches, Fabio, Martín. No es siempre estuve contigo.
5: O el sentimiento que tengo en estos momentos, al final me saldría más un poquito de orgullo, sí, porque jugar contra
0: un rival como el que estamos, el orgullo jugando, siempre ahí
5: en el juego, y a buscarlo, conseguirlo,
0: el agrande,
5: y después no es fácil terminar y cerrar este tipo de partidos. Nos faltó ahí un poquito de juntarnos, de entender lo que habíamos conseguido y de saber estar juntos en el tramo final del partido, pero creo que me quedo con la palabra madurez, sí, que es la que le transmití a los jugadores antes del partido. Hemos madurado para mí como equipo en San Mamés y en la segunda jornada con el Barcelona no terminó de la misma forma. Entonces para mí Elche es un equipo competitivo que sabe competir, que evidentemente hay mucha jerarquía enfrente, pero orgulloso de los jugadores que al final con todo lo que tienen fueron, consiguieron remontar el partido.
0: Bien, hasta ahí. Consiguieron tener presencia, las palabras de Martín Anselmi, porque Inge, usted que sigue el fútbol mexicano, el mismo discurso que daba en Puebla, el mismo discurso que daba en Cruz Azul, el mismo discurso que dan todos lados, casi, no ganamos, pero la verdad, el orgullo, pero la madurez, pero la estructura como equipo. Este hombre anda vendiendo espejitos por el mundo entero. Se lo siguen comprando. Y quiere que diga la verdad, casi le gana al Madrid. O por lo menos casi no pierde. Pero ese resultado que usted ve de 3-2 de visitante de Madrid es una mentira. Solo Vinicius cerró 4 situaciones. Este partido era para haber terminado 6-2. Pero cuando falla uno en la definición, se paga y muy caro. Primera pausa en el estrecho mundo del fútbol porque hoy juega el Barça. Nuestro Barça, Inge, y el Atlético de Madrid, del Kaiser. Ya regresamos.
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0: Unánimo Deportes presenta. ¿Sabía usted que el jugador Nolan Ryan logró la hazaña de lanzar una bola a 100.9 millas por hora? Tenga en cuenta que la velocidad máxima permitida en un expressway aquí en Estados Unidos regularmente son 75 millas por hora, con algunas excepciones de hasta 85. Ahora imagínese 100.9 millas por hora. ¿Sabía usted que en Indonesia los niños suelen jugar fútbol de una manera muy extraña y peligrosa? Lo hacen descalzos con un balón de coco seco envuelto en llamas. Este juego, disputado sobre asfalto, se conoce como Sepak Bola Api y se relaciona a un arte marcial tradicional de Indonesia. Antes de comenzar cada partido, los jugadores sumergen sus pies en soluciones antiinflamables y rezan una oración. Esta variante del soccer se juega como celebración religiosa del Islam.
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1: Volvemos, regresamos en el estrecho mundo del fútbol intercontinental a través de Catrino, de Ser, de nuestra visión de Unánimo y de ESPN Deportes Radio. 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Sentaditos al lado suyo, aunque no nos vea, hablándole de fútbol hoy a partir de las 7, la final de la Campeones Cup. El campeón de México, el campeón de la MLS se enfrentan en una gran final, aquí, en el New Stadium, en el corazón del Freedom Park. Ahí, a partir de las 7, estaremos con el gran Fernando Fiore, seguramente estará Elías Bustamante, Damián Pérez, y por qué no Tomás Horcada, y tal vez hasta el jefe, Julián Saldívar, porque yo lo conozco. Juega un equipo mexicano, él es mexicano a morir, va a estar ahí. Yo sé que le gusta el Inter, pero es el único que va a sacar pecho si gana Cruz Azul. Lo vamos a comentar después. Ayer en los resultados de lo que es esta fecha, vamos a decir, de la Liga Española, la fecha número 6 que se comenzó a jugar, como comentábamos antes, de visita al Real Madrid le ganó al Elche, el Alavés cayó frente al Valencia, que tiene técnico interino, y oído la música, se habla que el Valencia sería dirigido por mi amigo Javier el Vasco Aguirre, que ya está en España. Ayer o antes de ayer viajó, no hablé con él en las últimas horas. Esta victoria tal vez al técnico interino lo fortalezca, pero el Vasco es especialista en salvar equipos del descenso. Salvó a México del papelón el Mundial pasado, con la bola de tronco que tiene, ¿cómo no va a salvar al Valencia? Otro resultado, el Rayo Vallecano le ganó 2-1 al Español, partido para el día de hoy, a partir de la 1 de la tarde del Este, Atlético Madrid-Osasuna, Deportivo La Coruña en el Riazor, en uno de mis lugares amados de España, ahí en el corazón de Galicia, de donde viene mi familia paterna, donde hemos estado tantas veces en los veranos lindos y en los inviernos crudos. Lindo lugar, hay que decir, La Coruña, que llevamos clavado en el alma. En el Hotel Coruña, enfrente del océano, hemos estado tantos inviernos. Bueno, la sangre tira. Deportivo La Coruña en el Riazor frente al Sevilla. El Barcelona a las 3:30 en el Camp Nou frente al Racing Club de Santander, el Levante frente al Athletic Club de Bilbao. Vamos por parte, dijo mi amigo Jack el Destripador y se terminó haciendo famoso. A mí hay algo que me intriga. Si tiene algo el Cholo Simeone, es de zorro. Y no digo de viejo porque es más joven que yo, el Cholo y el ingeniero y yo somos jovencitos. Realmente... es que si sabes, hay alguien que sabe jugar a las escondidas, engañar, hacer trampas, hasta mentir en conferencias de prensa. No es solo el Cholo, son varios los entrenados. Pero el Cholo tiene todas esas condiciones. Pero además es un táctico por excelencia, que todo el mundo lo considera el técnico más valiente del mundo y para mí es el más ratonero de todos. Aún teniendo equipo de estrella, defiende con el que sea. Y hoy frente a los Osasuna no va a ser diferente. Pero a lo que voy es que hoy tampoco va a jugar Julián Álvarez. Julián Álvarez tiene una espada de Damocles colgada realmente sobre su espalda, ¿no? Tiene que empezar a hacer goles y rápido, porque hoy el hincha del Atlético de Madrid, y perdone la palabra tan grotesca que no debería entrar dentro del fútbol, pero que es real, lo odia. Anuncian en el estadio, antes de empezar, en el Wanda Metropolitano, esa hermosísima obra arquitectónica al lado del aeropuerto de Barajas, el nombre del argentino y la silbatina es tremenda. Ya jugó un partido y la soportó frente al Liverpool y no le fue tan mal. Hoy no juega en casa Osasuna. Pero el fin de semana es el derbi frente al Madrid. Yo creo que Simeone está jugando a las escondidas con Mourinho y quiere ser más pícaro que el Porto es. Lo está cuidando para que esté 100% y ahí sí jugarse la vida. Ese es el día de la redención. Imagínese usted, Santiago Bernabéu, Madrid Atlético, aparece Julián y los clavan la hora y ganan los colchoneros, lo vuelven a amar. Ahora imagínese usted que lo agarre Mbappé y compañía y le pase por arriba, se tiene que exiliar en Argentina. Dicho esto, tengo dudas de por qué no juega. Hoy la formación del Atlético es con Oblak, Llorente, Pubil, Romero y Janko, Simeone Jr., Coque, Human y Baena, campeón del mundo, Ortiz y David. Como segundo delantero. No juega, ya se sabe, Julián. Hay otros en la lista de lesionados, como Sorloth, que es importantísimo, y Barrios, otro jugador fundamental. ¿Qué dice con respecto a este tema y al tema de Julián El Cholo Simeone, el antigenero?
2: Lleva el equipo 4 partidos fuera de casa. En el último episodio fue cuando jugó Julián. Tú siempre has dicho que lo importante es todos unidos, estar todos unidos. ¿Mañana esperas que ese sea el clima de unidad y se olvide, empieza a olvidar un poco todo?
3: Bueno, no, lo que necesitamos mañana es hacer un partido importante contra un rival que viene con las mismas necesidades que nosotros de sumar. Necesitamos a nuestra gente, venimos de un esfuerzo muy grande en estos partidos anteriores. Mañana vamos a necesitar de esa energía que el estadio nos transmite y que los chicos logran transformarla dentro del campo de juego. Y repito una vez más, vamos a necesitar de nuestra gente porque venimos de un esfuerzo muy grande y esperemos poder encontrarnos con el escenario que siempre hemos tenido.
4: A la derecha, Pedro.
5: Hola, Diego, Pedro Follana de la cadena SER. Salvo el Liverpool, el resto de partidos no has podido jugar con un delantero nato en el equipo. Tienes esta semana 2 partidos por delante, solo los con lesión. Julián estará para mañana o para el fin de semana y Davis está ya para. Jonathan David está para jugar ya directamente en alguno de los 2 partidos si no tienes delantero.
3: Bueno, lo que te puedo responder es lo de Jonathan. El otro día entró muy bien. Valoraremos si es momento para que empiece o que nos dé una mano entrando en el segundo tiempo y lo decidiremos mañana a la mañana.
4: Izquierda, Clara.
6: Hola, ¿qué tal? Buenas tardes, Clara Rodríguez de Radio Nacional. Ayer, al salir de la Ciudad Deportiva de Majadahonda, le preguntábamos a Julián Álvarez que cómo se encontraba de su lesión. Él decía que bien. ¿Hay algún cambio, hay alguna novedad respecto a los plazos que se manejan para su vuelta
1: O sea, el jugador
6: o
1: dijo que
6: las
1: bien,
6: pruebas
1: ¿eh?
6: que se le hicieron?
3: Bueno, por lo que hemos hablado hoy con los médicos, todavía sigue en proceso de recuperación y bueno, mañana no nos va a acompañar.
4: A la derecha, Nola.
7: Aquí, Nola
1: Última.
7: Hernández, Fox, dice que
1: Bonita.
7: pregunte por Obed Vargas, el jugador que
1: Compañera, ahí
7: estuvo
1: es
7: casi a
1: bien.
7: punto de marcharse en este mercado. ¿Cuál es el futuro, si cuentas con él o vais a esperar al
1: Mexicano.
7: mercado de invierno? Gracias.
3: Bueno, está trabajando con el mismo entusiasmo y la misma y el mismo trabajo desde que llegó. Tiene una competencia muy grande ahí en el medio del campo. Y él es un chico humilde, un chico noble, un chico trabajador. Y bueno, esa es la línea a seguir, esperando la oportunidad que tenga, porque seguramente nos tocará utilizarlo como a todos los compañeros. Y bueno, necesita estar disponible como lo hace, buscando tener esa oportunidad que espero que el entrenador se la pueda dar.
4: A la derecha.
1: Bien, hasta ahí.
8: Buenas, mister.
1: El
8: Pascual Ruiz, esto es
1: entrenador,
8: Atleti.
1: está hablando
8: Hola.
1: del mismo Simeone. Gracias, ingeniero. Obed Vargas, buen jugador mexicano, nacido y criado en Estados Unidos. Estuvo en el Mundial con la selección tricolor y el año pasado tuvo algunos minutos con el Atlético de Madrid joven. Pero vio lo que dijo el técnico: chico humilde, chico sano, un chico bueno, chico que se esfuerza. Nunca dijo un buen jugador. Es que es del montón. A lo mejor en México, y le voy a decir, yo no sé si podría jugar en el América, no sé si podría jugar en Monterrey, tal vez en las Chivas. Entonces, esta es otra de las cosas que a veces no entendemos. Las cosas que hacen los representantes, y yo estoy loco porque vendan a todos los jugadores mexicanos que se pueda al viejo continente para que agarren experiencia. Pero no hay talento, y cada uno que va lo demuestra. Come banca, espera. Y es como dice el Cholo, tremendo chico, tremendo deportista, pero es más o menos, no es para este nivel. Para este nivel es Julián, y no está. Y la colega le descubre un poquito la mentira al Cholo. Pero si a mí Julián me dijo saliendo de Majadahonda que está bien, ¿por qué no juega? Yo creo que el Cholo está jugando psicológicamente con su hinchada, con el jugador y con Mourinho. Porque imagínense que juegue frente a los Osasuna y no la toque. Está desmoralizado para el derbi del fin de semana que le va a tocar frente al Madrid. ¿Qué tiene para ganar hoy Julián? Nada. ¿Qué tiene para perder el Atlético? Muy poco. Con Davis y con el que ponga en ataque hoy le va a ganar a los Osasuna. Cuidado que está utilizando toda su experiencia, en este caso el Cholo Diego Pablo Simeone. Veremos qué pasa. El que juega es el mejor equipo de la liga. El que juega es el Barcelona, frente al Racing Club de Santander. Un Racing Club de Santander hace muchísimo tiempo no estaba en la primera división y vaya si lo está aprovechando con las mejores actuaciones que pueda tener. Está décimo con 7 puntos, lejos de lo que es la zona del descenso, donde están el Elche, el Villarreal, el Málaga, el Valencia, un poco más arriba el Celta, el Getafe, el Levante, la Real Sociedad. Entonces, cuidado. Cuidado que no es un equipo fácil. Pero ¿sabe dónde radica todo esto? No radica en que el Racing Club de Santander pueda ser un tremendo equipo. Que el Racing Club de Santander realmente pueda impresionar y arrebatarle a domicilio un partido al Fútbol Club Barcelona. Porque hay que decirlo, hoy el Fútbol Club Barcelona, y lo vengo diciendo desde hace rato, es sin dudas el mejor equipo del mundo. Equipo titular, confirmado con Adeyemi, Rafinha y Lamine Yamal en ataque, con Olmo, Bernal y Pedri en la mitad de la cancha, García en el arco, Eric García, Christensen, Martín y Cancelo. ¿Quién va a poder con este equipo? Vamos a la pausa y al volver escuchamos a los dos entrenadores. Yo le digo si va a poder o no el Racing de Santander con el equipo de Hansi Flick. Ya volvemos.
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Unánimo Deportes presenta. ¿Sabía usted que el juego más largo en el béisbol fue en el año 1981, cuando en la entrada 21 los equipos se mantenían empatados 2-2? El juego fue suspendido y dos meses después se reanudó hasta que se anotó la carrera del desempate en la entrada 33. Eran equipos triple A de Boston y Baltimore. ¿Sabía usted que el boxeo está muy cerca del fútbol en cuanto a la preferencia del público? Según información de la Federación Mundial de Boxeo, todas las personas encuestadas indican que siguen las peleas de boxeo con el mismo entusiasmo con que lo hacen con sus equipos favoritos de béisbol. ¿Sabía usted que Julio César Chávez se destaca por ser el primer mexicano en hacerse acreedor al título de campeón mundial en tres categorías: ligero, superligero y welter? De sus 170 peleas, Chávez resultó invicto en 90 de ellas. También tiene el récord de haber llenado el Estadio Azteca con más de 130 mil espectadores para presenciar su pelea contra el estadounidense Greg Hogan en 1993.

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1: Seguimos en El Estrecho Mundo del Fútbol Intercontinental, Cadena Ser, nuestra visión y ESPN. Estamos en Unánimo, en Catrino. Estamos en todas partes, como le gusta decirle al pelado Mateo. Estamos hablando del partido que hoy nos llama a prestarle atención entre el Fútbol Club Barcelona y el Racing Club de Santander, colores blancos, verde y negro. Hermoso lugar Santander, muy buen equipo en algún momento que hace muchísimos años no estaba en primera. Ha vuelto y tiene algunos jugadores importantes, el brasileño Pedro Felipe, es muy bueno. Juega el italiano Prati, también en la mitad de la cancha, y tiene un entrenador joven y bastante inquieto, hay que decirlo. ¿Qué dice de Hansi Flick de la peligrosidad que pueda tener este partido? Además, ¿qué dice de la postulación, autopostulación de Lamine Yamal al Balón de Oro?
2: Es muy largo y mucho desgaste en el contexto de que el equipo la temporada pasada también tuvo problemas con estos parones, problemas de lesiones que lo condicionaron en la recta final de la temporada. Quería saber si esta temporada, desde la perspectiva de su posición como técnico del Barça, veremos una gestión distinta de la plantilla en este sentido o no hará ningún cambio al respecto. Gracias.
3: I'm a little bit confused about what about the translation. So bueno, it's about
4: no sé si
3: the FIFA
4: se refiere
5: no a sobre la temporada de las selecciones.
4: Y septiembre, octubre, noviembre, lo han puesto todo junto, después también de un largo mundial. Al final seguramente era necesario, pero para el club desde luego no es la mejor situación, hay que ser sinceros, pero hay que aceptarlo y vamos a apoyar a las selecciones y es lo que podemos hacer, nada más. Al final es así, lo han decidido así, han querido juntarlo todo así, tenemos que aceptarlo.
1: Bien, hasta ahí nomás, ingeniero, gracias. Las palabras del técnico Hansi Flick, porque después le preguntaban por el tema del Balón de Oro y él dijo que sí, que cree que lo tiene que ganar Lamine Yamal. Este es un tema que un día va a explotar, porque si no van a explotar los jugadores. Hay demasiada actividad y la FIFA insiste con las fechas llamadas con su sigla, FIFA, para selecciones, porque no solo se preparan, sino que recaudan. La FIFA también recauda. Entonces hay un tema económico que ya va a contramano de lo deportivo y humano. No pueden los jugadores de fútbol realmente jugar más de 100 partidos como juegan a veces en una temporada. Es una locura jugar 100 partidos. 52 semanas tiene el año. Es jugar casi permanentemente dos veces al año. Los que juegan menos de las figuras, juegan 70. No da, no hay cuerpo que aguante. Entonces después el entrenador rota y pierde y lo sacan porque se olvidan de que tuvo que rotar. Algo va a haber que hacer. Yo anularía esta fecha FIFA sin sentido o la reduciría. Está bien, es mandatorio que el jugador vaya. Hay 4 fechas FIFA al año. Nada más. No me ponga una por mes o una cada mes y medio. No hay quien lo aguante. De todas maneras, no hay pretexto. Este Barcelona es imparable y este Barcelona va a tener que estar. Ahora sí, nos metemos en el tema de la semana. Teníamos una tremenda incertidumbre, que qué pasa con el Kili, que no le dieron el permiso de trabajo, que antes había cruzado de mojado y se lo encontraron en su prontuario y como ha cometido una felonía, no puede de alguna manera ser residente en los Estados Unidos. Mire que no es ninguna película, esto es real. Él cruzó de mojado en algún momento y lo descubren. Yo sí, pero a mí nadie me descubrió. se mete en un problema cuando va a hacer la declaración para ser residente ciudadano. Y al Kili no le pasó, pero daba para pensar cualquier cosa. Había un mes que lo estaban anunciando. Se juega frente a Cruz Azul. Asume el lunes anterior al partido, o sea que tiene lunes y martes para entrenar como ya tuvo. ¿Qué dice el Kili González de su llegada al equipo de las Garzas? Adelante, ingeniero.
6: Bueno, buenos días para todos. ¿Cómo fueron estos días? La verdad que se vivieron con mucha ansiedad, porque ya hace casi dos semanas y media que estaba todo cerrado y bueno, por tema de que no dependían del club ni de mí, no podía estar aquí. Pero bueno, se hizo realidad esta posibilidad única para mí, soñada, creo. Y bueno, y hablamos con la gente del club y bueno, fue una opción de darme si quería estar y obvio le dije que sí. Yo creo que en estos momentos es donde realmente la llegada de estar con mis jugadores y la predisposición de al verme a mí, a mi cuerpo técnico y entrenar como lo hicieron hoy, la verdad que me puso muy, muy contento y me dio mucha más energía para estar mañana en el banquillo.
7: Lisi, aquí a tu derecha.
8: Hola, buenas tardes. Lisi Becerrano de ESPN. Hola. Cuéntanos cómo se dio tu llegada al equipo. ¿Qué pasó por tu cabeza cuando recibiste esa llamada?
6: Es que hay cosas en el fútbol que no se pueden describir con palabras. No, son sensaciones únicas. Yo creo que me siento una persona privilegiada, bendecida de tener esta oportunidad, de tener la relación que tengo con Leo, que es fantástica. Yo lo adoro, él lo sabe y bueno, y eso hace todavía que sea mucho más especial este momento. Entonces poder estar con él, compartir situaciones como con los grandísimos jugadores que tiene este plantel, la verdad que como entrenador me siento pleno. Ahora obvio que esto está buenísimo, pero bueno, hay que trabajar y Dios quiera mañana poder arrancar bien y ganar el campeonato.
1: Ahí. Bien, hasta ahí las palabras de Cristian González.
9: Hola, Kili.
1: Nuevo técnico del Inter Miami, el Kili. Sinceramente, habla algunas cosas parecidas a las de Hoyo, ¿no? Los compañeros me dicen que es totalmente distinto. Claro, no hay dos personas iguales, pero ya entró con el mismo discurso. El sueño imposible, el momento más feliz de su vida, amo a Leo. Está bien, todo eso puede ser cierto, pero ¿por qué hay que tirarlo en cada conferencia de prensa cuando se le preguntan cosas de fútbol? Creo que, por las cosas que habló después, está más dentro del pensamiento futbolístico de lo que estaba Hoyos, que era más lírico, más sentimental, porque los conocía a los muchachos de mucho tiempo. Inclusive él fue el técnico en la Masía del mismo Messi. El cuerpo técnico de Cristian González, y nos vamos a dar cuenta esta noche cuando salgan al ejercicio precompetitivo de calentamiento en el nuevo estadio, donde arrancaremos a las 7 de la tarde con la previa de una hora frente a mi queridísimo compañero, amigo y hermano Fernando Fiore, estaría compuesto por Tomás Costa y Ricardo de Alberto como ayudante de campo. Y además llegaría Damián Hernández como preparador físico. Pregunto yo dónde han ido a parar el resto del cuerpo técnico que empezó en algún momento con el mismo jefecito y siguió después con Hoyos. El único que se había ido era el papá de Maxi y los demás habían quedado. O sea, barrieron con todo, lo mandaron de vuelta a todos a lo que es la academia. Quisiera ver qué es lo que pasa. De todas maneras, no es una situación fácil de manejar. El equipo viene de empatar 2-2 ante Nashville. El equipo titular aparenta ser el mismo. Yo dudo de si Caicedo vaya a jugar en el lateral izquierdo y no lo haga Reguilón, o el mismo Facundo Mura. Va a ir Sancler en el arco con Frey, con Casemiro, Falcón. Mitad de la cancha de Paul Bray y Segovia. Y un poco más arriba, Lionel Messi con Luis Suárez y Berterame. Pero enfrente no hay poca cosa. Enfrente hay un equipo como Cruz Azul, que al regreso de la pausa vamos a poner bajo la lupa, porque también vamos a escuchar lo que tiene para decir Luis Suárez. Porque se ha tejido tan mal a nivel de prensa, e inclusive a nivel de alguna prensa que cubre permanentemente al equipo, con aquel cuento de que este partido no importa, de que había que poner suplente porque lo que importa es para jugar el fin de semana frente a Austin por la MLS, cuentos que ni ellos se creen, pero que de alguna u otra forma perjudican, porque distraen. ¿Cómo que vamos a ir a jugar una final que por más que sea un partido solo, entonces Francia y Argentina, o ahora podemos decir, España y Argentina no van a jugar la finalísima cuando tengan que jugarla porque es un partido amistoso? ¿Cómo que no? Por favor, es una gran final la que hay en este estadio y los invito a ir temprano. Pausa en el estrecho al volver todo el análisis de la finalísima de campeones entre el Cruz Azul que visita al Inter Miami.
0: 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Unánimo Deportes presenta. ¿Sabía usted que el dos veces campeón de peso pesado George Foreman se estima que a lo largo de todos sus años ha ganado mucho más dinero con las parrillas para asar? Se dice que son millones de dólares los ganados con las George Foreman Grill que con el propio boxeo. ¿Sabía usted que en el año 1902 el primer latino en ingresar a las grandes ligas no fue ni cubano, ni puertorriqueño, ni dominicano, ni venezolano? Fue el colombiano Luis Carlos Castro, nacido en Medellín, jugó para los Atléticos de Filadelfia hace 121 años. ¿Sabía usted que Alemania es el único país que ha jugado más de 100 partidos en mundiales debido a la cantidad de veces que ha llegado a finales y semifinales? Y según sondeos, la segunda mayor afición del fútbol argentino está en China, pues cerca de 40 millones siguen la Liga Argentina y más de 7 millones ven los clásicos del Boca Juniors contra el River Plate.
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1: De regreso para la última parte del Estrecho Mundo del Fútbol Intercontinental. Cadena SER, Catrino TV, Nuestra Visión, ESPN y Unánimo Deportes, todos unidos, cinco cadenas importantísimas a nivel de habla hispana en el continente americano y europeo para respaldar este proyecto que ya lleva años y que llegó para quedarse. El ingeniero Juan Manuel Villanueva, directamente desde el territorio de Andalucía, en la línea de la Concepción, cayéndose para dentro de Gibraltar. Ahora es más fácil, ya no hay verja, ya no hay que hacer inmigración, uno va y viene. ¿Cómo complican los políticos? 60 años con una verja y haciendo inmigración, y ahora tiraron todo al piso y no pasa nada. La gente va y viene, entra y sale. ¿Cómo les gusta vivir de la burocracia? ¡Qué bárbaro! Bueno, hablando de burocracia, le contamos 7 de la tarde la previa. Fernando Fiori, mi queridísimo compañero, amigo y hermano, en el comentario, quien les habla, el poeta Leo Vega, en el relato de una nueva final. Hemos tenido la suerte de relatar varias finales con victoria para el Inter, pero la de hoy me parece que es difícil. Llega un nuevo entrenador, se juega la final frente a Cruz Azul, aparecen los andapas ya a decir que el partido es amistoso y que no importa. ¿Qué dice el mejor delantero del mundo en los últimos 20 años? El mejor 9 del mundo, porque el mejor delantero fue Messi. El mejor número 9 del mundo en los últimos 20 años, el salteño Luis Suárez, habla aquí. Adelante.
2: Que uno está preparado para jugar esta clase de partido, que es una final. No hay otro día, no hay otro momento que no sea el de pensar en el día de mañana, porque venimos de varios partidos del cuales no conocemos la victoria y sabemos que estamos en un debe, y creo que el mejor escenario que se nos pone es el de afrontar una final mañana y empezar de acá hacia adelante con un nuevo entrenador, del cual viene con muchas energías positivas, con mucha gana de crecer, con mucho entusiasmo, y bueno, eso se transmite y estamos por ayudarlo a él y a su cuerpo técnico.
3: Más preguntas aquí, Gaby, primera fila, José.
4: Hola Luis, bueno, quiero preguntarte sobre estas primeras sensaciones con Kili, evidentemente un jugador conocido y además que tiene un buen entorno con respecto a figuras como tú, como Leo. ¿Cómo han sido esas primeras interacciones? ¿Cuál fue tu primera impresión cuando te dijeron que iba a ser el entrenador después del tiempo de Guillermo Hoyos?
2: Bueno, obviamente que cuando uno recibe la noticia de que va a recibir un nuevo entrenador, siempre intenta buscar información, tenés ex compañeros que coincidieron con él y te hablan muy bien de una gente de un grupo de trabajo del cual es muy profesional, es muy emocional, transmitió eso en las primeras palabras que tuvo hacia nosotros hoy. Te transmite que tenemos que tener pasión y compromiso a la hora de competir, el fútbol te marca eso. Y bueno, después obviamente que son temas tácticos que tenemos que corregir. Todos los entrenadores siempre te intentan corregir y mejorar en esos aspectos. Y bueno, él recalcó algunas cosas, algunos puntos que tenemos que corregir a partir de ahora. Y bueno, también con la base de lo que veníamos haciendo con Guille, del cual obviamente que no se han dado los últimos resultados, pero estamos muy agradecidos por todo lo que hizo por nosotros, él y su staff, porque tuvo un tiempo de dedicación muy grande hacia nosotros en la parte de itinerato que él tenía, y la verdad que hicimos lo mejor que pudimos, él hizo lo mejor que pudo para intentar ayudarnos hasta que consiguieron un nuevo entrenador que a partir de hoy nos intentará ayudar también como el Kili y su cuerpo técnico.
1: Bien, hasta ahí la palabra del gran Luis Suárez. Qué centro delantero, qué jugador, qué persona, Luisito, frontal, hombre que va siempre de frente. Más adelante, mi queridísimo compañero Fernando Fiore le preguntaba si era un partido en serio. Y él le dice, la verdad, para mí es una final, la vamos a jugar a muerte. Si la ganamos, periodismo que no es de fútbol, que es de tertulia, así nomás lo dijo Suárez. Va a decir, un partido amistoso, no importaba. Si perdemos, es otra final. Cuando hago 3 goles me dicen, que a la MLS en esa liga juega cualquiera. Cuando paso 3 partidos sin hacer un gol, dicen, ese viejo Rengo está liquidado. ¿Qué razón que tiene Luis Y qué equivocada que está muchas veces la gente que anda hablando tonterías por los rincones de algo que nunca hizo, porque opinan de fútbol sin haber estado una vez dentro de la cancha mirando de adentro hacia afuera, con las tribunas llenas, con la presión de tener que ganar, jugando con una lesión, jugando en un equipo que no anda bien. Hablan de lo que no saben. Y es de lo que más saben, ¿eh? Ustedes los escuchan y todo el mundo, ¡uh! Son sabios del fútbol. ¿Jugaron? No, nunca. ¿Estuvieron relacionados al fútbol? No. Hay gente que jugó, y no, estoy contra ellos, rugby, fútbol americano, tenis, que terminan de básquetbol, que terminan siendo expertos comentaristas de fútbol. Nunca me metí a comentar béisbol, porque como nunca lo jugué, no sé cómo se hace. Sé cómo se hace, pero no lo sé hacer. Entonces, hablar de lo que no sé hacer es de atrevidos. Pero bueno, el que no es atrevido y que habla de lo que sabe es Joel Wiki. Tremendo zaguero central de Cruz Azul, de selección, ayudante de, en algún momento, de el gran Vicente Sánchez, campeón con Cruz Azul, le aprendió y mucho, llegó, salió campeón y se enfrenta nada más ni nada menos que al equipo de las Garzas. Le voy a dar la alineación probable de Cruz Azul para que usted vea que tiene, a mi manera de ver, mucho más equipo del que tiene el equipo del Inter. Mier, línea del fondo, 5. Márquez, Dita, García, Orozco y Campos. En el medio, Paradela, el mejor jugador. Lira, el caudillo de este equipo. Palavecino, jugadorazo. Charly Rodríguez, anda mucho mejor. E Ibáñez en ataque. ¿Qué opina de esto, Joel Wiki? Después vamos a escuchar unas palabras de Charly Rodríguez sobre lo que es jugar contra Messi. Suelte a Wiki, Inge, por favor.
5: Poder llegar a Miami. ¿Cómo están? ¿Cómo estás tú? ¿Qué pasó en estas horas?
6: Ah, bien, bien. Más que una odisea, al final de cuentas, es parte del compromiso, ¿no? A veces pasan estos casos, accidentes, y bueno, hay que darle un poco vuelta a la página, ¿no? El equipo está bien, ayer descansamos muy bien, descansamos en el hotel en México, hoy volamos, vamos llegando, pero estamos tranquilos, conscientes obviamente de que mañana va a ser un gran partido para nosotros, y sobre todo enfocados. Yo creo que el equipo sabe la dimensión, ¿no?, del rival, la dimensión de la oportunidad de poder ganar otro título para Cruz Azul. Y hoy estamos muy felices de verlos ustedes, obviamente, y felices de poder tener otra oportunidad para poder ganar otro título. Yo creo que la institución se lo merece, el club merece este título, y esperemos mañana poder ser dignos rivales para poder ganarlo y estar festejando con nuestra gente.
1: Señor, eso es un hombre de fútbol. Venimos a jugar una final, la queremos ganar. No hay excusas, que el avión, que de México acá, son 2 horas. ¿De dónde sacaron esas tonterías? Sí, se atrasó y durmieron en el hotel. Qué mal que pasaron. Ni que hubieran ido a Alaska a jugar un partido. Mira que, es como le digo, ¿para qué hablan de lo que no saben? Vayan a dar el tiempo, por favor. El bueno de Charlie, el mediocampista que maneja todo en este momento en Cruz Azul, que en algún momento lo hiciera en Monterrey, le preguntaba al periodista compañero qué se sentía jugar contra Messi. Él dice, mire, jugar contra Messi, contra Suárez, contra Casemiro, jugadores que han sido de los más grandes del mundo en las ligas más importantes, y a mí me tocó verlos de chico o de niño por televisión, es un verdadero sueño. Ya es un compromiso, y jugar frente a ellos es una felicidad. Bueno, señores, felicidad va a ser esta noche cuando a partir de las 7 de la noche del Este, a través de ESPN Deportes del sur de la Florida, Deportes Radio 760M en el dial, especial para el mundo entero, sin ningún lugar a dudas, porque somos en exclusiva, en español y en inglés, la cadena de las transmisiones oficiales del Inter. Me preguntan a mí cómo puede terminar. Tendría que ganar porque tiene mejor plantel el equipo mexicano. Pero como es fútbol, y hay que decirlo, además de que es fútbol, el Inter tiene a Messi, y no me voy a retractar de mis palabras. Cuando está Messi, todo es posible. Los esperamos en la transmisión a partir de las 7. Gracias, ingeniero. Gracias a la audiencia. Mañana, con el análisis del recuento de los daños, volvemos a abrir el estrecho mundo del fútbol. Abrazo de gol. Bendiciones. Chao.
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0: Unánimo Deportes presenta. ¿Sabía usted que en septiembre de 1947 Sugar Ray Robinson se retiró por primera vez del boxeo citando que soñaba matar a sus oponentes y pidió ayuda a un ministro de una iglesia? El ministro le aseguró que era solo un mal sueño y lo convenció de regresar al boxeo. Lamentablemente, en la siguiente pelea, Sugar Ray Robinson aplastó a Jimmy Doyle en el octavo asalto con un brutal gancho de izquierda que envió a Doyle al mundo de la inconsciencia. Doyle nunca se recuperó y desgraciadamente murió. Tenía solo 22 añitos de edad. Sugar Ray Robinson le dio todas las ganancias de las siguientes cuatro peleas a la madre de Jimmy Doyle. El equipo con más goles marcado en un mundial es Brasil con 237. En segundo lugar se encuentran Alemania con 232 y Argentina con 152. El jugador con más partidos disputados en un mundial es el argentino Lionel Messi con 26. En segundo lugar se encuentran el alemán Lothar Matthäus con 25, seguido por otro alemán, Marislav Klose, con 24 partidos. 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
1: Hola, qué gusto que nos acompañen una vez más, que nos reencontramos en La Copa al Día. Hoy tenemos un programa lindo, pero antes de hablar de lo que tenemos de contenido, es bueno recordarles que estamos cambiando para mejor. Recuerden suscribirse a nuestro nuevo canal de YouTube, Unánimo Sports. Allí pueden encontrar el resumen, los podcasts, todo lo que venimos haciendo en Unánimo, esos programas de los cuales ya ustedes parte de nuestra comunidad. Hablaremos hoy de lo que ha sucedido con Mbappé y con Lamine Yamal. Cada uno está como haciendo campaña para ganarse el Balón de Oro. Lo vamos a debatir junto a Beto Pérez Landa, pero eso no solamente. También hablaremos de ese partido cargado de polémicas, el Derby de Manchester. Un gol que para muchos no debió ser, pero que al final terminó por definir el partido. Y José Mourinho estará abriendo el paraguas. Ya dice que es muy pesado el calendario que tiene el Real Madrid. Así que esto es parte de lo que traemos hoy en el menú. Beto, qué gusto tenerte nuevamente en el programa. ¿Cómo te va?
2: Bien, bien. Aquí estamos, Richard, con el gusto de saludarte, disfrutando de tu atuendo. No había conocido tantos equipos del fútbol de Escocia, pero está padrísimo. Pensé que era de los Hammers. Pero pues acá estamos con el gusto de saludar a toda la gente que nos está acompañando. Pues sí, muchos temas que llaman la atención. Otra vez esta polémica por el Balón de Oro. El tema de José Mourinho. Ya lo sabemos, ¿no? Es genio y figura. Un tipo polémico que le da a la prensa mucho material para generar opiniones. Y en esta ocasión, bueno, pues está diciendo lo que todos sabemos, ¿no? ¿Desde cuándo no has escuchado este verso de que estamos saturando el fútbol, que ya no haya mundial de clubes, son demasiados torneos de selecciones nacionales, no hay espacio? Y pues yo me acuerdo desde la época de Van Basten y Hugo Sánchez, ¿no? Decían que se jugaban muchos torneos, o sea, ya es un rato largo.
1: Sin duda alguna, es mucho el calendario, pero ya vamos a estar hablando de eso. Yo quiero arrancar hoy, Beto, por ese... Podríamos hacer ese rifirrafe en las conferencias de prensa. Cada quien se está armando su camino o tratando de ganar simpatías para la elección del premio al Balón de Oro. A ver, por su parte, Lamine Yamal ha dicho que él cree que lo merece porque tuvo buen año, porque ganó la Liga con el Barcelona, porque ganó también la Supercopa de España. Pero en el caso de Kylian Mbappé, aunque no ganó nada, él se defiende por los goles que ha metido. ¿Qué podemos encontrar? ¿En qué lugar colocamos a Lamine Yamal y a Kylian Mbappé? ¿Quién tiene razón? ¿El que ha ganado el Mundial sin ser una gran figura para la selección española o el que ha quedado eliminado precisamente por España en el Mundial, obligado a ir al partido por el tercero y cuarto puesto, pero que sí aportó mucho para Francia, tanto así que terminó siendo goleador histórico de las Copas del Mundo?
2: Es que ahí está, ¿no? Lo podemos poner en la balanza. Alguien que fue protagonista con su selección ganando la Copa del Mundo, no es así. O sea, Lamine Yamal no tuvo la mejor Copa del Mundo, está en un gran momento, por supuesto, pero aquí, ¿qué es lo que más pesa para poder elegir? A mí me parece que es un premio individual a tu desempeño futbolístico. Yo personalmente creo que Kylian Mbappé está un escalón arriba de Lamine Yamal hoy. Sé que genera polémica, que habrá quien simpatice más con el azulgrana, algún otro con el del Real Madrid, pero a mí me parece que es más importante la participación de Kylian con su selección, a pesar de no ganar, que la de Lamine Yamal ganando la Copa del Mundo. Pero tú sabes que ese sello de campeón del mundo puede ser el que desequilibre la balanza. Yo se lo daría futbolísticamente a

0: Mbappé. Me parece que está más arriba hoy que Lamine Yamal. ¿Tú?
1: Bueno, tú mencionabas, fíjate, que ese sello se puede mover hacia el que haya sido campeón del mundo. Bueno, de hecho se movió, pero en dirección opuesta, cuando en 2010 estaban en el cuadro final Iniesta, Xavi y Lionel Messi. Iniesta y Xavi habían ganado el Mundial, y de hecho Iniesta hace el gol del título frente a la selección neerlandesa, y al final el Balón de Oro se le dio a Messi. Así que a mí me cuesta creer, por ejemplo, en Rusia 2018 se le dio a Luka Modric. Me cuesta creer que se vaya a premiar solo por el Mundial. Ahora, en todo esto, obviamente, Kylian Mbappé defiende su parte, él también está en campaña. Pareciera que tenemos dos políticos, ¿no? Uno, como que uno es de izquierda y otro de derecha, y están en campaña electoral, a ver quién gana, quién convence al votante, que en este caso, obviamente, no vamos a ser nosotros, pero tratan de vender su idea, ¿no? Tratan de pregonar lo que ellos pueden ser. Yo no sé, a mí me cuesta creer que a estas alturas estemos hablando de dos grandes jugadores, sí, probablemente los mejores del planeta en este momento. Uno que no ganó nada, pero que fue un gran goleador a lo largo de toda la temporada, y otro que tuvo un año de altibajos, aunque terminó ganando Liga, ganó la Copa del Mundo, que es importante, obviamente, aunque no fue figura tampoco en la Copa del Mundo. Aquí no hay ningún campeón de Champions, a diferencia de otros
0: No.
1: momentos, entre los que están peleando o haciéndose la campaña. Podríamos hablar, no sé, de Vitinha, por ejemplo. Pudiéramos hablar de Declan Rice, que le dio título de Premier al equipo de Mikel Arteta y llegó a la final de la Champions. Pero al final de cuentas no califican para eso.
0: No, no, no. Aquí no es un tema de popularidad. O sea, sí, a mí me parece simpatiquísimo que los dos estén así. A ver, ¿a quién le aplauden más? No es por ahí. Ha perdido credibilidad este título, sí. Tendría que ser muy claro, reinventarse, ¿no? De parte de esta organización France Football y decir, a ver, el comité que integra, que toma la decisión, es fulano, sultano, perengano, y son figuras a nivel mundial, ¿no? Yo haría eso, ¿no? Traer a un comité de fútbol con 10 exfutbolistas. Y también con 10 exdirectores técnicos y a lo mejor con 10 directivos y que ellos sean los responsables, porque de repente caemos en el juego de es por popularidad, es por el campeonato del mundo, es premio por títulos conseguidos, ¿no? O sea, no, no es ahora tan claro. A mí me parece que debería darse el premio al mejor futbolista del mundo. Ese es el motivo de esto, ¿no?
1: Sí, bueno, también están los que hoy defienden la tesis que sea Lionel Messi. Y fíjate, Lionel Messi no solo hace
0: No.
1: campaña. Sí, bueno, a ver, a su edad los goles que marcó en la Copa del Mundo tienen un peso. Yo no creo que tenga peso lo que hizo con el Inter Miami. Porque creo que no podemos comparar ser campeón con el Inter Miami como ser campeón con cualquier otra liga de Europa. Pero sí por lo hecho en la Copa del Mundo, aunque no le alcanzó para ser el máximo goleador. Digamos que en la final tampoco fue figura, ¿no? De la selección argentina. Pero es uno de los que está. Seguramente va a estar en el cuadro final. Es muy probable que así sea. Yo a veces entiendo, Beto, que el Balón de Oro se termina convirtiendo en un premio de popularidad. Y en
0: Pero
1: esto juega
0: entonces
1: mucho. Si es así, Messi debería
0: se
1: ganar.
0: pierde el
1: O
0: objetivo.
1: Lamine Yamal.
0: Se pierde el objetivo.
1: Yo creo que se ha perdido muchas veces. Se perdió incluso. A ver, yo soy de los que piensa que hubo balones de oro que llegaron a las manos de Cristiano Ronaldo o balones de oro que llegaron a las manos de Lionel Messi que no correspondía dárselos. Y yo la única forma de explicármelo es un tema de simpatía, a un tema de admiración, a un tema, probablemente incluso algunos lo verán como marketing. Yo no sé si eso vaya a influir hoy. La popularidad de Lamine Yamal no es o sea, no es la misma que tiene Mbappé. Mbappé, creo yo, no es una figura tan popular como puede ser Lamine Yamal, porque para empezar me parece a mí que Kylian Mbappé tiene el carisma que tiene un muslo de pollo. Por lo menos Lamine
0: Sí,
1: Yamal
0: sí,
1: te
0: sí.
1: despierta algo. O admiración o rabia, pero te despierta algo. Mbappé no te
0: Sí,
1: despierta
0: tienes
1: nada.
0: razón. No, no, no, no, no. Inclusive con ese tema de que es como Donatello de las Tortugas Ninja, ni eso, ¿verdad? Ha generado algo. Pues es que lo tienes o no lo tienes. Y la verdad es un gran futbolista, pero pues no es un tipo mediático. Bueno, sí es mediático por todos los chismes que hay alrededor de sus relaciones sentimentales, ¿no? Pero no es un tipo que se para en una conferencia de prensa. Sí, todo el mundo lo quiere entrevistar, pero no, no te da algo más, no tiene esa chispa que a lo mejor había en otros futbolistas, ¿no? Que todo el mundo reaccionaba a lo que comentaban. Pero la calidad es el mayor soporte para tenerlo aquí en la entrega de un premio. Entonces, ¿tú crees que va a ser Messi, Mbappé y Lamine los tres finalistas del Balón de Oro? Porque si hay que elegir entre ellos tres, me parece buenísimo lo de Lionel Messi. Claro que me parece buenísimo, pero yo sigo pensando que de los tres hoy, el que ha tenido mejor desempeño futbolístico es Kylian.
1: Ahora, está bien que un jugador que sea candidato para un premio tan importante como el Balón de Oro, está bien que el jugador, cuando le tocan
0: ¿Anda
1: el
0: en
1: tema,
0: campaña?
1: trate de venderse. Exacto, anda en campaña. Porque, a ver, ya el año anterior con Lamine Yamal había sucedido, no de la manera tan directa como esta vez, pero sí dijo que él esperaba que votaran por él. Eso lo dijo el año pasado, porque él votaría por sí
0: ¿Quién?
1: mismo, porque él considera Lamine Yamal el año pasado. Pero
0: Sí,
1: lo de
0: pero
1: este
0: ¿quién?
1: año,
0: ¿A quién está invitando a que vote por él?
1: Lamine Yamal, a los jugadores, a los capitanes de selección, que son los que votan, al igual que los entrenadores y al grupo de periodistas, que son los que votan. Obviamente, trata de vender eso, tanto Mbappé como Kylian, perdón, tanto Mbappé como Lamine, tratan de vender eso para que suceda. Y yo
0: ¿Sí?
1: eso no lo veo para nada bien, a ver. Yo no recuerdo a Messi o a Cristiano Ronaldo haciendo declaraciones que ellos merecían el Balón de Oro. Y por algo Cristiano y Messi están en un pedestal todavía.
0: Sí, no, yo tampoco creo que sea lo más correcto, pero mira, los tiempos cambian y hoy acercarse a los medios para tratar de convencer a la gente puede ser una estrategia, pero a mí me queda muy claro, estos premios se reciben y es un elogio estar ahí. Ya, aparecer como Julián Quiñones, que también lo metieron a la lista, ya el hecho de que aparezcas en la lista me parece fenomenal, ¿no? O sea, ser de los 30 mejores futbolistas del mundo. Imagínate, ¿no? ¿Cuántos habrá a nivel mundial en las ligas de todo el mundo? Es una cifra escandalosa. Ser ya de los 30 es un privilegio. Estar entre los tres, pff, increíble. Aún no ganándolo, es un reconocimiento estar ahí. Vamos a ver quién tiene más peso en el aplausómetro, ¿no? ¿Quién es el que genera más simpatía? Pero yo no creo que esto sea de simpatía. ¿Cuántos capitanes tendrán afinidad con uno y otro? Eso también es una realidad. ¿Cuántos periodistas tendrán afinidad con uno y otro? Por eso, no sé, yo creo que debe de ser un juicio muy, muy ecuánime. O sea, que sí deben de ser periodistas que no sé, desconozco. ¿Los nombres existen? O sea, ¿sí hay una lista de los
1: Sí,
0: periodistas que
1: claro.
0: votan? ¿Y te parece
1: Claro,
0: que
1: claro.
0: ellos son los adecuados? O sea, a mí me encantaría ver la lista, ¿no? Para saber si ellos son los periodistas y los capitanes quienes toman la decisión.
1: Es igual
0: Es
1: que
0: muy
1: para el
0: complejo.
1: premio de Best, es igual que para el
0: The
1: premio de
0: Best.
1: Best. Hay un periodista que por cada país que vota. A ver, por ejemplo, en
0: Ahora,
1: el caso de Kylian Mbappé, ajá. Sí.
0: o sea, tú tienes un prestigio. O sea, el Balón de Oro es muy importante por el prestigio que ha ganado. Cuando tienes ya ganaste este reconocimiento, no lo puedes tirar. O sea, ya cuando eres un premio tan importante, o sea, yo creo que ni el The Best significa tantas cosas como el Balón de Oro. Pero últimamente ha perdido credibilidad, ¿no?
1: Yo sí creo que tanto el Balón de Oro, The Best, a ver, toda aquella cantidad de premios individuales, creo que han perdido muchísimo, muchísimo en los últimos años en cuanto a la credibilidad. Porque para mí se terminaron basando muchas veces en popularidad y no en el momento. Yo no justifico que a estas alturas a Iniesta no se le entregó nunca un Balón de Oro, por ejemplo, o a Xavi, o a Lewandowski, o a Franck Ribéry. O sea, hay varios jugadores que merecieron Balón de Oro y no se les dio el Balón de Oro. Pero, bueno, obvio que lo podemos entender a nivel de la popularidad que generaron Cristiano Ronaldo y Lionel Messi, y hacia allá se centraba todo. Y puede, a ver, yo creo que hoy el Balón de Oro tiene una oportunidad histórica de quebrarse a eso, de no volver a seguir en el empeño del premio de popularidad. Ni tampoco el premio al reconocimiento, o sea, lo que hiciste en el pasado. No, el Balón de Oro tiene que ser un premio de presente. Y puede que tú tengas muy buen presente, pero si hay alguien que tuvo mejor presente que tú, pues sencillamente esa persona lo merece. No es la suma del cúmulo de lo que hiciste en el pasado más lo que estás haciendo hoy. Eso es lo que yo creo debe premiar el Balón de Oro.
0: Por supuesto, por supuesto. Y hoy Está dividida la opinión. Tú a quién, yo se la daría a Mbappé, tú a quién le darías el balón de oro si dependía únicamente de
1: sea,
0: ti la decisión.
1: no, sí, a mí me parece que el mejor del mundo fue Mbappé. Me parece a mí que es hoy Kylian Mbappé. Creo que Lamine Yamal está muy cerca de un balón de oro, muy cerca. No creo que este sea el año para el ganarlo. Es que si no, a ver, va a ser un. Ya de por sí es un balón de oro bastante triste, este, ya de por sí.
0: Sí.
1: Porque entre los candidatos principales no hay un ganador de la Champions League, por ejemplo. Sí, un ganador, el que es ganador de Copa del Mundo no fue figura de su selección durante el Mundial. Si el premio le cae a Lamine Yamal y el justificativo o la base es porque ganaste el Mundial, caramba, Rodri fue el mejor jugador del Mundial.
0: Claro,
1: Entonces, ¿cómo se
0: claro.
1: lo vas a dar a alguien que ganó el Mundial y no fue el mejor jugador de ese Mundial? O sea, a mí esa es una de las que me cuesta creer. Mbappé no ganó nada, es cierto, no ganó absolutamente nada. Entonces, si nos vamos a lo que es como individual, fue goleador en la Champions, goleador en la Liga, goleador en el Mundial, pues, caramba, yo creo que eso tiene un precio, ¿no? Y tiene un valor
0: Claro.
1: que debería colocarlo allí como firme ganador. Pero después tienes el tema de la nostalgia. A ver, el Mundial que hace Messi
0: Claro.
1: invita a la nostalgia también y al reconocimiento, porque, a ver, con 37 años, hay que ponerse de pie y aplaudir lo que hizo Lionel Messi también.
0: Sí. O sea, argumento para que el que gane, es como esas jugadas que dices, y es amarilla o puede ser roja. O sea, esas jugadas en las que hay una entrada y dices, le sacó amarilla y si saca roja no pasa nada. Creo que al que le den el premio va a tener una justificación. O sea, ya lo dijiste, la nostalgia por Lionel Messi, que a su edad hace una extraordinaria Copa del Mundo, lo de Lamine Yamal, que es campeón del mundo, y del otro lado, pues es cierto, o sea, Kylian Mbappé es el mejor hoy, pero no ganó nada. O sea, to todos van a tener un aderezo para justificar el hecho de que haya o no haya un ganador del Balón de Oro, ¿no? Entonces, pues, a lo mejor por eso, Richard, están en el tema de haciendo campaña. O sea, como está tan pareja la situación y se puede inclinar la balanza para cualquier lado y no pasa nada, entonces pues, voy a traer simpatía, ¿no? Pues hay que invitar a Messi para que él también haga campaña, ¿no?
1: Fíjate, las declaraciones de Lamine Yamal, dijo, el ganador, yo creo sinceramente que este año me lo merecería yo por lo que he ganado, por lo que he ganado, ganó el Mundial, obviamente, ganó la Liga, ganó la Supercopa. Los mejores del mundo somos dos, Mbappé y yo. Para mí está claro y todo el mundo ve los partidos lo sabe. Todo el mundo que ve los partidos lo sabe. Sobre su nivel, todo esto ocurrió en el programa Universo de Jorge Valdano, que transmiten en Movistar Plus. También comentó que a pesar de ganar el Mundial con España, no quedó completamente satisfecho con su rendimiento de manera individual y sabe que puede dar mucho más. Lamine Yamal habla sin rodeos sobre la lucha por el galardón y su posición junto a Kylian Mbappé. Yo creo que, Beto, que estamos lejos de tener una contienda como la que ya tuvimos entre Messi y Cristiano. Estamos lejos con Mbappé y con Lamine Yamal, no sé si tú pienses lo contrario o pienses lo mismo a mí. De pronto van a ser Kylian Mbappé y Lamine Yamal los que van a dominar el fútbol durante, no sé, los próximos 15 años, como sucedió con Messi y con Cristiano.
0: Pareciera, ¿no? ¿Te acuerdas que antes se hablaba de que iban a ser Haaland y Mbappé? Pero bueno, ya se metió a la conversación y el hecho de que haya una rivalidad tan importante como Barcelona y Real Madrid, pues eso también alimentó, ¿no? La rivalidad entre Messi y Cristiano, ¿no? Yo creo que si Cristiano hubiera estado en la Premier con otro equipo, igual hubieran disputado los balones de oro, pero el clásico Real Madrid-Barcelona a mí me parece que fue un ingrediente que hizo crecer mucho más, ¿no? Y en los festejos, ¿te acuerdas? Con las camisetas y la manera de celebrar uno en la cancha del otro, fue algo que nos enamoró a todos los que disfrutamos del fútbol, a los que le iban al Real Madrid, al Barcelona y a los que no también, que estaban pendientes de este clásico. Yo creo que sí son ellos. Quizás Haaland también va a estar ahí participando, pero es lo que te digo, está en el City, no es la misma sensación que nos dan estos dos.
1: Claro.
0: Puede ser que sí, ellos sean los que van a dominar y entonces por ahí cabría el, ay, la nostalgia. pues ellos van a tener su tiempo de pelear. Vamos a dar el premio a Messi que ya se nos va. Esa puede ser otra, ¿eh?
1: Por la última de Leo. Vamos por la última de Leo.
0: La última de Leo. Vamos a despedirlo como se merece. Imagínate ese escenario, ¿no? O sea, Messi parado recibiendo el Balón de Oro. Sería, híjole, el momento. Yo, lo que te he dicho, a mí me enamoran esos deportistas que se van en la cumbre. O sea, imagínate Messi recibiendo el Balón de Oro y decir, señores, en este momento se acaba mi carrera, me voy, ahí les dejo mi legado. Pero, y a ver,
1: si se va, si eso ocurre, si a Messi le dan el premio del Balón de Oro, ¿consideras tú que es justo ganador, justo vencedor del Balón de Oro Lionel Messi?
0: No. O sea,
1: exacto, eso es lo que te iba
0: tuvo
1: a decir.
0: Un buen mundial.
1: Messi tiene un muy buen, mundial. Muy buen mundial.
0: Pero nada más.
1: Gana la MLS. Sí. Pero yo creo que el premio de todo el año tiene que incluir toda la temporada. Por eso es que yo no estaba de acuerdo con el premio a Luka Modric, por ejemplo. Por eso creo que en 2020, creo que no se lleva a cabo por lo del COVID, aunque habían terminado las ligas, salvo la francesa, el premio lo merecía Lewandowski. Y el año siguiente también lo merecía Lewandowski, o el año que lo mereció Rodrigo, no se lo dieron, se lo dieron al año siguiente. Ese tipo de cosas, yo creo que hay que enmarcar en donde corresponden las cosas. Para mí el Mundial es importante, pero el Mundial es una competencia de 30 días. Y tienes que evaluar no solamente uno de los 12 meses del año, tienes que evaluar todo.
0: Yo esta discusión la tuve hace algún tiempo con una persona que fue mi influencia mucho en el tema del fútbol, mi tío Héctor, que le mando un saludo. Siempre discutíamos por si Pelé era más o menos que Maradona, ¿no? Y alguna vez se me ocurrió decirle yo más chico, a ver, es que Pelé no jugó en Europa. Pelé nunca, o sea, hubiera sido extraordinario ver a Pelé en el Real Madrid, en el Barcelona, en el Inter. Bueno, es que me decía mi tío, el Santos de Brasil en ese momento era el mejor equipo del mundo. ¿A qué voy con esto? Messi no está en el mejor nivel, pero el Inter Miami no es el mejor equipo del mundo, ¿no? O sea, si a Pelé se le reconoció como el mejor futbolista del mundo, a pesar de no estar en las ligas europeas, creo que en este caso no hay una justificación. O sea, el Inter está lejos, pero muy lejos de ser uno de los mejores equipos del mundo, ¿no? A pesar de las figuras, a pesar de todo. Bueno, en Conca Champions... quedó eliminado, ¿no? O sea, ya saliendo de la MLS compite con los equipos de la Liga Mexicana y quedó fuera. Entonces, ahí te das cuenta que no está en el mejor nivel del mundo. Para que algún Messi lover me va a decir, no, es que Messi se lo merece. Yo creo que el Mundial no es la justificación. Si se lo dan, va a ser por el futbolista que fue. La última y nos
1: exacto.
0: Vamos.
1: Y a lo que yo me refiero es a eso justamente. El fútbol no puede caer en el reconocimiento permanente al pasado. Porque si no, entonces no está siendo honesto con la actualidad que debe ser, que a esto corresponde un premio como este. Esa debería ser la lógica. Ahora, ¿existe verdaderamente lógica en esto? Pues yo creo que a veces el fútbol no termina de darte la lógica al 100%. Sí. Fíjate lo que dijo. ¿Ah?
0: Si fuera justo el premio. A ver, dale.
1: No, que iba a compartir contigo lo que había dicho Mbappé, pero sí. Quiero escucharlo.
0: Te escucho.
1: ¿Qué iba a decir? Mbappé dijo.
0: ¿Sí?
1: Dijo Kylian Mbappé, defendiendo su candidatura al premio, que pese a no haber conseguido grandes títulos, afirmó que analiza la competencia y ningún jugador rindió al nivel que él mostró. O sea, él dijo, yo no gané nada, pero nadie jugó a mi nivel. O sea, estuve por encima de todos. El criterio de votación criticó que en ocasiones los votos premian solo al mejor jugador del equipo ganador en lugar de al mejor futbolista individual del mundo. Esencia del trofeo señaló que el Balón de Oro debe ser para jugadores diferentes, comparándolos con la época de Messi y de Cristiano Ronaldo. Eso refuerza, estamos en la época de parecer a Messi, a Cristiano Ronaldo, Mbappé, Lamine Yamal, porque a mí me cuesta todavía, yo no sé, yo sigo teniendo muy fresco en la retina Messi y Cristiano, y me cuesta creer
0: por
1: que esto vaya a ser.
0: No estamos todavía en ese nivel. Obviamente es una carrera larga, ¿no? La que van a tener Lamine Yamal y Kylian Mbappé. Están en un momento importante, pero tienen camino por recorrer. Ahora, yo lo que te decía, me lo refuerza aquí Kylian Mbappé. O sea, si hubiera justicia, el mejor futbolista hoy es Kylian. No hay más. O sea, el desempeño futbolístico de Kylian Mbappé es el mejor que hay. El problema es que no ganó nada. Que tuvo el nadaplete, que no trascendió en el Mundial, que no tuvo algún título. Entonces, ¿de qué sirve? Cuando tú tienes al mejor futbolista del mundo en tu equipo, tiene que marcar diferencia. Tiene que ser ese valor agregado que te permita ganar cosas. Entonces, no ganó. Eso es lo que empaña el título que pudiera ganar Kylian Mbappé. Y si lo gana, lo mismo van a decir, bueno, pero pues, ¿y de qué sirvió ser? De nada sirve, eso, ¿cuántos goleadores? De nada sirve que yo sea campeón de goleo si mi equipo no gana un título. ¿No? Es entonces, romántico, no, pero oye, yo cambio mi título, claro, de goleo por el campeonato de mi equipo. Entonces.
1: No, a ver, porque ser el goleador de una liga no significa que fuiste mal jugador para el equipo, todo lo contrario, ¿no? Pero si nos guiamos solamente por eso, habría que nominar solamente a los que hayan ganado algo. Y Mbappé no ganó nada.
0: Sí, yo creo que futbolísticamente a mí me queda claro que Mbappé es el mejor, pero hay otras variantes que pueden inclinar la balanza hacia Lamine Yamal. Hoy, ¿tú en qué porcentaje crees que están? O sea, de disparidad en los votos. Yo creo que va a ganar un 60-40.
1: Yo creo que va, a ver, yo creo que se lo van a dar a Lamine Yamal, pero para mí, a mí por lo menos, me parece que el premio le correspondería a Kylian Mbappé. Pero bueno, veremos, yo no voto ni tú tampoco. Así las cosas. 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
1: Temporada. Este partido contra el Inter en el calendario, lo más próximo que le viene de los fuertes va a ser ese derbi contra el Atlético de Madrid. Nosotros continuamos aquí en la Copa al Día.
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0: 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Después de empatar su primera pelea, Wilfredo Gómez noqueó a los siguientes 32 rivales a los que enfrentó. Entre ellos conquistó el título de peso super gallo y noqueó a 13 púgiles en su reinado que duró 4 años. El jugador con más edad en participar en grandes ligas fue Leroy Page, cuando tenía 59 años de edad. Jugó para los Indios de Cleveland. Archie Moore, boxeador estadounidense, no solo fue el rey de los knockouts, fue el campeón mundial de peso semicompleto reinante con más años en todos los tiempos. Hizo 219 peleas, ganando 186. Archie Moore entrenó, entre otros, a Muhammad Ali y George Foreman. Y Leonard Warwick fue el boxeador británico que registró la mayor cantidad de victorias en el peso ligero. Hizo 470 peleas y ganó 340 por knockouts. También tiene la mayor cantidad de derrotas, 127. 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
1: Se jugó el derbi de Manchester este fin de semana. Ganó el City por 1-0, pero no escapó la polémica esta vez. Un gol que para algunos fue mal validado y además una tardía reacción de los organismos arbitrales de la competición del campeonato inglés. Pues al final de cuentas, puede decir que ha debido ser anulado el gol, pero no fue anulado el día que se jugó el partido. Al final ganó el Manchester City sobre el Manchester United. Quiero tus sensaciones. Primero, sobre la polémica del partido, Beto.
2: Pues es muy, muy difícil ahora ya, con tantas herramientas que tiene el fútbol, Richard. Pues digo, cualquier árbitro, creo que lo mismo que te decía hace un rato, ¿no? Puede ser amarilla, puede ser roja, o sea, es apreciación y es muy preciso, ¿no? El tema de los vectores. Con todo y VAR, determinaron que Enzo no había participado en la jugada, ¿no? Entonces, pues, ¿dónde está la situación? Cuando, o sea, es muy claro que está esta situación y quién tiene que tomar la decisión. O sea, están empinando al árbitro, lo están apoyando.
1: El tema es que justamente el comité de árbitros de la Premier League admitió un error en la decisión. A ver, este comité de árbitros dejó solo, abandonado al árbitro principal del derbi y reconocen que hubo un error y piden disculpas. Pero bueno, ¿a qué te sirven las disculpas? Si estos tres puntos pueden servir incluso para definir el campeonato más adelante, porque si sale campeón el Manchester City por 3 puntos de diferencia con respecto al que quede de segundo, bueno, estos 3 puntos los podía haber encontrado acá.
2: Sí, sí, sí. A ver, aquí hay una situación que obviamente pues deja mal parado. O sea, si tú tomas la decisión de decir el árbitro se equivocó, el gol tuvo que ser bien validado. O sea, la decisión que tomes, para bien o para mal, ya no, si no se puede cambiar el resultado, no veo razón de. O a ti te gustó que lo hayan, claro, que lo hayan dicho. O sea, mejor, a ver, sí, se equivocó, vamos a hablar con la liga y van a cambiar el resultado.
1: No, no cambia nada. No cambia nada, porque el partido no se va a volver a jugar, porque el resultado. Lo que sí cambia es que el cuerpo arbitral fue suspendido. Eso es lo único que cambia, pero de resto, además que no es el único detalle, está la roja que se lleva Foden, que ya dejaba al Manchester City con 10. O sea, creo que hay situaciones que complican, van complicando el desarrollo del partido. Después están las reacciones que hay posterior al partido, como la de Wayne Rooney, que creo es una autoridad porque bastantes derbis jugó.
2: Claro.
1: Y criticó de manera muy dura la forma en la que se aplicó el VAR durante el partido. A ver, este tipo de cosas suceden cuando tienes un recurso como el VAR. Y aquí es donde vamos a lo que muchos defendemos. Yo soy de los que estoy encantado que el VAR esté presente. Lo que me parece a mí es que el VAR sigue siendo una herramienta como es el silbato, como es el banderín para el asistente. O sea, es algo que tienes que saber utilizar. Si no lo utilizas bien, sencillamente vas a meter la pata.
2: Claro. Con VAR o sin VAR, se cometen errores. Eso es lo que queda claro, ¿no? O sea, el VAR se equivoca también. Y por eso a mí me llama mucho la atención, no sé si lo has platicado en algún momento con Hugo Sánchez, pero él dice que los la gente que debe de calificar el VAR deben de ser exfutbolistas. Él dice que pueden intuir, que tienen una sensación de si rozó la pelota, por qué. O sea, dice, solo el que está en una cancha sabe cómo calificar esto. Uh-huh. Pero, y siempre lo dice él, ¿quiénes son los que están en el VAR? ¿Son los mejores árbitros? No, son los que no les dan la oportunidad de pitar los partidos, ¿no? ¿Y cuántas veces empezó esta maquinaria del VAR a postergar la toma de una decisión y le ponían a un árbitro una toma y otra toma y otra toma y otra toma y no, ni así queda claro? Entonces la gente empieza a presionar. Debe de ser muy jodido, Richard, estar ahí en el VAR también, ¿no? Si mal no recuerdo, inicialmente se había marcado fuera de juego, ¿no? Y el VAR es el que cruza al árbitro. El VAR es el que cruza al árbitro.
1: A ver, el tema parte porque no hay uniformidad en las decisiones y eso afecta directamente al VAR. Hoy en día nos hemos acostumbrado a ver como normal, y es verdad, lo hemos normalizado, que a veces un contacto en el área es penal, y el contacto es un toque a veces. A ver, lo vimos con revisión de VAR, el penal del partido del Barcelona, el penal sobre Lamine Yamal. Lo vimos en el Mundial, cuando se le anula un gol a España, porque un atacante va retrocediendo y pisa al defensor que tiene adherido a su espalda. Y por eso le anulan un gol a España en una final de Copa del Mundo. Esas son las decisiones del VAR. O sea, se han normalizado cosas que ocurren en todos los sectores de la cancha y que en momentos puntuales se validan o se convalidan. Porque no hay uniformidad de criterio. Aquella situación que fue marcada como penal, por ejemplo, en el partido del Barcelona este fin de semana, esa acción en el medio campo la pitan como penal, como falta, perdón. No, no entra como falta, porque no está dentro del área. Al estar dentro del área y ni siquiera haber sido una falta, es que no la hay. Pero bueno, hay un contacto, un leve contacto, eso es considerado como una falta, ¿no? Es por eso que digo, hemos fragilizado al fútbol con estas decisiones, lo hemos normalizado todo tanto, tanto, que cuando el VAR te va a revisar una imagen, primero que va en cámara lenta, no ves la intensidad de un golpe, de un toque, de un contacto. Eso no te lo mide cuando va en slow motion. Entonces, se terminan tomando decisiones con cosas que son tan frágiles y que creo están haciéndole más daño al fútbol que beneficio. El VAR vino para traer beneficios. Pero si se sigue aplicando mal tantas veces, ¿cómo pasó en el partido del Manchester City y el United? Ese gol para mí, si hay un jugador en la línea de la trayectoria del remate o de la visión del arquero, ese gol no puede subir al marcador. Y después tienes que todavía el comité de árbitros le da la le quita la razón al árbitro principal. Entonces, hay que hacer algo, algo está mal.
2: Por eso te dije, empinaron al árbitro. O sea, el VAR lo cruza y aparte las autoridades lo exhiben, ¿no? ¿Qué va a pasar con este árbitro? La de Rodri contra el Valencia, lo mismo, el rodillazo, ¿no? También es una situación similar. No sé, el VAR, por eso te mencionaba lo que decía Hugo. A lo mejor no digo que sean exfutbolistas, pero sí sería interesante hacer el ejercicio de que un exfutbolista estuviera ahí, porque es otra jugada si tú la ves en cámara lenta.
1: Claro, ¿no? Claro, totalmente.
2: Es otra cosa diferente al fútbol. Sí.
1: Yo creo que hoy en día se pitan un porcentaje de situaciones que 90% de esas situaciones hace 10 años atrás no eran penales. O sea, yo por eso, yo llamo a veces a que se ha exagerado tanto el tema, pero tanto. Entonces, a ver, cuando vas corriendo junto a alguien, tú te das cuenta si hay intención de bajar a un rival, de meterle una patada. Antes, pisotones y no, a ver, una cosa es pisotón, que es intencional, que es ir con todo, eso es un pisotón. Y otra es pisar al rival cuando vas en la carrera. Eso ocurre cada rato. Cuando juega fútbol, no solamente pasa en las áreas, pero es algo que se señala con frecuencia.
2: Yo creo que el VAR, Richard, debe de ser para errores claros, ¿no? Para una jugada clara donde hay un error, si no, no se debe de modificar la decisión inicial del árbitro. O sea, si es un error, a ver, mira, te equivocaste y se cambia. Pero si no, caemos en el tema de la interpretación. Ese es el mendigo problema. O sea, que ahora ponen la imagen y entonces cómo la interpreta el VAR y el VAR cómo se la presenta al árbitro y entonces ya estamos, no, es que sí es penal. Yo he visto, no me acuerdo en qué partido, en la Liga MX, de un árbitro que le dijeron es un penal y dijo, no señores, no es penal, vamos, juegue. No, eso también tendría que tener el árbitro, ¿no? La autoridad de ir y darse cuenta si necesita la ayuda o no.
1: Y es también que, a ver, el árbitro puede tomar decisión por encima del VAR, porque para eso es el árbitro principal. El VAR hace un llamado de atención. Si la explicación que le dan al árbitro, si la explicación que le dan le convence, él puede tomar la decisión por lo que le digan desde arriba sin él tener que ir al monitor. Si no le convence, es su potestad ir al monitor, o si le siembran la duda. Pero si no le convence ni los argumentos del VAR, ni mucho menos, él puede seguir hacia adelante con el partido. Y esa es una.
2: Oye, pero...
1: que... ¿Mm? Sí, sí.
2: ¿Pero qué no empezamos la temporada de la Premier con un comunicado diciendo que iban a tomar menos en cuenta al VAR, que solo para situaciones claras? Algo pasó, ¿eh?
1: Mira.
2: O sea, después del Mundial, la Premier dijo que ya no iban a considerar tanto para interpretaciones. Algo así se manejó, que iban a ocupar el VAR para decisiones claras y situaciones evidentes.
1: Fíjate, de momento el comunicado que surgió en las últimas horas fue precisamente el de Erling Haaland, refiriéndose al gol de Erling Haaland, donde determinaron que sí, ciertamente, el gol de Erling Haaland estaba apoyado por la posición ilícita de Enzo Fernández. Ese es el único comunicado que hoy en día tiene peso y que le permitió al Manchester City, querido Beto, quedarse con los 3 puntos de la victoria en el derbi de Manchester. Nosotros nos quedamos aquí con ustedes. 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
3: 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Unánimo Deportes presenta. ¿Sabía usted que, según informes antropológicos, hay comunidades aborígenes de Oceanía que no conocen el presidente de su país, pero sí saben quién es Pelé, Maradona y Messi? El Estadio Tamaulipas en México se encuentra ubicado geográficamente en 2 municipios diferentes. Medio campo está en Ciudad Madero y el otro medio en Tampico. A los 25 años, Lionel Messi superó a las glorias del fútbol como Johan Cruyff, Marco Van Basten y Michael Platini al obtener mayor cantidad de balones de oro. A la edad de 46 años, Bernard Hopkins se convirtió en el boxeador más viejo en ganar un título. Fue en el 2011 cuando se enfrentó al canadiense Jim Pascal por el cinturón de los semicompletos. Hopkins ganó por decisión unánime esa pelea en Montreal. 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
1: El calendario está cada vez más apretado, sobre todo en la Liga. Por ejemplo, el Real Madrid tiene que jugar ahora a mitad de semana y después volver a jugar el domingo, pero que además tiene un partido de altísima exigencia, como el del Derby en el horizonte. Ese partido frente al Atlético de Madrid venía de competir también a mitad de semana el equipo de José Mourinho porque jugaron Liga de Campeones de Europa contra el Inter y antes de eso también habían estado en la Liga jugando frente al Betis. Esta situación tiene muy molesto y preocupado a José Mourinho. Y habló Beto, el técnico portugués, y ha pedido, porque hay desgaste para sus jugadores, que cada vez se carga más el calendario y se ve obligado a hacer rotaciones que quizá él no quiere. Ahora te pregunto, ¿está abriendo un poquitito el paraguas Mourinho?
2: A mí se me hace que puede ser. No lo quiero creer, pero digo, así es Mourinho, ¿eh? O sea, él encuentra siempre algo que genere una cortina de humo, ¿no? Y que distraiga a la prensa y a la gente de algunas cosas. Entonces, puede ser que está viendo el paraguas, porque te lo decía hace un rato, ¿no? Desde que yo me acuerdo, siempre se ha dicho que hay una exageración en los partidos que se juegan en Europa. Estaba muy molesto con este tema y fue una de las razones por las que renunció a su selección Toni Kroos, ¿no? No estaba de acuerdo con la cantidad de partidos que exigen al futbolista. Ahora, a mí lo que me parece muy, muy interesante es, de niños el sueño era ser futbolista. Y hoy que ya están en una zona pues, estable, cómoda, hay quien se molesta. Bueno, pues, si no te gusta, pues dedícate a otra cosa, ¿no? Yo le diría al señor Mourinho, pero tiene razón, o sea, sí, está cargadísimo. O sea, juegan fin de semana, media semana, y después selecciones, fecha FIFA. Son demasiados partidos, pero tampoco, o sea, yo entiendo que es un tema físico, pero no están solos, o sea, son planteles amplios, sobre todo el del Real Madrid, ¿no? El fútbol es un deporte de alto rendimiento, claro que sí. Son juegos donde se recorren entre 10 y 12 kilómetros por partido, será la cifra, ¿no? Pero, o sea, las reglas están así desde el principio, ¿no? O sea, esto hubiera dicho Mourinho, creo yo, el día que empezó la temporada. A ver, soy técnico del Real Madrid, señor, estoy aquí listo para pelear por la Champions, listo para pelear por la Liga, pero quiero que sepan que no estoy de acuerdo con el calendario y quiero hacer un llamado para que los técnicos del fútbol mundial me apoyen y entonces hacer algo por pelear. No venir a decir hoy que ya estamos en el torneo empezado y con varios partidos encima, es que son muchos partidos, ¿no?
1: Es brutal, mira, hay un cálculo. Entre los 80 y los 90, un futbolista de un equipo que compitiera permanentemente por muchas cosas, es decir, un Real Madrid que fuera Champions, o un Barcelona, un Bayern Múnich, ese perfil de jugadores, podía tener partidos entre 40 y 50 partidos al año. En la actualidad, vamos a tomar como referencia el año 2025. Un jugador de los que llegó a final de Champions o todo aquello pudo haber alcanzado hasta 73 partidos en el año. Hasta 73 partidos al año. Es una barbaridad si lo comparas con lo de los años 80. Obviamente, hay una carga de torneos, de partidos, de fecha FIFA. Cada vez nos inventan un torneo nuevo. Por lo menos en España, ya en Europa, un jugador del Barcelona o del Real Madrid que sea español ya no solamente juega la liga local, ya no solamente va a jugar la Copa, va a jugar la Champions League, va a jugar, y más si eres finalista de Champions League, pues vas a jugar toda la temporada. Va a tener la oportunidad de jugar en año de Euro, por ejemplo, de la Euro, como pasó en 2024, jugar la Euro, pero aparte de eso, jugar la UEFA Nations League. Es una locura, es una barbaridad la cantidad de partidos que hay. Entonces es como, tienes una biblioteca llena de libros y no te cabe ni siquiera para meter un folleto y le quieres meter el pequeño Larousse ilustrado que era así, y se lo quieren, o la guía telefónica, y le quieres meter allí la guía telefónica con calzador. ¿Te acuerdas del Larousse? Bueno, lo quieres meter como sea. Eso es el calendario de partidos para un futbolista hoy en día.
2: Sí, pero Richard, son 25 futbolistas por lo menos, ¿eh? Y entonces, el resto de los 11 que juegan, los demás, ¿para qué están? Son jugadores del Real Madrid. Tienen que ser jugadores que tengan la oportunidad de mostrar por qué forman parte del equipo más importante o uno de los equipos más importantes. O sea, además, Mourinho juega contra el Elche, carajo. Tampoco es que tenga el partido contra el Atlético o contra el Barcelona. Juega contra el Elche. El Barcelona, contra ¿quién va? Contra el Racing, ¿no? Entonces,
1: pero si el otro día hasta el contra el Betis perdieron el otro día.
2: Sí, sí, por eso. Pero también el calendario es, no, es flexible. O sea, hoy este calendario le está permitiendo. Sí, tienes partidos encima, pero pues entonces los otros 11 jugadores que tienes de recambio, pues, dales una oportunidad. Son jugadores del Real Madrid. No son, no vienen nada más a que les paguen un sueldo. Tienen que ser, claro, jugadores, pero, de ver, primera calidad.
1: En una nómina de 25, tienes dos jugadores como Kylian Mbappé. Tienes dos arqueros como Thibaut Courtois. Tienes dos arqueros como Jude Bellingham. Tienes dos extremos izquierdos como Vinicius. Es que el tema no es la cantidad de jugadores, es el nivel de esos jugadores que están dispar. No tienes dos jugadores como Arda Güler. Tienes solamente un Arda Güler. Y no lo digo por el caso del Real Madrid, lo digo por todo. Lo digo por todos. Entonces, yo creo que si el calendario es más amplio cada vez,
2: Richard,
1: pues la solución es ampliar el cupo de jugadores en una plantilla.
2: Con la banca del Real Madrid le tienes que pasar por encima al Elche. Con la banca del Real Madrid, con Endrick, con Rüdiger, con Carreras, con Trent, con Pichard. Con esos le pasas por encima al Elche.
1: Estoy, que no, de acuerdo. No me refiero, única y exclusivamente al partido contra el Elche, que es esta semana. Me refiero a, por ejemplo, juegas partido de Champions League y al fin de semana tienes partido también de Liga. Y en la Liga ya el Barcelona te sacó 3 puntos. Y no lo digo solo por el Real Madrid, el mismo Barcelona. A cualquiera de los equipos que tienen muchas competencias y que tiene grandes obligaciones en la temporada, porque son... Elche no está obligado a pelear nada. Rayo Vallecano no está obligado a pelear nada. Real Madrid, Barcelona, Bayern, Manchester United, Manchester City, son equipos que están obligados a pelear, a ganar. Entonces, si tienes calendarios tan complicados, con tan pocos espacios, y encima te viene una fecha FIFA como la que va a venir, ojo, que son 2 semanas sin futbolistas, que muchos de ellos van a llegar lesionados probablemente. Entonces, sí, hay que buscar un punto de equilibrio. Yo soy de los que piensa, hay que reducir un poco la cantidad de partidos. Hay que dar un poco más de vacaciones. ¿Qué jugadores tuvieron vacaciones este año que hubo Mundial? ¿Cuántos de los que jugaron el Mundial tuvieron vacaciones?
2: No, pues sí, muy pocos.
1: ¿Y cuánto, ¿no?, de vacaciones, además? Claro, ¿y cuánto de vacaciones? Es que para irte un fin de semana a la playa y porque es que ni siquiera pretemporadas serias pudo hacerse.
2: Sí, digo, pero sí. Digo, es parte de tu trabajo, ¿no? Hay demasiados compromisos de selecciones, eso es, y con la liga esta de naciones, son torneos que sobran, o sea, no tienen razón de ser, ¿no? Y es ahí donde habría un espacio, ¿no? Lo más importante son las eliminatorias, la Euro, el Mundial y listo, ¿no? La Copa América de este lado.
1: Claro.
2: Y ya. Pero ¿para qué se inventaron, bueno, esas Nations y torneos que los jueguen selecciones, no, de otro nivel?
1: El Mundial de Clubes que se inventaron en el verano. Entonces, sí, no, lo que era la vacación del jugador. Claro, parte de vacaciones para después empezar pretemporada, para arrancar la temporada. No, ni vacaciones ni pretemporada. Mundial de Clubes. Claro, hay equipos que no jugaron el Mundial de Clubes, pero los que les tocó jugarlo, en donde está probablemente un campeón de Champions. Bueno, el Paris Saint-Germain llegó a la final del Mundial de Clubes. ¿Sabes la cantidad de partidos que le tocó jugar al Paris Saint-Germain?
2: Sí, no, y le agregaron partidos a la Champions con este nuevo formato. Eso es una realidad. Pero son futbolistas profesionales, Richard. Sé que a lo mejor me van a decir, no, pues estás loco, no tienes idea. Pero entrenan de 8 de la mañana a 2 de la tarde. Tienen, sí, claro, suficiente tiempo para descansar. Son privilegiados. Cobran salarios extraordinariamente buenos.
1: Eso sí, cobran grandes salarios, pero yo no creo que estén tan privilegiados. Pero bueno, habrá que ver si se apiadan de los jugadores, si el mundo del fútbol decide en algún momento reducir, ¿sí?, la cantidad de partidos, ¿sí?, en el calendario.
2: O fuera de Nations League.
1: Claro, y darle oportunidad a los equipos de ampliar sus nóminas, porque si no, esto en algún momento va a terminar reventando. Nosotros no nos reventamos, nosotros nos despedimos. Eso sí, a nombre de todo el equipo técnico de producción, de mi querido hermano del alma, Beto Pérez Landa, y quien les habla, Richard Méndez. Esto fue La Copa al Día. Hasta la próxima.
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1: Unánimo Deportes presenta. ¿Sabía usted que en septiembre de 1947 Sugar Ray Robinson se retiró por primera vez del boxeo citando que soñaba matar a sus oponentes y pidió ayuda a un ministro de una iglesia? El ministro le aseguró que era solo un mal sueño y lo convenció de regresar al boxeo. Lamentablemente, en la siguiente pelea, Sugar Ray Robinson aplastó a Jimmy Doyle en el octavo asalto con un brutal gancho de izquierda que envió a Doyle al mundo de la inconsciencia. Doyle nunca se recuperó y desgraciadamente murió. Tenía solo 22 añitos de edad. Sugar Ray Robinson le dio todas las ganancias de las siguientes cuatro peleas a la madre de Jimmy Doyle. El equipo con más goles marcado en un mundial es Brasil con 237. En segundo lugar se encuentran Alemania con 232 y Argentina con 152. El jugador con más partidos disputados en un mundial es el argentino Lionel Messi con 26. En segundo lugar se encuentran el alemán Lothar Matthäus con 25, seguido por otro alemán, Marislav Klose, con 24 partidos. 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
1: Hola, qué gusto que nos acompañen una vez más. Esto es La Copa al Día, un podcast de Unánimo Deportes que usted disfruta en cualquiera de las plataformas que hay disponibles. Pero nosotros desde acá siempre le decimos la ideal, la que usted tiene siempre que descargar, que tener en su dispositivo móvil, es precisamente la app de iHeart. Así nos llevan a todas partes, nos ayudan a seguir creciendo esta comunidad y nos siguen siempre. Hoy tenemos un programa lindo que vamos a empezar a debatir dentro de algunos instantes junto a Beto Pérez Landa, quien les habla Richard Méndez. Obviamente hay que hablar de lo que se está convirtiendo en un tsunami que pudiera llegar a ser de proporciones apocalípticas con el fútbol. Y aquella información que ha surgido en la cual Gianni Infantino estaría tratando de crear una empresa para vender parte de los derechos de la Copa del Mundo a empresas privadas. Y ya se le ha puesto de frente Ceferin y toda la UEFA, lo cual estaría amenazándose de cara a un posible boicot en cuanto a las Copas del Mundo. Por otro lado, viene hoy de visita Rafa Torres. Sí, lo vamos a tener para que nos dé esos datos ganadores, para hacer el dinerito extra del fin de semana con las jugadas inteligentes, con todo lo que se nos pueda presentar, para poder aprovechar también un poquitito de los resultados del fútbol. Y buscando resultados, precisamente Italia ya tiene nuevo seleccionador nacional. Y se trata precisamente de Roberto Mancini, además en un modelo donde han incorporado la figura de alguien como Claudio Ranieri para hacer el enlace de lo que había sido en su momento Paolo Maldini, quien renunció después del veto que hubo para Andrea Pirlo. Eso lo vamos a debatir ya mismo junto a mi hermano del alma, Beto Pérez Landa. Qué gusto tenerte nuevamente en el programa. ¿Cómo te va?
2: Sorprendido, Richard. No deja de sorprenderme la voracidad que tiene Gianni Infantino. Él llegó prometiendo que iba a limpiar la FIFA y que iba a trabajar por bien del fútbol. Yo pensé que lo de Avalanche era increíble, lo de Blatter insuperable, pero el señor Infantino quiere garantizar el futuro y quedarse con la gallina de los huevos de oro para siempre, porque por lo que entiendo, está pensando más allá del 2031 que, bueno, en caso de que termine su gestión como presidente, pues lo que vendría después, ¿no? Para convertirse en el CEO de esta FIFA Enterprise o no sé cuál es el nombre de este proyecto que tiene para vender un porcentaje de la Copa del Mundo, pero dejar en manos de empresarios que están muy ligados con Estados Unidos y que están muy cercanos a su amistad con Donald Trump, con la familia de Donald Trump, para hacer que el fútbol sea un negocio. A mí me parece que tanto el señor Infantino como el presidente de Estados Unidos se han dado cuenta que el fútbol es un negociazo y quieren una tajada enorme de un pastel para seguir haciendo y haciendo y haciendo dinero. Yo creo que esto es peligroso, Richard. O sea, el hecho de que esta amistad en la que inclusive el presidente de Estados Unidos le quitó una tarjeta roja o un partido de suspensión a un jugador, bueno, pensábamos que esto podía acabar con la gestión de Gianni Infantino como presidente de la FIFA, y no, nos damos cuenta que hay algo más y que es una voracidad tremenda la que tiene el suizo.
1: Es tremendo y pareciera no tener límites lo que ocurre con Gianni Infantino. Ayer me decía un muy buen amigo, cuando empezó a crecer toda esta información, me decía: yo jamás imaginé que iba a extrañar a Joseph Blatter. Y resulta que ahora lo estoy extrañando. Bueno, cosas de la vida, ¿no?, que nos entrega. Para ser precisos con todo esto, ¿no?, no hay todavía una lista confirmada, pero se relaciona este proyecto de venta de derechos de Copa del Mundo a ese grupo de inversionistas. Se habla de un porcentaje bastante alto, me parece a mí. Y mencionaban entre los posibles compradores los que serían recomendados por JP Morgan. JP Morgan es, como todos lo saben, una firma financiera que estaría prestando asesoría para buscar potenciales inversionistas a este proyecto de Gianni Infantino. Dentro de esos potenciales inversionistas, no es nada oficial, hay una empresa inmobiliaria que pertenece al hermano del yerno del presidente.

0: de los Estados Unidos, al hermano del yerno de Donald Trump. Lo cual, obviamente, empieza a oler mal. Es una de las tantas cosas que empiezan a oler mal. Si bien, por un lado, uno puede pensar, bueno, JP Morgan fue una empresa a la cual el presidente de Estados Unidos demandó en su momento porque JP Morgan le cerró cuentas. También es cierto que si dentro de todo esto se da esa idea, pues el presidente actual de los Estados Unidos tendría a alguien, por lo menos al hermano de un familiar suyo, beneficiándose de esto. Quizá lo más delicado de todo esto, querido Beto, es, por un lado, lo que mencionabas, la voracidad de Gianni Infantino, porque llegó después de la salida de Joseph Blatter como el que iba a acabar con la corrupción. No tenemos pruebas que exista corrupción en FIFA, pero sí tenemos pruebas de que muchas cosas se están haciendo mal y que en este momento, además, la reacción que tuvo la UEFA de parte de todas las asociaciones europeas fue directamente ponerse enfrente a Gianni Infantino y decir, no, no lo vamos a
1: No.
0: aceptar, no vamos a reunir. Y está la amenaza latente del boicot, que significaría que UEFA no participe en eliminatorias a la Copa del Mundo y por ende no participaría en un Mundial. Lo cual hoy uno piensa, necesita más la FIFA de UEFA que UEFA de la FIFA. Porque definitivamente de todas las federaciones, de todas las confederaciones es la más poderosa. Y es la única que hasta ahora se le ha plantado enfrente a Gianni Infantino. Ya vamos a estar hablando de lo que vienen haciendo las otras, que entre guabinosos y boquitas calladas, Beto, pues no quieren salir tan retratados contra Gianni Infantino.
1: Exacto, es lo que te iba a decir. Ya se manifestó, además de la UEFA, el fútbol asiático, la AFC también ya dijo que no está de acuerdo, que no les explicaron, que no se tomaron la molestia de decirles cómo venía la mano y que enterarse a través de los medios de comunicación del proyecto los decepciona profundamente. Además, CONCACAF también ya dijo que no está de acuerdo, está empatando ideas con estas tres federaciones, tanto la europea como la asiática, y dice que tampoco los tomaron en cuenta, que están sorprendidos. Y aquí hay un punto muy especial, ¿eh? Acuérdate que Montagliani forma parte también del comité de FIFA. O sea, Montagliani, este canadiense que está al frente de la CONCACAF, se está poniendo, pues de alguna manera, en contra de lo que representa esta idea de Gianni Infantino. A mí lo que me sorprende es lo que tú mencionabas. ¿Y Conmebol? Alejandro Domínguez y la Conmebol no se van a pronunciar en contra de este proyecto, o hay favores pendientes que no les permiten levantar una opinión en medio de toda esta información que nos tiene pues preocupados por el bien del fútbol mundial.
0: Fíjate, vamos a hacer como diría Jack el Destripador, ¿no? Vamos por partes, ¿no? Y la primera parte, bueno, vamos a ir a la tajada de CONCACAF, que sí emitió una declaración, más que un comunicado, es una declaración. Yo hace algún rato la calificaba de guabinosa. En mi pueblo, guabinoso es decir, sí, pero no. Aquella persona que dice sí, pero no define. Que no, es, no, no se alinea de un lado ni del otro, sino siempre está como en el medio. Eso es lo que entiendo yo de la declaración de CONCACAF, que dice: sobre la propuesta de FIFA Forward Enterprise, que sería el nombre de esta compañía que habría que fundar, CONCACAF solo tuvo conocimiento de este asunto a través de informes de los medios y posteriormente mediante un comunicado de prensa. Estamos profundamente preocupados por la falta al debido proceso. Compartimos la decepción de muchos de nuestra región y en el deporte de que en este nivel de detalle haya sido diseñado y compartido públicamente antes que haya sido producido cualquier discusión con los organismos de gobiernos relevantes y las partes interesadas. Como líderes del fútbol, somos los custodios del deporte. Colectivamente, la FIFA, las confederaciones y cada asociación miembro tienen la responsabilidad de actuar siempre en el mejor interés del deporte. Cada decisión que tomamos debe estar guiada de una buena gobernanza, procesos sólidos y una administración a largo plazo. Este es el marco dentro del cual opera CONCACAF. Confiamos en que todos dentro de la familia de la FIFA actuarán de la misma manera. O sea, me estás diciendo nada. La verdad, ese es el comunicado de CONCACAF. No me dice, no estamos de acuerdo directamente, no le ponen un freno a FIFA. Simplemente dicen, no nos enteramos y no se ha hecho el debido proceso para hablarlo, pero confiamos en que se va a hacer bien. Guabinoso, lo de CONCACAF. Mencionabas a Conmebol. Conmebol, no he dicho ni siquiera esta boca es mía. Piquito cerrado en Conmebol. Piquito cerrado en Conmebol. Ni siquiera una declaración guabinosa como esta. Lo cual hace pensar, Beto, a mí por lo menos, que soy bastante mal pensado con estas cosas, que probablemente muchos se están seduciendo con la idea de la repartición de dinero que pueda haber. Muchos se están dejando seducir y probablemente esta idea de Gianni Infantino, más allá que no tenga el consenso en Europa, puede que lo tenga de las 10 confederaciones de CONMEBOL y de las confederaciones miembros de CONCACAF, lo cual pudiera darle un músculo importante para tratar de nivelar fuerzas con Asia y con África, para ver si puedes derrotar a la pretensión de UEFA de parar esto.
1: Sí, hay que ver qué va a pasar con este, digo, tampoco es que sea un bloque tan grande, pero Oceanía también tiene voz y voto, ¿no? En todo lo que puede pasar. África también sería un bloque importante, pero ese punto que mencionas le puede resultar atractivo a CONCACAF. A ver, unas selecciones o unas federaciones, más bien dicho, de CONCACAF, que reciben alrededor de 9 millones de dólares de parte de FIFA, ahora recibirían 20. Y Gianni Infantino ya mandó un comunicado, ya se expresó y dijo, a ver, mientras todos están criticando y cuestionando, o algunos están en contra de este proyecto, nosotros estamos disfrutando el fútbol y vimos la fiesta y vimos el FanFest y todo lo que representa. Y como que advierte que el que no se sume a este proyecto no va a recibir el beneficio económico en un incremento importante. Entonces, o sea, el mandar un mensaje como el que manda CONCACAF me preocupa, porque quiere decir que igual y tiene algo que mencionar, pero la realidad es que no garantiza que no vaya a formar parte de este bloque. Ahora, Infantino puso un ultimátum de 60 días a la UEFA, ¿no? Para manifestar qué va a ocurrir. Vamos a ver si esto procede, porque si alguien le puede toser a la FIFA, es la UEFA, diciendo que sus equipos no van a participar. O sea, ¿qué va a ocurrir con la próxima Copa del Mundo? ¿No van a participar los equipos europeos, que son tres, para ser sede?
0: En mi pueblo dicen, piensa mal y acertarás. Piensa mal y acertarás. Y, a ver, las elecciones o la reelección a la cual se piensa presentar Gianni Infantino es el 27 de marzo. Después de la Copa del Mundo, venimos escuchando con insistencia, y desde antes del Mundial, la Copa del Mundo de 64 selecciones, lo cual llevaría a CONMEBOL a no tener eliminatoria. Es decir, en CONMEBOL todos van, no pasa nada. Ahí tienes ya 10 votos duros de CONMEBOL. Y digo duros porque tienen incidencia en otras federaciones. El voto de Brasil, de Argentina, son votos que tienen mucho peso a nivel político. Para esas elecciones de marzo, obviamente, hay una presión de parte de Gianni Infantino. La presión está en, bueno, si aprueban la creación de esta empresa y que vendamos estos dividendos a empresas privadas, ya se estarían recibiendo cuatro veces lo que hoy reciben las federaciones. Cuatro veces lo que hoy reciben. Entonces, a federaciones pequeñas o confederaciones chicas, digo chicas a nivel de peso político, les vendría muy bien. Hablemos de, no sé, de la Federación de Fútbol, podríamos pensar de Belice, de Curazao. No hablemos las de CONMEBOL, que la mayoría son chicas económicamente. Bolivia, Venezuela, Perú, Chile. Estarían encantados con ese dinero. Uruguay, Paraguay. Todo esto deja pensar que la jugada de Gianni Infantino, aunque es arriesgada, está muy bien pensada. Porque estás tratando de convencer económicamente para que te dejen crear algo que para mí es una defecio. Una defecio tamaño el de la Superliga. Estás tratando de comprar el voto para marzo con esta decisión política. Y no sé si en esto podemos meter todo lo que ya venía destapando hace algunos días Romain Molina, que fue justamente el que hoy publicó esa carta de Gianni Infantino dando el plazo a las federaciones de aceptar esta propuesta. El periodista francés Romain Molina ya había publicado algunas investigaciones hacia Chiquitapia y anunciando que algo fuerte podría venir. Eso también pudiera ser usado para presionar a federaciones como CONMEBOL de respaldar esta idea. No sé, piensa mal y acertarás, dicen en mi pueblo.
1: Sí. No, inclusive hay federaciones europeas que también, imagínate Macedonia, ¿no? ¿Cómo le caería un incremento de 3 veces más lo que recibe por parte de FIFA, ¿no? ¿Cuántos países nos encontramos de repente en estos torneos de la Nation League, inclusive en la Euro, que pues obviamente económicamente no son potencia? Grecia, imagínate, por supuesto que se sumaría a este proyecto. Por eso creo que es peligroso que alguien diga, pues esta boca no es mía, o sí, no, o sea, cuando no te defines, pues a lo mejor estar en contra, pero cuando vas a ver el beneficio económico, o sea, el hecho de manifestar algo no quiere decir que no vas a participar, que no vas a votar, pero esto me preocupa, es que si el fútbol queda en manos de esta empresa, porque no hay otra palabra, es una empresa, va a cambiar el fútbol, o sea, ahora que estuve el fin de semana en el Estadio Hidalgo, dije, ay, mira, no hubo pausa de hidratación, qué buena onda. No, o sea, la gente que tiene ahora este sueño de manejar y comercializar el fútbol en las copas del mundo, pues va a tratar de seguir haciendo negocio. Y entonces, pues vamos a tener un deporte a la usanza estadounidense, ¿no? O sea, va a ser más cercano a lo que es el fútbol americano, al básquetbol, al béisbol, que a lo que nosotros conocemos como deporte. No sé, a mí me parece que esto es muy arriesgado, Richard. Arriesgado para el fútbol, pero arriesgado para Gianni Infantino, ¿eh? Porque si esto no le funciona, ¿dónde va a acabar el presidente de la FIFA?
0: Esa es otra muy buena pregunta. Y a ver, por ahí uno surge porque a veces las cosas a nivel de información en Internet, las cosas quedan allí. A
1: Sí.
0: menos que contrates una compañía para que haga limpieza de nombres, que las hay también, que hagan limpieza de nombres en el Internet. A ver, estoy recordando cuando surgió lo de la Superliga y el proyecto de la Superliga de Europa, aquel otro adefesio que nos había presentado en su momento Florentino Pérez, y el cual hoy en día afortunadamente se
1: No
0: desbarató, pero que
1: floreció.
0: también no floreció afortunadamente, pero que es un caso muy parecido a este, tenía por detrás a un gran inversionista. Y resulta que ese gran inversionista se repite dentro de los nombres de empresas con los que se estaría vinculando. Este caso, yo antes te mencioné a JP Morgan, ¿no? Bueno, es el mismo banco de inversión estadounidense que estaba detrás del adefesio de la Superliga. Muy atentos con eso. Guárdenlo allí, como dice una amiga mía, Laura de Rosa, en el estacionamiento mental. No se nos olvide porque hay que ir relacionando una cosa con otra. Insistencia en el fútbol, insistencia en entrar en este negocio y entender que puede ir más allá. Todo eso. Lo de la Superliga estamos hablando de 2021. 2021, el mismo banco, JP Morgan. Ahora vuelve a sonar, todavía repito, no hay un listado oficial de las empresas a las cuales se les vendería, pero JP Morgan sería el asesor financiero para buscar a los inversionistas en Estados Unidos, en Asia, en África. Es difícil no entender que las cosas traen relación. Es muy difícil no sospechar que algo no nos han
1: Claro.
0: contado bien. Es muy difícil no pensar que el Mundial de 64 selecciones es una forma de no solamente premiar el centenario y darle a Argentina, Uruguay y Paraguay tener un grupo completo, sino es una forma de comprometer el voto de Conmebol para este adefesio. Por eso están callados la boca probablemente. ¿Por qué no imaginar que eso está pasando? ¿Por qué no pensar? ¿Por qué no pensar que eso puede estar sucediendo detrás?
1: No es lo más seguro. Es lo más seguro, por eso a mí también me llamaba la atención de que no haya una postura de parte de la Conmebol. Sería el sueño, ¿no? Todos mis equipos participando de una Copa del Mundo. Entonces, yo creo que, como tú lo dijiste hace un rato, este proyecto no se les ocurrió ayer, este proyecto lo vienen planchando desde hace algún tiempo. Ya citabas JP Morgan con interés de meterse en el fútbol en el 2021. Y bueno, pues es que este es un negocio enorme. Acuérdate que hace algunos años, aquí en México, ingresó al fútbol a través de una sociedad con Grupo Pachuca, el hombre más rico de nuestro país, que de alguna manera se ha ido involucrando. ¿Por qué? Porque quiere que alguien le abra la puerta, porque tiene todas las posibilidades de comprar todos los equipos de la Liga MX, don Carlos Slim. Es a lo que me quiero referir, es que JP Morgan está intentando que alguien, o quien esté detrás de JP Morgan, que alguien le abra la puerta para entrar a un negocio que es espectacularmente grande. ¿Cuántas veces escuchaste a Donald Trump previo, antes, durante y después del Mundial decir que estaba impresionado con los números, con la cantidad de venta de boletos, con la posibilidad de hacer una inversión favorable para toda la gente que estuvo involucrada en la Copa del Mundo? Lo dijo en todo momento. Estaba increíblemente contento al momento de bajar a la celebración y saludó a todos los futbolistas y se quedó por sus tomates a la foto con la selección de España, que después los españoles viste que lo borraron, ¿no? Pero él dijo, Infantino lo quería sacar, dijo, no, yo aquí estoy, aquí me quedo, es mi país y voy a salir en la foto con los campeones. Entonces yo creo que eso es lo peligroso, ¿no? Que alguien le abra la puerta a gente que únicamente está pensando en hacer dinero a través del fútbol. Porque si tú me dices, tienen un proyecto, van a ayudarnos, va a mejorar, ah, bueno. Pero creo que lo único que están buscando es hacer negocio del fútbol.
0: Sí, no, totalmente. A ver, y es bueno marcar aquí una diferencia, ¿no? El culpable de la película no puede ser el banco, no puede ser JP Morgan, el asesor financiero. Ese no es el culpable de la película. Están haciendo lo que creen, lo que cualquier inversionista quiere hacer. Entrar en un lugar donde puedas meter dinero y tener un retorno. Eso está bien porque ese es su negocio, es legal. Lo que está mal es lo que está intentando hacer Infantino de abrir la puerta. Él es el que está obrando mal. El otro va a intentar colarse. Ahora fíjate una cosa, ¿qué tan bien pensado estará esto? Porque tú lo marcabas hace nada, ¿no? A ver, CONCACAF tiene 41 miembros, ¿correcto? Y CONMEBOL son 10, son 51. UEFA tiene 55 miembros. Es decir, que si UEFA pretende llevar la bandera de ser el muro de contención, por ahora son 4 votos a nivel de músculo político dentro de FIFA los que tendría UEFA a su favor. Pero falta África, falta Asia y falta Oceanía. Es mucho más fácil tratar de convencer a 4 o 5 para derrotar al otro políticamente. Porque esto, para probarlo, es mayoría simple, ¿no? 50% más uno, ¿no?
1: Sí, 119, ¿no? Creo que es el número mágico para que pueda tener éxito. Entonces, lo de Infantino.
0: Creo que en este momento, creo que Infantino tiene peligrosamente el respaldo.
1: Sí, sí, sí.
0: Me parece a mí, de CONCACAF, por lo guabinoso del comunicado, yo no puedo creer que CONCACAF está en contra. El comunicado no te dice estamos en contra o rechazamos, no es... A ver... Cuando tú ves algo que te desagrada, cuando tú ves algo que no pinta para ser legal, cuando tú ves algo sospechoso, tú lo rechazas de lleno. CONCACAF no lo ha rechazado.
1: No.
0: Es la diferencia. Es un saludo a la bandera. Es como decir, yo no estoy de acuerdo que me enteré por esta vía, pero confío en que las autoridades de la FIFA lo van a hacer bien. Eso es lo que está diciendo. Palabras más, palabras menos. CONMEBOL, sí, sí, con su silencio, me hace sacar esa cuenta. Hay 51 votos seguros. Y 51 votos seguros de apoyar la idea de Gianni Infantino. Y hay 55 que están en contra. Ahora, ¿qué hubiese pasado si esto no lo saca a la luz pública un periódico como ocurrió? Porque nos enteramos a través de un periódico que se filtró la información. Pues simplemente esto lo hubiesen votado. Si Infantino hubiese logrado tener la mayoría absoluta, nos la meten sin darnos cuenta. Nos cuela,
1: sí, sí, sí.
0: Una decisión sin darnos cuenta.
1: No, por supuesto, por supuesto. A mí me preocupa, como tú dices, porque hablando de un beneficio económico, ¿tú crees que a los equipos o a las federaciones africanas no les interesa tener un beneficio económico y más participación de sus equipos en una Copa del Mundo? Oceanía, ¿no crees que quisieran tener un mayor beneficio económico y que sus equipos tuvieran más participación en las Copas del Mundo? Es que todo el bloque europeo es el que puede hacer el contrapeso, pero ni siquiera estoy seguro de que haya solidaridad y unidad en ese. Por eso te decía hace un rato, ¿tú crees que Grecia no quiere asistir a un mundial y tener un beneficio económico? Bosnia, Macedonia, o sea, hay muchos equipos europeos que también pueden ser seducidos, ¿eh, Richard?
0: Mira, estoy repasando los números. Para que tú veas lo que se va a poner interesante ahora en adelante, son esos votos, ¿no? La Confederación Africana es casi del mismo tamaño de UEFA. Son 54 votos. La Confederación Asiática tiene otros 47 votos. Y creo que la más pequeña debe ser Oceanía. Bueno, creo que más pequeña que CONMEBOL no hay, pero la Confederación de Oceanía no debe manejar demasiados votos. Déjame ver cuántos. Confederación. Sí.
1: Es que sí es un peligro lo
0: Oceanía.
1: que puede ocurrir.
0: Claro, mira, la Confederación de Oceanía tiene 13 votos más. Entonces, entre África, Asia y Oceanía, tienes más de 100 votos para buscar. Y entonces esto empieza a encabezar la lucha política dentro de FIFA. ¿Qué es lo que yo creo puede detenerlo? Que se supo antes de tiempo. Creo que lo mejor que ha podido pasar para el fútbol, y esto no es por ser, a ver, el que me conoce sabe que yo no soy de los que piense que el fútbol es única y exclusivamente de los pobres. No, no, el fútbol es de todo el mundo, el que es rico como el que es pobre. Yo eso lo tengo claro, pero las cosas hay que hacerlas bien. Hay que hacerlas bien. Y me parece que esto no lo están haciendo bien,
1: Sí,
0: Beto.
1: acaba de manifestarse en ese tenor Alemania, que ya dijo que Alemania estaría con toda la infraestructura para organizar el Mundial en el 34 o en el 38. Pero lo único que ponen como objetivo y condición es que el fútbol no sea tan caro como fue en esta Copa del Mundo. Se acaban de manifestar. Entonces.
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1: Unánimo Deportes presenta. ¿Sabía usted que el juego más largo en el béisbol fue en el año 1981, cuando en la entrada 21 los equipos se mantenían empatados 2-2? El juego fue suspendido y dos meses después se reanudó hasta que se anotó la carrera del desempate en la entrada 33. Eran equipos triple A de Boston y Baltimore. ¿Sabía usted que el boxeo está muy cerca del fútbol en cuanto a la preferencia del público? Según información de la Federación Mundial de Boxeo, todas las personas encuestadas indican que siguen las peleas de boxeo con el mismo entusiasmo con que lo hacen con sus equipos favoritos de béisbol. ¿Sabía usted que Julio César Chávez se destaca por ser el primer mexicano en hacerse acreedor al título de campeón mundial en tres categorías, ligero, superligero y welter? De sus 170 peleas, Chávez resultó invicto en 90 de ellas. También tiene el récord de haber llenado el Estadio Azteca con más de 130 mil espectadores para presenciar su pelea contra el estadounidense Greg Hogan en 1993.
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1: Y ya está con nosotros nuestro gurú de Unánimo Bet, el hombre que todo lo sabe, el que nos ayuda a ganar ese dinerito extra, a ver, que siempre nos ayuda a conseguir un poquitito de más. Rafa Torres, ¿cómo estás, Rafa? ¿Cómo te va? Y primero te voy a saludar, pero después le voy a entregar el mando a Beto porque está muy preocupado con la Liga MX. ¿Cómo estás, Rafa?
2: Querido Richard, todo bien, muchas gracias. Saludos a Beto, que ya lo vi por ahí, ansioso de platicar de su querida Liga MX. Y bueno, pues vamos a entrarle después del Mundial. Es la primera vez que volvemos a estar juntos. Regresamos a la normalidad, a la costumbre de la MLS y la Liga MX. Y que la gente no se sienta mal por eso. También se puede hacer mucho dinero. En cualquier liga del mundo se puede hacer mucho dinero.
3: Bueno, pues ni modo, yo todavía tengo el vacío mundialista, pero efectivamente ya rápido, el día de la final ya teníamos partidos de la Liga MX, entonces imagínate, no hay mucho que esperar, y quiero empezar por ahí. Ya nos vamos a meter a partidos en particular, pero quiero que nos orientes si vale la pena apostar para quién va a ser el campeón ahora que arranca la temporada, quién es el favorito, quién es el que está señalado por las apuestas. Yo sé que tu corazón te dice que el América, pero quiero que la verdad nos haga libres en esta nueva temporada, porque pues hay varios equipos que quiere mucho la gente ver en los primeros lugares, ¿no? La gente sigue preguntando si Cruz Azul va a estar ahí, si Chivas va a levantar un título. ¿Cómo están los números en ese tenor, Rafa, y si se gana dinero con eso?
2: Sí, Beto, ¿cómo no? Claro que se gana dinero con eso, y es justo el momento preciso para hacerlo, porque ahorita, al estar empezando la temporada, pues todos los momios de todos los equipos son positivos. El equipo favorito para ganar el campeonato ahorita para los casinos son las Chivas, en más 450. Mira nada más. El segundo lugar es Cruz Azul, en más 500. Y luego viene un gap ya muy largo, ¿eh? En tercer lugar, América, que para mí está muy alto, en más 700. En cuarto, Pumas, en más 800, empatado con tu querido Pachuca. Y el Toluca, que es uno de los grandes favoritos, por lo menos ante la opinión pública, está en más 900 hasta quinto lugar o sexto, si tomamos en cuenta que hay dos empates arriba. Y Monterrey en más 900, Tigres en más 1200. Esos son los ocho primeros, Beto.
3: Venga, pues ahí está, con Tigres que se nos está desmantelando, ya no está Guiñac, ya se fue su goleador y ahora también se va Guido Pizarro. Qué difícil, ¿no? Para la gente de Tigres, que también desde que se fue Culebro parece que el proyecto no es tan firme como lo era antes. Bueno, oye, Rafa, este fin de semana tenemos un partido que llama mucho la atención con el Atlante, que está de regreso. Por increíble que parezca, el Atlante está una vez más en la primera división. Pensé que era un viaje sin retorno, pero ya está de vuelta en el máximo circuito y con la posibilidad otra vez de que su gente en la capital del país se vuelva a juntar. Ya dejaron esa época de Cancún olvidada y regresan ahí al Estadio Azteca junto con América, junto con Cruz Azul. Ya sabes que hay que pagar la deuda del Estadio Azteca y por eso hay tantos equipos ahora, ¿no? Se enfrenta el conjunto de Atlante a Cruz Azul. ¿Qué dicen los números para este partido?
2: Sí, Beto, Atlante, Cruz Azul, Cruz Azul, Atlante, un, no sé si llamarle clásico, pero un derbi capitalino a finales de los 90s, o en los 90s hubo duelos muy buenos entre ellos, ahí en el viejo estadio azulgrana, hubo hasta una liguilla entre Atlante y Cruz Azul, cuando a todo mundo se le olvidó el marcador y nadie atacaba, después el público empezó a gritarle a la gente del Atlante y se dieron cuenta que necesitaban un gol para avanzar. Grandes partidos este Atlante, Cruz Azul. En este momento, Atlante para este partido no es favorito, está muy lejos, está en más 900, el empate en más 400 y Cruz Azul lo tenemos en menos 313. Pero vamos, Atlante ha jugado bastante bien, lo ha hecho mucho mejor de lo que sus números lo indican. En la jornada 1 contra el Necaxa empezó ganando y fue el Necaxa hasta el minuto 80 y luego en la compensación que le dio la vuelta, y contra América empezó perdiendo, pero lo empata y estuvo cerca de ganarlo. Por el otro lado, por el lado de Cruz Azul, pues va invicto, apenas van dos partidos, pero va invicto. Ganó el primero en San Luis 3-2 y luego en casa le gana Puebla 2-1. Encontramos que en todos estos cuatro partidos ambos equipos han anotado, entonces nos gusta mucho para buscarle un momio un poquito más favorable debido al favoritismo que tiene Cruz Azul, que nos vayamos con el ambos anotan. Y un under de 4.5 goles en más 375 nos pagaría ese parlay. Creo que es un parlay que le buscamos, porque como te digo, el menos 286 de Cruz Azul está muy, muy bajo. Pero si juntamos el gana Cruz Azul, ambos equipos marcan, y el under de 4.5 goles, logramos un más 375, que ya se hace muy atractivo. Por ahí también, si queremos buscarle a un anotador, tenemos a Pisuto del Atlante, que ha hecho 2 goles, ha hecho los 2 goles del Atlante, que su mayor cualidad no es ser goleador, pero le está yendo muy bien en ese rango ahorita. Entonces, ¿por qué no seguir con esa tendencia? Nos pagaría más 650 un gol de Pisuto.
3: Venga, pues ahí está el partido allá en la cancha del Estadio Azteca. Ahí tienes sus lugares reservados. Ahora que quieras ver al Atlante, nos avisa Richard y nos vamos los tres ahí juntos.
1: Uy, me
2: ¿Cómo
1: gustaba
2: no?
1: más Cancún, ¿eh?
2: Imagínate.
1: Me gustaba más Cancún por lo de la playa, eso sí te puedo decir. A ver, déjame enlazar rapidito con el fútbol mexicano, porque, a ver, Rafa, desde hoy, ¿qué tan posible es prever o imaginar quién pueda salir campeón? Por ejemplo, tengo un amigo que es fanático de Chivas a muerte y dice que el equipo de Milito tiene que ganar este año sí o sí. ¿Cómo puedes proyectarte hacia eso? ¿Qué posibilidades habría de que un equipo como Chivas salga campeón, por ejemplo?
2: Mira, Richard, como le decía Beto, Chivas es el primer favorito para salir campeón en más 450. El casino lo está poniendo como el número uno. Entonces tu amigo puede estar tranquilo por el momento, ¿no? Porque Chivas pues
1: Bien.
2: es el favorito. Luego sigue Cruz Azul, luego América, que insisto yo, América lo veo muy alto en tercer lugar. Apenas van 2 jornadas, pero pues no han llegado los refuerzos, no se ve un equipo muy
1: Y eso va a
2: consolidado para
1: cambiar,
2: ser el
1: ¿verdad?
2: primero.
1: Es,
2: Sí,
1: es,
2: eso va a
1: eso, esos
2: cambiar.
1: movimientos van a cambiar.
2: Sí, van a cambiar. Seguramente ahora va a haber una pausa, ¿no? Por la League Cup. Y
3: Lixco.
2: seguramente ahí habrá situaciones y va a cambiar. Entonces, es momento para tomar a los favoritos porque están pagando muy bien. Y hay una forma ahorita de ganar dinero. Bueno, no de ganar, pero de poder lograr una apuesta. Porque Guadalajara, que es el favorito número uno, paga más 450. Es algo más o menos como lo que hicimos en el Mundial. Entonces, si tomamos a Guadalajara ahorita como gran favorito y escogemos otros 3 equipos, cualquiera de los 3 que ustedes escojan, jugamos con 4 equipos a campeón. Lo peor que nos podría pasar, lo peor, es que Guadalajara fuera campeón y cobráramos un momio de más 450 invirtiendo 400 pesos, porque serían 100 por equipo. Si vamos bajando, pues a Cruz Azul ya está en más 500, América en más 700, Toluca en más 900 y así sucesivamente. Entonces, es el momento ideal para tomar a Guadalajara, ojo, con un momio de más 450, con un dividendo de 100, o sea, pueden ser 10 pesos, 100, 1000, 10 mil, lo que cada quien quiera, y tomar 3 equipos más por la misma cantidad. Entonces, si ya te estoy dando yo 4 opciones para campeón, pues ya las probabilidades de que ganes algo se hacen más
1: Claro.
2: grandes.
3: Épale.
1: Datazo. Te pregunto sobre la MLS, porque si hay un hoy hay un equipo campeón, sí, el Inter Miami, pero ha habido uno que se ha convertido en una piedra en el zapato. Con o sin Messi, ha sido una piedra en el zapato cuando se han enfrentado a Columbus Crew. Hoy en día, obviamente, Lionel Messi, descansando después de lo agotadora que debió ser la Copa del Mundo, juegan el próximo sábado 1 de agosto, en una jornada más de la MLS, fecha 18. ¿Cómo ves a Inter Miami y qué probabilidades hay que Columbus Crew pues vuelve a ser una piedra en el zapato para el equipo de la Florida?
2: Pues mira, Inter Miami, a pesar de como ya nos dijiste, Messi no va a estar, tampoco Rodrigo De Paul, sigue siendo favorito en menos 138, el Columbus Crew hasta más 300 y el empate en más 333. Un dato importante de esta liga, para los que no lo saben, es que la liga durante el Mundial se puso en pausa, pero ya habían habido muchas jornadas. Entonces, si tomamos en cuenta nada más las 2 jornadas que se han jugado después del Mundial, Inter Miami ha ganado las 2 sin Messi. Le ganó al Chicago Fire 3-2 y le ganó a Montreal 1-0 como visitante. Y del lado de Columbus Crew, perdió el primer partido de este reinicio con el New York City por 2-1 y le ganó a Cincinnati 2-1 en un partido que pudo haber perdido. Entonces, a pesar de la gente que falta para el Inter Miami, están tomando muy bien este reinicio. Se incorporó Casemiro, lo cual les está ayudando. Y a Columbus le está costando un poquito como retomar, ¿no? Entonces yo tomaría el menos 138 del Inter de Miami y que Luis Suárez hace gol. Después de lo que le pasó a Berterame, que es, gracias a Dios no pasó a mayores, pues Luis Suárez está jugando de 9, está siendo el titular y ya ha anotado en los dos goles. De hecho, contra el Chicago Fire hizo doblete y contra el Montreal hizo un gol. Entonces tomar un gol de Luis Suárez ahorita creo que es una muy buena opción porque va a ser titular y está jugando gran parte del partido. Entonces, si quiero una sorpresa, entiendo lo que dices del Columbus Crew, pero creo que justo en este partido no sería la opción correcta. Yo iría por la victoria del Inter de Miami y sobre todo por el gol de Luisito Suárez.
1: Vuelve a ser Inter Miami candidato para ganar la liga. Así como hablabas antes, que de pronto hoy en día Chivas de Guadalajara parte como el primer gran favorito a ganar la Liga MX. ¿Es algo similar? ¿Se repite este patrón con el Inter Miami?
2: Sí, pero aquí el gap entre el Inter Miami y el segundo lugar es mucho más grande. Aquí el Inter Miami es favorito en más 275 y luego sigue Vancouver hasta más 700, Nashville en más 700 y el LAFC hasta más 800. Aquí no aplicaría el sistema que estábamos platicando en Liga MX porque la diferencia entre primer lugar y los demás es muy amplia. Inter Miami es súper favorito a ganar la MLS en más 275.
1: Rafa, como siempre, muy agradecidos, más que agradecidos, honrados de tu presencia aquí, además que nos vienes a traer datos para sacar ese dinerito extra. Gracias, como siempre, abrazo grande y esperamos tenerte nuevamente la próxima semana.
2: Claro que sí, Richard, aquí nos veremos la próxima semana y el honor es mío estar con ustedes dos, vamos, no cualquiera se puede dar ese lujo, ¿eh?
1: Nosotros vamos a estar aquí presentes en Unánimo Deportes, nuestro podcast que está disponible en todas las plataformas, especialmente recomendada la app de iHeart.
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4: Unánimo Deportes presenta. ¿Sabía usted que, según informes antropológicos, hay comunidades aborígenes de Oceanía que no conocen el presidente de su país, pero sí saben quién es Pelé, Maradona y Messi? El Estadio Tamaulipas en México se encuentra ubicado geográficamente en dos municipios diferentes. Medio campo está en Ciudad Madero y el otro medio en Tampico. A los 25 años, Lionel Messi superó a las glorias del fútbol como Johan Cruyff, Marco Van Basten y Michael Platini al obtener mayor cantidad de balones de oro. A la edad de 46 años, Bernard Hopkins se convirtió en el boxeador más viejo en ganar un título. Fue en el 2011 cuando se enfrentó al canadiense Jim Pascal por el cinturón de los semicompletos. Hopkins ganó por decisión unánime esa pelea en Montreal. 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
6: Fue todo un lío lo que se le presentó a la selección italiana, el nombramiento, sin haber sido oficial, pero sí anunciado, de Andrea Pirlo, pues duró tan solo unos días, casi que unas horas. Porque obviamente la relación comercial que tiene Pirlo con una casa de apuestas, pues son conflictos de interés, lo cual llevó también a la renuncia de Paolo Maldini como director ejecutivo de la Federación Italiana de Fútbol. Finalmente, tras pasar Beto por ofrecerle la selección a Guardiola, ofrecérsela a Ancelotti, habérsela dado prácticamente a Andrea Pirlo, se ha quedado ahora con Roberto Mancini y la cabeza a nivel de dirección ejecutiva de la selección italiana en Claudio Ranieri. A ver, te pregunto, ¿se mira hacia adelante en Italia o se está revolcando en el pasado? ¿Qué ocurre con Italia?
7: Está para preocuparse. Lo que mencionábamos el otro día, no hay un rumbo definido. Están recurriendo a Mancini, que efectivamente es el técnico que dio el último título, ¿no? En la Euro. Pero la verdad es que él también fue el hombre que perdió con Macedonia en el repechaje para la Copa del Mundo del 22, ¿no? Entonces, no sé, a mí me preocupa mucho, me da tristeza profunda por Paolo Maldini. Paolo Maldini es un gran futbolista, gente de linaje familiar involucrado con el calcio italiano, y que pues se tenga que ir por una mala gestión tan breve. No sé, a mí esto me huele muy mal. Lo que está ocurriendo con Italia me huele muy mal. Y vamos a ver si Mancini, en una segunda etapa, después de no calificar a una Copa del Mundo, va a florecer, ¿no? No sé, la generación de talento y jugadores es muy preocupante, lo hemos dicho. O sea, no solo es el DT, algo está pasando muy mal, pero muy mal en el fútbol italiano, que están en un punto en el que parece que, lejos de tratar de subir, están escarbando hacia abajo.
6: Exactamente, están buscando escarbar hacia abajo. Me encantó esa frase, ¿no? Porque, a ver, lo mejor del futbolista italiano no llega a la Serie A. Hoy en día es muy difícil que llegue. A veces por desilusión, a veces por exceso de competencia, a veces porque es tan abierta la Serie A de Italia al jugador comunitario, que cada vez es menos la posibilidad del futbolista italiano formarse y llegar a completar la pirámide, llegar a la primera división y de allí poder llegar a la selección. Entonces, Italia ha tenido muchos problemas para eso. Alguien me decía, es que hay que ver la cantidad de futbolistas italianos que hay en la Serie B, en la segunda división, que son jugadores que fácilmente pudieran estar en primera categoría. No están, porque obviamente estás compitiendo de una manera desleal desde parte del que tiene el beneficio. Si tú traes un jugador, por decir, argentino, que ya ha estado en tres Copas Libertadores de América y tiene un gran recorrido, es un gran futbolista, y puede llegar con idéntica condición de un jugador italiano a la Serie A, llegando porque tuvo un abuelo italiano y por allí puedas tener el pasaporte comunitario, pues definitivamente el jugador argentino va a ser el que van a fichar. Y no va a tener esa oportunidad el jugador italiano. Eso está bien dentro del mercado comercial a nivel de liga, pero a nivel de selección le estás privando la oportunidad a alguien de formarse como para poder llegar a la selección, aunque tenga mucha capacidad. Y eso es algo que, sin darse cuenta, Italia terminó minimizando el universo de jugadores que pueda llevar a la Serie A y que pueda llevar, obviamente, a su selección nacional. Otra de las cosas que yo veo, por eso quizá me parece interesante la llegada de Mancini, y no tanto por Mancini, más por Ranieri, es que hoy Italia es una selección que abandonó su identidad de fútbol. Aquel fútbol que le hizo ganar 4 Copas del Mundo, de buen trabajo defensivo, de raspar, de ser selecciones muy calculadoras, de aquellas de imponer la moda del decir se goleó 1-0, porque así eran las selecciones italianas. Hoy en día se abrió al fútbol globalizado y terminó cayendo en la desgracia del fútbol italiano. Esos dos factores que te acabo de marcar, el de la dificultad para el futbolista italiano de competir ante la gran diáspora, que llega con pasaporte comunitario y con idénticas condiciones, pero quizá con más rodaje y más experiencia que no puede sumar el joven italiano. Eso sumado a el cambiar el modelo de juego del futbolista italiano. La llegada de Claudio Ranieri creo que puede ser, Beto, ese eslabón necesario. Italia tiene que mirar un poco hacia su identidad. Aunque Ranieri va a ser director ejecutivo, no va a ser el entrenador. Roberto Mancini entiende bien, creo yo, esa identidad de la que se ha perdido el fútbol italiano, aunque él no sea un gran practicante, ¿no?
7: Sí, claro. A ver, no solamente esta crisis en la que está sumido el fútbol italiano, digo, lo vemos con 3 ausencias de Copas del Mundo, pero hace 16 años no ganaron una Champions. ¿Te acuerdas? El Inter de Mourinho fue el último que ganó una Champions, pero ya son 16 años.
6: Sin jugadores italianos. Porque el único que entró en aquella final fue Materazzi y vino de cambio después del minuto 90.
7: Sí, yo creo que alguien perdió el rumbo, o todo el fútbol italiano perdió el rumbo, y hoy es preocupante. A mí me parece lo que están tomando como decisiones son patadas de ahogado, ¿no? O sea, hay que ver cómo les está yendo en la Champions. Están sufriendo un montón, ¿no? La mayoría están con puros extranjeros representando el fútbol italiano, por lo que ya mencionabas. Entonces, el futuro está muy preocupante. No sé, a los equipos, o sea, hay que darles una estructura y preocuparse por el futbolista italiano, ¿no?
6: Es hacia donde hay que mirar. Yo a veces pongo ese ejemplo, lo que ocurre en México, con las pocas posibilidades que tiene un futbolista joven en México para llegar a la selección, incluso para llegar a la primera división, porque se amplió el número de extranjeros y cada vez hay menos posibilidades. Eso es una lógica. Si te restan oportunidades, pues no tienes tantas facilidades. En Italia es que ni siquiera eso. En Italia no es que se amplió el número de extranjeros. En Italia es que el no nacido en Italia, siempre y cuando tenga un padre, un abuelo, que haya nacido en España, en Italia, en Portugal, puede aplicar para un pasaporte de la Unión Europea. Y eso, desde el momento de la ley Bosman, cambió completamente el mapa en Europa. Y eso ha hecho que, bueno, sí, se le dé la oportunidad a jugadores que tienen mejor rodaje, probablemente, tal vez hasta con experiencias internacionales, de llegar a un club de la Serie de Italia donde no tienes las mismas oportunidades. Y no digo las mismas oportunidades porque no te has podido desarrollar lo suficiente en la estructura del fútbol italiano. Entonces, Italia necesita una verdadera revolución desde adentro. Creo que esa tiene que ser la meta primero, principalmente de Claudio Ranieri. Yo no sé si Italia le alcance para clasificar al próximo Mundial. Esta vez estuvieron muy cerca, solamente una derrota. Pero igualmente, Italia parece estar lejos. Creo que más que preocuparse de volver de inmediato a una Copa del Mundo, Italia tiene que preocuparse en recuperar todo el terreno que perdió dentro de su propio fútbol, todo lo que cedieron, todo lo que abandonaron al futbolista nacido en Italia. Ese que llega hasta la Serie B y se termina de conformar con llegar ahí porque ya encuentra un techo imposible de romper cuando tienes que competir contra el que viene con muchísima más experiencia, incluso siendo internacionales, y que llegan con un pasaporte comunitario debajo del brazo. Entonces, es muy difícil. Yo creo que hay cosas que en Italia hay que buscar darle la vuelta y propiciar primero que el futbolista italiano llegue a la primera división. Primero que llegue a la primera división. Y después creo que es claro, hay que tratar de volver en parte a las raíces. No digo al 100%, pero en parte a tu identidad, porque Italia, Beto, perdió identidad.
7: Por supuesto, o sea, ellos quieren jugar como España cuando tienen un estilo muy definido, una manera, es más, una forma de vida. O sea, el catenaccio es una idea muy firme de cómo se juega el fútbol y de repente quisieron empezar a tocar, no sé, o sea, ¿qué más necesita Italia para tocar fondo? Eso es lo que me preocupa. O sea, han tomado todas las malas decisiones, han castigado a su futbolista para que juegue en su liga por lo que tú ya mencionabas. Entonces, pues yo no me explico qué más necesito. O sea, no ir a tres Copas del Mundo, imagínate la pérdida económica, la generación de futbolistas que también se perdió por no asistir a una Copa del Mundo. Es preocupante, es preocupante. Creo que no hay rumbo todavía y Ranieri tiene un paquete enorme. Puede ser.
8: Unánimo Deportes presenta. ¿Sabía usted que el jugador Nolan Ryan logró la hazaña de lanzar una bola a 100.9 millas por hora? Tenga en cuenta que la velocidad máxima permitida en un expressway aquí en Estados Unidos regularmente son 75 millas por hora, con algunas excepciones de hasta 85. Ahora imagínese 100.9 millas por hora. ¿Sabía usted que en Indonesia los niños suelen jugar fútbol de una manera muy extraña y peligrosa? Lo hacen descalzos con un balón de coco seco envuelto en llamas. Este juego, disputado sobre asfalto, se conoce como Sepak Bola Api y se relaciona a un arte marcial tradicional de Indonesia. Antes de comenzar cada partido, los jugadores sumergen sus pies en soluciones antiinflamables y rezan una oración. Esta variante del soccer se juega como celebración religiosa del Islam. Tenemos el swing latino en nuestro DNA.
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0: Con retoques incluidos en la escenografía, los saludamos en este podcast de Libre Directo, un podcast de Unánimo Deportes. Y vamos a escoger hoy, o escogimos hoy, tres temas que nos parece que en este momento toman mucha vigencia a pesar de todo lo que se está viviendo y de todo lo que hemos vivido en los últimos días, porque el fútbol es frenético, no se detiene, siempre nos lleva a una velocidad de crucero y siempre estamos... Cuando aparecemos hoy ya parece que dentro de media hora fuera viejo todo lo que estamos hablando. Pero de eso se tratan los podcasts, de que ustedes puedan seguirnos en la medida que el ritmo de cada uno de ustedes también lo permita para que se unan a nuestra conversación. Ahora a través de YouTube, toca la campanita, levante el dedito, continúe con nosotros, síganos, expándala, nuestro servicio, nuestra red, y únase siempre a nuestra conversación para que podamos ir creciendo. Los temas del día de hoy. Semana de clásico en el fútbol mexicano. La perspectiva que hay después de ver a Chivas y después de ver a América y de lo que puede ocurrir en el fútbol mexicano este fin de semana. Ojo, Toluca ya se puso al día en el calendario. Solamente quedan cuatro equipos que no han terminado de orientarse después de la League Cup. Uno de ellos América, que tiene un partido menos. Por eso Toluca gobierna por ahora el tablero de posiciones al haber vencido a Puebla con un autogol la última noche y acomodarse con 19 puntos al tope del tablero. Pero el tema va a ser Chivas y América y las perspectivas de doña Elizabeth Patiño de cómo va a llegar cada uno de los equipos desde su perfil táctico y desde su análisis permanente de fútbol. Nos vamos a meter también en temas puntuales de España y de la Liga, sobre todo después de haber visto a un Real Madrid, ¿cómo le podríamos llamar al Real Madrid? Bipolar. Dentro del mismo partido juega dos partidos, uno bueno y uno malo, y termina siempre con ciertas protuberancias cerca del cuello, producto de la inestabilidad futbolística. Y vamos a cerrar nuestro catálogo, nuestra guía del día de hoy, hablando de las convocatorias de las selecciones y las despedidas de algunos jugadores, como el caso de Argentina, que se despide Leo Messi de la selección, pero es convocado como homenaje, porque en uno de los partidos que va a jugar Argentina ante Benín, va a ser el homenaje de despedida a la historia futbolística en la selección de Leo Messi. Y en Colombia también se fue James Rodríguez de la selección. Hay uno, más de uno contento y más de un periodista que se quedó sin tema y sin, bueno, trabajo tendrá, pero tema se les va a agotar. Pero bueno, con este menú les decimos bienvenidos y empecemos con Eli, saludando a Eli Patiño. Eli, ¿cómo llegan estos dos protagonistas después de lo que vimos? Habíamos tocado algo el lunes de dos perfiles diferentes, pero después de lo que hemos ya pensando en el clásico dice mucho, el clásico dicta mucho y a veces se convierte en una bisagra en el fútbol mexicano. ¿De acuerdo? Los chicotazos marcaron una tendencia después de los famosos goles del Chicote que estaba en esa época todavía con Chivas, ¿no? Y eso marcó, fue bisagra. Sí, yo me acuerdo que ese triunfo de Chivas en el Azteca fue con los chicotazos, fue marcó aquel torneo. Pero bueno, este es otro torneo, son dos técnicos muy buenos los dos. Dos técnicos de gran prestigio y gran rendimiento, el uno uruguayo, el otro argentino, el uruguayo Almada del América y el argentino Milito de Chivas. Pero dale, Eli, que ya ha hablado más de la cuenta.
1: ¿Cómo está, Ricardo? Saludos a la gente que nos ve y nos escucha y que se suscriba para que estemos aquí platicando. Y por supuesto que tenemos que hablar del clásico. Obviamente, pues Chivas llega mejor. Esas simplemente son obviedades viendo los resultados. Pero después, quien no haya visto los resultados, también en el funcionamiento, llega mejor Chivas, ¿no? Guadalajara es un equipo que ha mantenido ese nivel, que si bien hablar del torneo pasado, donde también hicieron un gran fútbol, pero era Copa del Mundo, sabías que te iban a quitar futbolistas y se va esa posibilidad de llegar a una final, era complicado, ¿no? Cuando te quedas sin cinco jugadores que además claro, son titulares, se vuelve muy difícil. Pero este torneo...

0: Guadalajara ha hecho bien las cosas, sigue jugando bien, no sorprende lo que está haciendo Milito. Ayer Ricardo platicaba con unos compañeros y decía, Chivas no extraña a Armando González. Cuando se fue Armando González, dice, se van 24 goles.
1: Pero es verdad.
0: Es una baja importante, ¿no? Pero de pronto Guadalajara por fin entendió e hizo lo que tenía que hacer, que es trabajar con su cantera y utilizarla. Ahí está Santi Sandoval, ahí está Hugo Camberos. Cuando tienes esta posibilidad, bueno, no están jugando de titular los refuerzos en el partido más reciente. ¿Por qué? Porque estos chamacos, estos chavos y fuerzas básicas te están rindiendo. Entonces, los tienes que utilizar, los tienes que potenciar. Te están rindiendo además con goles, que Santi Sandoval, por supuesto, que no está supliendo lo que te pudo haber hecho Armando González en goles, pero te ayuda en el colectivo, es un gran jugador. Lo mismo Hugo Camberos, ya lo sabíamos que era un jugador encarador, que llega a línea de fondo, que es habilidoso, pero no había tenido esa consistencia de 2 o 3 partidos jugando como titular. Hoy Milito lo va llevando de a poco, pero aparece y además le termina dando resultados. Creo que esa ha sido la clave. Y hay que darle el mérito al técnico, ¿no? Realmente Chivas ha probado de muchos técnicos, de muchas formas, muchos cambios en el tema deportivo. Intentó la escuela Johan Cruyff, fue, vino, cambió sintético, de pasto sintético a pasto natural. O sea, hizo muchas cosas Chivas para poder llegar a lo que es hoy. Un equipo que juega bien, un equipo que trabaja su cantera, que de ahí tenía que salir su materia prima, porque si no le venden carísimo y a veces termina no saliéndoles, y también lo vemos como un negocio, y además una identidad. Ya Chivas no lo ves como el pobrecito o el que juega con puros mexicanos, es el Chivas que va, que juega lindo y que compite, y creo que eso, desde que llegó Milito, ya se hizo más costumbre. Lo otro, de pronto con Gago, con Paunovic, que también tuvo un buen torneo,
1: sí,
0: pero
1: sí,
0: tenías esos como altibajos. Creo que hoy Guadalajara ha encontrado tener esto, este nivel que hoy tiene, y lo ha hecho de la mano de Milito.
1: Sí. Has hecho una clarísima exposición de Chivas. Ahora revisemos un poco América, para después formularlos la primera de las preguntas que nos puede suscitar esta conversación, Eli, o este intento de análisis previo. El favoritismo. ¿Por dónde dispara el favoritismo? Si revisamos al América, en América también encontramos rendimientos con puntos altos, todavía no tiene la constante que tiene Chivas. Es decir, todavía no ha hallado la constancia esa del fútbol que uno ya identifica, aunque se le empieza a ver la mano Almada. Es decir, el equipo empieza uno a ver que juega a lo que quiere Guillermo Almada. Un equipo intenso, un equipo alto para marcar, para recuperar, correr a la recuperación después de haber perdido la pelota, tratar de cerrar espacios y de inmediato la riposta atacante. Es decir, eso es el pensamiento para tratar de resumir, no por facilismo, sino para tratar de resumir un poco la intención de Almada, futbolísticamente hablando. Cancha que Almada usa todo el ancho. Juega con jugadores por fuera y usa muy bien los carriles interiores. Cuando le fallan los carriles interiores, el equipo tiene problemas. ¿Qué fue lo que le sucedió en el último partido? Que el chiquito Sánchez y esa zona no trabajó, no engranó, y por ahí se le metió el agua a la canoa, para usar un término muy popular. Se le metió el agua a la canoa a la América. Sí.
0: Va a sonar muy raro que se le metió el agua a la canoa a la América por el chiquito Sánchez. Pero bueno, de pronto, palabras más, palabras menos. Ya sabes cómo somos en México.
1: Quien quiera entender el albur, que lo entienda.
0: pero sí, digo, no quiero decir que los equipos de Almada son predecibles, pero lo resumiste muy rápido y en verdad que sí juegan así. Claro. Si tú de pronto en todo esto que puedes hacer lo haces muy bien y eres efectivo, te va a funcionar.
1: ¡Hace un equipazo!
0: El rival de todas maneras te va... Esto es la valentía de Guillermo Almada, o la osadía o la locura, ¿no? Que si juegas así, un equipo que también tenga buenos futbolistas, que también tenga una buena dinámica, también te va a hacer daño, ¿no? Y hay que ver, a mí me genera curiosidad ver en qué momento América va a tener a ese plantel completo, ¿no? Ya cuando tenga el equipo completo, probablemente a partir de ahí vamos a empezar a medir realmente lo que está haciendo Guillermo Almada, que necesita incorporar a sus centrales, que necesita poner a Tono Álvarez para que sea una incorporación que realmente te pueda rendir frutos, aunque vaya llevándolo de a poco, y lo de Sendejas que físicamente se vaya recuperando, Ricardo, pero todavía este América está con muchos parches de tema de lesión o de futbolistas que se
1: abusamos Celis, y decimos, suena como extraño, que el América de Almada todavía está en construcción o cabe todavía utilizarlo.
0: Yo creo que sí, ayer me estaban matando unos comentarios porque dije que apenas iban 7 jornadas, ¿no? 7 o 8 jornadas.
1: A la mitad del torneo, Eli.
0: A la mitad del torneo, claro, ya no suena de apenas, sino ya llegaste a la mitad del torneo. Y es cierto, pero los refuerzos llegaron hace unos días. O sea, y eso sí, no es culpa de Guillermo, pero es por nada, ¿no?
1: No. Es culpa del sistema de fútbol que se juega en México, porque es que si fuera un torneo largo, habría en la pretemporada, en el verano, el trabajo de las incorporaciones, como cualquier equipo en Europa, al cierre del libro de pases, la inscripción, y ya está el equipo armado, y trabajan una pretemporada con el 80% del equipo ya funcionando. Pero aquí con estos torneos cortos, Eli, es decir, juegan un torneo, salen 5 jugadores a veces cuando salen, no siempre, o salen 4, salen 3 jugadores, hay que reemplazarlos, y a veces no sé, en 2 semanas toda esa operación es muy complicada hacerla. En el invierno es un poquito más largo el tiempo, pero en el verano es imposible. Entonces, claro, los departamentos deportivos, de inteligencia deportiva, de dirección deportiva, tratan de caminar a marchas forzadas, aunque ellos deben estar previendo todo esto en el transcurso del torneo. Pero por más previsión que haya, no se pueden aventurar a nada, porque un timonazo de último momento, de un gran subidón de un equipo o de una gran caída de otro, es lo que altera cualquier tipo de planes de cualquier planificación de armado de plantillas. Pero sí, volvamos a la cancha.
0: Un poquito tardado, ¿no? Ahí es gestión de un tema deportivo. Tú sabías lo que necesitabas y tenías que irlo a buscar al mercado, y te esperaste a 48 horas del cierre de mercado para, pues probablemente ya hacerlo oficial. O sea, tal vez ya lo sabían, pero en lo que es oficial, el futbolista llega, pasa exámenes médicos, etcétera, etcétera. O sea, es un proceso que lleva días y hasta semanas, ¿no? Ahora, Guillermo Almada sabe que en América no hay tiempo. No es como en Pachuca o en Santos, que te traían un refuerzo y Almada lo tenía ahí un mes, en lo que se consolida, en lo que
1: puede... Ese es él, hasta que no entiende todo el proceso, se acomoda, se aclimata, y está con...
0: Porque con América los ha metido ya.
1: Sí, claro. En América ha tenido, porque es que la exigencia de América es otra cosa. Si hacemos un ejercicio rápido, del fondo de América, Borja y Kevin pueden ser laterales titulares. Eso no se toca. Los dos centrales parece ser, con la llegada de los Santiagos, ahí se van a... ¿no? Sí, no sé si... ¿Y qué va a pasar con Israel? O Israel va a empezar a jugar más cargado a la derecha. Sí, pero Kevin anda bien. Para que cuando Kevin ha andado mal, uno lo dice.
0: Acuérdate que Kevin lo mandan por la izquierda, pero está Borja. O sea,
1: está Borja, por eso. Tiene plantel.
0: Posibilidad.
1: Ahora, en la mitad solamente hay que incluir al chico español. ¿Cómo es que se llama el chico español?
0: Álvarez.
1: Tengo que escribir el nombre que nunca me acuerdo, y es lo más sencillo. Debería acordarme por Edson, que era más fácil. Pero bueno, Álvarez en la mitad. Y arriba, ¿cómo va a quedar esa película? ¿Cuáles son los titularazos para los partidos gordos, como decimos nosotros? Rayitos, fijo. Sendejas sería fijo. ¿Y quién? Henry, Borja, Perea, ¿quién?
0: Pues yo creo que Henry, Ricardo. Me parece que Almada siempre te va a tener a uno de mucha confianza, de más recorrido, de más experiencia, y creo que en ese caso encuentras a Henry. Ahora, Henry, hace unas semanas lo platicábamos, regresó, está cuidándose, está bien físicamente, pero no sé si te da ya para terminar los 90 minutos, ¿no? Necesitas gente fresquita, necesitas gente que físicamente esté al 100 y que además... No sé, está Borja unos minutos y hace gol. O sea, los refuerzos, las incorporaciones que llegan para el América te dan resultados. Entonces, ahí lo tiene que decidir Guillermo Almada. Pero no importa, ahí sí no importa, creo, a menos que en el América hay otro tipo de presión, que si es el refuerzo, que si es mexicano, que si es extranjero, Guillermo
1: Almada. Que la pelotita entre.
0: El que él piense que está en mejor momento, ¿no? Y obviamente que hay jerarquías que se respetan también, Ricardo.
1: Sí, para mí la derecha es de Zendejas y Violante su suplente. La izquierda es de Rayito y Perea su suplente. El centro de ataque es de Henry y Borja va a ser su suplente. Ahí están los seis de adelante. Yo creo que ahí están los seis de adelante. En la mitad va a tener que...
0: Veiga, ¿no? Que le gusta.
1: Pero Veiga viene jugando, disfrazándose de media punta. Entonces, sí, ahí... Bien, ahí como un... Sí.
0: Ese, entonces, ¿sabes ahí? Que ahí podría ser, se supone, este Álvarez, ¿no? Puede jugar.
1: Ahí puede ser Veiga, Álvarez, el chiquito Sánchez también ahí en la mitad, Cervantes, tiene opciones ahí de moverse en esa zona. No le sobran ahí jugadores en esa zona. En esa zona sobraban jugadores, ¿no? Cuando estaba el paraguayo Sánchez, cuando estaba... ¿Cómo era? Si era Sánchez el... El que le pegaba de media distancia notable, sí.
0: Bueno, Sánchez, ahorita me acuerdo el nombre. Ya sé cómo lo extrañaron cuando se les fue.
1: Sí, sí.
0: Porque de pegada de media distancia, no, después América se quedó e hizo los goles importantes, porque entraba de suplente y hacía los goles importantes, y golazos además.
1: Ahora, ya hicimos el recorrido líneas por líneas, tanto en Chivas como en América. ¿Quién llega favorito?
0: Es que la realidad, Ricardo, que en un clásico, lo que hiciste en un partido antes se queda ahí. O sea, en un clásico se juega distinto. En un clásico, los que no jugaron al 100 o las cosas que no salieron, se reinventa y además nos da la garantía. Y ojo, que puede ser un partido espectacular por las formas de los técnicos. O sea, puede ser un partido muy entretenido, muy abierto, de muchos goles, que habitualmente los clásicos, o sea, sí hay goles, pero no es como también calcula riesgos, ¿no? Pero los dos técnicos tienen esta propuesta de ir, de buscar, y creo que va a ser un partido parejo, abierto, con un ligero favoritismo a Chivas, porque es así, porque Chivas está jugando mejor, porque Milito ya está... con un proyecto consolidado y, como bien lo dijiste, América está construyéndose. O sea, es distinto el proceso que lleva uno y que lleva otro, pero un clásico no lo puedes perder, ¿no? Y después, en el caso de América, menos, te salvaste porque te acercaste en el resultado, pero te pasaron por arriba contra Cruz Azul. No puedes
1: Cruz Azul lo exhibió, ¿no? Lo exhibió mal Cruz Azul en ese partido a América. Al menos le mostró que las costuras las puede... hacer muy visibles, ¿no? Le rasgó la blusa al América. ¿Suenó feo? No. le rasgó la camisa, la blusa, lo que quiera, ¿no? La camiseta al América. Fiabilidad similar la de los dos, ¿no? Son dos planteles muy fiables, dos planteles muy equilibrados, dos planteles, acabamos de mirarlo, muy bien seleccionados, muy bien escogidos. El mejor momento futbolístico, coincido con él, y lo tiene por estabilidad Chivas. Me gustan pasajes de América, me parece que es un equipo. Cuando juegan a lo que quiere Almada, pero son pasajes que le duran dentro, es decir, juega micropartidos América. No es que se parezca al Madrid que juega un tiempo.
0: Me gustan tantos con los técnicos, Ricardo, porque así, no, es que tuvimos 15 minutos maravillosos. A ver, hay alternancia en los momentos del partido.
1: Claro.
0: Por supuesto que no te vas a ver bien los 90 minutos, o sea, eso ningún equipo lo hace, ni lo va a poder hacer nunca.
1: Los hinchas del Barcelona dicen que ellos sí.
0: No, pues claro que no, eso es normal, pero el tema es que cuando tienes esos momentos a tu favor, tengas muy buena pegada, ¿no? O sea, si son en esos lapsos lo puedes aprovechar.
1: Hay que aprovechar el momento bueno del partido, uno y otro.
0: Claro.
1: Para tratar de pasar factura, para que la caja suene, para que el marcador se altere, para que suba el momento futbolístico, suba el marcador. Porque le pasa, bueno, más adelante vamos a hablar del Madrid, ¿no? Que tiene momentos muy buenos, pero no facturan. Entonces, si no facturan, Bueno, de eso vamos a hablar en el siguiente segmento. Creo yo que Chivas llega en mejor momento, pero no muy distante. No muy distante, es decir, juegan en el Azteca. Que tampoco es que sea una garantía. Cuando juegan en el Azteca, yo veo la mitad del estadio con los hinchas de Chivas.
0: Es que te iba a decir, es que Chivas...
1: Que no entiendo por qué, no entiendo por qué. Yo sé que hay mucha población. Claro, no ayuda. A ver, Eli, yo sigo sin entender y tú me lo vas a explicar mucho mejor. ¿Por qué no se cuida la taquilla para las localías en México? ¿Es cuestión de interés económico? Sí, a ver, si yo soy América, yo mi boletería se la vendo a todos los hinchas de la América. No permito que me invada la afición visitante o la afición que no es de la América cuando soy local, que me mira el fútbol en Argentina, mira el fútbol en Italia, mira el fútbol. Es decir, tú ese fenómeno difícilmente lo vas a encontrar en países muy futboleros. No digo que esté mal en México. Eso habla muy bien de un equilibrio, hasta de una palabra que no cabe en el fútbol, pero que podríamos hablar de la democracia, la equivalencia, la igualdad. El aficionado de Chivas no tiene problema en comprar un boleto. Yo sí soy el dueño de América. A ver, primero que todo, mis abonados. Censar abonados, inscripción y la prioridad para comprar boletos de los dueños. Que no hagan lo del Madrid, ¿no? Que cuando llegan los equipos grandes y los partidos grandes, el socio del Madrid vende su entrada. Pero allá se la vende al turista. Allá se la vende al turista. Pero yo, a mí eso me ha llamado mucho la atención. En un partido que América juega en casa, en el Azteca, contra Chivas, a veces hay más gente de Chivas y a veces hay medio estadio de Chivas. ¿Por qué no manejar su localía? Hacer sentir su localía desde lo administrativo, digo yo.
0: Sí le dan prioridad al equipo local.
1: ¿Entonces no tiene más hinchas América?
0: Pues, a ver, tendrían que llegar.
1: A mí me hablan de 40 millones de hinchas de América y 40 millones de...
0: ¿Dónde fue donde jugó ahorita América, que estaba lleno de americanistas?
1: Bueno, en Los Ángeles.
0: Obviamente, en Houston también serán locales, o sea, hay lugares...
1: No, pero hablo de 40 millones en México, de hinchas de la América.
0: Sí los tiene, pero cuando es un... A ver, yo creo que solamente pasa ese fenómeno contra Chivas, ¿no? Cuando juegan América, América Chivas.
1: Sí, sí.
0: En el Azteca, ahí sí creo que llega mucho más gente de Guadalajara. No me refiero a más gente que del América, sino si se traslada más gente. Cuando juegan en Guadalajara, sí ves una mayoría de Chivas, ¿no? Y ya después hay un grupo, hay un sector del América. Estaba checando los precios de los boletos. Se los voy a decir, bueno, lo voy a decir, voy a tratar más o menos de calcular en dólares, pero el boleto más caro está como en $220, el boleto que se llama Túnel Club, el Super Seats, que es en terraza, igual el mismo precio, y ya después va bajando Palcos Club, platea, lateral, bla, bla, bla, bla, y ya cuando te vas hasta el techo de la Azteca, pues ya te cuesta... $50, ya es un...
1: Ah, pensé que ahí lo invitaba el club y le decía, tenga $20 para que venga y grite, porque...
0: ya, hasta lo más alto, alto. Ya, bueno, tú has estado en el Azteca, si estás muy arriba, pues sí ves lo chiquitito, o sea...
1: No. No he estado tan arriba, pero sí he estado en una zona que de verdad se ve lejos. Y eso que el Azteca tiene una visión de campo buena. El Azteca es un estadio que tiene una visión de campo buena, pero... Ahora, confieso que no he ido con la remodelación, ¿no? Ahí sí no he ido en esta... después del Mundial no he ido, entonces, no, ni al Mundial fui en el Azteca, entonces por eso no puedo afirmar exactamente cómo fue la película ni cómo es la película ahora. Pero a mí ese fenómeno del América contra Chivas en la localía es el mismo fenómeno de Estados Unidos en su localía contra México en Estados Unidos. ¿Cómo hace? Siempre le he preguntado a los directivos, ¿por qué no le priorizan al gringo o al seguidor de Estados Unidos la venta de boletería?
0: Sí.
1: Y juega de visitante en todas partes de Estados Unidos. Y no solo contra México. Lo vimos en la Copa Oro contra Guatemala, lo vimos en la Copa... Así. Son elementos que habría que aprovechar y manejar. Yo no sé cómo se hace, pero hago la pregunta como inquieto simplemente para que eso se corrija. Y lo pienso ahora en el Superclásico. Vamos a ver cómo está la entrada en el Superclásico con eso. El otro lunes, cuando hagamos el podcast, miramos a ver cómo nos fue en esa película. Favorito Chivas, entonces, por ahora, yo creo que de aquí al viernes podemos revisar si mantenemos todavía esta cuota de favoritismo.
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0: Unánimo Deportes presenta. ¿Sabía usted que el jugador Nolan Ryan logró la hazaña de lanzar una bola a 100.9 millas por hora? Tenga en cuenta que la velocidad máxima permitida en un expressway aquí en Estados Unidos regularmente son 75 millas por hora, con algunas excepciones de hasta 85. Ahora imagínese 100.9 millas por hora. ¿Sabía usted que en Indonesia los niños suelen jugar fútbol de una manera muy extraña y peligrosa? Lo hacen descalzos con un balón de coco seco envuelto en llamas. Este juego, disputado sobre asfalto, se conoce como Sepak Bola Api y se relaciona a un arte marcial tradicional de Indonesia. Antes de comenzar cada partido, los jugadores sumergen sus pies en soluciones antiinflamables y rezan una oración. Esta variante del soccer se juega como celebración religiosa del Islam. Llamada regular o por WhatsApp.
1: Hoy en día las elecciones como la América, nadie quiere saber nada de ellos.
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2: Y ahí vamos otra vez con lo del Tri, con los mexicanos que se creen que van a ser campeones del mundo.
0: Tú también puedes participar marcando el 305-600-0966.
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1: No dejamos de mencionar en el segmento anterior al Real Madrid, porque vimos un partido en donde el Madrid nos dejó algunas lagunas y algunas dudas, sobre todo en el segundo tiempo. A mí, un partido teóricamente cómodo, aunque era visitante en el Martínez Valero, contra el Elche, contra una propuesta futbolística de él que conocemos muy bien, de Anselmi, que, y digo yo, esas son propuestas que le favorecen al Madrid. Fue un planteamiento no con bloque bajo, no cerrándose, sino proponiéndole fútbol, regalándole espacios. Y el Madrid parecía que con dos goles y tres desperdicios de Vinicius en el primer tiempo habría podido cerrar ya y que se veía muy cómodo.
2: Sí.
1: ¿Qué le dieron al Madrid en el vestuario? ¿Qué tomaron? Salieron en modo dormido, ¿no? En modo sleeping mode. Fue lo que salió en el segundo tiempo y el Elche fue montando su propia película y se fue acercando. Tiene un Osorio, Abdiel Osorio, un jugador notable, argentino él, que fue el autor del primer gol, que fue el eje de fútbol que tuvo el equipo de la mitad hacia arriba, y además de, con codazo incluido a la cara de Hausen, que eso no lo vio Gil Manzano. Pero Eli, ¿por qué la bipolaridad del Madrid? ¿Por qué vemos un Madrid teóricamente, no en top, no en prime, pero un Madrid rendidor y efectivo en la primera mitad, y un Madrid que debió recurrir a 5 o 6 delanteros al final del partido para encontrar en Spi el gol que le dio el triunfo?
2: Sí, el Salvador Spi, ¿no? Se ha convertido en eso para el Real Madrid, porque le intenta o le busca resolver los partidos en los últimos minutos a Mourinho. Ayer escuchaba algo, Ricardo, y me quedé reflexionándolo. Un Real Madrid de mentira, porque no te da, o sea, no te da esa garantía, no te da fútbol. A ver, yo, y lo acabamos de mencionar, y yo al menos no me voy a contradecir, no hay equipo que se mantenga muy bien los 90 minutos, ¿no? Vas a tal vez alternar hasta la posesión de la pelota, dependiendo de lo que quiera el técnico, el momento del partido que esté más a tu favor o donde tengas que sufrirle un poquito más y trabajarlo. Eso no sería dramático. Y por más que Anselmi haya planteado un buen partido, enfrente tienes al Elche, Ricardo. O sea, es que ese es el tema. Te puede jugar bien, pero no puede. No, te estaban tocando la pelota muy feo el segundo tiempo. O sea, no puedes bajar tanto tu nivel. Tenías 2 goles a favor, habías fallado algunas opciones, parecía que tenías completamente dominado el partido y después tienes estos bajones. Hace tarde los cambios Mourinho, a mi parecer.
1: Sí,
2: entonces se van acumulando más dudas en este Madrid, que le sigue faltando el tema de generación de fútbol, que sufre y que no te da. Si a lo mejor lo queremos comparar con el Barça, ¿no? El Barça, aunque tenga esos malos momentos, como que no lo ves sufriendo, como que sabes que el partido lo va a sacar. Y en el tema del Madrid...
1: ¡Lo controla!
2: Estaban con el nervio acá. O sea, que el partido se termine, porque esto se está complicando mucho más y se nos sale de control. Creo que eso es la diferencia entre uno y otro. Lo vimos también en el Barça el fin de semana. De pronto te hacen un gol, te comienzan como a presionar, pero el escenario estaba controlado. En Real Madrid existe un descontrol total. Entonces, y bueno, ya tenemos que hablar tal vez de más en específico de futbolistas, ¿no? Y yo había tratado como de pensar, bueno, Vinicius se viene recuperando, Copa del Mundo, etcétera. Pero ya son varios partidos donde Vini no anda.
1: En modo fantasma. Y tiene todo el respaldo del técnico. El técnico lo defiende total. Mucho.
2: Y lo dijo,
1: lo cuida, ¿no? Lo protege, y vamos a recuperarlo. Pero perdió, ¿sabe de qué me acordé con este Vinicius? Desde aquella versión, antes de que Ancelotti se metiera a trabajar con él. ¿Te acuerdas de esa versión? Que un día Benzema dijo imprudentemente, no le den más la pelota, porque ese es un tiro a los pies, una cosa así que dijo Benzema. Sí. En la puerta del vestuario, en la puerta, no, en el túnel, a la salida a la cancha. iba hablando, no me acuerdo con quién iba hablando Benzema, pero nunca se me olvida esa frase de Benzema hablando de Vinicius. Esa versión de Vinicius pareciera haber regresado. Ojalá me equivoque, porque si esa es la versión de Vinicius que vamos a ver, estamos en un fenómeno extrañísimo de retroceso al punto de inicio. Y es, sería gravísimo para el Madrid. Aunque, o yo no sé si tendrá que ver con la terraza. Para los que nos están oyendo en la cabeza, es que acabo de tocarme la cabeza. Es un tema mental. Es un tema mental. Ayer Diomandé ya mostró su mejor versión.
2: Ya mostró cositas.
1: Y ya se atrevió Mourinho a sacar a Vinicius un poco antes y mandar a Diomandé a esa posición.
2: Sí.
1: Eso, ¿será que eso le empieza a hacer ruido a Vinicius? No debería, pero
2: puede ser. A ver, puede ser. Y además, yo creo que Vinicius no es tonto. O sea, el futbolista se da cuenta cuando no anda, ¿no? No anda a su nivel. Que también, Ricardo, a ver, lo que hace muy bien Vinicius es ganarte los duelos individuales, ¿no?
1: Pero no ha ganado duelos individuales.
2: O el solito, a veces hasta el solito generarse todo y la manda a guardar. Vinicius tiene esa capacidad para hacerlo. Y anda muy, muy flojito en esa línea. O sea, de pronto dices, bueno, puede trabajar para el equipo y va y te sirve de apoyo y te da un pase. Eso lo está haciendo Vinicius. Pero a Vinicius no lo puedes medir únicamente con eso. Por eso, de pronto, a lo mejor el entrenador puede pensar que es injusto o se señala demasiado a Vinicius, pero es que la gente tiene un nivel visto de Vinicius, y justo lo acabas de decir tú, y de pronto parece que va cada vez menos. Porque para ser un futbolista que te sirva de apoyo y que te recupere balones, Madrid tendría otras opciones. Cuando tienes a Vinicius es para que sea factor diferencial, para que te gane duelos arriba, para que se asocie con la gente de arriba, ¿no? Con Mbappé, con Bellingham, con los que están acompañando. Pero si de pronto esto no está pasando, por eso Vinicius está siendo señalado. Creo que Mourinho lo ha protegido bien. El problema es que si no le empiezan a salir mejor las cosas, por más que trates de protegerlo, y además que el estadio, si hay un jugador que si está muy bien lo van a aplaudir, pero cuando esté regular o mal lo van a bochar, es Vinicius.
1: Sí,
2: entonces,
1: sí.
2: Él tiene que, como bien lo dices, trabajar en... tiene que pasar por un aspecto mental. No se le pudo olvidar jugar al fútbol, ¿estás de acuerdo conmigo?
1: O sea, sí, no.
2: Y además en el Mundial, aunque a Brasil no le fue bien, Vinicius fue de lo mejorcito.
1: Sí. A ver, en este Madrid posicional, ayer hasta donde le alcanzó el combustible, Arda Güler fue el conductor del equipo.
2: Sí.
1: Bajó un poquito el pistón Arda Güler, como lo bajó todo el equipo en el segundo tiempo. Y se notó de inmediato la baja de producción. ¿Qué tuvo que hacer Mourinho? Cambiar a Güler, meter a Bellingham fresco, porque Bellingham tomó minutos de descanso que era necesario para las rotaciones que vienen haciendo los técnicos ahora. No solo rotan y protegen un poco la parte física de los jugadores, sino que en esa rotación los mantiene activos a muchos, o a todos, o a casi todos. Inclusive uno que no había tenido nada, que era Hendrik, ayer entró un ratito, no fue el protagonista de la película, terminó siendo Spy el protagonista.
2: 65.
1: Entraron al mismo tiempo, cuando vino el riesgo, ¿viste el riesgo que corrió? El Madrid pudo haber no terminado 3-2 a favor, sino 3-1 en contra, 3-2 en contra.
2: Eso es en contra.
1: Porque en el afán de ir a atacar, que fue el cambio que hizo Mourinho, que sacó a Tren. Y metió dos delanteros, metió a Hendrik y metió a Spi. Entonces ahí...
2: Bueno, es que si sacas a tres, tampoco quedó... es que pierdas mucho en defensiva.
1: Pero a ver, el Elche no entendió nunca eso. Y salía a jugar siempre por la derecha. Si el Elche sale por la izquierda, encuentra que hay un boquete en el Madrid. Y creo que Mourinho, en la conferencia de prensa, alguien le dijo sobre el final. Dijo, sí, es un riesgo que yo tenía que correr. Pero dejó al equipo sin lateral. Dejó al equipo con un hueco enorme. Tanto que consigue el tercero y viste lo que hizo, ¿no? Dumfries a la cancha. Ahí lo mandó, ahí sí. Ahí sí lo mandó, porque antes de que me... Y quedaban 2 minutos, pero tuvo que mandar a Dumfries a la cancha para cualquier ataque no lo vaya a tomar con los pantalones a media asta, pues. Pero, ¿por qué tiene que el Madrid llegar a ese punto? Que tenga que recurrir a la individualidad exuberante de un fútbol pletórico que tiene Bellingham, que fue el autor del tercero. Es decir, la pelota después de él pasó por Mbappé y pasó por Spi, pero el que genera el gol se llama Jude Bellingham, con lo que hacen los dos regates y el cambio de velocidad para quitarse dos rivales. Yo esa parte todavía no entiendo por qué el Madrid se da el lujo de pasar por eso y tener que vivir de angustia. Si puede cerrar los partidos antes.
2: Sí, es que Ricardo, mira, yo siempre voy a creer que el partido es mejor ganarlo, no importa la forma.
1: Yo quiero lo mismo, el resultado es primero.
2: En eso hemos coincidido. El tema del Madrid es que uno se imagina, o al menos yo, ¿no? Decía, bueno, ya con Mourinho, te cambia un poco la historia de lo que de pronto hablamos del Madrid. La diferencia del torneo pasado, es verdad, que a Madrid se le empezaba a poner el partido medio complejo y no lo ganaba. Ahora por lo menos los está ganando, pero con Madrid no puedes decir por lo menos. Con Madrid lo tienes que ganar. Y no siempre vas a ganar. A ver, es una mentira quien crea que va a ganar todos los partidos con tranquilidad y vas a meter, como el Barça, ¿no? Que es una luna de miel y vas a meter 4, 5 y ese va a ser siempre donde te vas a mantener sobre esa línea en la liga. Va a haber partidos complejos, va a haber partidos donde no te salgan las cosas, pero este Madrid tiene tan parecido, tantos parecidos al Madrid que fracasó y que no ha conseguido nada en 2 años, que yo creo que es ahí donde te genera preocupación, ¿no? De por qué este Madrid no da ese salto, por qué no mejora, por qué si parecía que con Mourinho todo esto iba a cambiar.
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0: Unánimo Deportes presenta. ¿Sabía usted que un balón de fútbol flotó durante un año por el océano desde las costas de Japón hasta las de Alaska? Casi 6.000 kilómetros. El balón pertenecía a un niño japonés quien perdió todas sus pertenencias en el tsunami que afectó a ese país en el 2011. La persona que encontró el balón flotando en la costa de Alaska divulgó el hallazgo y lo devolvió por correo. ¿Sabía usted que de los muchos campeones del mundo, pocos han logrado retirarse invictos? Estos son Rocky Marciano, Laszlo Papp, Ricardo Finito López, Jack McAuliffe, Terry Marsh y Floyd Mayweather. El puertorriqueño Wilfredo Benítez sigue ostentando el récord de ser el boxeador más joven en ganar un título mundial tras derrotar al colombiano Antonio Cervantes Kid Pambelé por decisión dividida en 1977. Benítez consiguió defender su título superligero 2 veces antes de dejarlo vacante. Solo tenía 17 años.
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1: Es semana de despedidas en el fútbol a nivel de selecciones por razones cronológicas, lógicas, cronológicas, es decir, las dos, una palabra resume las dos cosas, ¿no? El tiempo y lo lógico, por razones cronológicas. Se despidió Lionel Messi, mucho sentimiento alrededor de la despedida de Lionel Messi de la selección. Y en Colombia se despidió James Rodríguez, también un país que se polarizó con James, tuvo el respaldo incondicional de medio país y tuvo no digo la palabra rechazo, tal vez no llegó a ese punto, pero sí la crítica a veces muy severa sobre el comportamiento, no sobre el comportamiento, sobre las convocatorias del jugador. Pero bueno, ya los dos son historia en su selección y será recuerdos que se acunan y que se archivan. Eso. Messi, sin embargo, por razones lógicas además y entendibles, aunque el rival debieron escogerlo diferente. A ver, jugar contra, no tengo nada contra Benín, pero jugar contra Benín, la despedida de Messi. Sí, la despedida de Messi era para haber invitado a Alemania, para haber invitado a Francia, para haber invitado a España.
2: La campeona del mundo. O...
1: sí, y buscarle otra fecha. Yo sé que en esta fecha era imposible porque en Europa está viene la Liga de Naciones ahora, en esta doble fecha, son partidos oficiales, los de Conmebol y Concacaf son más amistosos, aunque en Concacaf hay una zona que se iba a jugar Liga, la parte del Caribe. Bueno, cada quien tiene, pero digo, a un personaje como Messi.
2: Mejor llevarte a Brasil, Ricardo, ¿no?
1: Sí, Brasil, por ejemplo. Un partido con Brasil, no quiero pensar que no se. Digo, por eso no quiero minimizar lo de Lionel, pero yo, entendiendo el esfuerzo de los directivos de Argentina para eso, búsquenle un rival. Es la despedida del jugador más grande de la historia, por favor, de la selección que él llevó de la mano. No había otra manera si querían hacerlo y terminó siendo Benín. Ok. Digo yo, me hubiera gustado a mí.
2: Pero,
1: no quiero
2: a ver, Ricardo, ¿ya cuánto tiene que Messi dijo que ya no va a la selección, ¿no? Ya tiene algunas semanas. En esta fecha, que yo sé que a lo mejor dices, bueno, de una vez, ¿no? Ya todavía hay una fecha FIFA en noviembre, ¿cierto?
1: Sí, señora.
2: O sea, pudiste haber buscado, o sea, realmente, y coincido contigo, yo sé que van a jugar en el Monumental y que quieren aprovechar para que sea la despedida de Messi, a lo mejor el tema de logística, pero búscale otro rival, ¿no? O sea, otro rival, a lo mejor suena muy feo, ¿no? Y es con respeto, pero esa es la realidad. Se va el mejor futbolista del planeta de la selección. O sea, no estamos hablando de cualquier cosa, ¿no? No es un partido, ay, bueno, se va.
1: Sí, no es la despedida de Lo Celso, por decir un nombre, sí, claro. No tengo nada contra Lo Celso, pero no es la despedida ni de Dybala, ni cualquiera que nombremos.
2: No es la despedida de Rodrigo de Paul, es exacto. La despedida de Leo Messi.
1: No, si es la de Paul Cantatini.
2: Claro, ahí tendrías una muy buena cantante, pero bueno, ahí será el adiós de Messi. A lo mejor es simplemente este partido que Messi quería tener, que sabe que necesita, pero que Ricardo, cuando se va Messi, tendrías que haber hecho un partido por todo lo alto, ¿no? Porque lo van a ver los ojos del mundo. Entonces, pues tal vez no era el rival. Y el momento llegó, el momento de que se vaya de la selección.
1: Ahora miremos un poco la selección. ¿Qué te imaginas Argentina sin Messi? Y no sé al futuro después de este diciembre si sigue Scaloni, porque entiendo por los reportes que trae Argentina, por los amigos con los que hablábamos, que todavía no está claro que vaya a renovar Scaloni. Pero digamos que renueva. ¿Cómo te imaginas Argentina sin Messi, si renueva?
2: Una selección...
1: ¿normal?
2: Normal, sí. Sí. Muy normal. A ver, honesta, va a surgir en algún momento, ¿no? Porque Argentina está con esta bendición de haber tenido a Maradona y ahora tener a Messi, ¿no? ¿Cuántas selecciones pueden presumir? ¿Cuántos países pueden presumir tener ese tipo de estrellas y de cracks uno después de otro, ¿no? Pero después Argentina se vuelve una... A ver, no es una mala selección, por supuesto, tiene jugadores de mucha calidad, pero si no tienes a Messi, te quita del estatus de ser un favorito para ganar una Copa del Mundo a quedarte en un equipo, en una selección que va a competir, pero sí no va a ser una favorita sin Messi, no. Ya después veremos si sale, pero no es que le falte calidad, pero le falta magia, y esa magia se la daba Messi.
1: Ahora, entonces la tarea de Scaloni es complicada. ¿Entenderías por qué Scaloni no quiera seguir?
2: Sí, además, estar con Argentina, el cansancio, además que fue muy, muy chistoso, bueno, se veía chistoso, ¿no? Cómo lo agarraron después como meme, pero cómo se iba así entre lágrimas, Scaloni, o sea, también ha sido muy desgastante, Ricardo, y este Mundial fue súper desgastante para Argentina.
1: Sí.
2: También el tema de las sanciones, ¿no? ¿Quiénes iban a estar en la despedida de Messi? Porque aunque sea un partido amistoso, es un partido en fecha FIFA.
1: Sí, pero ellos los castigos los tienen que cumplir en partidos más oficiales.
2: ¿Oficiales?
1: Incluyeron, ahora va, no sé si este partido... No, hasta donde entendí, Argentina pidió que fueran todos los partidos o sea que no jugaría en este partido de despedida, en esta fecha que viene de tres partidos que va a tener Argentina, ahí no estarían y estarían empezando a sumar los sancionados. Porque la sanción inicial era que fueran en partidos de selecciones clase A. Ah, bueno, en el de Benín no es clase A. A mí no me van a decir que ese partido es clase A. Eso lo tiene muy claro el ranking FIFA. ¿Cuáles son los partidos clase A? Ya que ahí no habría problemas. Las sanciones eran, bueno, ahora sí, pero las sanciones eran para partidos clase A y partidos de Copa América y eliminatoria mundial. Y mundial, si alcanza a llegar la sanción al mundial. Pero no creo. Es decir, ya pasó eso de ser una sanción a ser un chiste porque hubo una petición, porque la FIFA aceptó, porque es decir, ya la sanción quedó en que el número se respeta, pero los partidos en los que se van a pagar las fechas de castigo pueden ser el gordos y flacos, solteros y casados, más o menos. Pero bueno.
2: Sí, bueno.
1: Sí, ya en cualquiera. Pero, ¿qué era lo que se hacía antes? Es que vamos, antes se hacía eso.
2: Tanto a Messi, que no se vaya todavía Messi.
1: Yo lo sé. Nosotros vamos a tener la fortuna de seguirlo viendo aquí por un añito largo más en la ciudad de Miami con el Inter y la MLS lo va a tener.
2: Y también Ricardo Mayorga.
1: ¿No te escuché?
2: Invítame, o te hiciste el que no me escuchaste.
1: No, yo te invito, cuando quieras yo te invito, de verdad que sí. Yo no voy a comprometer aquí la empresa ni nadie más, se me cayó hasta el teléfono de la protesta. No fue que nadie me hubiera lanzado nada, pero se me cayó hasta el teléfono de la propuesta.
2: No, digo, para ver a Messi, nunca he visto a Messi en vivo.
1: ¿No?
2: No he visto a Messi, no.
1: Ah, bueno. Hay que traer a Eli Patiño. ¡Lino! Hermano, ya eres mexicano.
2: Pero Messi. Pero bueno.
1: O trae a Elizabeth o lleva a Messi a Pachuca, una de dos, pero que lo vea de cerca.
2: Sí, eso sí está un poquito más difícil.
1: Bueno, semanas de despedida, semanas tristes, semanas de cierre, pero vamos a tener más temas para los podcasts próximos aquí en Libre Directo. Elizabeth Patiño, Ricardo Mayorga, les decimos, ojalá que les vaya bonito, decía José Alfredo Jiménez. Chao.
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0: 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Unánimo Deportes presenta. ¿Sabía usted que un balón de fútbol flotó durante un año por el océano desde las costas de Japón hasta las de Alaska? Casi 6.000 kilómetros. El balón pertenecía a un niño japonés quien perdió todas sus pertenencias en el tsunami que afectó a ese país en el 2011. La persona que encontró el balón flotando en la costa de Alaska divulgó el hallazgo y lo devolvió por correo. ¿Sabía usted que de los muchos campeones del mundo, pocos han logrado retirarse invictos? Estos son Rocky Marciano, Laszlo Papp, Ricardo Finito López, Jack McAuliffe, Terry Marsh y Floyd Mayweather. El puertorriqueño Wilfredo Benítez sigue ostentando el récord de ser el boxeador más joven en ganar un título mundial tras derrotar al colombiano Antonio Cervantes Kid Pambelé por decisión dividida en 1977. Benítez consiguió defender su título superligero dos veces antes de dejarlo vacante. Solo tenía 17 años. 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

0: suma un nuevo título a la historia de este club, con un Messi de vuelta que ha marcado la diferencia, que hace un gol igual que le hizo al Manchester United con Barcelona en la final de la Champions, un gol de cabeza para el 1-0 y después la tradicional jugada, el córner de Messi del sector izquierdo, la pelota que se abre Casemiro, que pone el 2-0 y con eso vencen a un Cruz Azul, que hoy trajo mucha gente y que acá analizamos lo que pasó junto al señor Elmer Polanco. ¿Cómo está Polanco?
1: ¿Qué pasa, Diego? Un saludo para usted, un abrazo para todos. Felicidades a toda la nación de Inter Miami que han celebrado, que han levantado la copa y que tienen con qué presumir seguramente con un torneo que para mí no dejará de ser polémico, que si hace mucho ruido, si la fiesta acaba hoy y todo, perfecto, venga y vamos, porque es una copa, Diego Cora, que con todo lo que ha pasado y con todo lo que se puso en pelea, al final no te deja nada. Pero al final es una copa que va a la tribuna y ya suma 4 el equipo, que es lo más importante para la historia del club.
0: Nosotros no podemos mostrar esto, pero a mi espalda están los jugadores con sus familias en el campo de juego festejando el título. Ahora, a mí me llama la atención algo, y esto tiene que ver con cómo se vive el fútbol acá y la idiosincrasia de acá. Acá importa más el tráfico y el estacionamiento, la salida rápido, que quedarte a festejar un título de tu equipo. Había mucha gente de Cruz Azul, 50% del estadio, más o menos, un poco más, pero el estadio se quedó solo la hinchada. La parte de la hinchada, el único que se quedó, que sí, ustedes si lo escuchan de fondo, no sé, con los ruidos, con los tambores, con todo, y los jugadores con su familia festejando en el campo. El resto del estadio, que toda la gente se va, no festeja el título, no le interesa. Pero bueno, vinieron a ver un partido frente a Cruz Azul, la primera vez que lo gana el Inter Miami. Recordemos que Messi debuta en la MLS enfrentando a Cruz Azul en League Cup, con aquel golazo de tiro libre, ¿se acuerdan? Bueno, ese fue el gol número uno de Messi. Hoy fue el número 100 de Messi que le hizo a Cruz Azul. 100 con el Inter Miami, 100 goles, 929 en su carrera global. Mete otra asistencia. Bueno, la verdad que los números son muy buenos. Para qué destacarlo más, ya lo hemos destacado. Algunos consideramos que puede ganar de vuelta el Balón de Oro, otros no, lo hablamos el otro día con Elmer. Pero este era un partido muy importante para Inter Miami. Primero porque los últimos encuentros no habían sido de los mejores. Y más enfrentando equipos pesados. O sea, se le ganó muy fácil a Montreal, pero es un equipo que no tiene un buen nivel. Y hoy había enfrente un equipo del fútbol mexicano que siempre complican. Un equipo bueno como Cruz Azul, el último campeón, duelo de los dos campeones. Y había que conseguir un resultado positivo, el debut del Kiri González. Y ese resultado se consigue, creo que desde ahí se valora aún más esto, ¿no?
1: Sí, y lo que hizo el Kili durante la jornada de hoy, contó hace un instante en la televisora que transmite el partido en TUDN que tuvo que editar un video durante los últimos días después del partido América Cruz Azul y complementar un poquito las ideas de cómo anular a este equipo, y tuvo que llamar a los jugadores hoy y decirles que tenían que ver ese video para tener una idea, Diego y amigos, de cómo anular y de cómo neutralizar a un cuadro que tiene muchísimas variantes y mucho peso hacia el frente, de lo cual puede presumir mucho Cruz Azul, gente bien plantada en el medio campo que sabe qué hacer con la pelota a la hora de distribuir, y ni hablar de la pegada arriba, ¿no? Con suficientes argumentos. Entonces, en eso trabajó el Kili González durante las primeras horas de este día y le vendió el guión al equipo. Según él, funcionó de acuerdo a lo esperado, porque limitaron bastante a Cruz Azul, a excepción de una o dos jugadas apremiantes en la recta final del partido, pero por lo demás el técnico se mostró muy contento de lo que hizo para tratar de nutrir a sus jugadores sobre la expectativa. De ahí cuenta que el trabajo con el equipo, viendo los partidos, acomodando y tratando de optimizar los recursos y las características de ellos, se acomodaron perfectamente a lo que planteó para sacar adelante el partido, que a la larga dejó una sonrisa enorme en la gente de Miami.
0: Bueno, a ver, él hace dos cambios hoy, pero no son cambios tácticos los dos cambios que él metió. Son los dos cambios por lesión. Entró Mura por el lesionado Frey, después salió Mura lesionado, sí. Otra lesión más lamentablemente para el equipo, y un lateral que no hay, están los dos laterales derechos en estos momentos lesionados, ¿no? Para Inter Miami.

0: También. Y el otro cambio es Telasco Segovia, que también estaba lesionado, que no pudo participar, y puso a Galarza. Galarza es un jugador más práctico, más de ida y vuelta, no tan técnico con la pelota como es Telasco Segovia. A mi modo de ver, muchas veces calecitero, ¿no? O sea, da mucha vueltita con el balón. Galarza fue más práctico. Lo que para mí hizo el entrenador hoy fue un equipo más corto, más compacto, donde hubo, a la hora de defender lo que era Galarza, Bright y De Paul, se juntaban un poquito más, como para decirle a Cruz Azul: ¿querés atacarme? Atacame por los costados. Desbordá por las bandas y tirá al centro, pero por el medio no vas a entrar. Obligándolo a la máquina a abrir la cancha, algo que le gusta a la máquina. Y después lo otro que se destaca es que a la hora de salir con la pelota, en el equipo de Hoyos lo hacía Casemiro. En este lo está haciendo Bryan. O sea, que Casemiro queda pendiente si se pierde la pelota, poder defender, y no, si él la pierde, estar entregado, ¿no? O sea, esas fueron dos de
1: Cierto.
0: las acciones que más se vieron que modificó el entrenador para hacer este equipo más sólido ofensivamente. Después de 11 partidos, Inter Miami no recibe un gol.
1: Oh, esa es noticia, ¿eh? Esa es muy buena noticia, pero ¿sabes qué? Con la presencia de Casemiro en el fondo, yo agregaría que lo de Falcón, te lo dije el otro día, digo, en el partido contra Nashville, hoy volvió a ser un partidazo, ¿eh? Hoy volvió a ser fundamental en momentos clave del partido para cortar, para interrumpir, para no salir tan desprolijo como de pronto lo hacía en el pasado con el amigo Hoyos y pisar zona que dice, ¿qué carajos hace este tipo acá? O sea, si es un central y está en medio campo tratando de recuperar la
0: Claro.
1: pelota. No, hoy un poquito más ordenado y esto le da la tranquilidad de lo que vos les venís contando del trabajo de medio campo y a mi gusto Galarza Diego le puso como una especie de una aduana bastante complicada a Cruz Azul por la zona medular como para poder pensar y tener tiempo suficiente de poder hacer cambios de frente y alimentar a los hombres a la ofensiva. A mi gusto el paraguayo, fundamental. Lástima que termina sumando la tarjeta y bueno, tiene que irse del partido, ¿no?
0: Sí, usted sabe que, a ver, cuando comienza el partido, en los 10 primeros minutos fue mejor Cruz Azul.
1: De
0: Tuvo
1: acuerdo.
0: dos aproximaciones y uno, eso sí, a pensar y decir: bueno, upa, esto va a ser una noche complicada para Inter Miami. Pero el equipo enseguida se acomodó, empezó a tocar la pelota, tomó confianza y ahí le ganó lo que restaba del primer tiempo a Cruz Azul. O sea, no se vio bien en ese caso la máquina. Una máquina que juega, bueno, con una línea de 5, ya lo sabemos, ¿no? Con cuatro volantes, con un delantero que deja. Es más, comenzó el segundo tiempo, Wiki hace dos cambios, lo mete a Piovi y el otro que entra es Ocampos, por Rotondi, como para lograr tener más profundidad, cambiar un poco la dinámica. Y los segundos tiempos a Miami le cuestan. A Miami le cuestan. Naturalmente. Y lo logró porque lo arrinconó, lo metió atrás. Al minuto 70 el Kili González quiere cerrar el partido. A mí me pareció que era muy apresurado, pero al minuto 70 arma la línea de 5. Ya directamente armó la línea de 5. Y se animó a sacar a Berterame. Y acá tenemos que hablar un poco de Berterame, Elmer. O sea, sigue sin convertir, sigue corriendo muchísimo, sigue ayudando, pero lamentablemente sigue sin meterla. Hoy no tuvo casi opciones
1: Sí,
0: de
1: a ver,
0: gol.
1: el segundo tiempo, ¿cómo veo la película? Diego contaba un poco el primer tiempo, cómo fue con Cruz Azul, el equipo que pisa y que marca las condiciones del partido. Luego, después del gol, es interesante cómo Miami logra asociarse, adelantando un poco sobre campo contrario, tenencia de pelota y manejo. Algo que el equipo, sin perder los papeles, sin volverse loco y sin ser tan directo, incluso hasta el mismo Leo Messi en el primer tiempo, Diego, bajando un poco al sector donde no es la llamada zona Messi, sino que viniendo un poco más atrás, ayudarle y echarle el hombro al equipo. En la segunda parte, mandatorio, Cruz Azul tenía que ir por el partido. Mandatorio, Cruz Azul estaba perdiendo. Por lo tanto, las modificaciones que hizo el técnico, hizo dos en el segundo tiempo, mandó a Campos también a cubrir, reforzó la banda de la izquierda, en donde por ahí de pronto comenzaron a generar, que fue el sector que le dio muchas dificultades el primer tiempo, por ahí comenzaron también a potenciar un poco el sector y de ahí comenzó la máquina a hacer un peligro. A mi gusto, Diego, a mi gusto, creo que el Kili hizo lo correcto. En ese momento ya la gotera era mucho más grande y ya se estaba viniendo una especie de huracán sobre la zona baja de Inter Miami, el cual estaba hasta cierto punto agobiado por la forma como Cruz Azul llegaba, abría la cancha y buscaba generarle también algunos problemas. Y la defensa aguantaba, el resto del equipo se refugiaba para ayudarle, pero me parece que hizo lo mejor. De ahí, en la recta final del juego, en los últimos 25, en los últimos 15 minutos, Miami sacó un poquito el oficio y comenzó a descomprimir un poco el juego, en el sentido de que Cruz Azul ya cayó un poco en la desesperación y aquello terminó generando lo que todos sabemos, el segundo gol.
0: Sí, es verdad. Y yo esperaba más, ¿sabes?, de Cruz Azul, porque la verdad que los nombres y los recambios que tiene Cruz Azul son todos muy buenos. Y después lo que habíamos visto en el partido que había tenido frente al América, me había quedado con esa imagen, ¿no? Y no es que acá no vino a buscar el título ni nada, lo puso todo lo que tenía, lo tiró a la cancha, Cruz Azul vino a buscar el título. Así que
1: yo creo que te marca el ritmo del rival también, Diego, el ritmo del rival, porque la misma crítica hace la prensa mexicana sobre Cruz Azul: descafeinado, un equipo desconocido, nada que ver con el que le pasó al América el último fin de semana. O sea, ellos habían colocado como premisa ganar esa copa, estar en un modo ganador, por así decirlo, y precisamente choca con lo que vimos de Cruz Azul o lo que venimos viendo en la liga a lo que vimos hoy. Pero mucho tiene que ver con el tipo de rival que tenés, un cuadro que físicamente te va a exigir, un cuadro que no te regala nada, y en ese sentido hay un hábitat totalmente distinto al que generalmente vivís cada fin de semana en Liga MX.
0: Es verdad. Bueno, algunos le argumentarán todo el tema este que hubo del viaje, de la situación de que el avión era chico, que el equipo no pudo viajar, que todo aquí argumentan que eso del viaje no se dio de la manera que lo cuentan por el tema de que venían con mayor equipaje porque de acá se van a Monterrey, y entonces, bueno, es la situación que se estaba marcando. La verdad que creo que Inter Miami fue un equipo que hoy fue inteligente. Para mí se nota el cambio de entrenador, aunque sean dos partidos, solo en el accionar del juego. O sea, durante el juego el entrenador está viendo qué es lo que tiene que cambiar, qué es lo que tiene que modificar, los otros eran cambio cantado. Salía un lateral, entraba otro lateral. O sea, hoy también se cambió un lateral, pero por lesión, no por ser un cambio recurrente, ¿no? Como muchos hacen, o como Bolsonaro hacía constantemente. Así que se dio esta victoria. Le viene muy bien a Miami de cara a lo que le queda. Me parece que del lado anímico, eso de cara a lo que le queda es importante.
1: A mí me parece, Diego, que este partido puede torcer un poco lo que es el ambiente del equipo, el día a día del equipo, un poco también la visión de lo que el equipo puede tener ahora con aire fresco en el camerino con el técnico. La copa te da más confianza. Mentalmente como que te sacas esa carga que tenías encima de un partido ganado de los últimos 8 y aguantando empates, no dando buenos partidos en casa. Si esperabas el gran partido del cual yo te vengo hablando en este estadio, Diego, creo que es el de esta noche, Este es el gran partido que de pronto Inter tenía que ganar y lo hizo de muy buena manera. Pero eso sí, a ver, hasta cierto punto, decir que Kili González le cambió la cara al equipo, yo creo que es válido, Diego. No, es muy temprano.
0: Es muy temprano. O sea, yo creo que lo que él hizo es organizar un poco el sistema defensivo y ser un equipo más corto. Dijo, muchachos, seamos más cortos. Y le mostró, obviamente, las virtudes y los defectos que tiene Cruz Azul. Eso como entrenador lo dice seguro.
1: Correcto.
0: Pero la realidad es que tuvo muy poco tiempo de trabajo. Lo que sí, En la reacción durante el partido, me parece que ahí marca la diferencia el Kevin González con lo que hacía antes el otro entrenador. O sea, correcto, hay que sacar un delantero, lo saco. Y no es porque hubiese sacado a Berterame. Hoy tenía que salir Berterame y no Luis Suárez, porque era mejor, estaba jugando mucho mejor Luis Suárez hoy.
1: Sí, muy solidario, como siempre, Luis, y sobre todo el peso que tiene para la pausa necesaria en algún momento, no perder los papeles en momentos determinantes como iba a ser hoy, y el equipo iba a necesitar de oficio en la recta final para poder de esa forma poder mantener la ventaja. Porque ese gol que consigue el equipo cerca del minuto 20, 21, a ver, 24, te sí. quedaba mucho... 24, te quedaba mucho partido para poder mantener, aferrarte a ese gol. Te quedaba mucho juego. Iba a tener la oportunidad, la forma, cómo iba a ser el equipo, etcétera, etcétera, para aguantarlo. Bueno, había que poner de pronto el músculo y el orden en defensa. Por eso te decía que la forma como de pronto, en el fondo, el caso de Casemiro con el resto del tándem ofensivo hace un trabajo notable, anulando también el trabajo de medio campo, debilitando al tándem ofensivo de la máquina, el cual no se encontró. Y aquí quiero preguntarte algo. La gente de Cruz Azul, así como de Miami, creo que tienen derecho a quejarse de lo que pasó hoy en la cancha, porque la cancha fue impresentable, Diego. La cancha me parece que no ayudó en algún lapso a los equipos.
0: Sí, no está de la mejor manera. No sé por qué está así. Bueno, en Miami está habiendo una gran cantidad de lluvia todos los días. Igual, está como que...
1: Y llovió en el segundo tiempo, ¿no?
0: Sí, el CP está resentido. Recordemos que Miami viene jugando 4 partidos de local, ¿no? Este es el cuarto equipo. Sí. Creo que la seguilla de partido no le está dando tiempo al campo de juego para recuperarse. De lo que también se quejan, y me parece que es razón, es del árbitro, Keylor Herrera, ¿no? Yo creo que Caicedo quizás tenía que haber visto tarjeta amarilla y no sé si seguía en el partido porque cometió varias faltas imprudentes. Un árbitro que...
1: La que no le marca a Messi en la parte frontal del área, la falta que le cometen y... O sea, me parece... Y el tipo dice... Pelota mis amígdalas, pelota mis amígdalas, Diego Cora. Eso no era pelota. Exacto. Entonces, me parece que no. ¿Sabes qué? Escuchemos al Kili González después del partido, opinando sobre lo que ha sido la acción de hoy. Escuchémoslo.
2: Estamos con Cristian Kili González. Profe, qué mejor manera de darle la bienvenida que con un título en menos de 24 horas en Miami. ¡Qué barbaridad!
3: Bueno, la verdad que es... Siendo una felicidad que no te imaginas, tanto mi cuerpo técnico como yo. Hemos hecho un esfuerzo bárbaro. Es más, antes de la charla le pedí disculpas a los jugadores porque tenía que mostrar mucho material. Y los jugadores, la verdad que mucha predisposición, estoy feliz. He pasado momentos complicados en mi vida. Hoy me toca esta bendición de Dios. Gracias al club, a todo el staff. La verdad que son los jugadores que se entregan, de que llegué ya me recibieron como uno más. Y bueno, y aprovecho y dedico a mi familia, a gente importante, a una gente que fue muy importante en mi vida también, así que estoy feliz.
2: Y me encanta que te reciban con este título, Cristian. Quería hablarte también un poco deportivamente y tácticamente del manejo del equipo, porque hemos visto que el Inter Miami es un equipo que se caracteriza por hacer muchos goles, pero también por conceder muchos goles. Y hoy en este resultado 2-0 con la valla invicta, ¿fue algo que lo hablaste, que lo analizaste antes de enfrentar esta final?
3: Mira, te cuento, fue más o menos 15, 6 días que no venía, iba preparando cada partido, iban pasando y me toca esto. Entonces llegué ayer y le dije a los jugadores, algo tenemos que trabajar. De lo defensivo veía cosas que no estaban del todo bien. Corregimos mucho, hicimos mucho hincapié. Bueno, después con los vídeos y todo esto, y la verdad que bueno, salió bien.
2: Por último, pudimos ser testigo del gol número 100 de Messi con el Inter Miami.
3: Mira, te cuento una intimidad. Lo estaba mirando en Argentina y dije... Leo hace el gol 100 conmigo.
2: Porque yo dije el 99 en ese caso.
3: Por supuesto. Y lo estaba viendo y digo, es el momento que el 100 lo va a hacer conmigo. Y bueno, gracias a Dios lo iluminó.
2: Lo importante es manifestar. Muchísimas felicidades, Cristian.
3: Muchas gracias.
1: Ahí está entonces, Diego, las palabras de un tipo que la verdad cayó de pie en Miami. Ya más o menos a distancia, obviamente, conoce la interna del equipo, por lo menos en lo futbolístico. Ya ahora in situ descubrirá algunos elementos más que le pueden ayudar para encontrar y de ponerle su propio sabor a este equipo.
0: Sí, obviamente ahora va a tener tiempo de trabajar y bueno, no para el próximo partido, porque ya es una semana corta, ¿no? No van a entrenar, obviamente, van a descansar mañana, y bueno, pero después, la otra semana viene fecha FIFA, algunos jugadores van a estar viajando con sus selecciones, otros se van a quedar aquí, Messi va a ir al partido el 6 de octubre para la despedida con Benín, gran rival que consigue Otapi y su muchacho, Ricky y su muchacho, para la despedida de Messi, sí, así que bueno, pero ahí va a ser el momento que veamos la mano del Kili González realmente, ¿no? Lo que puede hacer.
1: Sí, seguramente contra San Diego el domingo, va a ser una de esas citas en las cuales obviamente el equipo podría comenzar ya a soltarse y a mostrar algunas cositas de las que el Kili le puede aportar a un equipo y a un plantel que es muy rico en la parte futbolística. Técnicamente, a ver, el chico Caicedo, Diego, por ejemplo, es un central convertido en un marcador de punta, pero no desentona. Se le sale a veces lo novato en algunas ocasiones, pero no desentona porque el tipo cumple, a pesar de ser 1.94 y tener el físico que tiene. La verdad que para jugar en una posición como esa, tuvo hoy los tamaños y las amígdalas para plantarse ante los jugadores que tenía por delante, ¿eh?
0: Sí. A ver, como usted dice, obviamente se le nota mucho que es central y no lateral, le cuesta salir a veces, pero y es medio brusco en alguna jugada, ¿no? Pero creo que ha cumplido. Hoy volvió Reguilón, bueno, es el primer partido que ya había estado en el banco la semana pasada, el sábado pasado, perdón. Hoy volvió Reguilón a jugar, entró por él porque lo tenían que sacar porque estaba ya amolestado y dolorido por un golpe también. Volvió Micael, que Micael había perdido la titularidad por lesión, ¿no? Porque estaba mal, creo que había sido uno de los más sólidos que había tenido Inter Miami.
1: Por supuesto.
0: Se lesiona Mura, tuvo que jugar Luján en esa posición de lateral derecho. Luján lo conoce, lo ha jugado varias veces en el fútbol argentino y con selecciones menores de Argentina en lateral derecho. No es algo que... Pero termina con 5 centrales en la realidad. No, perdón, con 4 y Reguilón.
1: ¿Vos ves falta en el gol de Casemiro?
0: ¿Casemiro? No, acá se discutió un poco eso. A mí me parece que hay una cortina que trata de hacer Micael y...
1: Exacto.
0: Casemiro tiene una técnica para desmarcarse que la usa mucho y que alguno puede considerar falta, que es obviamente empujar un poco a su defensor y salir.
1: Exacto. Te sacás de encima a tu oponente y seguís.
0: Y sigue. Eso es lo que hace Casemiro. Sí. La mayoría de las veces en su carrera nunca se lo han cobrado como falta eso.
1: De acuerdo. Lo hizo, de hecho, en el gol que anota contra... A ver, Montreal. El primer gol que... Montreal, exacto, contra Montreal. Montreal.
0: Hizo lo mismo.
1: Termina sacándose de encima al chico que lo marca y luego conecta con el espacio y vámonos. Entonces, me parece bien. De ahí, Diego, el gol de cabeza de Leo Messi. Increíble, ¿no? Gol 100 y marcándolo de cabeza contra Cruz Azul, al que le marcó su primer gol cuando vino de este lado del planeta a jugar, ¿no?
0: Exactamente, lo contábamos antes. Y aparte, Elmer, son 100 goles en 115 partidos.
1: Cierto.
0: La estadística es tremenda, son números impresionantes. O sea, algunos... ¿Cuál es la situación fácil que se encuentra hoy en redes sociales y toda? Y es la MLS, ¿no? Esa es la respuesta, digamos, fácil que dan algunos. Yo creo que es el nivel que él tiene, las ganas que tiene de seguir jugando. ¿Vio cuando usted va a algo, a algún lugar o hace algo y dice, no quiero que esto se termine, la estoy pasando muy bien? Bueno, sí, yo sí, creo sí. Que Messi está en esa etapa, no quiere que esto se termine. La está pasando bien, está dando todo lo que tiene, lo último,
1: bueno,
0: para que no se termine.
1: Lo dijo después del partido el otro día. Después del partido lo dijo en el camerino. Habló a todos, muchachos, pilas que el miércoles tenemos una final. ¿Queremos esa copa? Sí. ¿Queremos ganarla? Sí. ¿Queremos hacer diferencia? Sí. El miércoles, todo con frate o con overall si gustan, pero hay que trabajar ese día para ganar esa copa. Se los dijo, es claro, ese día. Por eso el de hoy ha jugado un partido muy bueno, Diego, no solamente en cuanto al tema de marca, sino que también allá arriba haciendo lo suyo. Ese slalom de 50 metros que se da en el segundo tiempo. ¡Dejate joder, Diego Cora!
0: Ay, perdón. Es verdad. Bueno, vamos a hacer la primera pausa, Elmer, aquí en el Bar Deportivo. Estamos en...
1: Tengo una pregunta que hacerle.
0: En Unánimo Deportes y en toda la plataforma de podcast y también en el canal de YouTube de Unánimo Deportes.
1: Tengo una pregunta de la Copa que hacerle. Volvemos.
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0: Unánimo Deportes presenta. ¿Sabía usted que el primer trofeo que tuvo la Copa del Mundo tenía como nombre Jules Rimet? La regla principal era que la selección que lograra ganarla tres veces tenía la oportunidad de llevársela a su país. Esto lo logró Brasil cuando ganó en México 1970. Pero en 1983 se robaron el trofeo y tal parece que lo fundieron porque nunca se encontró por más recompensas que se ofrecieron. ¿Sabía usted que al menos 600 boxeadores han fallecido a causa de golpes durante una pelea? Por eso el boxeo es considerado un deporte muy peligroso. Se dice que Mike Tyson peleó por primera vez luego de que un sujeto desconocido matara a su mascota. Así lo dijo el mismo Mike Tyson. El mexicano Pepino Cuevas es considerado el más joven de los campeones mundiales. Con solo 18 años se le consideró como la mejor izquierda del mundo, gracias a su fama de rompehuesos con su poderosa y potente izquierda.
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6: Señor Polanco, bueno, cuénteme, ¿qué pregunta tiene para hacer?
7: A ver.
6: ¿Qué pregunta tiene para hacer?
7: Bravo. Ganaron la Campeones Cup. Cruz Azul la perdió con Columbus en el 2021. Cruz Azul la vuelve a perder en el 2026 contra Inter Miami. Una copa, digo, que a la larga... Pues bueno, venga y vamos, una simple copa y nada más. No te da nada, no te lleva a ningún lugar. Por lo tanto, Diego, yo no quiero pinchar el globo, pero quiero que seamos realistas en esto. Quiero que seamos realistas. Esta copa es una más. Algunos la llamaron de chocolate, de lo que quiera, la Copa de los Solteros y Casados. Quiero escuchar su punto de vista y sobre todo lo que escuchó en el estadio sobre el sabor que tiene esa copa.
6: No, a ver, bueno, obviamente que el ganador siempre le da un sabor muy especial, ¿no? Y el perdedor va a decir que es una copita. Eso lo tengo muy claro, obviamente. La realidad es que a mí no me gustan los trofeos de un solo partido. A mí no me gustan los trofeos de un solo partido para nada. No me gusta. Yo no le doy mucha importancia. Lo que sí tiene la importancia es esta, Elma. Este es el tercer título del Inter Miami. Esa es la importancia. O sea, el crecer, el cultivar una historia de títulos. El empezar a crear una historia de títulos en el
7: club. Yo tengo cuatro, Diego.
6: Bueno, cuatro
7: títulos.
6: A ver, ¿qué tenemos?
7: Cuatro.
6: Leagues Cup.
7: Leagues Cup. Support MLS, Supporter Shield.
6: Bueno,
7: y este.
6: ¿También usted cuenta? Yo sí. Lo cuento en Supporter Shield. Claro, Supporter Shield son cuatro.
7: Ah, okay.
6: Perfecto. O sea, está creando una historia de títulos. Si yo le digo a usted, por ejemplo, ¿cuál es el equipo de baloncesto más representativo del mundo?
7: El equipo de baloncesto más representativo del mundo, no sé, dependiendo si yo estoy
6: en este lado. Que la gente más conoce en el mundo. No está de ningún lado.
7: No sé, Lakers le podría decir.
6: Muy bien.
7: Lakers.
6: ¿Cuál es el equipo
7: de baloncesto
6: más famoso del mundo?
7: Yankees.
6: Los New York Yankees, perfecto. Yeah. ¿Cuál es el equipo de fútbol americano más famoso del mundo aunque no gane nunca?
7: Depende. Si yo vivo en Miami, le dan los Dolphins.
6: Los
7: Cowboys, exacto. Sí, los Cowboys, de acuerdo. De acuerdo, los Cowboys.
6: ¿Cuál es el equipo más famoso del mundo de la MLS?
7: ¿Cuál es el equipo más famoso? ¡El Galaxy de Los Ángeles!
6: Lo era.
7: ¿Quién lo desplazó?
6: Sabe que creo que Miami está creando la dinastía que va a sacar al Galaxy de eso. Lo era.
7: Déjate joder, Diego. Diego.
6: ¿Hoy cuál es?
7: No puedo tirar la moneda así. Yo dije Galaxy y me parece Galaxy. A mi gusto es Galaxy. Pero lo que estamos hoy en una era distinta, ¿sí? Una era diferente, donde hoy la inmediatez y las redes sociales y los que consumen esto y los que le cuentan a través de los teléfonos, eso, Diego, le hace una narrativa y una historia que se vende, se propaga y que cada vez es mundial. Hoy ya no alcanza lo local, como Galaxy ganando las copas con David Beckham en aquel entonces que usted y yo vivimos. Hoy me parece que son tiempos diferentes.
6: Beckham hizo eso del Galaxy. Beckham hizo eso.
7: Sí.
6: O sea, la figura de Beckham hizo eso. Lo que hoy está haciendo Messi con Inter Miami. Lo hacen estas figuras. Ese es el punto. Lo hacen estas figuras.
7: Pero...
6: Y lo hizo Michael Jordan con Chicago Bulls. Y lo hizo Magic Johnson con los Lakers. O Kareem Abdul-Jabbar. Y lo hizo... ¿Quién? Con los Yankees.
7: Los Celtics de Boston con Larry Bird, si usted quiere, ya en esa época, también, para ayudarle, ya, que era el equipo que yo seguía. Pero Diego, me parece que en esta época vender Inter Miami como el nuevo equipo grande de la MLS, o sea, me
6: yo
7: parece
6: no,
7: que hoy en día
6: no
7: por,
6: estoy, por. No, no, yo no lo estoy vendiendo como grande. Yo no lo estoy vendiendo como grande. Yo lo que estoy diciendo es lo siguiente. Inter Miami.
7: ¿El equipo más famoso?
6: Sí, a base de títulos está generando una dinastía, va creciendo su historia, va cultivando esa historia.
7: Te la compro,
6: y
7: esa.
6: Hoy pasa a ser el más importante del mundo. O sea, si hoy hablas de MLS, hablan de Inter Miami. Que después
7: sí,
6: vamos a ver
7: pero...
6: cómo los dueños se las arreglan para tenerlo ahí arriba, ¿no? Porque después con la salida de Messi. Te la tenés que arreglar para mantenerla. Vamos a ver qué es lo
7: hay
6: que hace.
7: Hay que dar un giro de timón. Hay un giro de timón. Exacto, pero ese es un desafío. Pero me parece que hoy en día, Diego, el tratar de colgarse de una estrella del fútbol mundial, ojalá a Miami le dé para continuar esta historia, porque si bien ha comenzado con algunos títulos, pero me parece, Diego, que, por ejemplo, este año de Inter Miami no es como para decir, oh, ese es el equipo más famoso de MLS. Ha sido un desastre en el manejo, con tres técnicos sentados en la banca y con una plantilla que han tenido que ir cubriendo con jóvenes, el chico Shaw, por ejemplo, por citar alguno, o el chico Caicedo, que también es otro de los que estábamos hablando en su instante, aterrizaron por esas decisiones que se dieron en el camino. Entonces, yo creo que si un equipo grande, famoso, hace ese tipo de decisiones, yo no sé. Respeto su punto de vista, pero yo me sigo quedando con que la gente cuando dice MLS, dice Galaxy. Usted dice que allá afuera dicen no Inter
6: ahora,
7: Miami pero, con Leo Messi.
6: Ahora hablan de Inter Miami y ya no hablan de Galaxy. Pero lo que usted dice tiene toda la razón. Y eso va a ser parte de la cultura de aprendizaje que tiene que tener Inter Miami. O sea, no sabemos quién es el director deportivo, ponen a un entrenador como Hoyos, que no da la talla para lo que era el equipo. La situación de Mascherano y la salida del Tata Martino fueron raras, no normales. Claro. No normales, no normales.
7: Ambos, o sea, se fueron por problemas personales, por razones personales, mejor dicho.
6: Sí, sí, todos tienen problemas personales. Hay muchas cosas para todavía corregir, evidentemente, obviamente, no voy a decir que no, lo critico siempre. O sea, hasta a nivel prensa, que tienen un buen trabajo, pero tienen que crecer también.
7: Muy bien.
6: Abrirse más, el mundo, o sea, hay mucho por hacer, pero creo que va cultivando, va creciendo esa dinastía.
7: Está
6: que
7: bien.
6: Puede, en base a títulos, a desplazar al Galaxy en ser el equipo más conocido de la MLS.
7: Quiero una reflexión final sobre lo que fue el partido de hoy, pero visto desde otro ángulo, visto desde el punto de vista mexicano. Visto desde el punto de vista mexicano, ¿está preparado usted para leer los periódicos y ver las portadas de mañana de que la forma como trataron a Cruz Azul? Porque escuché y leí muchos comentarios de que habían abusado de Cruz Azul, no lo dejaron entrenar, no le dieron las facilidades, lo hicieron volar un día después, etcétera, etcétera. ¿Está preparado para ver las justificaciones mañana en la prensa mexicana? Pregunto.
6: Sí, pero ¿por qué no? Hace 20 años que trabajo con el fútbol mexicano. O sea, ya los conozco, ya sé lo que van a decir, quién va a decir qué cosa, quién va a decir otra. O sea, ya lo sabemos.
7: Eso es una.
6: Esto va a ser, claramente le regalaron de vuelta a Messi otro título, el 49. O sea, tiene 49 títulos regalados en este momento.
7: Totalmente. Y otra cosa de lo que hablamos nosotros también, esto ya voy saliéndome un poquito del tópico que le puse, el tema de Cruz Azul y su estilo y su forma de jugar el partido. Me parece que aquí, independientemente de que digan, no, es que estaban cansados, que no durmieron bien porque... O sea, me parece que no. Me parece que por ahí no la compro, Diego. El hecho de que hayan llegado día martes a Miami y que los hayan hecho entrenar en Fort Lauderdale, sí, igual fueron a descansar al día siguiente, tuvieron el día miércoles para descansar, no. Ese no es ningún pretexto, me parece, para decir que Cruz Azul no ha tenido un buen partido a raíz de eso. Estoy viéndolo desde ese lado para adelantarme un poco a lo que veremos, a las justificaciones y a todo lo que se va a venir de México para decir que las condiciones con las cuales se juega son en contra, de que tenés que jugar en contra de la casa del equipo que al final de MLS, que son el tipo de situaciones, es decir, jugás con cartas marcadas, ya, esta
6: está
7: copa.
6: Bien, pero es el contrato que firman, es lo que ellos aceptan y lo que quieren recibir dinero por eso, o sea, vienen a buscar los verdes, como decimos nosotros, ¿no? Vienen a buscar los verdes, sí. Vienen a buscar los verdes, bueno, está bien, la MLS le impone cosas y listo. Yo creo que está mal lo que pasa, no puede pasar en una logística de un torneo como este, y menos del lado de MLS. Eso, para mí eso no fue justificativo hoy. A ver, me da la sensación de que Cruz Azul, si se animaba más, lo lograba. Se encontró con algunas cosas que fueron sorpresa, por ejemplo, un gran partido de Luis Suárez. Yo creo que los jugadores de Cruz Azul pensaban que Luis Suárez se moría en el segundo tiempo, y Luis Suárez salió, bajó, fue asistidor hoy más. Fue más asistidor.
7: Exacto.
6: Y creo que eso lo sorprendió. Eso realmente lo sorprendió. Obviamente el nivel de Messi, que le gane de cabeza a Dita.
7: ¿Y sabes qué?
6: O sea, hubo pequeñas cosas. ¿Y cómo se defendió, no?
7: Sí, y sobre todo el buen ambiente, que la cabeza ordenadita ya de los jugadores con un técnico distinto, y eso sabes lo que significa en un camerino y en un equipo, ¿no? Es otra cosa, es otro discurso, ¿ya? Y un tipo que sabe también.
6: Exactamente, exactamente. Así que bueno, el cuarto título entonces para el Inter Miami, gana la Liga por primera vez, 100 goles de Messi en 115 partidos, realmente números espectaculares, algunos lo ponen para Balón de Oro, veremos qué es lo que pasa. Momento de hacer la segunda pausa aquí en el Bar Deportivo.
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0: Unánimo Deportes presenta. ¿Sabía usted que el primer equipo de fútbol en llegar a la luna fue el Independiente de Argentina? El responsable fue Héctor Rodríguez, secretario de Relaciones Públicas del club, quien decidió hacerle a Neil Armstrong, Buzz Aldrin y Michael Collins socios de equipo, poco antes de que despegara la misión Apolo 11. Tras varias gestiones en la Embajada de Estados Unidos en Buenos Aires, el señor Rodríguez consiguió enviarles banderitas del equipo a los astronautas, quienes la llevaron consigo el 20 de julio de 1969 a la luna. ¿Sabe usted que el mejor porcentaje de knockouts en la división de los heavyweights lo sigue teniendo Deontay Wilder? Peleó 45 veces, ganando 41 de ellas por knockout, con un 91% de efectividad, y sigue siendo mejor que el porcentaje que alcanzó Rocky Marciano, que además de retirarse invicto, ganó 43 peleas de sus 49 por knockout.
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2: Seguimos aquí en el Bar Deportivo, después de lo que fue el título de Inter Miami ganando la Campeones Cup. Bueno, Polanco sigue la convocatoria de la selección de Estados Unidos. No está Pulisic, no está Pulisic, y está sí Kevin Sullivan.
3: Sí, Kevin Sullivan, y va a venir varias figuras, varios jugadores jóvenes que va a convocar el técnico. Se espera alrededor de 26 jugadores que aparezcan en dicha convocatoria. Le va a dar un giro de timón el técnico Mauricio Pochettino al grupo, y creo que eso obviamente va a ser refrescante. En cuanto a la portería, va a tener al guardameta del cuadro de Nashville, a Schweik, que hizo un gran partido el otro día contra Inter Miami. A Freeze, por supuesto, a Cochen, que ya fue como tercer portero en la Copa del Mundo. El que jugara es propiedad de Barcelona. No sé dónde anda Cochen hoy, le perdí la pista. Turner es el otro que también habrá que confirmar si lo llaman o no. Otro de los jugadores que va a ser convocados es el chico Westfield, que es uno de los grandes revelaciones de Philadelphia Union. Pierre y Miller, al igual que él, Pierre es otro de los jugadores importantes de los jóvenes. Todos estos, la gran mayoría, Diego, de los jugadores de campo, defensas, mediocampistas y delanteros, la gran mayoría son jóvenes. El caso de Sullivan, como decías, Reigns, Memedi y Miller, que también es otro que no mencioné. Y delanteros, obviamente, Albert, Ellis, Hall, que es Julian Hall de New York Red Bulls. Y también el jugador, el chico de el ex de Real Salt Lake que juega en Crystal Palace, el chico Gozo. Entonces, me parece que son una serie de nombres que vamos a ver y que de pronto le van a dar como una sacudida al tablero de lo que vamos a ver en la próxima convocatoria.
2: Este chico Ellis es el que quería Uruguay, ¿no?
3: Es correcto. Él es. Él es delantero, Orlando, que lo quiere Uruguay. Sí, correcto. Que no habla español. Él es auténticamente americano. Tiene raíces uruguayas. Diego Forlán estuvo el otro día viendo el partido de este chico. Hablaron con
2: viajó,
3: él.
2: Viajó exclusivamente para verlo, ¿no?
3: Exacto.
2: Para convencerlo.
3: Tiene la intención de... Aunque en la jornada de hoy ha recibido el llamado de la selección de los Estados Unidos. ¿Cuál es la respuesta, Diego Cora? No la conozco. No conozco la última decisión que ha tomado el chico Ellis para optar por Estados Unidos o esperar el llamado de la selección de Uruguay, que obviamente, por lo que yo vi hoy, me parece que no lo llamó, Diego. Ya la convocatoria de Uruguay está servida.
2: No. Sí, ¿no? Es Darwin Núñez, delantero, Araujo.
3: Exacto. Y,
2: se me va el otro.
3: Aguirre. Ok. Exacto, pero no aparece este chico. Entonces, es que el tema es que lo quieren llevar para la sub-20. Para la sub-20 lo quieren llevar, Diego. Va a venir una competencia de sub-20 en los próximos días, en los próximos meses, y es ahí donde precisamente quieren probarlo, quieren tener suerte. Entonces, es la oportunidad. Todos esos chicos, la gran mayoría, Diego, la gran mayoría, Musa ya es un poquito, Musa está en esta lista, pero es porque regresa a la selección. Yanus Musa era un jugador que proyectaba para estar en ese gran momento que todos llevaban exacto, para ir al Mundial. Pero la novedad es que regresa, hoy estando en Milán, regresa a la selección, y por eso es de las grandes sorpresas que tendremos para lo que va a ser la convocatoria, que va a tener alrededor de 26 jugadores y que va a poner en perspectiva Mauricio Pochettino con chicos que vamos a ver en qué medida entran en la dinámica que él quiere, ¿no?
2: Obviamente que de acá al futuro que viene van a aparecer chicos que van a tener cada vez mejor nivel y eso va a ir moviendo las convocatorias y todo. Porque en realidad en la selección de Estados Unidos era un equipo medianamente joven. Lo que necesitaba era conformar un sistema defensivo con gente más joven, porque sí, ahí había que ya Tim Reed no puede seguir, obviamente, y hay que buscar recambio, ¿no? Pero después de ahí para adelante, la mayoría son jugadores que todavía tienen edad para otro mundial.
3: Desde luego son equipos que van a tener son jugadores que van a tener la oportunidad de mostrarse con la selección y creo que es una gran oportunidad para estos jóvenes, aunque Pochettino dijo que lo va a llevar de poco, no quiere de pronto quemar a estos jugadores a la hora de exponerlos en los partidos. El caso de Sullivan, que tiene loco a este país porque por la forma como juega, sí, por la forma como juega, por cómo declara y algunas poses que él tiene. Por eso el técnico sacó el otro día la frase de que no quiere que los jugadores sean arrogantes, etcétera, etcétera. Así que bueno, vamos a ver cómo viene el tema, cómo viene el tema para los próximos días. Pero va a ser fundamental el hecho de ver a estos chicos mezclados con alguna parte de la base que estuvo con la selección durante la Copa del Mundo. Es lo que va a hacer Pochettino, 26 jugadores para nombrarlos y a ver en qué medida le dan buen resultado. ¿Sabes algo? Canadá también hizo convocatoria, Diego, y sí. Canadá fue distinto. Canadá llamó 18 jugadores de los que estuvieron en la última Copa del Mundo y aumentó solamente 3-4 novedades. Ellos mantienen la base, es una selección joven, y mantienen la base de lo que estuvo también en la última Copa del Mundo, y por ahí van a probar algunos jugadores jóvenes de cara a mantener ese proyecto con Jesse March.
2: Jesse March. Sí, que no convocó a Alfonso Davies porque se va a casar el señor Davies.
3: Correcto.
2: Así tiene tiempo para casarse.
3: No, y espérate, y es el jugador de moda, ¿no? Porque de Davis está haciendo... perdón, no, hablo de Jonathan Davis. Yo hablo de Jonathan Davis, de Atlético de Madrid. Está dulce, debutó, hizo gol. Hoy marcó gol también. Entonces, ante la falta de Julián, por eso había un titular. No, Julián, no problem. Tenés a Jonathan Davis, que obviamente está resolviendo algunos de los problemas. Tenemos, Diego, de Centroamérica. Tenemos de Centroamérica algo. Ya tenemos un clasificado. Aquí está, Diego. Eliminaron a Saprissa la noche de hoy. Eliminaron a Saprissa. Así que de esa manera en la Copa Centroamericana se viene abriendo el panorama entonces con el cuadro de Cartaginés, que logró eliminar a Saprissa y de esa manera se metió en la siguiente ronda. Obviamente, esta misma noche están jugando también el cuadro de Alianza contra Motagua, una serie prácticamente definida. Ganó 3-0 Motagua el partido de ida. Alianza tiene que hacer la heroica en el Cuscatlán para intentar ganar. Y para mañana son los partidos de Olimpia contra Firpo y, por supuesto, Liga Deportiva Alajuelense recibiendo a Maratón. Por cierto, usted me contaba el otro día y lo vi declarar muy sobrio a Brian Ruiz, nuevo técnico de la Liga Deportiva Alajuelense, dando sus pasos, sí, dando sus pasos y también entrando en una dinámica en la cual obviamente la primera gran experiencia con un cuadro donde tiene una responsabilidad, agarra una papa caliente, por decir, porque es distinto comenzar con el Deportivo Sacachispa, Diego. Vas ahora con la Liga Deportiva Alajuelense, que es el tricampeón del torneo. Fuerte. Y lo agarras en una etapa en la cual venís de empatar 2-2 y vas a intentar en casa liquidar la serie. Vamos a ver cómo les va en el partido de vuelta, en donde tendrán que sacarlo mejor. Así que a ver qué sucede. Diego, solo lo último nada más. No vamos ya. El video lo mostraba hace un instante. Lo mostraba hace un instante el colega Franco Panizo, contaba que Leo Messi, molesto con Don Garber, lo confrontó dos veces en medio de la celebración de la Campeones Cup. Hay un video que en redes sociales anda dando vuelta y está un poquito caliente. Las razones las desconozco, Diego.
2: Y debe ser alguna suspensión que le dieron por no ir al partido de MLS.
3: Seguro.
2: Nos vamos, Blanco. Gracias. Chau.
3: Gracias. Chau.
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0: 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Unánimo Deportes presenta. ¿Sabía usted que en septiembre de 1947 Sugar Ray Robinson se retiró por primera vez del boxeo citando que soñaba matar a sus oponentes y pidió ayuda a un ministro de una iglesia? El ministro le aseguró que era solo un mal sueño y lo convenció de regresar al boxeo. Lamentablemente, en la siguiente pelea, Sugar Ray Robinson aplastó a Jimmy Doyle en el octavo asalto con un brutal gancho de izquierda que envió a Doyle al mundo de la inconsciencia. Doyle nunca se recuperó y desgraciadamente murió. Tenía solo 22 añitos de edad. Sugar Ray Robinson le dio todas las ganancias de las siguientes 4 peleas a la madre de Jimmy Doyle. El equipo con más goles marcado en un mundial es Brasil con 237. En segundo lugar se encuentran Alemania con 232 y Argentina con 152. El jugador con más partidos disputados en un mundial es el argentino Lionel Messi con 26. En segundo lugar se encuentran el alemán Lothar Matthäus con 25, seguido por otro alemán, Marislav Klose, con 24 partidos. 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
14: La Octava, con el gusto de saludarle. El primer tache en la era Wiki con el Cruz Azul. Se quedó en la orilla de una copa de chocolate, pero las copas de chocolate para los equipos grandes también se tienen que comer y se tienen que guardar en la vitrina. Los equipos grandes están obligados a ganar hasta en las canicas.

por Dios. Lo más lamentable es que algunos de Cruz Azul, al final, con una sonrisa enorme, posaron con la playera de Messi. Sí, usted y yo también quisiera lo hubiéramos hecho lo mismo, pero son jugadores profesionales y su equipo perdió y sus aficionados estaban enojados, así que bien podían guardar la foto, la playera en sus maletas y quedarse calladitos, porque eso lastimó a la afición cementera. Que protegen a Messi, sí, pero no por proteger a Messi perdió Cruz Azul. Hay que ser también conscientes y realistas. Puede influir muchas cosas, pero ¿qué hizo Cruz Azul? No tuvo ni siquiera destellos. Se equivocó Wiki al alinear a Rotondi desde el inicio. Paradela no apareció, Palavecino menos. Este Cruz Azul va a seguir siendo candidato al título. Pero lo que pasó ayer en Miami obliga en el próximo título o su bicampeonato y en lo que viene. Seguramente muchos de los que estamos viendo aquí no deberán seguir si Cruz Azul quiere un proyecto de alto espectro. En fin, de esto y más platicaremos hoy aquí en La Octava. Comenzamos.

0: Colironi, qué gusto saludarlos. Bienvenidos, bienvenidos. Aquí comienza el show de la Octava Sports con un Cruz Azul, como bien lo dijo Nacho el Fantasma Suárez, que ayer llama la atención porque ni las manos metió, ¿no? O sea, es la realidad. Ni quiso jugar el partido contra Leo Messi, que ayer Nacho andaba, pero bueno, que hinchando lumbres, la famosa pulguita contra Don Garber, que creo que llama la atención, ¿eh? Es algo que no se debe quedar ahí nada más como así. Le puso un estate quieto, o sea, es como si tú hubieras visto a un futbolista decirle eso a Mikel Arriola. Y Mikel Arriola también decía, bueno, ¿y este güey qué le pasa? Porque andaba como energúmeno Leo Messi. Luis Enrique Alfonso, qué gusto saludarte. También quiero hablar contigo del mundo de los cochecitos, del mundo de los carritos.
1: ¡Ah, por fin!
0: Porque bueno, este año le hemos perdido mucho, pero mucho el ojo. Saber si realmente va a estar bueno el Gran Premio de México o no. Pero bueno, ya lo estamos platicando. ¿Cómo estás, tocayo?
1: ¿Cómo estás? Un gusto saludarte, mi querido Nacho.
0: Un placer. No te escucho yo. ¿Tú lo escuchas, ¿no? Nacho?
2: Yo sí.
1: ¿Sí? Ah, pues ahí está. Mi Nacho, ver, ¿cómo estás? Un gusto saludarte a toda la gente. A ver, no me extraña lo de Leo Messi porque siento que de algunos años para acá me parece que entendió la influencia y el peso específico que tiene. Y ese Messi, que siempre hablaba de ser una buena persona antes que buen jugador, me parece que en tema institucional se ha perdido. Le ha faltado el respeto a los árbitros, le ha faltado el respeto a los rivales, le ha faltado el respeto a las instituciones, y me parece que eso no habla bien de un tipo como Leo Messi, que nadie niega el bagaje histórico y que está ahí como uno de los grandes, ¿no? Quizá para muchos el mejor, quizá para otros el 2 o el 3, lo que sea. Pero aunque sea Leo Messi, no le da derecho para manifestarse de esta manera. Si está inconforme con algo, Nacho, Leo Messi, creo que hay formas. Y no es en un partido en la calentura gritándole o manoteándole al presidente de una federación o de una confederación. No va para... Sobre todo porque Messi, y eso me parece que ha perdido también un poco de brújula, no sé, porque podría decir que es porque perdió a su papá, que de pronto te golpea, y eso es un tema muy personal, pero él ha venido ocurriendo años atrás. Y me parece que si tiene una queja Leo Messi, un malestar, debería arreglarlo de una manera acorde, porque mucha gente lo sigue, porque muchos niños es el ejemplo. Y lo que hace Messi, señalando, manoteando, no solamente a Don Garber, sino en general a árbitros, a rivales, a federativos, me parece que dista mucho de lo que dijo ser Lionel Messi en algún momento.
0: Nacho.
2: Yo creo que sí, mira, desde que llegó Messi a Estados Unidos ya fue...

0: otra cosa. Primero, por desde el plan competitivo. A Messi lo trajeron como la mujer barbuda al circo. Le permitieron que tuvieran guardaespaldas y correteara a los que querían tomarse fotografías con él. Le prohibieron, le permitieron cosas que están prohibidas, pasaron por encima de los reglamentos. Y cuando pasa, cuando eres tan ligero, cuando todo lo que haces se soluciona a tu manera, va a ir a la Libertadores. Y va a ir por invitación y va a ser la CONCACAF. A final de cuentas, en la última etapa, pues fue ese tipo que primero era presidente municipal y ayudaba a los de su pueblo, después diputado, pero ya cuando llegó a ser presidente de la República, dijo: yo el que mando soy yo, el que decido soy yo. Y entonces cambió drásticamente su imagen en esta última etapa de su carrera. Entonces, yo creo que cuando le permites tanto en una liga donde pues prácticamente él mandaba, él decidía, él regañaba a los árbitros, y no lo tocaban por el significado económico que tenía y mediático que tenía Messi, pues es lógico que siempre te rebase cuando tienes tantos excesos, pues que ya no controles en dónde estás parado.
1: Y ojito que puede ganar el Balón de Oro, ¿eh?
0: Ah, ¿tú crees que no?
1: Ojito que puede ganar.
0: ¿No lo va a ganar Quiñones?
1: No.
0: Oh.
2: Pero es que, a ver, güey, mira, ahí ya que abriste ese tema, Luis Enrique, y ahorita seguimos con lo de Cruz Azul, porque creo que es más importante lo de Messi que lo de Cruz Azul. Pues Cruz Azul perdió un título de chocolate, tan, güey, ¿no?
1: O sea, el partido fue atractivo, fue por Messi, tocayo, seamos honestos.
2: O sea, Nacho, no sé qué ahí. Sí, a mí se me hace que sí es un fracaso Cruz Azul, porque aparte lleva dos derrotas en esta final, no tiene este título, pero me da mucha flojera los que quieren ahí hacer a huevo forzoso este título oficial, que este, por ejemplo, no lo avala la FIFA, ¿no? Por ejemplo. Entonces, pero ya ves, aquí estamos necesitados y urgidos. Hoy yo lo compartí en la mañana en mis redes sociales, y a ver si, no sé quién anda produciendo hoy el programa, banda. Ayúdeme, para que a ver si pueden subir mi posteo de la mañana con la foto de un verdadero equipo de época, porque ya ven que ahora los equipos de época duran 2 años, 18 meses, y le voy a entrar también a ese tema. Cuando ahorita por acá me dicen si ya lo tienen listo. Pero miren, para cerrar este tema, porque en verdad lo de Cruz Azul, chido, ¿no? Perdió la final de la. Pues bueno, esta madre, ¿cuál final? Este juego amistoso ahí. Le hicieron mucho, evidente, mucho al ataque porque es Messi. Ayer ver a Luis Suárez como al minuto 85 y iba a apretar en la parte alta al pinche Luis Suárez, güey, ¿eh? O sea, los cuarentones, Casimiro, Luis Suárez, está jugando fútbol, ¿no? Pero bueno, ¿por qué? Porque evidentemente todos los otros, Palavecino, los Rotondi, todos embobados porque estaban viendo a su dios, ¿no? A Leo Messi. Pero miren, el tema del Balón de Oro ya es un tema hoy por hoy trascendental, importante. En España ahorita hay un escándalo porque Kylian Mbappé fue entrevistado por el director editorial del diario AS cuando es el que él da el voto, ¿no? Y Kylian Mbappé ocupa ese espacio para mandar incluso, y si usted me lo permite entenderlo, una mecánica como de campaña, ¿no? De decir, aunque yo no gané nada, porque no ganó ni madres, tiene nada plete con el Madrid y no gana con Francia, pues hoy Mbappé está muy lejos de ser Balón de Oro, por Dios. Por Dios. Y en Francia hay un desmadre gigantesco porque parece que ya se rompieron las medias Usain Dembélé y Kylian Mbappé como los grandes amigos que son, porque Dembélé por fin ganaron en la Ligue 1 y salió a decir, ¿no? Apenas la semana pasada, ¿no? Luis Enrique, así de, pues yo no podré ser un extraterrestre, un fuera de serie, pero yo trabajo y me parto el alma y la madre por jugar. Un mensaje directo para Kylian Mbappé, que Kylian Mbappé dijo, oye, pues habemos algunos que son diferentes. Y hace una semana Jorge Valdano entrevista a Lamine Yamal, y Lamine Yamal, güey, a su edad. Oh, yo soy lo muy mejor adelantado. Con Mbappé, ¿no? No hay duda, muy y yo gané. Y yo gané el Mundial, güey, cuando con Barcelona no ganó nada. Entonces,
1: no hizo nada en el Mundial.
2: Entonces, fíjate, mientras se están desgarrando las vestiduras de Dembélé, campeón con el PSG, güey, de Champions, Lamine Yamal, campeón del mundo con España, que yo no sé si Lamine Yamal gravitó en el Mundial. Para mí no se me hizo el jugador por el cual España ha sido campeón del mundo. Por supuesto. Y lo de Kiki Mbappé, pues llega Messi a sus 39 años, güey, pues dice, pues ya gané la Champions Cup, güey. Y ve lo que hice con Argentina y los récords que hice y los goles y asistencias y el partido más bravo del Mundial pasado en Atlanta, ¿no? El Argentina contra Inglaterra.
1: O sea,
2: entonces, si hoy tú me dices que el Balón de Oro lo va a ganar Leo Messi, si tú me lo has dicho hace un año, dirías, no manches, ya, güey, ya, déjenlo descansar. Pero hoy, me queda claro que Leo Messi es tremendo candidato a ganar el Balón de Oro. Tremendo candidato.
1: Pero también mucho por lo que han dejado de hacer estas figuras. Hoy no hay figuras en el fútbol mundial, quedan por debajo todavía de lo que es Leo Messi. Entendamos algo. El Balón de Oro está politizado, no de ahora. Y habría que entender también por qué le dan el Balón de Oro al ganador. ¿Por lo que hace de manera individual o por lo que influye en el colectivo, en los torneos en donde participó? Y me parece que ahí es donde está la polémica, porque si hoy tú pones a Lionel Messi, por supuesto que en el Mundial fue factor. Por supuesto que el factor Messi fue factor para que llegara a la final Argentina.
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1: Con las maneras y formas que luego ya podríamos sentarnos y platicar durante dos horas. Si hubo esa tarjeta roja que debieron hacer en el debut en el Mundial, por ejemplo, las ciertas, favoritismos o condescendencia que hubo el arbitraje para con la selección... Ahí entraríamos en otra temática, pero el peso específico de Leo Messi en el Mundial le da para ser un franco candidato a ganar el Balón de Oro. Ahora, jugando en el Inter de Miami, la temporada es de un año. O sea, ¿hasta dónde abarca la influencia del Balón de Oro para realmente determinar los alcances que puede tener el ganador?
2: Que mira, fíjate, David Beckham ayer también. El Balón de Oro tiene que ser para Messi, Beckham. Apenas hace dos días, el Cholo Simeone.
1: Bueno.
2: Sí, sin duda, Leo Messi.
1: El Cholo,
2: o sea, pero, entiendo. O sea, es increíble. Hay que recordar, por cierto, que este Balón de Oro es la edición del 70 aniversario, que va a ser el 26 de octubre por primera vez fuera de París y de Zurich, cuando acuérdense que el Balón de Oro se fusionó con el de Best, el de FIFA. Y al final del día, bueno, es la primera vez. Va a ser en Londres. Esto es porque... ¿Por qué va a Londres? Fíjate, aquí es por un homenaje, ¿no? ¿Para quién es el homenaje? Ahorita les platico de quién es el homenaje por el cual
1: ¿O cuál
2: es el pretexto? Se va a hacer en Londres. Llevarlo,
1: más bien, porque es también negocio. Insisto, está politizado todo y ahora también pueden mudar la serie.
2: Tributo, ¿no?, a Sir Stanley Matthews, mi querido Luis Enrique.
1: Cualquier cosa.
2: Sir Stanley Matthews. All right, all right. Entonces va a ser en Londres. Va a ser en Londres, tocayo. Va a ser en Londres, Nacho. ¿Algún comentario de esto o te da huevo al fútbol internacional, Nacho? O sea, tú querías hablar
0: de... A final de cuentas, esto que alguna vez fue muy importante, que lo hizo la revista France Football, al momento que ya lo adoptó la FIFA, que pagó un montón de la nota para hacerse de algo que ellos debieron haber instaurado, pues perdió muchísima credibilidad. O sea, a final de cuentas, ve los que votan, cómo los, hay historias de cómo los forzan a que voten, hay historias de gente que no vota y aparecen, han aparecido sus votos. O sea, a final de cuentas, esto que tendría que ser un reconocimiento producto de una votación creíble y con certeza, se ha tornado en un circo. Entonces, más allá de lo que podamos aquí discutir, de lo de Messi, como en su momento fue Cristiano, como en su momento tantos otros, pues pierde un sentido de justicia, por así decirlo, porque no es que no debatamos de fútbol internacional, sino debatimos sobre la credibilidad de las instituciones. Y hoy la FIFA pasa por el... Pues yo creo que está peor que los tiempos del FIFA Gate con Blatter.
2: Entonces, al final del día...
1: Pues si lo gana Messi, ¿es justo? O sea, ese es el tema. Si lo gana Messi, ¿es justo? ¿O hay un dejo de duda otra vez?
0: Pero es que, a ver, en otras ocasiones era tan evidente quién iba a ganar que no tenías... Pero hoy... Todos, al que pongas, no hay uno indiscutible que digas, ay, este no le pongo un asterisco.
1: ¿Quiénes serían los otros candidatos serios? Por ejemplo, a ver, Haaland fue mucho mame, pero me parece que no merece el Balón de Oro, ¿sí?
0: No, pero es un gran jugador.
2: No ganó ni la Premier, güey.
1: ¿Por eso? ¿Olise?
0: No.
2: Olise, güey, creo que para mí está ahí como candidato natural y normal.
1: En el top 3.
2: Sí, para mí Olise sí debe estar. Por este año futbolístico, lo que jugó en la cancha Olise, para mí fue lo más
0: desequilibrante
2: que vi con el Bayern Múnich.
1: ¿Y de España?
2: No, le faltó el Mundial. Lo que pasa es que Francia... Es que mira, Francia tenía tres candidatos naturales, Dembélé, Olise y Mbappé. ¿Quién era el más avanzado? Dembélé, que a Dembélé ya se lo dieron y por eso Mbappé está ardido. Porque ¿cómo que ya se lo dan? Entonces ahora por eso Mbappé sale a decir, hay que regresar el Balón de Oro a la Casa Blanca.
1: Pero tendría que haber un español también.
2: Porque lloró, porque acuérdate, Mbappé también está cargando a Vinicius, que lloró por cuando se le dieron a Rodri, ¿no?
1: Y perdóneme, pero a mí Lamine Yamal no merece estar ni siquiera en la terna. Para antes yo pondría a Rodri, pero Rodri no sé si vende o no camisetas, porque también la FIFA busca...
2: Ya se le dieron a Rodri.
1: Pero, a ver, Rodri...
2: Por un gol de él también, en la final de Manchester City, acuérdate, güey, pues cuando fue campeón de Europa, por fin Guardiola.
1: Por eso, entonces, ¿Rodri merecería estar en la terna o no?
2: No en la terna, top 5 sí, pero no en la terna, por el Mundial que hizo también.
0: O sea es que a final de cuentas, a ver, yo les cambié la pregunta.
2: Debería estar en el top 10, güey.
1: Rodri fue el mejor del Mundial.
0: Yo creo, y la pregunta, ¿ustedes creen que la FIFA, como está en estos momentos, va a ponderar más a un jugador que ganó la Champions o a uno que ganó su torneo?
1: Uf. ¿Si es por Messi, dices?
0: No, o sea, a final de cuentas yo creo que España, va, más allá de los merecimientos, van a premiar al que ganó su Mundial. Si yo doy los premios, el que gana mi torneo tiene más méritos que el resto. Porque así se manejan.
1: Porque, a ver, ¿cómo se llama? Se me va el nombre, el delantero, el que hizo el gol, que antes...
0: ¿Verdad? No.
1: No había pasado nada con él.
0: No.
1: No está, pues, por el gol. Por eso, bueno, tratando de encontrar
2: bien,
1: a alguien que realmente
2: torneo,
1: haya
2: pero...
1: influido, la milla...
2: No era titular, güey.
0: No está Oyarzabal, por ejemplo.
1: Por eso, yo no veo otro más que Rodri. Yo no veo otro más que Rodri, ¿eh?
2: Yo sí veo por eso que el tiro, al final del día... Entendiendo esto que tú acabas de decir del tema de venta, está entre cuatro. Dembélé por ser el campeón de Champions.
0: No, o sea, ahí también
2: es Mbappé por el tema del Madrid y porque también hizo más goles, como él dice, hizo más goles que nadie. Y el caso de Lamine Yamal, porque es campeón del mundo.
1: El Madrid no figuró en nada. El
2: y es ahí donde va a llegar Leo Messi y les va a decir a todos, ¿qué mira, bobo? ¿Qué mira? Hazte para allá, bobo. Y Leo Messi va a ganar su último Balón de Oro del mundo.
1: Pero sería más en homenaje. Sería más en homenaje.
0: Yo también creo que eso va a pasar.
1: Que le den un premio.
0: Está infantil.
1: Que le den un premio de mejor alterno.
2: Pero bueno, todo esto lo provoca porque ayer Cruz Azul fue inoperante. Inoperante. Fracasa el Cruz Azul de Wiki. Y hicieron el ridículo ayer en Miami. Por cierto, se quedaron a trabajar hoy allá. Mañana vuelan directo ya a Monterrey para el partido el fin de semana. Va a estar bueno allá también el fin de semana. Monterrey, Cruz Azul y luego el gran clásico nacional. Y yo quiero aprovechar, Nacho, y quiero profundizar contigo algo porque tú eres un elemento valiosísimo en la industria del periodismo deportivo mexicano. Y a mí me llama la atención cómo se cargó en estos últimos días un debate muy osco, no sé si lo has visto, por estos líderes de, bueno, no sé si líderes de opinión, ¿no? Líderes de medios o panfletos, como le quieran llamar ahora, que les encanta poner que ya se está jugando quién es el equipo de la década, ¿no? De entrada faltan 3 años y medio.
1: ¿Tan rápido?
2: Y entonces ponen el proyecto del Turco Mohamed, güey, ¿no? Con los 6 títulos. Ponen los 6 títulos de Cruz Azul de esta década y ponen los 6 títulos de la América de Jardín. Que dicho sea de paso, uno de esos 6 ni siquiera lo jugó, se lo dieron así porque ya lo tienes y ahora vamos a inventarte la Supercopa, ¿no? O sea, el campeón de campeones no hubo ni siquiera para jugarlo porque se lo ganó. Entonces yo decía, a ver, es tan absurdo y tan tonto porque, a ver, Pachuca en esta misma década ganó Liga, ganó Conca, ganó el Derbi de las Américas y ganó la Copa Challenger, güey. Y ganar Derby de las Américas para mí es el título más importante que tiene un club mexicano en esta década, para mí, para Enrique Beas. Pero también está el Atlas del bicampeonato y del campeón de campeones, ¿no? Entonces ahí es cuando tú dices, a mí me llama la atención cómo hoy por hoy parece que los centennials han inundado las redacciones, las redes sociales y se han pitorreado de la industria. A tal grado decir constantemente el equipo de la década o el equipo de un equipo de época. Entonces ya hacemos equipos de época por 18 meses, güey. 18 meses. Entonces Guardiola se queda tonto alrededor de ellos, porque Guardiola y todo lo que hizo en 10 años en el City no es un equipo de época. Pero aquí con 18 meses, güey, ya somos equipos de época, ¿no? O sea, Zidane o Carleto Ancelotti no hicieron equipos de época. Arrigo Sacchi no hizo equipos de época. Y por eso puse este tuit hoy en la mañana. Y ese es el único equipo real de época que tiene el fútbol mexicano, aunque les moleste. Los tiempos que vivimos de contenido son delicados. A proyectos de 18 meses los quieren hacer de la década. Ganar torneos cortos y trofeos de chocolate creados by Univision jode la verdadera trascendencia. Por eso les dejo al único y verdadero equipo de época, el campeonísimo. Y ven todos los trofeos, güey. Y esos trofeos, Nacho, de esa famosísima foto cuando terminó justamente la parte del campeonísimo, no los poníamos que eran de chocolate, decíamos no, y ganaron N cantidad de trofeos aledaños, de la Liga MX y de la Copa MX. Tú lo sabes, Nacho, el Guadalajara tenía sus giras veraniegas y jugaba en Europa contra el Dortmund, contra el Múnich, contra el Barcelona. Partidos importantes, partidos trascendentales. Y es como si ahorita llegara alguien, los pusiéramos a contabilizar. Tenemos que encontrar el equilibrio, Nacho. Te dejé de escuchar. ¿Tú lo sigues escuchando, Luis Enrique?
1: Sí, lo dejé de escuchar, Nacho.
2: No sé. Te si dejamos de escuchar, mi Nacho.
1: No sé si le pusiste.
2: Dejamos de escuchar. Mi Nacho.
1: Si no, entra y sal.
0: Ya, creo que ya me escucharon. A ver, para eso, entiendo lo que quieres decir, pero si entras a la definición de lo que es una época, es un periodo de tiempo delimitado por un acontecimiento histórico relevante, sin una duración fija o predeterminada. Puede durar unos pocos años, como el mandato de un líder, pocos meses o hasta varios siglos como en la Edad Media. Y si ese concepto lo respetamos, pues entonces es un equipo de época, una época más breve, pero es un equipo de época lo de Mohamed. Sí, no será lo del campeonísimo, no será lo de otras, pero ahora nos tenemos que acostumbrar en este fútbol moderno que cada vez los lapsos de van a ser más cortos. Hay más títulos, hay más campeonatos, pero eso se va a agotar y el que sigue. Se fue el América y está surgiendo el Toluca y para allá va Cruz Azul.
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2: ¿Tú, Luis Enrique?
1: No, yo creo que la ambigüedad está otra vez. Primero, ¿a qué se refiere con un equipo de la década? Es decir, ¿es un dominio de cuánto? ¿Por periodo? ¿También podría ser por puntos? ¿O es directamente a títulos? O sea, es que falta claridad, porque tú decías que este premio lo está gestionando, ¿qué, una televisora?
2: El de campeones Coco lo inventó Univision.
1: No, pero me refiero a generar un campeón de la década. Tiene que ser una propuesta directamente institucional. Si algún medio...
2: No. El equipo de la década es la tarugada que llevamos. Pero, por ejemplo, güey, o sea, al América fue el equipo de la década de los 80, el Sur de los 70.
1: A eso voy.
2: Tristemente, en los 90 quisieron poner a Necaxa como el equipo de la década cuando ganó 3 títulos nada más. Entonces quisieron poner el equipo de la década y por eso como que se perdió. Y te digo, el último equipo de época para mí del fútbol mexicano, multicampeón por varios torneos, es Tigres. Fue el Toluca de Enrique Mesa, diagonal Chepo de la Torre, y los Tigres del Tuca Ferretti.
1: El tema es que antes eran torneos largos, entonces también hay que ir...
2: No, ya de torneos cortos, no, Luis Enrique.
1: Hablo por eso, pero tú hablas, por ejemplo, el de las Chivas. Pones a las Chivas ahí. Estás hablando...
2: O sea, las Chivas es el equipo, el campeonísimo, güey. Es el único verdadero equipo de época para mí del fútbol mexicano.
1: Pero ya cambió.
2: El que sí dominó una década, ganó 7 títulos en 10 años, güey.
1: Ahora, si un equipo gana 3 títulos seguidos, como fue el América, yo sé que te va a arder, pero es un equipo que marca un antes y un después, institucional o no, porque ligar 3 títulos de manera consecutiva hoy en día, aunque sea de 6 meses cada torneo, sí merece una mención. Después de darle o no un reconocimiento es otra cosa. Pero el tema es que este tipo de partidos como la Campeones Cup lo que hacen es nada más ningunear o prostituir el fútbol, porque obviamente llamó la atención porque era Messi. Si Cruz Azul se enfrenta al Columbus Crew, se enfrenta a cualquier otro, hubiera valido tres pepinos. Pero es por Messi. Y obviamente todo este cobijo que hay todavía a la parte final de Lionel Messi para que esté contento y quiera seguir jugando y lucrando y la liga se siga promocionando, es por eso que hace lo que quiere. Entonces, esta cuestión de darle nombramientos a equipos que han ganado mucho, si son influyentes o no, me parece que tendría que ver desde un tema institucional. Y si la MLS o la Liga MX o algún medio quiere gestionar algo para darle un nombramiento, yo creo que tendría que hacerse un poco de una manera más seria, o algún, no sé, incluso involucrar a la afición, porque entonces caemos otra vez en la opinocracia, que lo que logra nada más es confundir a todos.
2: Insisto, es como terrible. Pero bueno, vamos a darle salida. Échele, productor, écheme todos los mensajes. Hoy sí ya tengo todos. Ganas de leerlos.
1: ¿Entró el doctor Luis Castillo o fue
2: no, no falles a ninguno, por
0: entró
2: favor.
0: Entró y se salió. No fuimos del estadio.
2: Dice, si los torneos se jugaran por puntos, entonces Cruz Azul sería bicampeón de la temporada. No. Ni siquiera Chivas alcanzaría para esta época. Te digo algo. El que lleva más puntos futbolísticos en este año, en el 2026, güey, año mundialista es el Guadalajara, para que dejes decir tarugadas.
1: Mil veces.
2: Veas título de chocolate, Atlas, aunque no tanto como tu árbol de Guernica que lo tienes bordado en tu escudito. No, güey, ese no. Se le ganó el Bilbao, un partido interesante, ¿no? En el Akron. Pero no lo tomamos como título. Te digo, no sé si alcanzaste a ver la foto, güey. Ve esa vitrina. La vitrina más holgada de títulos del fútbol mexicano la tiene el Guadalajara, más que el América. Tiene más títulos. Tiene más títulos, nada más que ustedes tienen el artefacto de Univisión para decir, este sí vale, y entonces los de ustedes que ganaron en la época de los dinosaurios no valen, pero no valen, aunque la Liga de Occidente fuera mucho más fuerte que la Liga del Centro, y lo demostró que cuando en 1943 inició la Liga Profesional,
1: ahora,
2: a 1956 ya había sido campeón dos veces Atlas, Chivas, el Oro, o sea, los equipos de Occidente y el León del Bajío, para desmenuzar esa idea que se tiene centralista, que aquí se jugaba con el Reforma, el Marte, el Atlante, el Necaxa,
1: América. Estaría toda madre que las Chivas también ganaran mínimo un bicampeonato también para entrar a la conversación moderna, ¿no?
2: Es que son cosas distintas esas.
1: ¿Por qué?
2: Es una conversación distinta de eso.
1: El equipo de la grandeza se manifiesta hasta en el presente. Está bien tu Chivas campeonísimo, pero ahora también hay que...
2: ¿A quién le interesa esa payasada del Balón de Oro? Estamos en vísperas de partidos Cruz Azul contra Monterrey, América versus sus hijos, y ustedes con sus banalidades infantiles arregladas. La FIFA con Messi es como veas con Chivas.
1: Un poco sí.
2: Dice, Mbappé está enojado porque cuando ganó el Mundial en Rusia con sus goles le dieron el balón a Modric. Lamine Yamal, esta temporada 25 goles, 20 asistencias, 60 partidos, ganó la Liga, Supercopa y Mundial, me dice Rodri, este señor, jajaja, ja, ja.
1: ¿Para qué es el Balón de Oro? ¿Es por el Mundial? ¿Son por los logros colectivos, individuales? Yo nada más puse en el contexto qué, pero en el Mundial...
2: No te ardas nada más, güey, deja que fluya, no te ardas.
1: En el Mundial,
2: te dieron un periodicazo. Veas, es el babuino de la octava, se dice y no pasa nada, está al mismo nivel intelectual futbolístico. Su casa del fantasma me da tristeza, jajaja, igual que él, una mierda. Órale, Nacho, ¿qué les hiciste, güey?
0: Es muy bonita la pared de ladrillos de Nacho. Tienen un super equipazo. No, son la sensación Nacho, del que están bien felices de estar en cuarto.
1: Es gente traumada que anda cruda y no pudo agarrarse el día, por eso.
2: Dice, gracias, fantasma, por dar cata, con eso destruiste a Beas, el Chilla Mayor. Chivas no sabe ser campeón dos veces en una década. Dice Miguel, fíjate, déjame, le voy a responder a este güey de algo que él no sabe.
1: ¿No te ibas a enganchar?
2: De 1943 a la fecha, década de los 40, 50, 60, 70, 80, 90, 2000, 2010 y 2020. Son nueve décadas. En estas nueve décadas, solamente en dos Chivas no ha sido campeón. De estas nueve décadas, solamente en dos Chivas no ha sido campeón. El América... De estas nueve décadas, en cinco, el América no ha sido campeón. En cinco. Nada más para que midan la diferencia de un proyecto que es a lo largo del tiempo más dominante. Y ese ha sido el Guadalajara en la historia de este fútbol.
1: Y les llevan cuatro títulos.
2: Dice, saludos, porque Álvaro Morales dice mentiroso fantasma y dijo que Beas le pidió chamba. Sí le pedí chamba a Álvaro Morales. Tengo que reconocerlo. le dije, y él creyó que yo estaba queriéndole quitar el trabajo a Fernando Ceballos, y no. Solo le dije, creo que yo puedo aportar y ponerte en tu lugar, güey, porque dices mucha pendejada. Eso fue lo que le dije a Alvarito Morales. Dice, con el tema de hoy vemos qué tan intrascendente es América contra Chivas. Es jueves y estamos hablando del Balón de Oro y Cruz Azul.
1: ¿No vas a saludar al doctor?
2: Mañana tenemos un especial previa del clásico. Ya hablaron. Vamos a poner
1: vamos
2: ahí
1: a hablar todo lo que han dicho los jugadores.
13: Mañana. Oigan, ¿cómo están, compañeros? Solo entro para hacer una aclaración. Vengo con alguien acá. No puedo revelar quién es. Que conoce perfectamente la historia del Club Deportivo. Puedo enseñar porque revelar.
1: Se corta, gacho.
2: No alcanzamos a entender el mensaje de Luis Castillo. Es una pena porque seguramente era muy interesante su mensaje. Nacho, antes del corte.
1: ¿Por qué le haces a Nacho?
2: Con el toma y daca.
1: ¿Por qué le haces a Nacho así? Ten respeto.
2: Antes del corte, Nacho.
1: No le hagas así a Nacho.
2: ¿Por qué somos tan racistas en México, eh? O sea, con lo que sucedió en el grito, con lo que hizo la televisión pública, un acierto para mí tremendo de poner a nuestros pueblos originarios, a nuestra casta indígena y además también afromexicanos, conducir el evento de la independencia. He escuchado, he leído y he visto tantas sandeces. O sea, ¿por qué estos estereotipos? ¿Por qué tiene que venir entonces el galancillo de Televisa, de TV Azteca, a conducir los eventos de nuestro grito de la independencia, Nacho?
0: Pues te opinaría si lo hubiera visto, pero yo no lo vi. Está echando unos tequilas, unos pambazos. No está viendo la televisión, viendo que conducía el grito. O sea,
2: Luis Enrique, cuando regresemos podemos hablar de Fórmula 1.
1: Pues yo estoy puesto todos los días si quieren, pero la neta es que no.
2: Porque yo sí tengo preguntas.
0: ¿Sí sabes?
2: Vamos a una pausa y volvemos.
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2: Ya estamos de vuelta. Luis Enrique Alfonso, Nacho el Fantasma Suárez, soy Enrique Beas. Un toma y daca rapidito y ya de ahí nos vamos con Jimmy, con Moya y con el buen Jesús Mike, que tienen preparado muchas cosas. Tocayo, ¿se puso buena esta temporada de la Fórmula 1? ¿Ha sido buena o ha sido un año de los más malos históricamente de la Fórmula 1, sin protagonismo, con Antonelli ahí, que o sea, todos estos cambios le dieron en la madre a la Fórmula 1? Comprométete, Tocayo.
1: Sí, yo creo que es uno de los peores años en la historia de la Fórmula 1. Me parece que, a ver, de entrada ya existe la Fórmula E para poder tener motor eléctrico. O sea, la Fórmula 1, desde mi punto de vista, no requiere más que el motor de combustión interna, es decir, el que hace ruido, Nacho, el V8, el V12. De hecho, están pidiendo a los pilotos que regrese el V8. Y el tema híbrido, entiendo que es una cuestión para tratar de compensar la huella de carbono que le llaman, pero la Fórmula 1, en el sentido puro, no requiere motor eléctrico. Para eso está la Fórmula E ya. Y después, en esta nueva nomenclatura, la verdad es que hoy los coches no van a tope. Una cosa es gestionar los neumáticos, pero otra cosa es ir tratando de recargar una batería y eso le pierde espectacularidad, porque tú quieres a los mejores pilotos manejando a tope los mejores coches. Es así, esa es la naturaleza de la Fórmula 1. Y hoy los güeyes van gestionando y aplastando un botón, tratando de administrar una batería eléctrica como lo fue en Monza, en donde realmente las variantes que hay servían para que justamente las baterías se llenaran. Y después de los protagonistas, bien por Antonelli, pero me parece que quedó muy marcada la diferencia entre escuderías. Obviamente Mercedes, mis respetos porque le entendieron al reglamento, pero no hay competitividad. Nos quedó muy, muy tatuado en 2021 lo de Hamilton y Verstappen. Checo estaba ahí, ¿no? También creo que esto también abonó mucho a la conversación. Pero más allá del villamelonismo, cuando Checo regresa a una realidad más cruda porque está en Cadillac, hoy.
2: Y no va a ser ningún punto, ¿va a tocar yo?
1: ¿Perdón?
2: Checo no va a hacer ningún punto esa temporada, ¿verdad?
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4: Se ve muy complicado. No, a menos que ocurra algo tan dramático como en Mónaco, que el güey la cagó 20 veces, la neta. Pero no creo que haya puntos. Cadillac hoy está en modo supervivencia. O sea, es terminar las carreras. No está ni siquiera para tratar de llegar a un 12-13 en la parrilla, por más que vienen actualizaciones. Yo creo que no lo admiten los de Liberty Media, porque aparte está soldado todos los circuitos. Pero hoy hay una crisis en rendimiento de los monoplazas. Hoy me parece que no son los mejores coches. Y habrá que esperar el próximo año en algunas modificaciones que haya, o en dos, cuando nuevamente se pueda reconfigurar. Están haciendo una puja, un sector, un grupo de pilotos para que regresen los motores V8, para que se minimice la influencia de la energía eléctrica y que regrese a ser más puro el automovilismo, porque si no, la neta, va a ir de picada.
5: No, tan de verdad, o sea, para los que no es especialista como tú y que veías las carreras, quizá por el antes del Checo Pérez, pues ya más obviamente con el Checo Pérez, esos rebases, las curvas, esos duelos, pues ya no los ves por este tema de buscar y cargar la batería. Los rebases son cada vez más complicados, en fin, de verdad hoy, y lo dicen muchos de los pilotos, es aburrido.
6: Sin duda. Vamos a una pausa, compañeros, y volvemos.
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8: Qué gusto saludarlos, nos encontramos aquí en el Abierto de Guadalajara en esta edición 2026, ya mitad de semana prácticamente, se han vivido todas las primeras rondas de manera intensa, pero tenemos ya la recta final del torneo. Se están disputando los cuartos de final, ya tenemos a la primera clasificada a las semifinales, se trata de Cristina Buxa, pero dos de las tenistas que definitivamente se han robado los reflectores son Iva Jovic y también Marta Kostyuk, dos de las mejores del mundo, la número 10 de la actualidad, que ha bebido un gran 2026, hablamos de Kostyuk con buenos resultados en Grand Slams, con ya un Masters 1000 ganado, y por otro lado una Iva Jovic que sigue siendo esta joven que ya no es promesa, ya es realidad del tenis femenil, que ha tenido también buenas actuaciones durante este año subiendo el ranking y que ahora viene de un US Open donde quizás esperaba un poco más, pero terminó dando muy buenos resultados. Vamos a escuchar qué fue lo que platicamos con Iva Jovic, porque le preguntamos sobre la situación de Novak Djokovic. Ella es de origen serbio, tiene sus papás, ¿no? Terminaron por nacer en esta zona, ella ya nació en Estados Unidos, pero su gran ídolo es definitivamente Novak Djokovic. ¿Cómo vivió la triste eliminación del tenista en el US Open, esta recta final de su carrera? Eso fue lo que nos respondió Iva Jovic.
9: That match specifically that you're referring to was a little bit sad for me to watch because obviously he wasn't feeling well and he lost, but honestly, he's done everything in this sport and 10 times over, so there's really nothing left for him to prove, and I think everything he does now is for himself. So I always hope he wins, but there's just nothing left that he has to do to prove to anyone.
8: Se espera que estas dos tenistas puedan llegar a la gran final. De todas maneras, aún tendrán que pasar los duelos de cuartos de final, ganar las semifinales este viernes, y la final se estará disputando este sábado aquí en este recinto que sigue mejorando año con año, en este recinto del Abierto de Guadalajara ubicado en Zapopan, y que ahora tiene esta posibilidad de una gran final. Vamos a ver si se cumplen los pronósticos o no, pero sería una gran final tener a Iva Jovic contra Kostiuk en un solo recinto. La información del tenis, amigos, yo soy Jaime Sandoval, hasta la próxima.
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10: Gran función la que se vivió en este 16 de septiembre aquí en la Monumental Arena México, en donde tuvimos a Tessa Blanchard como la ganadora de esta Copa Independencia, la primera mujer en conseguirlo, y además habló de lo importante que es para ella México, lo que significa para una estadounidense tener esta oportunidad de vivir y de cumplir sus sueños aquí en México, en donde ha encontrado absolutamente todo, entre ellos el éxito deportivo y también el éxito personal. Vamos a escucharla.
11: Realmente es, México es un lugar donde todo el público está muy orgulloso, orgulloso ser mexicano, orgulloso de su gente, de sus familias, de sus trabajos, en cada cosa que hacen, la gente mexicana son así. Entonces, cuando estoy arriba del ring, surrounded by todo el público mexicano, sientes este vibra, porque los mexicanos entienden. Ellos entienden y es muy difícil para ignorarlo. Sientes todo y este es como un trofeo, y cuando yo vi este, es como wow. No solo es para mí, es para todo el público, y no quiero como escuchar como así, como, pero realmente es así. Cuando yo llegué y yo tenía todo apoyo de este público, cambié mi mente mucho. Yo tenía otra vida, yo quería estar en ejército, yo quería salir de la lucha libre, y Consejo Mundial de Lucha Libre, el público mexicano, realmente cambia todo mi mente, y yo regresé a este mundo loco que todos nosotros amamos. Y esta es una cosa muy chido de la lucha, ¿no? Tenemos gente que son periodistas, tenemos gente que son de trabajo en metro, o trabajo en un restaurante, o gente de muchas vidas muy diferentes, pero la única cosa que tenemos en común es nuestro amor para la lucha libre. Y cuando estás arriba en Arena México, en el público, porque unas veces yo sentí en el público, me gusta mucho en las gradas, y solo mirando toda la gente que a veces sus padres están trabajando toda semana, bueno, un mes, solo para gastar en los boletos para la lucha libre. Y es nuestra responsabilidad para dar este espectáculo, para dar todo arriba del ring. No importa que si tengo sueño un día, no importa si tenía una semana pesado, no importa si tengo problemas personales. Es mi responsabilidad como luchadora y a este público para dar todo que tengo para ellos.
10: Así las palabras de la gringa más mexicana, y ya lo saben, la siguiente cita es este viernes, aniversario número 93 del Consejo Mundial de Lucha Libre. 9 batallas harán vibrar a la afición, en donde conoceremos a campeones, también conoceremos algún ganador y algún perdedor, ya sea de una máscara, de una cabellera, en fin, la historia ya está a la espera de saber quiénes van a ser los grandes protagonistas este viernes. Ya no hay boletos, así que ya lo saben, si quieren vivir esta gran experiencia del Consejo Mundial de Lucha Libre y no van a poder asistir aquí, a través de la cuenta de YouTube del Consejo Mundial de Lucha Libre, haciéndose de su membresía, podrán vivirlo desde su hogar, desde su dispositivo, en donde sea, pero es una cita histórica, no se la pueden perder, y por supuesto nosotros les vamos a llevar cada detalle de lo que pase en esta magna función.
12: Hola, hola, ¿cómo están, amigos? Qué placer saludarlos. Llegó el momento de platicar acerca de lo que sucedió en la gran final de la Serie del Rey 2026, porque ya tenemos al flamante nuevo campeón de la Liga Mexicana de Béisbol, los Toros de Tijuana. lograron aprovechar su localía. Ya allá en la frontera derrotaron a los Olmecas de Tabasco, una serie del Rey que fue sumamente apretada, una serie del Rey que comenzó con muchísima intensidad. Hay que recordar que la semana pasada el primer compromiso se disputó precisamente allá en la frontera, donde la novena de los Toros perdió sorpresivamente por una vapuleada tremenda, una pizarra contundente a favor de los Olmecas. Tuvieron que trabajar, tuvieron que sobreponerse a ese mal resultado que habían tenido en el primer enfrentamiento de la serie del Rey. Comenzaron a cosechar victorias los Olmecas, también reaccionaron, pero a final de cuenta en el sexto y último enfrentamiento de esta serie del Rey fue la novena tijuanense la que se terminó llevando la victoria, a diferencia de lo que había sido en otros enfrentamientos donde se habían conectado más carreras. En el sexto juego no hubo tantas emociones, la victoria termina siendo una pizarra de 2-0 a favor de los Toros sobre los Olmecas en el sexto enfrentamiento allá en Tijuana, y de esa manera los Toros se terminan llevando el campeonato de la LMB 4-2 en contra de los Olmecas de Tabasco. Resaltar el gran trabajo que tuvo Hernán Pérez a lo largo de toda la temporada, fue una pieza clave para la novena de los Toros, pero específicamente en esta postemporada Pérez se llevó los honores del MVP, el jugador más valioso de la serie del Rey 2026, porque en la postemporada cosechó grandes cosas, conectó 3 jonrones, conectó 5 dobles, logró producir 19 carreras. De verdad fue formidable la participación que tuvo Hernán Pérez, el exmayorista, y por eso fue seleccionado como el MVP de esta serie del Rey 2026. Por supuesto, resaltar también lo que consiguió Justin Turner, que fue una pieza clave para la novena de Tijuana. Este fue su primer año jugando en la LMP, su primer año jugando con los Toros de Tijuana, y termina también siendo una pieza importante. Es un exmayorista, la temporada pasada estaba defendiendo los colores de los Chicago Cubs allá en las Grandes Ligas. Es un jugador pelotero que tiene experiencia también con Los Ángeles Dodgers, y es que también por eso llegaba ligeramente favorita la novena de Tijuana a este enfrentamiento, a esta serie del Rey contra los Olmecas, porque cuenta nada más y nada menos que con 9 exmayoristas, 9 peloteros que en su momento estuvieron en la Major League Baseball, defendieron en esta serie del Rey 2026 los colores de los Toros de Tijuana, y a final de cuentas se terminaron por llevar la victoria. Vamos a escuchar lo que mencionó el manager panameño de la novena tijuanense. Hablamos de Roberto Kelly, que quedó sumamente contento y orgulloso del trabajo que hicieron sus peloteros.
13: Nos sentimos bastante bien, yo creo que de la pretemporada, yo creo que nosotros la mentalidad era uno solo. Cuando llegué a esta organización, esto era lo que queríamos, así gracias a Dios se pudo lograr.
14: ¿Qué significa este momento para ti?
13: Un momento bastante satisfactorio, yo creo que cuando llegué aquí esta era la intención, y de verdad que crédito a mis muchachos que se entregaron para nosotros poder ganar este campeonato.
14: Misión cumplida.
13: Misión cumplida, así es. Vamos a celebrar esto, vamos a gozar esto y después nos sentaremos a ver qué pasa, pero hoy vamos a disfrutar esto.
15: Roberto, ¿suficiente, no es suficiente? ¿Hoy lo fue?
14: Un aplauso.
13: Hoy fue suficiente y esa fue la meta todo el año. Hasta que no tuviéramos esta copa en la mano, nadie va a ser suficiente, así que hoy sí lo es.
12: Ahí las declaraciones de Kelly, estaba muy contento y muy orgulloso, sobre todo ya lo escuchábamos, por el gran trabajo que hicieron sus peloteros a lo largo de toda esta temporada. Este es el tercer campeonato de la Serie del Rey para los Toros de Tijuana. El primero lo consiguieron en el 2017 cuando derrotaron 4-1 a la novena de los Pericos de Puebla. En el 2021 derrotaron a los Leones de Yucatán. Este quizá fue la victoria más importante para ellos porque habían perdido los 3 primeros enfrentamientos contra la novena yucateca. Posteriormente ganaron los 4 de manera consecutiva y levantaron su segundo título de la LMB, y ahora en este 2026 consiguen ante los Olmecas de Tabasco su tercer campeonato de la Liga Mexicana de Béisbol. Así que la Serie del Rey 2026 corresponde a los Toros de Tijuana. Esta fue la información deportiva más relevante. Muchas gracias por habernos acompañado en el show de la Octava Sports. A nombre de todos los que hacen posible este espacio, yo soy Jesús May. Nos escuchamos y nos vemos en la próxima. Que tengan un excelente día.
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16: Unánimo Deportes presenta. ¿Sabía usted que el juego más largo en el béisbol fue en el año 1981, cuando en la entrada 21 los equipos se mantenían empatados 2-2? El juego fue suspendido y 2 meses después se reanudó hasta que se anotó la carrera del desempate en la entrada 33. Eran equipos triple A de Boston y Baltimore. ¿Sabía usted que el boxeo está muy cerca del fútbol en cuanto a la preferencia del público? Según información de la Federación Mundial de Boxeo, todas las personas encuestadas indican que siguen las peleas de boxeo con el mismo entusiasmo con que lo hacen con sus equipos favoritos de béisbol. ¿Sabía usted que Julio César Chávez se destaca por ser el primer mexicano en hacerse acreedor al título de campeón mundial en 3 categorías, ligero, superligero y welter? De sus 170 peleas, Chávez resultó invicto en 90 de ellas. También tiene el récord de haber llenado el Estadio Azteca con más de 130 mil espectadores para presenciar su pelea contra el estadounidense Greg Hogan en 1993. 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
23: Johan Cruyff es sinónimo de revolución en el fútbol, no solo por su habilidad, sino por su impacto táctico. Repasemos los 7 mejores momentos y más emblemáticos de su carrera. En el número 1 tenemos el legado de Ajax, con 3 European Cups consecutivas. Cruyff definió el fútbol total en Ajax, donde cada jugador era parte de un sistema colectivo que cambió el fútbol. En número 2 tenemos el Mundial de 1974 y el Balón de Oro. Aunque Holanda no ganó, Cruyff brilló y se llevó el Balón de Oro, dejando al mundo con su Cruyff Turn, un regate icónico que revolucionó el juego. Número 3, el impacto en Barcelona. Al llegar al Barcelona, ganó la Liga y como entrenador llevó al club a la European Cup en 1992, instaurando un estilo de juego único. En el número 4 traemos el Cruyff Turn. Ese giro realizado en 1974 es un movimiento esencial que muestra su creatividad, un regate que hoy sigue siendo estudiado y ejecutado en todo el mundo. En el número 5 tenemos el gol imposible al Atlético, un gol acrobático considerado uno de los más bellos de su carrera, demostrando su habilidad técnica y capacidad para sorprender en momentos clave. En el número 6 tenemos el penal innovador de Ajax. Cruyff rompió con lo tradicional, tocando el balón hacia su compañero en lugar de disparar, mostrando su enfoque colectivo.